que has adquirido a lo largo de un periodo de tiempo, te lo imponen nuevo. Básicamente, Alemania del Este, eso es lo que tuvo que hacer. Alemania Occidental le impuso esto a Alemania del Este. El resto de Europa del Este evolucionó mejor. Al principio en la República Checa y en Polonia tardaron mucho, pero ahora les ha ido bien. A lo largo de un tiempo han ido ajustando poco a poco. Al principio su ventaja eran los costes, la producción era menor en costes, pero ya no ha pasado así, ya no. Sus sueldos han ido aumentando y están ya casi al nivel del resto de Europa Occidental y la productividad igual. En cambio, en Alemania del Este no lo hicieron así. Les hicieron subir los sueldos con poca productividad y esto causó una recesión. Pero bueno, no quiero hablar mucho de la reunificación alemana hoy realmente. Pero bueno, eso fue el principio de esta economía, este experimento en que Occidente impuso su voluntad a toda una región. Y al final, Helmut Kohl introdujo distintas reformas. Schröder. ¿Y cuáles son estas reformas? A la izquierda no, ¿eh? Gerhard Schröder a la izquierda no tanto, sí, pero por distintas razones. Yo lo que opino de sus reformas de Gerhard Schröder es que cementaron la especialización alemana de la producción industrial, cementaron las exportaciones de Alemania con su sistema en base a los superávits de exportación e hizo que Alemania inicialmente y provisionalmente era más competitivo, pero había otras cosas que pasaron que eran un poco por casualidad. Una revolución de la cadena de valor en la revolución que empezó a los 90. Las empresas optimizaron su cadena de suministro. Sí, la producción justo a tiempo. Es difícil, efectivamente, el ser más productivo así, sí. Y luego la ampliación europea, eso es muy importante. En 2004 se aceptaron 10 miembros nuevos. Alemania fue el primero en sacarle provecho a eso, invirtiendo en bienes intermedios. Algunas partes de la cadena de suministro se subcontrataron a Europa del Este, a Alemania del Este, de hecho, y China. Y China, efectivamente, y China también. Fue complementaria para Alemania, así que China producía bienes de consumo, pero necesitaba bienes de capital para producirlos, y entonces se los daba a China. China producía los bienes de consumo y, por tanto, Alemania se centró en los bienes de capital y todos contentos porque eran complementarios en sectores que no competían entre sí. Y la crisis de la eurozona importante también porque Alemania devaluó con respecto al resto del mundo un 15%, una devaluación real porque la devaluación del euro no vino acompañada de la alta inflación. De hecho, la deflación es baja. De hecho, en términos reales, la competitividad de Alemania en ese periodo era muy positiva. Y mi crítica entonces pues no parecía estar acertada. Parecía que yo decía que Alemania iba muy fuerte en 2005, los primeros 10 años de la administración de Merkel. Efectivamente, Alemania parecía que iba muy bien y ahora por fin en los últimos años, los 10 años anteriores, la gente se ha empezado a dar cuenta de que no iba tan bien. Sí, por eso va mal. Entonces, lo explicas en tu libro, ¿no? Que es un país que en muchos modos, debido a su corporativismo en el sistema, hay diferentes literaturas sobre el capitalismo y parece que haber una conexión entre industria, bancos, políticos, en la industria pesada y en otras industrias que van muy bien, la química, la automoción, las industrias pesadas, el famoso Made in Germany. Pero, como has explicado muy bien, este es un país que encuentra difícil pasar del mundo analógico al mundo digital, efectivamente. Y es interesante esto, porque en la Alemania en la que yo me creé, éramos muy innovadores. Cuando íbamos a la universidad, estudiábamos matemáticas o física o ciencias. Eso era lo que hacía la mayoría de la gente. Éramos un país de ciencias, por así decirlo. En mi familia se hablaba de debates técnicos sobre medidas y cosas de ingeniería. En los años 70, Alemania, éramos líderes en tecnología. En Estados Unidos empezaban a avanzar en tecnología, pero todavía no tanto. Bueno, sí, tenían un cierto interés en la defensa, pero el PC todavía no se había inventado.

0: no se había inventado y Alemania sistémicamente ha infravalorado la importancia de la tecnología, en parte porque no era tecnología alemana. La primera tecnología que no era alemana, los científicos alemanes participaron en la ciencia cuántica, en física cuántica, en esta revolución, en la Segunda Guerra Mundial y antes incluso. La mayoría de los científicos judíos abandonaron Alemania. Se fueron, ¿eh? No les mataron. La mayoría de los físicos se fueron antes de que les mataran. Llegaron a universidades americanas y participaron en el proyecto Manhattan. Y a partir de ahí, desde 1945, 2 años después, inventaron el transistor, 10 años más, y inventan los circuitos integrados. Así que empezaron a ir bien las cosas en América y fundaron luego el PC, el Internet. Por cierto, he leído un libro publicado por un profesor del MIT sobre cómo la vida digital cambia el mundo. En este libro, él criticó a Helmut Kohl y a François Mitterrand que se empeñaran en la televisión de alta definición, pero analógica, no digital, en los años 90. El proyecto Prestige lo llamaban, de alta definición, decían, eso sí. Tenían un término fantástico. Coole false, no sé qué. Gratificación política en tiempos políticos finitos. Querían una tecnología que fuera valiosa mientras él siguiera siendo el presidente. Pero no sucedió porque no calculó bien el coste. El problema de la televisión analógica es que cada país tenía sus estándares, sus normas y no coincidían. No se compartían, había diferencias. Cada uno tenía distintas líneas. Las tecnologías analógicas eran bastante complicadas. Y los alemanes, como sociedad, infravaloraron la importancia de lo digital. Otra cosa más a añadir. La crisis, ¿no? Las .com, en las crisis del .com, las .com fue un factor, efectivamente. Ellos inicialmente estaban entusiasmados, pero perdieron. Fue peor todavía en Alemania, el Neue Mark. Era un mercado que no tenía nada de dinero, absurdo. Las peniques eran el penny stock. Y el mercado cayó, incluso el tulipán, ¿no? En los tulipanes, sí. Sí, bajaron como los tulimanía, ¿no? Sí, un 95%. Eso, en cambio, en Estados Unidos no pasó. Tuvieron la burbuja de los .com, pero no fue igual. En Estados Unidos la burbuja de las .com explotó, pero no se cargó las .com. Más bien al revés, empezaron las .com. En cambio, en Alemania sí que acabaron las .com. Fue un shock excesivo. Los alemanes tuvieron que darse cuenta entonces de lo siguiente. Bueno, tenemos una tecnología analógica muy buena, ganamos dinero, pero el vehículo eléctrico nadie lo tenía en mente, efectivamente. Y pensaron, la tecnología digital, vale, está muy bien, es como el cine para las películas. Para nosotros esto de las películas y el cine no se nos da bien, se nos da bien los equipos pesados. Vamos a centrarnos en la industria. ¿Y tú crees que esa es la razón? Porque yo recuerdo que lo leí. En el libro, por cierto, no lo hablas mucho. ¿Tiene algo de el mundo digital que te invita al control? Y en Alemania estáis obsesionados con el que no te controlen tus emails, etcétera. ¿Lo ven como una amenaza a lo mejor? ¿Y es esa la causa? Que intentan controlar eso y distanciarse de lo digital. ¿Puede ser que eso sea un problema digital o cultural, perdón? ¿Que haya sido la razón por la que Alemania no haya progresado en eso, para respetar su privacidad, su intimidad? Porque hay quien dice que teníamos antiguamente la guía telefónica con los números y las direcciones de la gente, ¿no? Antiguamente teníamos el listín telefónico con la dirección y ahora no. Ahora todo el mundo quiere que nadie tenga su dirección y demás, ¿no? Es un poco contradictorio, ¿no? Lo sé. Como que a la gente le da miedo que le controlen. Bueno, esta tecnología no la inventaron ellos y yo Esto lo aprendí de Alemania. Estaban muy cómodos con las tecnologías que habían inventado o habían ayudado a inventar, pero el coche, productos químicos, sí, lo conocían muy bien, pero la tecnología digital no lo habían inventado ellos y por tanto no lo conocían tanto. Algunas compañías automovilísticas sí utilizaron algunas cosas, pero la cultura de alemán era antidigital, como he dicho. Y la legislación de la Unión Europea, la ley de protección de datos, la de las criptomonedas, la de la inteligencia artificial, todo esto son legislaciones hostiles a este campo, porque sienten que intruyen en tu privacidad, efectivamente. Ursula von der Leyen es alemana y es la presidenta de la comisión elegida por la mayoría de EPP, el partido más grande que llega ahora al poder.
1: Vamos a incidir un poco. Susana Suboff y otros, cuando hablan acerca del capitalismo, han investigado y vemos que la cantidad de datos que entregamos a las empresas, lo que saben acerca de nuestras vidas, nuestros jóvenes, quizás las personas dedican demasiado tiempo a las plataformas y de alguna manera, no sé, hemos visto lo que ha pasado en determinadas elecciones y demás, ¿no? De alguna forma que un cierto cuidado, ¿no? Una cierta precaución. Es importante porque en última instancia puede que estas plataformas sean excesivamente poderosas, van a tener unos efectos negativos en nuestra sociedad. Bueno, yo aquí diría que está el equilibrio, ¿no? La industria de la IA existe en Estados Unidos y en China y en menor medida en Reino Unido, pero no en la Unión Europea. Puede que haya alguna excepción, pero en términos generales no. ¿Por qué? Pues porque nos centramos en la protección del dato, no en el negocio del dato o compartir el dato. Sí, lo hacemos muy mal. Lo que es el automóvil eléctrico con inteligencia artificial no se va a dar en la Unión Europea. En la Unión Europea va a ser uno de los últimos lugares donde se permita ver automóviles que se conducen ellos solos porque solamente vamos a ver problemas y no oportunidades. Yo creo que se podría lograr un equilibrio entre la protección y la oportunidad de la legislación europea, y por cierto, esto lo recalcan los tribunales europeos, es al 100% algo que avala la protección. En los tribunales, las sentencias, vemos que este es el principio, esta es la actitud, porque es lo que dice la normativa, la legislación, primero el consumidor, y no es así en otras partes del mundo. Yo creo que es un error, yo creo que está muy influida Europa por Alemania, yo creo que otros países europeos no han hecho nada. Interrumpo para preguntar entonces que no cree en esta tercera vía, respondo diciendo que no. La verdad es que es justo lo contrario. Estaría bien, quizás, ¿no? Una tercera vía, aceptar la necesidad de que haya actividad comercial tradicional, ¿no? Introduciendo ciertas salvaguardas. Estas salvaguardas han de ser efectivas y no burocráticas, porque si no, asfixias la industria si hay tanta regulación. ¿A quién se le va a ocurrir en la Unión Europea abrir una empresa de inteligencia artificial? Porque no va a funcionar. Si lo quieres hacer, pues te vas a Dubái, te vas a UCA, te vas a lugares donde la electricidad es barata, donde nadie te va a andar dando empujones. Es así. Hay un ejemplo interesante acerca de la cultura. Hay un autor en Alemania que se llama, no me acuerdo, creo que es Spitzer, Manfred Spitzer. Este autor, bueno, vende muchísimo, bestseller, ha escrito acerca de cómo las personas se van entonteciendo por lo digital, los móviles, por ejemplo. A ver, yo no creo que los niños deban tener móviles, ni desde luego en los colegios jamás. Pero no era esto lo que planteaba. Él piensa que todo lo digital debería de eliminarse del currículo. Cuando le preguntaron, pero bueno, no es algo que necesitamos saber. Programación, estamos hablando acerca de cosas serias, no hablamos de TikTok. Y dijo, no estamos enseñando a los niños, no les enseñamos acerca de drogas, ¿por qué hablarles de lo digital? Esta es la actitud, es una especie como de fantasma malo que viene de fuera.

Y la gente se lo ha creído. Yo tengo incluso familiares que citan el libro y me dicen, tiene razón. Bueno, así están las cosas. Esta es la actitud en Alemania. Y es una actitud que prevalece en el mundo del automóvil, por ejemplo. Los alemanes, pues no han visto la tendencia, no se han enterado, se centran en diésel, se centran en tecnologías que, ¿cómo decirlo? Antes, Ferdinand Piëch de Volkswagen, de la familia Porsche, decía que no cabe un coche eléctrico en mi garaje. A ver, este señor tiene un garaje enorme, porque Volkswagen, pues tiene Volkswagen, tiene Seat. Y también otros, y lo que él tenía también en su garaje era Maserati y un Bentley y Porsches muy bonitos, por supuesto, porque él es de la familia Porsche. O sea que él tenía muchos automóviles en su garaje, pero no un coche eléctrico. Porque el coche eléctrico, a ver, el sector del automóvil alemán es muy de señores, ¿no? O sea, es de hombres, es una cosa de ingenieros. Y yo tengo esta sensación cuando alquilo un coche alemán. El otro día alquilé un coche alemán y me llevó 10 minutos enterarme de cómo subir el volumen de la radio. No lo veía. Bueno, lo entendí. Hay un lugar donde nadie coloca el botón del volumen, ¿no? Escondido. Podríamos pensar que el volumen de la radio estaría cerquita de la radio en sí, pero bueno, te lo tienes que aprender de memoria. O un manual, ¿verdad? Buscarlo en el manual. Y luego había otra cosa en este coche, era automático, que suelen ser fáciles de conducir, ¿no? O sea, arrancas P, R, D, no hay muchas alternativas. Pero ¿cómo lo hacen? ¿Cómo lo hacen? Pues es que me confundía, casi fui para atrás. Y esto es algo. Esto es algo que es así. Hablando con un conductor, con un dueño, ¿no? De una empresa de taxis de lujo en aeropuertos, ¿no? Un servicio que presta. Le pregunté, ¿tiene coches eléctricos? Y me dijo, lo intenté, pero los coches alemanes eran demasiado complicados. Pero pregunto, Alemania es el segundo productor de coches eléctricos del mundo, ¿no? Exportan mucho coche, ¿no? Y producen mucho coche eléctrico, ¿no? Parece que empiezan a entregarse, ¿no? Incluso en coches eléctricos. Mi respuesta aquí es que no ganan dinero y se han planteado el segmento equivocado, además del mercado. Los coches eléctricos alemanes, pues, a ver, el mercado está en el coche más económico. Lo van a lanzar, ¿no? Porque BMW está pensando en lanzar un coche que costará 20, 25 mil más o menos. Pero el problema con los chinos es que han adelantado al resto del mundo en la tecnología digital y desde luego en lo relativo a las baterías. Así que el problema no es que los coches alemanes sean más caros, no, es un problema de la innovación. Los chinos han adelantado en cuanto a innovación. Y esto es algo inaudito, no lo conocen de antes. Y contaba un poco esta anécdota, ¿no? De lo complicado que era el coche alemán. En un Tesla, por ejemplo, es como un iPad. O sea, te metes en el Tesla y es como un iPad, se parece mucho al iPad. Es muy intuitivo todo en el Tesla. La temperatura, todo lo que necesitas, ¿no? Ahí está, y lo ves de forma intuitiva, repito, no son complicados, no hay botones difíciles, no, es una cosa fácil, mientras que los coches alemanes están plagados de botones, así que creo que no han entendido el concepto del mundo digital, porque es un dispositivo digital, ya no es un automóvil, es un dispositivo que se mueve, eso es lo que es. En Volkswagen estaban en China, intentaban competir. Bueno, sí, tienes razón. Manufacturan coches eléctricos y son los segundos más importantes porque están los japoneses, ¿verdad? Que lo hacen incluso peor. No van bien, no van bien. Los japoneses se han especializado en el mundo del híbrido. Esa es su tecnología, podemos decir. Y es interesante, la inventaron los alemanes, pero no les gustó, así que se la vendieron a los japoneses, ¿verdad? Así que los japoneses no ven que haga falta lanzarse al mundo del coche eléctrico. Así que los alemanes son los segundos productores de coches eléctricos del mundo por esta realidad del tamaño del sector. Pero no están ganando dinero, no les va bien, no les va bien. Este es el problema esencial.

Cuando vemos el coche que se conduce solo, el autónomo, eso es un producto de software. Esto exige muchos datos. ¿Vemos coches de este tipo en Madrid, en Berlín, en Múnich? No, no. Pero en Wuhan y en Beijing sí. Pero yo diría que eso es porque los europeos prefieren que otro lo pruebe antes. Sí, pero mi respuesta es que no será nuestra tecnología. Sí, esto es lo que haremos, efectivamente. Vamos a esperar hasta que recaben los datos y serán excelentes, ¿no? Serán excelentes porque es un aprendizaje, es machine learning, efectivamente. Aprenden sobre la marcha. Bueno, pues vamos a pasar ahora a otro capítulo de la energía. ¿Ha sido un error? ¿Ha sido un error lo de cortar con la nuclear? ¿Ha sido un error superior el depender tanto del gas ruso barato? Mi respuesta aquí es que todos los partidos alemanes apoyaron la conexión con el gas ruso, excepto los verdes. Esto, entonces, es un consenso nacional de amplio alcance. Tenían una expresión que quiere decir que el cambio es fantástico y que rima en alemán, y pensaban que iban a cambiar a Rusia gracias a la actividad comercial. Evidentemente, esto no ha sucedido. Así que fue una confusión nacional, pero no de unos pocos. No es que la oposición se opusiera. No, todos los sindicatos, todo el sector, todos los alemanes. No hubo mucha conversación. Recuerdo los columnistas que escribían y decían, claro que sí, necesitamos el gas. Punto final, necesitamos el gas. Ya está. Fue un error. Pero pregunto, ¿por qué no diversificaron? ¿Por qué? ¿Por qué no pensaron, vale, sí, necesitamos este gas barato ruso, pero España, por ejemplo, que tiene 7 plantas de gas licuado, ¿no? ¿Por qué no tener lo que llamamos un plan B? Pues yo contestaría que esto fue en tiempos de Schröder. Cuando llega al poder estaba en coalición con los verdes, ¿verdad? Y lo único que querían los verdes eran un partido dúctil, pero a principios de los 2000 lo que querían con mayúscula era dejar atrás lo nuclear. Se basaba, esa era la plataforma, esa era la filosofía. Y no era CO2, ¿eh? Era lo nuclear, era lo nuclear. Y tanto Schröder como Merkel estuvieron de acuerdo en que había que acabar con nuclear. Y vemos cómo los verdes y SPD al principio de los 2000 empieza este plan llamado del phase out hasta el 2030. Y cuando sucede Fukushima en Japón, Merkel acelera aún más, de forma tal que en principio en el 22 se cerrara la última central. Esta fue una decisión importante. Esto lo deciden por razones políticas, y no hay otra alternativa. No había renovables en ese momento, no podían hacerse con ese volumen de consumo. El carbón, por supuesto, iba que tiraba. Así que el gas era la alternativa más limpia de los combustibles fósiles, si pensamos en las emisiones, ¿no? Sobre todo las más nuevas, ¿no? En cuanto al carbón, pues no hay mucho que se pueda hacer, ¿verdad? No hay mucho que hacer. Y los verdes, como digo, pues ahí estaban, ¿no? Y fueron quienes supervisaron esta salida y durante un poco tiempo fue ampliado y esta retirada progresiva pues tocó a su fin. Y Putin ya había invadido Ucrania, por cierto. O sea que ya teníamos precios en ascenso. Así que no fue que no nos diéramos cuenta de la geopolítica, porque la geopolítica era patente. Pero esto era más importante todavía. Y pregunto, ¿se concluye entonces que Merkel toma esta decisión final? Sí, la respuesta es que sí. Es interesante. Lo único que hizo en última instancia fue dedicarse a la geopolítica, pero no lo valoró bien. No supo comprender cómo era Putin,
ni cómo era China, ni cómo era Trump, desde luego. Ella no podía hacer frente a Trump porque era el único que no creía que el comercio fuera ventajoso para ambos. Esto es tremendo, ¿no? Por parte de los

Pero el factor unificante que subyace es un modelo económico que, como el modelo chino, depende de la exportación de servicios industriales. No son exportaciones industriales, yo no estoy en contra de las exportaciones ni de la industria, son los excedentes, ese 8%, más de un 8%. ¿Y qué es? Pues es lo mismo que el financiero. ¿Qué quiere decir? No son los hogares, es la economía en su totalidad, el gobierno, el sector privado. Eran ahorradores netos. No invierten en Alemania, no consumen. China tiene el mismo problema. China reprime el consumo y tiene estos grandes excedentes y dependen de Estados Unidos y de otros países. UK, Australia, pero sobre todo Estados Unidos, cuentan con que absorban estos excedentes. Así que no podemos gestionar esta política sin esta contraparte. Y la globalización, el periodo, fue un pacto faustiano. El país excedentario tenía que hacer frente al país, porque para el país deficitario, fenomenal. Podían consumir lo que no produjeran, ¿verdad? En el Reino Unido, el déficit se financió fácilmente, porque estos países generaban dólares y tenían que invertir los dólares en Estados Unidos. Yo creo que es un poquito un Ponzi, ¿no? Geopolítico, dando por supuesto que el supuesto es que alguien como Trump jamás llegaría a la Casa Blanca, y menos dos veces, ¿no? Un presidente americano jamás cuestionaría, porque Biden no lo cuestionó, Obama no lo cuestionó, Harris no lo cuestionaba, pero Trump sí. Y no todos los republicanos tampoco. La verdad es que Trump es bastante excepcional cuando se plantean estos déficits. Y yo entiendo que esta administración es distinta de la del 17. Es más serio, se centra mucho más en el comercio. Y si erradica, a ver, en términos generales, si estudiamos la economía internacional, pues siempre te dicen, no pienses en el balance bilateral, piensa en lo multilateral, pero Trump no piensa así. A Trump lo que le gusta es la transacción. Alemania tiene un balance de tal, la Unión Europea de cual, China de tal, Canadá, México también. Yo creo que el déficit de Estados Unidos es de casi un billón. Un billón es mucho, incluso para Trump, pero puede recortar muchísimo gracias a estas políticas. Esto tiene efectos económicos, ¿no? Pero pregunto, ¿Alemania en concreto? Quisiera hablar un poquito acerca de asuntos políticos, sí, pero lo que acabas de comentar es que Alemania tiene los ahorros, estos ahorros se invierten en Estados Unidos, ¿verdad? Me parece que eran el grupo de Düsseldorf, ¿no? Que compra todos estos productos tóxicos financieros, ¿no? Y dan lugar a la crisis esa tremenda. Pero entiendo que dices que en el informe Nicoletti, pues aparecen los ahorros, pero no podemos organizarlo. No podemos conseguir que lleguen a los emprendedores, a la innovación, al capital riesgo. Esta es la realidad en Alemania. Como digo, el modelo de Alemania era uno que se basaba en la industria, en los sindicatos, si quieres, en la banca, básicamente banca, y el gobierno, claro. Así que, ¿cómo cambiar las cosas? Ya sé que te gusta hablar de Europa, Draghi, que dice necesitamos no sé cuántos miles por año. Bueno, tenemos que de alguna forma encauzarlo, tanto la inversión pública como la privada. Ya sé que te gusta hablar de los mercados de capital, hay que unificarlos, pero el capitalismo alemán, visto el capitalismo europeo, visto que hay muchos empresarios en Alemania, en España, etcétera, que no quieren, a ver, lo que quieren es deuda, no quieren compartir acciones, ¿no? Porque piensan, bueno, es mi producto, etcétera. O sea que, ¿cómo romper este equilibrio? ¿Cómo conseguir la financiación necesaria para

0: ser más competitivos. ¿Y qué hacemos con la deuda en Alemania? ¿Cuál es el primer paso?
1: Bueno, yo creo que sí, que vamos a tener este primer paso. Si calculas la parte alemana, son un 3 a un 6% del PIB que no está explicado. Si Alemania hiciera lo que han comprometido los partidos políticos, tendría un déficit Alemania del tamaño de Francia. No tendría un déficit cero si hubiera hecho lo que piden los partidos políticos. Y nadie sabe cómo financiarlo, básicamente. La derecha dice, vale, pues recortemos la seguridad social, introdujemos las cocinas. La seguridad social tiene cuesta 100.000 millones y la media entre 45 y 200. Eso es lo que calculamos. Muchísimo más. Si no lo hiciéramos con los ahorros, en los préstamos, tendríamos que abolir el estado de bienestar, todos sus aspectos. Tendríamos que dar cocinas, sopa, comedores para pobres. Y nadie lo propone. Pero si quieren cortar los impuestos para las empresas, si quiere conseguir el objetivo de recorte de gasto en defensa, etcétera, necesitan financiación si quieren aumentarlo. El sector público esto no lo va a aguantar, sinceramente, no va a pasar. El sector público, Europa no tiene dinero. La única manera de hacerlo, especialmente en temas como el cambio climático o de la tecnología, la alta tecnología, necesitas que lo financie el sector privado. Y esto solo lo puede hacer tampoco los bancos. Los bancos no tienen la intención. Los bancos alemanes no son capital riesgo, no son. Son el Sparkasse, son herramientas de préstamos con garantías. El valor de la tienda o las acciones o los bonos o las obligaciones que los propietarios de la tienda tienen este Sparkasse, que es como las cajas españolas, las cajas de ahorros. Y esto no genera nuevos. Yo no veo otra alternativa para los mercados de capitales. En Alemania lo bloquean porque no quieren cambiar. Y por eso no funciona la unión bancaria en Europa. Solo funciona para algunos bancos, no para los vasos grandes, solo para los bancos pequeños. Alemania no lo quiere. Helmut Kohl fue una excepción con el Schlankenpassen. Y todas las cajas, las Sparkasse de Europa, pues realmente no sabemos lo que pasa. Tienen un riesgo financiero. Cuando baje la industria alemana, los bancos estatales que financian esas industrias, no sabemos qué va a pasar con ellos. Si baja la industria, si entra en crisis, se va a acumular el riesgo en el sector financiero en Alemania. Bueno, pues eso es lo que puede pasar. Creo que llegará un momento en que va a haber una gran crisis financiera y entonces la gente, esperemos, espabile y se den cuenta de que verdaderamente necesitan un auténtico mercado de capitales. Los 800.000 millones de capitales de los que estaba hablando Mario, no sé si es correcta, si se puede financiar con el sector público. Por sí solo no, dice el entrevistador. No, no es el adecuado. Además, Ursula von der Leyen dice que hay que invertir en inteligencia artificial, pero es que no sabe a qué se refiere. Lo que quiero es que se replantee la regulación. La comisión debería hablar de programas de dinero y decir, a lo mejor es que nuestra legislación no era tan buena. A lo mejor deberíamos replanteárnosla. A lo mejor deberíamos hablar de los mercados de capitales. Han reducido el proyecto de los mercados de capitales y lo han llamado mercados de ahorros. Creo que le quieren cambiar el nombre, dice, para ver si funciona mejor o no. Bueno, sí, contesta. La respuesta es que sí, que es una de esas cosas europeas. Los europeos tenemos muchos programas con muchos nombres. Jean-Claude Juncker, ¿os acordáis? Un programa de inversión de 300.000 millones. Yo creo que no generó nada de dinero. Fue una reclasificación de la inversión en España y en Alemania y dijo que él era el responsable, que había sido el inventor de ese programa. Eso, del programa. Eso nos encanta en Europa. John Biden realmente hizo dinero de verdad y los europeos nos quedamos impresionados porque no lo hacemos, solo hacemos marketing y tal. Y John Biden sí que le dio el auténtico dinero a las empresas, verdadero, dinero de verdad. Los mercados de capitales en Europa son esenciales.

sociales y no pueden dirigirlos los bancos. En Alemania, Francia, necesitan aceptar que van, Italia también lo está haciendo mal, pero que van a tener que perder su agarre, por así decirlo, en los bancos. Hace 10 años me invitaron a una fiesta en el FDP, el Partido Liberal Alemán, que tienen el FDP, ricos, el Partido Democrático Libre, con un montón de ideas radicales sobre cómo desregularizar la economía. Y allí hablé yo sobre los bancos y les dije, ¿os parecería bien que el Deutsche Bank fuera comprado por un banco italiano o español? Claro que no, dijeron. Básicamente, qué hipócritas, ¿no? Los bancos tienen que ser propiedad de alguien, porque tal y como funcionan, los políticos están en los comités supervisores del Landesbank y están también en el comité supervisor de las compañías, por ejemplo, de acero. Y luego las compañías de acero y el Landesbank es el que financian a las compañías de acero. Bueno, pero eso es en Alemania, ¿no? El capitalismo alemán que se conoce como capitalismo de accionariado, ¿no? Y durante mucho tiempo funcionó con éxito. Claro que sí, contestó. Sí, pero en la economía del siglo XXI ya no funciona. Funcionó en el pasado, porque con las empresas que tenemos ahora no puedes financiar a Amazon con este modelo, o a Apple, o a Google, o a lo que sea, la próxima generación de la inteligencia artificial. Esto no lo puede hacer un gobierno, una institución patrocinada por el gobierno. No funcionará así. Yo no digo que tengamos que hacer lo que hacen los americanos en absoluto, ¿eh? Pero el sector privado, incluso los chinos, ¿cómo lo han hecho? Es una idea de capital de riesgo. Han metido muchísimo dinero en el sector del automóvil, por ejemplo, y es o lo haces o desapareces. Muchas empresas han desaparecido, pero algunas han tenido éxito. Ha sido un proceso centrado en el mercado. Las mejores han tenido éxito y los chinos ahora no son capitalistas occidentales, no lo serán nunca, pero utilizan los mecanismos del mercado para conseguir el éxito en este área. Y creo que no tiene nada que ver con nuestro modelo. Nosotros podemos seguir teniendo colaboraciones, accionariado en las empresas, y esto no va a ser afectado por eso, pero tendrá que modernizarse los comités de empresa, las representaciones de los órganos de supervisión conjunta. Todo esto es demasiado inflexible, rígido. El gran debate en Alemania es ThyssenKrupp, ¿tiene capacidad de acero? Ya no hablan ahí de la inteligencia artificial. Nadie habla de la inteligencia artificial. Bueno, yo creo que el debate que han tenido estas dos empresas ha sido decepcionante. La verdad, no tenían visión, dice. Y muy probablemente la Große Koalition va a ir mal otra vez. ¿No? Sí, puede que sí. Y creo que eres pesimista cuando piensas que el color nuevo, el partido, sea del color que sea el nuevo, no va a hacer lo que tiene que hacer. Wolfgang, ¿sabes qué? Mi análisis es el siguiente. Si Alimanta hace un poco lo que Friedrich Merz, que probablemente sea la próxima propuesta, hemos visto que la industria alemana es más eficiente, la producción industrial a lo mejor baja, pero el valor añadido no baja demasiado, pues habrá algún tipo de reforma en la oferta, si es posible, se recortará un poquito el bienestar social, etcétera. A lo mejor acabamos un poquito como en los tiempos de Schröder y Alemania a lo mejor mejora su eficiencia en lo que hace ahora, pero lo que no va a hacer es un cambio radical, que es lo que necesita probablemente Alemania para ser más competitivo. Y el problema es que no creerá en la política industrial a la Mario Draghi. Y, por tanto, no tendrá una capacidad central fiscal que lo pueda hacer, porque estaremos de acuerdo si digo que necesitamos una capacidad central fiscal. Necesitamos a Europa, esencialmente, para que pueda competir con Estados Unidos para hacer lo que tenga que hacer.

0: Sí, pero están los mercados de capital. Necesitamos una cierta complementariedad. Y no le interesa a Merz la unión fiscal. Tampoco le va a encantar ningún fondo europeo para defensa, lo que se está hablando, ¿no? Con Ucrania, etcétera. Alemania, bueno, se va a encontrar en una situación delicada. Y el FMI, cuando proyectan el crecimiento, tenían esta idea a 5 años. ¿Estamos hablando del 2030? No, están hablando acerca de lo que piensan es el crecimiento estructural. En el caso de Italia, 0,7, Alemania, 0,7 también. Y yo creo que eso está bien y encajaría con lo que comentas. Sí, va a haber una cierta confianza de retorno, va a haber un gobierno que funcione. El último gobierno no funcionaba. Este sí, habrá cierta reforma también. Probablemente aplacaremos el asunto de ingresos. También habrá un enfriamiento de las propuestas en cuanto a recortes fiscales. Van a enfriarse también en cuanto a la defensa, igual que el resto de Europa. De hecho, lo mejor que se puede hacer es que los gastos en defensa sean más eficientes. Podríamos conseguir unos niveles de eficiencia tremendamente superiores si lo europeanizásemos. Esto es lo que tenemos que hacer, ser más europeos. Pero pregunto, ¿Merz qué decía? Sí, respondo que sí, pero no lo va a conseguir porque esto quiere decir que tenemos un caza, un carro de combate y no sé cuántos sistemas compiten ahora mismo, pero varios países, Alemania incluida, tendrían que sacrificar lo que están haciendo ahora. Tendrían que avanzar hacia un sistema centralizado y tendrían que conseguir ese aprovisionamiento conjunto para conseguir esos niveles de eficiencia. La vida nos enseña que en la pequeña escala se duplica la eficiencia. La verdad es que es increíble. El mercado único no lo consigue. Hay pocos capítulos de la vida donde podemos duplicar la productividad. Y este es importante. O sea que, básicamente, si tienes 1,5% de defensa en PIB, me parece que en España es un poquito menos, ¿verdad? Bueno, pues si duplicas el nivel de eficiencia, es como gastar el doble, ¿no? 2 y pico, 3%, a lo mejor. Si hablamos de defensa, en el caso de Trump no es esto. En el caso de Trump, la cosa tiene que ver con comprar americano. No quiere que los europeos busquen ninguna eficiencia. No quiere una solución europea, en absoluto, en absoluto. A él lo que le gusta es dividir a todo el mundo y algunos europeos sin duda lo van a hacer, porque no hablamos solamente de Hungría, ¿no? No. Vamos a ver Italia. Meloni ya está recortando. Está Musk también. Hará lo que le diga Trump, ¿no? El nuevo canciller austriaco también es tipo Van. Pregunto entonces la división, ¿no? Si la respuesta es ¿dónde irían Alemania y Francia? Porque es la pregunta. Sí, mi pregunta entonces, ¿qué piensas acerca de esa relación por definición entre Francia y Alemania en el proyecto de integración europeo? Bueno, si eligen a Merz, abril o mayo, está en el cargo. Va a tener 2 años para trabajar conjuntamente con Macron. Y van a ser los últimos 2 años de Macron. La pregunta entonces es, ¿Merz es más europeo? Pero, por otra parte, pues su europeanidad es una europeanidad alemana. Es la Europa mía, la que yo veo que hace lo que yo quiero que haga, la que funciona como yo quiero que funcione. Y esto no va a ser fácil si pensamos en Macron, porque Macron tiene esta misma idea, pero desde un punto de vista francés. Así que van a ser dos grandes personalidades. Puede que funcione, puede que entiendan que es mejor trabajar juntos ante Trump. Así que yo no me cierro, no me cierro en banda, no soy negativo. Yo no, en mi libro no me planteo política, ¿no? De hecho, me basta con explicar lo que ha pasado. Me parece que la política, pues, haría falta otro libro, ¿no? Otra obra. Desde luego, empezaría con esto. Estamos en este embrollo. Vamos a ver cómo salimos de él. No hay respuesta fácil. Pero sí, bien podría ser. Necesitamos mayorías, sí. Y las mayorías que hacen falta, pues no hay que hacer lo que hizo Milei ni lo que ha planteado Musk. La solución, podemos decir, europea, no puede ser una solución alemana. Bien, pues la solución europea va a exigir una fiscal y una de mercados de capital. Y creo que tenemos que ser, como preeuropeos, tenemos que hablar bien alto. Durante la crisis financiera global, muchos amigos hablaban de la unión fiscal y dejaron de comentarlo. No es realista, no le gusta a Merkel, la Unión tampoco está a gusto, hay que llegar a una solución de compromiso y ahí descarrila. Hay que sentarse y decir, a ver, los fondos de recuperación no es una sustitución del eurobono, porque es una alternativa intragubernamental. Los alemanes pagan a Italia y a España. Esto es lo que fue. Next Generation, por ejemplo. Sí, esto no es fiscal. Necesitamos un sistema federal. En un sistema federal no pasas, no transfieres de un país a otro. Haces tus cálculos, eso sí, pero das, por supuesto, el sistema federal norteamericano, pues puedes calcular que Nueva York transfiere dinero a Texas, pero no es el estado de Nueva York transfiriendo dinero al estado de Texas, es que a lo mejor hay personas que pagan más impuestos sobre la renta en Nueva York y pasa por sistemas de redistribución. Pregunto ahora, hoy hemos visto un honoris causa, ¿no? En la Universidad de Comillas, aquí en Madrid, y ha hablado acerca del momento Hamilton, diciendo que fue la mitad del momento Hamilton, porque Hamilton sí emitió deuda conjunta, pero también introdujo impuestos por primera vez, y esto lo olvidan, ¿no? Fue así, fue así. Necesitas esta capacidad de recaudar impuestos. Claro. Es la contribución, y esto a lo mejor cambia en el futuro. Así que, por supuesto, no fue momento Hamilton. El uso del concepto momento Hamilton. Yo creo que los europeos no deberían de utilizar estas expresiones norteamericanas porque no somos así, no pensamos así, no es un momento hamiltoniano. Estoy a favor de la unión de mercados, pero no me importa Hamilton porque Hamilton no tiene nada que ver con nosotros. La circunstancia, la estructura es muy distinta, pero sí, la Unión Europea va a necesitar. Si tiene estos derechos de recaudar deuda, si puede emitir, pues va a necesitar también plantearse la fiscalidad y por eso el bono soberano es un bono soberano, porque las instituciones o los gobiernos pueden efectivamente incrementar estos impuestos y por eso lo soberano. Hay muchas personas, incluidos economistas, que se sorprendieron al aprender que la deuda europea tenía este descuento ante la deuda alemana y la francesa. ¿Por qué? Pues porque no habían sabido comprender que el mercado o los mercados estudian la deuda soberana y la deuda de la Unión Europea de forma muy distinta. El bono soberano está vinculado con la soberanía del país. Por eso es soberano. No es porque lo emita un gobierno. Y la Unión Europea básicamente lanzó un producto estructurado, un CDO, no tan malo como los que afloraron durante la crisis, pero era difícil de entender. Si no entiendes la legislación europea, desde luego no vas a entender la estructura financiera y se dijo, y con razón, que no es un bono europeo, es una colección de certificados de deuda nacionales y vamos a recuperar el dinero en función si los países quieren pagar y están de acuerdo en cubrir eso.
1: Wolfgang, realmente ha sido un placer tenerte aquí con esta conversación. Muchas gracias a los que han hecho la pregunta y vamos a darle un aplauso a Wolfgang para darle las gracias por venir.

0: Okay, thank you.
1: Muy bien, pues buenas tardes a todos por acompañarnos esta tarde y muchas gracias también por participar en esta conversación. La verdad es que a mí me resulta muy importante que sea efectivamente una conversación. Confío en que haya preguntas. Y lo digo no a título formal. Hay una cosa en la que creo firmemente cuando pensamos en la libertad y es que ninguna persona tiene toda la razón cuando habla acerca de la libertad. Podemos hablar, pero no llegaremos a una conclusión lógica, única, ¿verdad? Es más, algo que yo creo que falla acerca de las conversaciones que sí que mantenemos acerca de la libertad hoy día es que tienden a ser participadas en personas que están convencidas de que tienen toda la razón, que están absolutamente seguras de que es su libertad la que importa, están seguras al 100% de que lo que ellos quieren son exactamente las cosas que se merecen conseguir. Lo que voy a recalcar en esta ponencia es que esto no es exactamente lo que quiere decir la libertad. Si quiere decir algo la libertad, lo que tiene es que ver con las buenas cosas de la vida. Tiene que ver con aquello que valoramos. Es la capacidad, efectivamente, o el estado en el que nos encontramos para poder creer en las cosas buenas, combinar las cosas buenas, conseguir que las cosas buenas afloren. Si viviéramos en una sociedad de personas libres, no estaríamos peleándonos, no estaríamos insistiendo en que nosotros tenemos razón, no estaríamos enfadados todo el rato. Esto es lo que yo planteo. Y voy a empezar planteando efectivamente las cosas desde el punto en el que nos encontramos ahora mismo en Estados Unidos. Radical, ¿verdad? Ahora mismo, en este momento. Un grupo pequeño de personas que están muy enfadadas y que están seguras de que tienen razón y que actúan de manera impulsiva y que resulta que son muy ricos, están ahora mismo destruyendo mi gobierno, pero desde dentro además. Y cuando digo destruyen mi gobierno, no estoy hablando de manera artificial, no es una metáfora, es una realidad. Hemos llegado a un momento tal en el que el gobierno más grande del mundo está siendo desmontado a propósito y sin ninguna vergüenza por un grupo de personas tremendamente, tremendamente acaudaladas. Y lo que quiero decir aquí es que, aparte de que es sorprendente y debería de sorprendernos, es que no sorprende. Si seguimos la lógica de la libertad negativa, que es como se suele comentar la libertad, y esto sobre todo en la parte del mundo que es angloparlante, si nos ceñimos a la lógica de la libertad negativa, no nos va a sorprender ver que aquí es donde acabamos. O para decir las cosas de forma más esperanzadora, si entendiéramos correctamente el sentido de la libertad, si fuera el sentido positivo, que es el que yo prefiero, quizás acabaríamos con una forma muy superior de política, en última instancia. Así que vamos a aprovechar para comentar lo que está pasando en Estados Unidos, porque no sé hasta qué punto en la prensa española se ha seguido muy de cerca. Está pasando muy deprisa, muy deprisa. Lo que está pasando en Estados Unidos ahora mismo es que un grupo de hombres jóvenes que trabajan para el oligarca Elon Musk, que es archimultitrillonario, que no ocupa ningún cargo oficial en Estados Unidos, que no ha sido elegido, un grupo pequeño, reducido de hombres jóvenes, han penetrado los despachos más importantes del gobierno federal de Estados Unidos de América. Han asumido el control de importantes sistemas digitales que inciden sobre el funcionamiento de mi gobierno, incluido el sistema de pagos, de forma tal que ellos, este pequeño grupo de personas que no han sido elegidas democráticamente, que no son empleados del gobierno, un grupo pequeño, pueden interrumpir pagos. Esto puede parecer muy técnico, pero no lo es. Si el Parlamento aprueba una ley, pero alguien que tiene 19 años puede impedir que se hagan los pagos, entonces el Congreso carece de poder, ya no hay poder. Y si no tiene poder, entonces los electores carecen de poder también. Y no es una propuesta teórica, no. Hay una serie de leyes que han sido aprobadas en Estados Unidos. Ahora mismo, según hablamos, están siendo eliminadas literalmente, de nuevo por un grupo pequeño de hombres jóvenes que trabajan para un oligarca que efectivamente no ocupa cargo electo. Impiden que estas leyes funcionen de forma tal que nuestro Congreso carece de sentido y, por tanto, nuestros votos carecen de sentido y nuestra condición de ciudadanos también carece de sentido. Así que dentro del gobierno de Estados Unidos de América nos enfrentamos a lo que verdaderamente es un golpe de Estado. Si pensamos golpe de Estado, ¿en qué pensamos? Pues pensamos en coroneles, en generales, con un grupo de hombres armados, con algún carro de combate. Bueno, si el golpe de Estado hubiera sido así, no hubiera funcionado. Si te acercas al Departamento del Tesoro en Estados Unidos con 100 hombres armados, pues no vas a conseguir el objetivo, ¿no? Pero si te acercas con un grupo de gente que habla rápido, que dicen que están avalados por el presidente y que son empleados del hombre más rico del mundo, pues a lo mejor no parece un golpe de Estado, el típico de las películas, pero es el tipo de golpe de Estado que puede conseguir el objetivo. Así que a medida que llegamos a apreciar estas noticias, yo lo que digo es que es sorprendente, pero no del todo. Nos impacta, pero tiene su lógica si pensamos en la libertad negativa. Y se ve, efectivamente, se ve que cuaja en las personas que están detrás de este golpe de Estado. Vamos a ver un pequeño ejemplo de lo que está pasando. Parece una nimiedad, pero vamos a ver hasta qué punto tiene sentido. Vamos a ello. En Estados Unidos, durante unos cuantos años recientemente, hemos podido pagar los impuestos nosotros solos. Está muy bien. Te subes a la página web, das tus datos, das a la tecla y pagas tus impuestos. En España seguro que también es así. ¿Verdad que sí? Sí, sí, sí. Bueno, para nosotros, cualquier cosa que podamos hacer sin pagarle nada a un experto nos parece fantástico. Bueno, pues una de las primeras cosas que ha hecho Elon Musk ha sido, y esto lo dice él, ha sido eliminarlo. Es decir, que los americanos, dentro de 2 meses, a no ser que pase algo, dentro de 2 meses, cuando los americanos en abril tengan que pagar sus impuestos, no lo vamos a poder hacer nosotros solos. Vamos a tener que utilizar a expertos, vamos a tener que contratar a empresas. Ahora, desde el punto de vista de la libertad, tal y como se presenta en Estados Unidos, y he hablado aquí de esta libertad negativa, no ha pasado nada malo. Desde el punto de vista de la libertad negativa, pues la libertad es que yo me enfrente al gobierno, ¿no? Desde el punto de vista de la libertad negativa, el gobierno no puede hacer nada bueno. Así que cuando Musk explicó lo que había hecho, y como digo, es un ejemplo, y así nos hacemos una idea de la ideología. Cuando él explicó lo que había hecho, dijo, este servicio era excesivo por parte del gobierno. El gobierno estaba diciéndote lo que tenías que hacer. De hecho, no, el gobierno estaba facilitando las cosas. El gobierno te lo ponía más fácil, pero en la ideología de la libertad negativa, el gobierno no puede hacer nada para ti. Todo lo que hace el gobierno va a ser malo. La ideología de esta libertad negativa, tal y como es en Estados Unidos, es un algoritmo, podemos decir. Da respuesta a todas las preguntas, ¿no? Gobierno mal, impulsos bien. Así que lo único en esta ideología, lo único que puede oprimirte va a ser el gobierno. Así que esto de que ahora tener que pagarle dinero a un contable para que presente tus impuestos está muy bien, porque las empresas no te van a oprimir. Solamente el gobierno, con esta interferencia debido a un alcance extraordinario, te va a poder oprimir. Y así, si las empresas no pueden, pues no pasa nada, ¿sí? Si una persona muy rica, que es dueño de muchas empresas, destruye el gobierno. No ha pasado nada malo. No ha pasado nada malo porque el gobierno está ahí para oprimirte, dice. En fin, a mí me gustaría que esto no fuera así, pero esta es la lógica a la que se están ateniendo, es la lógica que se está ejecutando. A ojos vista, un oligarca está horadando el gobierno, alineado con unas ideas que son populares y que creo son ideas aceptadas en Estados Unidos y más allá de sus fronteras. Pero vamos a ver cuáles son las implicaciones. Si la idea de la libertad es que es negativo, es que yo contra algo, y en términos prácticos soy yo contra el gobierno, pues en esta idea no habría concepto de lo que es dignidad humana. ¿Qué es una persona? Una persona es alguien que se opone a algo, ¿no? No estamos hablando de dignidad, ¿no? No hay ningún rasgo de complejidad, no hay capas, no hay humanidad. Si los seres humanos somos entidades que vamos chocándonos contra barreras, pues somos más o menos como bolas de billar, ¿no? Somos un objeto físico que bota y rebota contra las paredes. Y exactamente así es como nos ve Elon Musk a todos nosotros, a vosotros, a mí. Nosotros somos objetos físicos. Y punto. Y en su interpretación de lo que es la política, lo único que se hace con nosotros es darnos instrucciones acerca de contra qué vamos a votar y rebotar. Así que a lo mejor empezamos pensando, ah, sí, yo contra el gobierno. Y antes de que nos queramos dar cuenta, nos van a decir, no, nosotros contra el gobierno, no, nosotros contra el vecino. Y luego nosotros contra los inmigrantes. Y al poco nosotros ante los hechos, contra los hechos. Y así, esta idea de la libertad negativa nos lleva rápidamente, sin pausa, sin barreras, nos lleva al fascismo. Y esto es lo que estamos viendo. Si no hubiera concepto de lo que es el ser humano, si solamente estamos hablando de barreras, estamos intercambiando unas ideas políticas que se prestan a la destrucción del gobierno y también al trato de seres humanos como agentes de destrucción, sin más. Y esto es efectivamente lo que está sucediendo. Si la libertad es negativa, o sea, si es uno contra algo, entonces no hay derechos como tales, porque el derecho ha de ser positivo. El derecho tiene que ser derecho a algo. Derechos que tienen que ver con el hecho de que somos seres humanos. Esta realidad de que puedes estar en contra de algo, pero se te puede movilizar, manipular para que estés en contra de algo. Esto no nos hace pensar en ninguna dignidad, ¿verdad? Los robots también pueden ser movilizados contra cosas, objetos, animales, los animales también se pueden movilizar. La capacidad de enfrentarse a algo no es un rasgo especialmente humano. Así que estaríamos de acuerdo y diríamos, sí, la libertad parece que es estar en contra de. Aceptamos una interpretación de la libertad en la que los humanos no somos especiales. Y si esto fuera así, no ha pasado nada malo en Estados Unidos. Si no hay dignidad especial, si somos meros objetos, entonces el hecho de que nuestros representantes elegidos carecen de poder no importa. Porque además deberíamos de tener derecho a tener estos representantes. El hecho de que estos jovenzuelos tengan acceso a datos particulares financieros de todos los ciudadanos de Estados Unidos, no hay ningún problema. No hay ninguna dignidad especial. Somos objetos, sin más. Somos cosas que se pueden movilizar contra otras cosas. Así que el hecho de que Musk pueda darle a la tecla y saber cuánto dinero tiene cada persona en Estados Unidos, que puede darle a una tecla y puede saber cuál es, por ejemplo, el número de seguridad social de todos los americanos. De nuevo, si es libertad negativa, pues no hay ningún problema. Él no es el gobierno. O sea que no está desatendiendo tus derechos, no está no cumpliendo. Y nosotros tampoco somos especiales. Somos objetos que votamos y rebotamos. Así que no hay derecho nuestro que pueda ser anulado. Lo que digo es que hay una cierta consistencia, ¿verdad? Una consistencia intelectual. La hay, esta idea de la libertad negativa. No tiende como muchas personas piensan que tiende. La situación en la que se encuentra Estados Unidos ahora mismo, en febrero del 2020,

2025, es la destrucción de un gobierno que funciona a instancias de un oligarca y un grupo, un puñado de ricos. Y son estas situaciones tan extremas, creo yo, lo indico, lo comento en el libro, que deberían de desvelar el sentido común. En nuestras vidas cotidianas, yo creo que es muy fácil que nosotros nos veamos convencidos por ideas que no funcionan de verdad. Por ejemplo, la idea de la libertad negativa. Es muy fácil decir, sí, el gobierno siempre es un problema, ¿verdad? Sin pensar un poquito más allá. Es fácil decir, bueno, pues yo tengo razón y es la barrera exterior la que está equivocada. Pero los ejemplos más extremos, creo yo, nos llevan a plantearnos otro tipo de sentido común. Así que vamos a ver un ejemplo extremo. ¿Qué es lo que todos tenemos en común con Musk? ¿Qué es lo que todos tenemos en común con Donald Trump? Pues lo que tenemos en común con ellos es que nacimos. Eso sí que lo tenemos en común. Y es el lugar sensato donde podemos iniciar una conversación acerca de la libertad. Si empezamos hablando acerca de la libertad y empezamos hablando de aquello que compartimos, es que todos hemos nacido y todos hemos nacido además incapaces, hemos nacido dependientes, hemos nacido necesitando a otras criaturas, pues entonces la conversación va a ser muy distinta cuando hablamos de la libertad. Cuando hablamos de la libertad negativa, pues vamos a pensar que ya somos capaces, tenemos ideas, podemos sobrevivir. Y esto está todo en el trasfondo. Nos oponemos a algo que nos rodea. Hemos nacido desvalidos. Pero para que un humano sea libre, hay mucho trabajo, muchos esfuerzos. Las personas no pueden existir como tales sin una sociedad que les rodee. O sea que si la libertad va a tener sentido, entonces la libertad no puede ser un análisis de la persona recién creada y los desafíos. Tiene que ser una conversación acerca de aquello que uno necesita tener para, como persona, poder llegar a ser libre. Es un ejemplo extremo, ¿verdad? Aquellos que habéis visto un parto, aquellas que habéis parido, sabéis que es un momento extremo de la vida, pero es muy típico que sea el punto de arranque para una conversación acerca de la libertad. Y luego hay otros ejemplos extremos también. Hablaríamos aquí de la muerte. No debería de haber dicho la cosa, hay otra cosa que compartimos. Compartimos con Donald Trump y con Elon Musk y con todos los demás, y es que todos vamos a morir. Y esto nos ayuda, ¿verdad?, a pensar acerca de estas cosas. Y es muy llamativo pensar que algunos de mis conocidos oligarcas en Estados Unidos piensan que no van a morir. Atentos, están equivocados, se confunden, pero es muy importante, es una limitación que tenemos que tener presentes. Si sabemos que nacemos, si sabemos que morimos, sabemos que hay un tiempo limitado, y pensamos de una manera acerca de la libertad. Pensamos, sí que hay límites. ¿Cómo puedo transformar los límites en posibilidades? Si pensamos, bueno, no nací y no voy a morir, pues el planteamiento acerca de la libertad va a ser muy distinto. Ese planteamiento va a ser, necesito protección de los peligros, pero quiero todo lo que quiero. Y así llegas a otro punto. Pero los ejemplos acerca de la muerte son ejemplos históricos y de momentos contemporáneos, además. Son muy útiles porque nos permiten llegar a una interpretación más positiva de la libertad. Por ejemplo, el holocausto de los judíos europeos. Yo llevo hablando acerca de este hecho. Estaba en Estocolmo hace unos días y estaban conmemorando efectivamente el holocausto, ¿verdad? Y se me pidió que participara en estas ceremonias. Así que estuve pensando en el holocausto en relación con estas ideas acerca de la libertad. Y pensé en algunos documentos fuente que tuve ocasión

0: de leer cuando trabajaba sobre el Holocausto y tienen que ver con lo que llamamos la liberación de los campos de concentración. Es muy tentador hablar acerca de esta liberación, porque todo el mundo prácticamente conmemora el Holocausto a finales de enero y habla acerca de Auschwitz, ese momento.
1: Me gustaría decir que eso no es correcto, que esos lugares nunca se pudieron liberar, que la liberación no se aplica. Y la razón por la que lo digo es porque es lo que decían las enfermeras y los médicos. Y aquí hay que prestar atención a las enfermeras y a los médicos. Cuando llegaron a los campos liberados, entre comillas, en mayo o junio del 45, escribieron en sus epistolares o en sus diarios diciendo: liberación no es la palabra apropiada. ¿Qué querían decir con ello? Lo que querían decir era que para los supervivientes la libertad no era el concepto relevante, o bueno, al menos no lo sería hasta que estuvieran alimentados, hasta que hubieran tratado sus enfermedades, hasta que su trauma físico y psicológico se hubiera tratado. Y si pensamos esto por un segundo, tiene sentido. La idea de liberar un campo de concentración pone de manifiesto que en el momento en el que echamos a los torturadores y llega el ejército apropiado, todo el mundo está contento y lleno de vida. Pero esa no fue la situación de un momento a otro, de un día para otro. La realidad era que los supervivientes de los campos de concentración necesitaban muchísima ayuda. Y si ustedes, como yo, han estado prestando atención, han estado leyendo, han visto los testimonios de los supervivientes del Holocausto de finales de los 50 hasta ahora, pueden ver que gran parte de ese trauma sigue con la gente. Y vemos que la libertad no es un tema de sí o no, arriba, abajo, o que haya una panacea. La libertad no es un proyecto. Y el tema es que lo que vemos en esta situación tan extrema es relevante en nuestro día a día. Es como pensar en el parto. Si pensamos en la supervivencia, el nacimiento nos lleva a la misma conclusión. Y es que aquello que es cierto de los supervivientes de los campos de concentración es cierto del resto de nosotros. Nadie puede verse libre de un problema. Lo que pone de manifiesto el campo de concentración es un extremo que, independientemente de lo grande que es el problema, del mal, lo grande que es el mal, retirar ese mal no es lo mismo que liberar. Y esto es lo mismo para mayores y menores males. Podemos vernos oprimidos de una manera u otra, pero retirar esa opresión, aunque necesario, no es lo mismo que liberar. Para que alguien esté liberado, tiene que saber lo que quiere, lo que necesita, lo que es bueno en su mundo. Y necesita otras personas que le ayuden, necesita un entorno en el que esto sea posible. Simplemente deshacerse del mal no es suficiente. En mi propia vida, hace poco, las experiencias que me han ayudado a entender esto han estado presentes en Ucrania. Así que en Ucrania hay una palabra muy útil en ucraniano que es desocupación, que no existe en inglés exactamente. Desocupación en castellano es una palabra muy útil porque desocupación, que es una palabra que en inglés me acabo de inventar, no es lo mismo que liberación. Hay un espacio entre la desocupación y la liberación. Así que cuando los ucranianos utilizan el término desocupación, lo que están especificando es: hemos echado a los rusos. Así que ya no hay salas de tortura, ya no se está ejecutando a la gente. Ya no hay. La desocupación no es lo mismo que la liberación, tiene una palabra para liberación. Pero la palabra desocupación crea un espacio en el que podemos preguntarnos cuál es la diferencia. Para los ucranianos, normalmente es muy interesante lo sensato que es la diferencia entre desocupación y liberación. Hemos echado a los rusos, pero no estamos liberados hasta que los trenes están en marcha otra vez. No estás liberado hasta que las carreteras están limpias, hasta que vuelve a haber parques infantiles, cosas que normalmente no asociamos con la libertad, pero que son fundamentales para lo que consideran liberación. Y estoy completamente de acuerdo con ellos. Y esto es algo que he visto al visitar zonas desocupadas en estos últimos años. Estos conceptos, estas ideas, estoy usando punto de partida ucranianos en el día a día. Esto es algo que entendemos de manera instintiva rápidamente al visitar un sitio. Así que Enyahedne, que es una pequeña ciudad en el norte de Ucrania, la población entera estuvo bajo el yugo de la ocupación rusa. Todo el pueblo estuvo en un sótano. No tenían suficiente comida, no tenían agua. Mucha gente murió por enfermedad, por hacinamiento, y se ejecutó a muchas personas, evidentemente, a lo largo de este proceso. Y luego llegó el ejército ucraniano y echó al ejército ruso. Las personas que sobrevivieron a esto no fueron liberadas. Su pueblo fue desocupado, y esto es algo que se ve si visitamos las escuelas. La escuela da la sensación de estar poseída, maldita. Hay pintadas de los rusos, gran parte de ella ha sido destruida. En el sótano hay una lista a un lado del marco de todas las personas que fallecieron y una lista al otro lado de toda la gente que fue asesinada, que ejecutaron. Y en las paredes del sótano está lo que escribían los niños mientras se distraían en ese sótano. Y son, bueno, conmovedoras y duras, pero no son la clase de mensajes que quieres ver escrito en una escuela. No es algo que un niño debiera escribir. Y es algo que no se debiera, que se ve en esta escuela. Y mientras estos niños no tengan acceso a su escuela, no podemos decir que esa ciudad está liberada. Cuando salí de la ciudad, la persona, el hombre que me dio la llave para visitar el colegio, me pidió ayuda para construir un parque infantil. Y pensé, bueno, acaban de echar a los rusos, hay una guerra en marcha, están lanzando misiles, hay gente muriendo, ¿por qué quiere construir un parque infantil? Pero la respuesta es la libertad, la liberación. Solo porque se haya purgado el mal no significa que la gente sea libre. Necesita mucho para ser libres, y para él y para una gran parte de los adultos era necesario tener un parque infantil porque los niños necesitan un sitio en el que estar si quieren crecer como personas libres. Esta clase de ejemplos se revelan una y otra y otra y otra vez si visitamos estos lugares en los que la guerra ha cambiado, en los que un ejército, una fuerza de ocupación ha sido expulsada. Otro ejemplo fue en Posaprokovskam, al sur de Ucrania. Visité a una mujer, María, que vivía en un cobertizo de aluminio corrugado 10 metros más allá de su casa, que estaba completamente derruida. Su casa estaba derruida. Todas las casas en el pueblo están derruidas. Es lo que pasa en Ucrania. La guerra está destruyendo todas las residencias. Y la visité. Y me dio la bienvenida. Fue amable, hospitalaria. Quería que viera cómo había decorado su cobertizo. Y lo había decorado muy bien. Tenía una manta, tenía botellas de agua, tenía un libro que estaba leyendo. Había hecho todo lo posible con la situación. Y la situación era que era una mujer de 85 años viviendo por su cuenta y con problemas. Su pueblo había sido desocupado, pero ella no sería libre hasta que se retiraran los escombros entre su cobertizo y la carretera. Ella usaba un andador y no podía llegar a la calzada. Los autobuses no pasaban, así que no podía ir a hacer la compra. Hasta que los autobuses no pasen, no puede ser libre. Y estos ejemplos extremos son ejemplos extremos de lo que está pasando en, muy extremos comparado a lo que está pasando. Son ejemplos extremos de lo que estamos viendo en Estados Unidos, lo que estamos viendo en las guerras, de los genocidios y la guerra. Yo creo que nos llevan a tener un sentido común, y el sentido común es que la libertad tiene

que tener un lado positivo. Y cuando digo esto, no quiero decir que no haya tal cosa como libertad negativa. Lo que quiero decir es que la libertad negativa solo importa como una parte de la libertad positiva. Si tenemos un muro delante, lo importante no es el muro. Lo importante eres tú. Si hay concertinas alrededor de ello, lo importante no es el alambre de espino. Eres tú. La razón por la que nos importa el muro y el alambre de espino es por todo aquello en lo que nos podemos convertir. Y cuando echamos abajo el muro y cortamos la concertina, todo lo libre que podremos ser dependerá de miles de otras cosas, más allá de estas barreras. Así que lo que quiero decir en términos filosóficos es que la libertad ha de ser positiva, dado el mundo en el que vivimos y una colección de realidades éticas. Y ahora voy a cambiar al lado más filosófico y ético de esta conversación. Normalmente pensamos que hay dos tipos de libertad: libertad positiva y libertad negativa, y que son distintas. Mi profesor en Oxford, Isaiah Berlin, escribió un famoso ensayo sobre las dos tradiciones de la libertad, negativa y positiva. No creo que esto sea así. Yo creo que la libertad negativa es un elemento de la libertad positiva. Es una condición necesaria para la libertad positiva. El caso en defensa de la libertad positiva suele ir así. Fase 1. Hay cosas buenas en el mundo. La justicia es buena, la belleza es buena, la integridad es buena. La lealtad, la honestidad, todo esto es bueno y es real. No son reales de la misma manera que este atrio o que este micrófono, pero no por ello son menos reales, son reales de otra manera. Es realismo moral. El segundo aspecto del caso filosófico es el pluralismo moral. Esto es, hay muchas cosas buenas, no solo una. Así que si pensamos que todas las cosas buenas se combinan en una única cosa buena, eres un totalitario. El pluralismo moral, y estaré encantado de hablar de esto más adelante, lo importante es que el pluralismo moral, yo creo que de manera indiscutible, hay muchas cosas que son buenas. No hay manera de traducir la piedad a consistencia, no hay manera de reducir la espontaneidad para que se convierta en puntualidad. Estos son cosas distintas. No encajan entre sí, no son compatibles. Esto no es una receta en la que podemos incluir estos elementos y tenemos una tarta de libertad. Esto no se combina. Y este es el tercer aspecto. Hay un tipo de aritmética o geometría que funciona con los bienes morales que es distinta al mundo moral, al mundo físico. En el mundo físico puedo decir, espero me disculpen, esta sala es más pequeña que la sala en la que hablé en Barcelona anoche. Y esto sería objetivamente cierto. Veo que hay gente en primera línea que está un poco incómoda, lo siento mucho. Pero no puedo decir, nadie puede decir que la lealtad es más grande que la honestidad o mejor que la honestidad. Son distintas. No podemos decir que uno es mejor o más grande que el otro. La matemática y la física no se aplican en el mundo moral. En el mundo moral tenemos que tomar decisiones subjetivas. No hay una norma que podamos seguir que nos vaya a decir cuándo debemos ser una cosa u otra. La tensión es irreductible, siempre estará ahí. Así que, bueno, la consistencia es buena. Es bueno ser consistente. Pero la piedad también es buena. Creo que todo el mundo estaría de acuerdo, pero la piedad es, por definición, inconsistente. Ser piadoso significa hacer una excepción. La puntualidad es buena, como hemos dicho. Estoy muy contento de que todos ustedes hayan llegado aquí a la hora. La espontaneidad también es positiva. Pero si alguien es espontáneo, no siempre será puntual. La lealtad es buena. La honestidad es buena. Sí, después de la charla, cuando estoy firmando libros, me dicen, profesor Snyder, tiene un aspecto maravilloso. ¿Es honestidad? ¿Es lealtad?
Los bienes morales no terminan de encajar.

entre sí. Sí que la naturaleza del universo moral nos lleva a un territorio distinto. Y, de hecho, pueden ver, esto es un argumento en contra de la libertad negativa. La libertad negativa quiere que seamos objetos físicos y que el único problema más sean los muros. Y esto, la metafísica no tiene que jugar un papel. Pero, de hecho,

Nos convertimos en criaturas con personalidad, con un carácter moral. Así que este es el caso positivo a favor de la libertad a tema filosófico. Y podemos ver que es distinto del caso negativo. El caso negativo dice que suele decir que estoy bien como estoy. Pero la libertad negativa no tiene que reconocer que hay valores, no tiene que reconocer la realidad de los valores. Dice, estoy bien como estoy, si quiero comprar algo, eso es bueno. Haga lo que haga, tiene que ser racional de una forma u otra. Mientras que en el mundo de la libertad positiva damos un salto y aceptamos que hay cosas buenas en el mundo. Y si les parece extraño que diga sistemáticamente que hay cosas buenas en el mundo, espero que estén de acuerdo conmigo en que la vida es mejor que la muerte, que el placer es mejor que el sufrimiento, que la integridad es mejor que la mentira. Pero en el momento en el que ustedes están de acuerdo conmigo, hemos llevado la conversación a un entorno en el que la política ya no suele aplicar. No podemos tener libertad cinética. Y en el momento en el que intentamos llevar a cabo la libertad cinética, estamos en un mundo de libertad negativa y rápidamente va a haber un oligarca en su gobierno desmontándolo. Son un par de pequeños pasos. El segundo caso a favor de la libertad positiva está relacionado con la clase de criatura que somos. Como he mencionado antes, el hecho de que seamos humanos y que estamos limitados y que vivimos en determinados tipos de cuerpos, esto tiene una colección de implicaciones. Uno de ellas es que somos libres de hacer solo las cosas que sabemos hacer. Me doy cuenta de que esto puede sonar un poco decepcionante porque si pasamos un montón de tiempo viviendo en la cultura estadounidense o han visto muchas de nuestras películas, les han dicho que todo es posible. Es un eslogan muy popular. Vuelve una y otra vez. Y ahora que les he descubierto el pastel de que todos nos vamos a morir, no me siento muy incómodo descubriendo otro pastel y es que, bueno, no todo es posible. Y cuando la gente les dice que todo es posible, es un preludio para la siguiente jugada, que es que nada es posible. Así es como funciona. Porque si le dicen que todo es, si les dicen que todo es posible, de pronto descubrirán que eso no es cierto. Y pasarán a estar en un momento, bueno, de malestar. Y bueno, la política es así. Los 90 y los 2000 fueron un momento en el que se nos dijo que el comunismo se había acabado, que todo era posible, que el pasado no importaba. Y cuando eso resultó no ser cierto, Estados Unidos invade a Irak, o hay una crisis financiera, o la movilidad social se queda en encefalograma plano, el movimiento más sencillo es pensar que nada es posible. Es, bueno, malestar y carencia de futuro, que yo creo que es donde nos encontramos ahora. Así que la libertad está relacionada con que algunas cosas son posibles y cuanto más capaces seamos, más libres somos. Y bueno, cuando echamos un vistazo a la clase de criaturas sociológicas y neurológicas que somos, es decir, si queremos pensar en la clase de criaturas que somos, no podemos pensar solo en los muros y en los gobiernos y estar buscando cosas a las que ponernos. Tenemos que encontrar maneras de hacernos más capaces cuando son, bueno, mayores, mediana edad. En todo momento de la vida, la libertad es un tema de capacidades. La libertad es física. Hay una segunda manera en la que la materialidad de todo esto es muy significativa y está relacionado con el conocimiento propio. Para poder ser libres, y yo creo que todo el mundo estará de acuerdo con nosotros, para poder ser libres tenemos que conocernos. Tenemos que saber lo que queremos, tenemos que saber lo que valoramos, tenemos que. Incluso un abogado de la libertad negativa tiene, diría que uno ha de conocer sus propios intereses. Pero el tema es que, para todos aquellos que están en relaciones, esto es muy importante, el tema está en que se nos da muy mal entendernos a nosotros mismos. No es una capacidad particularmente humana conocernos. No se nos da bien. Y si dudan de lo que digo, pregúntenle

A su pareja, pregúntenle a su madre cómo de bien se conocen, pregúntenle a alguien que les conozca bien. Y no lo digo, no lo digo de broma, sino en serio. Por norma general, el argumento esencial para la libertad positiva es que no puede crear un individuo, una persona no puede crear un individuo, un bebé no puede convertirse en un hombre libre, en un humano libre por su cuenta. Un joven. Hacen falta colegios, calzadas, una persona mayor. Todas necesita esta clase de apoyos. No podemos crear a un individuo con un individuo. Solo podemos crear un individuo con la ayuda de la sociedad. Si no, es imposible. Y creer cualquier otra cosa es una ilusión mortal que lleva a un dominio tiránico. Y lo que quiero decir con esto es que, asumiendo que para ser libres tenemos que conocernos, que yo creo que tiene sentido, la única manera de hacer esto es escuchar a los demás. Y la única manera en la que escuchamos a otras personas es si creemos que son personas como nosotros. La única manera de conocernos es a través de la empatía y de ver el mundo a través de otras personas y ver el mundo a través de los ojos de los demás. Y es fácil decir, pero es muy difícil de hacer. Pero lo que quiero decir es, todos nosotros vivimos con, bueno, con espinaca entre los dientes metafóricos, y todos necesitamos que alguien nos diga que lo tenemos. Todos necesitamos que otra persona vea la paja en nuestros ojos. Y tenemos que confiar en que y no podemos confiar en que la gente nos va a decir lo que pasa con nosotros, a no ser que creamos que son reales de la misma manera que nosotros somos así. La persona que dijo esto fue Edith Stein, que es un filósofo alemán y judío que fue ejecutada. Fue Edith Stein que fue ejecutada en el Holocausto, en Auschwitz, y ella también vino de una situación extrema. Fue una enfermera durante la Gran Guerra, en la Primera Guerra Mundial, y mes tras mes estaba cuidando hombres destrozados y decía, creo en su realidad porque veo sus cuerpos como el mío, como cuerpos vulnerables, así que veo que son reales. Y como veo que son reales, puedo empatizar con ellos. Así que puedo aprender y empatizar con y de ellos. Así que lo que les quiero decir es, nos hace falta una teoría del conocimiento. Nuestra teoría del conocimiento de la libertad tiene que involucrar a los demás. Y tanto en cuanto vivimos aislados de los demás, incapaces, mientras veamos incapaces de confiar y veamos aislados, solos, delante de ordenadores que algorítmicamente nos regurgitan cosas en las que ya creemos, nuestras posturas del mundo y que nos reflejan nuestra imagen propia normalmente fallida, nunca podremos ser libres. Así que, bueno, antes de terminar esto, si tengo razón, y estos ejemplos tan extremos les han servido, si tengo razón de que la libertad es positiva filosóficamente, si tengo razón con que la libertad es positiva de manera corpórea y empática, yo creo que la libertad también es positiva de manera política. Y lo que quiero decir es, la libertad se convierte en aquello que justifica el gobierno. Así que, bueno, en mi país, o en inglés, al menos en las conversaciones, siempre en las conversaciones políticas hay una tensión enorme entre el gobierno y la libertad. Como todos los binarios, es muy cómodo. Los humanos se sienten muy cómodos cuando se nos presentan dos opciones. Esta clase de pensamiento binario es una característica de la no libertad, y no es así. La libertad y el gobierno no se oponen. Podemos tener buenos gobiernos y malos gobiernos. Podemos tener gobiernos que liberan y gobiernos tiránicos. La prueba de fuego para un gobierno es si crea las condiciones para que la gente sea libre. Yo creo, personalmente, creo que esta es la única manera. Eso es lo único.

0: pueda hacer un gobierno. Esto justifica un gobierno bastante grande, pero no justifica muchas cosas que un gobierno puede hacer. Si es cierto, tal y como he dicho, para poder crear individuos necesitamos esfuerzos colectivos. El gobierno es esa agencia que en una sociedad grande permite que se lleve a cabo este trabajo colectivo y, por tanto, hace que la libertad sea posible. Así que hay una tensión entre gobierno y libertad. Y una conclusión de esto es que una de las tensiones que se nos ha enseñado que las barreras imposibles no son reales, como por ejemplo la tensión entre seguridad y libertad. Una de las cosas que se nos enseña, al menos en inglés, a lo mejor es distinto aquí, es que vivimos en una lucha constante entre libertad y seguridad, y no es así. Los casos en los que la libertad y la seguridad están en tensión son bastante esotéricos y bastante excepcionales. Un 99% de las veces, si puedo garantizar la seguridad a la gente, les estoy garantizando más libertad. Y normalmente, si garantizo libertad, ofrezco mayor seguridad. Casi nunca hay tensión entre estos dos aspectos. Una de las cosas que me dijo el presidente ucraniano que se quedó en mi cabeza, que tiene sentido, cuando desocupamos un pueblo, traemos tanto libertad como seguridad. Y por supuesto, así es, tanto la libertad como la seguridad llegan al mismo tiempo. Así que creo que gran parte de los problemas que creemos tener con libertad no son intelectualmente reales. Creo que se nos han forzado y creo que la libertad, con una justificación para el gobierno, que es lo que digo en el medio del libro, si es una justificación para el gobierno, esto podría ser un concepto que nos permite pensar de manera distinta en nuestra política. Así que en Estados Unidos la libertad casi siempre ha estado captado por la derecha y hasta cierto punto por la extrema derecha. Y hay un problema con ello. Y es que la manera en la que utilizan el término libertad, básicamente están hablando del derecho individual de seguir sus instintos en contra de otros individuos. Así que, por ejemplo, libertad de expresión. En la derecha estadounidense y hasta cierto punto en el diálogo estadounidense en general, la libertad de expresión significa estoy muy enfadado y tengo 100 mil millones de dólares y tengo una red social a mi disposición, así que debiera asegurarme de que mis posturas enfadadas alcancen a 1.400 millones de personas y no solo a 1.300 millones de personas. La libertad de expresión en Estados Unidos se entiende como como que el gobierno no les permite decir lo que quieren. Y por supuesto es malo si el gobierno no le permite a alguien hablar de lo que cree. Pero si pensamos en la libertad de expresión solo de esa manera, si no pensamos en la persona, sino en lo que se está diciendo, nos encontramos en una posición ridícula. Les voy a explicar esto. En nuestro mundo casi ninguna de las cosas que decimos es humana, de lo que en el día a día, la mayoría de lo que vemos, la mayoría de cosas que se dicen y se comparten, no vienen de una persona directamente. Y sin embargo, cuando hablamos de la libertad de expresión, en la derecha lo que nos preocupa es la capacidad de Internet que llegue a las personas. Sin embargo, la única manera de pensar en esto es porque nos olvidamos de la persona. ¿En qué consiste la libertad de expresión? La razón por la que tenemos libertad de expresión no es porque es físicamente peligroso para las personas menos poderosas decir la verdad, decirle la verdad a gente más poderosa. Esa es la razón histórica y, de hecho, la única justificación real para la libertad de expresión. La única razón por la que merece la pena tener libertad de expresión es para proteger los cuerpos de los menos vulnerables cuando le dicen la verdad a aquellos que tienen más poder. Y esa manera de pensar en la libertad de expresión es, por supuesto, positiva. Empieza con la realidad de personas vulnerables. Empieza con la realidad de que muchas personas son más vulnerables que otras. Es una traducción que se vuelve a Europa. Por eso hemos hablado a la antigua Grecia. Hemos hablado de esto durante 2000 años, básicamente hasta el jueves pasado. Hace muy poco se nos ocurrió que la libertad de expresión se refería únicamente a la expresión, al algoritmo. Y cuando pensamos en ello, de pronto que la libertad de expresión solo importa en el caso de Donald Trump o Elon Musk, de los más poderosos. Pero si pensamos en libertad positiva, nos damos cuenta de que de verdad Donald Trump y Elon Musk tienen libertad, tienen derecho a la libertad de expresión, por supuesto que sí. Pero como son las personas más poderosas, no son las personas que debieran preocuparnos, sino de las que debiéramos preocuparnos en última instancia. Y cualquier persona menos poderosa, menos rica, debiera ser más importante. Y en toda clase de derecho a cualquier libertad. Y eso es un ejemplo sobre cómo el término libertad ha sido captado. El otro tema de dejar que la libertad esté solo en un lado del espectro es que la gente en el centro o a la izquierda deja de usar la palabra. Y si dejas de usar la palabra, terminas rindiéndote sobre el concepto. Y bueno, yo creo vehementemente que seas conservador, liberal, socialista, necesitas la libertad. Si intentamos deshacernos de libertad, terminamos con una política muy diferente. Así que lo último que quiero decir al respecto es que me parece que necesitamos poder compartir esta palabra de una manera que tenga sentido. En mi país hablamos de ello constantemente, pero hablamos de ello de una manera completamente errónea, y esa manera, yo creo, tiene el mismo impacto en el resto del mundo que es el monopolio de la derecha en un país individual. Hablamos de ello todo el rato y muchas veces no tiene sentido lo que hablamos. Y los europeos hablan menos, aunque un país europeo normal permite a la gente que sea más libre que Estados Unidos muchas veces. Y bajo nuestras propias métricas e instituciones, que son la Freedom House, que reconoce la libertad de una manera muy estadounidense, somos el número 50 a nivel mundial. Y ustedes están por delante de nosotros, y los miembros de la Unión Europea suelen estar por delante. Y la razón es muy sencilla. Si tenemos un país que se centra en la libertad positiva, las libertades negativas suelen ir mejor, que es algo que descuajeringa la mentalidad de los estadounidenses. Lo he hablado 50 veces, no voy a insistir, pero pensemos que si solo hablamos de libertad negativa y hablamos de libertad positiva, eso creará una suerte de distopía nazi o soviética. Pero la verdad empírica es que si tenemos libertad positiva, eso mejora la libertad negativa. Si solo nos centramos en libertades negativas, va peor. Y por supuesto, va peor en libertad positiva. Y esa es la. Pero los europeos, en mi opinión, los europeos que vienen a países que son bastante libres, no hablan de la libertad muy a menudo porque. Y no hablan de la libertad como una justificación para el estado del bienestar o como una justificación de gastos, gastos estatales o de cuidado de menores. Y yo creo que es un error que nosotros no hagamos esto. Yo creo que tenemos la palabra. La propiedad de los europeos tienen la praxis, pero nadie tiene el concepto apropiado. Y compartir lo que yo creo que es el concepto positivo, que es una libertad que es humana y positiva, es algo que he intentado hacer bueno, en esta tarde. Y ahora, bueno, estoy muy emocionado por la conversación que vamos a tener ahora. Muchas gracias.
1: Thank you very much.
2: Muchas gracias por invitarme. Muchas gracias por invitarme. Está hablando en español el orador.
1: Para estudiar medicina en la Universidad de Madrid en año 77. Gracias a esta beca, hoy estoy aquí. So, muchas gracias. Por ti.
2: Pero lamentablemente mi español no me vale para hacer mi presentación, así que paso al inglés. Bien, pues voy a hablar acerca de las ideas fundamentales que defiendo en Principios de Economía, que acaba de salir a la luz gracias a Deusto. Es un libro que explica la economía desde la perspectiva de la escuela austriaca. Me parece una perspectiva más útil para estudiar económicas que la de los libros de texto que se suelen utilizar en las facultades del mundo hoy. Cuando yo era profesor y después, siempre he hablado con personas muy exitosas, personas inteligentes, médicos, ingenieros, que hablan acerca de cómo sí fueron a una clase de economía en la universidad, pero no entendían nada. Hicieron lo que tenían que hacer, estudiaron, aprobaron, pero no llegaron a entender la economía. Y yo creo que es porque no se hace conforme a la tradición austriaca. Básicamente, se estudian en las universidades modelos que no son pertinentes para la vida real, como los ejercicios matemáticos que no nos permiten pensar verdaderamente en la economía. Las matemáticas se estudian en las clases de matemáticas. En económicas se debe estudiar la economía. Pero el Bitcoin es importante. Siete capítulos del libro ni se remiten al Bitcoin, hablan de la economía en términos generales. Y pensé, a mucha gente le ha gustado porque les gusta este planteamiento austriaco, es útil. Y esto también lo observé en la universidad, a mis alumnos les gustaba este planteamiento, pero no hay verdaderamente un buen libro de texto para la universidad de la escuela austriaca. Pensé, ¿por qué no hacerlo? Ha llegado el momento de hacerlo. He dedicado 4 años de mi vida a preparar este libro. Bien, este es el libro que me hubiera gustado tener cuando era alumno. Es el libro que me hubiera gustado tener para dar clase. A los 18 años empecé a interesarme en la economía y me hubiera encantado tener este libro para comprender estos conceptos que son útiles, ¿no?, para la vida cotidiana, útiles en nuestras vidas reales, pero que no solemos comentar en el entorno económico. Así que intento plantear estas ideas en la tradición austriaca de forma nítida y clara para explicar cuál es la importancia para la civilización del mercado, el orden monetario. Esto es lo que busco hacer. No se trata solo de explicar los conceptos económicos. No, es aprovechar los conceptos económicos y, gracias a ellos, explicar cómo la actividad económica lleva al desarrollo de la civilización. Es algo muy importante. Bueno, pues empezamos entonces hablando de los aspectos fundamentales desde el planteamiento austriaco y cómo difiere, ¿no?, básicamente en las universidades. En primer lugar, vemos la perspectiva de la acción humana, el planteamiento del estudio de las acciones de los seres humanos cuando hay escasez. Vivimos en un mundo de escasez. Nos faltan las cosas que deseamos tener. Queremos más de lo que tenemos y, por tanto, estamos siempre tomando decisiones. Y esto es el origen de la economía. Desde el planteamiento de Mises, analizamos la acción humana. ¿Cómo? Viendo cómo actúan, cómo se comportan los seres humanos, porque nos parece que esa es la fuerza motora, lo que nos anima en nuestras relaciones económicas. Miremos el mundo que nos rodea. Si los humanos no actuasen, pues todo estaría muerto. Lo muerto no hace nada. Pero cuando los humanos emprenden acciones, cuando tomamos decisiones, cuando valoramos, ahí emerge la economía, gracias a las acciones de los seres humanos. Así que quien quiere estudiar la economía tiene que hacerlo estudiando las acciones de los seres humanos, porque así es como se da valor al mundo y así es como se consigue que funcionen esas relaciones. La economía que se suele aprender en la facultad básicamente emula la física, ¿verdad? Hace unos 100 años los economistas decidieron que querían ser como los físicos y llevan intentando plantear las ecuaciones para estudiar los agregados matemáticos y estadísticos, y esto es más o menos lo que hacen la mayor parte de los libros de texto Eso es lo que hacen. Pero en un siglo de tradición cuantitativa, no hemos conseguido ni una regla, ni una ley de la economía que verdaderamente aguante el análisis científico.

físico. La química, la física, se inventan las fórmulas, las ponen a prueba en el laboratorio y un profesional en una ocasión ve que la ecuación no es exacta y desaparece la ley, las reglas, todo, todo se viene abajo. Así funciona la ciencia, ¿verdad? Se ponen a prueba las ideas. Y si las ideas no aguantan, bueno, pero las ciencias económicas quieren parecer ser ciencias. Nos gusta pensar que hacemos algo científico, pero en este mundo no podemos desarrollar estas relaciones científicas de forma verdaderamente sustanciosa. Así que lo que se presenta de forma aparentemente científica, como física o química, es esta idea de un toma y daca entre el desempleo y la inflación. Y si vemos, tendría que haber una pendiente. Alto desempleo, baja inflación o alta inflación, bajo desempleo. Y por tanto, este gráfico debería de ser una pendiente recta. O bueno, quizás una curva, pero pendiente para abajo, descendiente. Pero no es esto lo que vemos. A veces hay alto desempleo, alta inflación, a veces bajo desempleo, baja inflación y no hay relación aparente. Si fuera una ciencia cuantitativa real, con un ejemplo de un país con desempleo alto e inflación altas, y esta idea de que hay una relación se acaba. En la macroeconomía, como todo es pseudociencia, podríamos ver cientos de ejemplos. Y no importa, siguen enseñándolo en la facultad. ¿Por qué? Pues porque es lo mejor que tienen. Nos hemos acostumbrado. Hay muchos experimentos, lo enseñan y lo siguen enseñando y lo vuelven a enseñar. No es científico, pero sobrevive. ¿Por qué? Porque están en este mundo, ¿no? En un mundo donde no hay método científico. Pero el planteamiento austriaco es distinto. Nosotros no decimos que podemos desarrollar estas relaciones cuantitativas para explicar el funcionamiento de la economía, porque no podemos hacerlo. Pero creo que sí podemos aprender muchísimo y muy útil acerca de la economía y las ciencias económicas, útiles, como digo, para las personas, pensando en la toma de decisiones utilizando la lente de las acciones humanas. Así que, por ejemplo, pensemos en la legislación sobre el salario mínimo. El planteamiento de corriente principal cuando se plantea este tipo de legislación, el abordaje sería intentar determinar las relaciones cuantitativas. Si subimos el sueldo mínimo, por tanto, vamos a pensar que el gasto agregado va a subir en tanto, el desempleo va a descender por cuanto. Existen estas relaciones que estudiamos y damos por supuesto que van a funcionar así, así que desarrollamos el modelo. Y luego resulta que el modelo no se materializa porque el mundo no funciona según nuestros modelos, pero seguimos dando palos de ciego, este modelo y el modelo anterior. Pero el planteamiento austriaco nos obliga a pensar en términos de acciones humanas. No pensamos en el agregado, no pensamos en el desempleo y en la inflación y la cifra agregada del salario mínimo. No, pensamos en términos de seres humanos. Si pensamos en la ley sobre el salario mínimo interprofesional, pensamos cuál va a ser la reacción de los seres humanos. El negocio que contrata a trabajadores, desde el punto de vista del empresario, si fueran a contratar a alguien pagando 10 euros al día y ahora resulta que hay que pagarle 20 euros al día, nosotros pensamos que desde el punto de vista del ser humano que gestiona ese negocio, ¿qué va a hacer? ¿Por qué pagaba 10 euros? Pues probablemente pagaba 10 euros porque era la productividad marginal del trabajador. Imaginemos, esa persona nos da 12 euros adicionales de ingresos, así que le pagas 10 y te quedas con 2, pero si le tienes que pagar 20, ¿qué vas a hacer como ser humano? ¿Qué hace el ser humano? ¿Qué hace la persona? No le voy a contratar a alguien que añade 12 euros y me cuesta 20. No puedo. Así que si lo vemos desde la lente de la acción humana, no nos importan estas relaciones agregadas. Nos importa lo que está haciendo la persona. Y pensamos, esto va a dar lugar a mayores niveles de desempleo. Y empíricamente,
Si vemos, esta legislación se asocia con un incremento en el desempleo, la ley del salario mínimo. Así reaccionamos los seres humanos. Si tenemos que pagar más de lo que vale, no vamos a pagarlo. Así que acaba siendo cero, ¿verdad? Porque estas personas acaban por perder sus trabajos. Bueno, pues este es el

planteamiento de la escuela austriaca. Luego el capítulo 2, valor. El concepto fundamental del valor. Y aquí nos distanciamos de la corriente principal. La escuela austriaca piensa que es subjetivo, así que no podemos medir el valor. No podemos tampoco plantear un valor cuantitativo que se le asocie. Pensamos en una cierta subjetividad, porque esto se da solamente cuando el ser humano valora algo. Vivimos en un mundo de escasez y tenemos que optar entre distintas alternativas. Y cuando empezamos a optar, empezamos a valorar. Y pensamos, esto vale tal objeto, esto otro vale otro objeto. Optamos por A en vez de B, nos gusta más la A que la B. Y si pensamos en términos de valor, vemos que es muy útil. Y es útil porque desde el punto de vista austriaco, el valor no es intrínseco. Nadie, nada tiene un valor intrínseco. El valor está en nuestra mente. Es una propiedad que nosotros proyectamos sobre un bien físico. No es algo que intrínsecamente forme parte del ser. Como explica Menger, no es independiente. No, no hay una etiqueta que diga esto vale cuánto. No, no, los seres humanos decidimos el valor. Por eso en el 17 el petróleo tenía un valor negativo. Había que pagar si queríamos utilizar la tierra, pagar porque se llevaran el petróleo, porque el petróleo era terrible. Y luego de pronto vimos que el petróleo servía para algo. Y en marzo del 2020, cuando todo se paró por el coronavirus, pues todos estos productores tenían una capacidad excesiva, no tenían dónde almacenarlo, así que de nuevo empezaron a pagar a las personas para que se quedaran con el petróleo. Así que, ¿cuánto vale el petróleo? Positivo, negativo, negativo, positivo, según cómo piense. Pero la química, las propiedades del petróleo siguen siendo exactamente las mismas. Esto es muy importante porque así podemos comprender el comercio. Y cuando comprendemos que la valoración es subjetiva, vemos que las cosas no valen lo mismo para todos y por eso tiene sentido el intercambio. Yo valoro algo menos que tú tienes algo que valoras menos que lo valoro yo y por eso nos gusta y por eso el comercio es beneficioso mutuamente, porque todo el mundo valora de forma distinta los objetos. Esto nos permite entender cómo tomamos decisiones los seres humanos. El agua es barata cuando el agua es esencial. Nos morimos si no hay agua. Y los diamantes no son esenciales y son carísimos. ¿Por qué? Pues porque en el contexto de la valoración, en esta sociedad, el agua abunda, los diamantes escasean y, por tanto, vamos viendo cómo si hay mucho, vale menos. Pero si estuviéramos en una isla desierta sin agua potable, en esa situación, el agua sería muchísimo más importante. Sería más valiosa, mucho más que un brillante. Así que es subjetivo y comprenderlo es lo que hace que la economía tenga sentido. El tercer punto que comento en el tercer capítulo es el tiempo. El tiempo. El tiempo escasea, no es infinito y es distinto a los demás bienes. ¿Por qué? Por dos razones. En primer lugar, porque no crece, es el recurso último, no se le puede dar la vuelta, el tiempo pasa inexorablemente y por eso escasea. Escasea porque conseguimos hacer más de todo menos del tiempo. Es una idea importantísima que quizás no sea exclusivamente de la escuela austriaca, pero yo creo que encaja bien con la escuela austriaca. Y es que no hay ninguna limitación física o natural en la producción de cualquier bien físico. Podemos invertir más tiempo y podemos producir más. Así que podemos comprender que la escasez económica es un producto de la escasez del tiempo. ¿Por qué no tenemos más zinc o níquel o naranjas o coches? Pues no es porque haya un límite de cuánto existe, ¿no? Sino por el esfuerzo y el tiempo que dedicamos a la producción de estos bienes. Y hay un coste de oportunidad en función del tiempo. Así que no hay más naranjas, no porque queramos más coches, queremos zinc o oro. Y estamos economizando, economizando. El límite entonces no es

0: cuánto exista de esto en la Tierra, solo hay una capacidad fija. No, el límite es el que nosotros fijamos, es decir, cuánto tiempo estamos dispuestos nosotros a utilizar, a dedicar. Por eso, si queremos ver el tamaño del mundo, vamos a ver las minas. Soy muy generoso. Sería más o menos la mitad de un vaso de agua si comparamos con la Tierra, que sería una piscina olímpica. Cada mina, cada una de las minas, todas, es media taza de agua. Así que cuando la gente dice que les preocupa que se agote el agua o el zinc, pues hay 8.000 millones de personas, y los que llegaron antes, han conseguido utilizar media taza de lo que es este mundo. Así que este límite de los recursos no es cuánta agua hay en la piscina, sino cuánto tiempo tenemos para sacar el agua de la piscina. Esto es importante, muy importante. La escasez no es la escasez del objeto físico, porque abundan. Cuanto más buscamos, más hallamos. La escasez es la del tiempo que podemos dedicar. Y por eso, todos los años vemos que hay más petróleo que el año anterior. Si vemos las reservas, sabemos hoy que hay reservas que van a más. Todos los años consumimos más, pero todos los años resulta que hay más. ¿Por qué? Porque encontramos cada vez más y más yacimientos. Así que consumimos, pero buscamos. Buscamos y encontramos. Así que el límite no es la cantidad, el límite es nuestro tiempo. ¿Cuánto tiempo podemos dedicar al proceso? Los recursos entonces son cada vez más abundantes según va pasando el tiempo, aunque consumamos más. Y a mí me gusta hablar de la economización del tiempo. Estamos siempre intentando incrementar la cantidad y la calidad del tiempo que tenemos. Así lo pienso yo. Sí, economizamos, pero en última instancia son distintas manifestaciones de aquello que verdaderamente nos interesa, que es nuestro tiempo, cómo asignamos el tiempo a estos recursos. Y estableciendo así las bases en estos tres primeros capítulos, a la izquierda vemos esta lista de los capítulos, pasamos a la segunda parte del libro, que se centra en la economía y habla de cinco maneras de economizar a título particular, que son las que podemos plantear cada uno de nosotros a título particular. Y luego, en tercer lugar, el orden de mercado, hablando del contexto social, cómo nos llevamos los unos con los otros, cómo economizamos, cómo actuamos para poder garantizar estas cosas que deseamos, a las que aspiramos. En primer lugar, el trabajo. Trabajamos, ¿verdad? Vemos que hay una liebre, tengo hambre, si trabajo, cazo la liebre y me la como. Bien, o sea que razonas y ves que puedes conseguir lo que buscas. Los animales también trabajan, es decir, cazan para comer y sobrevivir. Y esto nos permite producir lo que queremos. Hablamos del trabajo, hablamos del concepto del desempleo. Y luego, una cosa muy importante a tener en mente acerca del desempleo es que el desempleo es algo que aflora en el siglo XX. Con el dinero inflacionario. Es interesantísimo. Si vemos Google and Clams, lo vemos este gráfico a la derecha, es un servicio de Google. Introduces el término y ves hasta qué punto se utiliza el término. Hay una medición del porcentaje de veces que aparece estas palabras. El barrido es de millones de libros. Ven la prevalencia y ¿qué ven? Pues ven que hasta principios del siglo XX, no se utilizaba el vocablo, la palabra desempleo. No se pensaba en el desempleo. La gente trabajaba o no trabajaba. Pero este concepto de desempleo, ¿verdad? Como problema, el problema del desempleo. Millones de personas que quieren trabajar pero no encuentran trabajo. Bueno, pues esto es un producto del sistema monetario que crea los ciclos y lo vamos a ver un poquito más adelante. Y esto lo vemos en este ejemplo de Suiza, cuando estaba en el patrón oro, prácticamente no había desempleo. Cuando se pasa al dinero inflacionista, vemos cómo el desempleo va siendo un asunto que cada vez se habla más. Parece como si dijéramos que se despega el concepto del desempleo en Suiza. A mí esto me parece muy interesante, ¿no? Y lo comentaremos en más detalle. Tenía que haber dicho que voy a repasar los capítulos, o sea que no voy a adentrarme en los detalles. Lo voy a comentar cada uno de los capítulos, lo voy a comentar un poquito por encima. Espero que les parezca bien. Y luego está la propiedad, la economía de la propiedad. Comprendemos que el concepto de la propiedad es importante. Adquirirlo, cuidarlo, impedir a otros que accedan a esta propiedad. Esto nos permite mejorar la productividad. Y este concepto de la propiedad es la única manera para conseguir una economía de mercado, una economía en la que todos colaboramos porque respetamos este concepto. Es muy importante para la sociedad civilizada aceptar, como digo, el concepto del derecho a la propiedad. Es el fundamento de la economía de mercado, el cimiento. El sexto capítulo habla acerca del capital, que también es importantísimo. Es una forma de propiedad que se utiliza en la producción de bienes de consumo. O sea que el capital es tuyo no porque consumas, sino porque lo utilizas para producir los bienes que se consumen. Y esto es algo que nos diferencia de los animales. Aquí empezamos a superar a los animales. Los animales trabajan, nosotros también. Los animales tienen un cierto sentido de la propiedad. Nosotros sí tenemos un sentido de la propiedad. Pero el capital, ahí es cuando empezamos a construir herramientas y nos diferenciamos de los animales, porque con muy pocas excepciones los animales no utilizan herramientas, pero nosotros sí, y así somos más productivos. Y además el proceso productivo dura más, producimos durante más tiempo, conseguimos mayores niveles de eficiencia. Un buen ejemplo es el de la pesca, por ejemplo, puedes pescar con la mano y te haces con dos pescados al día, o a lo mejor con un barco vas a conseguir 100, y si vas con un gran barco pesquero, pues vas a conseguir toneladas de pescados. Así que una cosa es la caña y otra cosa es el pesquero. Vamos viendo cómo se va mejorando la productividad. Esta capacidad de reconocer la importancia del capital es algo muy importante. Lo hacemos porque a medida que vamos viendo el capital, va mejorando nuestra vida de forma drástica. Todo el capital tiene que llegar del ahorro. El ahorro es lo que produce el capital. El pescador tendrá que sacrificar su tiempo para conseguir su caña de pescar. Tienes que levantarte de la playa, tienes que ir a trabajar para conseguir esa caña. O dejas de cazar durante un día y no comes ese día. Ese día lo has dedicado a hacer tu caña. ¿Por qué has sacrificado esa jornada? Porque al día siguiente vas a ser más productivo, así que lo importante acerca del capital es muy importante retener, que sí exige el esperar para la gratificación, posponer la gratificación. Es un cierto retraso. Cuando diseñas el Boeing, por ejemplo, tienes que retrasar el éxito 9 años. Boeing tiene que pagar a los ingenieros durante 9 años hasta conseguir que ese avión despegue. Tienen que estar comprando los bienes de capital. Alguien tiene que poner dinero. Los accionistas de Boeing están utilizando su dinero que podían haber utilizado, yo qué sé, para comprarse un yate, para dar fiestas, para vivir la buena vida, pero no. Optan por colocar su dinero en el proceso de producción, porque esto les va a permitir un mejor retorno a futuro.
1: Así que solo a través de este retraso de la recompensa podemos acumular capital en primer lugar. Y bueno, por supuesto, esto es un tema en el que la gente no entiende, la gente piensa que el capital es un regalo de los cielos, hay gente que nace con capital y otras no. Y la gente que tiene capital siempre explota a los que no tienen capital. Yo no creo que sea una manera correcta de enfocar esto. el capital no es maná de los cielos, es algo que es complicado de tener porque tienes que renunciar al consumo. Podrías estar corriéndote juergas en lugar de... Y tienes que renunciar a esas juergas para conseguir capital. El capital siempre se puede destruir solo porque

renuncias a tu cual no significa que vayas a conseguir lo que quieres. Se devalúa con el tiempo, siempre pierde valor porque las máquinas se, bueno, las máquinas son víctimas de la entropía y hay riesgos inherentes. Puede que tu idea de negocio no tenga éxito, puede que otra persona encuentre otra manera de llevarlo a cabo, la productividad no sea lo suficientemente buena y puede fracasar. Pero decir invertir en capital es una manera muy arriesgada y no ofrece garantías, y es algo que, bueno, normalmente es difícil para que es algo difícil que la gente pueda conseguir, pero no es algo que no es un regalo como dicen muchos marxistas. De hecho, como dice Mises es un austríaco y dice que la responsabilidad del capital para con la sociedad no es un privilegio. La gente no nace rica y tiene un privilegio y tiene derecho a conservarlo. Independientemente del capital, solo es capital si lo utilizas sirviendo a la sociedad, produciendo bienes para la sociedad. Que la sociedad valore más que lo que está, que el influjo a la producción. Así que si lo que metes en el proceso de producción no es. Es más valioso. O si estás metiendo más de lo que estás sacando, estás destruyendo capital. Así que es una responsabilidad porque tienes que utilizarlo en servicio a la gente y mejorando sus vidas. Y si no mejoras las vidas de la gente, va a devaluarse y vas a perder el capital. Así que las únicas personas que tienen capital son la gente que utiliza el capital sirviendo a los demás. Por eso hay que enfocarlo como una responsabilidad más que un privilegio, que es que un. Una responsabilidad más que un privilegio, tienes que despertarte y utilizarlo porque si no lo haces, pierdes ese capital. Y por eso el capital es tan importante y es tan difícil conseguirlo. Ahora, el capítulo 7 habla de la tecnología. Me gusta pensar en la tecnología como una manera en la que conocemos la economía, porque la tecnología es un tipo de capital, pero no es un capital físico. La tecnología es algo que introducimos al proceso de producción, pero como no es físico, es único en tanto en cuanto no se devalúa con el tiempo. Y la gente lo puede copiar. Una persona, basta con que una persona invente la rueda y miles de millones pueden copiarla y utilizarla. La idea es mucho más potente que la rueda en sí. Así que la tecnología es una manera de conseguir economía. Es la mejor manera de conseguir economía. Porque no se devalúa como el capital físico. Y la tecnología sustituye al empleo. Y esto simplemente mejora la productividad. Porque la gente ha dicho que las máquinas van a dejar a la gente sin trabajo. En Reino Unido estaban los luditas que rompían telares porque pensaban que les dejaría sin trabajo. Los costureros. Y aquí estamos 300 años después y la gente en Reino Unido tiene más ropa que nunca antes y tiene mejor estándar de vida y siguen teniendo trabajo si lo quieren. Y cuantas más máquinas, mayor productividad. No ha sustituido al labor, simplemente ha mejorado la productividad. La tecnología es como vamos de ser un mundo en el que tenemos esclavos que llevan cosas a la espalda, a carros de caballos, a camiones, a cargueros. Siempre hemos tenido gente que ha trabajado en el proceso de transporte, en la industria del transporte, pero cuanto más capital tenemos, cuanto más avanza la tecnología, más aumenta la productividad y más productivas son estas cosas, pero nunca nos quedamos sin trabajo en transporte. Tenemos más transporte, pero los trabajos antes eran muy duros y con una productividad muy reducida. El esclavo carga algo y anda. Ahora el empleado de transporte está en una sala climatizada y está a cargo de gestionar trenes automatizados o camiones automatizados en algunos sitios. Así que pensemos en cuánto trabajo más podemos hacer. Todo lo que se puede hacer ahora a lo que se podía hacer en el pasado. Así que el aumento en la productividad de verdad lo podemos ver como aquello que elimina la esclavitud. Esta nueva tecnología y esta nueva productividad hace que no sea económico tener esclavos. Cuando tenemos poca energía y baja productividad,

Tener un esclavo aumenta la productividad. Si consigues que otra persona trabaje para ti, la cantidad de energía que usas a diario se duplica, pero ahora tener todas estas máquinas, toda esta tecnología tan avanzada, tener otra persona con todas esas máquinas como esclavo, solo añade un beneficio marginal que no merece y que no merece la pena tener esclavos para eso. Así que el pequeño aumento en la productividad, este aumento en la productividad acaba con la esclavitud, pero no acaba con el trabajo, hace que el trabajo sea más valioso y hace que tenga sentido para el capitalista pagar mayores salarios porque el trabajador es más productivo. Y en el capítulo 8 hablo de la energía y bueno, normalmente no se habla de este tipo de energía y el trabajo, porque no se piensa como un aspecto económico, porque siempre pensamos en temas de energía y cuánta energía podemos utilizar. Y nosotros avanzamos teniendo mayor energía a nuestra disposición. Pero lo que yo digo es que si pensamos en el marginal, no podemos tener suficiente energía porque la energía es abundante. Los bienes económicos es lo que utilizamos en los márgenes. Es la potencia lo que importa, la energía dividida por el tiempo. El sol nos da más energía en un día que toda la energía que generan nuestras plantas en un año. No generamos tanta energía como el sol en un día, en un año. ¿Acaso significa que no nos hagan falta? No. La abundancia del sol no es lo que queremos. Lo que necesitamos es energía útil que podamos utilizar a los márgenes. Y esto es algo que tenemos que entender en lo que se refiere a análisis marginales. Así que, por tanto, lo que buscamos es la potencia. ¿Cuánta energía podemos aprovechar para poder aumentar nuestra productividad y cumplir nuestros requisitos? Y yo creo que por eso es más importante pensar en potencia que en energía. Y esto creo que nos permite entender por qué los hidrocarburos siguen siendo tan populares. Llevamos 30, 40, 50 años que oímos hablar de la transición energética, que la gente quiere abandonar los hidrocarburos a la eólica y a la solar, y los gobiernos han gastado billones de dólares en estos proyectos, y sin embargo el consumo energético sigue siendo el mismo en lo que se refiere a hidrocarburos. Seguimos consumiendo alrededor de un 80 o un 85% de energía proveniente de hidrocarburos. Y esto no desciende porque lo que buscamos no es energía en términos de eólica, solar, sino que buscamos potencia para tener esa energía donde la queremos. Y para tener eso necesitamos, bueno, fuentes de energía que nos puedan dar potencia cuando y donde la queramos. Así que por eso yo creo que seguimos utilizando hidrocarburos, que lo que buscamos no es tanto energía como potencia. Y nos dan la potencia donde y cuando la queremos. Así que economizamos no la energía, sino que economizamos potencia, energía en el margen. Y por eso digo que el gas y el petróleo son útiles. Y ahora vamos al orden del mercado, con comercio, dinero, mercados y capitalismo. ¿Qué es el comercio? El comercio es lo que tenemos cuando la gente economiza entre sí, economizar en un contexto social. La gente puede interactuar de dos maneras, dando consentimiento y coaccionando. Consentimiento es dando permiso y la coacción es en contra de la voluntad de otra persona. Así que aquí hablamos de, bueno, los acuerdos consensuados, cuando dos personas llegan a un acuerdo, están economizando y llegan a ese acuerdo porque lo consideran de dos maneras distintas. Una persona lo valora más que la otra, así que ambas personas se benefician del intercambio porque ambas consiguen algo que valoran más. Entonces, así es como la gente se beneficia. Y así.

Bueno, el mercado consensuado, si algo se hace a la fuerza, una persona está forzando a otra y al menos una de estas personas está quedando peor. La persona que fuerzan, bueno, evidentemente está peor que si no les forzaran. Si yo te obligo a, si yo le obligo a usted a hacer algo encañonándole, pues evidentemente estaría mejor si no hiciera esa cosa, porque si fuera mejor para usted, no me haría falta amenazarle con un arma de fuego. Así que bueno, el comercio es consensual y ambas partes se benefician porque están de acuerdo la una con la otra. Así que el comercio nos muestra que lo que se gana con el comercio es mejor que lo que se gana con la violencia. Si dos personas en una isla se pelean y una persona mata a la otra y se queda con todas las cosas de la otra persona, ya está. No estás solo en la isla para siempre, pero si hay dos personas y cooperan, entonces pueden beneficiarse mutuamente durante el resto de su vida. Así que es mejor ser pacífico porque puede comerciar. Y yo creo que esta revelación es fundamental para entender por qué queremos vivir en una sociedad pacífica. Esta idea nos permite respetarnos y comerciar mutuamente, consensuadamente. Es mejor que cualquier otra cosa que se pueda conseguir por nuestra cuenta. Así que pensemos, independientemente, si viviéramos solos en una isla, independientemente de lo inteligentes o fuertes, van a ser increíblemente pobres, van a tener que levantarse todos los días, defenderse de animales, de la naturaleza, tendrán que conseguir su propia comida, independientemente de lo inteligente y fuerte que sean, va a ser muy difícil poder subsistir de una manera fácil, pero si viven en un mundo sencillo y viven en un mercado de 8 mil millones de personas que son fundamentalmente pacíficas y puede comerciar. Bueno, entonces basta con producir una pequeña cosa y vendérsela a varias personas y será capaz de conseguir tantos recursos. Piense en lo mejor que es su vida cuando puede comprar ropa y comprar comida y comprar una casa trabajando en una sola casa. Si viviera en una isla, tendría que hacerlo todo de cero. Así que, bueno, básicamente hay que entender la división del trabajo. Esto es lo que nos permite vivir en una sociedad pacífica y esto es lo que nos permite vivir mucho mejor. Y por ello debiéramos ser pacíficos, porque si estamos peleando, independientemente de lo inteligente o fuertes que seamos, si estamos peleando, no vamos a beneficiarnos más que si cooperáramos. Y yo creo que eso realmente es la clave de por qué la sociedad es positiva, porque la gente prefiere vivir en sociedad. Hay muchas personas que dicen cosas malas de la civilización y la sociedad, pero intento vivir sin civilización y sociedad y veremos qué tal les va. Por eso dicen esas cosas, pero luego no quieren vivir fuera de la sociedad. Así que, bueno, por eso el comercio es tan beneficioso, pero el comercio directo, intercambiar un bien por otro, es muy limitado, porque está limitado por el hecho de que la gente no siempre quiere lo que tiene otra persona. Sin embargo, vivimos en una sociedad con una gran cantidad de personas dispuestas a comerciar e intercambiar bienes. Desarrollamos algo llamado dinero y el dinero es algo que todos utilizamos. Es un bien común que vamos a utilizar para comerciar. Y esto es lo que nos crea la posibilidad de que haya comercio. Y esto nos permite tener una mayor productividad. Así que bueno, cualquier cosa puede ser dinero, pero la mayoría de los libros de economía piensan en el dinero como lo que el Estado dice que es el dinero. Se nos dice que el Estado imprime el dinero y si el gobierno no imprimiera el dinero no tendríamos dinero, entonces estaremos ahí incapaces de saber lo que hacer. No funciona así en realidad y desde el punto de vista austriaco el dinero es un producto del mercado, el dinero aparece en el mercado. De la misma manera que aparecen otros productos en el mercado, la gente se da cuenta de que hay una necesidad y actúan para cumplir esa necesidad. Así que si yo quiero comprar algo de usted y usted quiere comprar algo que yo no tengo y no quiere esto que yo tengo, pues tengo que encontrar algo que usted quiera. Eso es un medio de intercambio. Así que veo lo que usted tiene, veo lo que usted quiere, encuentro a alguien que lo tenga, lo intercambio con esa persona. Y ese es el medio de intercambio. Así que un medio de intercambio es cualquier cosa que utilicemos para intercambiar. No lo adquirimos porque queremos, porque tengo valor y no lo utilizamos
para la producción, no es un bien capital, no es un bien de consumo, es un bien de intercambio, eso es un medio de intercambio. Y cualquier cosa puede utilizarse como un medio de intercambio, pero si es un medio de intercambio, se convierte en el medio de intercambio. Ese medio de intercambio generalizado,

del gobierno, un edicto del gobierno, y por eso tiene determinadas características que hacen que el dinero sea bueno y hay características que lo hacen negativo. Es divisible, agrupable, resistente, es difícil de fabricar, es homógeno y es transportable. Yo creo que a día de hoy es difícil de hacer porque yo creo que los demás ahora son, bueno, triviales. Esto es el auge del dinero y si tenemos dinero podemos tener mercados. Esto es la economía de mercado. Si agrupamos a la gente, como os he dicho, la gente trabaja, tiene derechos de propiedad, tiene capital, intercambian y utilizan dinero. Si tenemos una sociedad en la que estas cosas pasan, tenemos una sociedad de mercado. Es un orden social en que la gente puede colaborar en altos números, ofreciendo bienes y servicios mutuamente para beneficiarse mutuamente de manera voluntaria, sin que haya una autoridad coactiva que dicte sus acciones. Así que la economía de mercado aumenta la productividad del trabajo de una manera enorme. Si está en una economía de mercado, va a ser más productivo. La gente coopera debido a su interés propio. Y la gente no nos obliga a competir. Nos despertamos todas las mañanas y cooperamos porque nos damos cuenta de que si no cooperamos, tendremos hambre y nos moriremos de hambre. Y debido a esta capacidad de coordinación, podemos coordinar y calcular todo a través de nuestro interés propio, gracias a la posibilidad de poder llevar a cabo cálculos con precios que están denominados en dinero. Y bueno, esto es el concepto de la oferta y la demanda. Y así es como entendemos y lo entendemos. Así que, bueno, este sistema, esta economía de mercado, se llama el capitalismo. El capítulo 12 habla del concepto del capitalismo y lo explica. El capitalismo es un sistema de propiedad privada de los bienes capitales en el que los individuos pueden comprar y vender capital libremente y decir cómo usar su capital. Y ellos cosechan los beneficios, pero también, bueno, cosechan las consecuencias, tanto los beneficios como como las tragedias. Al final, el capitalismo es la propiedad privada de los bienes de capital. Y esto es algo muy importante que hay que entender. Esto no es algo de lo que nos analicemos. Tenemos un mercado, podemos comprar y vender capital. Esto es fundamental porque si tenemos un mercado y capital, significa que los dueños del capital pueden llevar a cabo capitalización económica para ver cuáles son las maneras, las mejores maneras de tener capital. Así que bueno, mucha gente cree que el problema del socialismo es el problema de los incentivos, que las sociedades socialistas fracasan porque no hay un incentivo para trabajar, porque no se enriquecen. Yo no creo que eso sea, hay una verdad, pero no es el problema real de por qué el socialismo fracasa. Yo creo que es un problema de cálculo, porque hay una imposibilidad de asignar capital si no hay un mercado en el capital. Eso es algo muy importante que no se puede solucionar con incentivos. Las sociedades socialistas obligan a la gente y les dicen que si no trabajan, les mandan al gulag. No ir al gulag es un mayor incentivo que enriquecerse. Así que el socialismo no tiene un problema de motivación. Han solucionado el problema de la motivación y cuando colapsó la Unión Soviética no colapsó porque la gente no fuera a trabajar, sino la gente iba a trabajar. El hecho era que las fábricas no funcionaban. ¿Por qué? Porque no podían llevar a cabo cálculos económicos. Así que vas a la fábrica de coches y no podían trabajar, no funcionaban porque no tenían zinc. Y como no tenían zinc, no podían fabricar coches. ¿Por qué no tenían zinc? Bueno, porque no podían llevar a cabo los cálculos para tener la cantidad apropiada de zinc. La fábrica de zinc no podía ofrecerles suficiente. ¿Por qué tenemos estos problemas en las sociedades socialistas? Porque la fábrica de zinc, la fábrica metalúrgica, la fábrica de goma y la fábrica de trenes, todas son propiedad de la misma entidad. Esa entidad no ve precios, no tiene la capacidad de ver si debiéramos dedicar el dinero, el metal hacia los trenes o de los coches. No pueden verificarlo porque no hay un mercado para trenes, no hay un mercado para coches, no hay un mercado para el zinc, no hay un mercado para el hierro. Y me gustaría que los socialistas entendieran esto, porque si lo hicieran no serían socialistas. Pero tristemente, la mayoría de ellos no entienden esto. Mises habló de esto hace 100 años, es una crítica muy potente del socialismo. Era tan potente que hizo que los socialistas

0: cambiaran su ideología en los años 20. Y parte de la razón por la que el socialismo duró tanto es porque se dieron cuenta de esto y reformaron algunas de sus políticas y aceptaron que hacía falta una suerte de mercado, una suerte de propiedad que les permitió operar durante más tiempo. Así que, bueno, estos son los criterios de Mises para entender lo que es una economía socialista, una sociedad capitalista. La sociedad capitalista tiene una bolsa. Eso significa que el capital es privado y la gente puede asignar capital y venderlo. Y el valor del capital sube o baja dependiendo de cómo se asigna. Esto nos permite asignar capital de manera eficiente. Esto nos lleva a la economía del dinero, a la economía monetaria, a la política monetaria. Esto nos permite entender la preferencia temporal. La preferencia temporal es la gente de descuento del futuro. ¿Cuánto valora la gente su futuro comparado al presente? Todo el mundo valora el presente más que el futuro porque el presente es cierto y el futuro es incierto. Pero a medida que nos civilizamos más, empezamos a descontar el futuro menos. Así que valoramos el futuro más, lo seguimos valorando menos que el presente, pero lo descontamos menos y menos. Así que nos empezamos a orientar hacia el futuro y empezamos a rendir más. Y por eso empezamos a, bueno, dejamos de consumir, estamos atrasando el consumo, aplazándolo para generar más capital y poder generar mayor producción. Y esto aumenta la productividad y nos da un mejor estándar de vida. Y esto, de acuerdo a Hans Hermann Hoppe, es lo que llamamos el proceso de la civilización. A medida que declina nuestra preferencia temporal, pensamos más en el futuro, así que empezamos a aplazar el consumo y empezamos a acumular capital. El aumento en la acumulación de capital hace que el precio del capital descienda, así que el capital está más disponible, así que tenemos más capital, lo que aumenta la productividad, que es la idea de implementar el capital. Pensemos en cómo el pescador pesca más si tiene una caña y a medida que aumenta la productividad, esto significa que nuestros estándares de vida aumentan, esto significa que nuestro presente es mejor, así que podemos pensar más en el futuro y nuestra preferencia temporal desciende y acumulamos más y más recursos y empezamos a ahorrar más. Y esto es lo que llamamos la civilización. Así que si financiamos la inversión con un descenso en la preferencia temporal y estamos aplazando la gratificación, esto hace que la productividad aumente. Pero si financiamos la inversión sin aplazar o reducir nuestra preferencia temporal, entonces tenemos problemas. Y este es el tema del siguiente capítulo, crédito y banca. Hay dos maneras de funcionamiento del crédito y la banca. El crédito de materias es cuando el prestamista sacrifica consumo, esto es dinero que podría haber gastado y lo invierte en capital. Ahí está dando recursos reales porque ha aplazado el consumo. Así que coge recursos que podría gastar en el consumidor y los invierte en un bien. Así que en lugar de comerse las semillas, planta semillas para tener más al año que viene. Pero hay otro tipo de crédito que es lo que pasa cuando los bancos dan crédito sin que nadie aplace el consumo. Que esto es el equivalente de comerse el grano y es que si tenemos un trozo de papel con una figura, con un dibujo, una semilla, es como una semilla. Eso es lo que pasa cuando los bancos o los gobiernos crean crédito. Y bueno, la expansión del crédito no puede sustituir al capital. Eso es lo que dice Mises. Y esa es la teoría austríaca del ciclo de negocios. Por esto hay crisis, porque la gente invierte sin haber sacrificado la cantidad de capital necesario para que esto tenga lugar. Y bueno, y esto es la política económica. Y la sección final es como el orden del mercado es fundamental para la creación de civilización humana. Me estoy quedando sin tiempo, así que voy a explicar estos capítulos muy brevemente, pero los puede ver, pero se leen brevemente en las diapositivas. Y bueno, el primer capítulo habla de la violencia. Recuerdan que hemos hablado que el comercio es la manera en la que la gente interactúa de manera consensuada. Y esto es una manera en la que no infringimos sobre los derechos, pero también podemos utilizar la violencia y la amenaza de violencia, eso es la coacción. ¿Y qué pasa cuando la gente es coactiva? Bueno, eso es malo, por supuesto, la gente no lo quiere. Pero eso es otro bien económico. La libertad de la coacción y la libertad del abuso es un bien económico. Y la defensa de la violencia es otro bien económico. La mayoría en la que los políticos y los economistas piensan eso es que el papel del Estado es proteger a la gente de la agresión. Yo propongo una respuesta y es que el Estado es un tipo de agresión a la gente porque solo puede conseguir dinero a través de agresión y, bueno, actúa a través de agresión y, bueno, no es muy efectivo a la hora de parar la agresión. Así que el gobierno normalmente se presenta como la solución al problema de la agresión, pero si el gobierno es un monopolio, hemos visto por qué los monopolios no funcionan para el capital. Porque no funcionan mercados, para los bienes, si tenemos un monopolio de manzanas en España, vamos a tener un gran problema con las manzanas. Así que, porque funciona para la seguridad. Pues, si hay un único monopolio, y cuando pensamos en temas de acción humana, si pensamos en esto, al final no funciona porque no hay un mercado y no hay una manera de asignar capital, y por tanto, el gobierno puede convertirse en un impedimento a una paz social porque viola estas normas, porque es un monopolio y no tiene que competir. Pero si echamos un vistazo, el mercado de defensa, la defensa le ofrece el mercado. La mayoría de el personal de seguridad son personas privadas. Hay más empleados de compañías de seguridad que policías. De hecho, puedes decir que los policías no están a cargo de proteger a la gente, sino de proteger al gobierno. Si quieres proteger tu propia casa, tu propio negocio, si tienes un banco, si tienes una joyería y quieres seguridad, la gente normalmente contrata compañías de seguridad porque tiene sentido, porque debiera decir el gobierno quién consigue más o menos seguridad. Si todo el mundo paga impuestos, ¿cómo asignamos la seguridad? ¿La gente rica debería tener más seguridad o debería ser la gente pobre porque vive en barrios más pobres? No hay una manera correcta de asignar de manera central porque no puedes llevar a cabo un cálculo económico. Y yo creo que esto al final es el problema de la defensa y por eso aumentar la defensa es algo que se soluciona en el mercado y por eso la gente compra su defensa en el mercado de manera libre. Así que bueno, este es el tema del capítulo 17, este es el capítulo 17 y finalmente el capítulo 18 habla de la civilización y cómo llegamos a lo que es la civilización. ¿Cuál es el rol de la economía? Así que podemos pensar en esto, que la civilización es el resultado emergente de los humanos actuando de manera libre para mejorar su bienestar, que es todo lo que hemos hablado. La gente, un mundo en el que la gente respeta la propiedad, que puede economizar de manera libre, que puede comerciar libremente y acumular capital y pensar nuevas tecnologías y aumentar su consumo energético. Es un mundo en el que avanzamos como civilización y podemos pensar en ello como podemos pensar que una civilización, el aumento de la calidad de vida y cómo la vemos de intergeneracionalmente, cada generación tiene una vida mejor que la predecesora. Y esta es la idea fundamental de la civilización. Y hacemos esto pensando en todo lo que hacemos en este mundo. Esto es lo que hemos hablado de los capítulos 14 a 15. Y la manera en la que hacemos esto es subyugando nuestros instintos básicos y dominándolos con razón. Como humanos nos damos cuenta de que nuestro cerebro reptil quiere pelear en todo momento, pero solo suprimiendo y subyugando esto a nuestra razón podemos respetar nuestra propiedad y vivir en una sociedad civilizada y podemos tener una sociedad que mejore la calidad de vida con el paso del tiempo, lo que nos da una razón para vivir y sentirnos optimistas para con el futuro, para empezar una familia y para dar una vida mejor a nuestros hijos. Y por eso, bueno, por eso es la civilización nos hace tanto más poderosos, nos mejora de manera subjetiva, independientemente de cuán agresivo sea uno, no tiene poder si está solo. Al compararle a alguien en la sociedad, así que una niña de 10 años que sea parte de una civilización puede tener acceso a una pistola que le permitiría matar al animal más violento y peligroso, sea un animal humano o un animal no humano. Un tiro, una bala es suficiente para matarlo. Y una niña de 10 años puede apretar el gatillo. Esto es realmente lo que yo creo que es tan optimista la civilización. La gente que tiene una civilización siempre va a estar mejor. Porque lo que podemos producir de manera colectiva, de manera pacífica, con una alta productividad, es increíblemente superior a lo que una persona puede producir ella sola, independientemente de lo inteligente o fuerte que sea.
1: Y la historia, desde luego, se puede ver como una lucha entre nuestros deseos, la fruta de la civilización, y los deseos básicos, instintivos, que buscan la satisfacción instantánea. Lo quiero, me gusta. Pero no, aunque lo quiera, si no me lo llevo, no entro en conflicto, aprendo a cooperar. Va a ser más fructífera esta relación. Van a ser mucho más fructífero. Voy a conseguir mucho más de lo que conseguiría con la violencia. La humanidad avanza y cada vez yo creo somos más civilizados, aunque desde luego en el siglo XX nos hemos descivilizado, porque recordemos que decíamos que la totalidad de la economía de mercado depende del dinero, del uso que hagamos del dinero. Cuando el dinero se está destruyendo, que yo creo que es lo que hemos visto en el siglo XX, porque hemos pasado del patrón oro al fiat, que es muy inflacionario y pierde valor, todas las demás maneras de vivir la economía se ven socavadas, así que se destruye la acumulación de capital, el trabajo, nuestra capacidad de avanzar tecnológicamente, destruye la capacidad de contar con infraestructura, elimina la capacidad de comerciar, destruye el sistema capitalista. Todo ello socavado, como digo, cuando socavamos el dinero. Y yo creo que este es el impulsor de muchos de los problemas del mundo. Parecería que somos cada vez más bárbaros y yo creo que es precisamente porque se está destruyendo el dinero y la economía de mercado, que son los fundamentos de la civilización, los fundamentos mismos. Y por eso creo que Bitcoin es fantástico, porque creo que Bitcoin es la solución razonada al problema del dinero del gobierno. Es la solución tecnológica. Así vamos a poder impedir a los gobiernos destruir las civilizaciones con la destrucción del dinero. Desde luego que hay mucho que nos deprime de nuestro mundo, pero creo también que si pudiéramos impedir que los gobiernos destruyeran dinero, podríamos restaurar la civilización. Este es el optimismo que me caracteriza y la nota optimista con la que pongo fin a esta presentación. Muchísimas gracias.
2: Muchas gracias a la Fundación por la invitación. Jordi, creo que, bueno, enhorabuena a la plataforma editorial por editar este libro, porque realmente pues va a ser un éxito, lo está siendo, ¿no? Según me has contado ya las ventas online son enormes. Voy a cambiar al inglés. I'm going to switch now to English.
1: Paso al inglés. Wolfgang, estoy encantada de conversar esta tarde. La verdad es que llevo años siguiéndote desde que empezaste a publicar. Durante unos años gratis, ¿verdad? En el Elcano siempre he dicho que valía la pena, ¿verdad? Así que llevamos apuntados a Your Intelligence desde entonces. Y la verdad es que disfruto muchísimo de este análisis cotidiano, esos briefing, como dicen. A veces estoy de acuerdo, a veces no, pero siempre son perspicaces, útiles. Sin duda, a lo largo del tiempo vemos cómo hemos oyendo esa voz tan importante en este debate público en Europa, todo lo que tiene que ver con asuntos de tremendo calado, la Unión Europea, asuntos mundiales. Enhorabuena, enhorabuena, porque la verdad es que es fantástico contar con personas así.
3: Gracias también, Jordi, por esta presentación y por estas frases tan amables. Es verdad, España ha conseguido ser el primero, Alemania el último, me temo. Hasta julio no se publicará en Alemania y, el porqué ya lo leeréis en el libro. Tiene que ver con cómo se trabaja en Alemania, que se tarda un poco más, parece ser, últimamente. Cuando inicié el libro, hace no mucho, hace un año y medio aproximadamente, no pensábamos... A ver, en Reino Unido sí que se recibió de manera entusiasta, parece ser que en España también se está recibiendo de manera entusiasta, pero lo que no estoy tan seguro es de si también van a ser muy entusiastas la recepción del libro en Alemania. Va a ser interesante. Tengo algunos amigos con los que antes trabajaba hace mucho. Por ejemplo, el editor de una gran editorial de Alemania, antiguo editor, por lo menos. Una amiga, mejor dicho, que dijo que había leído el libro y que se lo había comentado a todo el mundo de su círculo. Por tanto, no sé, a lo mejor sí cabe la posibilidad de que algunos sectores al menos sí que les lo valoren. Pero vamos, la primera vez que pregunté había como 50 que lo habían leído. A lo mejor resulta que me equivoco, no lo sé. Bueno, en cualquier caso, muchas gracias a la Fundación Rafael del Pino por invitarme. Es un honor para mí. Y estoy deseando escuchar las preguntas, Miguel.
1: Empezamos con el título. Desde luego que menuda forma de explicar las cosas en una palabra, caput. Eso no hace falta traducirlo, ¿verdad? Caput.
3: Eso efectivamente es corta la frase y suena bien. No es como Schadenfreude, que es en alemán, pero más larga. A lo mejor hay un poquito de Schadenfreude en alemán en todo el mundo, para los que lean el mundo. Pero vamos a hablar un poquito de Alemania.
1: A lo largo del tiempo he trabajado, he estudiado Alemania y hay que ver que las cosas no están tan mal, ¿no? A lo mejor tendríamos que verlo, ¿no? Desde ese punto de vista. Y luego he visto el libro, he leído el libro. Me parece un libro extraordinario, francamente. Yo creo... A ver, estoy de acuerdo con el 85% del libro, el 85%. Está entonces esa pregunta de si podemos o no cambiar las cosas, ¿no? Podemos hacer algo en este sentido. Así que pensé, vamos a empezar con la economía. La historia, no, vamos a empezar con la historia. Y luego hablaremos de la economía y luego hablaremos de política y Europa, ¿no? Podemos empezar así, ¿no? Vamos entonces a formular la primera pregunta. ¿Cuándo se fastidió el invento? Hay muchas entrevistas, ya sé que se pregunta mucho, ¿no? Pero yo quería ser un poquito más concreto, porque no queremos distanciarnos, no queremos apartarnos, está toda la historia, el 60, los 70. ¿Crees que las cosas se fastidiaron con Merkel? ¿Fue Merkel la figura, el personaje decisivo? Porque hay muchas personas que no son tan conocedoras de la historia y piensan los años de Merkel fueron años perdidos porque no llevó a cabo las reformas, las inversiones necesarias, así que ¿se fastidió todo con Merkel?
3: No, estoy de acuerdo con esa valoración de que efectivamente se desperdiciaron 16 años, tardó mucho. Es verdad, pero empezó antes, ¿eh? Empezó, de hecho, en el periodo de Gerhard Schröder, su predecesor, y de hecho empezó realmente con Helmut Kohl en los años 90. Y estoy incluso reculando un poco más, pero si realmente queremos ver dónde cambian las cosas, fue la reunificación alemana. Recordemos la reunificación. ¿Qué hizo Alemania? Creó una Treuhand, una compañía que se hizo cargo de todos los activos de Alemania, entraron en ese Treuhand, y el objetivo era asegurarnos de que subieran los sueldos de Alemania Oriental al nivel de Alemania Occidental lo antes posible para que no hubiera competencia, para que las empresas alemanas, sobre todo los sindicatos, lo que más miedo tienen es la competencia de un sector de bajos sueldos en Alemania. Bueno, pues ese fue el principal motivador de hacerlo tal y como se hizo. Por tanto, lo que hizo Alemania Oriental al final, Alemania del Este, ¿qué fue? No es que fueran peor en la economía de mercado, les gustaba la libertad, el marco alemán, esa imagen de Alemania occidental, a los de Alemania del Este sí que les gustaba, y en aquella entonces no se preguntaron cosas tan difíciles como qué va a pasar con la economía y con la productividad. La reunificación ha sido cara.

0: Realmente, dinero gastado por Alemania Occidental, las transferencias que siguen teniendo lugar a Alemania del Este y en general, no sé cuál es el volumen, cada uno dice una cosa, pero más o menos 1 trillón de euros es lo que son las transferencias de Alemania Occidental a Alemania del Este, considerando que el crecimiento económico no es especialmente fuerte y que las diferencias políticas son muy grandes, no sé. A lo mejor si analizamos el mapa político de Alemania del Este, tienen un mapa tipo la Unión Europea, el partido más grande de cada uno de los grupos electorales. Veremos que en Alemania Occidental tenemos la CDU, que es el partido de derecha, centro-derecha, y en Alemania es la EFD, que es el partido de la extrema derecha, la AFD, perdón. Y si vemos los partidos de la izquierda, tenemos el SPD, que no tienen mayoría única en ninguno de las áreas, el de Willy Brandt y Schmidt y Olaf Scholz. Olaf Scholz, su partido está totalmente apretado y los verdes tienen pocos áreas que han ganado, sobre todo ciudades donde hay universidades, donde sí que están más fuertes.
1: ¿Y qué hubieras hecho de forma distinta para la unificación?
0: ¿Qué habrían tenido que hacer? Básicamente lo que tienen es dos. Constitucionalmente podrían haberlo hecho de dos maneras. Haber hecho que Alemania del Este hubiera adoptado la constitución occidental, que es lo que hicieron, o podrían haber negociado una nueva constitución entre ellos. Y Alemania del Este, todo el mundo quería que fuera un cambio tan rápido que no negociaron. Alemania del Este, lo que hicieron fue que el sistema Trajan fue diabólico. Al final, la manera de hacerse, porque lo que hizo fue cargarse básicamente una economía. Fue imposible para Alemania del Este llegar a los niveles de productividad de Alemania Occidental, que fueron creciendo, pero en mucho tiempo. Imagínate que en España te obligaran este sistema hace 40 años, te lo impusieran, la economía habría sido pues muy afectada negativamente si te hubieran obligado los niveles de salariales y de seguridad social, etcétera, y todo lo que has adquirido a lo largo de un periodo de tiempo te lo imponen nuevo. Básicamente, Alemania del Este, eso es lo que tuvo que hacer. Alemania Occidental le impuso esto a Alemania del Este. El resto de Europa del Este evolucionó mejor. Al principio en la República Checa y en Polonia tardaron mucho, pero ahora les ha ido bien. A lo largo de un tiempo han ido ajustando poco a poco. Al principio su ventaja eran los costes, la producción era menor en costes, pero ya no ha pasado así, ya no. Sus sueldos han ido aumentando y están ya casi al nivel del resto de Europa Occidental y la productividad igual. En cambio, en Alemania del Este no lo hicieron así. Les hicieron subir los sueldos con poca productividad. Y esto causó una recesión. Pero bueno, no quiero hablar mucho de la reunificación alemana hoy realmente. Pero bueno, eso fue el principio de esta economía, este experimento en que Occidente impuso su voluntad a toda una región. Y al final, Helmut Kohl introdujo distintas reformas. Schröder. ¿Y cuáles son estas reformas? A la izquierda no, ¿eh? Gerhard Schröder a la izquierda no tanto, sí, pero por distintas razones. Yo lo que opino de sus reformas de Gerhard Schröder es que cementaron la especialización alemana de la producción industrial, cementaron las exportaciones de Alemania con su sistema en base a los superávits de exportación e hizo que Alemania inicialmente y provisionalmente era más competitivo, pero había otras cosas que pasaron que eran un poco por casualidad. Una revolución de la cadena de valor en la revolución que empezó a los 90. Las empresas optimizaron su cadena de suministro.
2: Time production, that was
0: Sí, la producción justo a tiempo. Es difícil, efectivamente, el ser más productivo así. Sí. Y luego la ampliación europea, eso es muy importante. En 2004 se aceptaron 10 miembros nuevos. Alemania fue el primero en sacarle provecho a eso, invirtiendo en bienes intermedios. Algunas partes de la cadena de suministros se subcontrataron a Europa del Este, a Alemania del Este, de hecho, y China, efectivamente, y China también. Fue complementaria para Alemania, así que China producía bienes de consumo, pero necesitaba bienes de capital para producirlos y entonces se los daba a China. China producía los bienes de consumo.

y por tanto Alemania se centró en los bienes de capital y todos contentos porque eran complementarios en sectores que no competían entre sí. Y la crisis de la eurozona importante también porque Alemania devaluó con respecto al resto del mundo un 15%, una devaluación real porque la devaluación del euro no vino acompañada de la alta inflación. De hecho, la deflación es baja. De hecho, en términos reales, la competitividad de Alemania en ese periodo era muy positiva. Y mi crítica entonces, pues no parecía estar acertada. Parecía que yo decía que Alemania iba muy fuerte en 2005, los primeros 10 años de la administración de Merkel. Efectivamente, Alemania parecía que iba muy bien y ahora por fin, en los últimos años, los 10 años anteriores, la gente se ha empezado a dar cuenta de que no iba tan bien. Sí, por eso va mal. Entonces, lo explicas en tu libro, ¿no? Que es un país que en muchos modos, debido a su corporativismo en el sistema, hay diferentes literaturas sobre capitalismo y parece que haber una conexión entre industria, bancos, políticos, en la industria pesada y en otras industrias que van muy bien, la química, la automoción, las industrias pesadas, el famoso Made in Germany. Pero, como has explicado muy bien, este es un país que encuentra difícil pasar del mundo analógico al mundo digital. Efectivamente, y es interesante esto, porque en la Alemania en la que yo me creé éramos muy innovadores. Cuando íbamos a la universidad, estudiábamos matemáticas o física o ciencias. Eso era lo que hacía la mayoría de la gente. Éramos un país de ciencias, por así decirlo. En mi familia se hablaba de debates técnicos sobre medidas y cosas de ingeniería. En los años 70, Alemania, éramos líderes en tecnología. En Estados Unidos empezaban a avanzar en tecnología, pero todavía no tanto. Bueno, sí, tenían un cierto interés en la defensa, pero el PC todavía no se había inventado, Internet no se había inventado. Y Alemania sistémicamente ha infravalorado la importancia de la tecnología, en parte porque no era tecnología alemana. La primera tecnología que no era alemana, los científicos alemanes participaron en la ciencia cuántica, en física cuántica, en esta revolución, en la Segunda Guerra Mundial y antes incluso. La mayoría de los científicos judíos abandonaron Alemania. Se fueron, ¿eh? No les mataron. La mayoría de los físicos se fueron antes de que les mataran. Llegaron a universidades americanas y participaron en el proyecto Manhattan. Y a partir de ahí, desde 1945, 2 años después, inventaron el transistor, 10 años más, y inventan los circuitos integrados. Así que empezaron a ir bien las cosas en América y fundaron luego el PC, el Internet. Por cierto, he leído un libro publicado por un profesor del MIT sobre cómo la vida digital cambia el mundo. En este libro, él criticó a Helmut Kohl y a François Mitterrand que se empeñaran en la televisión de alta definición, pero analógica, no digital, en los años 90. El proyecto Prestige lo llamaban, de alta definición, decían, eso sí. Tenían un término fantástico. Cool et false, no sé qué. Gratificación política en tiempos políticos finitos. Querían una tecnología que fuera valiosa mientras él siguiera siendo el presidente. Pero no sucedió porque no calculó bien el coste. El problema de la televisión analógica es que cada país tenía sus estándares, sus normas y no coincidían. No se compartían. Había diferencias. Cada uno tenía distintas líneas. Las tecnologías analógicas eran bastante complicadas. Y los alemanes, como sociedad, infravaloraron la importancia de lo digital. Otra cosa más a añadir. La crisis, ¿no? Las .com. En las crisis del .com, las .com fue un factor, efectivamente. Ellos inicialmente estaban entusiasmados, pero perdieron. Fue peor todavía en Alemania, el Neue Mark. Era un mercado que no tenía nada de dinero, absurdo. Las peniques eran.

0: el penny stock. Y el mercado cayó, incluso el tulipán, ¿no? En los tulipanes, sí. Sí, bajaron como los tulimanía, ¿no? Sí, un 95%. Eso, en cambio, en Estados Unidos no pasó. Tuvieron la burbuja de los .com, pero no fue igual. En Estados Unidos la burbuja de las .com explotó, pero no se cargó las .com. Más bien al revés, empezaron las .com. En cambio, en Alemania sí que acabaron las .com. Fue un shock excesivo. Los alemanes tuvieron que darse cuenta entonces de lo siguiente. Bueno, tenemos una tecnología analógica muy buena, ganamos dinero, pero el vehículo eléctrico nadie lo tenía en mente, efectivamente. Y pensaron, la tecnología digital, vale, está muy bien, es como el cine para las películas. Para nosotros esto de las películas y el cine no se nos da bien, se nos da bien los equipos pesados. Vamos a centrarnos en la industria. ¿Y tú crees que esa es la razón? Porque yo recuerdo que lo leí. En el libro, por cierto, no lo hablas mucho. ¿Tiene algo de el mundo digital que te invita al control? Y en Alemania estáis obsesionados con el que no te controlen tus emails, etcétera. ¿Lo ven como una amenaza a lo mejor y es esa la causa? Que intentan controlar eso y distanciarse de lo digital. ¿Puede ser que eso sea un problema digital cultural, perdón? ¿Que haya sido la razón por la que Alemania no haya progresado en eso? ¿Para respetar su privacidad, su intimidad? Porque hay quien dice que teníamos antiguamente la guía telefónica con los números y las direcciones de la gente, ¿no? Antiguamente teníamos el listín telefónico con la dirección y ahora no. Ahora todo el mundo quiere que nadie tenga su dirección y demás, ¿no? Es un poco contradictorio, ¿no? Lo sé. ¿Como que a la gente le da miedo que le controlen? Bueno, esta tecnología no la inventaron ellos y yo esto lo aprendí de Alemania. Estaban muy cómodos con las tecnologías que habían inventado o habían ayudado a inventar, pero el coche, productos químicos, sí, lo conocían muy bien, pero la tecnología digital no lo habían inventado ellos y por tanto no lo conocían tanto. Algunas compañías automovilísticas sí utilizaron algunas cosas, pero la cultura de alemán era antidigital, como he dicho. Y la legislación de la Unión Europea, la ley de protección de datos, las criptomonedas, la de la inteligencia artificial, todo esto son legislaciones hostiles a este campo, porque sienten que intruyen en tu privacidad, efectivamente. Ursula von der Leyen es alemana y es la presidenta de la comisión elegida por la mayoría de EPP, el partido más grande que llega ahora al poder.
1: Vamos a incidir un poco. Susana Suboff y otros, cuando hablan acerca del capitalismo, han investigado y vemos que la cantidad de datos que entregamos a las empresas, lo que saben acerca de nuestras vidas, nuestros jóvenes, quizás las personas dedican demasiado tiempo a las plataformas y de alguna manera, no sé, hemos visto lo que ha pasado en determinadas elecciones y demás, ¿no? De alguna forma que un cierto cuidado, ¿no? Una cierta precaución. Es importante porque en última instancia puede que estas plataformas sean excesivamente poderosas. Van a tener unos efectos negativos en nuestra sociedad. Bueno, yo aquí diría que está el equilibrio, ¿no? La industria de la IA existe en Estados Unidos y en China y en menor medida en Reino Unido, pero no en la Unión Europea. Puede que haya alguna excepción, pero en términos generales no. ¿Por qué? Pues porque nos centramos en la protección del dato, no en el negocio del dato o compartir el dato. Sí, sí, lo hacemos muy mal. Lo que es el automóvil eléctrico con inteligencia artificial no se va a dar en la Unión Europea. En la Unión Europea va a ser uno de los últimos lugares donde se permita ver automóviles que se conducen ellos solos, porque solamente vamos a ver problemas y no oportunidades. Yo creo que se podría lograr un equilibrio entre la protección y la oportunidad de la legislación europea, y por cierto, esto lo recalcan los tribunales europeos, es al 100% algo que avala

la protección en los tribunales, las sentencias, vemos que este es el principio, esta es la actitud, porque es lo que dice la normativa, la legislación, primero el consumidor, y no es así en otras partes del mundo. Yo creo que es un error, yo creo que está muy influida Europa por Alemania, yo creo que otros países europeos no han hecho nada. Interrumpo para preguntar entonces que no cree en esta tercera vía, respondo diciendo que no. La verdad es que es justo lo contrario. Estaría bien, quizás, ¿no? Una tercera vía, aceptar la necesidad de que haya actividad comercial tradicional, ¿no? Introduciendo ciertas salvaguardas. Estas salvaguardas han de ser efectivas y no burocráticas, porque si no, asfixias la industria si hay tanta regulación. ¿A quién se le va a ocurrir en la Unión Europea abrir una empresa de inteligencia artificial? Porque no va a funcionar. Si lo quieres hacer, pues te vas a Dubái, te vas a UCA, te vas a lugares donde la electricidad es barata, donde nadie te va a andar dando empujones. Es así. Hay un ejemplo interesante acerca de la cultura. Hay un autor en Alemania que se llama, no me acuerdo, creo que es Spitzer, Manfred Spitzer. Este autor, bueno, vende muchísimo, bestseller, ha escrito acerca de cómo las personas se van entonteciendo lo digital, los móviles, por ejemplo. A ver, yo no creo que los niños deban tener móviles, ni desde luego en los colegios jamás. Pero no era esto lo que planteaba. Él piensa que todo lo digital debería de eliminarse del currículo. Cuando le preguntaron, pero bueno, no es algo que necesitamos saber. Programación, estamos hablando acerca de cosas serias, no hablamos de TikTok. Y dijo, no estamos enseñando a los niños, no les enseñamos acerca de drogas, ¿por qué hablarles de lo digital? Esta es la actitud, es una especie como de fantasma malo que viene de fuera y la gente se lo ha creído. Yo tengo incluso familiares que citan el libro y me dicen, tiene razón. Bueno, así están las cosas, esta es la actitud en Alemania y es una actitud que prevalece en el mundo del automóvil, por ejemplo. Los alemanes pues no han visto la tendencia, no se han enterado, se centran en diésel, se centran en tecnologías que, ¿cómo decirlo? Antes, Ferdinand Piëch de Volkswagen, de la familia Porsche, decía que no cabe un coche eléctrico en mi garaje. A ver, este señor tiene un garaje enorme porque Volkswagen, pues tiene Volkswagen, tiene Seat y también otros. Y lo que él tenía también en su garaje era Maserati y un Bentley y Porsches muy bonitos, por supuesto, porque él es de la familia Porsche. O sea que él tenía muchos automóviles en su garaje, pero no un coche eléctrico. Porque el coche eléctrico, a ver, el sector del automóvil alemán es muy de señores, ¿no? Es de hombres, es una cosa de ingenieros. Y yo tengo esta sensación cuando alquilo un coche alemán. El otro día alquilé un coche alemán y me llevó 10 minutos enterarme de cómo subir el volumen de la radio. No lo veía. Bueno, lo entendí. Hay un lugar donde nadie coloca el botón del volumen, ¿no? Escondido. Podríamos pensar que el volumen de la radio estaría cerquita de la radio en sí, pero bueno, te lo tienes que aprender de memoria. O un manual, ¿verdad? Buscarlo en el manual. Y luego había otra cosa en este coche, era automático, que suelen ser fáciles de conducir, ¿no? O sea, arrancas P, R, D, no hay muchas alternativas. Pero ¿cómo lo hacen? ¿Cómo lo hacen? Pues es que me confundía, casi fui para atrás. Y esto es algo. Esto es algo que es así. Hablando con un conductor, con un dueño, ¿no? De una empresa de taxis de lujo en aeropuertos, ¿no? Un servicio que presta. Le pregunté, ¿tiene coches eléctricos? Y me dijo, lo intenté, pero los coches alemanes eran demasiado complicados. Pero pregunto, Alemania es el segundo productor de coches eléctricos del mundo, ¿no? Exportan mucho coche, ¿no? Y producen mucho coche eléctrico, ¿no? Parece que empiezan a entregarse, ¿no? Incluso en coches eléctricos.
Mi respuesta aquí es que no ganan dinero y se han planteado el segmento equivocado, además del mercado. Los coches eléctricos alemanes, pues, a ver, el mercado está en el coche más económico. Lo van a lanzar, ¿no? Porque BMW está pensando en lanzar un coche que costará 20, 25 mil más o menos. Pero el problema con los chinos es que han adelantado al resto del mundo en la tecnología digital y desde luego en lo relativo a las baterías. Así que el problema es no es que los coches alemanes sean más caros, no, es un problema de la innovación. Los chinos han adelantado en cuanto a innovación. Y esto es algo inaudito, no lo conocen de antes. Y contaba un poco esta anécdota, ¿no? De lo complicado que era el coche alemán. En un Tesla, por ejemplo, es como un iPad. O sea, te metes en el Tesla y es como un iPad, se parece mucho al iPad. Es muy intuitivo todo en el Tesla. La temperatura, todo lo que necesitas, ¿no? Ahí está, y lo ves. De forma intuitiva, repito, no son complicados, no hay botones difíciles. No, es una cosa fácil, mientras que los coches alemanes están plagados de botones. Así que creo que no han entendido el concepto del mundo digital, porque es un dispositivo digital, ya no es un automóvil, es un dispositivo que se mueve. Eso es lo que es. En Volkswagen estaban en China, intentaban competir. Bueno, sí, tienes razón. Manufacturan coches eléctricos. Y son los segundos más importantes porque están los japoneses, ¿verdad? Que lo hacen incluso peor. No van bien, no van bien. Los japoneses se han especializado en el mundo del híbrido. Esa es su tecnología, podemos decir. Y es interesante. La inventaron los alemanes, pero no les gustó, así que se la vendieron a los japoneses, ¿verdad? Así que los japoneses no ven que haga falta lanzarse al mundo del coche eléctrico. Así que los alemanes son los segundos productores de coches eléctricos del mundo por esta realidad del tamaño del sector. Pero no están ganando dinero, no les va bien, no les va bien. Este es el problema esencial. Cuando vemos el coche que se conduce solo, el autónomo, eso es un producto de software. Esto exige muchos datos. Vemos coches de este tipo en Madrid, en Berlín, en Múnich. No, no. Pero en Wuhan y en Beijing sí. Pero yo diría que eso es porque los europeos prefieren que otro lo pruebe antes. Sí, pero mi respuesta es que no será nuestra tecnología. Sí, esto es lo que haremos, efectivamente. Vamos a esperar hasta que recaben los datos y serán excelentes, ¿no? Serán excelentes porque es un aprendizaje, es machine learning, efectivamente. Aprenden sobre la marcha. Bueno, pues vamos a pasar ahora a otro capítulo de la energía. ¿Ha sido un error? ¿Ha sido un error lo de cortar con la nuclear? ¿Ha sido un error superior el depender tanto del gas ruso barato? Mi respuesta aquí es que todos los partidos alemanos, todos los partidos alemanes apoyaron la conexión con el gas ruso, excepto los verdes. Esto, entonces, es un consenso nacional de amplio alcance. Tenían una expresión que quiere decir que el cambio es fantástico y que rima en alemán, y pensaban que iban a cambiar a Rusia gracias a la actividad comercial. Evidentemente, esto no ha sucedido. Así que fue una confusión nacional, pero no de unos pocos, no es que la oposición se opusiera, no, todo, todos los sindicatos, todo el sector, todos los alemanes, no hubo mucha conversación. Recuerdo los columnistas que escribían y decían, claro que sí, necesitamos el gas, punto final, necesitamos el gas, ya está, fue un error. Pero pregunto, pregunto, ¿por qué no diversificaron? ¿Por qué? ¿Por qué no pensaron, vale, sí, necesitamos este gas barato ruso, pero España, por ejemplo, que tiene 7 plantas de gas licuado, ¿no? ¿Por qué no tener lo que llamamos un plan B? Pues yo contestaría que esto fue en tiempos de Schröder. Cuando llega al poder estaba en coalición con los verdes, ¿verdad? Y lo único que querían los verdes eran un partido dúctil, pero a principios de los 2000 lo que querían
con mayúscula, era dejar atrás lo nuclear. Se basaba, esa era la plataforma, esa era la filosofía. Y no era CO2, ¿eh? Era lo nuclear, era lo nuclear. Y tanto Schröder como Merkel estuvieron de acuerdo en que había que acabar con nuclear. Y vemos cómo los verdes y SPD al principio de los 2000 empieza este plan llamado del phase out hasta el 2030. Y cuando sucede Fukushima en Japón, Merkel acelera aún más, de forma tal que en principio en el 22 se cerrara la última central. Esta fue una decisión importante. Esto lo deciden por razones políticas y no hay otra alternativa. No había renovables en ese momento. No podían hacerse con ese volumen de consumo. El carbón, por supuesto, iba que tiraba. Así que gas. El gas era la alternativa más limpia de los combustibles fósiles. Si pensamos en las emisiones, ¿no? Sobre todo las más nuevas, ¿no? En cuanto al carbón, pues no hay mucho que se pueda hacer, ¿verdad? No hay mucho que hacer. Y los verdes, como digo, pues ahí estaban, ¿no? Y fueron quienes supervisaron esta salida y durante un poco tiempo fue ampliado y esta retirada progresiva pues tocó a su fin. Y Putin ya había invadido Ucrania, por cierto. O sea que ya teníamos precios en ascenso. Así que no fue que no nos diéramos cuenta de la geopolítica, porque la geopolítica era patente. Pero esto era más importante todavía. Y pregunto, ¿se concluye entonces que Merkel toma esta decisión final? Sí, la respuesta es que sí. Es interesante. Lo único que hizo en última instancia fue dedicarse a la geopolítica, pero no lo valoró bien. No supo comprender cómo era Putin, ni cómo era China, ni cómo era Trump, desde luego. Ella no podía hacer frente a Trump, porque era el único que no creía que el comercio fuera ventajoso para ambos. Esto es tremendo, ¿no?, por parte de los alemanes. Cuando Alemania dice es bueno para todos, lo que quiere decir es que es bueno para Alemania. Desde luego era bueno para Alemania. Quizás no por razones económicas. Hay una parte económica interesante. Si yo quisiera explicar las cosas brevemente, pues está la energía, está la geopolítica, las reformas, los factores socioculturales, pero el factor unificante que subyace es un modelo económico que, como el modelo chino, depende de la exportación de servicios industriales. No son exportaciones industriales, yo no estoy en contra de las exportaciones ni de la industria, son los excedentes, ese 8%, más de un 8%. ¿Y qué es? Pues es lo mismo que el financiero. ¿Qué quiere decir? No son los hogares, es la economía en su totalidad, el gobierno, el sector privado. Eran ahorradores netos, no invierten en Alemania, no consumen. China tiene el mismo problema. China reprime el consumo y tiene estos grandes excedentes y dependen de Estados Unidos y de otros países. UK, Australia, pero sobre todo Estados Unidos, cuentan con que absorban estos excedentes. Así que no podemos gestionar esta política sin esta contraparte. Y la globalización, el periodo, fue un pacto faustiano. El país excedentario tenía que hacer frente al país, porque para el país deficitario, fenomenal. Podían consumir lo que no produjeran, ¿verdad? En el Reino Unido, el déficit se financió fácilmente, porque estos países generaban dólares y tenían que invertir los dólares en Estados Unidos. Yo creo que es un poquito un Ponzi, ¿no?, geopolítico, dando por supuesto que el supuesto es que alguien como Trump jamás llegaría a la Casa Blanca, y menos dos veces, ¿no? Un presidente americano jamás cuestionaría, porque Biden no lo cuestionó, Obama no lo cuestionó, Harris no lo cuestionaba, pero Trump sí.
Y no todo

0: los republicanos tampoco. La verdad es que Trump es bastante excepcional cuando se plantean estos déficits. Y yo entiendo que esta administración es distinta de la del 17. Es más serio, se centra mucho más en el comercio. Y si erradica, a ver, en términos generales, si estudiamos la economía internacional, pues siempre te dicen, no pienses en el balance bilateral, piensa en lo multilateral. Pero Trump no piensa así. A Trump lo que le gusta es la transacción. Alemania tiene un balance de tal, la Unión Europea de cual, China de tal, Canadá, México también. Yo creo que el déficit de Estados Unidos es de casi un billón. Un billón es mucho, incluso para Trump, pero puede recortar muchísimo gracias a estas políticas. Esto tiene efectos económicos, ¿no? Pero pregunto, ¿Alemania en concreto? Quisiera hablar un poquito acerca de asuntos políticos, sí, pero lo que acabas de comentar es que Alemania tiene los ahorros. Estos ahorros se invierten en Estados Unidos, ¿verdad? Me parece que eran el grupo de Düsseldorf, ¿no? Que compra todos estos productos tóxicos financieros, ¿no? Y dan lugar a la crisis esa tremenda. Pero entiendo que dices que en el informe Nicoletti, pues aparecen los ahorros, pero no podemos organizarlo. No podemos conseguir que lleguen a los emprendedores, a la innovación, al capital riesgo. Esta es la realidad en Alemania. Como digo, el modelo de Alemania era uno que se basaba en la industria, en los sindicatos, si quieres, en la banca, básicamente banca, y el gobierno, claro. Así que, ¿cómo cambiar las cosas? Ya sé que te gusta hablar de Europa, Draghi, que dice necesitamos no sé cuántos miles por año. Bueno, tenemos que de alguna forma encauzarlo, tanto la inversión pública como la privada. Ya sé que te gusta hablar de los mercados de capital, hay que unificarlos, pero el capitalismo alemán, visto el capitalismo europeo, visto que hay muchos empresarios en Alemania, en España, etcétera, que no quieren, a ver, lo que quieren es deuda, no quieren compartir acciones, ¿no? Porque piensan, bueno, es mi producto, etcétera. O sea que, ¿cómo romper este equilibrio? ¿Cómo conseguir la financiación necesaria para ser más competitivos? ¿Y qué hacemos con la deuda en Alemania? ¿Cuál es el primer paso?
1: Bueno, yo creo que sí, que vamos a tener este primer paso. Si calculas la parte alemana, son un 3 a un 6% del PIB que no está explicado. Si Alemania hiciera lo que han comprometido los partidos políticos, tendría un déficit Alemania del tamaño de Francia. No tendría un déficit cero si hubiera hecho lo que piden los partidos políticos. Y nadie sabe cómo financiarlo, básicamente. La derecha dice, vale, pues recortemos la seguridad social, introdujemos las cocinas. La seguridad social cuesta 100.000 millones y la media entre 45 y 200. Eso es lo que calculamos. Muchísimo más. Si no lo hiciéramos con los ahorros, en los préstamos, tendríamos que abolir el estado de bienestar, todos sus aspectos. Tendríamos que dar cocinas, sopa, comedores para pobres. Y nadie lo propone. Pero si quieren cortar los impuestos para las empresas, si quiere conseguir el objetivo de recorte de gasto en defensa, etcétera, necesitan financiación si quieren aumentarlo. El sector público esto no lo va a aguantar, sinceramente, no va a pasar. El sector público, Europa no tiene dinero. La única manera de hacerlo, especialmente en temas como el cambio climático o de la tecnología, la alta tecnología, necesitas que lo financie el sector privado. Y esto solo lo puede hacer tampoco los bancos. Los bancos no tienen la intención. Los bancos alemanes no son capital riesgo, no son.

son el Sparks AXE. Son herramientas de préstamos con garantías. El valor de la tienda o las acciones o los bonos o las obligaciones que los propietarios de la tienda tienen este Sparks AXE, que es como las cajas españolas, las cajas de ahorros. Y esto no genera.

alemana, los bancos estatales que financian esas industrias, no sabemos qué va a pasar con ellos. Si baja la industria, si entra en crisis, se va a acumular el riesgo en el sector financiero en Alemania. Bueno, pues eso es lo que puede pasar. Creo que llegará un momento en que va a haber una gran crisis financiera y entonces la gente, esperemos, espabile y se den cuenta de que verdaderamente necesitan un auténtico mercado de capitales. Los 800.000 millones de capitales de los que estaba hablando Mario, no sé si es correcta, si se puede financiar con el sector público. Por sí solo no, dice el entrevistador. No, no es el adecuado. Además, Ursula von der Leyen dice que hay que invertir en inteligencia artificial, pero es que no sabe a qué se refiere. Lo que quiero es que se replantee la regulación. La comisión debería hablar de programas de dinero y decir, a lo mejor es que nuestra legislación no era tan buena. A lo mejor deberíamos replanteárnosla. A lo mejor deberíamos hablar de los mercados de capitales. Han reducido el proyecto de los mercados de capitales y lo han llamado mercados de ahorros. Creo que le quieren cambiar el nombre, dice, para ver si funciona mejor o no. Bueno, sí, contesta. La respuesta es que sí, que es una de esas cosas europeas. Los europeos tenemos muchos programas con muchos nombres. Jean-Claude Juncker, ¿os acordáis? Un programa de inversión de 300.000 millones. Yo creo que no generó nada de dinero. Fue una reclasificación de la inversión en España y en Alemania y dijo que él era el responsable, que había sido el inventor de ese programa. Eso, del programa. Eso nos encanta en Europa. John Baden realmente hizo dinero de verdad y los europeos nos quedamos impresionados porque no lo hacemos, solo hacemos marketing y tal. Y John Biden sí que le dio el auténtico dinero a las empresas, verdadero, dinero de verdad. Los mercados de capitales en Europa son esenciales y no pueden dirigirlos los bancos. En Alemania, Francia, necesitan aceptar que van, Italia también lo está haciendo mal, pero que van a tener que perder su agarre, por así decirlo, en los bancos. Hace 10 años me invitaron a una fiesta en el FDP, el Partido Liberal Alemán, que tienen el FDP, ricos, el Partido Democrático Libre, con un montón de ideas radicales sobre cómo desregularizar la economía. Y allí hablé yo sobre los bancos y les dije, ¿os parecería bien que el Deutsche Bank fuera comprado por un banco italiano o español? Claro que no, dijeron. Básicamente, qué hipócritas, ¿no? Los bancos tienen que ser propiedad de alguien, porque tal y como funcionan, los políticos están en los comités supervisores de Landesbank y están también en el comité supervisor de las compañías, por ejemplo, de acero. Y luego las compañías de acero y el Landesbank es el que financian a las compañías de acero. Bueno, pero eso es en Alemania, ¿no? El capitalismo alemán que se conoce como capitalismo de accionariado, ¿no? Y durante mucho tiempo funcionó con éxito. Claro que sí, contestó. Sí, pero en la economía del siglo XXI ya no funciona. Funcionó en el pasado, porque con las empresas que tenemos ahora no puedes financiar a Amazon con este modelo, o a Apple, o a Google, o a lo que sea, la próxima generación de la inteligencia artificial. Esto no lo puede hacer un gobierno, una institución patrocinada por el gobierno. No funcionará así. Yo no digo que tengamos que hacer lo que hacen los americanos en absoluto, ¿eh? Pero el sector privado, incluso los chinos, ¿cómo lo han hecho? Es una idea de capital de riesgo. Han metido muchísimo dinero en el sector del automóvil, por ejemplo, y es o lo haces o desapareces. Muchas empresas han desaparecido, pero algunas han tenido éxito. Ha sido un proceso centrado en el mercado. Las mejores han tenido éxito y los chinos ahora no son capitalistas occidentales, no lo serán nunca, pero utilizan el mecanismo, los mecanismos del mercado para conseguir el éxito en este área. Y creo que no tiene nada que ver con nuestro modelo. Nosotros podemos seguir teniendo colaboraciones, accionariado en las empresas, y esto no va a ser afectado por eso, pero tendrá que modernizarse. Los comités de empresa, las representaciones de los órganos de supervisión conjunta, todo esto es demasiado inflexible, rígido.

0: El gran debate en Alemania es ThyssenKrupp, ¿tiene capacidad de acero? Ya no hablan ahí de la inteligencia artificial, nadie habla de la inteligencia artificial. Bueno, yo creo que el debate que han tenido estas dos empresas ha sido decepcionante, la verdad, no tenían visión, dice. Y muy probablemente la Große Koalition va a ir mal otra vez, ¿no? Sí, puede que sí. Y creo que eres pesimista cuando piensas que el color nuevo, el partido sea del color que sea el nuevo, no va a hacer lo que tiene que hacer. Wolfgang, ¿sabes qué? Mi análisis es el siguiente. Si Alimanta hace un poco lo que Friedrich Merz, que probablemente sea la próxima propuesta, hemos visto que la industria alemana es más eficiente. La producción industrial a lo mejor baja, pero el valor añadido no baja demasiado, pues habrá algún tipo de reforma en la oferta, si es posible, se recortará un poquito el bienestar social, etcétera. A lo mejor acabamos un poquito como en los tiempos de Schröder y Alemania a lo mejor mejora su eficiencia en lo que hace ahora, pero lo que no va a hacer es un cambio radical, que es lo que necesita probablemente Alemania para ser más competitivo. Y el problema es que no creerá en la política industrial a la Mario Draghi. Y por tanto, no tendrá una capacidad central fiscal que lo pueda hacer. Porque estaremos de acuerdo si digo que necesitamos una capacidad central fiscal. Necesitamos a Europa esencialmente para que pueda competir con Estados Unidos para hacer lo que tenga que hacer.
1: Sí, pero están los mercados de capital. Necesitamos una cierta complementariedad. Y no le interesa a Merz la unión fiscal. Tampoco le va a encantar ningún fondo europeo para defensa, lo que se está hablando, ¿no? Con Ucrania, etcétera. Alemania, bueno, se va a encontrar en una situación delicada. Y el FMI, cuando proyectan el crecimiento, tenían esta idea a 5 años. ¿Estamos hablando del 2030? No, están hablando acerca de lo que piensan es el crecimiento estructural. En el caso de Italia, 0,7, Alemania, 0,7 también. Y yo creo que eso está bien y encajaría con lo que comentas. Sí, va a haber una cierta confianza de retorno, va a haber un gobierno que funcione. El último gobierno no funcionaba. Este sí, habrá cierta reforma también. Probablemente aplacaremos el asunto de ingresos. También habrá un enfriamiento de las propuestas en cuanto a recortes fiscales. Van a enfriarse también en cuanto a la defensa, igual que el resto de Europa. De hecho, lo mejor que se puede hacer es que los gastos en defensa sean más eficientes. Podríamos conseguir unos niveles de eficiencia tremendamente superiores si lo europeanizásemos. Esto es lo que tenemos que hacer, ser más europeos. Pero pregunto, ¿Merz qué decía? Sí, respondo que sí, pero no lo va a conseguir porque esto quiere decir que tenemos un caza, un carro de combate y no sé cuántos sistemas compiten ahora mismo, pero varios países, Alemania incluida, tendrían que sacrificar lo que están haciendo ahora. Tendrían que avanzar hacia un sistema centralizado y tendrían que conseguir ese aprovisionamiento conjunto para conseguir esos niveles de eficiencia. La vida nos enseña que en la pequeña escala se duplica la eficiencia. La verdad es que es increíble. El mercado único no lo consigue. Hay pocos capítulos de la vida donde podemos duplicar la productividad. Y este es importante. O sea que, básicamente, si tienes 1,5% de defensa en PIB, me parece que en España es un poquito menos, ¿verdad? Bueno, pues si duplicas el nivel de eficiencia, es como gastar el doble, ¿no? 2 y pico, 3%, a lo mejor. Si hablamos de defensa, en el caso

El caso de Trump no es esto. En el caso de Trump, la cosa tiene que ver con comprar americano. No quiere que los europeos busquen ninguna eficiencia. No quiere una solución europea en absoluto, en absoluto. A él lo que le gusta es dividir a todo el mundo y algunos europeos sin duda lo van a hacer, porque no hablamos solamente de Hungría, ¿no? No. Vamos a ver Italia. Meloni ya está recortando. Está Musk también. Hará lo que le diga Trump, ¿no? El nuevo canciller austriaco también es tipo Orbán. Pregunto entonces la división, ¿no? Si la respuesta es ¿dónde irían Alemania y Francia? Porque es la pregunta. Si, mi pregunta entonces, ¿qué piensas acerca de esa relación, por definición, entre Francia y Alemania en el proyecto de integración europeo? Bueno, si eligen a Merz, abril o mayo, está en el cargo. Va a tener 2 años para trabajar conjuntamente con Macron. Y van a ser los últimos 2 años de Macron. La pregunta, entonces, es, ¿Merz es más europeo? Pero, por otra parte, pues su europeanidad es una europeanidad alemana. Es la Europa mía, la que yo veo que hace lo que yo quiero que haga, la que funciona como yo quiero que funcione. Y esto no va a ser fácil si pensamos en Macron, porque Macron tiene esta misma idea, pero desde un punto de vista francés. Así que van a ser dos grandes personalidades. Puede que funcione, puede que entiendan que es mejor trabajar juntos ante Trump. Así que yo no me cierro, no me cierro en banda, no soy negativo. Yo no, en mi libro, no me planteo política, ¿no? De hecho, me basta con explicar lo que ha pasado. Me parece que la política, pues, haría falta otro libro, ¿no? Otra obra. Desde luego, empezaría con esto. Estamos en este embrollo. Vamos a ver cómo salimos de él. No hay respuesta fácil. Pero sí, bien podría ser. Necesitamos mayorías, sí. Y las mayorías que hacen falta, pues no hay que hacer lo que hizo Milei ni lo que ha planteado Musk. La solución, podemos decir, europea, no puede ser una solución alemana. Bien, pues la solución europea va a exigir una fiscal y una de mercados de capital. Y creo que tenemos que ser, como pre-europeos, tenemos que hablar bien alto. Durante la crisis financiera global, muchos amigos hablaban de la unión fiscal y dejaron de comentarlo. No es realista, no le gusta a Merkel, la Unión tampoco está a gusto, hay que llegar a una solución de compromiso y ahí descarrila. Hay que sentarse y decir, a ver, los fondos de recuperación no es una sustitución del eurobono, porque es una alternativa intragubernamental. Los alemanes pagan a Italia y a España. Esto es lo que fue. Next Generation, por ejemplo. Sí, esto no es fiscal. Necesitamos un sistema federal. En un sistema federal no pasas, no transfieres de un país a otro. Haces tus cálculos, eso sí, pero das, por supuesto, el sistema federal norteamericano, pues puedes calcular que Nueva York transfiere dinero a Texas, pero no es el estado de Nueva York transfiriendo dinero al estado de Texas, es que a lo mejor hay personas que pagan más impuestos sobre la renta en Nueva York y pasa por sistemas de redistribución. Pregunto ahora, hoy hemos visto un honoris causa, ¿no? En la Universidad de Comillas, aquí en Madrid, y ha hablado acerca del momento Hamilton, diciendo que fue la mitad del momento Hamilton, porque Hamilton sí emitió deuda conjunta, pero también introdujo impuestos por primera vez, y esto lo olvidan, ¿no? Fue así, fue así. Necesitas esta capacidad de recaudar impuestos. Claro. Es la contribución, y esto a lo mejor cambia en el futuro. Así que, por supuesto, no fue momento Hamilton. El uso del concepto momento Hamilton. Yo creo que los europeos no deberían de utilizar estas

0: expresiones norteamericanas, porque no somos así, no pensamos así, no es un momento hamiltoniano. Estoy a favor de la unión de mercados, pero no me importa Hamilton, porque Hamilton no tiene nada que ver con nosotros. La circunstancia, la estructura es muy distinta, pero sí, la Unión Europea va a necesitar, si tiene estos derechos de recaudar deuda, si puede emitir, pues va a necesitar también plantearse la fiscalidad, y por eso el bono soberano es un bono soberano, porque las instituciones o los gobiernos pueden efectivamente incrementar estos impuestos, y por eso lo soberano. Hay muchas personas, incluidos economistas, que se sorprendieron al aprender que la deuda europea tenía este descuento ante la deuda alemana y la francesa. ¿Por qué? Pues porque no habían sabido comprender que el mercado o los mercados estudian la deuda soberana y la deuda de la Unión Europea de forma muy distinta. El bono soberano está vinculado con la soberanía del país. Por eso es soberano. No es porque lo emita un gobierno. Y la Unión Europea básicamente lanzó un producto estructurado, un CDO, no tan malo como los que afloraron durante la crisis, pero era difícil de entender. Si no entiendes la legislación europea, desde luego no vas a entender la estructura financiera, y se dijo, y con razón, que no es un bono europeo, es una colección de certificados de deuda nacionales, y vamos a recuperar el dinero en función si los países quieren pagar y están de acuerdo en cubrir eso.
1: Wolfgang, realmente ha sido un placer tenerte aquí con esta conversación. Muchas gracias a los que han hecho la pregunta y vamos a darle un aplauso a Wolfgang para darle las gracias por venir.

0: Okay, thank you.
1: Muy bien, pues buenas tardes a todos por acompañarnos esta tarde y muchas gracias también por participar en esta conversación. La verdad es que a mí me resulta muy importante que sea efectivamente una conversación. Confío en que haya preguntas. Y lo digo no a título formal. Hay una cosa en la que creo firmemente cuando pensamos en la libertad, y es que ninguna persona tiene toda la razón cuando habla acerca de la libertad. Podemos hablar, pero no llegaremos a una conclusión lógica, única, ¿verdad? Es más, algo que yo creo que falla acerca de las conversaciones que sí que mantenemos acerca de la libertad hoy día es que tienden a ser participadas en personas que están convencidas de que tienen toda la razón, que están absolutamente seguras de que es su libertad la que importa, están seguras al 100% de que lo que ellos quieren son exactamente las cosas que se merecen conseguir. Lo que voy a recalcar en esta ponencia es que esto no es exactamente lo que quiere decir la libertad. Si quiere decir algo la libertad, lo que tiene es que ver con las buenas cosas de la vida. Tiene que ver con aquello que valoramos. Es la capacidad, efectivamente, o el estado en el que nos encontramos para poder creer en las cosas buenas, combinar las cosas buenas, conseguir que las cosas buenas afloren. Si viviéramos en una sociedad de personas libres, no estaríamos peleándonos, no estaríamos insistiendo en que nosotros tenemos razón, no estaríamos enfadados todo el rato. Esto es lo que yo planteo. Y voy a empezar planteando efectivamente las cosas desde el punto en el que nos encontramos ahora mismo en Estados Unidos. Radical, ¿verdad? Ahora mismo, en este momento. Un grupo pequeño de personas que están muy enfadadas y que están seguras de que tienen razón y que actúan de manera impulsiva y que resulta que son muy ricos, están ahora mismo destruyendo mi gobierno, pero desde dentro además. Y cuando digo destruyen mi gobierno, no estoy hablando de manera artificial, no es una metáfora, es una realidad. Hemos llegado a un momento tal en el que el gobierno más grande del mundo está siendo desmontado a propósito,

sin ninguna vergüenza por un grupo de personas tremendamente, tremendamente acaudaladas. Y lo que quiero decir aquí es que, aparte de que es sorprendente y debería de sorprendernos, es que no sorprende. Si seguimos la lógica de la libertad negativa, que es como se suele comentar la libertad, y esto sobre todo en la parte del mundo que es angloparlante, si nos ceñimos a la lógica de la libertad negativa, no nos va a sorprender ver que aquí es donde acabamos. O, para decir las cosas de forma más esperanzadora, si entendiéramos correctamente el sentido de la libertad, si fuera el sentido positivo, que es el que yo prefiero, quizás acabaríamos con una forma muy superior de política, en última instancia. Así que vamos a aprovechar para comentar lo que está pasando en Estados Unidos, porque no sé hasta qué punto en la prensa española se ha seguido muy de cerca. Está pasando muy deprisa, muy deprisa. Lo que está pasando en Estados Unidos ahora mismo es que un grupo de hombres jóvenes que trabajan para el oligarca Elon Musk, que es archimultitrillonario, que no ocupa ningún cargo oficial en Estados Unidos, que no ha sido elegido, un grupo pequeño, reducido de hombres jóvenes, han penetrado los despachos más importantes del gobierno federal de Estados Unidos de América. Han asumido el control de importantes sistemas digitales que inciden sobre el funcionamiento de mi gobierno, incluido el sistema de pagos. De forma tal que ellos, este pequeño grupo de personas que no han sido elegidas democráticamente, que no son empleados del gobierno, un grupo pequeño, pueden interrumpir pagos. Esto puede parecer muy técnico, pero no lo es. Si el Parlamento aprueba una ley, pero alguien que tiene 19 años puede impedir que se hagan los pagos, entonces el Congreso carece de poder, ya no hay poder. Y si no tiene poder, entonces los electores carecen de poder también. Y no es una propuesta teórica, no. Hay una serie de leyes que han sido aprobadas en Estados Unidos. Ahora mismo, según hablamos, están siendo eliminadas literalmente, de nuevo por un grupo pequeño de hombres jóvenes que trabajan para un oligarca que efectivamente no ocupa cargo electo. Impiden que estas leyes funcionen de forma tal que nuestro Congreso carece de sentido y, por tanto, nuestros votos carecen de sentido y nuestra condición de ciudadanos también carece de sentido. Así que dentro del gobierno de Estados Unidos de América nos enfrentamos a lo que verdaderamente es un golpe de Estado. Si pensamos golpe de Estado, ¿en qué pensamos? Pues pensamos en coroneles, en generales, con un grupo de hombres armados, con algún carro de combate. Bueno, si el golpe de Estado hubiera sido así, no hubiera funcionado. Si te acercas al Departamento del Tesoro en Estados Unidos con 100 hombres armados, pues no vas a conseguir el objetivo, ¿no? Pero si te acercas con un grupo de gente que habla rápido, que dicen que están avalados por el presidente y que son empleados del hombre más rico del mundo, pues a lo mejor no parece un golpe de Estado, el típico de las películas, pero es el tipo de golpe de Estado que puede conseguir el objetivo. Así que a medida que llegamos a apreciar estas noticias, yo lo que digo es que es sorprendente, pero no del todo. Nos impacta, pero tiene su lógica si pensamos en la libertad negativa. Y se ve, efectivamente, se ve que cuaja en las personas que están detrás de este golpe de Estado. Vamos a ver un pequeño ejemplo de lo que está pasando. Parece una nimiedad, pero vamos a ver hasta qué punto tiene sentido. Vamos a ello. En Estados Unidos, durante unos cuantos últimos años, recientemente, hemos podido pagar los impuestos nosotros solos. Está muy bien. Te subes a la página web, das tus datos, das a la tecla y pagas tus impuestos. En España seguro que también es así. ¿Verdad que sí? Sí. Bueno, para nosotros, cualquier cosa que podamos hacer sin pagarle nada a un experto nos parece fantástico. Bueno, pues una de las primeras cosas

que ha hecho Elon Musk ha sido, y esto lo dice él, ha sido eliminarlo. Es decir, que los americanos, dentro de 2 meses, a no ser que pase algo, dentro de 2 meses, cuando los americanos en abril tengan que pagar sus impuestos, no lo vamos a poder hacer nosotros solos. Vamos a tener que utilizar a expertos, vamos a tener que contratar a empresas. Ahora, desde el punto de vista de la libertad, tal y como se presenta en Estados Unidos, y he hablado aquí de esta libertad negativa, no ha pasado nada malo. Desde el punto de vista de la libertad negativa, pues la libertad es que yo me enfrente al gobierno, ¿no? Desde el punto de vista de la libertad negativa, el gobierno no puede hacer nada bueno. Así que cuando Musk explicó lo que había hecho, y como digo, es un ejemplo, y así nos hacemos una idea de la ideología, cuando él explicó lo que había hecho, dijo, este servicio era excesivo por parte del gobierno. El gobierno estaba diciéndote lo que tenías que hacer. De hecho, no. No, el gobierno estaba facilitando las cosas, el gobierno te lo ponía más fácil, pero en la ideología de la libertad negativa, el gobierno no puede hacer nada para ti. Todo lo que hace el gobierno va a ser malo. La ideología de esta libertad negativa, tal y como es en Estados Unidos, es un algoritmo, podemos decir. Da respuesta a todas las preguntas, ¿no? Gobierno mal, impulsos bien. Así que lo único en esta ideología, lo único que puede oprimirte va a ser el gobierno. Así que esto de que ahora tener que pagarle dinero a un contable para que presente tus impuestos está muy bien, porque las empresas no te van a oprimir. Solamente el gobierno, con esta interferencia debido a un alcance extraordinario, te va a poder oprimir. Y así, si las empresas no pueden, pues no pasa nada, nada, ¿sí? Si una persona muy rica, que es dueño de muchas empresas, destruye el gobierno. No ha pasado nada malo. No ha pasado nada malo porque el gobierno está ahí para oprimirte, dice. En fin, a mí me gustaría que esto no fuera así, pero esta es la lógica a la que se están ateniendo. Es la lógica que se está ejecutando. A ojos vista, un oligarca está horadando el gobierno, alineado con unas ideas que son populares y que creo son ideas aceptadas en Estados Unidos y más allá de sus fronteras. Pero vamos a ver cuáles son las implicaciones. Si la idea de la libertad es que es negativo, es que yo contra algo, y en términos prácticos soy yo contra el gobierno, pues en esta idea no habría concepto de lo que es dignidad humana. ¿Qué es una persona? Una persona es alguien que se opone a algo, ¿no? No estamos hablando de dignidad, ¿no? No hay ningún rasgo de complejidad, no hay capas, no hay humanidad. Si los seres humanos somos entidades que vamos chocándonos contra barreras, pues somos más o menos como bolas de billar, ¿no? Somos un objeto físico que bota y rebota contra las paredes. Y exactamente así es como nos ve Elon Musk, a todos nosotros, a vosotros, a mí, nosotros somos objetos físicos y punto. Y en su interpretación de lo que es la política, lo único que se hace con nosotros es darnos instrucciones acerca de contra qué vamos a votar y rebotar. Así que a lo mejor empezamos pensando, ah, sí, yo contra el gobierno. Y antes de que nos queramos dar cuenta, nos van a decir, no, nosotros contra el gobierno, no, nosotros contra el vecino. Y luego nosotros contra los inmigrantes. Y al poco nosotros ante los hechos, contra los hechos. Y así, esta idea de la libertad negativa nos lleva rápidamente, sin pausa, sin barreras, nos lleva al fascismo. Y esto es lo que estamos viendo. Si no hubiera concepto de lo que es el ser humano, si solamente estamos hablando de barreras, estamos intercambiando unas ideas políticas que se prestan a la destrucción del gobierno y también al trato de seres humanos como agentes de destrucción, sin más. Y esto es efectivamente lo que está sucediendo. Si la libertad es negativa, o sea, si es uno contra algo, entonces no hay derechos como tales, porque el derecho ha de ser positivo. El derecho tiene que ser derecho a algo.

derechos que tienen que ver con el hecho de que somos seres humanos. Esta realidad de que puedes estar en contra de algo, pero se te puede movilizar, manipular para que estés en contra de algo. Esto no nos hace pensar en ninguna dignidad, ¿verdad? Los robots también pueden ser movilizados contra cosas, objetos, animales, los animales también se pueden movilizar. La capacidad de enfrentarse a algo no es un rasgo especialmente humano. Así que estaríamos de acuerdo y diríamos, sí, la libertad parece que es estar en contra de. Aceptamos una interpretación de la libertad en la que los humanos no somos especiales. Y si esto fuera así, no ha pasado nada malo en Estados Unidos. Si no hay dignidad especial, si somos meros objetos, entonces el hecho de que nuestros representantes elegidos carecen de poder no importa. Porque además deberíamos de tener derecho a tener estos representantes. El hecho de que estos jovenzuelos tengan acceso a datos particulares financieros de todos los ciudadanos de Estados Unidos, no hay ningún problema. No hay ninguna dignidad especial. Somos objetos, sin más. Somos cosas que se pueden movilizar contra otras cosas. Así que el hecho de que Musk pueda darle a la tecla y saber cuánto dinero tiene cada persona en Estados Unidos, que puede darle a una tecla y puede saber cuál es, por ejemplo, el número de seguridad social de todos los americanos. De nuevo, si es libertad negativa, pues no hay ningún problema. Él no es el gobierno, o sea que no está desatendiendo tus derechos, no está no cumpliendo. Y nosotros tampoco somos especiales, somos objetos que votamos y rebotamos, así que no hay derecho nuestro que pueda ser anulado. Lo que digo es que hay una cierta consistencia, ¿verdad? Una consistencia intelectual. La hay, esta idea de la libertad negativa. No tiende como muchas personas piensan que tiende. La situación en la que se encuentra Estados Unidos ahora mismo, en febrero del 2025, que es la destrucción de un gobierno que funciona a instancias de un oligarca y un grupo, un puñado de ricos. Y son estas situaciones tan extremas, creo yo, lo indico, lo comento en el libro, que deberían de desvelar el sentido común. En nuestras vidas cotidianas, yo creo que es muy fácil que nosotros nos veamos convencidos por ideas que no funcionan de verdad. Por ejemplo, la idea de la libertad negativa. Es muy fácil decir, sí, el gobierno siempre es un problema, ¿verdad? Sin pensar un poquito más allá. Es fácil decir, bueno, pues yo tengo razón y es la barrera exterior la que está equivocada. Pero los ejemplos más extremos, creo yo, nos llevan a plantearnos otro tipo de sentido común. Así que vamos a ver un ejemplo extremo. ¿Qué es lo que todos tenemos en común con Musk? ¿Qué es lo que todos tenemos en común con Donald Trump? Pues lo que tenemos en común con ellos es que nacimos. Eso sí que lo tenemos en común. Y es el lugar sensato donde podemos iniciar una conversación acerca de la libertad. Si empezamos hablando acerca de la libertad y empezamos hablando de aquello que compartimos, es que todos hemos nacido y todos hemos nacido además incapaces, hemos nacido dependientes, hemos nacido necesitando a otras criaturas, pues entonces la conversación va a ser muy distinta cuando hablamos de la libertad. Cuando hablamos de la libertad negativa, pues vamos a pensar que ya somos capaces, tenemos ideas, podemos sobrevivir. Y esto está todo en el trasfondo. Nos oponemos a algo que nos rodea. Hemos nacido desvalidos. Pero para que un humano sea libre, hay mucho trabajo, muchos esfuerzos. Las personas no pueden existir como tales sin una sociedad que les rodee. O sea que si la libertad va a tener sentido, entonces la libertad no puede ser un análisis de la persona recién creada y los desafíos. Tiene que ser una conversación acerca de aquello que uno necesita tener para, como persona, poder llegar a ser libre. Es un ejemplo extremo, ¿verdad? Aquellos que habéis visto un parto, aquellas que habéis parido, sabéis que es un momento extremo de la vida, pero es muy típico

0: que sea el punto de arranque para una conversación acerca de la libertad. Y luego hay otros ejemplos extremos también. Hablaríamos aquí de la muerte. No debería de haber dicho la cosa. Hay otra cosa que compartimos. Compartimos con Donald Trump y con Elon Musk y con todos los demás. Y es que todos vamos a morir. Y esto nos ayuda, ¿verdad?, a pensar acerca de estas cosas. Y es muy llamativo pensar que algunos de mis conocidos oligarcas en Estados Unidos piensan que no van a morir. Atentos, están equivocados, se confunden, pero es muy importante. Es una limitación que tenemos que tener presentes. Si sabemos que nacemos, si sabemos que morimos, sabemos que hay un tiempo limitado, y pensamos de una manera acerca de la libertad. Pensamos, sí que hay límites. ¿Cómo puedo transformar los límites en posibilidades? Si pensamos, bueno, no nací y no voy a morir, pues el planteamiento acerca de la libertad va a ser muy distinto. Ese planteamiento va a ser, necesito protección de los peligros, pero quiero todo lo que quiero. Y así llegas a otro punto. Pero los ejemplos acerca de la muerte son ejemplos históricos y de momentos contemporáneos, además. Son muy útiles porque nos permiten llegar a una interpretación más positiva de la libertad. Por ejemplo, el holocausto de los judíos europeos. Yo llevo hablando acerca de este hecho. Estaba en Estocolmo hace unos días y estaban conmemorando efectivamente el holocausto, ¿verdad? Y se me pidió que participara en estas ceremonias. Así que estuve pensando en el holocausto en relación con estas ideas acerca de la libertad. Y pensé en algunos documentos fuente que tuve ocasión de leer cuando trabajaba sobre el holocausto, y tienen que ver con lo que llamamos la liberación de los campos de concentración. Es muy tentador hablar acerca de esta liberación, porque todo el mundo prácticamente conmemora el holocausto a finales de enero y habla acerca de Auschwitz, ese momento.
1: Me gustaría decir que eso no es correcto, que esos lugares nunca se pudieron liberar, que la liberación no se aplica. Y la razón por la que lo digo es porque es lo que decían las enfermeras y los médicos, y aquí hay que prestar atención a las enfermeras y a los médicos. Cuando llegaron a los campos liberados, entre comillas, en mayo o junio del 45, escribieron en sus epistolares o en sus diarios diciendo, liberación no es la palabra apropiada. ¿Qué querían decir con ello? Lo que querían decir era que para los supervivientes, la libertad no era el concepto relevante, o bueno, al menos no lo sería hasta que estuvieran alimentados, hasta que hubieran tratado sus enfermedades, hasta que su trauma físico y psicológico se hubiera tratado. Y si pensamos esto por un segundo, tiene sentido. La idea de liberar un campo de concentración pone de manifiesto que en el momento en el que echamos a los torturadores y llega el ejército apropiado, todo el mundo está contento y lleno de vida. Pero esa no fue la situación de un momento a otro, de un día para otro. La realidad era que los supervivientes de los campos de concentración necesitaban muchísima ayuda. Y si ustedes, como yo, han estado prestando atención, han estado leyendo, han visto los testimonios de los supervivientes del holocausto de finales de los 50 hasta ahora, pueden ver que gran parte de ese trauma sigue con la gente. Y vemos que la libertad no es un tema de sí o no, arriba, abajo, o que haya una panacea. La libertad no es un proyecto. Y el tema es que lo que vemos en esta situación tan extrema es relevante en nuestro día a día. Es como pensar en el parto. Si pensamos en la supervivencia, el nacimiento nos lleva a la misma conclusión, y es que aquello que es cierto de los supervivientes de los campos de concentración es cierto del resto de nosotros. Nadie puede Verse libre de un problema. Lo que pone de manifiesto el campo de concentración es un extremo que, independientemente de lo grande que sea el problema, del mal, lo grande que sea el mal, retirar ese mal no es lo mismo que liberar, y esto es lo mismo para mayores y menores males. Podemos vernos oprimidos de una manera u otra, pero retirar esa opresión, aunque necesario, no es lo mismo que liberar. Para que alguien esté liberado, tiene que saber lo que quiere, lo que necesita, lo que es bueno en su mundo. Y necesita otras personas que le ayuden, necesita un entorno en el que esto sea posible. Simplemente deshacerse del mal no es suficiente. En mi propia vida, hace poco, las experiencias que me han ayudado a entender esto han estado presentes en Ucrania. Así que en Ucrania hay una palabra muy útil en ucraniano que es desocupación, que no existe en inglés exactamente. Desocupación en castellano es una palabra muy útil porque desocupación, que es una palabra que en inglés me acabo de inventar, no es lo mismo que liberación. Hay un espacio entre la desocupación y la liberación. Así que cuando los ucranianos utilizan el término desocupación, lo que están especificando es: hemos echado a los rusos. Así que ya no hay salas de tortura, ya no se está ejecutando a la gente. Ya no hay. La desocupación no es lo mismo que la liberación. Tiene una palabra para liberación. Pero la palabra desocupación crea un espacio en el que podemos preguntarnos cuál es la diferencia. Para los ucranianos, normalmente es muy interesante lo sensato que es la diferencia entre desocupación y liberación. Hemos echado a los rusos, pero no estamos liberados hasta que los trenes están en marcha otra vez. No estás liberado hasta que las carreteras están limpias, hasta que vuelve a haber parques infantiles, cosas que normalmente no asociamos con la libertad, pero que son fundamentales para lo que consideran liberación. Y estoy completamente de acuerdo con ellos. Y esto es algo que he visto al visitar zonas desocupadas en estos últimos años. Estos conceptos, estas ideas, estoy usando el punto de partida ucranianos en el día a día. Esto es algo que entendemos de manera instintiva rápidamente al visitar un sitio. Así que Enyahedne, que es una pequeña ciudad en el norte de Ucrania, la población entera estuvo bajo el yugo de la ocupación rusa. Todo el pueblo estuvo en un sótano. No tenían suficiente comida, no tenían agua. Mucha gente murió por enfermedad, por hacinamiento, y se ejecutó a muchas personas, evidentemente, a lo largo de este proceso. Y luego llegó el ejército ucraniano y echó al ejército ruso. Las personas que sobrevivieron a esto no fueron liberadas. Su pueblo fue desocupado, y esto es algo que se ve si visitamos las escuelas. La escuela da la sensación de estar poseída, maldita. Hay pintadas de los rusos, gran parte de ella ha sido destruida. En el sótano hay una lista a un lado del marco de todas las personas que fallecieron y una lista al otro lado de toda la gente que fue asesinada, que ejecutaron. Y en las paredes del sótano está lo que escribían los niños mientras se distraían en ese sótano. Y son, bueno, conmovedoras y duras, pero no son la clase de mensajes que quieres ver escrito en una escuela. No es algo que un niño debiera escribir. Y es algo que no se debiera, que se ve en esta escuela. Y mientras estos niños no tengan acceso a su escuela, no podemos decir que esa ciudad está liberada. Cuando salí de la ciudad, la persona, el hombre que me dio la llave para visitar el colegio, me pidió ayuda para construir un parque infantil. Y pensé, bueno, acaban de echar a los rusos, hay una guerra en marcha, están lanzando misiles, hay gente muriendo, ¿por qué quiere construir un parque infantil? Pero la respuesta es la libertad, la liberación. Solo porque se haya purgado el mal no significa que la gente sea libre. Necesitan mucho para ser libres, y para él y para una gran parte de los adultos era necesario tener un parque infantil porque los niños necesitan un sitio en el que estar si quieren crecer como personas libres. Esta clase de ejemplos se revelan una y otra y otra y otra vez si visitamos estos lugares en los que la guerra ha cambiado, en los que un ejército, una fuerza de ocupación ha sido expulsada. Otro ejemplo fue en Posaprokovskam, al sur de Ucrania. Visité a una mujer, María, que vivía en un cobertizo de aluminio corrugado 10 metros más allá de su casa, que estaba completamente derruida. Su casa estaba derruida. Todas las casas en el pueblo están derruidas. Es lo que pasa en Ucrania. La guerra está destruyendo todas las residencias. Y la visité. Y me dio la bienvenida. Fue amable. Fue hospitalaria. Quería que viera cómo había decorado su cobertizo. Y lo había decorado muy bien. Tenía una manta, tenía botellas de agua, tenía un libro que estaba leyendo. Había hecho todo lo posible con la situación. Y la situación era que era una mujer de 85 años viviendo por su cuenta y con problemas. Su pueblo había sido desocupado, pero ella no sería libre hasta que se retiraran los escombros entre su cobertizo y la carretera. Ella usaba un andador y no podía llegar a la calzada. Los autobuses no pasaban, así que no podía ir a hacer la compra. Hasta que los autobuses no pasen, no puede ser libre. Y estos ejemplos extremos son ejemplos extremos de lo que está pasando en... Muy extremos comparado a lo que está pasando. Son ejemplos extremos lo que estamos viendo en Estados Unidos, lo que estamos viendo en las guerras, de los genocidios y la guerra. Yo creo que nos llevan a tener un sentido común. Y el sentido común es que la libertad tiene que tener un lado positivo. Y cuando digo esto, no quiero decir que no haya tal cosa como libertad negativa. Lo que quiero decir es que la libertad negativa solo importa como una parte de la libertad positiva. Si tenemos un muro delante, lo importante no es el muro. Lo importante eres tú. Si hay concertinas alrededor de ello, lo importante no es el alambre de espino. Eres tú. La razón por la que nos importa el muro y el alambre de espino es por todo aquello en lo que nos podemos convertir. Y cuando echamos abajo el muro y cortamos la concertina, todo lo libre que podremos ser dependerá de miles de otras cosas, más allá de estas barreras. Así que lo que quiero decir en términos filosóficos es que la libertad ha de ser positiva dado el mundo en el que vivimos y una colección de realidades éticas. Y ahora voy a cambiar al lado más filosófico y ético de esta conversación. Normalmente pensamos que hay dos tipos de libertad: libertad positiva y libertad negativa, y que son distintas. Mi profesor en Oxford, Isaiah Berlin, escribió un famoso ensayo sobre las dos tradiciones de la libertad, negativa y positiva. No creo que esto sea así. Yo creo que la libertad negativa es un elemento de la libertad positiva. Es una condición necesaria para la libertad positiva. El caso en defensa de la libertad positiva suele ir así. Fase 1. Hay cosas buenas en el mundo. La justicia es buena, la belleza es buena, la integridad es buena. La lealtad, la honestidad, todo esto es bueno y es real. No son reales de la misma manera que este atrio o que este micrófono, pero no por ello son menos reales, son reales de otra manera. Es realismo moral. El segundo aspecto del caso filosófico es el pluralismo moral. Esto es, hay muchas cosas buenas, no solo una. Así que si pensamos que todas las cosas buenas se combinan en una única cosa buena, eres un totalitario. El pluralismo moral, y estaré encantado de hablar de esto más adelante, lo importante es que el pluralismo moral, yo creo que de manera indiscutible, hay muchas cosas que son buenas. No hay manera de traducir la piedad a consistencia, no hay manera de reducir la espontaneidad para que se convierta en puntualidad. Estas son cosas distintas. no encajan entre sí, no son compatibles. Esto no es una receta en la que podemos incluir estos elementos y tenemos una tarta de libertad. Esto no se combina. Y este es el tercer aspecto. Hay un tipo de aritmética o geometría que funciona con los bienes morales que es distinta al mundo moral, al mundo físico. En el mundo físico puedo decir, espero me disculpen, esta sala es más pequeña que la sala en la que hablé en Barcelona anoche. Y esto sería objetivamente cierto. Veo que hay gente en primera línea que está un poco incómoda, lo siento mucho. Pero no puedo decir, nadie puede decir que la lealtad es más grande que la honestidad o mejor que la honestidad. Son distintas. No podemos decir que uno es mejor o más grande que la otra. La matemática y la física no se aplican en el mundo moral. En el mundo moral tenemos que tomar decisiones subjetivas. No hay una norma que podamos seguir que nos vaya a decir cuándo debemos ser una cosa u otra. La tensión es irreductible, siempre estará ahí. Así que, bueno, la consistencia es buena. Es bueno ser consistente. Pero la piedad también es buena. Creo que todo el mundo estaría de acuerdo, pero la piedad es, por definición, inconsistente. Ser piadoso significa hacer una excepción. La puntualidad es buena, como hemos dicho. Estoy muy contento de que todos ustedes hayan llegado aquí a la hora. La espontaneidad también es positiva. Pero si alguien es espontáneo, no siempre será puntual. La lealtad es buena. La honestidad es buena. Sí, después de la charla, cuando estoy firmando libros, me dicen, profesor Snyder, tiene un aspecto maravilloso. ¿Es honestidad? ¿Es lealtad? Los bienes morales no terminan de encajar entre sí. Sí que la naturaleza del universo moral nos lleva a un territorio distinto. Y, de hecho, pueden ver, esto es un argumento en contra de la libertad negativa. La libertad negativa quiere que seamos objetos físicos y que el único problema más sean los muros. Y esto, la metafísica no tiene que jugar un papel. Pero, de hecho, si hay cosas buenas, y estas cosas buenas son reales y no todas encajan y se nos fuerza a tomar decisiones humanas subjetivas, entonces estamos en una situación distinta. Somos capaces de estar en una realidad distinta en la que tomamos nuestras propias decisiones y que, por tanto, al reafirmar distintos valores morales, nos convertimos en criaturas distintas, nos convertimos en criaturas impredecibles, nos convertimos en criaturas con personalidad, con un carácter moral. Así que este es el caso positivo a favor de la libertad a tema filosófico, y podemos ver que es distinto del caso negativo. El caso negativo dice que suele decir que estoy bien como estoy. Pero la libertad negativa no tiene que reconocer que hay valores, no tiene que reconocer la realidad de los valores. Dice, estoy bien como estoy, si quiero comprar algo, eso es bueno. Haga lo que haga, tiene que ser racional de una forma u otra. Mientras que en el mundo de la libertad positiva damos un salto y aceptamos que hay cosas buenas en el mundo. Y si les parece extraño que diga sistemáticamente que hay cosas buenas en el mundo, espero que estén de acuerdo conmigo en que la vida es mejor que la muerte, que el placer es mejor que el sufrimiento, que la integridad es mejor que la mentira. Pero en el momento en el que ustedes están de acuerdo conmigo, hemos llevado la conversación a un entorno en el que la política ya no suele aplicar. No podemos tener libertad cinética. Y en el momento en el que intentamos llevar a cabo la libertad cinética, estamos en un mundo de libertad negativa y rápidamente va a haber un oligarca en su gobierno desmontándolo. Son un par de pequeños pasos. El segundo caso a favor de la libertad positiva está relacionado con la clase de criatura que somos. Como he mencionado antes, el hecho de que seamos humanos y que estamos limitados y que vivimos en determinados tipos de cuerpos, esto tiene una colección de implicaciones. Uno de ellas es que somos libres de hacer solo las cosas que sabemos hacer. Me doy cuenta de que esto puede sonar un poco decepcionante, porque si pasamos un montón de tiempo viviendo en la cultura estadounidense, o han visto muchas de nuestras películas, les han dicho que todo es posible. Es un eslogan muy popular. Vuelve un

Una y otra vez. Y ahora que les he descubierto el pastel de que todos nos vamos a morir, no me siento muy incómodo descubriendo otro pastel. Y es que, bueno, no todo es posible. Y cuando la gente les dice que todo es posible, es un preludio para la siguiente jugada, que es que nada es posible. Así es como funciona. Porque si le dicen que todo es, si les dicen que todo es posible, de pronto descubrirán que eso no es cierto. Y pasarán a estar en un momento, bueno, de malaise, de malestar. Y bueno, la política es así. Los 90 y los 2000 fueron un momento en el que se nos dijo que el comunismo se había acabado, que todo era posible, que el pasado no importaba. Y cuando eso resultó no ser cierto, Estados Unidos invade a Irak, o hay una crisis financiera, o la movilidad social se queda en el encefalograma plano, el movimiento más sencillo es pensar que nada es posible. Es, bueno, malestar y carencia de futuro, que yo creo que es donde nos encontramos ahora. Así que la libertad está relacionada con que algunas cosas son posibles y cuanto más capaces seamos, más libres somos. Y bueno, cuando echamos un vistazo a la clase de criaturas sociológicas y neurológicas que somos, es decir, si queremos pensar en la clase de criaturas que somos, no podemos pensar solo en los muros y en los gobiernos y estar buscando cosas a las que ponernos. Tenemos que encontrar maneras de hacernos más capaces cuando son, bueno, mayores, mediana edad. En todo momento de la vida, la libertad es un tema de capacidades. La libertad es física. Hay una segunda manera en la que la materialidad de todo esto es muy significativa y está relacionado con el conocimiento propio. Para poder ser libres, y yo creo que todo el mundo estará de acuerdo con nosotros, para poder ser libres tenemos que conocernos. Tenemos que saber lo que queremos, tenemos que saber lo que valoramos, tenemos que. Incluso un abogado de la libertad negativa tiene, diría que uno ha de conocer sus propios intereses. Pero el tema es que, para todos aquellos que están en relaciones, esto es muy importante, el tema está en que se nos da muy mal entendernos a nosotros mismos. No es una capacidad particularmente humana conocernos. No se nos da bien. Y si dudan de lo que digo, pregúntenle a su pareja, pregúntenle a su madre cómo de bien se conocen, pregúntenle a alguien que les conozca bien. Y no lo digo, no lo digo de broma, sino en serio. Por norma general, el argumento esencial para la libertad positiva es que no puede crear un individuo, una persona no puede crear un individuo, un bebé no puede convertirse en un hombre libre, en un humano libre por su cuenta. Un joven. Hacen falta colegios, calzadas, una persona mayor. Necesita esta clase de apoyos. No podemos crear a un individuo con un individuo. Solo podemos crear un individuo con la ayuda de la sociedad. Si no, es imposible. Y creer cualquier otra cosa es una ilusión mortal que lleva a un dominio tiránico. Y lo que quiero decir con esto es que, asumiendo que para ser libres tenemos que conocernos, que yo creo que tiene sentido, la única manera de hacer esto es escuchar a los demás. Y la única manera en la que escuchamos a otras personas es si creemos que son personas como nosotros. La única manera de conocernos es a través de la empatía. Y de ver el mundo a través de otras personas. Y ver el mundo a través de los ojos de los demás. Y es fácil decir, pero es muy difícil de hacer. Pero lo que quiero decir es, todos nosotros vivimos con, bueno, con espinaca entre los dientes metafóricos. Y todos necesitamos que alguien nos diga que lo tenemos, todos necesitamos que otra persona vea la paja en nuestros ojos.

Y tenemos que confiar en que y no podemos confiar en que la gente nos va a decir lo que pasa con nosotros, a no ser que creamos que son reales de la misma manera que nosotros somos así. La persona que dijo esto fue Edith Stein, que es un filósofo alemán y

son reales, puedo empatizar con ellos. Así que puedo aprender y empatizar con y de ellos. Así que lo que les quiero decir es, nos hace falta una teoría del conocimiento. Nuestra teoría del conocimiento de la libertad tiene que involucrar a los demás. Y tanto en cuanto vivimos aislados de los demás, incapaces, mientras veamos incapaces de confiar y veamos aislados, solos, delante de ordenadores que algorítmicamente nos regurgitan cosas en las que ya creemos, nuestras posturas del mundo y que nos reflejan nuestra imagen propia normalmente fallida, nunca podremos ser libres. Así que, bueno, antes de terminar esto, si tengo razón, y estos ejemplos tan extremos les han servido, si tengo razón de que la libertad es positiva filosóficamente, si tengo razón con que la libertad es positiva de manera corpórea y empática, yo creo que la libertad también es positiva de manera política. Y lo que quiero decir es, la libertad se convierte en aquello que justifica el gobierno. Así que, bueno, en mi país, o en inglés, al menos en las conversaciones, siempre en las conversaciones políticas hay una tensión enorme entre el gobierno y la libertad. Como todos los binarios, es muy cómodo. Los humanos se sienten muy cómodos cuando se nos presentan dos opciones. Esta clase de pensamiento binario es una característica de la no libertad y no es así. La libertad y el gobierno no se oponen. Podemos tener buenos gobiernos y malos gobiernos. Podemos tener gobiernos que liberan y gobiernos tiránicos. La prueba de fuego para un gobierno es si crea las condiciones para que la gente sea libre. Yo creo, personalmente, creo que esta es la única manera. Eso es lo único que puede hacer un gobierno. Esto justifica un gobierno bastante grande, pero no justifica muchas cosas que un gobierno puede hacer. Si es cierto, tal y como he dicho, para poder crear individuos necesitamos esfuerzos colectivos. El gobierno es esa agencia que en una sociedad grande permite que se lleve a cabo este trabajo colectivo y, por tanto, hace que la libertad sea posible. Así que hay una tensión entre gobierno y libertad. Y una conclusión de esto es que una de las tensiones que se nos ha enseñado que las barreras imposibles no son reales, como por ejemplo la tensión entre seguridad y libertad. Una de las cosas que se nos enseña, al menos en inglés, a lo mejor es distinto aquí, es que vivimos en una lucha constante entre libertad y seguridad, y no es así. Los casos en los que la libertad y la seguridad están en tensión son bastante esotéricos y bastante excepcionales. Un 99% de las veces, si puedo garantizar la seguridad de la gente, les estoy garantizando más libertad. Y normalmente, si garantizo libertad, ofrezco mayor seguridad. Casi nunca hay tensión entre estos dos aspectos. Una de las cosas que me dijo el presidente ucraniano que se quedó en mi cabeza, que tiene sentido, cuando desocupamos un pueblo, traemos tanto libertad como seguridad. Y por supuesto, así es, tanto la libertad como la seguridad llegan al mismo tiempo. Así que creo que gran parte de los problemas que creemos tener con libertad no son intelectualmente reales. Creo que se nos han forzado y creo que la libertad, con una justificación para el gobierno, que es lo que digo en medio del libro, si es una justificación para el gobierno, esto podría ser un concepto que nos permite pensar de manera distinta en nuestra política. Así que en Estados Unidos la libertad casi siempre ha estado captado por la derecha y hasta cierto punto por la extrema derecha. Y hay un problema con ello. Y es que la manera en la que utilizan el término libertad, básicamente están hablando del derecho individual de seguir sus instintos en contra de otros individuos. Así que, por ejemplo, libertad de expresión. En la derecha estadounidense y hasta cierto punto en el diálogo estadounidense en general, la libertad de expresión significa estoy muy enfadado y tengo 100 mil millones de dólares y tengo una red social a mi disposición, así que debiera asegurarme de que mis posturas

enfadadas alcancen a 1.400 millones de personas y no solo a 1.300 millones de personas. La libertad de expresión en Estados Unidos se entiende como un... como que el gobierno no les permite decir lo que quieren. Y por supuesto es malo si el gobierno no le permite a alguien hablar de lo que cree, pero si pensamos en la libertad de expresión solo de esa manera, si no pensamos en la persona, sino en lo que se está diciendo, nos encontramos en una posición ridícula. Les voy a explicar esto. En nuestro mundo casi ninguna de las cosas que decimos es humana. De lo que en el día a día, la mayoría de lo que vemos, la mayoría de cosas que se dicen y se comparten, no vienen de una persona directamente. Y sin embargo, cuando hablamos de la libertad de expresión, en la derecha lo que nos preocupa es la capacidad de Internet que llegue a las personas. Sin embargo, la única manera de pensar en esto es porque nos olvidamos de la persona. ¿En qué consiste la libertad de expresión? La razón por la que tenemos libertad de expresión no es porque es físicamente peligroso para las personas menos poderosas decirle la verdad a gente más poderosa. Esa es la razón histórica y, de hecho, la única justificación real para la libertad de expresión. La única razón por la que merece la pena tener libertad de expresión es para proteger los cuerpos de los menos vulnerables cuando le dicen la verdad a aquellos que tienen más poder. Y esa manera de pensar en la libertad de expresión es, por supuesto, positiva. Empieza con la realidad de personas vulnerables. Empieza con la realidad de que muchas personas son más vulnerables que otras. Es una traducción que se vuelve a Europa. Por eso hemos hablado a la antigua Grecia. Hemos hablado de esto durante 2000 años, básicamente hasta el jueves pasado. Hace muy poco se nos ocurrió que la libertad de expresión se refería únicamente a la expresión, al algoritmo. Y cuando pensamos en ello, de pronto que la libertad de expresión solo importa en el caso de Donald Trump o Elon Musk, de los más poderosos. Pero si pensamos en libertad positiva, nos damos cuenta de que de verdad Donald Trump y Elon Musk tienen libertad, tienen derecho a la libertad de expresión. Por supuesto que sí. Pero como son las personas más poderosas, no son las personas que debieran preocuparnos, sino de las que debiéramos preocuparnos en última instancia. Y cualquier persona menos poderosa, menos rica, debiera ser más importante. Y en toda clase de derecho a cualquier libertad. Y eso es un ejemplo sobre cómo el término libertad ha sido captado. El otro tema de dejar que la libertad esté solo en un lado del espectro es que la gente en el centro o a la izquierda deja de usar la palabra. Y si dejas de usar la palabra, terminas rindiéndote sobre el concepto. Y, bueno, yo creo vehementemente que seas conservador, liberal, socialista, necesitas la libertad. Si intentamos deshacernos de la libertad, terminamos con una política muy diferente. Así que lo último que quiero decir al respecto es que me parece que necesitamos poder compartir esta palabra de una manera que tenga sentido. En mi país hablamos de ello constantemente, pero hablamos de ello de una manera completamente errónea, y esa manera, yo creo, tiene el mismo impacto en el resto del mundo que es el monopolio de la derecha en un país individual. Hablamos de ello todo el rato y muchas veces no tiene sentido lo que hablamos. Y los europeos hablan menos, aunque un país europeo normal permite a la gente que sea más libre que Estados Unidos muchas veces. Y bajo nuestras propias métricas e instituciones, que son la Freedom House, que reconoce la libertad de una manera muy estadounidense, somos el número 50 a nivel mundial. Y ustedes están por delante de nosotros y los miembros de la Unión Europea suelen estar por delante. Y la razón es muy sencilla. Si tenemos un país que se centra en la libertad positiva, las libertades negativas suelen ir mejor, que es algo que descuajeringa la mentalidad de los estadounidenses. Lo he hablado 50 veces, no voy a insistir, pero pensemos que si solo hablamos de libertad negativa y hablamos de libertad positiva, eso creará una suerte de distopía nazi o soviética, pero

La verdad empírica es que si tenemos libertad positiva, eso mejora la libertad negativa. Si solo nos centramos en libertades negativas, va peor. Y por supuesto, va peor en libertad positiva. Y esa es la. Pero los europeos, en mi opinión, los europeos que vienen en países que son bastante libres, no hablan de la libertad muy a menudo porque. Y no hablan de la libertad como una justificación para el estado del bienestar o como una justificación de gastos. Gastos estatales o de cuidado de menores. Y yo creo que es un error que nosotros no hagamos esto. Yo creo que tenemos la palabra. La propiedad de los europeos tienen la praxis, pero nadie tiene el concepto apropiado. Y compartir lo que yo creo que es el concepto positivo, que es una libertad que es humana y positiva, es algo que he intentado hacer en, bueno, en esta tarde. Y ahora, bueno, estoy muy emocionado por la conversación que vamos a tener ahora. Muchas gracias.

0: Adrián Celaya es el presidente de CAI Group. ¿Qué tal, Adrián? Muy buenos días.
1: Hola, buenos días.
0: Bueno, Volodymyr Zelensky últimamente tiene un pálpito, o los servicios de inteligencia ucranianos suelen acertar, porque se ha vuelto a perpetrar un nuevo ataque masivo ruso. Ha golpeado a la capital, a otras regiones, ha dejado, bueno, pues bastantes fallecidos. En un contexto en el que recordemos que venía de esa reunión con Donald Trump, donde, bueno, pues parece que sueña todavía, ¿no?, con la posibilidad de producir misiles Patriot en suelo ucraniano. ¿Cómo valoras estos últimos acontecimientos, este último ataque ruso?
1: Bueno, efectivamente ha sido un ataque masivo que ha demostrado, digamos, relacionándolo con las gestiones de Zelensky en Estados Unidos, ha demostrado la debilidad de la defensa antiaérea de Ucrania, ¿no? Una debilidad que se verifica en el hecho de que sean misiles balísticos los que se están utilizando de forma masiva.
0: Emilio González es profesor de Economía y Negocios Internacionales en la Universidad de Nebrija. ¿Qué tal, Emilio? Muy buenos días.
2: Hola, muy buenos días.
0: Bueno,
3: Está
0: yo.
3: China a la espera para este entorno en el que pueda entender que ahora es el momento, ¿no? Rey Dalio ha dicho que estamos en el paso 9 de 13, ¿no? Alrededor de cómo podemos ir a un entorno de guerra mundial. Y señala precisamente que potencias como Reino Unido, Países Bajos en su momento o España, tuvieron el problema alrededor de cuando se dieron cuenta de que ya no merecía la pena estar bajo la defensa o la protección de, por ejemplo, el Reino Unido. ¿Cuándo? Pues, por ejemplo, alrededor del Canal de Suez, ¿no? Cuando el Reino Unido vio que ya no podía defender todo aquello, ¿no? Por lo que vamos acercándonos, entrando, ¿no? Dice Ray Dalio, un escenario donde el orden mundial va a cambiar y va a cambiar de manera abrupta y va a cambiar de una manera en la que será difícil entender que el orden anterior se pudiera mantener, aunque todavía no lo podamos ver, ¿no?

0: Está con nosotros Lorenzo Ramírez. Lorenzo, ¿qué tal? Muy buenos días.
1: Buenos días, José Antonio, ¿qué tal? ¿Cómo estás? Bueno, esa es la gran clave, que la inteligencia artificial hoy en día no es rentable. La actuación de China en este episodio de la guerra comercial.
0: Muchísimas gracias, Lorenzo, como siempre, por toda esa fotografía hoy abundante, lo que está en la actualidad que no para. ¡Buen día, buen negocio!
1: A ti también, buen día y nada, a disfrutar y a trabajar. Abrazo.

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1: El reciente memorándum de entendimiento entre Estados Unidos e Irán es una buena noticia, aunque la resolución final del conflicto será compleja. No obstante, los fundamentales empresariales siguen siendo sólidos y, además, las materias primas deberían servir de cobertura en este nuevo entorno. Por eso, en conjunto, mantenemos una visión constructiva sobre los activos de riesgo, especialmente los mercados emergentes y Japón, con un foco especial en el crecimiento de las exportaciones norte de Asia que se ven impulsadas por la inteligencia artificial. Por último, insistir en la diversificación, que sigue siendo clave porque la preocupación por la inflación ha aumentado y algunas áreas de los mercados parecen algo sobrecalentadas.

0: Buenos días, China ya está aquí, no viene, no llegará en 2030, ya está aquí. Y esta madrugada el mercado se ha enterado de golpe. Corea del Sur se ha desplomado un 10,7%, han tenido que suspender la bolsa. 20 minutos con las pantallas apagadas, Samsung menos 12%, SK Hynix menos 12%, Kioxia menos 18%, el índice de semiconductores asiáticos, la peor sesión desde marzo, y agárrense a esta cifra. SK Hynix ha borrado 570 mil millones de dólares de valor desde junio. Cinco veces el IBEX entero, en 5 semanas. ¿Qué ha pasado? Una empresa de Shanghái con dinero del Estado chino empezó a fabricar las máquinas que se suponía que China no podía fabricar. Litografía por inmersión, el corazón de la industria del chip, el monopolio absoluto de ASML, la joya de la corona europea. Se acabó. Todavía son pocas máquinas, sí. 5 este año, 20 el que viene. Pero el problema no es la cantidad, el problema es que se puede. Hasta ahora no se podía, que el muro tenía puerta y que China acaba de cruzar esa puerta. Occidente prohibió venderle a China estas máquinas para frenarle. Resultado, China se las ha construido ella sola. Enhorabuena Bruselas, enhorabuena Washington, han fabricado ustedes a su propio competidor. Y ahora viene la segunda parte, la incómoda, porque mientras a la industria le crecía un rival por debajo, aquí nos hemos pasado 2 años celebrando un boom. A ese boom conviene ya empezar a mirarle las tripas. Nvidia está cerrando acuerdos por más de 750 mil millones de dólares, más de 500 mil con el grupo dueño de SK Hynix y un aval de hasta 250 mil millones para que OpenAI alquile centros de datos, más otra línea de hasta 350 mil millones para que OpenAI compre chips. ¿Chips de quién? De Nvidia. Nvidia le pone el dinero al cliente para que el cliente le compre Nvidia y esa compra se apunta como venta. Y esa venta sostiene la valoración y esa valoración sostiene la bolsa y esa bolsa sostiene su plan de pensiones. Eso tiene un nombre técnico, financiación circular. Y una pregunta que hoy se está haciendo medio Wall Street. ¿Esto es demanda real o es una pescadilla que se muerda la cola o es un timo? No lo digo yo, lo dice el mercado de crédito. El coste de asegurar la deuda de Nvidia contra impago ha tenido en la última jornada su mayor subida registrada. Cuando los que prestan el dinero empiezan a comprar paraguas, algo huelen. Así que aten los dos cabos. Por un lado, un rival que ya no depende de nosotros. Por el otro, una demanda que puede estar inflada desde dentro. Esta semana hablan Samsung, SK Hynix, Meta, Amazon, resultados. Y ojo, porque ya no importan los beneficios son récord, la bolsa cae igual. Lo único que importa es cuánto van a gastar. Cuando una empresa bate previsiones y aún así se hunde, no tiene un problema de resultados, tiene un problema de precio. Buen día. Uf, buen negocio. Estados Unidos le cerró el grifo de los chips a China y hoy China tiene la empresa más valiosa de su bolsa que fabrica ¿qué? Chips. El golpe de esta noche es espectacular. Estados Unidos lleva 5 años bloqueándole los chips a China. Esta madrugada China ha creado la empresa más valiosa de toda su bolsa en una sola sesión y sobre chips. Vamos con los números porque son para flipar. Se llama CXMT, fabrica memorias. Ha salido a bolsa en Shanghai a 8,66 yuanes por acción. Ha llegado a tocar, escuchen bien, 55,03, más 535% el primer día. ¿Cuánto vale ahora? Más de medio billón de dólares. Es decir, acaba de superar a ICBC, al mayor banco del mundo por activos. Una empresa que hace un año perdía dinero, sí, como lo oyen. ¿Cómo se hace esto? Tres cosas. Una, el pequeño inversor chino. El tramo minorista se sobredemandó 212 veces, 9 millones y medio de órdenes, 10 veces más dinero del que salió, del que pidió papel a la salida a bolsa, perdón, de SpaceX. 10 veces. Dos, el regulador chino no deja que las empresas salgan caras. La sacaron con un 56% de descuento frente a Samsung, SK Hynix o Micron. Y atención al detalle, en China las acciones nuevas no tienen límite de fluctuación las 5 primeras sesiones. No había freno, ninguno. Y tres, la importante, esto es DRAM, la memoria que va dentro de tu móvil, de tu portátil y sobre todo de cada servidor de inteligencia artificial del planeta. CXMT es el cuarto fabricante del mundo y en el primer trimestre ganó 35 mil millones de yuanes. Hace un año perdía casi 3.000. Apple ya está probando sus chips. Ahora el aviso, porque no todo va a ser fiesta. En China, las grandes salidas a bolsas han coincidido históricamente con techos de mercado, no con suelos.
1: Y Morningstar lo dice claro, su retraso tecnológico puede dejarla fuera de la memoria de gama alta para inteligencia artificial, que es exactamente donde está el dinero. Pero la foto de hoy no es esa, es esta. Occidente les cerró el grifo de la tecnología y China ha financiado a su campeón nacional con 10.000 millones de dólares de su propio bolsillo y lo ha puesto en lo más alto de la bolsa. Podemos discutir el precio sobre lo que significa, pero donde ya no podemos discutir es el éxito en la planificación, en la puesta en marcha y en la manera de competir que tiene China, sobre todo en este escenario, ante Estados Unidos.
0: Porque está China a la espera para este entorno en el que pueda entender que ahora es el momento, ¿no? Ray Dalio ha dicho que estamos en el paso 9 de 13, ¿no? Alrededor de cómo podemos ir a un entorno de guerra mundial. Y señala precisamente que potencias como Reino Unido, Países Bajos en su momento o España tuvieron el problema alrededor de cuando se dieron cuenta de que ya no merecía la pena estar bajo la defensa o la protección de, por ejemplo, el Reino Unido. ¿Cuándo? Pues, por ejemplo, alrededor del Canal de Suez, ¿no? Cuando el Reino Unido vio que ya no podía defender todo aquello, ¿no? Por lo que vamos acercándonos, entrando, ¿no? Dice Ray Dalio, un escenario donde el orden mundial va a cambiar y va a cambiar de manera abrupta y va a cambiar de una manera en la que será difícil entender que el orden anterior se pudiera mantener aunque todavía no lo podamos ver, ¿no?
2: Buenos días, China ya está aquí, no viene, no llegará en 2030, ya está aquí. Y esta madrugada el mercado se ha enterado de golpe. Corea del Sur se ha desplomado un 10,7%, han tenido que suspender la bolsa. 20 minutos con las pantallas apagadas, Samsung menos 12%, SK Hynix menos 12%, Kioxia menos 18%, el índice de semiconductores asiáticos, la peor sesión desde marzo, y agárrense a esta cifra, SK Hynix ha borrado 570.000 millones de dólares de valor desde junio, 5 veces el IBEX entero, en 5 semanas. ¿Qué ha pasado? Una empresa de Shanghai con dinero del Estado chino empezó a fabricar las máquinas que se suponía que China no podía fabricar. Litografía por inmersión, el corazón de la industria del chip, el monopolio absoluto de ASML, la joya de la corona europea. Se acabó. Todavía son pocas máquinas, sí. 5 este año, 20 el que viene. Pero el problema no es la cantidad, el problema es que se puede. Hasta ahora no se podía. Que el muro tenía puerta y que China acaba de cruzar esa puerta. Occidente prohibió venderle a China estas máquinas para frenarle. Resultado, China se las ha construido ella sola. Enhorabuena Bruselas, enhorabuena Washington, han fabricado ustedes a su propio competidor. Y ahora viene la segunda parte, la incómoda. Porque mientras a la industria le crecía un rival por debajo, aquí nos hemos pasado 2 años celebrando un boom. A ese boom conviene ya empezar a mirarle las tripas. Nvidia está cerrando acuerdos por más de 750.000 millones de dólares, más de 500.000 con el grupo dueño de SK Hynix y un aval de hasta 250.000 millones para que OpenAI alquile centros de datos, más otra línea de hasta 350.000 millones para que OpenAI compre chips. ¿Chips de quién? De Nvidia. Nvidia le pone el dinero al cliente para que el cliente le compre a Nvidia y esa compra se apunta como venta. Y esa venta sostiene la valoración, y esa valoración sostiene la bolsa, y esa bolsa sostiene su plan de pensiones. Eso tiene un nombre técnico, financiación circular. Y una pregunta que hoy se está haciendo medio Wall Street. ¿Esto es demanda real o es una pescadilla que se muerda la cola? ¿O es un timo? No lo digo yo, lo dice el mercado de crédito. El coste de asegurar la deuda de Nvidia contra impago ha tenido, en la última jornada, su mayor subida registrada. Cuando los que prestan el dinero empiezan a comprar paraguas, algo huelen. Así que aten los dos cabos. Por un lado, un rival que ya no depende de nosotros. Por el otro, una demanda que puede estar inflada desde dentro. Esta semana hablan Samsung, SK Hynix, Meta, Amazon, resultados. Y ojo, porque ya no importan los beneficios son récord, la bolsa cae igual. Lo único que importa es cuánto van a gastar. Cuando una empresa bate previsiones y aún así se hunde, no tiene un problema de resultados, tiene un problema de precio. Buen día. Uf, buen negocio.

Máxima tensión en Oriente Medio. Estados Unidos ataca dos lanzacohetes en la isla del Arak, cerca del estrecho de Hormuz, en su primer ataque conocido contra el país desde julio. Desde Teherán advierten duras represalias después de que un funcionario estadounidense declarara que las fuerzas estadounidenses habían observado a soldados de la Guardia Revolucionaria Islámica preparándose para lanzar minas al estrecho de Hormuz. La Guardia Revolucionaria asegura que este ataque ha causado la muerte de varios de sus combatientes y compatriotas y promete represalias. Estados Unidos vuelven a las andadas. Jordania vuelve a ser el escenario de los daños colaterales. Ataques por primera vez desde julio entre Estados Unidos e Irán. Es lunes 31 de agosto y los mercados reaccionan ante esta nueva escalada bélica. El precio del crudo sube hasta superar los $85 el barril de West Texas, el crudo ligero de referencia en Estados Unidos, después de que el ejército estadounidense haya alcanzado lanzacohetes iraníes que se preparaban para desplegar minas en el estrecho de Hormuz, en el que es el primer ataque de este tipo en más de un mes. El ejército estadounidense, que también afirma que vigila de cerca la vía marítima y permanecen preparados para salvaguardar el libre flujo de comercio. Washington, que lanza misiles contra objetivos iraníes por última vez desde finales de junio, pero desde entonces ha centrado la atención en presionar la economía del país a través de las sanciones. Desde Teherán, un alto cargo advierte del pasado viernes que volverían a reanudar la diplomacia, pero era muy complicado volver a sentarse a negociar con Estados Unidos ante esas conversaciones algo halagüeñas que tuvieron con Qatar, país mediador en el conflicto. Algunos informes indican que entre 6 y 8 millones de barriles de crudo siguen fluyendo diariamente a través del estrecho de Hormuz, a pesar de la ausencia de un acuerdo de paz entre Washington y Teherán. Y las bolsas asiáticas caen este lunes después de esta nueva escalada bélica y ante las señales más restrictivas del presidente de la Reserva Federal, Kevin Warsh, que reaviva las expectativas de una subida de tipos de interés en la reunión de tipos en este mes en septiembre. Ya saben que el pasado viernes en Jackson Hole, Kevin Warsh advertía que la inflación no se está desacelerando significativamente y ha reafirmado el compromiso de los responsables políticos de volver a su objetivo del 2%. A esta hora, el índice Nikkei de Tokio está cayendo de forma moderada, un 0,6%. También la bolsa de Bombay, el Nifty 50 o el Sensex, caídas también moderadas en las bolsas de la China continental, Shanghai y Shenzhen, o el índice Hansen de Hong Kong. Sin embargo, el Kospi surcoreano también está reaccionando con caídas algo más contundentes. Por ahora superan el 1%. El ánimo de los inversores, que se ve afectado por el alza de los precios del crudo y además en el terreno de los datos, hemos conocido algunas referencias como en este caso el PMI manufacturero, la actividad manufacturera en China, que vuelve a quedar por debajo de los 50 puntos, el índice oficial de gerentes de compras, que sube a 49,8, son 6 décimas más que en el mes anterior, pero todavía la actividad de las fábricas en la segunda economía del mundo continúa en el terreno de la contracción. Y los ciudadanos de Islandia frenan en seco las aspiraciones de la Unión Europea porque el país ha rechazado oficialmente reanudar negociaciones de adhesión a la Unión Europea. La consulta ciudadana ha alcanzado una participación masiva de más del 82%, 225.000 votantes. Es el mayor nivel de movilización electoral en el país desde abril de 2009, con victoria del no, con el 52,8% de los sufragios frente al 47,2% que respaldó la reapertura de un proceso de integración en el bloque comunitario. La negativa de Reykjavík frena de manera categórica las pretensiones de ampliación del bloque comunitario en el norte de Europa. Y se cumple un mes de la entrada masiva de más de 70.000 personas en Ceuta. Cerca de 5.000 inmigrantes continúan en la ciudad autónoma, de los cuales unos 3.800, incluidos 1.500 menores, se encuentran alojados en espacios de acogida temporal activados por

el gobierno. La presencia prolongada de miles de migrantes en las calles y asentamientos improvisados ha desatado una oleada de protestas vecinales en la ciudad autónoma ante los episodios de fuertes tensiones y quema de asentamientos en zonas de la playa. El gobierno central ha creado un mando único para coordinar la seguridad en la frontera y ha acordado una partida de 25 millones de euros, además de la mayoría de comunidades autónomas, para centrar el reparto de menores no acompañados hacia la península. Y las Fuerzas Armadas de Nepal intensifican sus esfuerzos para liberar a las personas que se cree que están atrapadas en varias centrales hidroeléctricas dañadas por las inundaciones repentinas del pasado miércoles. Equipos especializados en rescate de túneles procedentes de China e India están prestando asistencia en estos momentos. Se han confirmado casi ya más de 800 muertos desde el desastre cerca de la frontera con el Tíbet y más de 3.000 personas permanecen desaparecidas. Las autoridades han enterrado ya decenas de cuerpos sin identificar en fosas comunes. El ejército estadounidense ha atacado dos lanzadores iraníes en la isla de Eralak, según el corresponsal de Axios, Barak David. Hoy las fuerzas estadounidenses que han atacado esos lanzadores iraníes en la isla de Eralak y desde el cuerpo de la Guardia Revolucionaria Islámica se preparan para lanzar cohetes con minas marinas al estrecho de Hormuz. Se desconocía la causa de estos ataques, aunque desde Estados Unidos advierten que no es seguro el tránsito por el estrecho de Hormuz, un ataque reportado en medio de las continuas tensiones por librar ese control de esta vía marítima que Teherán mantiene cerrado a los buques que no cuenten con su autorización. Donald Trump incluso ha compartido un vídeo generado por inteligencia artificial que mostraba explosiones y destrucción en la isla de Hark, una isla de Hark que ha sido, dice, reducida a escombros, según esa publicación de Donald Trump en las redes sociales. Un Donald Trump que siempre hace uso de la ironía, generando imágenes a través de la inteligencia artificial en medio de esas renovadas tensiones entre Washington y Teherán, con esos recientes ataques estadounidenses contra lanzadores de misiles iraníes en la isla de Eralak y los posteriores ataques iraníes contra Jordania. Y a todo esto, para cerrar todavía más la vía diplomática, dice Donald Trump que no necesita un acuerdo firmado con Irán. Un Donald Trump que a través de Fox News ha asegurado que Washington lo está haciendo muy bien en su confrontación con Teherán y afirma que la Armada y la Fuerza Aérea de Irán han sido desmanteladas, que su liderazgo ha sido eliminado y que sus defensas aéreas han sido aniquiladas. Asegura que los iraníes son duros e inteligentes, pero muy malos, malvados. Dice que por ello es necesario hacer algo y en ese sentido Donald Trump no esconde sus ganas de cerrar este conflicto desde la victoria. Unos comentarios del presidente estadounidense que llegan en medio de los esfuerzos por alcanzar un acuerdo diplomático con los esfuerzos mediadores de Qatar, con Washington y Teherán, que siguen estancados, y Donald Trump asegura que no necesita una firma del acuerdo. Eso sí, Donald Trump que ha vuelto a advertir sobre la posibilidad de que Irán adquiera un arma nuclear, asegurando que si tuvieran un arma nuclear la habrían disparado y que si él no fuera presidente, Israel habría desaparecido y probablemente, decía Donald Trump, no existiría Oriente Medio. En esa exclusiva para Fox News, el presidente estadounidense ha descrito a los líderes iraníes como gente muy violenta y malvada y ha asegurado que tan pronto como comenzaron los disparos han empezado a apuntar a Arabia Saudí, a Qatar, a Emiratos Árabes, a otros países del Golfo como Bahrein y Kuwait, lo cual les ha hecho perder todo el apoyo regional. El republicano que reitera que estas son las razones por las que impedir que Irán obtenga un arma nuclear es imperativo para la seguridad global y regional. El presidente estadounidense que asegura que sin él probablemente Oriente Medio ya no existiría. Y las reacciones desde los altos mandos militares de Irán no se han hecho esperar. Aseguran que están colocando minas navales nuevas y avanzadas a lo largo de las rutas al sur del estrecho de Hormuz. En una publicación, el portavoz del cuartel general, Ebrahim Solfagari, ha asegurado que el despliegue se estaba llevando a cabo mientras las fuerzas estadounidenses estaban ocupadas defendiendo sus bases.
También advierte su agradecimiento por su atención a este asunto, una frase que el presidente Donald Trump incluso suele utilizar para concluir sus declaraciones. De momento, desde Teherán siguen jugando con la ironía, se rompen todos los puentes diplomáticos, vuelven los ataques en al menos un mes entre Estados Unidos e Irán, con las represalias y con Jordania de nuevo siendo el escenario de los daños colaterales. El pulso estratégico en la arteria energética más crítica del planeta sigue en un punto de extrema tensión porque el gobierno iraní ha lanzado una severa advertencia sobre la posibilidad de cerrar el estrecho de Hormuz en respuesta a las crecientes presiones diplomáticas y sanciones internacionales. Las autoridades iraníes han señalado que la navegación por el estrecho de Hormuz puede verse comprometida de forma inminente si se mantienen los movimientos hostiles en la región, una declaración que ha venido a confirmarse esa circulación marítima restringida sobre la cual aproximadamente se engloba una quinta parte del consumo mundial de crudo, lo cual sigue elevando con volatilidad las cotizaciones de hidrocarburos. Desde Omán han intensificado las gestiones diplomáticas como intermediarios. De momento, los contactos impulsados por la diplomacia omaní parece que no están llegando a buen puerto. Desde Mascate buscan articular un canal de diálogo que permita prevenir una escalada militar descontrolada y garantizar el tráfico marítimo seguro. Omán ha trasladado propuestas concretas a ambas partes para rebajar la fricción bilateral y evitar que la crisis en el paso marítimo derive en un conflicto abierto que paralice la economía regional, algo que, por ahora, a 31 de agosto, todavía está lejos de alcanzar. Y Donald Trump, que eso sí, además de llevar a cabo esa guerra en Oriente Medio, esa guerra contra Irán, también lleva su particular batalla comercial con uno de sus socios más importantes, en este caso con su vecino del norte, con Canadá y más concretamente con la región de Ottawa y de Ontario, porque parece alcanzar un punto de no retorno. Porque Donald Trump ha proclamado a través de las redes sociales que Canadá ya no va a volver a estafar al país. Asegura que las empresas estadounidenses están migrando de forma masiva al suelo estadounidense. Un Donald Trump que ha rechazado y ha reiterado ese fracaso en las negociaciones comerciales bilaterales y la decisión, en definitiva, de imponer aranceles del 50% a automóviles y acero procedente de Canadá. Ottawa ha respondido aplicando gravámenes de hasta el 50% a productos estadounidenses por valor de 20.000 millones de dólares. Las tensiones diplomáticas se intensifican de forma paralela después de que incluso Donald Trump haya decidido rebautizar el lago Ontario como Lago América, una medida que ha desatado duras críticas entre las autoridades canadienses. El ministro de la provincia de Ontario, Doug Ford, ha advertido que la duplicidad de aranceles al acero y a vehículos estadounidenses va a tener un efecto devastador para la economía de ambos países. Califica que estas medidas de Trump son un impuesto indirecto sobre los propios ciudadanos estadounidenses y recuerda la posición estratégica de Canadá como principal comprador de vehículos fabricados en Estados Unidos. Donald Trump, que sigue elevando la presión al máximo nivel y ha decretado la ruptura del statu quo bilateral con aranceles cruzados y una escalada retórica sin precedentes. El republicano asegura que Canadá ya no va a estafar más a Estados Unidos y desde Ontario subrayan la dependencia de Washington del suministro eléctrico y minerales esenciales canadienses. Además, cuestionan el valor de ese acuerdo estadounidense sobre 65.000 millones de barriles de petróleo venezolano frente a la alianza histórica con Canadá. Donald Trump, que es muy aficionado a las redes sociales, también a generar vídeos por inteligencia artificial. El último de ellos es lo que ven en pantalla, saliendo junto al lago Ontario y cambiando el cartel del lago con este nombre. Al darle una patada y en su lugar lo reemplaza por un cartel con el nombre de Lago América. Las imágenes han sido difundidas en su perfil de True Social y en ellas puede verse también al presidente de la Casa Blanca bailar tras poner un nuevo cartel sobre el territorio, haciendo incluso su famoso paso de baile con las manos al ritmo de la canción YMCA de los Village People. De momento, Google Maps ha cambiado el nombre del lago Ontario y se pliega ante los deseos del presidente estadounidense. Eso sí, Donald Trump todavía tiene un pequeño espacio para las empresas estadounidenses e incluso les ofrece un refugio comercial, seguro, libre de aranceles. Asegura que las empresas estadounidenses que quieran hacer negocios en Estados Unidos pueden y deben trasladarse
a este país y así no se enfrentarán a aranceles. Mudanza de empresas canadienses que quieran hacer negocios con Estados Unidos, dice de inmediato. Muchas de ellas, dice, han tenido muchos problemas debido a la ineptitud del gobierno anterior de Joe Biden. Cuando regresen, dice, no habrá aranceles. Donald Trump, que recordemos, ha reiterado que Washington y Ontario actualmente se encuentran inmersos en una gran guerra comercial después del fracaso de las negociaciones de alto nivel. Washington, que ha impuesto esos gravámenes del 50% a productos estadounidenses por valor de 20.000 millones de dólares, mientras que Ottawa se ha comprometido a aplicar aranceles de represalia equivalentes a partir del 8 de septiembre de este año. Donald Trump, que asegura que su país ha tenido pérdidas anuales superiores a los 60.000 millones de dólares con Canadá durante muchos años, y por ello, dice, las empresas ahora están regresando a Estados Unidos para evitar pagar aranceles y están haciendo fila, al igual que el resto del mundo. De nuevo, también esas reacciones, esas declaraciones grandilocuentes del presidente estadounidense, que asegura que durante muchos años su país ha perdido más de 60.000 millones de dólares anuales con el vecino del norte, y muchas empresas, dice, robadas hace mucho tiempo, que están regresando para evitar pagar aranceles. Recordemos que ambos países están inmersos en esa batalla comercial después del fracaso de las negociaciones. Por ahora no hay nuevas reacciones del primer ministro canadiense Mark Carney. Tenemos esas reacciones del primer ministro del estado de Ontario. Guerra con Irán, batalla por los aranceles con Canadá, pero Estados Unidos, Donald Trump, mueve ficha para asegurar el control de las mayores reservas de crudo del planeta y reabastecer sus reservas estratégicas. Donald Trump, que ha revelado que va a reabastecer la reserva estratégica de crudo estadounidense con petróleo venezolano. Todo ello como parte de un acuerdo histórico entre ambos países. Una de las cosas, dice Donald Trump, que va a hacer con el crudo venezolano es reabastecer las reservas estratégicas nacionales, porque, dice, debido a Joe Biden han quedado prácticamente vacías. Un proceso de llenado completo que, dice Donald Trump, comenzará muy pronto. Regalo de Venezuela para el pueblo estadounidense. Recordemos que la presidenta interina de Venezuela, Delcy Rodríguez, ha dado a conocer los detalles de un nuevo acuerdo petrolero con Washington. Según ella, el proyecto bilateral tendrá una duración de 25 años, prevé el desarrollo de 17 yacimientos petrolíferos estratégicos y con reservas probadas de 65.000 millones de barriles, una producción objetivo superior a 1,5 millones de barriles diarios. Delcy Rodríguez, que asegura que este acuerdo petrolero es histórico, un acuerdo que anunciaba este fin de semana y que, dice, permitirá a su país preservar la propiedad, la soberanía sobre sus recursos, un acuerdo que ha alcanzado ya 7 meses después de la caída de Nicolás Maduro en esa operación militar estadounidense que ha mejorado las tensas relaciones entre Caracas y Washington. Y por cierto que la cuenta oficial de X del líder, el depuesto líder venezolano Nicolás Maduro, ha tenido una nueva publicación donde se puede ver las primeras imágenes del expresidente venezolano desde su detención en Estados Unidos, donde acompañan un mensaje donde dice, asegura que se mantienen firmes y con el corazón lleno de un amor para seguir confiando en la palabra de Dios, en la solidaridad y en el verdadero apoyo, donde el presidente Nicolás Maduro, o la persona que lleva la cuenta de X de Nicolás Maduro, da las infinitas gracias por cada palabra, por cada gesto, por cada bendición, y acompaña unas fotografías como muestra, dice, de un pequeño regalo de amor y esperanza para su familia, así como los simpatizantes. Unas imágenes fechadas el 25 de junio. Recordemos que el juicio de Maduro por cargos relacionados con el narcotráfico comenzará el 1 de junio de 2027. Y un apunte más sobre la política estadounidense. Donald Trump ha instado a sus seguidores a votar en las futuras elecciones incluso cuando él no se presente. Advertía en un mensaje a los telespectadores de Fox News: imaginen que estoy, dice, en las papeletas electorales, asegurando que va a dedicar mucho tiempo ayudar a los candidatos republicanos a ser elegidos, argumentando que la participación electoral entre sus seguidores disminuye cuando su nombre no aparece en las papeletas. Añade que si él se presentara, todo el mundo, dice, diría que es una masacre, y por ello, dice, va a dedicarle mucho tiempo a ayudar
a la gente a ser reelegida. Un Donald Trump que dice que hay que hacer como si él no estuviera en la boleta electoral. Eso en Estados Unidos, al otro lado del Atlántico, en Europa, los ciudadanos de Islandia han frenado en seco las aspiraciones de la Unión Europea porque el país ha rechazado oficialmente la reanudación de las negociaciones de adhesión a la Unión Europea después del recuento definitivo de los votos registrados este domingo. Una consulta ciudadana que ha alcanzado una participación masiva del 82,5%, más de 225.000 votantes que se han movilizado, la mayor movilización electoral en el país desde abril de 2009. Unos resultados que son relativamente contundentes. Ha ganado el no a ese proceso de adhesión, a esas negociaciones para adherirse, unirse a la Unión Europea, 52,8% de votos negativos frente al 47,2% que respaldó la reapertura del proceso de integración. Recordemos, la negativa del electorado islandés ha frenado de manera categórica las pretensiones de ampliación del bloque comunitario en el norte de Europa, un resultado que consolida el modelo de autonomía política de Reykjavik, que blinda sectores clave como sus aguas territoriales, recursos frente a la regulación centralizada de Bruselas. Y las autoridades europeas no les queda otra que aceptar esa decisión de los ciudadanos islandeses. El presidente del Consejo Europeo, Antonio Costa, se ha puesto en contacto con la primera ministra islandesa, con Kristín Frostadóttir, para trasladarle que Bruselas respeta de forma íntegra la decisión democrática expresada por Islandia. Desde el Consejo Europeo aseguran que ambos mandatarios han reafirmado su voluntad de continuar fortaleciendo la relación bilateral, asegurando que Islandia se mantiene como uno de los socios más cercanos y de mayor confianza del bloque. En paralelo, la portavocía de la Comisión Europea ha confirmado que la institución toma nota de estos resultados. Bruselas, que eso sí, pierde una pieza clave para su expansión defensiva y económica en el Ártico. Y el presidente ucraniano Volodymyr Zelensky ha declarado que su país debe lograr una tasa de derribo de drones rusos superior al 90% en este otoño. El mandatario, que ha señalado que la tarea más compleja radica en la interceptación de los drones propulsados por los cohetes, cuya neutralización depende actualmente en su mayoría de la aviación de combate. El presidente de Ucrania, que ha detallado que 4 empresas del país han logrado desarrollar drones interceptores específicos y que una de las firmas ha obtenido el diseño operativo más exitoso hasta la fecha. Y cuando se cumple un mes de la entrada masiva de más de 70.000 personas en Ceuta, cerca de 5.000 migrantes continúan en la ciudad autónoma, de las cuales 3.800, incluidos 1.500 menores, se encuentran alojados en espacios de acogida temporal activados por el gobierno. La presencia prolongada de miles de migrantes en las calles y esos asentamientos están dejando unas decenas de protestas vecinales en Ceuta, episodios de fuertes tensiones e incluso la quema de asentamientos en zonas de playa. Para hacer frente a la emergencia, el gobierno central ha creado un mando único para coordinar la seguridad en la frontera y han acordado una partida de 25 millones de euros junto a la mayoría de comunidades autónomas para la atención y reparto de menores no acompañados hacia la península. La Cámara de Comercio de Ceuta, que ha elevado este domingo a 33 millones de euros las pérdidas económicas directas de la crisis migratoria, y destaca que el comercio y la hostelería registran caídas superiores al 50%. El turismo se desploma un 90%, según la Cámara de Comercio, que alerta que la actualización del balance económico pone de manifiesto que la crisis iniciada el pasado 30 de julio ha golpeado con más fuerza de lo previsto, con pérdidas directas que ascienden a más de 33 millones de euros, un incremento del 19% respecto a las estimaciones iniciales. La Cámara de Comercio Ceutí advierte que la actividad no ha logrado recuperarse en agosto y que buena parte del tejido empresarial encara septiembre con un horizonte de máxima incertidumbre. Explican que la caída del consumo, la ausencia de visitantes y la percepción de inseguridad mantienen la actividad en mínimos durante todo el mes de agosto, sin ese repunto que se esperaba tras los primeros días de la crisis. El comercio, que se ha reducido su facturación un 53%, afectando a moda, calzado, hogar, tecnología, perfumería, alimentación y mayoristas, y además la otra pata de los ingresos de la ciudad autónoma, la hostelería y la restauración, han registrado una caída también superior al 50%.
Italia además cumple un mes desde la suspensión del acuerdo Schengen con España y la reintroducción de controles en puertos y aeropuertos para viajeros procedentes de España. Recordemos, una medida controvertida, pero que se adoptó tras la entrada masiva de migrantes irregulares en Ceuta. Y en Nepal, las Fuerzas Armadas se intensifican los esfuerzos para liberar a las personas que se cree que están atrapadas en varias centrales hidroeléctricas dañadas por esas inundaciones repentinas de la pasada semana. Equipos especializados de rescate en túneles procedentes de China o de India están prestando asistencia en estos momentos, cuando el número de muertos supera ya los 800 y el desastre cerca de la frontera con el Tíbet deja más de 3.000 desaparecidos. Las autoridades que han enterrado decenas de cuerpos sin identificar en fosas comunes. Y en la agenda económica de la semana, el principal foco va a estar en el informe de empleo de Estados Unidos. Eso se tendrá el próximo viernes, cuando se confirmen los datos de la economía estadounidense. Se espera que añadan 45.000 puestos de trabajo en agosto, tras una pérdida inesperada de 23.000 en julio. Se prevé que la tasa de paro aumente ligeramente hasta el 4,2%, mientras que se espera que el crecimiento de los salarios medios acelere hasta el 0,2%. Para esta semana, además, también tendremos PMIs manufactureros, servicios, además del ISM en Estados Unidos, una referencia que también se va a complementar con el informe JOLTS, donde se espera un aumento de ofertas de empleo hasta los 7,39 millones en el mes de julio. Otros datos que se van a publicar en la primera economía del mundo incluyen el informe ADP de empleo, la balanza comercial de julio, pedidos de fábrica o el índice manufacturero de la Fed de Dallas, además del libro Beige de la Reserva Federal, junto con los discursos de varios funcionarios de la Reserva Federal, como Michael Barr o Christopher Waller. Datos preliminares de inflación que van a ser además en Europa el principal foco, más allá de los PMI manufactureros, una inflación anual en la zona euro que se espera que acelere hasta el 3,2% en el mes de agosto, igualando la lectura de mayo y alcanzando su nivel más alto desde septiembre de 2023. También se van a conocer esta semana datos de IPC alemán, donde se espera que repunte levemente hasta el 2,3%, hasta el 2,9%, unas cifras que llegarán ante las lecturas superiores que se esperan para países como España y Francia y que pueden aumentar la preocupación sobre las presiones inflacionistas. En el plano empresarial, los operadores van a estar atentos esta semana a la publicación de cuentas del segundo trimestre de compañías estadounidenses como Broadcom, Dell, Palo Alto Networks o Snowflake. Pues de momento el panorama es de caídas moderadas en las bolsas asiáticas, futuros europeos prácticamente sin registrar movimientos, con algunas complicaciones en los futuros estadounidenses, con el precio del petróleo que de momento repunta ante esta nueva escalada bélica, ante las nuevas perspectivas más restrictivas parece ser de la Reserva Federal, concluyó Jackson Hole. Hacemos una pequeña pausa en Business Connection.

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1: Hay un agujero en el escudo que protege la Tierra y está creciendo. Se llama anomalía del Atlántico Sur. Es una zona enorme entre Brasil y Sudáfrica, donde el campo magnético terrestre está mucho más débil que en el resto del planeta. No es nueva, se conoce desde los años 70. Lo nuevo es la velocidad. 11 años de mediciones de los satélites SWORD de la Agencia Espacial Europea y el registro continuo más largo del campo magnético han dado que el resultado desde 2014 es una anomalía creciendo, equivalente a media Europa. Desde 2020, además, se está debilitando. ¿Por qué? Entre Brasil y África. Porque a kilómetros, unos 3.000 kilómetros bajo nuestros pies, está el núcleo líquido. Y está pasando algo raro. Las líneas del campo magnético, en lugar de salir del núcleo, se están metiendo hacia manchas del flujo inverso. Que es ahora mismo difícil explicar esto. La atmósfera sigue haciendo su trabajo. Nadie va a recibir más radiación, por ejemplo, en la playa de Copacabana. A quien afecta esto es sobre todo a los satélites. Cada vez que una nave cruza esa zona, los protones de alta energía golpean su electrónica. Fallos de memoria, errores puntuales, instrumentos que hay que apagar preventivamente, y ahí sí hay dinero. Órbita baja en donde están esas constelaciones de comunicaciones, ¿no?

0: Ya estamos de vuelta en Business Connection analizando la reacción de los mercados ante esta vuelta a las andadas, es decir, nuevos ataques entre Estados Unidos e Irán, los primeros en todo un mes de agosto que se las prometía más felices, apuntando a mucha mediación diplomática con Qatar y de nuevo vuelta a las andadas. Eso de nuevo deja una parálisis en las bolsas. De momento las caídas no son demasiado abultadas en Asia. De hecho, algunos índices como el índice de Shanghai están retrocediendo, están completamente parados. Tampoco está dejando caídas muy significativas el índice Nikkei de Tokio. El único índice que cae más de un 1% hasta ahora es el Kospi surcoreano en una jornada y en un mes de agosto en el que, bueno, pues ponemos punto y final. Todavía seguimos inmersos en el tercer trimestre, estamos en este proceso estival donde hay menor volumen de negociación, pero paulatinamente volvemos a la normalidad en los mercados. Vamos a tomar el pulso a los índices, a los valores protagonistas en una semana en la que también se esperan importantes cuentas, Palo Alto, entre otras, Dell Technologies, para seguir dejando máximos históricos a las bolsas, también datos clave del mercado laboral, también datos de inflación. Pepe Bainat, director de bolsasyfuturos.com, ¿qué tal? Muy buenos días.
1: Buenos días, ¿qué tal?
0: Bueno, pues espero que haya sentado bien el mes de agosto como a un servidor o a los índices estadounidenses que vamos a recapitular ese mes de agosto. Es cierto que en el caso del S&P 500, bueno, pues la revalorización es moderada. Lleva ganando en los últimos 12 meses casi un 20%, y en definitiva tenemos un S&P 500, Pepe, pues en torno a esos 7.700 puntos, los 53.400 para el Dow Jones de Industriales y el S&P 500, perdón, el Nasdaq 100, que de momento pues parece que ha afianzado los 29.000 puntos. Estamos en un contexto de, parece, después de Jackson Hole, perspectivas más restrictivas de la Reserva Federal. ¿Qué crees? ¿Qué rumbo crees que van a tener los mercados esta semana, los mercados americanos?
1: Bueno, hay que tener en cuenta que entramos en septiembre. Septiembre es tradicionalmente el peor mes del S&P 500 a nivel estadístico. Y eso pues siempre es una losa, ¿no?, que está ahí y que pesa. Es cierto que estamos en máximos históricos, que este mes de agosto ha sido un mes muy tranquilo. Tuvo, pues eso, dos días muy fuertes al inicio y luego se ha pasado el resto del mes muy tranquilo, muy lateral, y superó máximos históricos, ¿no?, en la zona de 7.630. Luego, de hecho, cuando cayó, apoyó en esa zona y marcó 7.639. Es decir que esa zona de 7.600 es una zona que ya se ha convertido en soporte, ¿no? Es un nivel que si se perdiera empezarían a saltar las primeras alarmas, pero que realmente, a menos que se perdiera ya el nivel de máximos y mínimos crecientes claro, ¿no?, en gráfico diario, en la zona de 7.300, pues no habría una sensación de peligro muy fuerte, ¿no? Pero bueno, de momento hay estabilidad. Es lo mismo un poco que el Nasdaq. El Nasdaq es verdad que está un poco más raro. No ha superado los máximos históricos, que sí que superó el S&P 500, con lo cual muestra una cierta debilidad y un cierto cansancio. Pero tampoco hay señales claras negativas, ¿no? Tuvo un amago bajista a final de julio, perdiendo los 28.300, que recuperó muy rápido. Si volviera a perder ese nivel, empezarían otra vez las dudas, ¿no? Sin embargo, el Dow Jones está mucho más tranquilo, máximos y mínimos crecientes, y de momento, bueno, son empresas mucho más estables y mucho más tranquilas.
0: Bueno, las bolsas americanas casi siempre suelen eclipsar a las europeas, pero hemos tenido un mes de agosto en el que, bueno, IBEX por encima de los 20.000, DAX extra germano por fin, máximo histórico, por ahora por encima de los 26.500 puntos. ¿Septiembre también es un mes malo para estos dos índices europeos, Pepe?
1: Bueno, al final los mercados están muy correlacionados, ¿no? Entonces, sí, cuando los mercados americanos van mal, es raro que las bolsas europeas vayan bien. De hecho, no solo es septiembre, también tenemos octubre, que son dos meses que vienen, y octubre

0: es el mes donde han ocurrido las grandes caídas bursátiles, que eso no significa nada, no significa que vaya a caer otra vez una barbaridad, pero sí que es verdad, ¿no? Que han sido meses que vienen 2 meses un poco complicados. Pero bueno, en Europa es verdad que seguimos en zona de máximos históricos. Lo mejor es que tenemos zonas bastante claras de soportes, ¿no? En el caso del IBEX, los 19.900 fue un nivel de resistencia. Una vez lo superó, apoyó en él. Hubo un amago bajista porque perdió ese nivel, marcó un 19.783 y a partir de ahí recuperó. Ese nivel ahora mismo es la clave, ¿no? Si ahora perdiéramos ese nivel, ya empezaríamos a dudar. Es decir, que no podemos descartar que se pierdan niveles de soporte en septiembre y que venga una corrección. Tampoco sería grave. Es decir, que si viniera una corrección en septiembre, en octubre, y no pasara nada realmente grave, posiblemente sería un buen momento para tomar posiciones, con lo cual, bueno, tampoco sería grave. Es verdad que el DAX ha superado máximos históricos, eso es una situación bastante positiva, y ahora pues está consolidando por encima, y bueno, incluso el viernes se tomó el lujo de atacar de nuevo nuevos máximos históricos, no pudo cerrar por encima, pero bueno, de momento, ahora mismo el nivel que habría que vigilar es este rango lateral que tenemos, estos mínimos en la zona de los 25.900. Perdiendo ese nivel, marcaría incluso un pequeñito doble techo y eso significaría también que posiblemente viniera una corrección.
1: Bueno, pues muy atentos con esos 25.900, 26.000 del DAX, con los 20.000, un poquito por debajo para vigilar en el IBEX 35, Pepe. Bitcoin, 77.000, vamos a verlo en tiempo real. Bitcoin lo tenemos en ese entorno de los 77.912 dólares, un activo que, bueno, pues ha tenido muchos vaivenes, que en los últimos 12 meses corrige cerca de un 30%, pero que en el último mes se ha revalorizado cerca de un 25%. De nuevo, ¿crees que continúa en ese rango, digamos, lateral? ¿Hay algo que haya cambiado en Bitcoin en las últimas semanas? ¿Las perspectivas son más sólidas o de momento no te dice nada el hecho de que esté por debajo de 80.000 dólares?
0: Bueno, lo que me dice es que ha habido un arranque, ¿no? Ha habido un arranque y normalmente cuando hay una tendencia bajista y la tendencia lleva ya un tiempo, como el caso del Bitcoin, y de repente hay un arranque fuerte, puede ser el inicio de un giro y de un cambio de tendencia. ¿Cuándo será claro que hay un cambio de tendencia? Cuando rompa la sucesión de máximos y mínimos crecientes, ¿no? Decrecientes, perdón. Aquí empezó la caída en la zona de los 127.000 y pico, cayó muy fuerte hasta la zona de 81.000, el rebote llegó solamente hasta la zona de los 97.700, perdió mínimos y marcó un nuevo mínimo importante en la zona de los 60.260. La primera señal de fortaleza es perder y recuperar estos mínimos que hizo aquí a finales de junio y ahí puede ser muchas veces que cuando pierde mínimos y lo recupera sea un fallo bajista y hay un cambio de tendencia. ¿Cuál es el tema? Pues el tema está que entre esos 81.050 que marcó de mínimo y este intento de superar ese nivel en la zona de los 83.000, exactamente 83.215, ahí tiene una franja de resistencia muy importante y de hecho es el que marca la sucesión de máximos y mínimos decrecientes. Por lo que si no superara ese nivel, la tendencia bajista sigue vigente. Es decir, que ahora mismo no habría que comprar Bitcoin. Si superara ese nivel, ya cambiaría el aspecto. Ya sería un activo que en teoría volvería a tener esa sucesión de máximos y mínimos crecientes y que en recortes podría ser un buen momento para comprar. Ahora mismo, de momento, los rebotes todavía son para vender. Es verdad que el hecho de haber perdido estos mínimos y recuperarlos es una señal positiva y ahora la segunda señal positiva y definitiva sería superar esos 83.200.
1: Pues el punto de partida para iniciar mañana, un mes de septiembre, para los índices estadounidenses, europeos, a Bitcoin. Pepe Baena, director de Bolsas y Futuros. Va a ser una semana bastante interesante. Seguiremos en contacto para ir viendo los activos, los valores estrella, los protagonistas del mercado. Buen día, buen negocio y buena semana.
0: Igualmente, hasta pronto y bienvenido al trabajo de nuevo.
1: Pues sí, no ha sentado nada mal. Las vacaciones merecidas por otra parte y mientras tanto, bueno, pues poniéndonos en faena, habituándonos al ritmo habitual que les ofrecemos en este programa, ya saben, 31 de agosto de este 2026, en el que han vuelto los ataques entre Estados Unidos e Irán, vuelven las tensiones en el Golfo Pérsico y de momento desde Teherán confirman esas informaciones que hacíamos al principio de este programa. Teherán confirma ataques contra bases estadounidenses en Jordania, de nuevo un país vecino del Golfo Pérsico, vuelve a ser el escenario de la ira, de los ataques, de la represalia de Irán después de esos ataques contra lanzadores de cohetes iraníes por parte del Comando Central Estadounidense. El Ministerio de Exteriores de Irán confirma de forma oficial que sus fuerzas armadas han llevado a cabo ataques contra bases militares estadounidenses en Jordania. Teherán afirma en un comunicado que estas bases han servido de apoyo a la agresión militar estadounidense contra Irán, lo cual es un objetivo legítimo para el régimen persa dentro de su ejercicio, dicen, de derecho inherente a la legítima defensa en respuesta a un ataque estadounidense a la isla Lark, que según Teherán ha dejado varios de sus valientes defensores de la patria y queridos compatriotas mártires y heridos, además de causar daños a la propiedad pública y privada. El comunicado condena el ataque estadounidense como una violación flagrante de los derechos internacionales y de momento esa es la noticia de última hora. La Carta de Naciones Unidas en entredicho, según el Ministerio de Asuntos Exteriores de Irán, que confirma que ha atacado a las bases estadounidenses en Jordania. Irán confirma ataques contra bases estadounidenses en Jordania. Crece la tensión en el Golfo Pérsico, escalada en Oriente Medio, pero también en Lejano Oriente. Un portavoz del Ministerio de Asuntos Exteriores de Corea del Norte ha subrayado en un comunicado que las exigencias de Washington para la desnuclearización no debilitarán el estatus nuclear del país. De momento, Pyongyang responde de forma muy férrea su declaración de intenciones a Washington en respuesta a los ejercicios militares conjuntos entre Estados Unidos, Corea del Sur y Japón. Un, recordemos, Ministerio de Asuntos Exteriores de Pyongyang que ha condenado estas maniobras, asegurando que Corea del Norte no va a cambiar su política hacia Washington y que están actuando de forma hostil. Y por ello su respuesta va a ser la más contundente posible. Corea del Norte que insiste en que esos ejercicios militares trilaterales que están previstos para septiembre representan una amenaza para el país y por eso su estatus nuclear no se verá debilitado. De momento, la respuesta de Pyongyang, que rechaza las exigencias de desnuclearización de Estados Unidos, promete mantener intacto su arsenal nuclear, asegurando que responderán con la máxima contundencia y desafiando las presiones nucleares de Washington. Bueno, pues son las 7 y 43 minutos. Tensiones en el Golfo Pérsico, Suiza, o mejor dicho, también las tensiones en el bloque de los 27, con ese referéndum en Islandia, con la familia real noruega, con resultados estadounidenses. Vámonos ya al resumen de prensa.
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1: Y comenzamos con el diario Financial Times, donde se puede leer en pantalla que Estados Unidos e Irán intercambian disparos por primera vez en más de un mes. Los precios del petróleo que suben más de un 2% por encima de los $90 el barril de crudo Brent. El West Texas, el crudo ligero de referencia en Estados Unidos, se supera ya los $85. Jordania, que ha vuelto a ser escenario de esos ataques de represalia de Irán, confirmado desde el Ministerio de Exteriores iraní en un comunicado asegurando que han atacado bases estadounidenses en Jordania. Vuelven los ataques mutuos, fuego cruzado entre Washington y Teherán un mes después y de momento en portada también una autoridad venezolana, Alejandro Betancourt, el hombre que sería, dice, el virrey de Donald Trump en Venezuela. También recuerda que los inversores a largo plazo recurren al comercio y al transporte marítimo a medida que el conflicto en Oriente Medio impulsa la rentabilidad. Hace un apunte más sobre Ucrania. Se puede leer también los grupos de criptomonedas que están gastando una cifra récord de 640 millones de dólares. Y sobre Ucrania, el exministro de Defensa promociona un nuevo hito histórico en la guerra contra Rusia con un fondo tecnológico planificado.

Eso en cuanto al diario Financial Times. Seguimos con las cabeceras económicas, en este caso con el Wall Street Journal, que en su primera plana podemos ver cómo las corporaciones estadounidenses y sus beneficios está en auge, asegurando que llegan tiempos todavía, vendrán tiempos todavía mejores, devoluciones de aranceles, como ha dicho Donald Trump, con esa vuelta a los aranceles al acero y a los coches de Canadá, recordando que el consumidor estadounidense es resistente y que esperan un mayor aumento en las ganancias en las grandes empresas en el año. De momento, el combate bélico en Oriente Medio, tras el ataque estadounidense a lanzacohetes iraníes, continúa. Cerca de 4.000 soldados estadounidenses permanecen en bases en Jordania, el escenario del último ataque de ese fuego cruzado, y también recordándonos cómo hay un repentino, dice el diario Wall Street Journal, repentino desmoronamiento del impulso en Wall Street, asegurando que la profecía autocumplida de apostar por las empresas en ascenso ha convertido repentinamente en un juego perdedor para los inversores que apostaron por su éxito. Eso en cuanto al diario Wall Street Journal. Seguimos con la prensa internacional, con la prensa estadounidense, en este caso con el diario New York Times, donde podemos leer en primera plana, bueno, ahí tenemos la fotografía de portada digital del diario New York Times, con ese estrecho de Hormuz que continúa siendo un escenario de máxima tensión ante la sospecha de Washington de que estaría volviendo a minar Irán el estrecho de Hormuz, y en respuesta Estados Unidos ha lanzado por primera vez ataques en un mes contra Teherán, en este caso la isla del Arq, contra lanzadores de cohetes iraníes. La respuesta de Teherán, que no se ha hecho esperar, atacando bases estadounidenses en Jordania, y de momento el intercambio de disparos entre Estados Unidos e Irán en más de un mes. También recordándonos cómo Nepal recurre a enterramientos masivos, miles de personas que siguen desaparecidas tras esas inundaciones repentinas. El pasado miércoles dice que tan solo una fracción de los más de 2.500 desaparecidos aparecen entre los muertos, y lo cual dice, esto subraya la cruda realidad, es probable que el número de fallecidos siga en aumento en los próximos días. También recordándonos cómo los deportados relatan sus desgarradores viajes a África, dice grilletes, un congelador y golpes. Habla de 10 personas deportadas por la política estadounidense, por la administración Trump, recordando y describiendo un trato violento de los agentes del ICE, que aseguran que estuvieron durante meses detenidos antes de ser enviados a países con los que no tenían ningún vínculo. Al margen de la política estadounidense, también recordándonos cómo en el ámbito internacional hay más noticias, también recordándonos otras cabeceras como el diario Washington Post. Saltamos del diario New York Times al Washington Post. En este caso podemos leer en portada a un ministro de guerra, al secretario de guerra estadounidense, a Pete Hegseth, que lo acompaña, bueno, pues una portada bastante editorializante. Al fondo se puede leer la palabra héroes y lo acompaña el siguiente titular: el Pentágono instala secretamente a personas influyentes en el ámbito militar en puestos civiles. Dice que hay veteranos conservadores con gran número de seguidores en redes sociales que están siendo contratados por el departamento que dirige Pete Hegseth y están amplificando las batallas del secretario de guerra, dice, en la guerra cultural. Dice, líderes militares advierten a Hegseth contra la extensión de operaciones bélicas contra Irán. También nos recuerda esa última hora. El ejército estadounidense, el Comando Central Estadounidense, ha atacado una plataforma de lanzamiento iraní en el primer ataque revelado en casi un mes. También sobre la política estadounidense, el embajador de Trump en Italia está haciendo ostentación de su riqueza y eso está dividiendo a los italianos. Recuerda que con un patrimonio neto de 11.100 millones de dólares, Tilman Fertitta, el bisnieto de inmigrantes sicilianos, es una de las personas más ricas que jamás haya sido embajador estadounidense. Y la última hora sobre Nepal dice, fueron a Nepal en busca de un viaje espiritual y se llevaron una inundación épica. Es las historias personales, poniendo en este caso ese punto a los ciudadanos estadounidenses que han sido víctimas de esta tragedia en Nepal. Al menos 85 ciudadanos estadounidenses permanecen desaparecidos en Nepal y Tíbet tras esas devastadoras inundaciones provocadas por el derrumbe de un glaciar. Y hasta ahí la prensa estadounidense. Saltamos ya a la prensa económica española, en este caso con el diario Expansión, 5 días, y El Economista con el diario Expansión, que podemos leer en su portada digital, como en portada José Vicente de los Mozos dice la forma.

0: Fórmula 1 va a ser un motor económico de Madrid. Hablamos de uno de los grandes artífices del Gran Premio de España en Fórmula 1, el presidente del Comité Ejecutivo de IFEMA en Madrid, que afronta la recta final para el estreno de Madrid, una previsión de un impacto económico cercano a los 500 millones de euros. Al margen de la Fórmula 1, del deporte y de la Comunidad de Madrid, también habla en clave estrictamente bancaria de Santander y BBVA, dice 10.000 millones de euros para crecer y dar dividendos. La banca cotizada, que dice, extiende su momento dulce gracias al cóctel de un entorno de tipos estable y a una sólida demanda crediticia. También nos recuerda que arranca el curso político más tenso y crucial con vientos de fin de ciclo. Por último, bueno, en este caso en la penúltima portada, el diario Cinco Días, podemos ver en su edición digital cómo el foco está puesto en el diario Cinco Días en cómo Bruselas reabre el debate de los eurobonos para la emergencia climática. Tras un verano de pesadilla, dice la vicepresidenta comunitaria Teresa Rivera, plantea reactivar la agenda verde en el arranque del curso político, emitiendo deuda común y un impuesto europeo a las petroleras. También recordándonos cómo el capital riesgo en España cierra solo 7 fondos con menos de 600 millones en el primer semestre. Una dificultad, dice, para llevar a buen término las desinversiones y que reduce el flujo de dinero a los nuevos vehículos, también recordándonos cómo funcionan las stablecoins blindadas creadas por y para los malos. La moneda de curso ilegal, dice, un ecosistema cripto paralelo y a salvo de las autoridades que mueven miles de millones para el pago de todo tipo de actividades ilícitas, desde amaño de elecciones hasta fraude financiero. Y por último, concluimos con el repaso a la prensa internacional con el diario El Economista, donde podemos ver en su edición online con el diario El Economista cómo el foco vuelve a estar puesto en la cotización de los sueldos altos, que crece 10 puntos más que en la pensión máxima. Dice, el destope de las bases máximas ha sido una de las estrategias puesta en marcha por el gobierno y los sindicatos en la última parte de la reforma de las pensiones como vía para subir los ingresos. En clave bursátil habla de Inditex, la textil gallega, el gigante textil que, dice, es la única que resiste al transatlántico de Shein y le supera en cuota con el 2,5% mundial. Un Inditex que ha duplicado la productividad. Cada empleado, dice, factura 244.493 euros. Y cambiando de sector, hablamos del sector construcción y en este caso también defensa. Navantia se posiciona en Reino Unido con contratos de 5.000 millones en plena crisis naval británica.
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0: Bueno, pues llegamos casi a las 8 menos 5 de la mañana. Mucha tensión en el Golfo Pérsico, repunta el precio del petróleo, bolsas con tendencia bajista. Vamos a ver lo que están haciendo los metales preciosos de inversión.
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0: Bueno, pues por ahora parece que están haciendo valer ese componente defensivo porque de momento están amortiguando el golpe que supone volver a las tensiones geopolíticas, esos fuegos cruzados entre Irán y Estados Unidos en el primer ataque entre ambos países en al menos un mes, al menos reconocido. El oro, que cotiza en $4,437, la caída es muy moderada, del 0,36% para el metal dorado. El metal blanco, la plata, está cotizando con subidas del 0,65%, ganancias moderadas para la onza de plata, que se mantiene en los $66.58. La libra de cobre, a un precio de $6.57. Y por último vemos cómo el paladio, el platino, el rodio, los metales industriales están cotizando con caídas más fuertes, de momento corrigiendo un 2,3%. El futuro del paladio, onza, que se mueve a un precio de $1,411 la onza, y por último el platino, también con correcciones, en este caso no tan acusadas, del 1% hasta los $1,814 la onza.
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0: Pues 5 minutos para que lleguemos a las 8 de la mañana. Hacemos una pequeña pausa. Se quedan ahora con José Binder aquí en Business Connection.

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llega el 6G. Estados Unidos ya perdió una guerra tecnológica, perdió la del 5G y ahora está haciendo todo lo posible por no perder la siguiente. Empieza una época brutal. Esta semana Washington lanza una alianza con más de 25 gobiernos para el desarrollo del 6G. Reino Unido, Alemania, Francia, Japón, Corea del Sur. Se llama la llamada para la acción del liderazgo y la seguridad del 6G, es decir, que los chinos no se la queden. El compromiso es que la próxima red sea abierta, interoperable, segura, diseñada por naciones afines. Aquí está la jugada. Naciones afines, aquí no hay ambigüedad. Al otro lado del tablero solo hay un nombre. China, China y China. Y conviene entender por qué Washington se mueve con esta urgencia. La historia del 5G fue una humillación. Mientras Silicon Valley se hacía con de oro con las aplicaciones, China construía la infraestructura. Huawei se convirtió en el mayor proveedor de equipos de red del planeta y hoy, en 2026, Estados Unidos no tiene ni un solo fabricante nacional de antenas de telecomunicaciones. No es broma, ninguno. La primera potencia militar del mundo depende de dos empresas europeas, Ericsson y Nokia, para levantar sus propias redes. Estados Unidos ganó la capa del software, perdió la capa del hierro, y la capa del hierro es la que decide quién puede escuchar. Por eso el 6G se está peleando ahora, cuando todavía no existe. La batalla no es por vender antenas en 2030, es por escribir los estándares en 2027. Redes definidas por software, interfaces abiertas, inteligencia artificial en el núcleo de la red. Ese es el modelo americano. Y está diseñado quirúrgicamente para dejar fuera el modelo integrado de Huawei. Y fíjense en el calendario del pacto, puntos de contacto técnicos en un mes. Industria implicada en tres. Cumbre presencial en 2027. ¿Por qué en 2027? Porque ese año se celebra la Conferencia Mundial de Radiocomunicaciones, donde se va a repartir el espectro radioeléctrico del planeta. ¿Y se celebra dónde? En Shanghái. Sí, sí, en Shanghái. Washington quiere llegar a esa sala con 25 firmas en el bolsillo. Esto es lo que hay detrás de la palabra 6G. No es velocidad de descarga, es soberanía. ¿Quién controla la red? ¿Quién controla el flujo? ¿Y quién controla el flujo? Controla la economía del siglo. Estados Unidos aprendió la lección tarde. La pregunta es si Europa la ha entendido.

0: que ya tiene pinta de que había terminado hace unos días. 8 de la mañana, nos fuimos de veraneo, nos fuimos al verano con el Estrecho de Hormuz minado. Y hemos vuelto con Estados Unidos atacando en el Estrecho de Hormuz. Sí, son las 8 de la mañana, el oro ya sobrepasa el dólar, el oro ya se está convirtiendo en la alternativa ante el dólar. Ojo, porque el último dato que se está viendo ya, lo presentaba ayer Bloomberg, es que las reservas mundiales, en las reservas mundiales, el oro ya le ha pasado al dólar. Ojo, porque el proceso de desdolarización, sencillo, tranquilo, sin sobresaltos, se está produciendo. Ojo, porque volvemos del verano mirando ya las elecciones de medio término en Estados Unidos. Y en esas elecciones de medio término en Estados Unidos se la juega el mundo cripto, se la juega la fotografía alrededor de la renta variable, se lo juegan las ganancias de capital frente al IRPF, a la renta de las personas físicas. Ojo, porque en las elecciones de medio término se juega prácticamente todo alrededor de la fotografía de un Donald Trump que está tocado, pero no hundido. Son las 8 ya y 1 de la mañana, la fotografía alrededor de Venezuela. Ahora ya sabemos para qué quería el petróleo venezolano Donald Trump. Para llenar las reservas de Estados Unidos. Lo ha dicho él, lo ha dicho él. Fotografía alrededor de cómo se profundiza la guerra de Irán, ¿se acuerdan? ¿En 24 horas? ¿Eran 24? ¿48? ¿En 2? 24, ¿eh? En 24 horas, Donald Trump iba a cerrar la guerra de Irán. No la ha cerrado, la de Ucrania. La de Irán ni tan siquiera la había abierto. Llevamos prácticamente 2 años, los vamos a cumplir en noviembre. Y la guerra de Ucrania escala, escala, escala, escala y escala. Y vamos a ver por qué la otra gran noticia del verano, del agosto, está alrededor de la munición de Estados Unidos. ¿Se está quedando sin munición Estados Unidos? Ese es otro de los elementos clave. El mercado, festival, sobre todo después de ver en este agosto los resultados que presentó Nvidia, mucho mejor de lo que esperaba el mercado, y de ver que la crisis de deuda se la anticipa, se la ve, se la mira, pero no llega. Hemos vivido la tensión alrededor del 30 años americano y la tensión de un Scott Bessent que ha puesto encima de la mesa whatever it takes, pero de otra manera. Todo lo que haga falta poner, Estados Unidos lo va a poner. Y tiene un bazooka, pero los inversores que están calibrando hasta qué punto es un desastre, lo que está sucediendo con la deuda, ya han olido sangre este verano. Por lo que la fotografía 8 y 3 de la mañana está alrededor de cómo nos viene o no una crisis de deuda colosal. ¿Llega o no llega? ¿La paran o no la paran? Van a recomprar la deuda, pero ¿va a ser suficiente? ¿Y si hay contagio en Europa? Porque la clave fue, bueno, y en Japón, que tienen lo suyo. Por lo que la fotografía va alrededor de cómo va cogiendo cuerpo esa crisis de deuda que Ray Dalio viene anunciando, Jamie Dimon viene apuntando, y cómo vamos viendo cómo distintos analistas van poniendo encima de la mesa, cuidado, porque como el 5,3 no baje de verdad, el 30 años americano, y como el 10 años americano se nos vaya al entorno del 5, cuidado, porque estamos caminando hacia una crisis de deuda. Fotografía, por tanto, de un verano que no ha respondido demasiadas cuestiones, pero que sí ha visto a Bitcoin recuperarse, que sí que ha visto a Bitcoin levantarse del suelo, que sí que ha visto a Bitcoin resurgir de las cenizas, junto al oro, el otro gran protagonista, con un dólar que está empezando a ver que el peso en las alas, es decir, el plomo en las alas de ser Estados Unidos, empieza a costarle. El niño es el otro gran protagonista, y dirán, ¿el niño qué niño? ¿Torres? No. El fenómeno meteorológico. Hay que empezar a preocuparse alrededor del movimiento de subida de la temperatura en el Pacífico. La lluvia, bueno, el granizo, bueno, llámenle ustedes a lo que sucedió en Suiza. Ojo a lo que está sucediendo en el canal de Panamá con una disminución del caudal que está llevando a que se esté pagando hasta 2,5 millones de dólares por cruzar el canal de Panamá ante una situación tremendamente complicada y la fotografía, por tanto, alrededor de un mercado que sigue, bueno, viviendo en su mundo de Matrix, pero que se le van acabando las razones. El primer tema fundamental de la mañana está alrededor de lo que sucedió en Hormuz, del ataque de Estados Unidos para devolvernos el 30 de agosto la fotografía alrededor de cómo atacaba otra vez en este escenario Estados Unidos. Ataque a dos lanzadores en Larnac, el primer golpe desde la suspensión de julio. Se habla de un dron, dos muertos, Guardia Revolucionaria prometiendo una respuesta contundente. Anoche ya veíamos movimiento en Jordania alrededor de cómo podía ir la respuesta por parte incluso de Irán. Y la fotografía alrededor de cómo, ¿esto qué es? ¿Tolerancia cero? ¿Esto es la vuelta al plan agresivo de Donald Trump en Oriente Medio? ¿Vuelve a desempolvar el plan de julio en el que amenazaba con arrasar a Irán? Es el punto clave alrededor de lo que hemos visto. Un agosto más tranquilo, una vuelta mucho más tensa, camino de la fotografía alrededor de la tensión que se va viendo alrededor de Hormuz, con un petróleo que, bueno, intenta pero no consigue la reducción hacia términos que sean mucho más razonables alrededor de los $60. Y digo razonables para el inversor, porque ahí está, para el consumidor, perdón, porque ahí está la otra clave, la inflación repuntando en el mundo. En España lo vimos desbordado, pero en todo el mundo una inflación que empieza a mostrar otra vez el carácter inflacionario del petróleo como elemento fundamental, contagiando a la alimentación. Por ejemplo, el dato en España, desde diciembre de 2021, el movimiento de subida de los precios de la alimentación, un 35%. Nos pueden contar uno y el otro del gobierno que todo va como una moto, fenomenal, pero va como una moto para ellos con el dinero público, porque el que tiene que estar en el dinero privado está jodido, ¿no? Lo siguiente, por culpa de los precios. ¿Y por qué? Porque el gobierno necesita recaudar, no deflactando, para poder coger más. Esto en España, pero lo mismo en Estados Unidos, lo mismo en Alemania, lo mismo en Francia, lo mismo en Italia, lo mismo en Portugal. Es el movimiento de una clase política que está esquilmando al ciudadano para reducción de la deuda vía inflación. El otro elemento fundamental es lo que hemos visto con Petrochina. Le explico por qué. Petrochina, 15.400 millones en medio año, más 22% con la demanda cayendo. Estados Unidos poniendo los aviones en Hormuz. China cobrando la factura. A ver, empresa estatal china, Petrochina, debería estar cayendo, porque no le llega el petróleo, ¿no? Bueno, pues con la reducción de la demanda, un aumento importante en los precios, una reducción de la oferta, perdón, un aumento importante en los precios, Petrochina se ha hecho de oro. ¿Por qué? Porque vale más el barril de petróleo, es decir, se está dejando todo allí Estados Unidos, China está por detrás, poniendo así como el egipcio la posición para ven pa' aquí dinerito. Por lo que nos está viniendo una paradoja importante. Estados Unidos cree que lo arregla, que lo puede arreglar, que es el principal afectado y perjudicado China, pero esto no es verdad. Eso no es verdad. Y ya lo estamos viendo, eso no es verdad. Por eso Washington ha ido a buscar crudo que sí controla, que es el otro escándalo. Escándalo. Los 65.000 millones de barriles en los que Venezuela pues se pliega a quien es el dueño. El dueño es Trump. Trump como presidente de los Estados Unidos de América. El dueño es Estados Unidos de Venezuela. Y fíjate que allí, fíjese, que allí en la reunión que tuvieron con las principales petroleras le dijeron que no. ¿Y qué ha hecho? Un montón la empresa yo. Ni que os necesitara. 65.000 millones de barriles que ayer vimos cuál era la clave oculta que estaba poniendo encima de la mesa en este escenario Donald Trump. ¿Cuál es? Rellenar las reservas de petróleo de Estados Unidos, que están en una situación muy complicada. ¿Y qué es lo que hace? Coge el petróleo, ha llegado a un acuerdo para que le den el petróleo a coste, es decir, le da lo mismo a Estados Unidos rellenar las reservas con petróleo estadounidense, luego eso se matiza, ¿eh? ¿Qué con el petróleo venezolano? Le digo que eso se matiza porque el petróleo venezolano es mucho más denso, sucio, oscuro, que el petróleo que consiguen los estadounidenses. Por lo que van a tener que trabajar más el petróleo, pero esto ya es un problema de los venezolanos. La clave fundamental está en que a precio de coste, es decir, sin ganar nada, la compañía venezolana, Trump se lleva 65 mil millones de barriles. Ni la Saudí Aramco está en esa fotografía. Por lo que tenemos un entorno donde, de una manera clara y evidente, ahora entendemos por qué Donald Trump y compañía estaban tan interesados en Venezuela y en Irán. En Venezuela y en Irán. ¿Por qué? Porque por un lado ahogan a China, que quiere petróleo, y por otro lado se llenan de reservas y controlan el mercado del petróleo. De tal manera que cuando China le venga a decir, no te voy a vender materias, metales industriales, le dirá, y te vas a quedar sin petróleo. Por vacilarme. Y lo que busca es el equilibrio entre las tierras raras chinas y el petróleo estadounidense por todo el mundo. Y lo que plantea es, oiga, jugamos y China no va a querer jugar a eso. China no va a querer jugar a eso. Hormuz, Petrochina, Venezuela. Elementos fundamentales alrededor del petróleo, que es el gran protagonista de este 2026, el gran protagonista del verano, el gran protagonista de todo lo que quieran. El otro es el oro. El oro que ha pasado a ser el activo mayor, activo de reserva por delante de las reservas en dólares. 7.300 millones en fondos de oro que han llegado de flujo solo la semana pasada. 7.300 millones, lo publica Bank of America. 7.300 millones, el flujo de dinero hacia comprar oro. 7.300 millones en fondos de oro la semana pasada, el mayor flujo desde octubre de 2025. 12 años sin que los bancos centrales acumulen treasuries. Mientras el mundo se recoloca, vivimos la otra gran noticia, para que nos ha llegado muy tarde en el mes de agosto. Que ha sido el portazo que le han pegado a Europa. Pero oro, dólar, oro, dólar, oro, oro, oro, oro, dólar, dólar, dólar. Oro, oro, oro, oro y más oro. Fotografía, por tanto, alrededor del otro gran protagonista, oro y plata en el escenario, ha dicho, en el escenario alcista que van viendo las distintas casas, hablando de 4.900, vamos a ver si eso es verdad o no. Pero fotografía alrededor de un oro que es el gran protagonista como moneda, como entorno, perdón, de reserva. Y ahí lo ha jugado todo China. Si China quiere anclarse al oro, lo tiene fácil. El otro gran protagonista, Europa e Islandia. El portazo se ha oído, desde Reykjavik. El portazo se ha oído por todo el mundo. Votaba Islandia otra vez si querían entrar en Europa, y claro, ¿pero quién quiere entrar en Europa? El que lo necesita, Ucrania. ¿Pero quién quiere entrar en Europa? ¿Hay algún país que quiera entrar en Europa? Europa, Europa, Europa, Europa, Europa. Nada de Europa, nada de Europa. Islandia, 52,8% en contra. Lo lidera sobre todo la pesca, que dice, ¿dónde vas? Un país próspero, ártico, nos venía muy bien para tener una ficha en el Ártico, con la que se está moviendo entre China, Rusia, la OTAN, Estados Unidos, ni pieza ni leches. Prefiere quedarse fuera justo cuando Bruselas lo necesitaba frente a Rusia y frente a Trump. Y fíjense, porque ese frente a Rusia no es retórica, pero el portazo es llamativo. Es decir, solo quiere venir el que nos saca algo. Pero el que puede complementarnos, que era un buen caso Islandia, ese no quiere entrar. Incluyendo que tenía una presidenta que estaba a favor y que en las encuestas de voto le saca 7 puntos porcentuales al siguiente. Es decir, no es Sánchez. Es una presidenta que la quiere en el país. que la apoyan, que la votan como principal fuerza. No es Sánchez. No es Sánchez, que es otra cosa distinta. La apoyan. Y aún así, no. Y ella diciendo, sí, no. Sí, no. Venga, no. Sí, no. Sí, no. Pues así. Islandia, Europa, portazo, a freír espárragos. Bueno, a ver. Islandeses. ¿Cómo se os ocurre decir que no al tapón cogidito ahí de las botellas? A la burocracia de sectores que no existen. ¿Cómo se os ocurre decir que no a la burocracia sobre todo aquel que se mueva? ¿Cómo se os ocurre decir que no al desastre migratorio de la última década? ¿Cómo se os ocurre decir que no a un entorno donde esté von der Leyen? ¿Cómo se os ocurre decir que no a un entorno que ya ni es próspero ni es nada de nada? Simplemente hay cuatro burócratas que están intentando hacerse con todo el pastel. Y que mientras ellos estén allí, son felices. Y los ciudadanos, ya tendrán lo suyo. Pero, nada. Por lo que, desde Europa, se entiende a Islandia. A los islandeses. Le han dicho que no a Europa. Pues claro, es que a esta Europa le decimos que no muchos. Millones de ciudadanos europeos que pongan un referéndum. Y ya verás tú dónde va el Brexit. ¿Por qué? Porque hemos caído en el desastre. Hemos caído en la burocracia, en la lentitud, en el no ser capaces de resolver los problemas de verdad que nos acucian, en intentar mover una ley de mercado de capitales sin convencer a nadie de que sus ahorros se tienen que mover, sino haciéndolo por decreto. Los mercados de capitales tienen que ser de todo, y si no, de dos velocidades. Los de, si no hay una unanimidad, mejor. Que es un desastre. Es que Europa es un desastre. ¿Dónde está el plan Draghi? Búscalo en el cajón. No está. No nos quiere nadie en Europa. No nos quiere nadie. Sí, claro, Ucrania. Pero los países que pudieran aportar, no los que se llevan los fondos europeos, los fondos para la... bueno, para intentar conciliar, para intentar crecer y ponerse al nivel, eso no quiere venir. ¿Pero va a haber alguna reflexión europea de por qué Islandia ha dicho que no? No. ¿Volverán a repetir dentro de unos años el referéndum? A ver si cae la suerte que votan que sí, pero por decir que sí, no por otra cosa. Les decía antes, Rusia y la OTAN, pues escalando, me van a atacar, no te voy a atacar, sí te voy a atacar, y que hemos tenido en hace unos días, hace una semana, al jefe de la CIA yéndose a Moscú volando, nunca mejor dicho, para intentar ver de qué manera se puede parar que, según la inteligencia estadounidense, Putin quiere atacar. De una manera o de otra. Ataque híbrido, no ataque híbrido. Ayer conocíamos también ese movimiento desde Europa de decir, no, si es que el problema está en el sabotaje y cómo quieren hacer un ataque de falsa bandera a Rusia y por eso tiene drones. Se ha visto de todo. ¿Por qué? Porque está volviendo la escalada, la guerra de Ucrania. Está volviendo. En Kiev, ayer, al menos 38 muertos. Hablaba Zelensky de negligencia atroz por la ubicación de un depósito. Y la réplica de Gonchar desde Rusia, en Bruselas. La OTAN provoca una escalada a escala global. Y pone a Kaliningrado como prueba. Pone encima de la mesa a Radcliffe. Es que hay un problema. Trump nos dijo que esto lo arreglaba en 24 horas. Trump se ha puesto el premio Nobel sin haberlo tenido. Sin haberlo merecido. Ha cerrado 8 guerras. ¿Qué dices? ¿Qué dices? Sobre todo la principal que tenías que cerrar, que dijiste que le ibas a cerrar, está sin cerrar. ¿Y hay riesgo de escalada? Sí, claro. ¿Y cada día hay más riesgo de escalada? Sí, claro. ¿Y cada día se ve con mayor temor la posibilidad de un choque mayor alrededor de la OTAN con Rusia? Sí, claro. Pero es que esto igual ya se tendría que haber cerrado hace mucho tiempo. Para intentar evitar que haya una escalada. pero no se ha cerrado. Con lo que la escalada es la clave fundamental. La clave fundamental de la vuelta al curso. Porque si la guerra de Ucrania, conjuntamente con la guerra de Irán, escalan las dos, ¿tiene suficiente fuerza Estados Unidos para estar en las dos guerras? ¿Tiene suficiente fuerza para estar en las dos guerras si le da a China por hacer algo en Taiwán? Cuidado, ¿eh? Que estamos llegando al punto donde los imperios empiezan a temblar. Empiezan a pasar mal. Empiezan a sufrir. Empiezan a sentir que el suelo se mueve. Y nos viene también la otra parte de lo que estamos viendo en El Niño. Yo creo que les traigo tres temas ahora que yo creo que son importantes. El Niño y Nepal van muy juntos. Aunque hay quien pueda decir, El Niño, ese fenómeno que está golpeando ya la economía mundial de una manera muy clara. Pero muy, muy clara. En fletes, en cosechas, en precios. No es una teoría lejana. Mire Nepal. Casi 800 muertos, miles de desaparecidos. Rescates en las hidroeléctricas con equipos de China y de India. Fosas comunes, el agua como riesgo económico y humano. Es un tema muy complicado ahora mismo porque, oiga, lo pueden utilizar para, es que el cambio climático. Bueno, lo que es evidente, es verdad que siempre hay fenómenos de sobrecalentamiento en el Pacífico del agua. Pero es evidente que está siendo un verano muy caluroso con Brasil. Eso, aquí en Europa no lo podemos negar. Y es evidente, pues por ejemplo, las lluvias que estamos viendo, o las granizadas que estamos viendo en Suiza, que son salvajes. Absolutamente salvajes. Y lo que nos queda de septiembre, mucho cuidado. En Alicante, en mi tierra, es pan de todos los días, de todos los veranos. Cuando acaba el verano, después de haber pasado el sobrecalentamiento que hemos tenido brutal, pero esto ya era cuando yo era pequeño, Llega el momento de que, cuidado con las lluvias, que no se juega con eso. Pero viene con el aumento de esa temperatura provocada por El Niño en el Pacífico, la temperatura del mar, que, hombre, es difícil de negar que hay un clima de una tensión brutal, complicado, peligroso, y del que vamos a pasarlo. Vamos a ver, ojalá pase sin que tengamos más sustos ni más problemas de estos, pero es difícil pensarlo ahora mismo y lo que empieza a verse más sobre todo es que los problemas simplemente han hecho que comenzar. Y el último tema que quería traerles está alrededor de lo que ha puesto encima de la mesa el capítulo de la salud, los ultraprocesados. Hace nada, dos días salía Kenny Jr., ¿no? El ministro, ¿no? De salud en Estados Unidos, poniendo encima de la mesa el auge desproporcionado, sin una explicación clara. Él decía lo de los ultraprocesados, alrededor de una explosión de cáncer colorrectal en menores de 50, en jóvenes sobre todo, es lo que más está llamando la atención. De tal manera que vamos viendo también como está todo puesto de patas arriba. Y como vamos viendo, cómo los ultraprocesados están en el punto de mira. Lo siento por la industria alimentaria, alimenticia, pero están en el punto de mira. ¿Por qué? Porque hay una situación donde Estados Unidos está poniendo encima de la mesa que los ultraprocesados no son alimentos para digerir de verdad el ser humano y que están causando un problema. Vale, pues hay que investigarlo. Hay que investigarlo, hay que verlo bien, pero el auge del cáncer colorrectal en jóvenes en Estados Unidos es salvaje. De más del 50% en unas cifras que empiezan a dar vértigo alrededor de lo que está sucediendo y cómo la administración Trump está intentando entrar ahí contra una industria muy complicada. Es verdad que nos dicen, bueno, Estados Unidos no va a decidir qué es comida de verdad. Bueno, lo que sí que estaría bien es que nos dijeran hasta qué punto la alimentación puede estar detrás del movimiento, ¿no?, del cáncer. Y ahí tenemos la otra gran noticia del verano. No guste o no Moderna, todo lo que sucedió en el COVID, eso es evidente, la vacuna de ARN mensajero para el cáncer. Yo les decía hace años ya, cuando estábamos saliendo del COVID, hombre, si esta vacuna fuera para el cáncer, Esperemos que se hagan todas las pruebas que se tengan que hacer. Pero la fotografía alrededor de cómo un ARN mensajero pudiera, ¿no? Lo conocimos en el mes de agosto, hace una semana, semana y algo, ¿no? Pudiera ser o tener una solución o una mejora, ¿no? Para determinados cánceres, no solo melanoma, sino sobre todo páncreas, colon, hígado. Pues, mi humilde opinión, ¿eh? Bienvenido. Por lo menos la investigación. Vamos a ver si de verdad hay avance, vamos a ver cuál es el efecto colateral de esto, y con eso no estoy diciendo que, bueno, yo soy muy crítico con lo que ustedes saben que pasó en los años del 2020 y demás, en cómo se hicieron las cosas y en cómo se actuó, pero hay un punto de salud que está emergiendo, ¿no? Lo hemos visto también, por ejemplo, en los resultados que presentó hace apenas unos días, ¿no? El Lili también, alrededor del GLP-1, ¿no? Del pinchazo, ¿no? Para adelgazar. Y cómo se va viendo también ese elemento colateral, ¿no? Alrededor de infartos, de ictus. Por lo que, bueno, lo que sí que se va viendo es que hay un avance importante en la salud. Bueno, pues más recursos, más dinero y todo lo que haga falta en ese campo. Siempre que se haga de una manera sana, que las farmacéuticas también estén donde tienen que estar y no solo en el dinerico. Pero ese debería ser un poco, y yo les traigo, ¿no? El propósito de los negocios, del mercado, de la bolsa, para este 2026-27, ¿no? La temporada 2026-2027. Igual poniendo una parte más de dinero, ¿no? Alrededor de la salud, conseguimos mucho más. Y quizá es un buen año, 26-27, esta temporada que empezamos, para poner encima de la mesa la importancia que tiene eso, ¿no? Vamos a ver si eso es así. O la salud queda colateralizada, ¿no? Como dicen. El mercado está bastante bien. Ha sido un agosto bastante bueno para lo que podía haber sido y para la tensión que había alrededor de Japón, la intervención luego alrededor del 30 años americano. Y ahora hay que esperar, ¿no? Un poco a ver cómo puede ir avanzando un mercado que tiene la duda, por ejemplo, alrededor del mundo cripto, con esa ley que vamos a ver el 15 y que va a tener dos movimientos de subida de tipos, sí o sí. ¿Por qué? En máximo el pleno empleo, en pleno empleo. Y por otro lado, con la inflación subiendo y sin la guerra de Irán terminando, pues puede intentar milagro, pero lo que hizo en Jackson Hole Kevin Warsh, pues tiene todo sentido. Mire que le hemos criticado una vez, pero bueno, porque toca. Cuando toca criticar. Pero se pone encima de la mesa la tensión enorme que hay alrededor de tipos de interés. Ven aquí. Bueno, yo creo que también es un buen momento para cerrar y para poner encima de la mesa, ¿no? Que ganamos el Mundial, ¿no? Pero que nuestros amigos argentinos no han dejado de ser nuestros amigos argentinos, ¿no? Y creo que, bueno, ya hemos pasado un poco el duelo y es momento de tender la mano también, ¿no? Como el Atleti a Julián, ¿no? Y bueno, y de pensar que ya está, que es fútbol, que ya está, que no hay que darle muchas más vueltas. Que hay que ponerlo encima de la mesa, que es verdad que nosotros tenemos una segunda estrella y estamos muy contentos, pero nada, falta pelearse. Sobre todo por paredes, ¿no? Pero bueno, encima de la mesa también, que en esa vuelta al nuevo curso, ¿no? Con el Mundial ya terminado y centrándonos otra vez en las competiciones ligueras y demás, pues hay que tender un poco una mano, ¿no? Aquí desde España para nuestros amigos argentinos de, bueno, pues fue la finalísima. La podemos ganar nosotros, si se la llega a meter Cuba sí en aquella, pues probablemente los penaltis, a ver qué habría pasado. Pero bueno, a veces se gana, a veces se pierde, le tocó ganar a España y estamos muy contentos en España. Pero aún así, mano tendida a nuestros amigos argentinos, hombre, que ya ha pasado, que no hemos discutido y tal, y que si esto y que si lo otro, pero que ya está, ¿vale? Y hasta aquí, ¿saben qué? Bueno, vamos a tener cambios, ya iremos contando un poco más de detalle, pero yo os acompañaré en gran parte, en una parte de la mañana, ¿no? Pues más o menos en este formato que estamos haciendo, pero el programa principal que yo desarrollaba en las mañanas lo vamos a pasar a las mañanas americanas, es decir, en el entorno de la 1:30, 2 de la tarde europea. Comenzará el programa que yo conduciré, aparte de hacerles las claves del día y de contarles cada mañana un poco lo que está sucediendo, el grueso de entrevistas, de invitados, de temas, de plató, pues estará más en el mediodía, es decir, en la mañana americana donde va a ser el nuevo horario en el que yo voy a estar, sobre todo a partir de la semana que viene, ¿no? Donde vamos a preparar ahí el nuevo programa y vamos a intentar darle en la apertura del mercado de Wall Street toda una fotografía clara alrededor de lo que en el mundo se está moviendo. ¡Buen día! ¡Buen negocio!
1: Buen día, buen negocio, José. Son las 8:30 de la mañana. Se esperan algunos cambios en esta...

cerrar un mes de agosto pues con bastante prudencia, si no caídas, porque de momento ya saben que han vuelto los ataques entre Estados Unidos e Irán en al menos un mes. Estados Unidos ha atacado esta madrugada dos lanzacohetes en la isla iraní del Arak, cerca del estrecho de Hormuz, en el que ha sido su primer ataque desde el mes de julio. Un funcionario estadounidense ha declarado que el comando central estadounidense había observado a soldados de la Guardia Revolucionaria Islámica preparándose para minar el estrecho de Hormuz, y en consecuencia desde Teherán aseguran que este ataque ha causado la muerte de varios combatientes y compatriotas y prometen represalias. El ataque se ha visto en Jordania. Ataques en Jordania, en las bases aéreas, estadounidenses, lanzacohetes iraníes atacados por Estados Unidos, y como consecuencia el precio del crudo vuelve a subir. Hasta los $85 llega el barril de crudo ligero. West Texas, el futuro de crudo de referencia en Estados Unidos, comienza la semana al alza los precios de los hidrocarburos después de que el ejército estadounidense haya atacado lanzacohetes iraníes que se preparaban para desplegar minas en el estrecho de Hormuz, en el que ha sido el primer ataque de este tipo en más de un mes. El comando central estadounidense, que asegura que siguen vigilando muy de cerca esta vía marítima y que están preparados para salvaguardar el libre comercio. Washington, que ha lanzado misiles contra objetivos iraníes por primera vez desde finales de junio, pero desde entonces un mes de agosto en el que se ha centrado en la batalla económica, en presionar la economía del país con sanciones para obligar a Teherán a regresar a la mesa de las negociaciones, algo que de momento no se ha producido y que está lejos de que vuelva a ocurrir. Desde Irán, un alto cargo ha declarado que el viernes reanudaban la diplomacia con Estados Unidos, pero que no es imposible ante las mediaciones de Qatar, pero todo ha saltado por los aires. Además, en paralelo hay un informe que sitúa entre 6 y 8 millones de barriles de crudo que siguen fluyendo de forma diaria a través del estrecho de Hormuz, a pesar de la ausencia de un acuerdo de paz entre Washington y Teherán. Y como consecuencia, las bolsas europeas, que de momento se mantienen en preapertura muy planas. Las bolsas asiáticas caen en su mayoría este lunes después de esas declaraciones más restrictivas de lo habitual por parte del presidente de la Reserva Federal, Kevin Warsh, el pasado fin de semana, que han reavivado las expectativas de una subida de tipos de interés en el mes de septiembre en Estados Unidos. Recordemos que en Jackson Hole, Kevin Warsh advertía que la inflación no se está desacelerando de forma significativa y por ello reiteraba el compromiso de los responsables de la política monetaria de devolver la inflación a su objetivo del 2%. Un ánimo de los inversores asiáticos que también se ha visto afectado por el auge del precio del petróleo después de estos ataques entre Estados Unidos e Irán, y los principales índices tecnológicos como el Kospi surcoreano y el Nikkei de Tokio están liderando las caídas. De momento, las bolsas de la China continental están manteniéndose con unas caídas moderadas. De hecho, el índice de Shanghai se ha dado la vuelta y está cotizando con subidas del 0,6%. Y al margen de los mercados, los ciudadanos islandeses frenan de golpe las aspiraciones de la Unión Europea porque rechazan oficialmente reanudar negociaciones de adhesión al bloque de los 27. Un voto que ha prevalecido el no en un 52% y una participación masiva, más de un 82% de votantes, 225.000 votos, el mayor nivel de movilización electoral en el país en más de 15 años. Unos resultados oficiales que han reflejado la victoria del no con un 52,8%, 47,2% que han respaldado la reapertura del proceso de integración, una negativa del electorado islandés que frena de forma categórica las pretensiones de la ampliación del bloque comunitario en el norte de Europa y consolida el modelo de autonomía política de Reykjavik. Y se cumple un mes de la entrada masiva de más de 70.000 personas en Ceuta. Cerca de 5.000 inmigrantes continúan en la ciudad autónoma. De ellos, hay al menos 1.500 menores alojados en espacios de acogida temporal activados por el gobierno. Esa presencia de miles de inmigrantes en las calles de asentamientos improvisados ha desatado oleadas de protestas vecinales en Ceuta y que han dejado episodios de tensión, de quema de asentamientos en algunas zonas de playa. Y el gobierno central, que ha creado un mando único para coordinar la seguridad en la frontera y acordar dado una partida de 25 millones de euros junto a la mayoría de las comunidades autónomas para la atención y el reparto de menores no acompañados hacia la península. Y en Nepal, las Fuerzas Armadas intensifican los esfuerzos para liberar a las personas que se cree que siguen atrapadas en varias centrales hidroeléctricas que fueron dañadas por las inundaciones repentinas del miércoles. Equipos especializados en rescate en túneles procedentes de China o India están prestando asistencia

Valencia se han confirmado más de 800 fallecidos desde el desastre cerca de la frontera con el Tíbet y más de 3.000 personas continúan desaparecidas. Las autoridades que se han visto forzadas a enterrar a decenas de cuerpos e identificar en fosas comunes. Estados Unidos ha atacado esta madrugada a dos lanzadores iraníes en la isla de Larak. Recordemos, Donald Trump, que aseguraba que el ejército estadounidense ha golpeado a Irán. La Guardia Revolucionaria Islámica, según relatan desde el Comando Central Estadounidense, se preparaba para minar el estrecho de Hormuz y la agencia de noticias iraní, Fars, ha informado que se han escuchado explosiones cerca de esta isla, pero ha indicado que desconocían su causa, un ataque que se produce en medio de las continuas tensiones por el control del estrecho de Hormuz que Teherán mantiene cerrado a los buques que no cuentan con su autorización. Bueno, la cosa no ha quedado ahí, sino que Donald Trump ha ido más allá y ha vuelto a hacer uso de las redes sociales para, bueno, pues con un cierto ápice de ironía, ha compartido un vídeo generado por inteligencia artificial que ha mostrado explosiones y extorsiones no en la isla de Larak, sino en la isla de Hark, una isla de Hark que dice está siendo reducida a escombros. Donald Trump, a través de True Social, ha publicado ese ataque generado por inteligencia artificial y que viene a escenificar esa vuelta a las tensiones en Oriente Medio después de estos últimos ataques estadounidenses contra lanzadores de misiles iraníes en la isla de Larak y los posteriores ataques iraníes en Jordania, que ha confirmado de forma oficial el Ministerio de Exteriores iraní. Bueno, pues Donald Trump todavía no ha emitido declaraciones de forma pública, sí ha dado una entrevista a Fox News donde ha señalado que no necesita un acuerdo firmado con Irán y que Washington en definitiva está haciéndolo muy bien en su estrategia de confrontación con Teherán, porque afirma que la Armada estadounidense y las fuerzas aéreas de Irán han sido desmanteladas y que su liderazgo ha quedado eliminado. Sus defensas aéreas han sido aniquiladas. Un Donald Trump que asegura que los negociadores iraníes son duros, son inteligentes, pero son malvados. Dice, o ganamos nosotros o hacen algo, pero no me importa ganar y tampoco necesito una firma en un papel. Un Donald Trump que realiza estos comentarios mientras los esfuerzos diplomáticos parecen encallar después de los esfuerzos mediadores de Qatar y Emiratos Árabes. También ha vuelto a reiterar Donald Trump que es imposible que Irán adquiera un arma nuclear, asegurando que si la tuvieran ya la habrían disparado y que si él no fuera presidente, dice Donald Trump, va más lejos, probablemente Oriente Medio, Israel, habría desaparecido, ya no existiría. Dice que los líderes iraníes son gente violenta y malvada y tan pronto como comenzaron los disparos empezaron a apuntalar y a apuntar a Arabia Saudí, a otros países vecinos como Qatar, Emiratos Árabes, Bahrein, Kuwait y les hizo perder el apoyo regional. Un Donald Trump que vuelve a lanzar el mensaje de que esas son las razones por las cuales hay que impedir que Irán obtenga un arma nuclear, algo que es imperativo para la seguridad global y regional. Y el jefe del cuartel general central Qatam, Alan Villa, el máximo mando militar conjunto de Irán, ha declarado que están colocando minas navales nuevas y avanzadas a lo largo de rutas al sur del estrecho de Hormuz. El portavoz del cuartel general, Ebrahim Zolfagari, ha asegurado que el despliegue se estaba llevando a cabo mientras el ejército estadounidense defendía sus bases, asegurando que han dejado este asunto muy pendiente, que están colocando nuevas minas cerca del estrecho de Hormuz, lo cual ha motivado este último enfrentamiento. Y es que el pulso estratégico en la arteria energética, una de las más críticas del planeta, sigue en un punto de máxima fricción porque el gobierno iraní ha lanzado una severa advertencia sobre el posible cierre del estrecho de Hormuz a las bravas, sin contar con Omán, y en definitiva la respuesta de Teherán a las crecientes presiones diplomáticas y a las sanciones internacionales. El ejército iraní que ha señalado que la navegación por el estrecho de Hormuz podría haberse comprometido de forma inminente si detectaban movimientos hostiles en la región, algo que ha ocurrido esta madrugada, lo cual vuelve a dejar en jaque a esta vía marítima por la cual transita aproximadamente una quinta parte del comercio mundial de petróleo, lo cual está elevando la volatilidad en las cotizaciones internacionales
de hidrocarburos. El Sultanato de Omán sigue intensificando las gestiones diplomáticas, sigue mediando en el conflicto. Los contactos impulsados por la diplomacia omaní, que está de nuevo también abriendo esa vía al diálogo para prevenir una escalada militar descontrolada, para garantizar el tráfico marítimo seguro, pero de momento, a pesar de que Omán ha trasladado propuestas concretas a ambas partes para rebajar las fricciones y evitar que la crisis en el paso marítimo derive en un conflicto abierto, nada más lejos de la realidad. Vuelven las tensiones, vuelven los ataques, el fuego cruzado un mes después. Pero hay más batallas o más frentes que tiene abierto la administración Trump. La guerra comercial con, en este caso, el vecino del norte, con Canadá, que alcanza un punto de no retorno. Se colapsa de forma definitiva las negociaciones directas comerciales porque Donald Trump ha anunciado esta madrugada que Canadá no va a volver a estafar a su país. Asegura que las empresas canadienses están además entrando de forma masiva en suelo estadounidense, un Donald Trump que ha advertido que han fracasado las negociaciones comerciales bilaterales y por ello Washington ha decidido imponer aranceles del 50% a automóviles y acero procedentes de Canadá. Ottawa, que también ha respondido con gravámenes recíprocos de hasta el 50% a productos estadounidenses por valor de 20.000 millones de dólares. Las tensiones entre ambos países que se intensifican después de que incluso Donald Trump se haya atrevido a rebautizar el lago Ontario como lago América, una medida que ha desatado duras críticas entre las autoridades canadienses. El primer ministro de la provincia de Ontario, Doug Ford, ha advertido que la publicación de esos aranceles a los vehículos y acero canadiense tendrá un efecto devastador para la economía de ambos países. Incluso califica las medidas de Trump como un impuesto directo sobre los propios ciudadanos estadounidenses y ha recordado la posición estratégica de Canadá como principal comprador de vehículos fabricados en Estados Unidos. Presión al máximo nivel que eleva Donald Trump, decretando la ruptura del estatus bilateral con Canadá, con esos aranceles cruzados, con una escalada retórica sin precedentes, porque incluso asegura que Canadá ya no va a estafar más a Estados Unidos. Desde Ontario siguen subrayando que Washington depende de forma importantísima del suministro eléctrico, los minerales esenciales de Canadá, y cuestionan además el valor de ese acuerdo estadounidense sobre 65.000 millones de barriles de crudo venezolano frente a la alianza histórica con Canadá. De momento, Donald Trump continúa con esas declaraciones altisonantes. Canadá dice ya no va a estafar a Estados Unidos y a veces se comportan, dice, desde Canadá como si fueran un estado estadounidense. Bueno, pues Donald Trump, que le encanta las redes sociales, la suya, Truth Social, también generar imágenes con inteligencia artificial, en este caso con la isla de Hark, pero también ha publicado un vídeo generado con inteligencia artificial donde se le puede ver junto al lago Ontario cambiando el cartel del lago con este nombre, dándole una patada y en su lugar reemplazándolo por un cartel que pone Lago América. De momento, Google Maps ha cedido a las pretensiones, a las presiones del presidente estadounidense y ha publicado lo que están viendo ustedes en pantalla. Lago de Canadá, el lago Ontario, bautizado como Lago América. Unas imágenes que han sido difundidas en Truth Social y donde se le podía ver al presidente, al inquilino de la Casa Blanca, bailar después de poner este nuevo cartel, haciendo su famoso baile al ritmo de YMCA. Y por ello insta a las empresas canadienses que hacen negocios en Estados Unidos a trasladarse al país. Asegura que les ofrece un refugio comercial. Todas, dice Donald Trump, las empresas canadienses que hagan negocios con Estados Unidos, que se trasladen a Estados Unidos de inmediato, porque muchas de ellas ya lo hicieron hace años debido a la ineptitud del gobierno estadounidense. Cuando regresen, dice Donald Trump, no habrá aranceles. Estados Unidos y Canadá, que se encuentran inmersos en plena batalla comercial después de que fracasaran las negociaciones de alto nivel. Washington, que ha impuesto aranceles del 50% a productos canadienses, también la contrarréplica de Canadá por valor de 20.000 millones de dólares. De momento, los aranceles que Ottawa se ha comprometido a aplicar equivalen, como decíamos, a 20.000 millones de dólares y entrarán en vigor el próximo 8 de septiembre. Estados Unidos ha tenido pérdidas anuales superiores a los 60.000 millones de dólares con Canadá durante muchos años. Eso es lo que advertía Donald Trump para justificar esa decisión. Aranceles del 50%, otros más, sobre los coches, sobre el aluminio, el acero canadiense, asegurando que las empresas están como locas regresando, empresas canadienses, a Estados Unidos para evitar pagar esos gravámenes. Dice que están en fila, al igual que el resto del mundo. Dice que durante muchos años Estados Unidos fue estafado, pero ya no ocurrirá más, porque, decía Donald Trump, dejaba esa cifra
más de 60.000 millones de dólares anuales en pérdidas con Canadá, el déficit comercial, asegurando que estos robos se produjo durante la ineptitud de la anterior administración Biden. Actualmente que Estados Unidos y Canadá, que se encuentran en esa batalla comercial que se ha dinamitado todos los puentes

diplomáticos, todavía quedan unos días para esa implantación de los aranceles del 50%. Mientras tanto, Estados Unidos mueve ficha para asegurar el control de las mayores reservas de crudo del planeta y reabastecer las suyas propias, sus reservas estratégicas. Donald Trump ha revelado que su país va a reabastecer las reservas estratégicas de crudo estadounidense con petróleo venezolano, que eso forma parte de un acuerdo histórico, dice, entre ambos países, entre Washington y Caracas, asegurando que el crudo venezolano va a servir para reabastecer las reservas nacionales, porque dice, debido al sonoliento Joe Biden, se quedaron prácticamente vacías. Donald Trump, que no hace mención a la liberación de reservas estratégicas como consecuencia de su guerra en Irán. En este caso, el proceso de llenado completo, dice Donald Trump, comenzará muy pronto. Dice que es un regalo de Venezuela para el pueblo estadounidense, lo cual le da las gracias a través de las redes sociales. Y la presidenta interina de Venezuela, Delcy Rodríguez, que ayer daba a conocer los detalles de este nuevo acuerdo petrolero con Estados Unidos, un proyecto bilateral que, dice, durará 25 años y prevé el desarrollo de 17 yacimientos petrolíferos estratégicos con reservas aprobadas de 65.000 millones de barriles. Dice la presidenta encargada de Venezuela que la producción objetivo será superior a los 1,5 millones de barriles diarios. Delcy Rodríguez, que asegura que este acuerdo petrolero es histórico con Estados Unidos, pero le va a permitir a su país preservar, dice, la propiedad importante y la soberanía sobre sus recursos. Un acuerdo que se ha alcanzado 7 meses después de la caída de Nicolás Maduro en esa operación militar del pasado 3 de enero, que desde entonces han mejorado las tensas relaciones entre Caracas y Washington. Y lo que son las cosas, curiosidades, la cuenta oficial del líder venezolano Nicolás Maduro, a través de X, el líder capturado, ha dejado unas imágenes, se han publicado las primeras imágenes del expresidente venezolano desde su detención en Estados Unidos, donde se puede leer que se mantiene firme, con el corazón lleno de amor, de esperanza, sintiendo también solidaridad y apoyo de sus compatriotas, y por ello le da las infinitas gracias por cada gesto, por cada bendición, y además acompaña esas fotografías de un texto donde califica que se trata de un pequeño regalo de amor, esa publicación de imágenes de Nicolás Maduro, insistimos, desde la cárcel en Nueva York, para, dice, su familia, simpatizantes, unas imágenes fechadas del 25 de junio. Recordemos que el juicio para Nicolás Maduro por cargos relacionados con el narcotráfico comenzarán el 1 de junio de 2027. Y más sobre la política estadounidense, Donald Trump, que parece que está en modo campaña en el proceso de las elecciones de medio término, también alimentando el debate de un tercer mandato a pesar de que lo prohíbe la Constitución estadounidense. Sin ir más lejos, Donald Trump ha instado a sus seguidores a votar en las futuras elecciones a pesar de que él no está presente. Un Donald Trump que a través de Fox News aseguraba, bueno, se refería directamente, parecía un discurso electoral en campaña, imaginen que estoy en la papeleta electoral, un Donald Trump que, eso sí, ha comprometido y ha prometido dedicar mucho tiempo a ayudar a los candidatos a ser elegidos, asegurando que la participación electoral entre sus ciudadanos es crucial y que no debe disminuir a pesar de que su nombre no aparezca en las papeletas. Un Donald Trump que asegura que le va a dedicar mucha gente, mucho tiempo, a ayudar a todos los senadores demócratas, o mejor dicho, republicanos, para ganar las elecciones de medio término. Y hablando de papeletas, los ciudadanos de Islandia han frenado en seco las aspiraciones de la Unión Europea porque el país ha rechazado oficialmente la reanudación de las negociaciones de adhesión a la Unión Europea tras el recuento definitivo de los votos registrados este domingo. La consulta ciudadana, que ha alcanzado una participación masiva de más del 82%, son más de 225.000 votantes, es el mayor nivel de movilización electoral en el país nórdico desde abril de 2009. Y mientras tanto, recordemos el no que se ha impuesto con más de un 82%, mientras que el sí a favor de respaldar un proceso de negociaciones con la Unión Europea se ha quedado con el 47% de los sufragios. El gobierno islandés, que frena de forma categórica las pretensiones de ampliación del bloque comunitario en el norte de Europa, un resultado que consolida el modelo de autonomía política de Reykjavik, que blinda sectores clave como sus aguas territoriales y recursos frente a la regulación centralizada de Bruselas. Y deportividad, como no cabría esperar de otra manera, por parte de las autoridades europeas, comunitarias, el presidente del Consejo Europeo, Antonio Costa, se ha puesto en contacto con
la primera ministra de Islandia, con Kristín Frostadóttir, para trasladarle que la Unión Europea respeta el resultado, esa decisión democrática que han expresado en las urnas los ciudadanos islandeses. Recordemos el Consejo Europeo que informaba este domingo que ambos mandatarios han reafirmado su voluntad de continuar fortaleciendo la relación bilateral, destacando que Islandia se mantiene como uno de los socios más cercanos y de mayor confianza del bloque. En paralelo, la portavoz de la Comisión Europea ha confirmado que la institución toma nota del resultado definitivo. Bruselas pierde, eso sí, una pieza clave para su expansión defensiva y económica en el Ártico. Seguimos hablando de Europa, en este caso no de la parte más occidental, sino más oriental, porque el presidente de Ucrania, Volodymyr Zelensky, ha declarado que su país tiene que lograr una tasa de derribo de drones rusos superior al 90% este otoño. El mandatario que ha señalado que la tarea más compleja radica en la intercepción de drones propulsados por cohetes, cuya neutralización depende, dice, en su mayoría de la aviación de combate. Zelensky ha detallado que cuatro empresas ucranianas han logrado desarrollar drones interceptores específicos para esta amenaza. Incluso, dice, una de las firmas ha obtenido el diseño operativo más exitoso hasta la fecha. Bueno, pues llegamos casi a las 9 de la mañana. Estamos en proceso de preapertura del mercado. Mientras tanto, pequeña pausa y seguimos con más información bursátil en tiempo real aquí en Negocios Televisión.

0: Buenos días, China ya está aquí, no viene, no llegará en 2030, ya está aquí. Y esta madrugada el mercado se ha enterado de golpe. Corea del Sur se ha desplomado un 10,7%, han tenido que suspender la bolsa. 20 minutos con las pantallas apagadas, Samsung menos 12%, SK Hynix menos 12%, Kioxia menos 18%, el índice de semiconductores asiáticos, la peor sesión desde marzo, y agárrense a esta cifra. SK Hynix ha borrado 570 mil millones de dólares de valor desde junio. 5 veces el IBEX entero, en 5 semanas. ¿Qué ha pasado? Una empresa de Shanghái con dinero del Estado chino empezó a fabricar las máquinas que se suponía que China no podía fabricar. Litografía por inmersión, el corazón de la industria del chip, el monopolio absoluto de ASML, la joya de la corona europea. Se acabó. Todavía son pocas máquinas, sí. 5 este año, 20 el que viene. Pero el problema no es la cantidad, el problema es que se puede. Hasta ahora no se podía, que el muro tenía puerta y que China acaba de cruzar esa puerta. Occidente prohibió venderle a China estas máquinas para frenarle. Resultado, China se las ha construido ella sola. Enhorabuena Bruselas, enhorabuena Washington, han fabricado ustedes a su propio competidor. Y ahora viene la segunda parte, la incómoda, porque mientras a la industria le crecía un rival por debajo, aquí nos hemos pasado 2 años celebrando un boom. A ese boom conviene ya empezar a mirarle las tripas. Nvidia está cerrando acuerdos por más de 750 mil millones de dólares, más de 500 mil con el grupo dueño de SK Phoenix y un aval de hasta 250 mil millones para que OpenAI alquile centros de datos, más otra línea de hasta 350 mil millones para que OpenAI compre chips. ¿Chips de quién? De Nvidia. Nvidia le pone el dinero al cliente para que el cliente le compre a Nvidia y esa compra se apunta como venta. Y esa venta sostiene la valoración, y esa valoración sostiene la bolsa, y esa bolsa sostiene su plan de pensiones. Eso tiene un nombre técnico, financiación circular. Y una pregunta que hoy se está haciendo medio Wall Street. ¿Esto es demanda real o es una pescadilla que se muerda la cola? ¿O es un timo? No lo digo yo, lo dice el mercado de crédito. El coste de asegurar la deuda de Nvidia contra impago ha tenido en la última jornada su mayor subida registrada. Cuando los que prestan el dinero empiezan a comprar paraguas, algo huelen. Así que ate los dos cabos. Por un lado, un rival que ya no depende de nosotros. Por el otro, una demanda que puede estar inflada desde dentro. Esta semana hablan Samsung, SK Hynix, Meta, Amazon, resultados. Y ojo, porque ya no importan los beneficios son récord, la bolsa cae igual. Lo único que importa es cuánto van a gastar. Cuando una empresa bate previsiones y aún así se hunde, no tiene un problema de resultados, tiene un problema de precio. Buen día. Uf, buen negocio.
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0: Hay un agujero en el escudo que protege la Tierra y está creciendo. Se llama Anomalía del Atlántico Sur. Es una zona enorme entre Brasil y Sudáfrica, donde el campo magnético terrestre está mucho más débil que en el resto del planeta. No es nueva, se conoce desde hace años, desde los años 70. Lo nuevo es la velocidad. 11 años de mediciones de los satélites SWORD de la Agencia Espacial Europea y el registro continuo más largo del campo magnético han dado que el resultado desde 2014 es una anomalía creciendo, equivalente a media Europa. Desde 2020, además, se está debilitando. ¿Por qué? Entre Brasil y África, porque a kilómetros, unos 3.000 kilómetros bajo nuestros pies, está el núcleo líquido. Y está pasando algo raro. Las líneas del campo magnético, en lugar de salir del núcleo, se están metiendo hacia manchas del flujo inverso.
6: las ciencias, o la ciencia ve, que es ahora mismo difícil explicar esto. La atmósfera sigue haciendo su trabajo. Nadie va a recibir más radiación, por ejemplo, en la playa de Copacabana. A quien afecta esto es sobre todo a los satélites. Cada vez que una nave cruza esa zona, los protones de alta energía golpean su electrónica. Fallos de memoria, errores puntuales, instrumentos que hay que apagar preventivamente, y ahí sí hay dinero. Órbita baja, en donde están esas constelaciones de comunicaciones, ¿no? La estación espacial es un coste operativo creciente para una industria que mueve miles de millones. Y una última cosa, para que nadie tampoco le venda humo. El estudio no encuentra ninguna señal de que se avecine una inversión de los polos magnéticos. El campo se mueve, pero siempre se ha movido. Pero conviene saber además que el escudo tiene una grieta y que la estamos midiendo por primera vez con precisión. A partir de ahí, habrá que ir analizando cómo va avanzando, cuáles son las consecuencias. Ahora mismo el planteamiento que se está haciendo es de una especie de control. Porque está China en la espera, en la espera, en la espera, para este entorno en el que pueda entender que ahora es el momento, ¿no? Ray Dalio ha dicho que estamos en el paso 9 de 13, ¿no? Alrededor de cómo podemos ir a un entorno de guerra mundial. Y señala precisamente que potencias como Reino Unido, Países Bajos en su momento, o España, tuvieron el problema alrededor de cuando se dieron cuenta de que ya no merecía la pena estar bajo la defensa o la protección de, por ejemplo, el Reino Unido. ¿Cuándo? Pues, por ejemplo, alrededor del canal de Suez, ¿no? Cuando el Reino Unido vio que ya no podía defender todo aquello, ¿no? Por lo que vamos acercándonos, entrando, ¿no? Dice Ray Dalio, un escenario donde el orden mundial va a cambiar, y va a cambiar de manera abrupta, y va a cambiar de una manera en la que será difícil entender que el orden anterior se pudiera mantener, aunque todavía no lo podamos ver, ¿no?

0: Bueno, pues llegamos ya a las 9 de la mañana. Están sonando las campanas de los parques del viejo continente: Londres, Frankfurt, Milán, París, Estocolmo, Copenhague, Lisboa, Moscú. Vámonos a la apertura del mercado.
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0: Pues las bolsas europeas inician este lunes con bastantes dudas, completamente plano, y esa es la mejor noticia, planísimo. El IBEX 35 ahí lo ven en pantalla, porque de momento conserva esa cota de los 20.000 puntos que alcanzó la pasada semana, máximos históricos para una bolsa española que decíamos está completamente paralizada. De hecho está, bueno, pues amagando con darse la vuelta en cualquier momento. También resiste en positivo, subiendo una tímida décima porcentual, el CAC 40 de París, con 8.410 puntos para la bolsa francesa. Vemos cómo el rojo se mantiene en otros índices, como el DAX de Germano, que está cotizando con recortes del 0,1%, Milán también con bastantes complicaciones, y en definitiva el Eurostoxx 50, la media europea también en una jornada marcada por las dudas, por, en este caso, los descensos moderados del 0,17%, jornada parece que de prudencia ante la reanudación de los ataques entre Estados Unidos e Irán. Un mes después han vuelto el fuego cruzado entre Washington y Teherán, en este caso la isla del Arak, el minado del estrecho de Hormuz, como, bueno, pues nueva justificación de los ataques. Y en definitiva hoy vemos cómo reina la prudencia y algunas compañías petroleras están liderando las ganancias sorprendentemente. Hay que decir que el precio del petróleo está subiendo, repuntando cerca de un 2%, tampoco es una cosa demasiado espantosa, subiendo hasta los $90, eso sí, el barril de crudo Brent de referencia en el viejo continente, $85 es la última referencia que tenemos sobre los futuros de crudo ligero West Texas de referencia a los Estados Unidos. Como consecuencia tenemos a las petroleras Eni, Total Energies, además de la española Repsol, liderando las ganancias en las bolsas europeas. En lo que respecta al IBEX 35, observamos cómo IAG es el valor más rezagado. Hoy de nuevo las aerolíneas sufriendo un ligero correctivo ante este aumento del precio del petróleo que reduce sus márgenes, cayendo IAG un 1%, Repsol en el otro lado de la tabla ganando un 1,8%. Al margen, decíamos, del precio del petróleo, también es una jornada de mucha prudencia y de los inversores muy pendientes, vigilantes con la cotización de los metales preciosos, con un activo refugio como el oro, que ya saben que le ha sentado muy mal esta escalada bélica en Oriente Medio, y vemos cómo el precio del metal dorado, que se mantiene en $4.437 la onza, cotizando ahora mismo el oro con caídas del 0,37%, vemos cómo la onza de plata se mantiene en los $66.69, la subida para la plata en este caso es del 0,8%, al margen de los metales preciosos, de las materias primas. Hablamos del mercado Forex, del mercado de divisas, observamos cómo el euro se mantiene muy estable en ese entorno del dólar 15,87 centavos. Vemos cómo el índice dólar, que todavía continúa lejos de los 100 puntos, ahora mismo 99,61, después de esas declaraciones más restrictivas de lo que se esperaba del presidente de la Reserva Federal, Kevin Warren. Ya saben que el pasado viernes desde Jackson Hole aseguraba, bueno, pues se le vio un tono más pesimista que de costumbre, asegurando que no estaba dando los frutos esa desaceleración o, en este caso, enfriamiento de la inflación, pues no estaba dando sus frutos y todavía están lejos del objetivo del 2%, lo cual ha hecho que el mercado interprete que podría haber una subida de tipos de interés en la próxima reunión del mes de septiembre. Mientras tanto, esta semana datos clave de inflación, hoy en Alemania, esta semana en la zona euro, y además datos de empleo en Estados Unidos, tasa de paro, variación de nóminas no agrícolas para este viernes, que pueden también echar una mano o echar más gasolina al incendio que tiene Kevin Warsh para cuadrar los números, para cumplir el doble mandato de la Reserva Federal. De momento, al margen de la política monetaria, de nuevo también las tensiones internacionales vuelven a dejar ese precio del petróleo, y de nuevo Bitcoin, que sorprendentemente pues lo tenemos con esa subida de nuevo moderada, pero que le sitúan ya en los $78.000, 78.022, también movimientos medianamente alcistas, moderadamente alcistas para los criptomonedas como Polkadot, Cardano, Solana, Binance Coin, etc. De momento, prudencia en las bolsas, muchas tensiones internacionales que están de nuevo dejando a los inversores en guardia, y hasta que no conozcamos ese dato de inflación en Alemania, que se va a conocer hasta bien tarde, a las 2 del mediodía, se espera un repunte de la inflación en Alemania. También esta semana vamos a conocer datos clave de IPC en varias economías europeas. Mientras tanto, prudencia en el último día de agosto en las bolsas.
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0: Bueno, pues así es como están reaccionando los mercados a esta situación en Oriente Medio, también ante, bueno, los mercados haciéndose la idea de, quién sabe, parece que puede haber una subida de tipos de interés, no en diciembre, sino en dentro de unos días, dentro de unas semanas, en la Reserva Federal, en la próxima reunión de tipos del, recordemos, del mes de septiembre. Y mientras tanto, pues el Golfo Pérsico vuelve a ser el escenario de una nueva crisis. Vuelven los ataques, el fuego cruzado un mes después. Vamos a intentar hacer lectura de esta estrategia de Estados Unidos de la asfixia económica, ahora también los ataques, para ver si consiguen forzar a una negociación a Irán. De momento parece que nada más lejos de la realidad. Todo ello en un mes vacacional en el que ha habido muchos esfuerzos diplomáticos por parte de Omán y otros países del Golfo Pérsico. Ignacio García Valdecasas, embajador en España. ¿Qué tal? Muy buenos días.
2: Un saludo para ti, para todos los que estáis en el canal y para nuestra audiencia. Estoy encantado de estar de vuelta con vosotros después de la pausa estival. Efectivamente, en casi todos los frentes estamos en una foto fija. Parece que está exactamente igual que lo retomamos cuando nos fuimos de vacaciones. Algo bastante, bastante extraordinario.
0: De momento, lo que ha cambiado es que Estados Unidos ha vuelto a atacar, en este caso la isla de Larak, muy cerca del estrecho de Hormuz. Hasta entonces, bueno, pues continuaba la asfixia económica, a ver si conseguían con ese bloqueo a los puertos iraníes forzar unas negociaciones. Parece que Irán sigue con esas declaraciones gruesas, que parece que sigue controlando el estrecho de Hormuz, que no quiere compartirlo, parece, con Omán. Y en definitiva, ¿en qué ha cambiado este 31 de agosto? ¿Cómo valoras esa estrategia, esa guerra militar, pero también económica, de Estados Unidos hacia Irán?
2: Sí, tenemos fundamentalmente una guerra económica. Y una guerra económica que supone implícitamente el fracaso militar de Estados Unidos. No es una derrota directa, sino una derrota indirecta. Y eso ha abierto un compás de espera hasta saber cuál va a ser el resultado de esta guerra económica que vamos a ver a través de las sanciones directas contra Irán y las sanciones. Sobre todo, la estrategia de guerra económica se basa en sanciones secundarias para que todos los países, prácticamente todos los países, el deseo de Estados Unidos es que todos los países de la Tierra rompan cualquier relación económica con Irán, para así asfixiar la economía de rodillas por medios militares. Pero ahí la clave está en China. China compra el 80% del petróleo, del crudo iraní. Y lo compra con yuanes, es decir, que lo compra al margen del dólar. Todas las acciones de compra del petróleo iraní se hacen a través de pequeños bancos chinos. El petróleo no sale del Golfo Pérsico con destino a China, sino sale con destino al estrecho de Malaca, con destino a Indonesia, a Malasia, y es allí donde se hace un transbordo a otros barcos que van directamente a China. ¿Se va a atrever Estados Unidos a poner sanciones a los grandes bancos chinos, que son los que permiten, en definitiva, luego los mecanismos de pago? Bueno, pues porque eso obligaría a China a tener que elegir entre salir del sistema del dólar o seguir apoyando a Irán. Tenemos que ver, y eso hasta ahora el secretario de Estado Vincent no lo ha dicho ni lo ha insinuado. Todo esto está fortaleciendo desde luego al Yuan, y veremos al final cómo resulta. Irán ya está pagando un precio por esta situación, dado que tiene que vender su barril a unos 14, 15, 17 dólares más barato que el precio internacional. ¿Va a suponer esto el colapso de Irán? Bueno, pues lo veremos, porque también la segunda clave va a estar en las potencias intermedias. Por un lado, China y Rusia, que yo creo que van a seguir apoyando a Irán hasta el final, y segundo, un grupo de países como India, Indonesia, la República Africana, también a ver qué postura toman si sí Estados Unidos o se enfrentan a Estados Unidos por una forma o por otra. Todo esto lo que está es fortaleciendo el sistema que ha ido creando, el sistema de pagos que ha ido creando China, que se llama el CIPS, el Cross-Border Interbank Payment System, que erróneamente se compara con el SWIFT, y el SWIFT no es un sistema de pago, sino un sistema de mensajería internacional entre los bancos para hacer las operaciones. El sistema de pago que es Interbank Payment System, eso sí, es lo que es al CIP chino. Por lo pronto, el CIP chino es un muy pequeño de lo que sería comparar con el chip, pero ha mostrado Irán en los últimos tiempos y también Rusia desde 2022 que se pueden hacer operaciones comerciales importantes o un sector importante del comercio internacional completamente al margen de, al margen del dólar. Esta es la parte económica. Pues vamos a ver lo que ahora caramuza, que lo que pretende Estados Unidos es ir dándole el control poco a poco, Irán, el control del estrecho, impidiendo que pueda atacar a los barcos que están atravesándolo y que están cruzándolo. No sabemos exactamente los barcos que están cruzando ahora, los barcos iraníes por un lado y los barcos iraníes por otro, porque los iraníes estarían sometidos, supuestamente, al bloqueo de Estados Unidos, y los no iraníes sometidos al control de Irán. Eso

0: No lo sabemos, pero lo sabremos a posteriori. Ahora ya sabemos con bastante exactitud que durante la época en la que estuvo funcionando el memorándum de entendimiento, Irán sacó enorme cantidad de petróleo del mar del Golfo Pérsico, que ahora está todo más probable con destino a China. Y yo creo que esas razones fundamentales estarán rompió de entendimiento, porque desde que empezó el memorándum hasta que lo prácticamente el 90% de lo que salía en tiempos normales. Y claro, si se mantenía la situación, ese standstill, esa situación de calma chicha, de tranquilidad con el memorándum de entendimiento siendo aplicado, pues en una posición muy ventajosa, estaba retomando todas sus exportaciones y seguía controlando el estrecho, por lo cual tenía prácticamente de toda la situación.
1: Mantiene esa centralidad del relato. Otra cosa es que la opinión pública o publicada se lo compre. ¿Podemos hablar, Ignacio, de realmente de impotencia militar de Estados Unidos ante esa imposibilidad de lograr sus objetivos en Oriente Medio?
0: Sí, yo creo que se ha demostrado una cierta impotencia militar de Estados Unidos, porque la sorpresa ha sido larga, como ya he venido diciendo. Nosotros, todos los lunes, ha sido la sorpresa la capacidad de respuesta y la capacidad de resistencia de Irán. Entonces, que Estados Unidos, pues, en la ola estuvo destruyendo, no tenían ningún peligro y que no tenían ningún valor, hasta que prácticamente sus defensas aéreas se quedaron muy mermadas. Pero, y creo que lo haré el próximo lunes, las consecuencias de destrucción de las bases militares y también de las bases de inteligencia de la CIA y de otras agencias de inteligencia americanas en Oriente Medio. Eso lo haremos más despacio. Pero lo que sí podemos ya constatar es una cierta impotencia. Tenemos que ver todavía en qué medida se traduce esa impotencia de Estados Unidos, que no ha conseguido doblegar militarmente Irán. Y precisamente por eso es por lo que ha ido a la guerra económica para intentar ponerle de rodillas desde el punto con a través de la económica. Yo creo que es difícil que tengan éxito porque no han tenido éxito en los últimos 20 años. No han tenido prácticamente ningún éxito en los últimos 20 años. Y tenemos China ahora ya frente a Estados Unidos en el caso que decida, como he dicho antes, ir con grandes bancos chinos. Porque lo que hacen el negocio, lo que hacen las operaciones día a día son pequeños bancos chinos que si algunos les sancionan, va a su. Pero los que hacen in-house son los grandes bancos chinos y claro, eso ya estamos hablando de otra dimensión. Entonces, lo que esto va a tener, Manuel, es consecuencias estratégicas. Por un lado, va a avanzar, Estados Unidos va a ayudar con estas sanciones secundarias, va a ayudar a que se establezca el sistema alternativo de pagos que ha creado por China, el CIPS, el Cross-Border Interbank Payment System. Lo va a fortalecer, puesto que si ahora mismo tuviera éxito y Irán no fuera asfixiado con las sanciones norteamericanas, pues sería un reforzamiento de este sistema de intercambio basado en el yuan. Y luego, pues claramente, como ha dicho Foreign Affairs en el próximo número de septiembre-octubre, saca un trabajo muy serio de un antiguo responsable político norteamericano, Mark Leach, que fue responsable en el Departamento de Estado y además profesor, en la que prácticamente pues, firma el acta de defunción, el certificado de defunción de la presencia militar en Estados Unidos al nivel que lo ha tenido hasta ahora, diciendo que prácticamente las bases destruidas no se van a reconstruir, no se van a reparar, porque están en una situación de destrucción más allá de la posibilidad de destrucción. Pero en fin, eso lo iremos viendo. Pero es muy importante que el Foreign Affairs, que es, digamos, el think tank del establishment norteamericano, publique este trabajo de Mark Lee y dice que, bueno, que la presencia de Estados Unidos en Oriente Medio, no sabemos todavía qué, pero que ya la situación que había hasta ahora ya no es sostenible y va a haber importancia estratégica. Yo creo que esas son las dos consecuencias estratégicas. Por un lado, el fortalecimiento del sistema alternativo chino, porque esto, en el caso de que tenga éxito, no es una alternativa al dólar todavía, es un pequeño bypass, pero que va a sentar el precedente para muchos futuros pequeños bypass en el futuro. China tiene, si quiere que el yuan sea una alternativa al dólar, tiene que levantar el control de cambio, el control de capitales, y tiene que dejar que el yuan flote libremente en el mercado internacional, cosa que hasta ahora no hace y no ha permitido China. Por eso todavía estamos muy lejos, muy, muy lejos de ver un sistema alternativo al dólar.
1: Bueno, pues Donald Trump parece que más tarde, más temprano, apostará por congelar, no terminar, congelar la guerra con Irán. ¿Crees que también está intentando acabar la guerra Ucrania-Rusia o congelarla? Porque da la sensación de que, Ignacio, nadie sabe realmente hacia dónde va esta guerra.
0: Es que hay una gran confusión, Manuel, porque la guerra informativa, la manipulación informativa está llegando a unos límites. Digo, ahora mismo es la confusión. Por un lado, siguen los ataques ucranianos en la profundidad de Rusia, refinería, objetivo civil, que son aclamados por los medios tradicionales occidentales como un gran éxito de Ucrania, que estaría dándole la tortilla y revolución. Por otro lado, los observadores internacionales, digamos, independientes, como el MacGregor, nosotros, pues dan por perdida la guerra para Ucrania y dan por ganada la guerra para Rusia. Por otro lado, Rusia ha subido muchísimo el listón de sus ataques. Ha hecho una escalada gravísima, y bueno, importantísima y muy, muy fuerte. Estamos viendo continuos ataques de misiles y de drones, aprovechando que además Ucrania no tiene defensa. Se han acabado el Patriot y Estados Unidos, países aliados que tienen carestía de esos misiles, no le están dando esos misiles a Ucrania y Ucrania lo está pidiendo desesperadamente. No es cierto que si se le dieran esos misiles se iba a dar en el campo militar, pero estamos viendo, dijo Putin, lo avisó de que Ucrania con estos ataques a misiles en la profundidad de Rusia había caja de Pandora, y desde luego estamos que es lo que sale de esa caja de Pandora. Son bombardeos masivos, destrucción de depósitos armas, posible uso de armas nucleares tácticas y luego el puerto de Odessa paralizado de manera que los cereales ucranianos no pueden salir por el Mar Negro e incluso tienen dificultad por salir a través de camiones porque Rusia también está atacando con pequeños drones la salida de estos camiones con los cereales ucranianos. Yo tengo una gran curiosidad intelectual porque por un lado veo el oficial de los del lado ucraniano y de los aliados europeos, la OTAN, son aliados de Ucrania, las cosas por su nombre, un triunfalista en el que es posible que esté ganando la guerra. Por otro lado, pues veo lo que hace Rusia en los medios occidentales, el antiguo ministro, el anterior defensa ucraniano, que decía que estaban desesperados por el acuerdo con Rusia para acabar el cambio de ataques y drones interior de sus territorios, la guerra limitada al frente militar en el Donbass, en el resto de la frente. Una gran cuestión que yo me inclino más a creer a actores internacionales independientes, como los que he citado, MacGregor, Scheimer y muchos otros, en el sentido de que yo creo que la guerra, si sigue por este curso, la va a ganar. Pero claro, podemos ser vivos y tajantes en esta firma, que no se me puede olvidar, no se me puede quitar de la cabeza lo que ocurrió en el final de la Primera Guerra Mundial. El frente alemán colapsó después de una ofensiva alemana que se había considerado un gran éxito del ejército alemán. Después de un gran éxito del ejército alemán, pocas semanas colapsaba el frente, se veían obligados a pedir el armisticio a los franceses, a los aliados franceses y británicos. Y en esta confusión, se produce el primer viaje del director de la CIA estadounidense a Moscú. ¿A qué va en estas circunstancias a Moscú? Bueno, pues aquí hasta hace poco había una cosa bien extraordinaria. Cada uno decía, yo creo que han conseguido el verdadero objetivo de este viaje, de que son capaces de, todavía hay algunos servicios de inteligencia que son capaces de guardar secretos, pero se dieron todos tipos de cosas más disparatadas. primera que dio el New York Times, Radcliffe, el director de la CIA de Moscú, a decirle a los rusos, estaban perdiendo la guerra, pues que les convenía, iba en su interés, aceptar sentarse en la mesa de negociaciones. Es decir, tú estás en una guerra y vas a decirle al adversario que está perdiendo la guerra y que le conviene sentarse a negociar para no perderla del todo. Entonces, si tú vas ganando la guerra, si Ucrania va ganando y Ucrania es tu aliado, es dejar que Ucrania la guerra y se siente en negociaciones en una posición. Entre todas las que se han dado, a mí más me convence de que Radcliffe ha ido para detener una escalada que se llegue para intentar en la guerra de Ucrania se llegue escalada descontrolada por ambos. Y cuando digo ambas partes, no me refiero a Rusia y a Ucrania, sino a los países de la OTAN. Y que Rusia, desde luego, ha producido en la última semana una gran escalada, no en el porque Putin es muy prudente, quiere causar el número de bajas que se produce en el lado ruso, sino atacando a la guardia ucraniana. Está provocando también una escalada por parte de los que apoyan a Ucrania, en concreto el Reino Unido, que ha sido amenazado por voz del Ministerio Ruso de Asuntos Exteriores, Sajarova, que sufrirá las consecuencias por haberle suministrado drones y misiles de largo alcance a Ucrania para atacar a Rusia, lo que es la profundidad de su territorio, Moscú y San Petersburgo, fundamentalmente. Entonces, lo que ha ido Rafi, según las explicaciones que a mí me parecen, sería advertencia de la inconveniencia de seguir subiendo la escalada, terminaría un enfrentamiento directo con los países de la OTAN. Sabemos cuál va a ser, si así, veremos más adelante, y yo mantendré informada a nuestra audiencia, y no sabemos de verdad el contenido de la visita, ni sabemos, en el caso de que esto sea la explicación que yo acabo de dar, cuál será la reacción de rusa. Pero, en fin, vamos a seguir de cerca tanto en la evolución de los acontecimientos en el Golfo como en Ucrania, porque son los dos conflictos bélicos que nos afectan más directamente a nosotros, y lo estamos viendo en el precio de la gasolinera. Si sigue esto así, como yo en la entrevista que me hice el diario, si sigue esto así, pues vamos directamente a una catástrofe económica, porque van a subir los precios de la gasolina, va a haber escasez de algunos productos diésel y algunos productos de gas, y eso tiene luego una consecuencia, una cadena que llega pues, finalmente a la comida y a la mesa del consumidor, a la comida del consumidor de Europa, de América, de todos los continentes.
1: Por cierto, este fin de semana Islandia ha votado no a seguir negociando el proceso de adhesión a la Unión Europea. Entiendo que esto es un resultado que debilita más a la Unión Europea frente a Donald Trump con toda esta, bueno, parece que batalla que se está librando por controlar el Ártico con la cuestión groenlandesa y con un país, bueno, pues pequeñísimo, de menos de medio millón de habitantes, pero que a partir de ahora está en un terreno, digamos, neutral, puede ser socio tanto de Estados Unidos como de Europa para, bueno, pues seguir primando sus intereses. ¿Crees que Europa es más débil después de este referéndum en Islandia?
0: La debilidad de Europa no va a venir porque un pequeño país como Islandia decida en referéndum no pedir la adhesión, no pedir el ingreso. La debilidad viene por la situación interna, por un lado por la situación interna económica, que en gran medida, como yo vengo defendiendo y lo digo contracorriente, se debe a la guerra de Ucrania, que era una guerra fácilmente evitable, que Europa al principio estaba en contra y se manifestó en contra del acercamiento de la OTAN a Ucrania. Bush, en el que la Bucarest en 2008 decidió abrir las puertas de la OTAN, que nadie le había dicho, nadie le pidió que las abriera, que abriera las puertas a Ucrania y a Georgia, y en ese momento Francia y Alemania se manifestaron claramente en contra. Sin embargo, después, una vez que los europeos se volcaron en un apoyo total a Ucrania, impidiéndole incluso llegar a la paz de Estambul, que ya habían llegado entre Ucrania y Rusia, eso no hay que olvidarlo, habían firmado una paz, estaban a punto de firmar una paz, y fue la intervención de la OTAN la que impidió que esa paz se materializara. Y por un lado es la situación económica, que en gran parte es a la guerra, y por otro lado pues la situación interna de polaridad política, de O sea, se han roto. Eso yo estuve desde el año 85 hasta el 96. Y comparando aquella situación que tenemos ahora, estamos hablando de Unión Europea completamente, completamente diferente. Es prácticamente imposible llegar a situaciones de consenso, a declaraciones de consenso, a decisiones de consenso entre los 27 en cuestiones políticas. Lo acabamos de ver hace poco en una declaración sobre Oriente, el conflicto de Oriente Medio, pues que ahora que Eslovenia pues la ha vetado, con lo cual de haber uno de los 27 ha habido una declaración de Caracalla, la alta representante para la política exterior. Yo no creo que lo de Islandia vaya a debilitar, o sea, un punto de debilitamiento de la Unión Europea, porque además el Ártico tiene dos dimensiones, la dimensión estratégica, y ahí Islandia sí es importante, y sobre todo la dimensión económica, pero la dimensión económica está controlada prácticamente porque quien se beneficia de la apertura de las rutas comerciales del Ártico a través de y de también de los mucho más poderosos que tenemos sobre todo en la comunicación en Europa y el Extremo Oriente. Por el norte, Estados Unidos no va a utilizar nunca, puesto que tiene una ruta más cómoda para comunicar el Atlántico, que es el canal de Panamá. Sin embargo, para el Extremo Oriente, China, Corea, el sudeste, incluso algunas partes del sudeste y toda el norte de Europa Occidental, etcétera, hasta España y Portugal, incluso África, pues ahí sí, la Antártica va a tener una gran consecuencia. Y esa parte es controlada absolutamente por Rusia, y eso no tenemos que olvidarlo.
1: Bueno, pues de momento la situación es bastante compleja. Europa, que bueno, tiene sus particularidades, ha evolucionado muchísimo, pero bueno, pues con muchas grietas, con mucha fractura, no lo esconden. Así viene la situación a este lunes 31 de agosto. Ignacio García Valdecasas, embajador en España, un placer como siempre, gracias.
0: Muchas gracias, Manuel. Encantado de estar con vosotros. Buen día, buen negocio y un saludo a nuestra audiencia y a nuestros seguidores en Negocios Televisión, Negocios TV.
1: Luego. Confusión total en Ucrania. Un abrazo, Ignacio. Confusión total en la guerra en Ucrania. Donald Trump, que, bueno, ha vuelto a alimentar en la guerra contra Irán. Después de un mes pausando los combates, han vuelto a atacar la isla del Arak, muy cerca del estrecho de Hormuz, ante las sospechas o las pruebas, dice el comando central estadounidense. Aquí ya habrá que hacer acto de fe de, recordemos, ese minado del estrecho de Hormuz. Las represalias por parte de Irán no se han hecho esperar, se han sucedido prácticamente de ipso facto, con ataques a bases aéreas, a bases estadounidenses en Jordania. De nuevo, ha sido los años colaterales el estado, recordemos, real. Y mientras tanto, los precios del petróleo, que continúan esa escalada, subiendo un 2% por ahora. Los niveles son como para estar alerta, no ponerse demasiado nerviosos, pero bueno, $90 el barril de crudo Brent, $85 el West Texas, y de momento las bolsas en una jornada muy parada. Mientras tanto, el foco puesto, ya saben, se ha cumplido ya un mes de la crisis migratoria en Ceuta, esa llegada masiva de miles de inmigrantes procedentes de Marruecos, del Magreb, de otros puntos de África, y de momento, pues, el presidente Pedro Sánchez, el presidente del gobierno, que exime de cualquier responsabilidad a su vecino del sur. En este caso, exculpa a Marruecos de estar detrás de este plan, asegurando que no hay ninguna información que alumbre alguna duda sobre, dice, la participación de Marruecos en lo sucedido. Un Pedro Sánchez que incluso, bueno, está concediendo una entrevista en exclusiva a la cadena SER, donde ha planteado si cuántas veces, dice, ha ido el rey a Ceuta y Melilla. Dice que hay razones y argumentos suficientes para que se dé esa visita. De momento, Pedro Sánchez, que descarta a Marruecos como responsable de esa entrada masiva de migrantes en Ceuta, recordemos, más de 80.000 a finales de julio. También ha descartado que hubiera información de las fuerzas y cuerpos de seguridad del Estado, del CNI, los servicios de inteligencia, que alumbren cualquier tipo de duda sobre esa participación de Rabat en la entrada masiva en Ceuta. El jefe del Ejecutivo, que asegura que siguen investigando las causas de esta crisis, hablan también de nuevo que hay muchos bulos, mucha desinformación en las redes sociales y también, sobre todo, a raíz de la sentencia del Tribunal Supremo que impide

las devoluciones en caliente a las entradas a nado que aprovecharon además, dice, las organizaciones criminales. Por último, el presidente del gobierno, que también ha explicado que esos bulos se expanden en redes sociales asociadas tanto a Rusia como a Israel, a una internacional, dice, ultraderechista, que utiliza siempre la migración y no solamente para atacar a España, sino también a Europa. En definitiva, dejando titulares, el presidente del gobierno, por cierto, también diciendo que si está

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0: Seguimos en Business Connection analizando la reacción de los mercados. Bueno, por ahora las bolsas bastante tibias, bastante prudencia, pero bueno, pues tampoco hay pesimismo, podríamos decir, en las bolsas, a pesar de que han vuelto a las andadas Estados Unidos e Irán, han vuelto el fuego cruzado un mes después. Intercambio de ataques entre el Comando Central Estadounidense, entre la Guardia Revolucionaria Islámica Iraní, no fructifican esos esfuerzos diplomáticos de Omán, de Emiratos Árabes, de Bahrein. Y en definitiva, el estrecho de Hormuz que sigue cerrado y a partir de aquí la batalla por el relato que no sé cuántos millones diarios están pasando por el estrecho de Hormuz a pesar de que Irán está vendiendo que mantiene el control y también el relato que está vendiendo a través de sus agencias oficiales Irán. Mientras tanto, como decíamos, los mercados bastante parados y parece que también, además de estas tensiones geopolíticas, haciéndose a la idea de, quién sabe, una posible subida de tipos de interés en Estados Unidos, próxima reunión de tipos en septiembre, después de esas conferencias anuales en Jackson Hole, donde parece que Kevin Warsh ha dibujado, ha atisbado alguna subida de tipos de interés en la próxima reunión de septiembre, no diciembre. Y mientras tanto, pues ya saben, el país con una inflación por encima del 3%, también con los riesgos que conlleva subir tipos de interés. Vamos a intentar evaluar esta y otras lecturas de la política monetaria, de los datos clave que vamos a conocer de inflación y empleo en Europa, en Estados Unidos. Daniel Lacalle, economista jefe de Tresis. ¿Qué tal? Muy buenos días.
1: Muy buenos días. ¿Cómo estáis?
0: Bueno, ¿qué te han parecido algunas conclusiones de esas conferencias? Ese Jackson Hole, esas declaraciones de Kevin Warsh. ¿Se acabó las bajadas que algunos apuntaban con los tipos de interés? ¿Vamos hacia una subida de tipos en Estados Unidos?
1: La probabilidad de una subida de tipos es baja en cualquier caso. Si miramos los datos de inflación, la Reserva Federal, que tiene un doble mandato, el empleo y la estabilidad de precios, no tiene ninguna razón, ni por el lado del empleo ni por el lado de la inflación, para subir tipos. No nos podemos olvidar que subir tipos no tiene ningún efecto sobre los precios del petróleo. Subir tipos lo único que haría sería llevar al sector privado, familias y empresas, sobre todo las pequeñas y medianas empresas que generan el 90% del empleo en Estados Unidos y en los países desarrollados, los llevarían a una situación de asfixia económica brutal. No nos podemos olvidar que cuando mucha gente en el mercado dice, bueno, ¿qué más da 25 puntos básicos? No nos podemos olvidar que las empresas pequeñas

0: pequeñas y medianas en Estados Unidos se están financiando entre el 6,5 y el 10%, y que las empresas pequeñas y medianas en Europa se están financiando entre el 7 y el 11%. Es decir, sería no ya solamente una subida de tipos a unas empresas que ya tienen enormes dificultades, sino que además supondría en muchos casos no tener acceso a crédito. Por lo tanto, subir los tipos de interés por un shock energético de corto plazo, no hay nada más que ver la curva de futuros. Lo que más le molesta, con mucha diferencia, al régimen de Irán es que el precio del petróleo West Texas está a $85, que la curva de futuros está descontando una inflación de al menos $20 en muy poco tiempo. Por lo tanto, lo que tenemos que ser conscientes es, uno, subir tipos de interés no va a hacer nada sobre los precios de la energía. Dos, subir tipos de interés va directamente contra el mandato en cuanto a empleo y en cuanto a inflación de la Reserva Federal. Es más, la Reserva Federal tiene un montón de herramientas, igual que el Banco Central Europeo, para contener la inflación. Por ejemplo, puede empezar a acelerar la reducción del balance, puede reducir las inyecciones de liquidez que están sosteniendo la burbuja de bonos soberanos y permiten que los gobiernos gasten sin control. Porque esto es importante. Subir tipos de interés es una medida que solamente tiene efecto negativo sobre el sector privado y sobre los gobiernos, particularmente de la eurozona, que se niegan a reducir sus desequilibrios, no tiene ningún efecto. Ninguno va a dejar ni de gastar, ni de aumentar desequilibrios, ni de continuar imprimiendo moneda, que es obviamente lo que hacen los gobiernos.
1: Pues endeudamiento más barato y Donald Trump que bueno, pues siempre jugó con la baza de los ingresos obtenidos a partir de los aranceles. Ahora impone también aranceles a Canadá, 50% sobre el acero, sobre los coches. ¿Crees que Donald Trump está cambiando las reglas del comercio mundial o bueno, está
0: No.
1: quizá encareciendo la economía estadounidense?
0: No, no, no, no está encareciendo la economía estadounidense ni cambiando las reglas del comercio mundial. Lo que Donald Trump está haciendo es recordarle al mundo que vivimos en un mundo en el que el comercio libre no es la norma. La norma son las barreras no arancelarias, las gigantescas barreras regulatorias fiscales escondidas bajo todo tipo de normativas, etcétera, que por ejemplo tiene Canadá. Canadá podía haber tenido un acuerdo de libre comercio sin ningún tipo de aranceles, pero el gobierno de Canadá se ha negado a eliminar sus barreras con respecto a los productos agrícolas, con respecto a los alimentos, con respecto a el etiquetado de los productos textiles, con respecto a todo tipo de importaciones de Estados Unidos. Entonces, lo que ha hecho Estados Unidos ha sido recordarle al mundo la enorme desvergüenza y desde luego la falta de honestidad intelectual que tienen esos países que se quejan de los aranceles, pero luego tienen unos gigantescos aranceles internos y unos gigantescos aranceles escondidos, que son estas barreras no arancelarias que cuestan mucho más porque es simplemente imposible para las empresas estadounidenses acomodarse a ellas para exportar a Canadá. Por lo tanto, lo que tenemos que hacer es empezar a levantar esas barreras. Ya se ha demostrado con el acuerdo comercial de la Unión Europea y con el acuerdo comercial o la decisión de Canadá de no llevar a cabo un acuerdo comercial con Estados Unidos, que los países más intervencionistas no quieren eliminar sus barreras al comercio, no las quieren eliminar y prefieren luego, eso sí, presentarse como víctimas de que les han puesto un arancel. A ver. Si Canadá le pone a las empresas textiles estadounidenses una serie de barreras que hacen imposible a esas empresas, por etiquetado, por un montón de cosas, vender en Canadá, desde luego no puede decir que es que ellos son campeones del libre comercio. Es más, lo de Canadá convirtiéndose en el almacén de la economía china, desde luego no les va a ayudar ni en crecimiento, ni en exportaciones, ni muchísimo menos en actividad manufacturera.
1: De China, esta madrugada hemos conocido los PMI manufacturero, ha mejorado un poquito, pero sigue todavía, bueno, pues por debajo de esos 50 puntos, es decir, la actividad de las fábricas en la segunda economía del mundo en contracción, un país que, bueno, pues sigue dependiendo de las exportaciones, no consigue aumentar el consumo interno, más allá de, bueno, otros problemas crónicos como la crisis inmobiliaria, el alto endeudamiento de este sector. China pierde fuelle, es algo coyuntural o es que se ha agotado el modelo chino?
0: No, lo que está pasando en China es lo que ha pasado en tantísimas economías, ¿no? Es la explosión de una gigantesca burbuja inmobiliaria. Y esa explosión en otros países genera primero una crisis y luego se limpia el sistema y empieza la economía a crecer de manera potente. El problema en China es que se ha intentado llevar a cabo esa implosión, obviamente, desde una política mucho más intervencionista. En China, por ejemplo, no puedes vender tu casa libremente, tienes que pedir una serie de permisos, etcétera. Y claro, el stock de vivienda se mantiene absolutamente elevado y luego, por otro lado, pues una economía en la que el sector inmobiliario más construcción llegó a pesar más del 26% del Producto Interior Bruto, tampoco se podía permitir una limpieza de corto plazo como hemos visto pues, en España o yo qué sé, o en Estados Unidos o en tantos otros países. Entonces, la economía china está lidiando con la explosión de la burbuja inmobiliaria de la manera que puede. Pero claro, la economía china no tiene, como tú has dicho, el elemento del consumo interno, ¿no? En Estados Unidos, en Reino Unido, en Japón, etcétera, etcétera. Cuando ha habido una caída del sector inmobiliario significativa, lo que hemos visto inmediatamente es que hay toda una serie de palancas que permiten que la economía se recupere muy rápidamente. Pero es que en China no solamente los salarios son muy bajos, sino que además los ciudadanos no consumen. Esa es otra de las razones por las que la posición de Mark Carney en Canadá no tiene ningún sentido. Está hablando de un enorme mercado que luego no consume o que consume muy poco. Entonces, China no va a encontrar una solución fácil, pero tampoco va a entrar en una contracción severa. Es decir, está en una situación estructuralmente débil por ese gigantesco agujero que ha creado la burbuja inmobiliaria y, por supuesto, tiene otras fortalezas, ¿no? Tiene la tecnología, tiene un montón de cosas que le permite continuar creciendo. Pero claro, ahora una de sus mayores, digamos, áreas de fortaleza, que era la compra de energía barata y por lo tanto que le daba una enorme competitividad, se ha ido. Ha perdido el petróleo gratuito de Venezuela y ha perdido el petróleo barato de Irán y lo tiene que comprar no solamente a precio de mercado, sino con unas primas muy elevadas. Eso también le está haciendo daño a la economía china, claramente. Obviamente, el gobierno ha tenido que poner restricciones a la exportación de productos refinados. Las refineras de China están funcionando literalmente en un sistema de mantenimiento de la oferta y de la demanda de la manera más controlada posible. Eso obviamente lo que demuestra también que el régimen iraní lo que ha hecho ha sido demoler la posición de Asia, porque el 80% de las exportaciones que se mueven por el estrecho de Hormuz iban a Asia. Claro, eso se ha tenido que recomponer comprando petróleo y gas natural muchísimo más caro. Lo estamos viendo en Japón, lo estamos viendo en China. Es una cosa, bueno, pues o sea, eso sí puede ser coyuntural, pero desde luego esa debilidad del consumo interno no es coyuntural.
1: Daniel, Jackson Hole también ha trasladado ese debate sobre la posibilidad de que el endeudamiento público termine condicionando la política monetaria. China, más o menos el 100% de deuda sobre el PIB. Japón, bueno, el campeón mundial. Estados Unidos, en Europa, pues tenemos a España, Francia, Italia. ¿Estamos más cerca de ese momento en el que los estados ya no van a poder seguir financiando los déficits sin consecuencias, sin que pase nada?
0: Claro, no, no, hace ya mucho tiempo, ¿eh? Hace ya mucho tiempo. Mira, todos los estados desarrollados y algunos no desarrollados y muchos de los no desarrollados a la vez han sobrepasado los tres límites que tiene cualquier estado a la hora de emitir moneda, emitir deuda, que es lo mismo. El primero es el límite económico. El límite económico es cuando el Estado se endeuda más y el crecimiento no solamente es mejor, sino que es peor. La productividad no solamente no crece, sino que se estanca y además empeora en general la situación de la economía privada vía impuestos. El segundo es el límite fiscal, ¿no? Que es dicen que van a reducir sus desequilibrios aumentando impuestos, aumentan impuestos, empeora la economía y no reducen sus desequilibrios. El ejemplo de Francia, el ejemplo de tantos otros países, etcétera, etcétera. Y luego está el límite inflacionario, ¿no?

0: el límite inflacionario, que es el que más emisión de moneda, no solamente no se lleva a cabo de manera en la que no haya un impacto inflacionario, sino que lo que generan es inflación persistente, afectando muchísimo más a las personas de clase media y clase baja. Por lo tanto, el límite económico, el límite fiscal y el límite inflacionario de los estados ha sido sobrepasado en todos los estados desarrollados. Se ha demostrado que esos mal llamados estímulos públicos ni estimulan ni mejoran la economía y lo que dejan es un enorme agujero. Y efectivamente, los estados no pueden dedicarse constantemente a pensar que el déficit es una norma, que el gasto es intocable, que solamente se puede gastar y gastar más. Los estados han olvidado la palabra administración y, por lo tanto, como sabemos, y esto cualquier persona lo tiene que entender, que la política fiscal global no es una carrera de a ver quién gana, sino de a ver quién pierde primero. Todos esos que se están centrando en Estados Unidos como el problema, lo que no se dan cuenta es que Estados Unidos y su problema de deuda, que es evidente, generan contracción y condiciones más duras en el sector financiero. Eso es un hecho y desde luego es un problema interno. Pero el problema del mundo no es la deuda de Estados Unidos. La deuda de Estados Unidos financia la economía global. El problema del mundo es la deuda de Francia, la deuda de Japón, fíjate dónde está la moneda de Japón, la deuda de Reino Unido, etcétera, etcétera. La deuda de Estados Unidos, vuelvo a repetir, es un problema importante que se tiene que solucionar con dos variables. Una, crecimiento, y la segunda es recorte de gastos. El gobierno de Estados Unidos está centrando su política en mayores ingresos y mayor crecimiento. Eso no me parece mal, pero tiene que reducir gastos y los tiene que reducir en la parte, y esta es la parte más difícil, no depende del gobierno por decisión de los secretarios de Estado o del presidente Trump, en la parte de gasto obligatorio. Un montón de gente cuando habla del gasto en Estados Unidos se olvida de que lo que está generando el gran problema es el gasto obligatorio, el que no tiene el gobierno por decisión propia ningún tipo de control, ¿no? Entonces, se tiene que llegar a un acuerdo que permita reducir el gasto obligatorio, se tiene que llevar a cabo una política que fortalezca el crecimiento y que aumente los ingresos, de ahí lo que llama la gente la guerra comercial, que no deja de ser nada más que el sinceramiento de la evidencia de que las economías globales han vivido durante años esperando que poniendo barreras a Estados Unidos y exportándole a Estados Unidos todo lo que les diese la gana, iban a vivir muy bien. Vamos a tener un problema. Vamos, el problema de deuda, no es que esté cercano, es que es evidente. Es evidente en el hecho de que los bancos centrales del mundo están aumentando sus posiciones en oro y reequilibrando sus posiciones en deuda de los países soberanos. Ojo, de la que más han reducido de la eurozona. No es ninguna casualidad tampoco que la moneda de los países más endeudados, como has dicho tú, en el caso de Japón, se hunda. No es ninguna casualidad que la rentabilidad exigida a los bonos de los estados desarrollados aumente, incluso cuando se bajan los tipos de interés. Lo hemos visto como en Europa el Banco Central Europeo bajaba los tipos de interés y el mercado inmediatamente, muy poco tiempo después, les seguía pidiendo más rentabilidad. La evidencia de que es un problema global y que no es un problema de Estados Unidos es el hecho de que si fuese un problema solamente de Estados Unidos, el mundo estaría comprando bonos de Alemania como si no hubiera mañana, porque históricamente ha sido el activo de menor riesgo y la economía con menos problemas fiscales. El problema que Alemania ha decidido que ante el éxito incuestionable, discúlpame la ironía, de la política de Francia de disparar el gasto público, disparar los impuestos y aumentar todavía más el intervencionismo, pues ha decidido copiarlo. Entonces resulta que la rentabilidad exigida a los bonos de Alemania sube, a los de Francia sube, a los de Reino Unido sube, a los de Japón sube, también a los de Estados Unidos. Lo que pasa es que, como digo yo, la política monetaria y fiscal global no es una carrera de a ver quién gana, sino de a ver quién pierde primero. Y perder primero, mucho cuidado, que está más cerca de nuestras pantallas que de las pantallas de mis colegas en Estados Unidos.
1: De toda la vida. Claves para entender hacia dónde va la economía mundial. Daniel Lacalle, economista jefe de Tresis, un placer. Gracias.
0: Un fuerte abrazo, muchas gracias.
1: Bueno, pues afrontamos ya prácticamente la primera hora de negociación en las bolsas. Insistimos, de momento, pues podríamos decir.

0: calma tensa, prudencia, que los inversores tampoco están poniéndose demasiado nerviosos a pesar de la vuelta a los ataques un mes después, un mes de agosto que ha sido más diplomático, bueno, de esfuerzos diplomáticos parece que infructuosos por parte de Omán. En este caso vuelven los ataques un mes después entre Estados Unidos e Irán, Isla del Arak, también la contrarréplica, las represalias de Irán hacia la base, una de las bases estadounidenses en Jordania. Y de momento pues vamos a seguir evaluando esta estrategia de disuasión en las, para forzar a unas negociaciones, quién tiene más capacidad de persuasión, de presión para controlar las bazas en el Golfo Pérsico. Pues vamos a intentar evaluar esta situación con nuestro siguiente invitado, Eduardo Irastorza, profesor en OBS Business School. ¿Qué tal? Muy buenos días.
1: Muy buenos días.
0: Bueno, máxima tensión en el estrecho de Hormuz, el precio del petróleo que sigue encareciéndose. ¿Crees que esto está dejando o Estados Unidos tiene realmente esa capacidad de presión sobre Irán, o al revés, es Irán quien tiene más capacidad de presión sobre Estados Unidos?
1: Para responder a esta pregunta hay que tener muy claro en qué fase se encuentra el conflicto. Y se encuentra en una segunda fase. La primera fase fue intercambio militar, golpes, contragolpes, ¿verdad? En la segunda ya se han puesto las cosas más serias. Hay un corte del tráfico marítimo, hay ataques a bases, como las que puedan ser las de Estados Unidos en sus países aliados, ataques a infraestructuras iraníes. En esta situación, en esta segunda fase, las ventajas son para Irán. Y lo son porque Irán tiene muchos más objetivos donde golpear. Tiene las bases americanas en muy diferentes países, que son muchas, muy diversas, en países que están en torno de estos aliados próximos. Incluso puede golpear a Israel, puede golpear Jordania, que también tiene bases norteamericanas, etc. Mientras que todos los esfuerzos de Estados Unidos están concentrados en el estrecho. Que los barcos pasen. Si pasásemos a una tercera fase, la situación cambiaría y Estados Unidos estaría en condiciones de golpear mucho más y más fuerte. Pero esa fase ya sería ataques indiscriminados a todo tipo de objetivos. A todo tipo de objetivos, incluidos objetivos civiles. Entonces Estados Unidos podría poner en juego toda su misilística y hacer verdadero daño. Entonces ya no hablaríamos de persuasión, hablaríamos verdaderamente de imposición, de fuerza y de una escalada del conflicto que nos dejaría indiferentes a los aliados declarados o tácitos de Irán, como puedan ser Rusia o China.
0: Y mientras tanto, bueno, Donald Trump, que bueno, tiene batallas para dar y tomar, Oriente Medio, también contra China, y en este caso, bueno, pues nueva batalla comercial contra Canadá, aranceles del 50%. ¿Qué lectura haces de esta última jugada? Dice algunas autoridades, bueno, me parece que era el primer ministro de Ontario, que bueno, que esto realmente es un impuesto indirecto o no tan indirecto sobre los ciudadanos estadounidenses. ¿Qué te parece esta jugada de Donald Trump, esta guerra comercial que intensifica con su vecino del norte, tan, digamos, de una relación tan retroalimentada en el ámbito económico?
1: Pues puede llevar a que cada uno mire hacia el interior de su frontera e ignore al otro. Y esta es una decisión que ha tomado Trump. Ha tomado en pocas horas, además, de esa manera voluble. No solo nos sorprendería que en 24 o 48 horas dijese exactamente lo contrario. Forma parte de su manera de hacer. Pero el hecho es que, aunque esto no vaya a suponer que la sangre llegue al río, que haya conflictos militares ni incidentes, sí un alejamiento diplomático muy preocupante. Y muy preocupante también para la Unión Europea, porque no lo olvidemos, Canadá, aunque es un estado absolutamente soberano, forma parte de la Commonwealth, tiene unos vínculos emocionales muy fuertes con dos países muy importantes de Europa, que son Reino Unido y Francia. No olvidemos que Quebec es una región en donde se sigue hablando francés, el quebecois, ¿no? Y que tiene un enorme vínculo emocional con Francia. Todos recordamos esas imágenes de Charles de Gaulle diciendo Quebec François, Quebec francés, ¿no? desde un balcón cuando hizo su visita a Canadá hace ya más de 40, 50 años, ¿no? Esta situación no favorece

0: favorece nada, además, a largo plazo a la política internacional de Donald Trump, que pasa por un control del Ártico. Y para controlar el Ártico necesita a Canadá. Y necesita a Canadá para parar el tráfico marítimo que pone en una ventaja comercial ya casi insalvable para Estados Unidos a China. China, que puede reducir el coste del transporte a menos de la mitad, puede ahorrarse 12.000 millas marítimas. No solamente es un ahorro comercial, sino un ahorro en tiempos. Y digamos que no es el momento más oportuno. Como diría Talleyrand, esto es peor que un crimen. Es un error diplomático en lo inmediato, pero también en el medio y largo plazo, si está pensando realmente en mantenerse como hegemón y doblegar la voluntad del gobierno de Beijing.
1: Bueno, hablando de Pekín, ¿cómo interpretas este acuerdo, ¿no? Para llenar las reservas estratégicas de petróleo estadounidense con crudo venezolano? Dice Delcy Rodríguez que la soberanía de su país se mantiene. Entiendo que esto es un golpe a China, este acuerdo histórico entre ambos países.
0: Bien, el golpe ya se dio en enero, cuando Donald Trump cogió a Maduro por los pelos y se lo llevó a Nueva York. En ese momento fue el momento cumbre de su administración, desde este segundo mandato. Indudablemente lo ha sido. Cortó de raíz el suministro de crudo venezolano para China. Y China tuvo que concentrarse en el crudo ruso y en el crudo iraní. Ese segundo golpe a Irán también trata de doblegar la voluntad de China y ese pulso económico que tiene con Estados Unidos. Si cortas la energía, cortas la producción. Si cortas la producción, tu situación es más beneficiosa para competir con China. ¿Qué ha ocurrido? ¿Qué le ha salido mal a Donald Trump? ¿Por qué? Porque China ya hizo eso que ahora él se propone hacer, y es llenar el subsuelo y enormes depósitos en China de petróleo que va comprando. Pensaban que una guerra de 2-3 semanas, como la que se planteó en un primer momento y que ya llevamos varios meses, pues pondría de rodillas a China, pero China tiene más reservas que Estados Unidos ahora mismo acumuladas para solventar cualquier tipo de problema. Digamos que ya el problema de China no es si me quedo o no me quedo sin petróleo. Esa solución ya la ha cubierto, a pesar de no ser un país productor. ¿Qué ocurre? Pues que Estados Unidos se lleva el petróleo venezolano. ¿Qué ocurre con el petróleo venezolano? Es un petróleo muy especial, es difícil de refinar y sobre todo se dedica al diésel. Estados Unidos necesita diésel desesperadamente, tanto para su economía agrícola, para las máquinas que cosechan el grano en el Corn Belt, como para mover los tanques, que no, excepto los Abrams, ¿no? Todo lo demás funciona con diésel, y todos los medios militares, todos los transportes acorazados, etc. Pensemos que el diésel es algo que se refina básicamente en dos países. Uno es China, que produce 20 millones de barriles al día, y Estados Unidos, que tiene 19 millones de barriles. El resto ya es simbólico prácticamente. El hecho de que China se haya quedado al margen diciendo el diésel es para nosotros pone el precio del diésel por las nubes, y el hecho de que Donald Trump acumule diésel venezolano, petróleo venezolano convertible en diésel, pues le pone también en una situación muy de ventaja en un entorno como es el europeo, necesitado también del diésel tanto para su maquinaria como para sus medios militares. Una vez más, Trump ve la oportunidad de hacer una excelente caja con una movida como la que está planteando en estos momentos y que lleva a la presidenta Delcy a mirar hacia otro lado, porque no quiere que la muevan de la silla, con lo cual el petróleo va a fluir hacia el Golfo de México, actualmente denominado por Donald Trump Golfo de América, para que en las refinerías de la costa sur de Estados Unidos se convierta en un excelente diésel fácilmente vendible en todo el mundo y aprovechable internamente.
1: Bueno, también el lago Ontario, ahora también el lago América, al menos desde el punto de vista de Google Maps. Mientras tanto, bueno, pues seguimos hablando de Canadá. Has dicho antes, Eduardo, que Estados Unidos necesita a Canadá para, bueno, seguir teniendo influencia en el Ártico. Este fin de semana Islandia ha dicho no a ese proceso de integración en la Unión Europea, al menos a seguir negociando una integración, digamos, completa en la Unión Europea. Dices que Estados Unidos necesita a Canadá para el Ártico y la Unión Europea necesita a Islandia. que ha perdido con este referéndum?
0: Pues ha perdido todo su prestigio, porque se ha dado cuenta de que su postura en el caso de defender a Groenlandia, que es un territorio que pertenece a Dinamarca, pues no ha sido muy decidida, y dice, pues si esto lo hacen con los daneses, ¿qué no harán con nosotros? Islandia, no lo olvidemos, fue el super portaaviones de Estados Unidos para proteger los convoys que llegaban a Europa, concretamente a Reino Unido, durante la Segunda Guerra Mundial. Estaba ocupada militarmente, tenía bases aéreas, tiene una tradición muy larga de relación con Estados Unidos. Y yo creo que han mirado más al beneficio económico que a su independencia ideológica o política. Sobre todo, insisto, porque Europa ha demostrado pues, que no sabe defenderse ni a sí misma ni a sus territorios, y que realmente, como se suele decir en la economía, la gente se aprovecha de quien se deja. Y en este caso, Europa se ha dejado pisotear por la administración Trump en los últimos meses. La postura que han tomado los islandeses es tan pragmática como corresponde a un pueblo nórdico europeo.
1: Bueno, pues las claves para entender esta jugada de Islandia, que queda ahora la Unión Europea más debilitada frente a Donald Trump, para un aspecto parece que fundamental, la influencia en el Ártico. Eduardo Irastorza, OBS Business School, un abrazo, gracias.
0: Muchísimas gracias, hasta pronto.
1: Bueno, pues esto lo ha quedado de sí, este Business Connection de 31 de agosto, punto y final a este mes de agosto en el que recién nos incorporamos y parece que, bueno, pues ironías del destino, todo vuelve donde se quedó, en ese final de julio, vuelven los ataques entre Estados Unidos e Irán, continúa esa situación de caos social y de tensión entre los vecinos en Ceuta, Islandia, que da un duro golpe a la Unión Europea, continúa Donald Trump enfrascado en las batallas también comerciales, a pesar de que se le puede volver en su contra, y seguimos cada vez más cerca, parece, haciéndonos a la idea de tipos de interés más altos. Lo dicho, punto y final de este Business Connection. Hacemos una pausa y seguimos con más noticias, con más actualidad, con más información bursátil de mercados internacional en tiempo real.

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0: Buenos días, China ya está aquí, no viene, no llegará en 2030, ya está aquí. Y esta madrugada el mercado se ha enterado de golpe. Corea del Sur se ha desplomado un 10,7%, han tenido que suspender la bolsa. 20 minutos con las pantallas apagadas, Samsung menos 12%, SK Hynix menos 12%, Kioxia menos 18%, el índice de semiconductores asiáticos, la peor sesión desde marzo, y agárrense a esta cifra. SK Hynix ha borrado 570 mil millones de dólares de valor desde junio. Cinco veces el IBEX entero, en 5 semanas. ¿Qué ha pasado? Una empresa de Shanghai con dinero del Estado chino empezó a fabricar las máquinas que se suponía que China no podía fabricar. Litografía por inmersión, el corazón de la industria del chip, el monopolio absoluto de ASML, la joya de la corona europea. Se acabó. Todavía son pocas máquinas, sí. 5 este año, 20 el que viene. Pero el problema no es la cantidad, el problema es que se puede. Hasta ahora no se podía, que el muro tenía puerta y que China acaba de cruzar esa puerta. Occidente prohibió venderle a China estas máquinas para frenarle. Resultado, China se las ha construido ella sola. Enhorabuena Bruselas, enhorabuena Washington, han fabricado ustedes a su propio competidor. Y ahora viene la segunda parte, la incómoda, porque mientras a la industria le crecía un rival por debajo, aquí nos hemos pasado 2 años celebrando un boom. A ese boom conviene ya empezar a mirarle las tripas. Nvidia está cerrando acuerdos por más de 750 mil millones de dólares, más de 500 mil con el grupo dueño de SK Phoenix y un aval de hasta 250 mil millones para que OpenAI alquile centros de datos, más otra línea de hasta 350 mil millones para que OpenAI compre chips. ¿Chips de quién? De Nvidia. Nvidia le pone el dinero al cliente para que el cliente le compre Nvidia y esa compra se apunta como venta. Y esa venta sostiene la valoración, y esa valoración sostiene la bolsa, y esa bolsa sostiene su plan de pensiones. Eso tiene un nombre técnico, financiación circular. Y una pregunta que hoy se está haciendo medio Wall Street, ¿esto es demanda real o es una pescadilla que se muerda la cola o es un timo? No lo digo yo, lo dice el mercado de crédito. El coste de asegurar la deuda de Nvidia contra impago ha tenido en la última jornada su mayor subida registrada. Cuando los que prestan el dinero empiezan a comprar paraguas, algo huelen. Así que aten los dos cabos. Por un lado, un rival que ya no depende de nosotros. Por el otro, una demanda que puede estar inflada desde dentro. Esta semana hablan Samsung, SK Hynix, Meta, Amazon, resultados. Y ojo, porque ya no importan los beneficios son récord, la bolsa cae igual. Lo único que importa es cuánto van a gastar. Cuando una empresa bate previsiones y aún así se hunde, no tiene un problema de resultados, tiene un problema de precio. Buen día. Uf, buen negocio.
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Hay un agujero en el escudo que protege la Tierra y está creciendo. Se llama anomalía del Atlántico Sur. Es una zona enorme entre Brasil y Sudáfrica, donde el campo magnético terrestre está mucho más débil que en el resto del planeta. No es nueva, se conoce desde hace años, desde los años 70. Lo nuevo es la velocidad. 11 años de mediciones de los satélites SWORD de la Agencia Espacial Europea y el registro continuo más largo del campo magnético han dado que el resultado desde 2014 es una anomalía creciendo, equivalente a media Europa. Desde 2020, además, se está debilitando. ¿Por qué? Entre Brasil y África. Porque a kilómetros, unos 3.000 kilómetros bajo nuestros pies, está el núcleo líquido. Y está pasando algo raro. Las líneas del campo magnético, en lugar de salir del núcleo, se están metiendo hacia manchas del flujo inverso. Las ciencias, o la ciencia, ¿ve? Que es ahora mismo difícil explicar esto. La atmósfera sigue haciendo su trabajo. Nadie va a recibir más radiación, por ejemplo, en la playa de Copacabana. A quien afecta esto es sobre todo a los satélites. Cada vez que una nave cruza esa zona, los protones de alta energía golpean su electrónica. Fallos de memoria, errores puntuales, instrumentos que hay que apagar preventivamente, y ahí sí hay dinero. Órbita baja en donde están esas constelaciones de comunicaciones, ¿no? La estación espacial es un coste operativo creciente para una industria que mueve miles de millones. Y una última cosa, para que nadie tampoco le venda humo. El estudio no encuentra ninguna señal de que se avecine una inversión de los polos magnéticos. El campo se mueve, pero siempre se ha movido. Pero conviene saber además que el escudo tiene una grieta y que la estamos midiendo por primera vez con precisión.

llega el 6G. Estados Unidos ya perdió una guerra tecnológica, perdió la del 5G y ahora está haciendo todo lo posible por no perder la siguiente. Empieza una época brutal. Esta semana Washington lanza una alianza con más de 25 gobiernos para el desarrollo del 6G. Reino Unido, Alemania, Francia, Japón, Corea del Sur. Se llama la llamada para la acción del liderazgo y la seguridad del 6G, es decir, que los chinos no se la queden. El compromiso es que la próxima red sea abierta, interoperable, segura, diseñada por naciones afines. Aquí está la jugada. Naciones afines, aquí no hay ambigüedad. Al otro lado del tablero solo hay un nombre. China, China y China. Y conviene entender por qué Washington se mueve con esta urgencia. La historia del 5G fue una humillación. Mientras Silicon Valley se hacía de oro con las aplicaciones, China construía la infraestructura. Huawei se convirtió en el mayor proveedor de equipos de red del planeta y hoy, en 2026, Estados Unidos no tiene ni un solo fabricante nacional de antenas de telecomunicaciones. No es broma, ninguno. La primera potencia militar del mundo depende de dos empresas europeas, Ericsson y Nokia, para levantar sus propias redes. Estados Unidos ganó la capa del software, perdió la capa del hierro, y la capa del hierro es la que decide quién puede escuchar. Por eso el 6G se está peleando ahora, cuando todavía no existe. La batalla no es por vender antenas en 2030, es por escribir los estándares en 2027. Redes definidas por software, interfaces abiertas, inteligencia artificial en el núcleo de la red. Ese es el modelo americano. Y está diseñado quirúrgicamente para dejar fuera el modelo integrado de Huawei. Y fíjense en el calendario del pacto, puntos de contacto técnicos en un mes. Industria implicada en 3. Cumbre presencial en 2027. ¿Por qué en 2027? Porque ese año se celebra la Conferencia Mundial de Radiocomunicaciones, donde se va a repartir el espectro radioeléctrico del planeta. ¿Y se celebra dónde? En Shanghái. Sí, sí, en Shanghái. Washington quiere llegar a esa sala con 25 firmas en el bolsillo. Esto es lo que hay detrás de la palabra 6G. No es velocidad de descarga, es soberanía. ¿Quién controla la red? ¿Quién controla el flujo? ¿Y quién controla el flujo? Controla la economía del siglo. Estados Unidos aprendió la lección tarde. La pregunta es si Europa la ha entendido.

guerra entre Estados Unidos e Irán vuelve a intensificarse. A punto de vencer el mes de agosto, el ejército de Irán ha lanzado este lunes un ataque con drones contra una base estadounidense en Emiratos Árabes Unidos en respuesta al bombardeo de Washington sobre la isla iraní de Larak. También esta madrugada el ejército de Irán ha confirmado de forma oficial en un comunicado desde el Ministerio de Exteriores que han golpeado la base estadounidense en Jordania en represalia por los últimos ataques de Estados Unidos a dos lanzacohetes en la isla iraní de Larak, cerca del estrecho de Hormuz, en el primer ataque conocido contra el país desde el mes de julio. Altos cargos estadounidenses han declarado que el Comando Central había observado a soldados de la Guardia Revolucionaria Islámica preparándose para lanzar minas al estrecho de Hormuz. La Guardia Revolucionaria Islámica iraní ha afirmado que ese ataque estadounidense ha causado la muerte de varios combatientes y compatriotas y ha prometido represalias. La guerra entre Washington y Teherán vuelve a intensificarse. Y mientras tanto, los ciudadanos islandeses han frenado de seco las aspiraciones de la Unión Europea después de rechazar en un referéndum reanudar las negociaciones para adherirse a la Unión Europea, una consulta ciudadana que ha obtenido una participación masiva del 82,5% y cuyo resultado ha dejado la victoria del no con el 52,8% de los sufragios. Esa negativa del electorado islandés frena de forma categórica las pretensiones de la ampliación del bloque comunitario en el norte de Europa, un resultado que consolida el modelo de autonomía política de Reykjavik y que blinda sectores clave como sus aguas territoriales o los recursos frente a la regulación centralizada de Bruselas. Y en Nepal el número de víctimas continúa aumentando. Tras la riada del pasado miércoles suma ya más de 900 muertos y 4.000 desaparecidos en Nepal y China, y mientras las autoridades del país tratan de contener la crisis sanitaria con morgues saturadas y cientos de cuerpos sin identificar. Pekín además intenta recuperar el acceso al paso fronterizo que quedó destruido. Recordemos que altos cuerpos especializados en el rescate en túneles procedentes de la India y de China continúan ofreciendo sus medidas de apoyo a Nepal, recordemos, en esa riada en el Himalaya después de la descompensación y la caída de un glaciar. Y se cumple un mes de la entrada masiva de más de 70.000 personas en Ceuta. Cerca de 5.000 migrantes continúan en la ciudad autónoma, de los cuales unos 3.800, incluidos 1.500 menores, están alojados en espacios de acogida temporal que ha activado el gobierno. Una presencia prolongada de miles de migrantes en las calles que ha desatado una oleada de protestas vecinales y episodios de fuertes tensiones. Hoy el presidente del gobierno, Pedro Sánchez, ha desvinculado a Marruecos de la crisis de Ceuta, asegurando que no hay ninguna información al respecto que apunte a que el país vecino podría estar detrás de esa estrategia de llegada masiva de inmigrantes. Y por cierto que Pedro Sánchez ha reivindicado su candidatura para 2027, no solo piensa agotar la legislatura, también descarta la convocatoria electoral y asegura que peleará con uñas y dientes si su partido quiere. En unas declaraciones a la cadena SER, el presidente del gobierno ha asegurado, ahora que empieza el curso político, que si su partido quiere está dispuesto a presentarse a las elecciones el próximo año con las mismas ganas que lo hiciera en el año 2019, porque dice el proyecto progresista es más necesario que nunca para seguir manteniendo políticas que frenen, dice, una ola reaccionaria que traería involución. Un Pedro Sánchez que ha reconocido que la alternancia en la democracia no está mal, es buena, pero hoy no hay propuesta de alternancia, dice, la presencia de Vox en la ecuación hace que el PP se escore hacia una posición mucho más destructiva. Y Apple afronta este lunes el último día de Tim Cook como consejero delegado antes de que John Ternus tome las riendas de la compañía, un relevo histórico que procederá al evento de presentación de sus nuevos dispositivos previsto para el 9 de septiembre. Vientos de cambio en Apple, que ve cómo el consejero delegado se despide de la dirección, después de convertirla en un gigante de 4 billones de dólares en capitalización bursátil. Pone fin así a ese relevo que se produjo de Steve Jobs. Recordemos, mañana martes se producirá ese relevo después de estar
con casi 15 años al frente de la compañía y que, eso sí, no se irá del todo de Apple, ya que Tim Cook pasará a ser presidente ejecutivo de la junta directiva y cederá el mando al actual vicepresidente senior de la ingeniería de hardware. Y por ahora las bolsas europeas están cotizando muy planas a la espera de nuevos catalizadores como el dato de inflación de Alemania que se va a conocer a las 2 de la tarde. Se espera que se produzca un repunte de los precios al consumo en la mayor economía de la zona euro hasta el 3% en el mes de agosto desde el 2,8% del mes anterior y en definitiva compás de espera, tensiones geopolíticas y de nuevo también batalla comercial entre Estados Unidos y Canadá. Con todo ello los inversores hoy se mantienen con la moral algo caída. Vemos cómo el IBEX 35, no obstante, aguanta por encima de los 20.000 puntos. El IBEX 35 que está subiendo un 0,17% hasta los 20.075 puntos. Números verdes también en el FTSE 100 londinense y en el CAC 40 de París. En rojo vemos cómo cotiza el DAX germano o el Eurostoxx 50, la media europea que marca 6.466 puntos, hoy con el alivio de las compañías petroleras, como en este caso Total Energies o Eni, además de la española Repsol. Ante ese repunte del precio del petróleo, vemos hasta ahora cómo los futuros del crudo Brent de referencia en el viejo continente están superando los 90 dólares. Los futuros del crudo ligero West Texas, el barril de referencia en los Estados Unidos, cotiza a un precio de 85 dólares el barril. Mucha prudencia en los índices europeos. Dentro de la bolsa española observamos cómo las mayores caídas son para Inmobiliaria Colonial, se deja un 0,8%, el farolillo rojo Solaria, la firma de renovables, que corrige un 1,5%. Al margen de Repsol, que está dejando ganancias en la petrolera del 2%, liderando la tabla de los 35 componentes del selectivo español, se encuentra Puigbrand y cerrando el cajón del podio la propietaria de torres de telecomunicaciones Cellnex, avanzando un 0,8%. Compás de espera en Europa en una semana clave para conocer datos de inflación no solo en Alemania, también en la zona euro, en Alemania, Francia y España y por supuesto los PMI manufactureros que conoceremos en Estados Unidos, además de los datos del mercado laboral. Por ahora, esa es la postal de caídas moderadas en los índices europeos y los futuros estadounidenses hasta ahora apuntan con caídas moderadas del 0,2% para el tecnológico Nasdaq, también caídas cercanas al 0,15% para un S&P 500 que va a luchar por mantener los 7.700 puntos o la batalla por atacar los 53.500 puntos en el caso del Dow Jones de industriales. Las bolsas europeas que carecen de un rumbo claro y el precio de los metales preciosos de inversión como el oro y la plata, de nuevo parece que en stand-by a pesar de las nuevas tensiones geopolíticas, el oro cotiza levemente a la baja, caídas del 0,3% hasta los 4.438 dólares la onza, mientras que la plata se mantiene en los rozando los 67 dólares el barril. Hacemos una pequeña pausa en Business Connection.

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4: Llega el 6G. Estados Unidos ya perdió una guerra tecnológica. Perdió la del 5G y ahora está haciendo todo lo posible por no perder la siguiente. Empieza una época brutal. Esta semana Washington lanza una alianza con más de 25 gobiernos para el desarrollo del 6G. Reino Unido, Alemania, Francia, Japón, Corea del Sur. Se llama la llamada para la acción del liderazgo y la seguridad del 6G, es decir, que los chinos no se la queden. El compromiso es que la próxima red sea abierta, interoperable, segura, diseñada por naciones afines. Aquí está la jugada. Naciones afines, aquí no hay ambigüedad. Al otro lado del tablero solo hay un nombre. China, China y China. Y conviene entender por qué Washington se mueve con esta urgencia. La historia del 5G fue una humillación. Mientras Silicon Valley se hacía con de oro con las aplicaciones, China construía la infraestructura. Huawei se convirtió en el mayor proveedor de equipos de red del planeta y hoy, en 2026, Estados Unidos no tiene ni un solo fabricante nacional de antenas de telecomunicaciones. No es broma, ninguno. La primera potencia militar del mundo depende de dos empresas europeas, Ericsson y Nokia, para levantar sus propias redes. Estados Unidos ganó la capa del software, perdió la capa del hierro y la capa del hierro es la que decide quién puede escuchar. Por eso el 6G se está peleando ahora, cuando todavía no existe. La batalla no es por vender antenas en 2030, es por escribir los estándares en 2027. Redes definidas por software, interfaces abiertas, inteligencia artificial en el núcleo de la red. Ese es el modelo americano. Y está diseñado quirúrgicamente para dejar fuera el modelo integrado de Huawei. Y fíjense en el calendario del pacto, puntos de contacto técnicos en un mes. Industria implicada en tres. Cumbre presencial en 2027. ¿Por qué en 2027? Porque ese año se celebra la Conferencia Mundial de Radiocomunicaciones, donde se va a repartir el espectro radioeléctrico del planeta. ¿Y se celebra dónde? En Shanghái. Sí, sí, en Shanghái. Washington quiere llegar a esa sala con 25 firmas en el bolsillo. Esto es lo que hay detrás de la palabra 6G. No es velocidad de descarga, es soberanía. ¿Quién controla la red? ¿Quién controla el flujo? ¿Y quién controla el flujo? Controla la economía del siglo. Estados Unidos aprendió la lección tarde. La pregunta es si Europa la ha entendido. Estados Unidos le cerró el grifo de los chips a China y hoy China tiene la empresa más valiosa de su bolsa que fabrica ¿qué? Chips. El golpe de esta noche es espectacular. Estados Unidos lleva 5 años bloqueándole los chips a China. Esta madrugada China ha creado la empresa más valiosa de toda su bolsa en una sola sesión y sobre chips. Vamos con los números porque son para flipar. Se llama CXMT, fabrica memorias. Ha salido a bolsa en Shanghai a 8,66 yuanes por acción. Ha llegado a tocar, escuchen bien, 55,03. Más 535% en el primer día. ¿Cuánto vale ahora? Más de medio billón de dólares. Es decir, acaba de superar a ICBC, al mayor banco del mundo por activos. Una empresa que hace un año perdía dinero, sí, como lo oyen. ¿Cómo se hace esto? Tres cosas. Una, el pequeño inversor chino, el tramo minorista, se sobredemandó 212 veces, 9 millones y medio de órdenes, 10 veces más dinero del que salió, del que pidió papel a la salida a bolsa, perdón, de SpaceX. 10 veces. Dos, el regulador chino no deja que las empresas salgan caras. La sacaron con un 56% de descuento frente a Samsung, SK Hynix o Micron. Y atención al detalle, en China las acciones nuevas no tienen límite de fluctuación las 5 primeras sesiones. No había freno, ninguno. Y 3, la importante, esto es DRAM, la memoria que va dentro de tu móvil, de tu portátil y sobre todo de cada servidor de inteligencia artificial del planeta. CXMT es el cuarto fabricante del mundo y en el primer trimestre ganó 35.000 millones de yuanes. Hace un año perdía casi 3.000. Apple ya está probando sus chips. Ahora el aviso, porque no todo va a ser fiesta. En China, las grandes salidas a bolsas han coincidido históricamente con techos de mercado, no con suelos. Y Morningstar lo dice claro, su retraso tecnológico puede dejarla fuera de la memoria de gama alta para inteligencia artificial, que es exactamente donde está el dinero. Pero la foto de hoy no es esa, es esta. Occidente les cerró el grifo de la tecnología y China ha financiado a su campeón nacional con 10.000 millones de dólares de su propio bolsillo y lo ha puesto en lo más alto de la bolsa. Podemos discutir el precio sobre lo que significa, pero donde ya no podemos discutir es el éxito en la planificación, en la puesta en marcha y en la manera de competir que tiene China, sobre todo en este escenario, ante Estados Unidos.

Se intensifica la guerra entre Estados Unidos e Irán. Vuelven los ataques, el fuego cruzado, un mes después de que pausaran ese intercambio de ataques. La guerra entre Estados Unidos e Irán, que llega al punto álgido, a punto de vencer el mes de agosto. El ejército iraní, que ha confirmado de forma oficial a través de un comunicado por parte del Ministerio de Exteriores, que en represalia a los ataques estadounidenses en la isla de Ladakh, muy cerca del estrecho de Hormuz, han reatacado con, en este caso, una ofensiva en Jordania, en una base militar estadounidense, además de un ataque con drones contra otra base estadounidense, en este caso en Emiratos Árabes Unidos. Ataques de represalia en respuesta al bombardeo de Washington sobre la isla iraní del Arak. Horas antes, Estados Unidos había atacado dos lanzacohetes en la isla iraní del Arak, en el que ha sido su primer ataque conocido contra el país desde finales de julio. Un alto cargo estadounidense ha confirmado que el Comando Central estadounidense había observado a soldados de la Guardia Revolucionaria Islámica preparándose para lanzar minas al estrecho. Y mientras tanto, la guerra comercial entre Washington y Ottawa, que alcanza un punto de no retorno después de que hayan colapsado de forma definitiva las negociaciones indirectas. Donald Trump, que ha proclamado que Canadá no volverá a estafar al país, y por ello han decidido imponer un arancel del 50% a los automóviles y al acero procedente de Canadá. Ottawa, que ha respondido aplicando gravámenes recíprocos de hasta el 50% a productos estadounidenses valorados en 20.000 millones de dólares. Tensiones diplomáticas que se intensifican de forma paralela tras esta decisión de Donald Trump de rebautizar, además, el lago.

Guerra comercial y guerra entre Ucrania y Rusia aumenta la preocupación por la posible escasez de alimentos en los supermercados ucranianos después de los últimos ataques selectivos de Rusia en Kiev, en Leópolis, en las principales cadenas minoristas y algunos productores alimentarios que han destruido parte importante de las instalaciones de almacenamiento modernas del país y que además han interrumpido la logística. Desde Ucrania temen escasez de alimentos y están trabajando para alcanzar una tasa de efectividad de derrumbe de drones rusos del 90%. Islandia rechaza de forma oficial reanudar negociaciones de adhesión a la Unión Europea después de un referéndum que ha alcanzado una participación masiva del 82% y donde el no en contra de pertenecer a la Unión Europea ha triunfado con el 52,8% de los apoyos. Ha sido la mayor participación ciudadana desde el año 2009. Esa negativa del electorado islandés frena de forma categórica las pretensiones de Bruselas para ampliar el bloque comunitario en el norte de Europa y consolida el modelo de autonomía política de Reykjavik, blindando sectores clave como sus aguas territoriales y recursos frente a la regulación centralizada de Bruselas. Y en Nepal, el número de víctimas continúa aumentando tras esa riada del pasado miércoles que suma ya más de 900 muertos y 4.000 desaparecidos, y con las autoridades nepalíes que tratan de contener la crisis sanitaria con morgues saturadas y cientos de cuerpos sin identificar en fosas comunes, y Pekín que está luchando por intentar recuperar el acceso al paso fronterizo que quedó destruido. Por ahora, la riada en Nepal suma más de 900 muertos, más de 4.000 desaparecidos, personas sin identificar en fosas comunes y con equipos de rescate especializados en túneles procedentes de India y de China, prestando el apoyo al país que reside en la cordillera del Himalaya. Y se cumple un mes de la entrada masiva de más de 70.000 personas en Ceuta y por ahora la presencia prolongada de miles de migrantes en las calles que continúan y que ha desatado oleadas de protestas vecinales, episodios de fuertes discusiones y la quema de asentamientos en zonas de playa. El gobierno central, que ha creado un mando único para coordinar la seguridad en la frontera, y ha acordado una partida de 25 millones de euros junto a la mayoría de comunidades autónomas para atender y repartir menores no acompañados hacia la península. Por ahora, Pedro Sánchez desvincula a Marruecos de esta crisis en Ceuta. Asegura que no hay ninguna información, ninguna evidencia de que Marruecos esté detrás, haya sido el causante de esa oleada masiva de inmigrantes. El presidente del gobierno, en declaraciones a la cadena SER, ha anunciado que el rey visitará Ceuta cuando se den las condiciones para ello. Un rey que, recordemos, lleva más de 20 años como jefe de Estado, según recuerda Sánchez, pero en este tiempo dice no ha ido ni a Ceuta ni a Melilla, y hay razones suficientes para que visite ambas ciudades autónomas, pero eso sí, decía Pedro Sánchez que se hará cuando se den las condiciones para ello. Un Pedro Sánchez que ha respondido a preguntas sobre esas críticas del Partido Popular que pide al gobierno que autorice al rey a viajar a Ceuta. Dice Sánchez que ha sido el presidente del gobierno que ha ido por primera vez en ejercicio en la historia de la democracia, asegurando y mostrándose muy crítico con el expresidente del gobierno, José María Aznar, que dice la pasada semana visitó la ciudad autónoma y le acusa de sembrar cizaña con sus críticas. Un Sánchez que asegura que tiene cuerda para rato y que, si su partido, el Partido Socialista, lo permite, se presentará como candidato para presidente del gobierno para las elecciones del próximo 2027. De ahí se puede deducir que Pedro Sánchez no hará un adelanto electoral ni tampoco cederá el testigo ni abandonará su cargo, asegurando que peleará con uñas y dientes. Recordemos que la legislatura vence el próximo verano de 2027. Y en clave empresarial, Apple afronta este lunes el último día de Tim Cook como consejero delegado antes de que John Ternus tome las riendas de la compañía, un relevo histórico que precederá al evento de presentación de sus nuevos dispositivos previstos para el 9 de septiembre. Bajo el mandato de Tim Cook, de casi 15 años al frente, el gigante de Cupertino ha pasado a convertirse en una empresa de 4 billones de dólares de capitalización. No obstante, Tim Cook seguirá yendo a las oficinas de la firma de la manzana, ya que permanecerá como presidente ejecutivo de la junta directiva. Tensiones geopolíticas, signo mixto en las bolsas y el precio de las materias primas que sube después de esta nueva ronda de ataques entre Estados Unidos e Irán, que socavan las esperanzas de que

los envíos de gas natural licuado a través del estrecho de Hormuz se reanuden antes del invierno o del otoño, aumentando el riesgo de nuevos picos de precio. Los últimos datos disponibles señalan que el gas natural TTF, el de referencia en Europa, está escalando en estos momentos un 3,6% hasta situarse en los 69,43 megavatios. Recordemos que también el precio del barril de crudo ligero West Texas, el barril de referencia en Estados Unidos, cotiza con subidas de más del 3% hasta superar los $85, y claramente por encima de los $90 se mantiene el precio del barril Brent de referencia en el viejo continente. Por ahora las bolsas están en un acto de prudencia, de compás de espera, antes de conocer el dato de inflación en Alemania, que se va a conocer a las 2 de la tarde y sobre el cual está previsto que repunten los precios al consumo en la primera economía de la zona euro hasta el, recordemos, 3% en el mes de agosto, dos décimas más que en el mes de julio, mientras se van conociendo algunos datos de los Landers, de la Baja Sajonia, de Renania-Westfalia del Norte, donde también se está confirmando el salto en los precios como consecuencia de este recrudecimiento en la guerra entre Estados Unidos e Irán y las tensiones en la cadena de suministro. Prudencia en las bolsas, hacemos una pequeña parada en Negocios Televisión.

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1: ¿Por qué está China en la espera, en la espera, en la espera? Para este entorno en el que pueda entender que ahora es el momento, ¿no? Rey Dalio ha dicho que estamos en el paso 9 de 13, ¿no? Alrededor de cómo podemos ir a un entorno de guerra mundial. Y señala precisamente que potencias como Reino Unido, Países Bajos en su momento o España, tuvieron el problema alrededor de cuando se dieron cuenta de que ya no merecía la pena estar bajo la defensa o la protección de, por ejemplo, el Reino Unido. ¿Cuándo? Pues por ejemplo alrededor del canal de Suez, ¿no? Cuando el Reino Unido vio que ya no podía defender todo aquello, ¿no? Por lo que vamos acercándonos, entrando, ¿no? Dice Ray Dalio, un escenario donde el orden mundial va a cambiar y va a cambiar de manera abrupta y va a cambiar de una manera en la que será difícil entender que el orden anterior se pudiera mantener aunque todavía no lo podamos ver, ¿no?

Y el último tema que quería traerles está alrededor de lo que ha puesto encima de la mesa el capítulo de la salud, los ultraprocesados. Hace nada, 2 días salía Kenny Jr., ¿no? El ministro, ¿no? De salud en Estados Unidos, poniendo encima de la mesa el auge desproporcionado, sin una explicación clara. Él decía lo de los ultraprocesados, alrededor de una explosión de cáncer colorrectal en menores de 50, en jóvenes sobre todo, es lo que más está llamando la atención. De tal manera que vamos viendo también cómo está todo puesto de patas arriba. Y cómo vamos viendo cómo los ultraprocesados están en el punto de mira. Lo siento por la industria alimentaria, alimenticia, pero están en el punto de mira. ¿Por qué? Porque hay una situación donde Estados Unidos está poniendo encima de la mesa que los ultraprocesados no son alimentos para digerir de verdad el ser humano y que están causando un problema. Vale, pues hay que investigarlo. Hay que investigarlo, hay que verlo bien, pero el auge del cáncer colorrectal en jóvenes en Estados Unidos es salvaje. De más del 50%. En unas cifras que empiezan a dar vértigo alrededor de lo que está sucediendo y cómo la administración Trump está intentando entrar ahí contra una industria muy complicada. Es verdad que nos dicen, bueno, Estados Unidos no va a decidir qué es comida de verdad. Bueno,

Sí que estaría bien es que nos dijeran hasta qué punto la alimentación puede estar detrás del movimiento, ¿no? Del cáncer. Y ahí tenemos la otra gran noticia del verano. No guste o no Moderna, todo lo que sucedió en el COVID, eso es evidente, la vacuna de ARN mensajero para el cáncer, yo les decía hace años ya, cuando estábamos saliendo del COVID, hombre, si esta vacuna fuera para el cáncer, esperemos que se hagan todas las pruebas que se tengan que hacer, pero la fotografía alrededor de cómo un ARN mensajero pudiera, ¿no? Lo conocimos en el mes de agosto, hace una semana, semana y algo, ¿no? Pudiera ser o tener una solución o una mejora, ¿no? Para determinados cánceres, no solo melanoma, sino sobre todo páncreas, colon, hígado, pues mi humilde opinión, ¿eh? Bienvenido. Por lo menos la investigación. Vamos a ver si de verdad hay avance, vamos a ver cuál es el efecto colateral de esto, y con eso no estoy diciendo que, bueno, yo soy muy crítico con lo que ustedes saben que pasó en los años del 2020 y demás, en cómo se hicieron las cosas y en cómo se actuó, pero hay un punto de salud que está emergiendo, ¿no? Lo hemos visto también, por ejemplo, en los resultados que presentó hace apenas unos días, ¿no? Eli Lilly también alrededor del GLP-1, ¿no? Del pinchazo, ¿no? Para adelgazar y cómo se va viendo también ese elemento colateral, ¿no? Alrededor de infartos, de ictus. Por lo que, bueno, lo que sí que se va viendo es que hay un avance importante en la salud. Bueno, pues más recursos, más dinero y todo lo que haga falta en ese campo. Siempre que se haga de una manera sana, que las farmacéuticas también estén donde tienen que estar y no solo en el dinerico. Pero ese debería ser un poco, y yo les traigo, ¿no? El propósito de los negocios, del mercado, de la bolsa, para este 2026-27, ¿no? La temporada 2026-2027. Igual poniendo una parte más de dinero, ¿no? Alrededor de la salud, conseguimos mucho más. Y quizá es un buen año, 26-27, esta temporada que empezamos, para poner encima de la mesa la importancia que tiene eso, ¿no? Vamos a ver si eso es así. O la salud queda colateralizada, ¿no? Como dicen.

máxima tensión en Oriente Medio, 10:45 minutos, hora central europea, lunes 31 de agosto, en el que Estados Unidos ha vuelto a atacar un mes después a Irán. No fructifican los esfuerzos diplomáticos ante países del Golfo como Omán y, en definitiva, vuelta a las andadas, la guerra entre Estados Unidos e Irán vuelve a intensificarse después de un ataque estadounidense a la isla del Arak, cerca del estrecho de Hormuz, y con las acciones de represalia por parte de Irán, en este caso acciones dirigidas hacia una base estadounidense en Emiratos Árabes Unidos, también en Jordania, y que echa de nuevo tierra de por medio sobre el control del estrecho de Hormuz y que alterna esa ofensiva militar estadounidense con la ofensiva económica sobre los métodos de financiación del régimen iraní. Recordemos el primer ataque conocido contra el país desde el mes de julio. Desde Estados Unidos advierten que el Comando Central estadounidense había observado a soldados del Cuerpo de la Guardia Revolucionaria Islámica iraní preparándose para lanzar minas al estrecho de Hormuz. La Guardia Revolucionaria Islámica ha confirmado ese ataque, reconociendo que le ha causado la muerte de varios de sus combatientes y compatriotas, y promete vengarles. Bueno, pues la guerra entre Estados Unidos e Irán, que alcanza nuevas cotas de tensión. Sin ir más lejos, también hay otra batalla, la comercial entre Washington y Canadá, que alcanza un punto, parece que, de no retorno, después de que Donald Trump haya asegurado que Canadá no se volverá a reír, no volverá a estafar a Estados Unidos, después de anunciar el cese de las negociaciones comerciales bilaterales y la imposición de aranceles del 50% a automóviles y acero procedentes de Canadá. La réplica de Ottawa nos ha hecho esperar y ha respondido con gravámenes recíprocos de hasta el 50% a productos estadounidenses, y que valora desde Canadá en 20.000 millones de

dólares, un Donald Trump que incluso ha llevado esta situación a un punto de no retorno después incluso de decidir rebautizar el lago Ontario como Lago América, una medida que ha desatado duras críticas entre las autoridades estadounidenses. El primer ministro de Ontario ha advertido que los aranceles tendrán un efecto devastador no solo para la economía canadiense, sino también para la estadounidense, asegurando que será un impuesto directo para los ciudadanos estadounidenses y recordando además la posición de socio estratégico canadiense, ya que es el principal, dice el primer ministro de Ontario, es el principal comprador de vehículos fabricados en Estados Unidos. Y en Rusia y Ucrania continúa la máxima tensión ante las sospechas de los servicios de inteligencia ucranianos de nuevos golpes por parte de Ucrania, por parte de Rusia. En este caso, la preocupación por la posible escasez de alimentos en los supermercados ucranianos después de que el ejército ruso haya efectuado ataques selectivos contra las principales cadenas minoristas y algunos productores alimentarios que hayan destruido una parte importante de las instalaciones de almacenamiento del país y hayan interrumpido la logística. Islandia frena en seco las aspiraciones de la Unión Europea después de rechazar oficialmente la reanudación de las negociaciones de adhesión a la Unión Europea. Una consulta ciudadana que ha tenido una participación masiva de más del 80%, en el que ha sido el mayor nivel de movilización electoral desde el año 2009 y donde el no a favor de no negociar con la Unión Europea el proceso de adhesión ha triunfado con casi el 53% de los sufragios. Esa negativa del electorado islandés frena de forma categórica las pretensiones de ampliación del bloque comunitario en el norte de Europa y consolida el modelo de autonomía política de Reykjavik. Y mientras tanto, el número de víctimas continúa en aumento en Nepal tras la riada del pasado miércoles, más de 900 muertos y 4.000 desaparecidos en Nepal y China, y con las autoridades que están tratando de contener la crisis sanitaria con morgues improvisadas y saturadas, con cientos de cuerpos sin identificar y con Pekín que lucha por recuperar el acceso al paso fronterizo que quedó destruido. Y se cumple un mes de la llegada masiva de personas a Ceuta, 70.000 según cálculos oficiales, y Pedro Sánchez que cifra en 3.300 las plazas de acogida temporales activas para migrantes. El presidente del gobierno que ha dado esta noticia, recordemos, un paso necesario, dice, para poder filiar, hacer los triajes y poder hacer las devoluciones o las peticiones ante asilo. Recordemos que desde el pasado 10 de agosto han retomado voluntariamente la vuelta a sus países de origen más de 3.200 personas que entraron de forma irregular en Ceuta, según ha defendido Pedro Sánchez en una entrevista en la cadena SER. Dice que en un muy breve espacio de tiempo habrá hasta 6.000 plazas activadas. Y Pedro Sánchez que ha confirmado que hay un plan de rescate para Ceuta valorado en 168 millones de euros y que se aprobará mañana martes en el Consejo de Ministros. La finalidad pasa por recuperar la normalidad y revitalizar la situación generada en el último mes tras la entrada masiva de unos 72.000 migrantes. Pedro Sánchez que ha confirmado la aprobación de ese plan en esa entrevista a la radio Cadena SER, apuntando que también tendrán un reflejo en Melilla en lo relativo a las bonificaciones para empresarios. Con todo, las bolsas europeas continúan en compás de espera a pesar de las renovadas tensiones geopolíticas entre Irán y Estados Unidos. Por ahora, las bolsas europeas están cotizando con signo mixto. En lo que respecta a la bolsa española, hoy tiene el reto de conservar los 20.000 puntos. Por ahora lo está consiguiendo el IBEX 35 porque cuando estamos a punto de cumplir ya las dos horas de negociación, permanece en positivo la bolsa española marcando 20.092 puntos máximos históricos, alzas del 0,25%, subidas moderadas, al igual que está ocurriendo en el FTSE 100 londinense o el CAC 40 de París. Sin embargo, permanece en negativo la media europea, el Eurostoxx 50, a pesar del impulso de las compañías petroleras que están beneficiándose de este repunte del precio del petróleo. El barril de crudo ligero West Texas, el de referencia en Estados Unidos, escala hasta los 85 dólares. También los futuros de crudo Brent de referencia en el viejo continente se sitúan claramente por encima de los 90 dólares el barril. Eni, Total Energies, Repsol están entre las compañías que lideran las ganancias en la renta variable europea. También entre medias algunas compañías ligadas al consumo como la firma de bebidas espirituosas Pernod Ricard con avances del 1,6% y las mayores caídas para la inmobiliaria alemana Vonovia, caídas del 1,6% dentro de la bolsa española, la CAR y la Cruz para
Repsol, que rebota un 2,18%, en el caso de las mayores caídas para Solaria, que recorta la firma de energías renovables un 1,38%. Subidas en el precio del petróleo, subidas en el gas natural licuado americano, en el TTF holandés, también con mucha prudencia en los precios de los metales preciosos, el oro que se mantiene por encima de los $4.400 la onza, a pesar de esas tensiones geopolíticas que están haciendo caer al metal dorado un 0,4%. Hacemos una pequeña pausa en Negocios Televisión.

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1: Llega el 6G. Estados Unidos ya perdió una guerra tecnológica. Perdió la del 5G y ahora está haciendo todo lo posible por no perder la siguiente. Empieza una época brutal. Esta semana Washington lanza una alianza con más de 25 gobiernos para el desarrollo del 6G. Reino Unido, Alemania, Francia, Japón, Corea del Sur. Se llama la llamada para la acción del liderazgo y la seguridad del 6G, es decir, que los chinos no se la queden. El compromiso es que la próxima red sea abierta, interoperable, segura, diseñada por naciones afines. Aquí está la jugada. Naciones afines, aquí no hay ambigüedad. Al otro lado del tablero solo hay un nombre. China, China y China. Y conviene entender por qué Washington se mueve con esta urgencia. La historia del 5G fue una humillación. Mientras Silicon Valley se hacía con de oro con las aplicaciones, China construía la infraestructura. Huawei se convirtió en el mayor proveedor de equipos de red del planeta y hoy, en 2026, Estados Unidos no tiene ni un solo fabricante nacional de antenas de telecomunicaciones. No es broma, ninguno. La primera potencia militar del mundo depende de dos empresas europeas, Ericsson y Nokia, para levantar sus propias redes. Estados Unidos ganó la capa del software, perdió la capa del hierro, y la capa del hierro es la que decide quién puede escuchar. Por eso el 6G se está peleando ahora, cuando todavía no existe. La batalla no es por vender antenas en 2030, es por escribir los estándares en 2027. Redes definidas por software, interfaces abiertas, inteligencia artificial en el núcleo de la red. Ese es el modelo americano. Y está diseñado quirúrgicamente para dejar fuera el modelo integrado de Huawei. Y fíjense en el calendario del pacto, puntos de contacto técnicos en un mes. Industria implicada en tres. Cumbre presencial en 2027. ¿Por qué en 2027? Porque ese año se celebra la Conferencia Mundial de Radiocomunicaciones, donde se va a repartir el espectro radioeléctrico del planeta. ¿Y se celebra dónde? En Shanghái. Sí, sí, en Shanghái. Washington quiere llegar a esa sala con 25 firmas en el bolsillo. Esto es lo que hay detrás de la palabra 6G. No es velocidad de descarga, es soberanía. ¿Quién controla la red? ¿Quién controla el flujo? ¿Y quién controla el flujo? Controla la economía del siglo. Estados Unidos aprendió la lección tarde. La pregunta es si Europa la ha entendido. Estados Unidos le cerró el grifo de los chips a China y hoy China tiene la empresa más valiosa de su bolsa que fabrica ¿qué? Chips. El golpe de esta noche es espectacular. Estados Unidos lleva 5 años bloqueándole los chips a China. Esta madrugada China ha creado la empresa más valiosa de toda su bolsa en una sola sesión y sobre chips. Vamos con los números porque son para flipar. Se llama CXMT, fabrica memorias. Ha salido a bolsa en Shanghai a 8,66 yuanes por acción. Ha llegado a tocar, escuchen bien, 55,03, más 535% el primer día. ¿Cuánto vale ahora? Más de medio billón de dólares. Es decir, acaba de superar a ICBC, al mayor banco del mundo por activos. Una empresa que hace un año perdía dinero, sí, como lo oyen. ¿Cómo se hace esto? Tres cosas. Una, el pequeño inversor chino. El tramo minorista se sobredemandó 212 veces, 9 millones y medio de órdenes, 10 veces más dinero del que pidió papel a la salida a bolsa, de SpaceX. 10 veces. Dos, el regulador chino no deja que las empresas salgan caras. La sacaron con un 56% de descuento frente a Samsung, SK Hynix o Micron. Y atención al detalle, en China las acciones nuevas no tienen límite de fluctuación las 5 primeras sesiones. No había freno, ninguno. Y tres, la importante, esto es DRAM, la memoria que va dentro de tu móvil, de tu portátil y sobre todo de cada servidor de inteligencia artificial del planeta. CXMT es el cuarto fabricante del mundo y en el primer trimestre ganó 35.000 millones de yuanes. Hace un año perdía casi 3.000. Apple ya está probando sus chips. Ahora el aviso. Porque no todo va a ser fiesta. En China, las grandes salidas a bolsas han coincidido históricamente con techos de mercado. No con suelos. Y Morningstar lo dice claro, su retraso tecnológico puede dejarla fuera de la memoria de gama alta para inteligencia artificial, que es exactamente donde está el dinero. Pero la foto de hoy no es esa, es esta. Occidente les cerró el grifo de la tecnología y China ha financiado a su campeón nacional con 10.000 millones de dólares de su propio bolsillo y lo ha puesto en lo más alto de la bolsa. Podemos discutir el precio sobre lo que significa, pero donde ya no podemos discutir es el éxito en la planificación, en la puesta en marcha y en la manera de competir que tiene China, sobre todo en este escenario, ante Estados Unidos.

De vuelta en Negocios Televisión, analizando la situación tan compleja en el ámbito internacional. Vuelven las tensiones geopolíticas en Oriente Medio, en Lejano Oriente, en América del Norte y, por supuesto, en la región del Magreb. Pero, en definitiva, un mes después, Estados Unidos vuelve a atacar a Irán, concretamente a la isla del Arak, a lanzadores de cohetes, después de que el Comando Central estadounidense sospechara que la Guardia Revolucionaria Islámica estaba dispuesta a minar el estrecho de Hormuz. Se intensifica el combate entre ambos países. El ejército de Irán, que ha lanzado acciones de represalia, un ataque con drones contra una base estadounidense en Emiratos Árabes Unidos, también en Jordania, ha vuelto a ser el escenario de este fuego cruzado. Esos daños colaterales en respuesta al bombardeo de Washington sobre la isla iraní del Arak. Dos lanzacohetes en esta isla iraní muy próxima al estrecho de Hormuz, en el que ha sido el primer ataque conocido de forma oficial por Estados Unidos, el primer ataque contra Irán desde el mes de julio. Un alto cargo estadounidense confirmaba que observaron a varios guardias revolucionarios preparándose para lanzar minas al estrecho de Hormuz. La Guardia Revolucionaria ha confirmado y reconocido ese ataque de Estados Unidos, que ha causado, según dicen, la muerte de varios de sus combatientes, por los cuales prometen represalia y venganza. Tensiones también entre Rusia y Ucrania, después de que el director general de la Corporación Estatal de Energía Atómica de Rusia, el Rosatom, Alexei Likachev, haya declarado que espera que esta semana se produzca un alto el fuego temporal en la región, en esta central nuclear, y ha hecho hincapié en que es fundamental reparar la línea eléctrica de Ferrosplavnaya, ya que es importante para el suministro eléctrico externo de la planta, y asegura que ha estado en contacto con el Ministerio de Defensa y el Ministerio de Asuntos Exteriores ruso, hablando de la vida útil autónoma de esta planta, y ha mencionado que el organismo estima que podrá funcionar con sus propios generadores diésel durante más tiempo del previsto por el Organismo Internacional de Energía Atómica. Rusia, que a ojos del presidente del gobierno español es uno de los causantes o uno de los responsables de bulos informativos destinados a que cunda el desprestigio y desinformación sobre la migración en España. Pedro Sánchez, que ha acusado a las redes rusas e israelíes de ayudar a difundir desinformación sobre la migración en España y Europa en medio de esas tensiones por la situación en Ceuta. Se ha cumplido un mes de esa llegada masiva de inmigrantes, más de 72.000 a finales de julio, de forma ilegal en la comunidad autónoma, en la ciudad autónoma. Pedro Sánchez, que asegura que España ha sufrido un ataque híbrido perpetrado por redes internacionales ultraderecha, y ha asegurado que las redes sociales rusas e israelíes han difundido información falsa sobre las políticas migratorias, un tema que, según él, divide y fractura a las sociedades europeas, y por ello citaba al Servicio Europeo de Acción Exterior, que indicaba que han confirmado la participación de redes rusas e israelíes en la difusión de esas afirmaciones y ataques contra el gobierno español. El presidente del gobierno, que ha argumentado que su participación no se debía a la preocupación por la migración en Europa o España, sino a las valientes, dice, posiciones políticas de España sobre el genocidio en Gaza o la invasión rusa en Ucrania. Y la guerra comercial entre Washington y Canadá parece alcanzar un punto de no retorno después de que hayan colapsado definitivamente, parece, las negociaciones directas. Donald Trump, que ha proclamado que Canadá ya no va a volver a estafar a su país, asegurando que las empresas estadounidenses están haciendo cola para llegar a territorio estadounidense y evitar los aranceles, unos aranceles que serán del 50%. Automóviles y acero procedente de Canadá. La respuesta de Ottawa nos ha hecho esperar con gravámenes de hasta el 50% a productos estadounidenses y que han valorado en 20.000 millones de dólares. Tensiones diplomáticas que se intensifican de forma paralela a otra decisión de Donald Trump, la de rebautizar el lago Ontario como Lago América. Al menos Google Maps ha cedido a esas presiones, a esos deseos del presidente Donald Trump, y el lago Ontario figura en Google Maps como Lago América, una medida que ha desatado, lógicamente, duras críticas entre las autoridades canadienses. El primer ministro de Ontario ha advertido que duplicar los aranceles al acero y vehículos canadienses va a tener un efecto devastador para la economía estadounidense, considerando lo que es un impuesto directo sobre los propios ciudadanos estadounidenses, y asegura que Canadá es el principal comprador de vehículos fabricados en Estados Unidos. Y Corea del Norte parece mantener sus pretensiones nucleares y responde a los deseos de desnuclearización de Estados Unidos. El Ministerio de Asuntos Exteriores norcoreano ha subrayado a través de un comunicado que esas exigencias reiteradas de Washington para
la desnuclearización no van a debilitar el estatus nuclear de su país. Todo ello en respuesta a unos próximos ejercicios que se esperan entre Estados Unidos, Corea del Sur y Japón. Este portavoz del Ministerio de Exteriores norcoreano ha condenado esas maniobras, asegurando que Pyongyang no va a cambiar su política hacia Washington y que continúa actuando de forma hostil, y por ello la respuesta va a ser lo más contundente posible. Pyongyang, que insiste en que los ejercicios militares trilaterales previstos para septiembre representan una amenaza para el país. Y en el Himalaya, el número de víctimas continúa en aumento después de esa riada el pasado miércoles, que ya suma más de 900 muertos y 4.000 desaparecidos entre Nepal y China, y con las autoridades nepalíes que tratan de contener la crisis sanitaria con morgues saturadas, con personas, cientos de cuerpos sin identificar, y con Pekín, que está luchando por recuperar el acceso al paso fronterizo que quedó destruido. Las bolsas europeas, que se mantienen con un tono de prudencia en medio de esas renovadas tensiones geopolíticas y parece ante un escenario más restrictivo en cuanto a la política monetaria estadounidense, a tenor de las últimas declaraciones el pasado viernes del presidente de la Reserva Federal, Kevin Warsh, que parece que atisbó una subida de tipos de interés en Estados Unidos en la próxima reunión del mes de septiembre. Mientras tanto, el signo mixto cunde en las bolsas europeas. Sabemos cómo el rojo predomina en algunas bolsas, como el DAX transgermano, corrigiendo medio punto porcentual, también el Eurostox, el Stoxx 600 o el Eurostox 50. En verde permanece Milán, avances del 0,4%, París sube un 0,1%, subidas también moderadas en el IBEX 35, que de momento mantiene la cota de los 20.000 puntos. La bolsa española, que está logrando el respaldo de la petrolera Repsol, que está liderando las ganancias en el selectivo, subidas del 2%, algo muy parecido también con Total Energies en Francia o con Shell en el FTSE 100 londinense o Eni en el Mittel italiano. Con todo, los futuros de los precios del petróleo están escalando ante estas renovadas tensiones geopolíticas. El barril de crudo ligero West Texas, el de referencia en Estados Unidos, escala y supera los 86 dólares. El barril de crudo Brent, de referencia en el viejo continente, repunta casi un 2,5% hasta superar la cota de los 90 dólares el barril. Subidas también para los futuros del gas europeo, el TTF holandés o el gas natural licuado estadounidense. Y con todo, los bonos que también vuelven a tensionarse ante esas renovadas presiones inflacionistas, el 10 años estadounidense con un rendimiento del 4,71%. Hasta aquí el flash bursátil, el flash informativo. Hacemos una breve parada en Negocios Televisión.

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1: Llega el 6G. Estados Unidos ya perdió una guerra tecnológica. Perdió la del 5G y ahora está haciendo todo lo posible por no perder la siguiente. Empieza una época brutal. Esta semana Washington lanza una alianza con más de 25 gobiernos para el desarrollo del 6G. Reino Unido, Alemania, Francia, Japón, Corea del Sur. Se llama la llamada para la acción del liderazgo y la seguridad del 6G, es decir, que los chinos no se la queden. El compromiso es que la próxima red sea abierta, interoperable, segura, diseñada por naciones afines. Aquí está la jugada. Naciones afines, aquí no hay ambigüedad. Al otro lado del tablero solo hay un nombre: China, China y China. Y conviene entender por qué Washington se mueve con esta urgencia. La historia del 5G fue una humillación. Mientras Silicon Valley se hacía con de oro con las aplicaciones, China construía la infraestructura. Huawei se convirtió en el mayor proveedor de equipos de red del planeta y hoy, en 2026, Estados Unidos no tiene ni un solo fabricante nacional de antenas de telecomunicaciones. No es broma, ninguno. La primera potencia militar del mundo depende de dos empresas europeas, Ericsson y Nokia, para levantar sus propias redes. Estados Unidos ganó la capa del software, perdió la capa del hierro, y la capa del hierro es la que decide quién puede escuchar. Por eso el 6G se está peleando ahora, cuando todavía no existe. La batalla no es por vender antenas en 2030, es por escribir los estándares en 2027. Redes definidas por software, interfaces abiertas, inteligencia artificial en el núcleo de la red. Ese es el modelo americano. Y está diseñado quirúrgicamente para dejar fuera el modelo integrado de Huawei. Y fíjense en el calendario del pacto, puntos de contacto técnicos en un mes. Industria implicada en tres. Cumbre presencial en 2027. ¿Por qué en 2027? Porque ese año se celebra la Conferencia Mundial de Radiocomunicaciones, donde se va a repartir el espectro radioeléctrico del planeta. ¿Y se celebra dónde? En Shanghái. Sí, sí, en Shanghái. Washington quiere llegar a esa sala con 25 firmas en el bolsillo. Esto es lo que hay detrás de la palabra 6G. No es velocidad de descarga, es soberanía. ¿Quién controla la red? ¿Quién controla el flujo? ¿Y quién controla el flujo? Controla la economía del siglo. Estados Unidos aprendió la lección tarde. La pregunta es si Europa la ha entendido.

Estados Unidos le cerró el grifo de los chips a China y hoy China tiene la empresa más valiosa de su bolsa que fabrica ¿qué? Chips. El golpe de esta noche es espectacular. Estados Unidos lleva 5 años bloqueándole los chips a China. Esta madrugada China ha creado la empresa más valiosa de toda su bolsa en una sola sesión y sobre chips. Vamos con los números porque son para flipar. Se llama CXMT, fabrica memorias. Ha salido a bolsa en Shanghai a 8,66 yuanes por acción. Ha llegado a tocar, escuchen bien, 55,03, más 535% el primer día. ¿Cuánto vale ahora? Más de medio billón de dólares. Es decir, acaba de superar a ICBC, al mayor banco del mundo por activos. Una empresa que hace un año perdía dinero, sí, como lo oyen. ¿Cómo se hace esto? Tres cosas. Una, el pequeño inversor chino. El tramo minorista se sobredemandó 212 veces, 9 millones y medio de órdenes, 10 veces más dinero del que salió, del que pidió papel a la salida a bolsa, perdón, de SpaceX. 10 veces. Dos, el regulador chino no deja que las empresas salgan caras. La sacaron con un 56% de descuento frente a Samsung, SK Hynix o Micron. Y atención al detalle, en China las acciones nuevas no tienen límite de fluctuación las 5 primeras sesiones. No había freno, ninguno. Y tres, la importante, esto es DRAM, la memoria que va dentro de tu móvil, de tu portátil y sobre todo de cada servidor de inteligencia artificial del planeta. CXMT es el cuarto fabricante del mundo y en el primer trimestre ganó 35 mil millones de yuanes. Hace un año perdía casi 3.000. Apple ya está probando sus chips. Ahora le aviso, porque no todo va a ser fiesta. En China, las grandes salidas a bolsas han coincidido históricamente con techos de mercado, no con suelos. Y Morningstar lo dice claro, su retraso tecnológico puede dejarla fuera de la memoria de gama alta para inteligencia artificial, que es exactamente donde está el dinero. Pero la foto de hoy no es esa, es esta. Occidente les cerró el grifo de la tecnología y China ha financiado a su campeón nacional con 10.000 millones de dólares de su propio bolsillo y lo ha puesto en lo más alto de la bolsa. Podemos discutir el precio sobre lo que significa, pero donde ya no podemos discutir es el éxito en la planificación, en la puesta en marcha y en la manera de competir que tiene China, sobre todo en este escenario, ante Estados Unidos.

0: Se cumple un mes de la llegada masiva de inmigrantes en Ceuta, más de 72.000 personas de forma ilegal, según cálculos oficiales del gobierno. Un presidente del gobierno, Pedro Sánchez, que ha ofrecido declaraciones a la cadena SER, donde ha anunciado que el rey visitará Ceuta cuando se den las condiciones, aunque no ha concretado una fecha, porque dice, eso sí, hay razones y argumentos para ello. Un Pedro Sánchez que ha hecho una defensa férrea, cerrada, de la actuación de Marruecos en esta crisis migratoria, asegurando que sin su cooperación la situación se habría agravado. Un Sánchez que también ha explicado que los viajes serán coordinados por el gobierno con zarzuela y ha defendido las veces que ha visitado la ciudad autónoma. Sánchez que cifra, por cierto, en 3.300 las plazas de acogida temporal que se han activado para los migrantes que entraron en Ceuta entre los días 30 y 31 de julio, un paso, decía, necesario para poder hacer los triajes y poder hacer las devoluciones o las peticiones de asilo. Desde el pasado 10 de agosto, explicaba el presidente del gobierno, han retornado voluntariamente 3.222 personas que entraron de forma irregular en la ciudad autónoma, asegurando que en un muy breve espacio de tiempo habrá hasta 6.000 plazas activadas. En cuanto a los menores, en estos momentos hay activadas 1.200 plazas. Y precisamente la ministra del ramo, la ministra de Infancia y Juventud, Sira Rego, está compareciendo en el Congreso de los Diputados por la crisis en Ceuta en cuanto al perfil de los menores que serán ayudados en este proceso. Vamos a escucharla.
1: Conocimiento. Yo tuve la oportunidad de estar en Ceuta el día 6 de agosto y sé perfectamente que aunque la inmensa mayoría de las personas que habían llegado el 30 de julio retornó en las primeras horas, de hecho, la situación de la ciudad no era normal y tampoco es normal en este momento. Y considero que la responsabilidad de las administraciones, y quiero ser también muy clara en esto, de todas las administraciones, cada una desde sus competencias, es hacerse cargo de esta realidad y tratar de trabajar para aliviar la presión que vive Ceuta. No creo que sea útil el enfrentamiento partidista. Creo que es más útil arrimar el hombro, ponernos a cooperar, ponernos a coordinarnos para intentar desinflamar con la máxima rapidez la tensión que tiene Ceuta en este momento. Precisamente por eso tenemos que ser muy claros ante las imágenes que hemos visto estos últimos días.

0: que son absolutamente preocupantes y que debemos rechazar. Porque impedir que los voluntarios de Cruz Roja puedan repartir comida no es defender Ceuta. No lo es. Sumarse a los grupos ultra que llegan a la ciudad para quemar y destruir las pocas pertenencias de las personas migrantes no es defender Ceuta. Y, por supuesto, organizar rondas para perseguir y cazar personas no es defender Ceuta. Es más, quienes de manera irresponsable llevan semanas hablando de cacerías o de expulsiones colectivas deberían preguntarse qué ocurre cuando ese lenguaje deja de ser un tuit, una consigna y alguien decide convertirlo en una acción. Porque el odio no resuelve una emergencia. Lo que resuelve la emergencia es un Estado que funciona. Y además, yo estoy profundamente convencida de que Ceuta no tiene que elegir entre proteger a los niños y evitar el colapso de sus servicios públicos. Porque somos un país con recursos, porque somos un país con leyes y porque somos una sociedad de acogida. Y esos tres elementos garantizan que se puedan hacer ambas cosas y que se puedan hacer a la vez. Y desde esa convicción hemos trabajado en el Ministerio, desde el Ministerio de Juventud e Infancia, desde el primer momento. Nuestro trabajo con Ceuta, de hecho, empieza hace más de dos años, a través de una coordinación constante. Es decir, que no empezó el día 30 de julio, empezó antes. Hemos hecho innumerables viajes del equipo a Ceuta y hemos tenido una coordinación sistematizada en el tiempo. Esa cooperación ya nos había permitido, precisamente antes de la emergencia, activar mecanismos de acogida y aliviar parcialmente un sistema de protección sometido desde hace tiempo a una presión extraordinaria. Desde el lunes 27 de julio esa coordinación pasó a ser una coordinación prácticamente diaria. Y el 30 de julio activamos todos los mecanismos que teníamos disponibles, que forman parte de las competencias y atribuciones del Ministerio de Juventud e Infancia. Ese mismo día iniciamos el procedimiento para habilitar una partida extraordinaria de 25 millones de euros para el sistema de protección de Ceuta. Como saben, esta partida, a pesar de la ausencia, y quiero destacarlo, de la ausencia y del rechazo explícito y por escrito de tres comunidades autónomas de Extremadura, Aragón y Castilla y León, esa cantidad, esa habilitación presupuestaria ha salido adelante y ha sido aprobada en la última conferencia sectorial la semana pasada. Estos 25 millones responden a una primera estimación de las necesidades urgentes realizada en coordinación con la ciudad autónoma de Ceuta, con el área de menores de la ciudad autónoma de Ceuta. Y quiero reiterar que el dinero, que la financiación no va a ser una excusa para desamparar a una persona menor. Ahí nos hemos puesto a colaborar, seguimos trabajando y vamos a seguir ampliando los recursos para que esto sea una garantía y que esté sostenido por el Estado. Actualmente, en los sistemas de protección de la ciudad autónoma, a día de hoy, tenemos ya la cifra a día de hoy, hay 1.478 niños y niñas que están en los centros que dependen directamente de los centros de protección de la ciudad autónoma. El procedimiento que hemos seguido desde el primer instante por parte del Ministerio fue coordinarnos con el Ministerio Interior para solicitar a Policía que estableciera un sistema prioritario para las infancias más vulnerables, es decir, fundamentalmente niñas y menores de 13 años. Esto lo que nos dio es una primera foto del cambio del perfil migratorio. Y creo que es importante detenernos en esto. Ha habido un cambio en el perfil migratorio de menores no acompañados que han entrado en la ciudad de Ceuta. Y digo que esto es importante porque también la habilitación de los recursos y de los mecanismos que ponemos en marcha cambian sustancialmente en función de los rangos de edad y de los perfiles migratorios que llegan a los distintos territorios de entrada de nuestro país. En este caso estamos hablando de Ceuta. Nos hemos encontrado con que en este momento tenemos ya identificadas a 700 niñas, es decir, ha cambiado sustancialmente el número de niñas que han llegado y muchos menores de 13 años. Esto es importante señalarlo. Como decía, el perfil determina determina las necesidades y el cuidado y la protección. En un primer momento, además de la importancia que era detectar los casos más vulnerables, nosotras nos pusimos a trabajar en coordinación con la ciudad, pero también con el Ministerio de Educación, para poner a disposición para la primera acogida dos colegios públicos, que fueron, digamos, el primer lugar en el que pudimos alojar y acoger a casi 300 niñas que venían en una situación de extrema vulnerabilidad. Lógicamente, el compromiso con la ciudad fue que la puesta a disposición de estos centros educativos...
1: Sira Rego, la ministra de Infancia y Juventud, que quiere evitar toda suerte de polémicas después de esa llegada, insistimos, masiva de personas de forma irregular en Ceuta a finales de julio, asegurando que las niñas y los niños no son invasores, trasladando y asegurando que los menores deben ser respetados, son sujetos de derecho y a los cuales han llegado solos a Ceuta son víctimas de la explotación, del abandono o del abuso, y por ello dice no cree que sea útil el enfrentamiento partidista. Sira Rego, que también asegura que el odio no resuelve la emergencia, y ha explicado ese presupuesto de 25 millones de euros para la gestión y la protección de los menores en Ceuta. Seguimos escuchando a Sira Rego en directo en esa comisión especial en el Congreso de los Diputados.
0: Todo el tracto que hay que tramitar en el caso de un menor no acompañado en un lugar que diera una cierta seguridad y una acogida digna. Evidentemente hemos tenido una coordinación, como ya señalaba, diaria con el área de menores para dimensionar la respuesta. Y también hemos reforzado la delegación del Gobierno con 10 personas y hemos impulsado un equipo multidisciplinar a través de entidades sociales para apoyar en las entrevistas individualizadas y acelerar la parte de los expedientes que debe hacerse en Ceuta. Todo esto es lo que se pone en marcha en una primera respuesta. Estas son acciones urgentes, pero paralelamente hemos tenido que trabajar, lógicamente, porque no se queda ahí, en las alternativas para la acogida digna. Hay varias fases en la acogida. Está la parte de emergencia, pero luego los niños y las niñas, para la tramitación de su propia situación en nuestro país, necesitan tiempo. Y la acogida se tiene que desarrollar en este tiempo con garantías. Con garantías para la ciudad de Ceuta, para destensionar la ciudad de Ceuta y para garantizar los derechos humanos y los derechos de estos niños y de estas niñas. Por eso nosotros hemos trabajado en distintas herramientas, y en distintas salidas y en distintas opciones y soluciones. Porque honestamente creo que lo que nos corresponde es esto, señalar dónde están las soluciones y ponernos a trabajar para que haya mecanismos de coordinación. Ese es nuestro papel, ese es nuestro rol. Y vuelvo aquí a situar algo que situaba hace unos días. Tenemos un marco legislativo, tenemos leyes, tenemos Estado de Derecho, tenemos mecanismos garantistas, y lo único que hemos hecho desde el Ministerio de Juventud e Infancia es basarnos en el ordenamiento jurídico vigente para señalar las salidas y señalar las soluciones. Y en ese sentido hemos puesto en marcha o hemos trazado distintas opciones. La primera, lógicamente, el mecanismo de acogida solidaria y vinculante previsto en la reforma del artículo 35 de la Ley de Extranjería. Una reforma que ya conocen, que impulsamos precisamente para resolver una contradicción que llevaba años siendo evidente. Y es que ningún territorio de frontera puede verse obligado a elegir entre abandonar a los niños o quebrar sus servicios públicos, sus servicios de acogida. Este mecanismo permite distribuir la acogida de acuerdo con criterios objetivos y con la capacidad del conjunto del sistema de protección del país. Y sabemos que funciona porque ya lo hemos puesto en marcha. Y quiero recordar, a lo largo del último año hemos sido capaces de acoger a más de 2.000 niños y niñas en todo el territorio. 2.000 expedientes sin una sola incidencia. Pero, lógicamente, ante una situación extraordinaria como la actual, hemos planteado otras vías. Hemos tirado del ordenamiento jurídico, del marco jurídico, lógicamente, y hemos tirado y hemos planteado que puede haber otro tipo de vías. Lo hemos hecho desde el primer momento y, de hecho, yo trasladé personalmente todas estas opciones al presidente Vivas en la reunión que mantuve con él y con el consejero Gaitán el día 8 de agosto. Perdónenme, porque tengo una ligera alergia y necesito parar un minuto. Como les decía, todas estas medidas se trasladaron inicialmente para trabajarlas de manera coordinada con el Gobierno de Ceuta, con la Ciudad Autónoma de Ceuta. Y una de las opciones que hemos barajado ha sido la opción del traslado a Península de 500 niñas. Es una opción que funciona y ha funcionado en otros casos, que sigue otros patrones que ya han funcionado, como aquel que ha permitido la acogida de niños solicitantes de protección internacional en el último año. Una opción que consistiría en, se haría a través de una entidad, que se puede hacer de una manera más o menos inmediata, una vez resuelto la primera parte del expediente en la ciudad de Ceuta. Sería en varios puntos del país, en centros pequeños, y estaría a expensas de que el Partido Popular que gobierna en Ceuta diera su consentimiento para proceder con este traslado de estas 500 niñas, de estas 500 niñas a Península, que tienen un perfil de especial vulnerabilidad. Una segunda posibilidad son los acuerdos bilaterales de cooperación entre comunidades autónomas. Yo quiero recordar que esto ya existía, que son los acuerdos bilaterales. Son mecanismos que se han utilizado anteriormente y que permiten que dos administraciones, que recuerdo también, la tutela de niños menores no acompañados en nuestro país es de las comunidades autónomas, es una competencia de las comunidades autónomas, y las comunidades autónomas tienen competencia para acordar bilateralmente estos acuerdos de cooperación, sin ningún problema. Como decía, ya se han utilizado anteriormente y permiten que dos administraciones acuerden una acogida urgente sin necesidad de esperar a completar otros procedimientos. Hemos anticipado esta posibilidad a todas las comunidades autónomas en la conferencia sectorial de infancia que tuvimos la semana pasada y hemos solicitado la solidaridad y la cooperación porque tienen atribuciones y competencias para, en caso de que lo estimen oportuno, ponerse a trabajar en estas vías. Otra de las vías que también estamos explorando es la de la acogida familiar. La estamos explorando, la estamos trabajando, porque en estas semanas nos han llegado, francamente, muchas peticiones de familias de todo el territorio que se han puesto a disposición de manera, debo decirlo, absolutamente generosa, y quiero aprovechar para devolverles el agradecimiento desde aquí, devolver el agradecimiento a muchísimas personas que se han puesto a disposición para acoger a estos niños y a estas niñas y que están diciendo que quieren llevarse a estos niños a sus casas y cuidar de ellos. Por eso estamos trabajando con las asociaciones de familias acogedoras para ver cuál sería el procedimiento legal y para ver cuál sería la fórmula con todas las garantías. De momento estamos tanteando, estamos trabajando en ello. Próximamente podremos tener algún detalle más al respecto. En cualquier caso, estamos trabajando desde el minuto uno en el marco de nuestras competencias, como les decía, para dar soluciones. Yo estoy convencida de que es imprescindible acoger a los niños y a las niñas no acompañados en Península por dos motivos. Uno, porque es imprescindible destensionar la situación de Ceuta. Y dos, porque es la mejor manera de garantizar los derechos y los cuidados de estos niños y de estas niñas. Después, continuar con los expedientes, se puede continuar perfectamente desde cualquier punto del territorio de nuestro país, porque el ordenamiento jurídico es exactamente el mismo.
1: El odio no resuelve la emergencia. Sira Rego, en directo desde el Congreso de los Diputados, la ministra de Juventud e Infancia, recordando que, bueno, el ordenamiento jurídico español reconoce derechos a los menores que entraron, recordemos, de forma ilegal y que ahora mismo están en una situación de desamparo y tiene que prevalecer sus derechos. Decía Sira Rego, hay 1.478 niños y niñas en centros de protección en la ciudad autónoma. El compromiso sellado con el Partido Popular, con el partido que gobierna esta ciudad autónoma, y también recordando que el Estado es un Estado que funciona y que está convencida de que Ceuta no tiene que elegir entre evitar el colapso o garantizar los derechos de los niños. También recordando que hay un cambio de perfil migratorio, hay 700 niñas que ha cambiado el número sustancialmente, muchas de ellas menores de 13 años y que se han reforzado todos los recursos para acelerar la parte de expedientes que se hace en Ceuta. Recordemos, niños 300 en situación, decía Sira Rego, de extrema vulnerabilidad y que llevará un tiempo. Seguimos escuchando ese plan, ese perfil de niñas menores de 13 años en Ceuta y ese mecanismo propuesto por la ministra Sira Rego para ofertar de forma inmediata, decía, unas 500 plazas en la península y gestionadas por diversas entidades. Seguimos escuchando este plan de acogida para los menores que residen actualmente en la ciudad autónoma de Ceuta.
0: Para devolver a un niño, a una niña con su familia, primero hay que investigar. Hay que escucharle, hay que conocer su historia, hay que asegurar que el entorno al que vuelve es seguro, que existe esa familia. Y aquí quiero dar un dato. Antes del 30 de julio, España ya había enviado a Marruecos alrededor de 600 expedientes para verificar la situación de estos menores. ¿Y saben cuál ha sido la respuesta hasta hoy? El silencio. Seguimos esperando. Nuestros servidores públicos se dejan la piel. Si la reunificación es segura, la reunificación se hace. Se ha hecho siempre y se seguirá haciendo. Pero mientras esos trámites se resuelven, estos niños no pueden quedar desamparados. Es una obligación, es nuestra obligación.

0: y un asunto de país, y no olvidarnos de algo que forma parte de nuestro marco jurídico y de nuestro marco legal y también de nuestra cultura como sociedad. Una reunificación familiar con garantías protege a la infancia. Una expulsión colectiva vulnera sus derechos. Y ante esa diferencia, este ministerio no va a tener ninguna ambigüedad. Muchísimas gracias.
1: Muy buenos días a todas y a todos. Muchísimas gracias, ministra, por su intervención, por esta primera parte de la comparecencia en su comisión. A continuación tendrán un turno de intervención por un tiempo de 10 minutos las y los portavoces de los grupos parlamentarios que lo deseen de menor a mayor, y rogamos que nos podamos ajustar al tiempo, como decía la presidenta, 10 minutos y después.
2: La ministra de Juventud e Infancia, Sira Rego, en directo en el Congreso de los Diputados, concluye su primera intervención. A partir de ahora, la persona encargada de dirigir esta comparecencia especial de la ministra da el turno de palabra a los diputados para dar explicaciones sobre esa situación de los menores migrantes que permanecen en Ceuta después de esa entrada masiva a finales de julio de hasta 72.000 personas de forma ilegal. Según Interior, hay 5.000 adultos en la comunidad autónoma, 1.500 de ellos son menores de edad. Sobre ese plan, ese mecanismo para hacer prevalecer y garantizar los derechos de los menores, está explicando Sira Rego esas cuestiones. Recordemos qué entidades gestionarán de forma inmediata esas 500 plazas en la península. Escuchamos las preguntas de los diputados para la ministra de Infancia y Juventud, Sira Rego, en directo en el Congreso de los Diputados.
3: No a Canarias, no a Ceuta, no a Melilla. Llegan a Europa, llegan al Estado español. Por eso no vamos a hacer, no vamos a contemplar esta gravísima situación como se ha contemplado la situación de Canarias durante décadas. Y aunque no quiero establecer comparaciones, sí quiero recordar que Canarias ha recibido hasta 70.000 personas en un año. La diferencia es que no las recibió en un día, las recibió en una llegada incesante de embarcaciones durante todo un año. Tiempo de sobra para haber actuado con previsión y tampoco se hizo. Tenemos que decir algunas cosas claras. Los territorios frontera no tienen por qué asumir en solitario esta situación. El resto del Estado tiene que ser consciente de que le afecta igualmente y debe asumir la corresponsabilidad que Canarias ha tenido que pedir a través de una modificación legislativa, porque la solidaridad no existió y sigue sin existir. Muchos han tardado en aprender que no pueden seguir contemplando la situación migratoria de África como ese elefante en la habitación que todos ven, del que todos hablan de vez en cuando, pero con el que nadie hace nada. Si creen que millones de personas en África van a dejar de intentar salir por más muros y por más mar que tengan delante, lo tienen claro. Van a salir como sea. Prefieren ser pobres aquí a ser pobres allí. Y no les importa morir en el camino. Cuando Canarias habló de un sistema obligatorio de distribución de menores de corresponsabilidad, miles de problemas. Tanto es así que una vez modificado el decreto hemos tenido que ir a los tribunales. Ahora estamos viendo cómo se refuerzan los equipos de triaje en Ceuta, cómo se refuerzan algunos efectivos que en Canarias también siguen siendo deficitarios. Porque no se puede decir a la comunidad autónoma, los menores son competencia suya, sin que hayan pasado la determinación de edad necesaria, los estudios necesarios, como ha ocurrido en Canarias durante décadas, hasta el punto que nos hemos encontrado con muchos adultos en centros de menores. Sin averiguar su vulnerabilidad, se determinó que eran menores y que eran responsabilidad nuestra, llegando a tener los centros al triple y al cuádruple de su capacidad. Hago énfasis en el asunto del triaje porque es clave, usted lo ha dicho, ministra, conocer la vulnerabilidad, investigar, usted ha utilizado esa palabra, hacer una comprobación de edad

0: rigurosa y determinante. Eso no se está produciendo, sino en algunos casos en Ceuta, o se está empezando bastante tiempo después, pero en Canarias durante décadas no se ha hecho. La policía coge a los menores y los lleva a un centro de menores sin que se haya determinado edad, simplemente según la percepción del policía que lo atiende y, por supuesto, siguiendo instrucciones. Los territorios fronteras tienen que tener esos equipos de triaje fijos en plaza para poder hacer el trabajo necesario cuando el menor llega, porque, insisto, van a seguir llegando, no lo duden. Tienen que desplazar efectivos. Hemos visto que en Ceuta se han reclamado más cuerpos y fuerzas de seguridad que se han enviado. En Canarias no solo no se han enviado, sino que los cuerpos y fuerzas de seguridad deficitarios que tiene Canarias se han visto desplazados a atender las situaciones migratorias, dejando descubiertas muchas de sus funciones en nuestro territorio. Y los recursos los hemos tenido que crear nosotros, con financiación de la comunidad autónoma para atender algún año hasta casi 7.000 menores. Por eso entendemos muy bien a Ceuta, porque son muchos años de predicar en el desierto y porque creemos que este es el momento para que Canarias reciba el mismo tratamiento que Ceuta merece, que Melilla merece y que merece todo territorio que es frontera sur de Europa. Porque Europa no puede seguir mirando a otro lado y darse cuenta del problemón que tiene en su frontera sur cuando empiezan a llegarnos decenas de miles de personas que huyen de guerra, que huyen de hambre, que huyen de la pobreza segura. Y señorías, lo ha dicho la ministra, yo lo comparto, esto no es buenismo, esto se llama Estado de Derecho, esto se llama cumplir la legalidad, pero tampoco aceptamos la posición contraria. Negarse a hablar del control de fronteras tampoco es una política migratoria. El Estado español, Europa, necesita fronteras seguras. Y los territorios que somos frontera necesitamos una protección mayor.
1: Bueno, pues continúa ese turno de comparecencias, de intervenciones, porque de momento no ha formulado ninguna pregunta la diputada de Coalición Canaria, Cristina Valido, en este caso exponiendo en calidad de esa otra región periférica, que en este caso el Cabildo Insular Canario, haciendo valer esa condición de territorio periférico, fronterizo, haciendo valer que, bueno, pues que en la realidad la ciudad autónoma de Ceuta no puede cargar con toda esta crisis migratoria que tienen que arrimar el hombro el resto de comunidades autónomas y, en definitiva, a la espera de poder ver qué denuncia, qué pregunta tiene para la ministra de Juventud e Infancia, Sira Rego, en directo desde poco después de las 11 de la mañana. Por cierto, hoy también está prevista la comparecencia de la ministra de Igualdad, Redondo, en este caso también en el Congreso de los Diputados, y en definitiva tratando de pedir más recursos de triaje en los territorios fronterizos. La portavoz de Coalición Canaria y con Sira Rego, que ha pedido a Ceuta autorizar el traslado urgente a la península de hasta 500 niñas con especial vulnerabilidad. Seguimos escuchando en directo esta comparecencia de Sira Rego, ahora mismo hablando a la diputada, la portavoz de Coalición Canaria, Cristina Valido, pidiendo más medios, más recursos para el triaje en los territorios fronterizos.
0: Y a todas sus familias. Insisto, podemos levantar muros más altos. Si crece la sequía, si crecen las guerras y si estos países siguen dedicando los fondos que reciben a otras cosas y no a la mejora del bienestar social de su ciudadanía, en los próximos años vamos a asistir a llegadas incesantes. Que un menor llegue solo a territorio español, a territorio europeo, insisto, es responsabilidad de toda Europa y de todo el Estado. El niño que llega a Ceuta no es de Ceuta y el que llega al Hierro no es del Hierro y el que llega a Lanzarote no es de Lanzarote. Son menores que tienen derechos internacionalmente reconocidos. Y esto no se arregla con dinero, no se arregla con 25 millones para atender a los niños, 35 para Canarias. Bueno, para empezar, los recursos económicos que llegan no cubren ni el 50% de lo que supone atender a esos miles de menores.

0: insisto, no crean que haciendo transferencias a los territorios afectados se resuelve el problema. Se tiene que ayudar a los territorios afectados, claro que sí, pero no piensen que esta es la solución. El Gobierno de España, como Frontera Sur, debe tomar una posición mucho más clara en Europa y mucho más clara con sus vecinos del sur. Y o se cambian las reglas del juego, o se plantean altas y nuevas relaciones diplomáticas, o prepárense para vivir esta situación tan a menudo que llegará un momento en el que no haya ni comisiones ni plenos extraordinarios porque esto se haya convertido en lo habitual. Gracias.
1: Muchísimas gracias, señora Valido. A continuación, por el Grupo Parlamentario Vasco, a JPNV, tiene la palabra la señora Rentería.
2: Muchas gracias, presidente. Egunon, Jaun Andreok. Señora ministra, muchísimas gracias por comparecer hoy a petición propia en esta comisión. Y como ya señalé en la comparecencia de la ministra Alma Saiz, reitero en nombre de mi grupo nuestras condolencias y nuestra solidaridad con las familias y seres queridos de las personas que han perdido la vida en esta crisis en Ceuta, así como nuestro reconocimiento a quienes están realizando un enorme esfuerzo para atender la situación que se está viviendo allí. Y, por supuesto, a la sociedad ceutí. Mire, señora ministra, cuando hablamos de los menores en la crisis de Ceuta, partimos de algo que seguramente compartimos y que usted lo ha dicho, que están bajo la responsabilidad de los sistemas públicos de protección y cualquier decisión que se tome debe responder al interés superior del menor. Y por eso tenemos la obligación de ser muy críticos con lo ocurrido, porque una cosa son los principios y otra la capacidad de las administraciones para convertirlos en una respuesta eficaz cuando realmente hace falta, y creemos que en esta crisis esta respuesta no ha estado a la altura de las circunstancias. Podemos entender la excepcionalidad de lo ocurrido y la dificultad de atender a un número tan elevado de menores y que ninguna administración dispone de recursos ilimitados, pero entender esto no significa aceptar que cualquier retraso, improvisación o falta de coordinación pueda justificarse simplemente apelando a la emergencia, y la emergencia no explica tampoco por qué no estábamos mejor preparados. En Ceuta estaba declarada la contingencia migratoria para menores con una capacidad de 29 personas y, por lo tanto, la presión sobre el sistema era ya conocida. Y debido a ello resulta difícil entender que buena parte de la respuesta haya tenido que organizarse cuando el sistema estaba ya completamente desbordado. Y lo que se ha hecho hasta el momento ha sido a remolque de los acontecimientos y, señora ministra, la anticipación creemos desde nuestro grupo que ha fallado. Por eso hoy queremos saber no solamente qué se ha hecho, sino también qué podía haberse hecho antes y por qué no se hizo. Y, sobre todo, ¿qué se va a cambiar a partir de ahora? Porque si después de una crisis de tal dimensión el Gobierno no es capaz de identificar ningún fallo propio, sería difícil creer que la próxima vez este Gobierno va a responder mejor. Y otra cuestión que a estas alturas resulta incomprensible es que después de tantas comparecencias sigamos teniendo este nivel de desinformación. Hemos escuchado explicaciones, cifras y valoraciones, se han sucedido declaraciones públicas e incluso, como usted ha dicho, se ha celebrado una conferencia sectorial. Y, sin embargo, seguimos sin tener respuesta clara de algunas de las cuestiones más elementales. Señora ministra, después de tantas explicaciones, no deberíamos seguir teniendo prácticamente las mismas preguntas que teníamos al principio. Y eso debería preocupar al Gobierno, porque si después de varias comparecencias y después de una conferencia sectorial seguimos recurriendo a informaciones publicadas en los medios de comunicación para poder completar la fotografía de lo que está ocurriendo, tenemos un problema. Por eso esperamos que esta comparecencia sirva de una vez para despejar esas incógnitas y nos complete la fotografía. Hoy nos ha dicho que son 1.434 niños y niñas los que están en centros. Pero ¿cuántos menores no acompañados permanecen actualmente en Ceuta sin estar en esos centros? ¿Cuántos son niños y cuántas son niñas? ¿De qué edades y de qué nacionalidades? ¿Cuántos están plenamente identificados y qué situaciones de vulnerabilidad se han detectado? También queremos saber si existen menores cuya atención sanitaria o psicológica se haya visto retrasada porque todavía no se ha completado su filiación y, si ha ocurrido, ¿por qué ha ocurrido? ¿Cómo se garantiza que los menores son escuchados, reciben información comprensible y cuentan con la asistencia jurídica que corresponde? Nos preocupa qué está ocurriendo ante posibles actuaciones de violencia sexual o de cualquier otra forma de violencia. Queremos saber qué sucede cuando aparece un indicio y cuánto se tarda en proporcionar a ese menor un recurso especializado.

0: ¿Y puede decirnos si Marruecos está colaborando para que los menores marroquíes sean reagrupados con sus familias? Señora ministra, llegamos a esta comparecencia después de la conferencia sectorial, como ya hemos dicho, en la que se han aprobado 25 millones de euros para Ceuta. Pero no confundamos una decisión presupuestaria con haber resuelto la crisis. No ha quedado cerrado el procedimiento de reubicación. No tenemos todavía una hoja de ruta. Y no se puede gestionar una crisis encadenando anuncios, reuniones y futuras reuniones mientras las decisiones fundamentales continúan pendientes. En algún momento hay que pasar de anunciar y decidir a actuar. También nos gustaría saber si esos 25 millones son suficientes, para cuánto tiempo alcanzan y qué previsiones presupuestarias hay si la situación, como parece, va a seguir y se va a alargar en el tiempo. Siguen existiendo dudas sobre el dispositivo para alrededor de 500 menores y necesitamos claridad sobre tutela, guarda y responsabilidades. Porque, señora ministra, necesitamos que hoy termine la...
1: Continúa el orden de intervenciones en esta Comisión de Infancia y Juventud en el Congreso de los Diputados. Es el turno de la portavoz del PNV para esta comisión, de Elena Rentería, que ha precedido a Cristina, recordemos, García, Cristina Cervera, recordando además esa situación de indefensión que se ha sentido en calidad de territorios ultraperiféricos como Canarias, recordando que los territorios fronterizos no deben afrontar estas crisis migratorias solas, recordando que incluso a Canarias también llegaron hasta 70.000 personas en un año y esa solidaridad brilló por su ausencia, según Cristina Valido. Turno para la diputada de PNV, para que recordemos, para Nerea Rentería, que está pidiendo las clásicas preguntas, el qué, el cómo, el por qué, ese proceso de acogida de esos 1.500 menores, 600 de ellas niñas, menores de 13 años. De momento siguen pidiendo más exactitud con los planes del Gobierno para hacer prevalecer esas garantías, esos derechos de los menores que en estos momentos se encuentran, recordemos, menas, menores no acompañados en la ciudad autónoma de Ceuta a raíz de esa crisis migratoria, esa invasión masiva de más de 70.000 personas los días 30 y 31 de julio. Seguimos en directo en Negocios Televisión, en este Congreso de los Diputados, con la Comisión de Juventud e Infancia a manos de la ministra del Ramos, Ira Rego.
0: Escolarización, atención sanitaria, atención psicológica y acompañamiento educativo y, por supuesto, financiación estable. Y termino, señora ministra. Después de un mes de crisis, lo preocupante es que el Gobierno todavía no haya sido capaz de dar al problema de los menores una solución. Seguimos preguntando por los datos, por los procedimientos, por los traslados, por la tutela, por la guarda y por la hoja de ruta. Y por las próximas semanas. ¿Y qué se va a hacer en ellas? Y por eso, hoy no le pedimos solamente información, le estamos pidiendo explicaciones. ¿Por qué se ha llegado hasta aquí con un sistema cuya situación de saturación era conocida? ¿Por qué algunas medidas se han adoptado tan tarde? ¿Por qué seguimos sin datos consolidados? ¿Por qué la coordinación no estaba preparada previamente? ¿Y por qué después de la conferencia sectorial seguimos abiertos, siguen abiertas tantas decisiones fundamentales? Sabemos que usted no es la única responsable de todo lo ocurrido, pero hoy comparece como responsable del Ministerio de Juventud e Infancia y por eso creemos que le corresponde explicar qué parte de la respuesta del Gobierno no ha funcionado como debía y eso es lo que esperamos, autocrítica, porque sin autocrítica no hay aprendizaje. Y lo preocupante no sería reconocer que se han cometido errores, lo preocupante sería que después de todo lo ocurrido el Gobierno llegara a la conclusión de creer que todo se hizo como debía hacerse. La excepcionalidad, señora ministra, explica muchas cosas, pero no puede convertirse en la coartada permanente para la improvisación. Después de esta crisis necesitamos más anticipación, más información, más coordinación y responsabilidades mucho más claras. Es que ricasco.
2: Muchas gracias, señoría, señora Rentería. A continuación, el grupo parlamentario...
3: Junts per Catalunya. Tiene la palabra el señor Cervera.
1: La diputada de Coalición Canaria, Cristina Valido, acaba de terminar Nerea Rentería de PNV y ahora el turno para Josep Maria Cervera Pinar de Junts per Catalunya, donde se espera que también sigan pidiendo más exactitud con esos planes del Gobierno, esos planes y esa dotación de recursos para la atención a la infancia migrante. Recordemos, Sira Rego, que ha propuesto un mecanismo para ofertar de forma inmediata unas 500 plazas en la península gestionadas por entidades. Todavía no ha dicho qué tipo de entidades. En cuanto al perfil, ha explicado que la

0: mitad son niñas y muchas de ellas menores de 13 años. Y en definitiva, desde el Partido Nacionalista Vasco han asegurado, han criticado, recordando que la respuesta no ha estado a la altura de las circunstancias. Más leña que añadía al fuego la diputada de Coalición Canaria, asegurando que faltan recursos de triaje en las regiones fronterizas, recordando que también a Canarias han llegado unos 70.000 inmigrantes en el último año. Continúa ese turno de comparecencias en esta Comisión Especial de Juventud e Infancia. En este caso, portavoz de Junts per Catalunya, el diputado José María Cervera. Lo escuchamos.
1: Hasta hoy, un mes después, cuando todavía vemos a menores en las calles, cuando todavía vemos a menores en instalaciones improvisadas, vemos escuelas convertidas en centros provisionalmente de acogida, un mes después, cuando todavía no sabemos con exactitud cuántos menores no acompañados hay vagando por las calles de Ceuta. Nosotros nos queremos centrar, no obstante, en lo que nos viene, lo que tenemos por delante, porque sabemos que lo que pasa en Ceuta no se queda en Ceuta. Por eso, mientras usted intenta aclarar el descontrol inicial, el descontrol del mientras tanto y el control actual, nosotros lo que queremos evitar es el descontrol que vendrá. Porque ustedes se llenan la boca del interés superior del menor. ¿De acuerdo? Claro que sí. Desde Junts lo compartimos con todos los derechos. Pero ¿sabe qué pasa? Que este interés también significa anticiparse. Y sus políticas ya hace mucho tiempo que llegan tarde y son erráticas. Y llegando aquí, como le decía, queremos centrarnos en cómo se hará la distribución de todos estos menores no acompañados, porque como usted lo decía, hay que desinflamar Ceuta. Sabe bien, ministra, que Junts facilitó el año pasado un mecanismo que tenía que poner fin a una situación profundamente injusta que hacía que...
0: Bueno, pues las críticas de la oposición, de los diputados de PNV, Coalición Canaria y Junts per Catalunya al gobierno por la gestión de esta crisis migratoria en Ceuta. Más de 70.000 personas entraron hace un mes y en medio de esa situación descontrolada de al menos 1.500 menores no acompañados y sobre los cuales se les tiene que garantizar su protección, sus derechos y, en definitiva, la acogida, esos planes de acogida para los cuales hay una dotación de 25 millones de euros. Seguimos pendientes de esta situación en directo en el Congreso de los Diputados. Hacemos una pequeña pausa. Sergio Fernández les amplía toda la información en las noticias.

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Hay un agujero en el escudo que protege la Tierra y está creciendo. Se llama anomalía del Atlántico Sur. Es una zona enorme entre Brasil y Sudáfrica, donde el campo magnético terrestre está mucho más débil que en el resto del planeta. No es nueva, se conoce desde hace años, desde los años 70. Lo nuevo es la velocidad. 11 años de mediciones de los satélites SWORD de la Agencia Espacial Europea y el registro continuo más largo del campo magnético han dado que el resultado desde 2014 es una anomalía creciendo, equivalente a media Europa. Desde 2020, además, se está debilitando. ¿Por qué? Entre Brasil y África. Porque a kilómetros

3.000 kilómetros bajo nuestros pies está el núcleo líquido. Y está pasando algo raro. Las líneas del campo magnético, en lugar de salir del núcleo, se están metiendo hacia manchas del flujo inverso. Las ciencias, o la ciencia ve, que es ahora mismo difícil explicar esto. La atmósfera sigue haciendo su trabajo. Nadie va a recibir más radiación, por ejemplo, en la playa de Copacabana. A quien afecta esto es sobre todo a los satélites. Cada vez que una nave cruza esa zona, los protones de alta energía golpean su electrónica. Fallos de memoria, errores puntuales, instrumentos que hay que apagar preventivamente, y ahí sí hay dinero. Órbita baja en donde están esas constelaciones de comunicaciones, ¿no? La estación espacial es un coste operativo creciente para una industria que mueve miles de millones. Y una última cosa, para que nadie tampoco le venda humo. El estudio no encuentra ninguna señal de que se avecine una inversión de los polos magnéticos. El campo se mueve, pero siempre se ha movido. Pero conviene saber además que el escudo tiene una grieta y que la estamos midiendo por primera vez con precisión. A partir de ahí, habrá que ir analizando cómo va avanzando, cuáles son las consecuencias. Ahora mismo, el planteamiento que se está haciendo es de una especie de control.

Muy buenos días, bienvenidos de nuevo a Negocios Televisión, bienvenidos a este espacio informativo mirando como siempre a las últimas horas en un día en el que vuelve el intercambio de ataques entre Estados Unidos e Irán. Enseguida vamos a contarles la última hora en torno a Rusia, vamos a contarles un mazazo que se ha llevado a Europa en las últimas horas y también vamos a mirar esta crisis migratoria en Ceuta en un día marcado por lo que les estábamos comentando y es que Estados Unidos e Irán han vuelto a intercambiar ataques y han disparado la tensión en Oriente Medio. Washington ha bombardeado posiciones iraníes en la estratégica isla de Larak después de detectar preparativos para desplegar minas en el estrecho de Hormuz. Por su parte, Teherán ha respondido atacando con drones una importante base aérea en Emiratos Árabes Unidos. La escalada alcanza también al tráfico marítimo después de que un tanquero haya impactado contra dos minas y haya quedado envuelto en llamas en Hormuz. Trump, por su parte, endurece además su discurso contra Teherán mientras abre otro frente con Canadá. La guerra comercial entre ambos países se agrava después del fracaso de las negociaciones y la imposición de aranceles del 50% al acero y los automóviles. En Europa, Islandia ha rechazado un referéndum para retomar las negociaciones para entrar en la Unión Europea. Y en España, un mes después de la entrada migratoria que tuvo lugar en Ceuta, cerca de 5.000 migrantes continúan en la ciudad, mientras aumenta la tensión política y social. En economía, el petróleo vuelve a superar los 85 dólares y los mercados afrontan una semana marcada por el empleo en Estados Unidos y la inflación en la eurozona. Todo esto y mucho más, las noticias de Negocios Televisión. Comenzamos.

Empezamos las noticias de Negocios Televisión y lo hacemos mirando a Oriente Medio con Irán, que ha respondido este lunes al ataque estadounidense contra la isla de Larak con una ofensiva directa contra la base aérea de Al Minhad en Emiratos Árabes Unidos, uno de los principales enclaves utilizados por fuerzas extranjeras en la región. Según los reportes iraníes, varios drones han alcanzado posiciones donde se encontraban desplegados helicópteros dentro de la instalación militar situada al sur de Dubái. El bombardeo constituye la represalia de Teherán después de que Estados Unidos atacara dos lanzacohetes en Larak, cerca de Hormuz. La Guardia Revolucionaria confirmaba entonces la muerte de varios de sus miembros y además ha prometido responder. Al Minhad es un centro de apoyo aéreo logístico y movimiento de las fuerzas de Estados Unidos, por lo que este ataque eleva nuevamente la confrontación entre Washington y Teherán y extiende el escenario militar al territorio de Emiratos Árabes Unidos. La ofensiva abre además un nuevo foco de tensión en el Golfo, con el peligro de nuevas represalias y una escalada militar cerca del Estrecho de Hormuz. A todo esto, como les contábamos, Estados Unidos también ha atacado dos lanzacohetes iraníes en la isla de Larak, situada junto al Estrecho de Hormuz, en el primer ataque conocido desde el pasado mes de julio. Un funcionario estadounidense aseguraba además que las fuerzas de Washington detectaron a miembros de la Guardia Revolucionaria preparándose para lanzar minas en Hormuz, una de las rutas más importantes del planeta. Estados Unidos respondió atacando las posiciones desde las que operaban las fuerzas iraníes. La Guardia Revolucionaria ha confirmado víctimas en este bombardeo y asegura que han muerto

varios de sus combatientes y compatriotas. Teherán ha prometido represalias por este ataque, abriendo una nueva fase de tensión entre Estados Unidos e Irán, después de semanas sin ataques estadounidenses conocidos dentro del país. El escenario vuelve a situar al estrecho de Hormuz en el centro de la crisis. Cualquier escalada militar en esta zona amenaza directamente el tránsito marítimo y el suministro mundial de energía. Intercambio de ataques que está disparando de nuevo los precios del petróleo y además en un momento en el que se disparan las especulaciones. Un terremoto de magnitud 3,8 ha sacudido este lunes Pardis, al este de la provincia de Teherán, lo que apuntan los registros del Centro Sismológico Nacional del Instituto de Geofísica de la Universidad de Teherán. El movimiento sísmico se ha producido a una profundidad de 8 kilómetros y tuvo su epicentro a apenas 12 kilómetros de Pardis, 15 kilómetros de Lavasán y 16 de Bumejal. Por el momento no se han registrado víctimas ni tampoco daños materiales como consecuencia del temblor. El terremoto vuelve a poner el foco sobre la debilidad sísmica de la región de Teherán. La provincia se encuentra en uno de los sectores tectónicos más activos de la cordillera de Elburz y está condicionada por la falla de Mosá, que se considera una de las más activas del sur de esta cadena montañosa. El temblor se produce además también en un momento de máxima tensión militar en Irán, aunque no existe ninguna indicación en que la información relacionada con este terremoto tenga lugar con ataques registrados en su país. Y a todo esto, el presidente de Estados Unidos, Donald Trump, ha compartido un vídeo generado por inteligencia artificial que mostraba explosiones y destrucciones en la isla de Harg. Decía que está siendo reducido a escombros, en lo que apuntaba Trump junto a un vídeo en un mensaje en Truth Social. La publicación se produjo en medio de la reanudación de las tensiones entre Estados Unidos e Irán después de los recientes ataques estadounidenses contra lanzadores de misiles en la isla del Arak y los posteriores ataques iraníes contra Jordania. Trump compartía una representación de inteligencia artificial que mostraba la destrucción total de la isla de Harg. En este sentido, tenemos respuesta por parte de Irán con Abbas Araghchi, el ministro de Asuntos Exteriores, que dice que estas declaraciones, estos mensajes son ridículos. Trump afirma que la Armada y la Fuerza Aérea iraníes han sido desmanteladas y además que su liderazgo ha sido eliminado. Dice que sus defensas aéreas han sido aniquiladas. Trump describe a los iraníes como duros e inteligentes, pero decía que son muy malvados, decía Trump. O ganamos nosotros o hacen algo, pero no me importa ganar, no necesito una firma en un papel. Sus comentarios se produjeron mientras los esfuerzos para alcanzar un acuerdo entre Washington y Teherán siguen estancados. Trump, por el momento, dice que no necesita ninguna firma. Y a todo esto sigue escalando la tensión en Hormuz. Un superpetrolero ha impactado contra dos minas navales en el estrecho de Hormuz, provocando un enorme incendio y dejando al buque completamente inmovilizado. Es lo que apunta, lo que anuncia la Guardia Revolucionaria iraní. El CGRI aseguraba además que este tanquero intentaba atravesar el estrecho por una ruta que Teherán considera no autorizada cuando se produjeron las dos explosiones. La Guardia Revolucionaria ha lanzado además una contundente advertencia. Dice que este será el destino de cualquier buque que infrinja las normas de seguridad en Hormuz. Teherán exige a las compañías navieras respetar estas rutas establecidas por sus fuerzas navales y acusa a Estados Unidos de incentivar a los barcos a desafiar sus restricciones. El incidente eleva todavía más la tensión en Hormuz, una arteria fundamental para el comercio mundial del petróleo. Amenaza además con agravar las dificultades para la navegación y el transporte energético en el Golfo. Y a todo esto, Emiratos Árabes Unidos, uno de los aliados estadounidenses más perjudicados por la guerra en Oriente Medio, ha pedido este lunes una solución realista y sostenible con un mapa de ruta para poner fin a este conflicto después del último bombardeo estadounidense sobre una base iraní y la respuesta de Irán contra Emiratos Árabes Unidos y Jordania. Decía que el estado de ni guerra ni paz no puede ser una solución sostenible. La política de atacar a los estados del Golfo Pérsico y a Jordania ha demostrado ser un fracaso, es lo que apuntaba en su cuenta de X el asesor diplomático del presidente emiratí. Decía que lo que se necesita actualmente son soluciones políticas y sostenibles que aborden las dimensiones políticas y económicas de la crisis, empezando por superar la escalada y restablecer la navegación normal en Hormuz, cerrado por Irán desde el inicio de este conflicto a finales de febrero. Y mientras tanto, la guerra comercial entre Washington y Ottawa alcanza un punto de no retorno después del colapso definitivo de las negociaciones directas. Donald Trump proclamaba a través de sus redes sociales que Canadá no volverá a estafar a su país, asegurando que las empresas canadienses están migrando de forma masiva a territorio estadounidense. Las declaraciones se producen después del fracaso de las negociaciones comerciales bilaterales y la decisión de Washington de imponer aranceles del 50% a los automóviles y al acero procedentes de Canadá. Ottawa ha respondido aplicando gravámenes de hasta el 50% a productos estadounidenses por valor de 20.000

millones de dólares. La tensión diplomática se ha intensificado de forma paralela después de la decisión de Trump de rebautizar el lago Ontario como Lago América, una medida que ha desatado duras críticas entre autoridades canadienses. El primer ministro de Ontario, Doug Ford, ha advertido que la duplicación de los aranceles al acero y a los vehículos canadienses tendrá un efecto devastador para la economía de ambos países. Ha calificado estas medidas como un impuesto directo sobre los propios ciudadanos de Estados Unidos. Se ha recordado la posición de Canadá como principal comprador de vehículos fabricados en Estados Unidos. Y mientras tanto, Donald Trump ha publicado un nuevo vídeo generado por inteligencia artificial en sus redes sociales, donde sale junto al lago Ontario y cambia el cartel de este lago con este nombre al darle una patada, y en su lugar lo reemplaza, como ven en sus pantallas, por un cartel con el nombre Lago América. Las imágenes han sido difundidas en su perfil de Truth Social y en ellas puede verse también al presidente de la Casa Blanca bailar después de poner este nuevo cartel sobre el territorio, haciendo incluso su famoso paso de baile con las manos a ritmo de la canción YMCA del grupo Village People. Un Trump que instaba a las empresas de Canadá que hacen negocios con Estados Unidos a trasladarse a su país, añadiendo que no se van a enfrentar aranceles al mudarse. Decía que todas las empresas canadienses que hagan negocios con Estados Unidos y se trasladen a su país de inmediato, muchas de ellas, dice además que lo hicieron ya hace años debido a lo inepto que es su gobierno, cuando regresen no tendrán aranceles, es lo que escribía en un mensaje en Truth Social. Actualmente, como les contábamos, Estados Unidos y Canadá se encuentran inmersos en una guerra comercial después del fracaso de las negociaciones de alto nivel. Washington ha impuesto aranceles del 50% a productos canadienses por valor de 20.000 millones de dólares, mientras que Ottawa se ha comprometido a aplicar aranceles de represalia equivalentes a partir del próximo 8 de septiembre. Y a todo esto vamos a mirar de nuevo a Estados Unidos, donde se ha producido una tragedia. Una inundación repentina ha arrasado varias zonas del Gran Cañón, dejando al menos una persona fallecida y 15 desaparecidas o todavía sin localizar. Es lo que apunta, lo que anuncia el propio Servicio de Parques Nacionales de Estados Unidos. La riada ha golpeado con enorme fuerza Bright Angel Canyon, también Phantom Ranch en el fondo del Gran Cañón, destruyendo puentes peatonales y arrastrando rocas y materiales hacia el río Colorado. El cuerpo de un hombre de 46 años fue localizado cerca de Crystal Rapids. Mientras continúan las labores de búsqueda, 62 personas han tenido que ser evacuadas en helicóptero. Supervivientes describen como un día aparentemente tranquilo, que se ha convertido en cuestión de minutos en una situación de auténtico caos. Guardabosques han ordenado a los visitantes correr hacia zonas elevadas ante la rápida subida del agua. Los equipos de emergencias mantienen ahora un amplio operativo para localizar a las 15 personas que siguen desaparecidas o sin localizar y, sobre todo, evaluar los graves daños provocados por estas inundaciones. Y de Estados Unidos pasamos a Europa, donde Islandia es protagonista, y es que sus ciudadanos han frenado en seco las aspiraciones de la Unión Europea. El país ha rechazado oficialmente la reanudación de las negociaciones de adhesión al bloque europeo, y el recuento de votos definitivos se registró este domingo con la consulta, que alcanzó una participación masiva del 82,5%, lo que supone el mayor nivel de movilización desde abril de 2009. Los resultados oficiales reflejan una victoria de la negativa con el 52,8% de los sufragios, es decir, unos 118.000 votos frente al 47% que respaldó la reapertura del proceso de integración. La negativa del electorado frena de forma categórica las pretensiones del bloque comunitario en el norte de Europa. Este resultado consolida el modelo de autonomía política de Reykjavik, blindando así sectores clave como sus aguas territoriales y recursos frente a la regulación centralizada de Bruselas. Ya tenemos reacción precisamente por parte de Europa. El presidente del Consejo Europeo, Antonio Costa, se ha puesto en contacto con la primera ministra de Islandia, Kristrún Frostadóttir, para trasladarle que la Unión Europea respeta de forma íntegra la decisión democrática expresada por los ciudadanos islandeses. Fuentes oficiales del Consejo informaron este domingo que ambos mandatarios han reafirmado su voluntad de continuar fortaleciendo la relación bilateral entre ambos bloques, destacando además que Islandia se mantiene como uno de los socios más cercanos y de mayor confianza del bloque. Paralelamente, la portavocía de la Comisión Europea también ha confirmado que la institución toma nota oficial de este resultado definitivo. Bruselas pierde así una pieza clave para su expansión defensiva y, sobre todo, económica en el Ártico. Mirando este golpe a Europa, vamos a poner el foco en Rusia, que ha proseguido durante la noche su campaña de ataques a infraestructuras comerciales y logísticas ucranianas, con nuevos bombardeos, almacenes de empresas, camiones y una terminal de la empresa del correo

y paquetería Nova Postas, lo que informan autoridades ucranianas. En el barrio de Troyesina, de la capital ucraniana, el ataque ruso ha provocado un gran incendio en un almacén que, según varios canales de Telegram locales, pertenecen a la cadena de supermercados ATB. Imágenes publicadas por estos canales muestran una gran columna de humo visible desde muchos puntos de Kiev, que amanecía este lunes con un fuerte olor a quemado en el aire. Al menos otros 5 almacenes y un espacio comercial fueron golpeados en los distritos de Brovary y Borispil, cerca de la capital, cerca de Kiev. Y precisamente el presidente de Ucrania, Volodymyr Zelensky, ha declarado este domingo que su país debe lograr una tasa de derribo de los drones rusos superior al 90% durante este otoño. El mandatario señalaba que la tarea más compleja radica en la interceptación de los drones propulsados por cohetes, cuya neutralización depende actualmente en su mayoría de la aviación de combate. Zelensky detallaba que 4 empresas ucranianas han logrado desarrollar drones interceptores específicos para esta amenaza, destacando además que una de las firmas ha obtenido el diseño operativo más exitoso hasta la fecha. Y también miramos a España, donde hoy es protagonista el presidente del gobierno español. Después de sus vacaciones, Pedro Sánchez acusaba este lunes a redes rusas e israelíes de ayudar a difundir desinformación sobre la migración en España y Europa en medio de las tensiones por la crisis en Ceuta. Sánchez afirma que España había sufrido un ataque híbrido perpetrado por redes internacionales de extrema derecha. Alega además que las redes sociales rusas e israelíes habrían difundido información falsa sobre la migración irregular, un tema que, según él, divide y fractura a las sociedades europeas. Citando al Servicio Europeo de Acción Exterior, Sánchez indicaba que la Agencia de la Unión Europea había confirmado la participación de redes rusas e israelíes en la difusión de estas afirmaciones y en los ataques contra el gobierno español. Argumenta Sánchez que su participación no se debía a su preocupación por la migración en España o en Europa, sino a las valientes posiciones políticas de España sobre el genocidio en Gaza y la crisis en Ucrania. Mientras tanto, vamos a seguir hablando de Ceuta para contarles que el despliegue militar ordenado por Defensa ha desatado una fuerte polémica después de conocerse que algunas patrullas están formadas por 4 soldados, pero solo uno de ellos porta un fusil, mientras que los otros 3 llevan porras. Es lo que está informando en las últimas horas OK Diario. La situación ha provocado la reacción de la Asociación de Tropa y Marinería Española, que denuncia que los militares se encuentran desarmados y sin medios de protección adecuados ante una situación que califica de riesgo extremo. La denuncia llega después de que una patrulla fuera rodeada y apedreada por un grupo de migrantes, un incidente en el que resultó herido un sargento. El Partido Popular ha llevado la controversia al Congreso. Reclama que los militares desplegados en Ceuta dispongan de los medios necesarios y de todas las garantías legales para poder defenderse. En este sentido, ATME exige ahora que a Margarita Robles le exige una revisión urgente de los protocolos del equipamiento de las patrullas y de la coordinación entre Defensa e Interior. Todo esto un mes después de la entrada migratoria masiva registrada en esta ciudad autónoma. En este sentido, sigue la polémica en torno a Ceuta con patrullas militares que, al parecer, estarían con un solo fusil. Y precisamente cuando se cumple un mes de la entrada masiva de más de 70.000 personas en Ceuta, cerca de 5.000 migrantes continúan en la ciudad autónoma, de los cuales unos 3.800 se encuentran alojados en espacios de acogida temporal activados por el gobierno. La presencia prolongada de miles de migrantes en las calles y asentamientos improvisados está desatando oleadas de protestas vecinales en Ceuta, sobre todo marcados por episodios fuertes de tensión y la quema de asentamientos en zonas de playa. Para hacer frente a esta emergencia, el gobierno central ha creado un mando único para coordinar la seguridad en la frontera y además ha acordado una partida de 25 millones de euros junto a la mayoría de las comunidades autónomas para la atención y reparto de menores no acompañados hacia la península. Y a todo esto, la Cámara de Comercio de Ceuta ha elevado este domingo a 33 millones de euros las pérdidas económicas directas de la crisis migratoria. Destaca que el comercio y la hostelería registran caídas superiores al 50% y el turismo, además, se ha desplomado un 90%. En un comunicado, la Cámara de Comercio alerta de que la actualización del balance económico evidencia que la crisis iniciada el 30 de julio ha golpeado con más fuerza de lo previsto, ya que las pérdidas directas ascienden a 33 millones de euros, lo que sería un incremento del 30% con respecto a la estimación inicial. El organismo advierte de que la actividad no logró recuperarse en agosto y de que buena parte del tejido empresarial encara septiembre con un horizonte de incertidumbre. El organismo también explica

explica que la caída del consumo, la ausencia de visitantes y sobre todo la percepción de inseguridad han mantenido la actividad en mínimos durante todo el mes de agosto, sin ese repunte que se esperaba después de los primeros días de la crisis. El comercio ha sufrido una reducción media de facturación del 53% y afecta sobre todo a moda, calzado, hogar, tecnología, perfumería, alimentación y mayoristas, mientras que la hostelería y la restauración han registrado una caída del 50,7% en un mes que, como se pueden imaginar, es clave para su actividad. Y a todo esto vamos a mirar a uno de los grandes protagonistas de esta crisis. Se hablaba mucho del choque entre Italia y España y tenemos noticias importantes. Italia acaba de confirmar que extiende durante 15 días más los controles fronterizos con España. El mensaje por parte del gobierno de Meloni habla de que espera volver a discutir este tema en una reunión en septiembre junto al grupo MED5, en el que Roma confía en que pueda acudir el propio Marlaska. Como les contamos, Roma ha decidido mantener los controles en los aeropuertos y puertos a los pasajeros procedentes de España por 15 días más. La decisión de este gobierno de Meloni ha dejado en el aire hasta el último momento si se va a extender o no, en una medida que Italia justifica después de la presión migratoria en Ceuta y que ha provocado uno de los conflictos diplomáticos más graves entre ambos países en las últimas décadas. El gobierno italiano sostiene que la situación en Ceuta sigue sin mejorar, al menos lo suficiente para poder levantar estas restricciones. Por ello, dice que está en proceso de notificación, la nota con la que el gobierno comunica a la Unión Europea la extensión durante otros 15 días de los controles en las fronteras aéreas y marítimas con España, es lo que informa el gobierno de Meloni a través de un comunicado difundido a la prensa. La decisión, según añade Roma, se ha adoptado en línea con el análisis realizado por el Comité de Análisis de la Migración y la Seguridad de las Fronteras. La razón sería, según Italia, que de acuerdo con esa evaluación todavía existen elementos de valoración que estuvieron en la base de los controles que se introdujeron el pasado 1 de agosto. Nuevo golpe para España. Italia anuncia que extiende 15 días más los controles fronterizos. Muy atentos a este choque entre Italia y España en un día en el que, como les decíamos, Sánchez ha vuelto a hablar, ha acusado, incluso ha atacado a Rey de España, en un día en el que nosotros vamos a mirar también a los mercados. Empezábamos contándoles este intercambio de ataques entre Estados Unidos e Irán que ya está afectando a los mercados, sobre todo al petróleo. Y es que su precio ha subido mientras Estados Unidos ha atacado de nuevo lanzacohetes iraníes. El precio del petróleo crudo ha superado los $90 por barril. Lo ven ahora mismo cotizando al entorno de los $91, iniciando esta semana al alza después de que el ejército de Estados Unidos haya atacado lanzacohetes iraníes que se preparaban para desplegar minas en Hormuz, en lo que es el primer ataque de este tipo en más de un mes. Las fuerzas también afirmaron que están vigilando de cerca la vía marítima y que permanecen preparadas para salvaguardar el libre flujo del comercio. Estados Unidos lanzó misiles contra objetivos iraníes por última vez a finales de junio, pero desde entonces ha centrado su atención en presionar la economía mediante sanciones para obligar a Teherán a volver a negociar. Un funcionario iraní decía este viernes que volver a la diplomacia con Estados Unidos no es imposible después de conversaciones que tuvieron lugar en Qatar. Mientras tanto, algunos informes hablan de que entre 6 y 8 millones de barriles de crudo siguen fluyendo diariamente a través de Hormuz, a pesar de la ausencia de un acuerdo de paz entre Washington y Teherán. Todo esto en lo que va a ser también una semana clave para los mercados. El principal foco económico va a ser el informe de empleo de Estados Unidos de este viernes. Se espera que la economía haya añadido 45.000 puestos de trabajo en agosto, después de una pérdida inesperada de 23.000 puestos en julio. Se prevé que la tasa de desempleo aumente ligeramente hasta el 4,2% desde el 4,1%, mientras que se espera que el crecimiento de los salarios medios por hora se acelere hasta el 0,2% intermensual desde el 0,1%. Al principio de semana se espera que los PMI de manufactura y servicios del ISM indiquen otro mes de expansión. Los inversores también van a evaluar el informe JOLTS con una previsión de aumento de las ofertas de empleo hasta los 7,39 millones en julio, desde los 7,36 en junio. Otros datos que se van a publicar en el calendario de Estados Unidos incluyen el informe de empleo de ADP, la balanza comercial de julio, los pedidos de fábrica y el índice manufacturero de la Reserva Federal de Dallas. El libro Beige de la Fed, junto con los discursos de varios funcionarios, incluidos los gobernadores Michael Barr y Christopher Waller, van a ser analizados en busca de más pistas sobre las perspectivas de las tasas de interés
en Estados Unidos. Los datos preliminares de inflación van a ser el foco principal en Europa en esta semana, con una inflación anual de la eurozona que se espera que se acelere hasta el 3,2% en agosto, igualando la lectura de mayo y alcanzando su nivel más alto desde septiembre de 2023. También se prevé que la inflación alemana aumente ligeramente hasta el 2,9%, mientras que se espera que el crecimiento de los precios en Italia se acelere aún más.

Estas cifras se producen después de lecturas superiores a las esperadas en España y en Francia, lo que aumenta la preocupación por nuevas presiones inflacionarias. Los operadores van a estar atentos a resultados del segundo trimestre de empresas como Broadcom, Dell, Palo Alto y Snowflake. Pendientes de los resultados, sobre todo de los datos de empleo en Estados Unidos, en una semana que ya viene marcada por la reanudación de los ataques entre Estados Unidos e Irán, y con fuertes subidas en el petróleo. Vamos a hacer una pequeña pausa, 2 minutos, y enseguida más claves, más últimas horas, más información, Negocios Televisión.

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0: llega el 6G. Estados Unidos ya perdió una guerra tecnológica, perdió la del 5G y ahora está haciendo todo lo posible por no perder la siguiente. Empieza una época brutal. Esta semana Washington lanza una alianza con más de 25 gobiernos para el desarrollo del 6G. Reino Unido, Alemania, Francia, Japón, Corea del Sur. Se llama la llamada para la acción del liderazgo y la seguridad del 6G, es decir, que los chinos no se la queden. El compromiso es que la próxima red sea abierta, interoperable, segura, diseñada por naciones afines. Aquí está la jugada. Naciones afines, aquí no hay ambigüedad. Al otro lado del tablero solo hay un nombre. China, China y China. Y conviene entender por qué Washington se mueve con esta urgencia. La historia del 5G fue una humillación. Mientras Silicon Valley se hacía de oro con las aplicaciones, China construía la infraestructura. Huawei se convirtió en el mayor proveedor de equipos de red del planeta y hoy, en 2026, Estados Unidos no tiene ni un solo fabricante nacional de antenas de telecomunicaciones. No es broma, ninguno. La primera potencia militar del mundo depende de dos empresas europeas, Ericsson y Nokia, para levantar sus propias redes. Estados Unidos ganó la capa del software, perdió la capa del hierro, y la capa del hierro es la que decide quién puede escuchar. Por eso el 6G se está peleando ahora, cuando todavía no existe. La batalla no es por vender antenas en 2030, es por escribir los estándares en 2027. Redes definidas por software, interfaces abiertas, inteligencia artificial en el núcleo de la red. Ese es el modelo americano. Y está diseñado quirúrgicamente para dejar fuera el modelo integrado de Huawei. Y fíjense en el calendario del pacto, puntos de contacto técnicos en un mes. Industria implicada en 3. Cumbre presencial en 2027. ¿Por qué en 2027? Porque ese año se celebra la Conferencia Mundial de Radiocomunicaciones, donde se va a repartir el espectro radioeléctrico del planeta. ¿Y se celebra dónde? En Shanghái. Sí, sí, en Shanghái. Washington quiere llegar a esa sala con 25 firmas en el bolsillo. Esto es lo que hay detrás de la palabra 6G. No es velocidad de descarga, es soberanía. ¿Quién controla la red? ¿Quién controla el flujo? ¿Y quién controla el flujo? Controla la economía del siglo. Estados Unidos aprendió la lección tarde. La pregunta es si Europa la ha entendido. Porque está China a la espera, para este entorno en el que pueda entender que ahora es el momento, ¿no? Ray Dalio ha dicho que estamos en el paso 9 de 13, ¿no? Alrededor de cómo podemos ir a un entorno de guerra mundial. Y señala precisamente que potencias como Reino Unido, Países Bajos en su momento, o España, tuvieron el problema alrededor de cuando se dieron cuenta de que ya no merecía la pena estar bajo la defensa o la protección de, por ejemplo, el Reino Unido. ¿Cuándo? Pues, por ejemplo, alrededor del Canal de Suez, ¿no? Cuando el Reino Unido vio que ya no podía defender todo aquello, ¿no? Por lo que vamos acercándonos, entrando, ¿no? Dice Ray Dalio, un escenario donde el orden mundial va a cambiar, y va a cambiar de manera abrupta, y va a cambiar de una manera en la que será difícil entender que el orden anterior se pudiera mantener, aunque todavía no lo podamos ver, ¿no?
1: Hay un agujero en el escudo que protege la Tierra y está creciendo. Se llama anomalía del Atlántico Sur. Es una zona enorme entre Brasil y Sudáfrica, donde el campo magnético terrestre está mucho más débil que en el resto del planeta. No es nueva, se conoce desde los años 70. Lo nuevo es la velocidad. 11 años de mediciones de los satélites SWOR de la Agencia Espacial Europea y el registro continuo más largo del campo magnético han dado que el resultado desde 2014 es una anomalía creciendo, equivalente a media Europa. Desde 2020, además, se está debilitando. ¿Por qué? Entre Brasil y África. Porque a kilómetros, unos 3.000 kilómetros bajo nuestros pies, está el núcleo líquido. Y está pasando algo raro. Las líneas del campo magnético, en lugar de salir del núcleo, se están metiendo hacia manchas del flujo inverso. Que es ahora mismo difícil explicar esto. La atmósfera sigue haciendo su trabajo. Nadie va a recibir más radiación, por ejemplo, en la playa de Copacabana. A quien afecta esto es sobre todo a los satélites. Cada vez que una nave cruza esa zona, los protones de alta energía golpean su electrónica. Fallos de memoria, errores puntuales, instrumentos que hay que apagar preventivamente. Y ahí sí hay dinero. Órbita baja en donde están esas constelaciones de comunicaciones, ¿no? La estación espacial es un coste operativo creciente para una industria que mueve miles de millones. Y una última cosa, para que nadie tampoco le venda humo. El estudio no encuentra ninguna señal de que se avecine una inversión de los polos magnéticos. El campo se mueve, pero siempre se ha movido. Pero conviene saber además que el escudo tiene una grieta y que la estamos midiendo por primera vez con precisión. A partir de ahí, habrá que ir analizando cómo va avanzando, cuáles son las consecuencias. Ahora mismo, el planteamiento que se está haciendo es de una especie de control.

Muy buenos días, 8 de la mañana. Sí, ha terminado el verano. De pinta, aunque ya tiene pinta de que había terminado hace unos días. 8 de la mañana, nos fuimos de veraneo, nos fuimos al verano con el estrecho de Hormuz minado. Y hemos vuelto con Estados Unidos atacando en el estrecho de Hormuz. Sí, son las 8 de la mañana. El oro ya sobrepasa al dólar. El oro ya se está convirtiendo en la alternativa ante el dólar. Ojo, porque el último dato que se está viendo ya, lo presentaba ayer Bloomberg, es que las reservas mundiales, en las reservas mundiales, el oro ya le ha pasado al dólar. Ojo, porque el proceso de desdolarización, sencillo, tranquilo, sin sobresaltos, se está produciendo. Ojo, porque volvemos del verano mirando ya las elecciones de medio término en Estados Unidos. Y en esas elecciones de medio término en Estados Unidos se la juega el mundo cripto, se la juega la fotografía alrededor de la renta variable, se lo juegan las ganancias de capital frente al IRPF, a la renta de las personas físicas. Ojo, porque en las elecciones de medio término se juega prácticamente todo alrededor de la fotografía de un Donald Trump que está tocado, pero no hundido. Son las 8 ya y 1 de la mañana, la fotografía alrededor de Venezuela. Ahora ya sabemos para qué quería el petróleo venezolano Donald Trump. Para llenar las reservas de Estados Unidos. Lo ha dicho él. Lo ha dicho él. Fotografía alrededor de cómo se profundiza la guerra de Irán. ¿Se acuerdan? ¿En 24 horas? ¿Eran 24? ¿En 48? ¿En 2? 24, ¿eh? En 24 horas, Donald Trump iba a cerrar la guerra de Irán. No la ha cerrado. La de Ucrania. La de Irán ni tan siquiera la había abierto. Llevamos prácticamente 2 años. Los vamos a cumplir en noviembre. Y la guerra de Ucrania escala, escala, escala, escala y escala. Y vamos a ver por qué la otra gran noticia del verano, del agosto, está alrededor de la munición de Estados Unidos. ¿Se está quedando sin munición Estados Unidos? Ese es otro de los elementos clave. El mercado, festival, sobre todo después de ver en este agosto los resultados que presentó Nvidia, mucho mejor de lo que esperaba el mercado, y de ver que la crisis de deuda se la anticipa, se la ve, se la mira, pero no llega. Hemos vivido la tensión alrededor del 30 años americano y la tensión de un Scott Bessent que ha puesto encima de la mesa whatever it takes, pero de otra manera. Todo lo que haga falta poner, Estados Unidos lo va a poner. Y tiene un bazooka, pero los inversores que están calibrando hasta qué punto es un desastre, lo que está sucediendo con la deuda, ya han olido sangre este verano. Por lo que la fotografía

apuntando y cómo vamos viendo cómo distintos analistas van poniendo encima de la mesa cuidado, porque como el 5,3 no baje de verdad el 30 años americano y como el 10 años americano se nos vaya al entorno del 5, cuidado porque estamos caminando hacia una crisis de deuda. Fotografía, por tanto, de un verano que no ha respondido demasiadas cuestiones, pero que sí ha visto a Bitcoin recuperarse, que sí que ha visto a Bitcoin levantarse del suelo, que sí que ha visto a Bitcoin resurgir de las cenizas, junto al oro, el otro gran protagonista, con un dólar que está empezando a ver que el peso en las alas, es decir, el plomo en las alas de ser Estados Unidos, empieza a costarle. El niño es el otro gran protagonista y dirán, ¿el niño qué niño? ¿Torres? No. El fenómeno meteorológico. Hay que empezar a preocuparse alrededor del movimiento de subida de la temperatura en el Pacífico. La lluvia, bueno, el granizo, bueno, llámenle ustedes a lo que sucedió en Suiza. Ojo a lo que está sucediendo en el canal de Panamá con una disminución del caudal que está llevando a que se esté pagando hasta 2,5 millones de dólares por cruzar el canal de Panamá ante una situación tremendamente complicada y la fotografía, por tanto, alrededor de un mercado que sigue, bueno, viviendo en su mundo de Matrix, pero que se le van acabando las razones. El primer tema fundamental de la mañana está alrededor de lo que sucedió en Hormuz, del ataque de Estados Unidos, para devolvernos el 30 de agosto, la fotografía alrededor de cómo atacaba otra vez en este escenario Estados Unidos. Ataque a dos lanzadores en Larak, el primer golpe desde la suspensión de julio. Se habla de un dron, dos muertos, Guardia Revolucionaria prometiendo una respuesta contundente. Anoche ya veíamos movimiento en Jordania alrededor de cómo podía ir la respuesta por parte incluso de Irán y la fotografía alrededor de cómo esto que es tolerancia cero, esto es la vuelta al plan agresivo de Donald Trump en Oriente Medio, vuelve a desempolvar el plan de julio en el que amenazaba con arrasar a Irán. Es el punto clave alrededor de lo que hemos visto, un agosto más tranquilo, una vuelta mucho más tensa, camino de la fotografía alrededor de la tensión que se va viendo alrededor de Hormuz, con un petróleo que, bueno, intenta pero no consigue la reducción hacia términos que sean mucho más razonables alrededor de los $60. Y digo razonables para el inversor, porque ahí está, para el consumidor, perdón, porque ahí está la otra clave, la inflación repuntando en el mundo. En España lo mismo, desbordado, pero en todo el mundo una inflación que empieza a mostrar otra vez el carácter inflacionario del petróleo como elemento fundamental, contagiando a la alimentación. Por ejemplo, el dato en España, desde diciembre de 2021, el movimiento de subida de los precios de la alimentación, un 35%. Nos pueden contar uno y el otro del gobierno que todo va como una moto, fenomenal, pero va como una moto para ellos con el dinero público, porque el que tiene que estar en el dinero privado está jodido, ¿no? Lo siguiente, por culpa de los precios. ¿Y por qué? Porque el gobierno necesita recaudar, no deflactando, para poder coger más. Esto en España, pero lo mismo en Estados Unidos, lo mismo en Alemania, lo mismo en Francia, lo mismo en Italia, lo mismo en Portugal. Es el movimiento de una clase política que está esquilmando al ciudadano para reducción de la deuda vía inflación. El otro elemento fundamental es lo que hemos visto con Petrochina. Le explico por qué. Petrochina, 15.400 millones en medio año, más 22% con la demanda cayendo. Estados Unidos poniendo los aviones en Hormuz. China cobrando la factura. A ver, empresa estatal china, Petrochina, debería estar cayendo, porque no le llega el petróleo, ¿no? Bueno, pues con la reducción de la demanda, un aumento importante en los precios, una reducción de la oferta, perdón, un aumento importante en los precios, Petrochina se ha hecho de oro. ¿Por qué? Porque vale más el barril de petróleo, es decir, se está dejando todo allí Estados Unidos, China está por detrás, poniendo así como el egipcio.

la posición para ven pa' aquí dinerito. Por lo que nos está viniendo una paradoja importante. Estados Unidos cree que lo arregla, que lo puede arreglar, que es el principal afectado y perjudicado China, pero esto no es verdad. Eso no es verdad. Y ya lo estamos viendo, eso no es verdad. Por eso Washington ha ido a buscar crudo que sí controla. Que es el otro escándalo. Escándalo. Los 65 mil millones de barriles en los que Venezuela pues se pliega a quien es el dueño. El dueño es Trump. Trump como presidente de los Estados Unidos de América. El dueño es Estados Unidos. De Venezuela. Y fíjate que allí, fíjese, que allí en la reunión que tuvieron con las principales petroleras le dijeron que no. ¿Y qué ha hecho? Un montón la empresa yo. Ni que os necesitara 65 mil millones de barriles que ayer vimos cuál era la clave oculta que estaba poniendo encima de la mesa en este escenario Donald Trump. ¿Cuál es? Rellenar las reservas de petróleo de Estados Unidos, que están en una situación muy complicada. ¿Y qué es lo que hace? Coge el petróleo, ha llegado a un acuerdo para que le den el petróleo a coste, es decir, le da lo mismo a Estados Unidos rellenar las reservas con petróleo estadounidense, luego eso se matiza, ¿eh? ¿Qué con el petróleo venezolano? Le digo que eso se matiza porque el petróleo venezolano es mucho más denso, sucio, oscuro, que el petróleo que consiguen los estadounidenses. Por lo que van a tener que trabajar más el petróleo, pero esto ya es un problema de los venezolanos. La clave fundamental está en que a precio de coste, es decir, sin ganar nada, la compañía venezolana, Trump se lleva 65 mil millones de barriles. Ni la Saudí Aramco está en esa fotografía. Por lo que tenemos un entorno donde, de una manera clara y evidente, ahora entendemos por qué Donald Trump y compañía estaban tan interesados en Venezuela y en Irán. En Venezuela y en Irán. ¿Por qué? Porque por un lado ahogan a China, que quiere petróleo, y por otro lado se llenan de reservas y controlan el mercado del petróleo. De tal manera que cuando China le venga a decir no te voy a vender materias, metales industriales, le dirá y te vas a quedar sin petróleo. Por vacilarme. Y lo que busca es el equilibrio entre los las tierras raras chinas y el petróleo estadounidense por todo el mundo. Y lo que plantea es, oiga, jugamos y China no va a querer jugar a eso. China no va a querer jugar a eso. Hormuz, Petrochina, Venezuela. Elementos fundamentales alrededor del petróleo, que es el gran protagonista de este 2026, el gran protagonista del verano, el gran protagonista de todo lo que quieran. El otro es el oro. El oro que ha pasado a ser el activo, mayor activo de reserva por delante de las reservas en dólares. 7.300 millones en fondos de oro que han llegado de flujo solo la semana pasada. 7.300 millones, lo publica Bank of America. 7.300 millones, el flujo de dinero hacia comprar oro. 7.300 millones en fondos de oro la semana pasada, el mayor flujo desde octubre de 2025. 12 años sin que los bancos centrales acumulen treasuries. Mientras el mundo se recoloca, vivimos la otra gran noticia, para que nos ha llegado muy tarde en el mes de agosto. Que ha sido el portazo que le han pegado a Europa. Pero oro, dólar, oro, dólar, oro, oro, oro, oro, dólar, dólar, dólar. Oro, oro, oro, oro y más oro. Fotografía, por tanto, alrededor del otro gran protagonista, oro y plata en el escenario, ha dicho, en el escenario alcista que van viendo las distintas casas, hablando de 4.900, vamos a ver si eso es verdad o no. Pero fotografía alrededor de un oro que es el gran protagonista como moneda, como entorno, perdón, de reserva. Y ahí lo ha jugado todo China. Si China quiere anclarse al oro, lo tiene fácil. El otro gran protagonista, Europa e Islandia. El portazo se ha oído, el portazo se ha oído desde Rey Javi. El portazo se ha oído por todo el mundo. Votaba Islandia otra vez si querían entrar en Europa, y claro, ¿pero quién quiere entrar en Europa? El que lo necesita, Ucrania.
¿Pero quién quiere entrar a Europa? ¿Hay algún país que quiera entrar en Europa? Europa, Europa, Europa, Europa, Europa. Nada de Europa, nada de Europa. Islandia, 52,8% en contra. Lo lidera sobre todo la pesca, que dice, ¿dónde vas? Un país próspero, ártico, nos venía muy bien para tener una ficha en el Ártico con la que se está moviendo entre China, Rusia, la OTAN, Estados Unidos. Ni pieza, ni leches. Prefiere quedarse fuera justo cuando Bruselas lo necesitaba frente a Rusia y frente a Trump. Y fíjense, porque ese frente a Rusia no es retórica, pero el portazo es llamativo. Es decir, solo quiere venir el que nos saca algo. Pero el que puede complementarnos, que era un buen caso Islandia, ese no quiere entrar. Incluyendo que tenía una presidenta que estaba a favor y que en las encuestas de voto le saca 7 puntos porcentuales al siguiente. Es decir, no es Sánchez. Es una presidenta que la quiere en el país. Que la apoyan, que la votan como principal fuerza. No es Sánchez. No es Sánchez, que es otra cosa distinta. La apoyan, la apoyan, la apoyan. Y aún así, no. Y ella diciendo, sí, no. Sí, no. Venga, no. Sí, no. Sí, no. Pues así. Islandia, Europa, portazo, a freír espárragos. Bueno, a ver. Islandeses. ¿Cómo se os ocurre decir que no al tapón cogidito ahí de las botellas? A la burocracia de sectores que no existen. ¿Cómo se os ocurre decir que no a la burocracia sobre todo aquel que se mueva? ¿Cómo se os ocurre decir que no al desastre migratorio de la última década? ¿Cómo se os ocurre decir que no a un entorno donde esté von der Leyen? ¿Cómo se os ocurre decir que no a un entorno que ya ni es próspero ni es nada de nada? Simplemente hay cuatro burócratas que están intentando hacerse con todo el pastel. Y que mientras ellos estén allí, son felices. Y los ciudadanos, ya tendrán lo suyo. Pero nada. Por lo que hasta desde Europa se entiende a Islandia, a los islandeses. Le han dicho que no a Europa. Pues claro, es que a esta Europa le decimos que no muchos. Millones de ciudadanos europeos que pongan un referéndum. Ya verás tú dónde va el Brexit. ¿Por qué? Porque hemos caído en el desastre. Hemos caído en la burocracia, en la lentitud, en el no ser capaces de resolver los problemas de verdad que nos acucian, en intentar mover una ley de mercado de capitales sin convencer a nadie de que sus ahorros se tienen que mover, sino haciéndolo por decreto. Los mercados de capitales tienen que ser de todo, y si no, de dos velocidades. Si no hay una unanimidad, mejor. Que es un desastre. Es que Europa es un desastre. ¿Dónde está el plan Draghi? Búscalo en el cajón. No está. No nos quiere nadie en Europa. No nos quiere nadie. Sí, claro, Ucrania. Pero los países que pudieran aportar, no los que se llevan los fondos europeos, los fondos para la... bueno, para intentar conciliar, para intentar crecer y ponerse al nivel, eso no quiere venir. ¿Pero va a haber alguna reflexión europea de por qué Islandia ha dicho que no? No. ¿Volverán a repetir dentro de unos años el referéndum? A ver si cae la suerte que votan que sí, pero por decir que sí, no por otra cosa. Les decía antes, Rusia y la OTAN, pues escalando, me van a atacar, no te voy a atacar, sí te voy a atacar, y que hemos tenido hace una semana, al jefe de la CIA yéndose a Moscú volando, nunca mejor dicho, para intentar ver de qué manera se puede parar que, según la inteligencia estadounidense, Putin quiere atacar. De una manera o de otra. Ataque híbrido, no ataque híbrido. Ayer conocíamos también ese movimiento desde Europa de decir, no, si es que el problema está en el sabotaje y cómo quiere hacer un ataque de falsa bandera a Rusia, y por eso tiene drones. Se ha visto de todo.
¿Por qué? Porque está volviendo la escalada, la guerra de Ucrania. Está volviendo. En Kiev, ayer, al menos 38 muertos. Hablaba Zelensky de negligencia atroz por la ubicación de un depósito. Y la réplica de Gonchar desde Rusia, en Bruselas. La OTAN provoca una escalada a escala global. Y pone a Kaliningrado como prueba. Pone encima de la mesa a Radcliffe. Es que hay un problema. Trump nos dijo que esto lo arreglaba en 24 horas. Trump se ha puesto el premio Nobel sin haberlo tenido. Sin haberlo merecido. He cerrado 8 guerras. ¿Qué dices? ¿Qué dices? Sobre todo, la principal que tenías que cerrar, que dijiste que la ibas a cerrar, está sin cerrar. ¿Y hay riesgo de escalada? Sí, claro. ¿Y cada día hay más riesgo de escalada? Sí, claro. ¿Y cada día se ve con mayor temor la posibilidad de un choque mayor alrededor de la OTAN con Rusia? Sí, claro. Pero es que esto igual ya se tendría que haber cerrado hace mucho tiempo. Para intentar evitar que haya una escalada. Pero no se ha cerrado. Con lo que la escalada es la clave fundamental. La clave fundamental de la vuelta al curso. Porque si la guerra de Ucrania, conjuntamente con la guerra de Irán, escalan las dos, ¿tiene suficiente fuerza Estados Unidos para estar en las dos guerras? ¿Tiene suficiente fuerza para estar en las dos guerras si le da a China por hacer algo en Taiwán? Cuidado, ¿eh? Que estamos llegando al punto donde los imperios empiezan a temblar. Empiezan a pasar mal. Empiezan a sufrir. Empiezan a sentir que el suelo se mueve. Y nos viene también la otra parte de lo que estamos viendo en El Niño. Yo creo que les traigo tres temas ahora que yo creo que son importantes. El Niño y Nepal van muy juntos. Aunque hay quien pueda decir, El Niño, ese fenómeno que está golpeando ya la economía mundial de una manera muy clara. Pero muy, muy clara. En fletes, en cosechas, en precios. No es una teoría lejana. Mire Nepal. Casi 800 muertos, miles de desaparecidos, rescates en las hidroeléctricas con equipos de China y de India, fosas comunes, el agua como riesgo económico y humano. Es un tema muy complicado ahora mismo porque, oiga, lo pueden utilizar para, es que el cambio climático. Bueno, lo que es evidente, es verdad que siempre hay fenómenos de sobrecalentamiento en el Pacífico del agua. Pero es evidente que está siendo un verano muy caluroso con Brasil. Eso, aquí en Europa no lo podemos negar. Y es evidente, pues por ejemplo, las lluvias que estamos viendo, o las granizadas que estamos viendo en Suiza, que son salvajes. Absolutamente salvajes. Y lo que nos queda de septiembre, mucho cuidado. En Alicante, en mi tierra, es pan de todos los días, de todos los veranos. Cuando acaba el verano, después de haber pasado el sobrecalentamiento que hemos tenido brutal, pero esto ya era cuando yo era pequeño, Llega el momento de que, cuidado con las lluvias, que no se juega con eso. Pero viene con el aumento de esa temperatura provocada por El Niño en el Pacífico, la temperatura del mar, que, hombre, es difícil de negar que hay un clima de una tensión brutal, complicado, peligroso, y del que vamos a pasarlo. Vamos a ver, ojalá pase sin que tengamos más sustos ni más problemas de estos, pero es difícil pensarlo ahora mismo y lo que empieza a verse más sobre todo es que los problemas simplemente han hecho que comenzar. Y el último tema que quería traerles está alrededor de lo que ha puesto encima de la mesa el capítulo de la salud, los ultraprocesados. Hace nada, 2 días salía Kenney Jr., ¿no? El ministro, ¿no? De salud en Estados Unidos, poniendo encima de la mesa el auge desproporcionado, sin una explicación clara, él decía de los ultraprocesados, alrededor de una explosión de cáncer colorrectal en menores de 50, en jóvenes sobre todo, es lo que más está llamando la atención. De tal manera que vamos viendo también como está todo puesto de patas arriba. Y como vamos viendo, cómo los ultraprocesados están en el punto de mira. Lo siento por la industria alimentaria, alimenticia,
pero está en el punto de mira.

Porque hay una situación donde Estados Unidos está poniendo encima de la mesa que los ultraprocesados no son alimentos para digerir de verdad el ser humano y que están causando un problema. Vale, pues hay que investigarlo. Hay que investigarlo, hay que verlo bien, pero el auge del cáncer colorrectal en jóvenes en Estados Unidos es salvaje, de más del 50%. En unas cifras que empiezan a dar vértigo alrededor de lo que está sucediendo y cómo la administración Trump está intentando entrar ahí contra una industria muy complicada. Es verdad que nos dicen, bueno, Estados Unidos no va a decidir qué es comida de verdad. Bueno, lo que sí que estaría bien es que nos dijeran hasta qué punto la alimentación puede estar detrás del movimiento, ¿no?, del cáncer. Y ahí tenemos la otra gran noticia del verano. No guste o no Moderna, todo lo que sucedió en el COVID, eso es evidente. La vacuna de ARN mensajero para el cáncer, yo les decía hace años ya, cuando estábamos saliendo del COVID. Hombre, si esta vacuna fuera para el cáncer, esperemos que se hagan todas las pruebas que se tengan que hacer. Pero la fotografía alrededor de cómo un ARN mensajero pudiera, ¿no?, lo conocimos en el mes de agosto, hace una semana, semana y algo, ¿no?, pudiera ser o tener una solución o una mejora, ¿no?, para determinados cánceres, no solo melanoma, sino sobre todo páncreas, colon, hígado, pues mi humilde opinión, bienvenido. Por lo menos la investigación. Vamos a ver si de verdad hay avance, vamos a ver cuál es el efecto colateral de esto, y con eso no estoy diciendo que, no, yo soy muy crítico con lo que ustedes saben que pasó en los años del 2020 y demás, en cómo se hicieron las cosas y en cómo se actuó, pero hay un punto de salud que está emergiendo, ¿no? Lo hemos visto también, por ejemplo, en los resultados que presentó hace apenas unos días, ¿no?, el Lilly también, alrededor del GLP-1, ¿no?, del pinchazo, ¿no?, para adelgazar, y cómo se va viendo también ese elemento colateral, ¿no?, alrededor de infartos, de ictus. Por lo que, bueno, lo que sí que se va viendo es que hay un avance importante en la salud. Bueno, pues más recursos, más dinero y todo lo que haga falta en ese campo. Siempre que se haga de una manera sana, que las farmacéuticas también estén donde tienen que estar y no solo en el dinerico. Pero ese debería ser un poco, y yo les traigo, ¿no?, el propósito de los negocios, del mercado, de la bolsa, para este 2026-27, ¿no?, la temporada 2026-2027. Igual poniendo una parte más de dinero, ¿no?, alrededor de la salud, conseguimos mucho más. Y quizá es un buen año, 26-27, esta temporada que empezamos, para poner encima de la mesa la importancia que tiene eso, ¿no? Vamos a ver si eso es así. O la salud queda colateralizada, ¿no?, como dicen. El mercado está bastante bien. Ha sido un agosto bastante bueno para lo que podía haber sido y para la tensión que había alrededor de Japón, la intervención luego alrededor del 30 años americano. Y ahora hay que esperar, ¿no?, un poco a ver cómo puede ir avanzando un mercado que tiene la duda, por ejemplo, alrededor del mundo cripto, con esa ley que vamos a ver el 15 y que va a tener dos movimientos de subida de tipos, sí o sí. ¿Por qué? En máximo el pleno empleo. En pleno empleo. Y por otro lado, con la inflación subiendo y sin la guerra de Irán terminando, pues puede intentar milagros. Pero lo que hizo en Jackson Hole Kevin Warsh, pues tiene todo sentido. Mire que le hemos criticado una vez, pero bueno, porque toca. Cuando toca criticar, toca criticar. Pero se pone encima de la mesa la tensión enorme que hay alrededor de tipos de interés. Ven aquí. Bueno, yo creo que también es un buen momento para cerrar y para poner encima de la mesa, ¿no?, que ganamos el Mundial, ¿no? Pero que nuestros amigos argentinos no han dejado de ser nuestros amigos argentinos, ¿no? Y creo que, bueno, ya hemos pasado un poco el duelo y es momento de tender la mano también, ¿no? Como el Atleti a Julián, ¿no? Y bueno, y de pensar que ya está, que es fútbol, que ya está, que no hay que darle muchas más vueltas. Que hay que ponerlo encima de la mesa, que es verdad que nosotros tenemos una segunda estrella y estamos muy contentos, pero nada, falta pelearse. Sobre todo por paredes, ¿no? Pero bueno, encima de la mesa también, que en esa vuelta
al nuevo curso, ¿no? Con el Mundial ya terminado y centrándonos otra vez en las competiciones ligueras y demás, pues hay que tender un poco una mano, ¿no? Aquí desde España para nuestros amigos argentinos de, bueno, pues fue la finalísima. La podemos ganar nosotros si no llega, si se la llega a meter Cubarsí en la queña. Pues probablemente los penaltis, a ver qué habría pasado. Pero bueno, a veces se gana, a veces se pierde. Le tocó ganar a España y estamos muy contentos en España. Y, pero aún así, mano tendida a nuestros amigos argentinos, hombre. Que ya ha pasado, que no hemos discutido y tal, y que si esto, que si lo otro, pero que ya está, ¿vale? Y hasta aquí, ¿saben qué? Bueno, vamos a tener cambios, ya iremos contando un poco más de detalle, pero yo os acompañaré en gran parte, en una parte de la mañana, ¿no? Pues más o menos en este formato que estamos haciendo, pero el programa principal que yo desarrollaba en las mañanas, lo vamos a pasar a las mañanas americanas, es decir, en el entorno de la 1:30, 2 de la tarde europea, comenzará el programa que yo conduciré, aparte de hacerles las claves del día y de contarles cada mañana un poco lo que está sucediendo, el grueso de entrevistas, de invitados, de temas, de plató, pues estará más en el mediodía, es decir, en la mañana americana, donde va a ser el nuevo horario en el que yo voy a estar, sobre todo a partir de la semana que viene, ¿no? Donde vamos a preparar ahí el nuevo programa y vamos a intentar darle en la apertura del mercado de Wall Street toda una fotografía clara alrededor de lo que en el mundo se está moviendo. ¡Buen día! ¡Buen negocio!

0: lunes de comparecencias en el Congreso de los Diputados a la de Sira Rego, la ministra de Juventud e Infancia, en esa comisión de infancia en el Congreso de los Diputados para explicar los planes del Gobierno para esa acogida de hasta 1.500 menores que permanecen en la ciudad autónoma de Ceuta, los planes, la partida de rescate de unos 158 millones de euros que se va a aprobar mañana en un Consejo de Ministros. Continúan las reacciones y las críticas de la oposición al Gobierno. En estos momentos, desde San Lorenzo del Escorial, habla Santiago Abascal, el líder de Vox, para pedir cuentas a Pedro Sánchez por la gestión de esta crisis migratoria.
1: Me puedo saludarles en este inicio del curso político, que va a ser un curso absolutamente histórico, histórico por decisivo, como es histórico el lugar en el que hoy hemos reunido nuestro Comité Ejecutivo Nacional. Y va a ser decisivo porque los españoles nos jugamos mucho. Porque España está en peligro, como hemos comprobado en Ceuta, porque la seguridad nacional de España está en riesgo y porque España está amenazada por una mafia y por una traición dirigida desde la presidencia del Gobierno. Hoy hemos reunido en el Escorial al Comité Ejecutivo Nacional de Vox, a los vicesecretarios nacionales, al Comité de Acción Política, a los vicepresidentes de aquellos gobiernos de los que formamos parte y por lo tanto hemos hecho una reunión amplia de toda la dirección de Vox en un momento que consideramos importantísimo y en el que tenemos que dar respuestas a los españoles. Y en primer lugar hemos abordado la cuestión más urgente y más importante, que es la cuestión de Ceuta y también de Melilla. Y en ese abordaje, y todas las personas que hemos podido escuchar en este Comité Ejecutivo Nacional, muy especialmente a Juan Sergio Redondo, nuestro valeroso representante en Ceuta, que está defendiendo nuestras posiciones y los intereses, los verdaderos intereses de Ceuta y de los ceutíes, hemos llegado a varias conclusiones. En primer lugar, España ha padecido a finales del pasado mes de julio una invasión, no una invasión migratoria, una invasión y punto. Porque no se puede llamar de otra manera a la entrada por la fuerza, a la entrada coordinada de más de 100.000 personas en nuestro territorio nacional, muchas de las cuales después se han dedicado a violar, a saquear, a atacar a las fuerzas de seguridad del Estado e incluso a atacar a los vecinos y a las fuerzas armadas con artefactos incendiarios, al parecer entregados por algún tipo de ONG. En segundo lugar, que esta invasión es parte de la guerra híbrida perpetrada por Marruecos contra España desde hace mucho tiempo y que tiene como objetivo cuestionar nuestra integridad territorial, atacar nuestra soberanía y reivindicar las ciudades españolísimas de Ceuta y de Melilla. Y en tercer lugar, que esta guerra híbrida avanza como consecuencia de que España padece una traición perpetrada en primer lugar y de manera principal por el presidente del Gobierno, que conocía que esto iba a ocurrir, que no hizo nada para impedirlo y que no está haciendo nada para revertirlo y para devolver la normalidad a los ceutíes. No solo eso, hoy mismo hemos podido escucharle reivindicar la amistad con Marruecos y sin hacer un solo reproche. Quien actúa así después de una invasión es sin ninguna duda el enemigo de los españoles de Ceuta. Quiero decirles que en esta reunión hemos tomado distintas decisiones. El Comité Ejecutivo Nacional de Vox, reunido hoy en el Escorial, ha decidido continuar con nuestras acciones políticas y nuestras acciones jurídicas contra todas aquellas ONGs o cargos públicos, gobernantes o ministros que consideramos cómplices de esta invasión. En segundo lugar, hemos decidido exigir la suspensión del Tratado de Amistad entre España y Marruecos, porque no puede ser nuestro amigo quien nos invade y quien reclama parte de nuestro territorio histórico. En tercer lugar, vamos a seguir exigiendo la suspensión del acuerdo preferencial de la Unión Europea con Marruecos. Y en cuarto lugar, como ya pedimos después de que visitara Ceuta en el mes de agosto, queremos que el Congreso active la aplicación del artículo 102 de la Constitución para que Pedro Sánchez pueda ser juzgado por traición, porque conocía lo que iba a ocurrir, no ha hecho nada para impedirlo y porque todavía hoy muestra su alianza y su actitud lacaya con el régimen de Marruecos. Creemos que esto se puede hacer, creemos que se debe hacer ya y esperamos que el Partido Popular también lo entienda así. Por eso hoy le pedimos al señor Feijóo que apoye esta iniciativa de Vox y, por supuesto, que rompa en Ceuta todos los acuerdos y todos los contactos que mantiene con los islamistas y con los restos del Partido Socialista que gobiernan junto a Vivas. Le solicitamos también que rompa todos los acuerdos con el Partido Socialista en Bruselas, que son aquellos que nos tienen maniatados por sus políticas migratorias, dificultando nuestra defensa tanto frente a la inmigración masiva como frente a este tipo de invasiones que ponen en riesgo nuestra seguridad nacional. Llevo mucho tiempo en representación de Vox denunciando que España padece un gobierno mafioso. Y vengo haciéndolo en solitario en la mayor parte de las ocasiones, como cuando presentamos dos mociones de censura contra este gobierno mafioso y corrupto. Llevo mucho tiempo denunciando que Pedro Sánchez no solo va a traer la ruina, sino el colapso de los servicios públicos, el colapso de la atención sanitaria, el colapso del mercado de la vivienda y la destrucción de la seguridad en nuestras calles. Llevo mucho tiempo denunciando que la invasión migratoria, han entrado 5 millones de personas en los últimos 5 años, y Pedro Sánchez pretende regularizar a todo el mundo, regalar nuestra nacionalidad y sigue llamando a más. Esa invasión migratoria está destruyendo el Estado social y está destruyendo la seguridad en nuestras calles, muy especialmente la seguridad de las mujeres. Llevo mucho tiempo denunciando que lo peor de Pedro Sánchez está por llegar. Y probablemente en Ceuta estamos viendo que ya ha llegado. Pedro Sánchez, durante este curso político, va a hacer lo posible y lo imposible, lo legal o lo ilegal, para intentar destruir a la oposición política. Va a hacer todo lo posible, cualquier cosa, con tal de alterar los resultados de las próximas elecciones, modificando el censo electoral con cualquier tipo de estratagema. Y Pedro Sánchez, por lo tanto, se ha convertido en un peligro para los españoles. Los españoles están en peligro de perder sus derechos democráticos más básicos, tienen peligro de perder su seguridad y su prosperidad. Yo confío en que este curso político nosotros podamos dirigirnos a los españoles sin manipulaciones, porque hace mucho tiempo ya que padecemos un gobierno mafioso y un gobierno corrupto, y por lo tanto es absolutamente necesaria la construcción de la alternativa que España necesita para este año. Quiero concluir mi intervención antes de ponerme a disposición de los medios de comunicación, mandando un abrazo a los españoles de Ceuta y Melilla, diciéndoles que nos hacemos cargo de la situación dantesca y distópica que están viviendo, que entendemos perfectamente sus sentimientos, que estamos con ellos y que no les vamos a dejar solos bajo ningún tipo de circunstancia. Ceuta es España, Melilla es España y España se defiende con todas las consecuencias. Los españoles, muy especialmente los de Ceuta y los de Melilla, tienen nuestra promesa formal. Muchísimas gracias y me pongo a su disposición.
2: ¡Viva España! ¡Viva España!

0: Estaríamos hablando, ¿o usted creería que podría darse una cesión encubierta de estos dos territorios de España? ¿Y a qué se debería? Y al señor Redondo, también otra pregunta. ¿Sigue entendiendo entonces la mano?
1: En directo desde San Lorenzo del Escorial, Santiago Abascal asegurando que Pedro Sánchez es enemigo de los españoles en Ceuta y en España y anunciando una serie de acciones jurídicas, entre otras, por parte de su formación, por un lado, contra ONGs o los ministros que, a juicio del Partido Verde, consideren responsables, cómplices de esta, decía Santiago Abascal, invasión masiva de las calles ceutíes. También suspender el tratado de amistad con Marruecos, donde espera que Alberto Núñez Feijóo, el líder del Partido Popular, apoye esa iniciativa de Vox, porque dice lo peor de Pedro Sánchez está por llegar. Seguimos escuchando en directo esta comparecencia de Santiago Abascal.
2: De Marruecos. No es normal que después de padecer la invasión de 100.000 personas en nuestro territorio, el presidente del gobierno, al ser preguntado hoy insistentemente en una entrevista, no haya deslizado ni una sola crítica al régimen de Marruecos y ni una sola crítica a Mohamed VI. Al contrario, ha reivindicado la alianza en una entrevista en la que sí ha insistido en varias críticas contra el jefe del Estado español. Digo esto porque creo que esto demuestra la traición de Pedro Sánchez a los españoles, la traición de Pedro Sánchez a las instituciones españolas. Y esto demuestra que es imprescindible hacer lo que Vox está pidiendo, que es activar el artículo 102 de la Constitución, porque hoy Pedro Sánchez se ha convertido en un lacayo de Marruecos. Juan Sergio. Yo creo que Juan Sergio va a poder explicar perfectamente la situación. De hecho, le iba a dar la palabra antes de que que le planteara la pregunta, porque hoy yo creo que todos los compañeros hemos podido aprender mucho de la situación escuchándole. No vale con visitar Ceuta una, dos o tres veces. Es importante escuchar a quienes están allí viviéndolo cada segundo, cada día y cada noche. Juan Sergio.
3: Gracias, presidente. Con respecto a la pregunta que me plantea, nosotros le hemos tendido la mano a los ceutíes. Le hemos tendido la mano al gobierno de la ciudad, que lo representa en este momento el Partido Popular y Juan Vivas, para defender a los ceutíes, ya que el gobierno de la nación, el gobierno de Sánchez, ha abandonado Ceuta. Entonces, el Estado ha abandonado Ceuta y nosotros exigimos que la ciudad de Ceuta, con las competencias que tiene, actúe en la medida de lo posible para paliar los efectos de ese abandono. Y por eso le hemos tendido la mano. Por supuesto que nuestra mano sigue tendida, pero sigue tendida a los ceutíes para hacer aquello que podamos hacer y que el gobierno de la nación, el gobierno mafioso de Pedro Sánchez, no hace. Con respecto a lo que me plantea, la situación en Ceuta no ha mejorado en absoluto, se ha agravado. Para nada se corresponde con los datos que están dando desde el Ministerio del Interior. En Ceuta quedan más de 15.000 invasores. El gobierno de la nación no sabe ni el número de invasores que queda en Ceuta. Miente. Hacen sus conjeturas en base al número de raciones que se reparten por parte de unas ONGs que están al servicio de los invasores. Esa es la realidad que viven los ceutíes, el abandono y la mentira. Eso es lo que estamos viviendo. Por supuesto que se están produciendo agresiones. No ya solo agresiones a los ceutíes, que viven con miedo, que claman en el desierto, sino también agresiones a nuestras fuerzas y cuerpos de seguridad del Estado, agresiones a nuestros militares. Sin que nadie absolutamente en este gobierno haga nada para revertirlo, ni para impedirlo. Esa situación se está enquistando y están convirtiendo Ceuta en una nueva Lampedusa para obligar a los ceutíes a tener que convivir con esa situación que no es más que el resultado y el producto de las políticas del Partido Socialista en estos años de puertas abiertas, de efecto llamada y de consentimiento al verdadero culpable de esta invasión, que es el Reino de Marruecos.
2: Buenos días.
4: Yo quiero preguntarle, dado que ha aludido directamente al señor Feijóo para que atienda sus peticiones, en caso de que no se vean atendidas o que no sea o no reciba el apoyo del Partido Popular que usted hoy ha reclamado ante las medidas que propone, ¿qué hará? ¿Cómo hablará Feijóo? ¿Qué le reclamará en caso de que esas atenciones o lo que está usted solicitando desde Vox no se lleve a cabo? Si me permite otras dos preguntas también, ya no sé cómo lo molesto. ¿Cree que hay alguna valoración respecto del gobierno, del

0: un balance de este box, o se está haciendo un balance más o menos cuestionable por parte de su formación. Y en tercer lugar, si me permite también, dado que también ha aludido a la entrevista de Pedro Sánchez esta mañana en la cadena SER, él ha aludido en términos muy duros a Isabel Díaz Ayuso por la polémica que hemos tenido este verano en torno a ese ático de 6 millones y medio de euros que he comprado con la empresa pública madrileña. ¿Cómo valora esta actuación de la presidenta Ayuso y sobre todo si cree que de cara a las elecciones autonómicas que tendremos el próximo mayo va a tener que cambiar su estrategia respecto a Vox y si cree que realmente ya va a perder esa mayoría y va a tener que verse obligada a pactar con su papá?
1: La señora Ayuso tendrá que dar explicaciones, pero yo no voy a emplear un solo segundo más en el día de hoy con Ceuta invadida, con los ceutíes sufriendo y van a sufrir mucho más en las próximas semanas, entrando en ninguno de los debates que hoy Pedro Sánchez ha pretendido colocar encima de la mesa en esa entrevista. En relación a los acuerdos entre Vox y el Partido Popular en 4 regiones en las que gobernamos, incluyendo la de Andalucía por la que me pregunta, he de decir que son acuerdos satisfactorios para nosotros, tanto en su firma como en su ejecución, pero están muy lejos de lo que nos gustaría. Pero nosotros hemos utilizado el apoyo que nos han dado los españoles, que es un apoyo importante, pero que es un apoyo modesto y que nos permite intentar aplicar algunas de nuestras políticas. Esos acuerdos no están en riesgo en estos momentos, pero nosotros, por supuesto, vamos a estar muy vigilantes al cumplimiento de los mismos y todos los españoles saben qué es lo que hacemos nosotros cuando un socio de coalición nos engaña, nos miente o nos estafa. Abandonamos los gobiernos. Pero eso no es algo que esté encima de la mesa en este instante y estamos convencidos además de que lo que desearía Pedro Sánchez es precisamente una pelea entre nosotros para que no se hable de sus corrupciones, de las joyas de Zapatero, de los encausamientos de su entorno familiar, político y personal, de la condena de su hermano, de la traición en Ceuta y de la invasión migratoria que está causando todo tipo de problemas. Nosotros vamos a hablar de lo que importa a los españoles y no vamos a permitir que se desvíe la atención sobre eso. En relación a la primera pregunta, creo que no le he contestado, ¿o sí?
0: ¿Usted ha emplazado al señor Feijóo
1: a que
0: entienda sus propuestas? ¿Qué pasará si no las hace?
1: Pues bueno, si el señor Feijóo cree que no hay que hacer lo que nosotros planteamos, lo que pasará es que los españoles verán lo que hace Vox y lo que hace el Partido Popular. No voy a hacer nada. Espero que en esas circunstancias sean los españoles los que tomen conciencia de que Vox es lo que necesita España en este momento. Una política contundente en defensa de nuestros intereses, en defensa de la seguridad nacional y de persecución de un gobierno mafioso y de un gobierno que ha traicionado los intereses de la seguridad nacional y los intereses de los españoles en todo el territorio nacional, muy especialmente en Ceuta y Melilla.
2: Gracias. Señor Abascal, dos preguntas. La primera, si el partido va a tomar acciones legales para defender a los militares españoles atacados en la frontera sur. Y la segunda, ¿qué opinión le merece que desde el PSOE se estén amenazando a sus alcaldes para que no apoyen la manifestación el próximo día 2?
1: Bueno, no me sorprende que una organización mafiosa se dedique a la amenaza, incluso internamente. No podemos olvidar que Pedro Sánchez llegó al poder manipulando las urnas de su propio partido. Creo que a estas alturas la amenaza de no repetir de esos alcaldes que puedan estar dispuestos a acudir a esas manifestaciones, en realidad es peccata minuta al lado de las traiciones, corrupciones y crímenes cometidos por el Partido Socialista, por el entorno político y personal de Pedro Sánchez. En cuanto a las acciones judiciales, nosotros nos planteamos todas, por supuesto las que sean para dar respaldo a nuestros militares, a las fuerzas de seguridad del Estado, a los ciudadanos y cualquier español que sienta en estos momentos que necesita ser defendido y no tenga a quien acudir, que sepa que puede contar con Vox para su defensa.
3: También en caso de que volviera a producirse una entrada masiva de inmigrantes, ¿cómo lo frenarían? Han hablado de militarizar las fronteras. ¿Qué funciones pueden hacer los militares que no haga ahora la Guardia Civil?
1: Bueno, me hace dos preguntas en una. En realidad, lo que Vox puede hacer en el gobierno de la ciudad autónoma es empezar a exigir otras cosas al gobierno de la nación. Y las cosas que tiene que hacer el gobierno de la nación las hemos señalado respecto a la inmigración masiva. Hemos hablado permanentemente, y ustedes lo saben, de deportaciones, repatriaciones y un proceso de remigración de aquellos que están viviendo del esfuerzo de los españoles y lo que se puede hacer desde un punto de vista de la seguridad nacional. Lo dijimos en Ceuta en el año 2021. Hacía falta construir un muro, no una simple valla. Hacía falta construir diques, no un simple espigón. Hacía falta utilizar las Fuerzas Armadas para impedir que nadie entre en nuestro territorio, utilizar a la Armada. Lo hemos dicho permanentemente y cuando hemos ido a Ceuta en el año 2021 y hemos denunciado la invasión que se produjo en ese momento, de una magnitud menor que la de estos momentos, pero también muy grande, con la entrada de 10.000 personas, con la entrada coordinada de nuevo de 10.000 personas en esa guerra híbrida que patrocina Marruecos, lo que ocurrió en Ceuta es que el Partido Socialista, sus tránsfugas, los islamistas y todos los que gobiernan con Vivas decidieron declararme persona non grata en la Asamblea de la Ciudad Autónoma de Ceuta, con la complicidad y la abstención del Partido Popular, en una ciudad en la que yo acababa de ganar las elecciones generales. Eso es lo que ha ocurrido. Nosotros lo que le decimos al Partido Popular es que cambie de posición, que rompa esos vínculos con los socialistas y con los islamistas, no solo en Ceuta, sino en Bruselas, y que se empiece a comprometer con un tipo de política distinta frente a la inmigración masiva y frente a los ataques a la seguridad nacional, como esta invasión, que es una forma de guerra híbrida de Marruecos.
2: Santiago, perdona, me gustaría preguntarle por el papel de las ONG. Hemos visto como, por ejemplo, una llamada no en Kitchen, que además tiene financiación abiertamente de George Soros. Está,
4: Las declaraciones de Santiago Abascal desde el Escorial pidiendo cuentas a Pedro Sánchez por esa, bueno, a su juicio, dramática, dantesca y horrible gestión de este acontecimiento que ha cumplido ya un mes, esa entrada masiva de inmigrantes desde Abascal, a su juicio, orquestada por Marruecos en una suerte de guerra híbrida, por la cual pide a Juan Antonio Vivas, el presidente de la ciudad autónoma, que en este caso acceda a las peticiones del grupo Vox y rompa con tránsfugas socialistas, con partidos también, dice, islamistas, y en definitiva endurecer la política migratoria con deportaciones / repatriaciones y con diques y no espigones. Seguimos escuchando en directo a Santiago Abascal haciendo una crítica mordaz de la política migratoria del Gobierno de España.
1: Ninguna duda. Yo espero que todo el peso de la ley caiga sobre esos que han dado explosivos a las personas que han invadido Ceuta, que están creando una situación de absoluto caos. Juan Sergio también nos contaba en la reunión que ya se están produciendo incluso conatos de incendio en distintos lugares de la ciudad y que mantienen permanentemente ocupados a los bomberos. Lo que está pasando es muy grave y lo que va a pasar a partir de septiembre, cuando se inicien los colegios y las familias tengan que acudir a llevar a sus hijos y cuando la gente vaya a recuperar la normalidad que no existe en agosto, es entonces cuando muchos ceutíes van a empezar a ver de verdad cómo les han robado su ciudad, cómo el gobierno de la nación les ha abandonado y cómo nuestra seguridad nacional está entregada a Mohamed VI por parte del señor Pedro Sánchez, que actúa como un auténtico aprendiz de tirano.
5: Siguiente pregunta.
1: Buenas tardes. Vamos a asegurarnos de que no hay ningún tipo de incumplimiento del acuerdo. Lo que es importante es que en los lugares donde Vox tiene las competencias en relación con los menores no acompañados, muchos de ellos mayores, en esos lugares no se ha entregado ni un solo euro del presupuesto público como pedía el Gobierno de España. Eso es lo importante. Vamos a pedir explicaciones al Partido Popular en Andalucía sobre qué ha hecho exactamente y vamos a exigir que se cumpla el pacto. Venga, muchísimas gracias a todos. Ah, no, falta.
6: Sergio, quería decir una cosa que me ha pedido. Quiero aprovechar la ocasión que me dais, ¿no? La presencia de los medios nacionales para dejar claro qué es lo que está pasando, qué es lo que está pasando en Ceuta, qué es lo que estamos viviendo los ceutíes y qué situación es la que se nos presenta en nuestro día a día. El término lo ha utilizado nuestro presidente. Esto no es una crisis migratoria, esto no es una invasión migratoria, esto es una invasión en toda regla. Marruecos nos ha echado encima a lo peor que tenía. Es cierto que lo ha intentado cubrir de una forma de apariencia humanitaria o de crisis migratoria, pero nos ha echado encima a lo peor que tenía, pues con toda la intención de hacer un daño mayúsculo a la población de Ceuta, de desesperar a los ceutíes y obligarles a que se vayan de la ciudad. Esa es la realidad, la que se vive hoy por hoy en nuestras calles, en nuestras plazas y en nuestros barrios. Acosadores, gente haciéndole la vida imposible a los ciudadanos en sus barriadas, en los supermercados, en cualquier calle. Miedo. terror a que nuestros hijos puedan salir a la calle porque hay todo tipo de gente con un único objetivo, hacerle daño a las personas. Y eso es lo que estamos padeciendo en la ciudad de Ceuta. Una invasión con un fin, que es el anexionismo, el obligar a que los españoles desistan y se marchen. No lo van a conseguir. Nos vamos a oponer, vamos a enfrentarnos, vamos a luchar y vamos a ser contundentes. Pero eso no quita que la desesperación que viven los ceutíes hoy ante el abandono del gobierno de Pedro Sánchez sea una realidad. Que la vida se haya convertido en una verdadera aventura del día para poder sobrevivir a esa situación excepcional que nos ha condenado el gobierno de Pedro Sánchez y a la que nos ha abocado la invasión promovida por el Reino de Marruecos. Hay que conocerlo, hay que saber el miedo, hay que saber la desesperación. Y como bien ha dicho nuestro presidente, esto no ha hecho más que empezar. Esto se va a ver ahora, en el día a día, en el continuo vivir y padecer que van a tener los ceutíes cuando empiece esa normalidad, esa cotidianidad de la vida a partir de la semana que viene. Esto hay que darlo a conocer, hay que contarlo. Os lo pedimos, que lo contéis, que no se manipule la realidad. Es importante que se diga lo que está padeciendo Ceuta a manos de Marruecos por la dejación de este gobierno mafioso de Pedro Sánchez. Y hay que contarlo tal cual. Y esa labor también le corresponde a los medios de comunicación. La situación en Ceuta y de los ceutíes es de abandono y desesperación. Y solo se degrada a diario ante la inacción y el abandono que sufren los ceutíes por parte del gobierno de Pedro Sánchez.
1: Muchísimas gracias a todos. Muy amables.
4: Así concluye esta comparecencia del líder de Vox, Santiago Abascal, que canceló parte de su agenda internacional. Tenía previsto un viaje a Chile, en este caso para este acto. Y también, recordemos, este jueves comparece en el Congreso de los Diputados el presidente del Gobierno, Pedro Sánchez. Se las verá las caras con el máximo responsable del Partido Verde, asegurando que Pedro Sánchez es enemigo de los españoles. Y también ha desvelado una suerte de acciones, entre ellas algunos aspectos jurídicos por parte de su partido. Asegura que acciones jurídicas contra ONGs, ministros, organismos, instituciones que a su juicio sean cómplices o detecten que sean cómplices de esta invasión migratoria de los pasados días 30 y 31 de julio. También recordemos suspender el tratado de amistad con Marruecos porque dice lo peor de Sánchez está por llegar. Recordemos, Borja Sémper en el Partido Popular también está compareciendo en estos momentos haciendo una, esperemos, parece que sí, una crítica bastante dura de la gestión migratoria del gobierno de España en Ceuta. Vamos a escucharlo.
7: Tienen miedo a salir de noche porque temen por su integridad. Y también creemos que la vuelta al cole de los niños ceutíes merece una reflexión a unos días del regreso previsto a las aulas. Merecería, en todo caso, que todos los que somos padres especialmente nos pusiéramos en su papel. Durante estos últimos años, y lo han oído ustedes muchas veces por boca de muchos portavoces del grupo del Partido Popular, hemos comprobado demasiadas ocasiones que para Sánchez existen ciudadanos de primera y de segunda en función de lo que necesite para mantenerse en el poder. Desgraciadamente, este último mes, los ceutíes han descubierto este verano lo que significa que te traten como si fueras de tercera. Ya no de primera o de segunda, sino de tercera. Por eso es inevitable hacerse algunas preguntas. ¿Qué habría ocurrido si Ceuta eligiera 49 diputados en el Congreso en lugar de uno? ¿El gobierno habría esperado un mes para activar los resortes del Estado? ¿Habríamos visto al presidente del gobierno marcharse y desaparecer 27 días, unas horas después de reconocer que sufríamos un ataque contra nuestra integridad territorial? Si en Ceuta se eligieran 49 diputados en lugar de uno, ¿habríamos escuchado durante semanas afirmar a ministros que todo estaba bajo control? Un presidente del gobierno tiene exactamente el mismo deber de proteger a un español de Ceuta que a uno de Madrid, de Barcelona o de Sevilla. Y tiene la obligación de defender con la misma determinación cada centímetro del territorio nacional, ofrezca o dé este muchos diputados, pocos o ninguno. Más de 80.000 españoles han pasado un mes viendo cómo se les exigía paciencia, prudencia y hasta cómo se les levantaba el dedito alguna vez, mientras el Estado no cumplía con su parte más elemental. Un mes después, podemos comprobar y afirmar que durante esta crisis hemos visto una enorme delicadeza con Marruecos, una enorme delicadeza diplomática con Marruecos y al mismo tiempo una sorprendente dureza con los propios ceutíes. Hemos visto al gobierno medir cada palabra mientras ministros españoles daban lecciones, repartían carnets de xenofobia y reprochaban a quienes simplemente reclamaban seguridad, normalidad y cumplimiento de la ley. Tenemos un gobierno enorme, muy grande, elefantiásico cuando se trata de recaudar, de regular y de decirle al ciudadano cómo tiene que vivir, pero un gobierno que se convierte en diminuto cuando llega el momento de hacer aquello para lo que se le exige gobernar, proteger sus fronteras, garantizar el orden y defender a sus ciudadanos. Además, como saben, esta será la semana en la que Alberto Núñez Feijóo visitará por tercera vez Ceuta y también será la semana en la que el presidente del gobierno comparecerá por fin en el Congreso de los Diputados. Lo hará el jueves, más de un mes después de lo sucedido. Y quiero adelantarles también que, entre otras cosas, le preguntaremos ¿qué ha pasado? Le preguntaremos ¿qué decisiones ha tomado para que esto no vuelva a pasar? Y le preguntaremos por qué este gobierno no ha tenido ni tiene una sola palabra de aliento para todas las mujeres ceutíes que no se atreven a pisar la calle. Esta mañana, en una entrevista concedida por el señor Sánchez en un medio de comunicación, en la Radio Nacional, hemos asistido al ensayo general del relato. Ya nos viene a adelantar qué es lo que vamos a escuchar el jueves. Es verdaderamente sorprendente algunas de las cosas que hemos oído y yo quiero aprovechar también para hacer algún comentario porque es relevante. El presidente del gobierno ha afirmado que dice que están investigando qué es lo que ha pasado. Pero a la vez que dice que están investigando lo que ha pasado, afirma que la responsabilidad es de Rusia, de Israel, de Elon Musk y de las fake news. Sería para partirse de risa si no estuviéramos hablando de algo tan serio. El presidente del gobierno dice que su gobierno está investigando qué es lo que ha pasado, pero ya exculpa a Marruecos con rotundidad y acusa de lo sucedido a una internacional ultraderechista. Sería para salir corriendo si no fuera tan serio lo que estamos viendo. Solo le ha faltado culpar a Franco. Todo parece susceptible de ser investigado, todo parece susceptible de ser señalado, salvo una cosa en esta crisis, la responsabilidad del gobierno de España. Esta permanente externalización de la culpa empieza a resultar ya una caricatura del propio gobierno. Ante cada fracaso, ante cada crisis, aparece un culpable, una conspiración, o un bulo o una fuerza oscura. El único que no aparece como responsable, entre los responsables de lo que sucede, es el presidente del gobierno. Y con toda seriedad también y responsabilidad, afirmamos que los...
4: Borja Semper, en la sede del Partido Popular, en la calle Génova, en Madrid, de nuevo acusando de inacción al gobierno de España, a Pedro Sánchez, que dice un mes después va a comparecer en el Congreso de los Diputados, va a ser este jueves, ahí estará también Alberto Núñez Feijóo, que esta semana también, decía Borja Semper, va a asistir por tercera vez, va a viajar, desplazarse hasta Ceuta para comprobar in situ la situación de desolación, de abandono que denuncian de la población ceutí ante este drama migratorio, esa, decían, invasión de hasta 72.000 personas de forma ilegal y recordando además que le harán varias preguntas al presidente del gobierno. ¿Qué ha pasado? ¿Por qué se ha gestionado tan mal? ¿Y por qué, dice, no tienen aliento, palabras de aliento para las mujeres ceutíes que viven con miedo, que no se atreven a pisar la calle? En directo, Borja Semper, del Partido Popular, también afeando que el partido del gobierno, el Partido Socialista, de carnés de elecciones, repartiendo carnés de xenofobia. Seguimos escuchando en directo al responsable de la política migratoria del Partido Popular.
7: ¿Y qué responsabilidades puedan derivarse de ello? Porque lo sucedido en Ceuta, lo que está sucediendo hoy en Ceuta, no puede despacharse como un episodio más desafortunado de este gobierno. Cuando existen dudas de esta gravedad, las responsabilidades no pueden disolverse entre versiones contradictorias, silencios administrativos y vacaciones presidenciales. Sánchez probablemente intente convertir el jueves en su comparecencia en un ejercicio más de propaganda. Pero hay algo que ya no depende de su relato. Lo que los ciudadanos estamos viendo a través de los medios de comunicación conociendo y que la justicia también investigará. Sabíamos que este ministerio...

0: una cosa, otro lo corrige y un tercero desmiente a los dos. No hay una sola crisis en la que este gobierno pierda la oportunidad de fracasar. Tenemos un gobierno dispuesto a hacer casi cualquier cosa por salvarse y ninguna determinación cuando se trata de defender a los españoles. Tenemos un gobierno dispuesto a arrastrar el prestigio de nuestra nación, deteriorar nuestras instituciones y prolongar la parálisis por un puñado de meses en el poder. Pero el sábado Alberto Núñez Feijóo, quiero recordarles que dijo algo que a nuestro juicio es relevante. No estamos ante un curso político más. Este es el curso político del cambio. Sabemos que a muchos españoles se les está agotando la paciencia y lo entendemos. Pero también queremos decirles algo. Hay esperanza y cambiaremos este rumbo. Y para finalizar esta primera parte de la rueda de prensa, quiero recordarles que esta semana el Partido Popular va a estar en la calle junto a los ciudadanos. Este miércoles, día 2 de septiembre, apoyaremos las concentraciones convocadas en toda España en defensa de Ceuta. Esas mismas concentraciones que lamentablemente el Partido Socialista trata de sabotear, acusándolas o tildándolas de partidistas. Y aquí quiero hacer una reflexión. ¿Qué le está pasando a la izquierda de este país? ¿Cómo hemos llegado a este extremo?
1: En directo desde la sede del Partido Popular en Génova, en Madrid, Borja Sémper denunciando el tratamiento, la gestión de esta crisis migratoria, esta, decían, avalancha masiva de inmigrantes en Ceuta en los días 30 y 31 de julio, pendientes de la actualidad nacional, cuando se cumple exactamente un mes de esa invasión masiva, esa crisis migratoria ceutí. También muy pendientes de este orden multipolar con la Organización para la Cooperación de Shanghái, la OCS, que hoy vive un nuevo capítulo, no en Shanghái, es en Kirguistán, donde están asistiendo varios líderes internacionales, entre ellos de relumbrón, como el presidente chino Xi Jinping o el presidente ruso Vladimir Putin. En estos momentos, llegada a Kirguistán, recibiendo ese tratamiento de jefe de Estado, Vladimir Putin, que se reúne con varios líderes, hasta una docena de líderes, principalmente de Asia, para esta cumbre de dos días de la Organización de Cooperación de Shanghái, bloque regional que pretende contrarrestar la influencia de Occidente. Es la llegada a Bishkek, recordemos, donde pretende dar un impulso a las relaciones bilaterales con Kirguistán y donde se espera que también apuntalen la estrategia con Irán. También está previsto que llegue el primer ministro iraní, Masoud Pezeshkian, además del presidente de China, Xi Jinping. Bueno, pues la llegada de Vladimir Putin a Kirguistán para asistir a esta cumbre de la Organización para la Cooperación de Shanghái. Seguimos esa comparecencia del líder del Partido Popular, Borja Sémper, de nuevo denunciando esa inacción, esa dejación de funciones en la ciudad autónoma de Ceuta con motivo de esa invasión masiva del pasado 30 y 31 de julio. Más de 72.000 personas entraron, recordemos, de forma ilegal en España, y todavía hay 1.500 menores que no se sabe su destino. Seguimos escuchando a Borja Sémper.
0: En defensa de la integridad territorial y en apoyo y solidaridad con los ceutíes. Le pedimos al Partido Socialista que supere su carné de partido y decida unirse al resto de formaciones políticas y a ciudadanos en defensa de Ceuta. Esas concentraciones, lo quiero recordar hoy aquí, tienen como único objetivo mostrar compromiso con Ceuta y también evidenciar nuestra vocación, la vocación de la inmensa mayoría de los españoles de defender nuestras fronteras con intensidad. Por eso Alberto Núñez Feijóo estará en Madrid y lo hará después de volver por tercera vez a la ciudad autónoma desde que comenzó esta crisis. Y en esas plazas, que no le quepa a nadie ninguna duda, más allá de lo que intenten algunos, habrá ciudadanos libres que no quieren que se cuestione nuestra soberanía ni quieren dejar abandonados a compatriotas que llevan un mes reclamando protección. A Ceuta no se la puede vaciar de miedo, a Ceuta se la tiene que llenar de solidaridad y determinación de toda España. Porque Ceuta no es una plaza negociable y no es un territorio de segunda. Ceuta es una ciudad española, los ceutíes merecen ser tratados como ciudadanos de primera y estamos convencidos que defender Ceuta es defender

0: conjunto de España. Esto es lo que tenía que compartir con ustedes y a partir de aquí, si tienen alguna pregunta, estaré encantado o no de contestarla, pero lo haré.
1: Sí, ¿qué tal, portavoz? Buenas tardes. ¿Qué le parece que el presidente del Gobierno de España haya atacado hoy al rey de España, mientras lo ha hecho además con una mentira, mientras rinde pleitesía al rey de Marruecos? Gracias.
0: Mire, estamos absolutamente convencidos que el deterioro institucional de este país debe de parar. Y estamos absolutamente convencidos que tenemos que proteger las instituciones sólidas que nos representan a todos los españoles y lo debemos hacer juntos, además. Y entre esas instituciones que estamos obligados a defender, a proteger y a evitar que sean manoseadas políticamente está la corona y está la figura, por supuesto, de Su Majestad el Rey. Lo que yo sí le puedo decir es que si Alberto Núñez Feijóo fuera presidente del Gobierno, acompañaría a Su Majestad el Rey a visitar Ceuta. Lo haría con el orgullo y con el deber exigible y también en la convicción de que es importante la presencia de la máxima autoridad del Estado en Ceuta. Su Majestad el Rey lleva siendo rey de España, como usted ha señalado, no 20 años. Desde el año 2014, si no me fallan las cuentas. Y en cualquier caso, todos los dirigentes políticos, a nuestro juicio, debemos demostrar el respeto debido cuando nos referimos a Su Majestad el Rey. El primero de ellos, el presidente del Gobierno.
2: Buenos días, señor Semper. Esta mañana el presidente del Gobierno también destacaba la cooperación con Marruecos y descartaba a Marruecos en la entrada masiva de los días 30 y 31 de julio. Usted habla ahora mismo de la enorme delicadeza con Marruecos del presidente y de que se exculpara a Marruecos. Quería saber qué responsabilidad atribuye el Partido Popular al país vecino. Gracias.
0: Vivimos en un relato permanente y cuando el relato es imposible de justificar lo que nuestros ojos ven, pues el relato hace aguas. ¿Alguien cree que 80.000 personas pueden desplazarse por un país y entrar en otro país de una manera ilegal sin que el país de origen lo sepa? Es decir, ¿alguien se puede creer que 80.000 personas han recorrido parte de Marruecos y el gobierno de Marruecos no lo sabía? Adicionalmente, ¿alguien cree que los servicios de inteligencia de un país, en este caso el nuestro, no ven, no detectan que 80.000 personas se están desplazando por un país vecino con la intención de saltar y de entrar en tu país, en nuestro país, de una manera irregular? Sánchez tiene muchas dudas, pero solo tiene dos certezas, que Marruecos no tiene ninguna responsabilidad y que la culpa es de Rusia, de Elon Musk, de Israel, de los bulos, de las fake news y de la internacional ultraderechista. Esta conspiranoia debería de preocuparnos a todos los españoles. Y en cualquier caso, obviamente que hay responsabilidades. Lo que le exigimos al gobierno es que ejerza las suyas. Y que, a ser posible, no nos tome a los españoles por tontos.
3: ¿Qué tal? Buenos días. A mí me gustaría saber, siguiendo en esta línea, no sé qué responsabilidades cree que se podrían derivar para el Gobierno de la investigación que ha abierto la Audiencia Nacional o para cualquier otra institución. Y también me gustaría preguntarle, en referencia a la entrevista, cómo valoran ese panorama electoral que ha dibujado el presidente del Gobierno, en el que parece que las generales serían después de las municipales y regionales. Gracias.
0: En relación con la segunda pregunta, no voy a especular porque todo depende del interés de Pedro Sánchez, no del interés de España. Todos sabemos que esta legislatura ya se ha acabado y todos sabemos que cada semana que pasa y cada mes que pasa va a ser un mes en el que todo se va a ir envileciendo más, todo se va a ir complicando más y todo va a empeorar. Todos lo sabemos. Lo saben los periodistas, lo saben los sugieres del Congreso, lo saben los camareros del Congreso, lo sabemos los diputados, sabemos que esto se ha acabado. Con lo cual estamos al albur del interés y del cálculo partidista de un solo hombre, de Pedro Sánchez. Esta legislatura tenía que haber terminado hace mucho tiempo. Cada crisis va a ser peor, cada crisis va a ser respondida por un gobierno de peor manera y cuando llegan crisis serias como esta, pues estamos y tenemos al frente a un gobierno incapaz y a un presidente del gobierno que desaparece en cuanto se le exigen responsabilidades. Y cuando no puede culpar a la oposición de los males que tiene España,

0: pues culpa a Elon Musk. Y cuando no puede culpar a la derecha española, a Alberto Núñez Feijóo, de las crisis que suceden, pues culpa a Rusia, a Israel y a la internacional ultraderechista. Esto es lo que vamos a ver a partir de ahora con más intensidad. Con una vocación decidida de dividir más y de conseguir romper aún más la conversación y la convivencia entre españoles. Pero también le digo, creo que no va a suceder. Mire, sabemos que las elecciones van a celebrarse, o sea, no sabemos cuándo se van a celebrar las elecciones. Obviamente no tengo una bola mágica y tampoco voy a especular en voz alta con ustedes, aunque todos podemos tener nuestra quiniela. Lo que sabemos es que cuando se produzcan va a haber un cambio en España. Eso es, con toda humildad le digo, pero con toda rotundidad, que estamos convencidos de que los españoles quieren un cambio de rumbo de su país. Y que con toda humildad, pero también con toda rotundidad, aspiramos a liderar ese cambio. Y que en España volvamos a tener un gobierno que ejerza sus funciones, tener ministros que se ocupen de sus ministerios, tener un presidente del gobierno que no desaparezca cuando hay crisis, tener, por lo tanto, algo medianamente convencional, no lo que tenemos ahora. Y esto va a suceder, se lo puedo asegurar, o estamos convencidos de que así va a ser, cuando los españoles estén llamados a las urnas. Y la primera pregunta era. Mire, suele ser norma de la casa no especular tampoco sobre decisiones judiciales ni entrar en especular sobre lo que van a decidir los tribunales. Nuestro máximo respeto y confianza en las resoluciones o los procedimientos judiciales, como lo puede ser de otra manera. Lo que estamos viendo, en primer lugar, hoy es una crisis política de dimensiones colosales. Lo que sucede es verdad que como venimos un poco ya anestesiados porque llevamos 8 años de crisis continuas, daría la sensación de que esta es una más. Pero en esta crisis, y esto es lo que le corresponde a la oposición, señalar aquello que hace mal el gobierno, parece normal que lo hagamos, que es nuestra responsabilidad, también ofrecer alternativas. Y Alberto Núñez Feijóo no solo se ha limitado a señalar aquello que está haciendo mal el gobierno, sino que hemos ofrecido también soluciones, respuestas o nuestro modelo, que se concretó, como ustedes saben, en 7 medidas que el gobierno ha tenido a bien incorporar 2, faltan 5. Intentamos ejercer nuestra responsabilidad con rigor, señalar aquello que no funciona cuando el elefante es tan grande como el que estamos viendo y ofrecer una alternativa para que los españoles sepan que hay otro modelo de hacer las cosas.
1: Buenas tardes, portavoz. Yo quería preguntarle por otro asunto. Hoy termina el plazo para cumplir los hitos y objetivos
2: El
1: del plan.
2: diputado popular, Borja Sémper, tras la reunión del comité de dirección de su partido, recordando que, bueno, pues entre otras cosas, el gobierno de España ha cumplido 2 de las 7 propuestas que planteó Alberto Núñez Feijóo, pero quedan todavía 5, entre ellas un mando único, el retorno o la expulsión, así como exigir respeto y reciprocidad a Marruecos, la defensa del territorio, el reconocimiento europeo, el principio de inviolabilidad de la frontera, además de un plan de reactivación económica que, como saben, mañana el Consejo de Ministros aprobará una suerte de rescate a Ceuta por valor de 158 millones de euros. Seguimos en directo esta comparecencia del diputado popular Borja Sémper.
0: Malas reformas y más intervención pública. Es decir, lamentablemente esta palanca de transformación de nuestra economía ha sido malgastada por el gobierno, lamentablemente.
3: Buenas tardes, portavoz.
0: Buenas tardes.
3: Sobre la posible visita o anunciada visita del rey a Ceuta, ¿al PP le gustaría que fuera cuanto antes o ya después de las elecciones legislativas marroquíes del 23 de septiembre para, digamos, que sea un momento político más calmado allí? Luego, en segundo lugar, ¿el PP va a presentar o tiene previsto formalizar algún intento de cambio de la ley para que se pueda agilizar la repatriación de los menores en casos como el de Ceuta? Y por último, ¿qué medidas para garantizar el inicio del curso escolar le gustaría ver al Partido Popular para que, bueno, esos niños y sobre todo niñas que tienen ahora mismo dudas sobre cómo irán al colegio lo puedan hacer en garantía? Gracias.
0: Mire, estamos absolutamente convencidos, y lo voy a decir con toda la rotundidad de la que soy capaz, que todas y cada una de las medidas que Ceuta y los ceutíes necesitan pasan necesariamente por el retorno de las personas que han entrado en nuestro país de una manera irregular e ilegal. todas las medidas que tengamos que adoptar en el resto

0: ya sean económicas, para apoyar, por ejemplo, el tejido productivo, a los comerciantes, a los autónomos, todas las medidas que tengamos que implementar en materia escolar, sanitaria, pasan necesariamente porque exista un retorno urgente de las personas que han entrado en nuestro país de una manera ilegal. Y que además lo hagan a un país seguro. Y un país que es un socio fiable, según el gobierno, que es Marruecos. Y que es un país seguro, según afirma este gobierno y según afirma la Unión Europea. Por lo tanto, ¿cuál es el problema para que retornen al país del que vinieron? Y especial y singularmente con las menores, con los y las menores, que nos preocupa de una manera notable porque el punto de vista humanitario es fundamental. Clama al cielo que todavía este gobierno no sea capaz de ofrecer una cifra de cuántas personas menores existen hoy en Ceuta. Clama al cielo. Que un gobierno supuestamente progresista sea incapaz de decirnos cuántas personas inmigrantes hay hoy deambulando por las calles de Ceuta. Clama al cielo que sea incapaz de decirnos hoy cuántas de esas personas son menores de edad. Clama al cielo. Y clama al cielo que este gobierno pretenda hacernos creer que la política social de Marruecos se tiene que hacer desde España. Tienen que volver, señor Lamet. Todos los que han entrado en España de una manera ilegal tienen que volver. Y existe el marco legal ya para poder hacerlo. Y está amparado ese marco legal también por las instituciones y la normativa europea. Pueden volver ya, porque Marruecos es un país seguro, así catalogado institucionalmente. Y en relación a la visita de Su Majestad el Rey, yo insisto, y entiendan bien lo que quiero decir, nos negamos a convertir las instituciones más relevantes de España en motivo de confrontación política y de manoseo partidista. La primera de ellas y la más importante, la corona y la figura de Su Majestad el Rey. Y ahí que no cuenten a jugar con esas cosas serias, que no cuenten con el Partido Popular. Su Majestad el Rey tiene perfecto derecho y legitimidad para ir a cualquier lugar de la geografía española cuando considere oportuno. Y cuando así lo reclamen sus ciudadanos, y estamos absolutamente convencidos, y esto es lo más importante, que los ciudadanos de Ceuta se van a ver reconfortados con la presencia de Su Majestad el Rey allí. Y lo que le he dicho, si Alberto Núñez Feijóo fuera hoy presidente del Gobierno de España, ya habría acudido o estaría a punto de acudir acompañado de Su Majestad el Rey a Ceuta. Muchas gracias.
1: Bueno, pues concluye la comparecencia de Borja Sémper. No ha escatimado respuestas a las preguntas de los periodistas. Entre ellas, bueno, una de las cosas, con las cosas de comer o con las cosas como la corona de España no se juega. Ahí no encontrarán al Partido Popular para, bueno, pues confrontar con las instituciones. Borja Sémper, que asegura que Marruecos, a ojos de la comunidad internacional, es un país seguro y por ello dice todos aquellos que han entrado de forma ilegal en España, en la ciudad autónoma de Ceuta, deben devolver, porque lo contempla el marco regulatorio y marco de derecho de España. Mientras tanto, muy pendientes de nuevas reacciones a esta crisis migratoria, al manejo de esta crisis. Recordemos que Pedro Sánchez, el presidente del Gobierno, comparece este jueves en el Congreso de los Diputados. Mientras tanto, se enfrenta a las críticas de la oposición, PP, Borja Sémper, Santiago Abascal, por parte de Vox, la comparecencia de la ministra de Juventud y de Infancia, Sira Rego, en el Congreso de los Diputados. También a las 4, Ana Redondo, la ministra de Igualdad, tomará el relevo en una comisión especial, en donde también se espera que den algo más de luz sobre ese Consejo de Ministros que, recordemos, va a dejar una partida presupuestaria superior a los 100 millones para, en este caso, ayudar a la ciudad autónoma de Ceuta. Punto y seguido, hacemos una breve pausa y seguimos con más noticias en Negocios Televisión.

El reciente memorándum de entendimiento entre Estados Unidos e Irán es una buena noticia, aunque la resolución final del conflicto será compleja. No obstante, los fundamentales empresariales siguen siendo sólidos y, además, las materias primas deberían servir de cobertura en este nuevo entorno. Por eso, en conjunto, mantenemos una visión constructiva sobre los activos de riesgo, especialmente los mercados emergentes y Japón, con un foco especial en el crecimiento de las exportaciones norte de Asia que se ven impulsadas por la inteligencia artificial. Por último, insistir en la diversificación, que sigue siendo clave, porque la preocupación por la inflación ha aumentado y algunas áreas de los mercados parecen algo sobrecalentadas.

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2: Hay un agujero en el escudo que protege la Tierra y está creciendo. Se llama Anomalía del Atlántico Sur. Es una zona enorme entre Brasil y Sudáfrica, donde el campo magnético terrestre está mucho más débil que en el resto del planeta. No es nueva, se conoce desde los años 70. Lo nuevo es la velocidad. 11 años de mediciones de los satélites SWOR de la Agencia Espacial Europea y el registro continuo más largo del campo magnético han dado que el resultado desde 2014 es una anomalía creciendo, equivalente a media Europa. Desde 2020, además, se está debilitando. ¿Por qué? Entre Brasil y África, porque a kilómetros, unos 3.000 kilómetros bajo nuestros pies, está el núcleo líquido. Y está pasando algo raro. Las líneas del campo magnético, en lugar de salir del núcleo, se están metiendo hacia manchas del flujo inverso. Las ciencias, o la ciencia, que es ahora mismo difícil explicar esto. La atmósfera sigue haciendo su trabajo. Nadie va a recibir más radiación, por ejemplo, en la playa de Copacabana. A quien afecta esto es sobre todo a los satélites. Cada vez que una nave cruza esa zona, los protones de alta energía golpean su electrónica. Fallos de memoria, errores puntuales, instrumentos que hay que apagar preventivamente, y ahí sí hay dinero. Órbita baja, en donde están esas constelaciones de comunicaciones, ¿no? La estación espacial es un coste operativo creciente para una industria que mueve miles de millones. Y una última cosa, para que nadie tampoco le venda humo. El estudio no encuentra ninguna señal de que se avecine una inversión de los polos magnéticos. El campo se mueve, pero siempre se ha movido. Pero conviene saber además que el escudo tiene una grieta y que la estamos midiendo por primera vez con precisión. A partir de ahí, habrá que ir analizando cómo va avanzando, cuáles son las consecuencias. Ahora mismo, el planteamiento que se está haciendo es de un...

Muy buenas tardes, bienvenidos de nuevo a Negocios Televisión, bienvenidos de nuevo al espacio informativo, mirando como siempre a las últimas horas en un día en el que han vuelto los ataques entre Estados Unidos e Irán. Vuelve la guerra a Oriente Medio después de un mes de parón, después de que, bueno, pues hoy el foco esté puesto también en los precios del petróleo, con subidas incluso por encima de los $90 por barril. La tensión vuelve a dispararse en Oriente Medio, y es que Washington ha bombardeado posiciones iraníes en la estratégica isla de Larak después de detectar preparativos para desplegar minas en Hormuz. Teherán, por su parte, ha respondido atacando con drones una importante base aérea en Emiratos Árabes Unidos. La escalada alcanza también al tráfico marítimo después de que un tanquero haya impactado contra dos minas y haya quedado envuelto en llamas en Hormuz. Donald Trump, por su parte, ha endurecido su discurso contra Teherán mientras abre otro frente con Canadá. La guerra comercial entre ambos países se agrava después del fracaso de las negociaciones y la imposición de aranceles del 50% al acero y a los automóviles canadienses. En Europa, Islandia ha rechazado un referéndum para retomar las negociaciones para entrar en la Unión Europea. Y en España, un mes después de la entrada migratoria masiva en Ceuta, cerca de 5.000 migrantes continúan en la ciudad, mientras aumenta la tensión política y social. En la economía, el petróleo ha vuelto a superar la barrera de los $90 después de la escalada, con los mercados que afrontan una semana marcada por el empleo en Estados Unidos y la inflación en la eurozona. Todo esto y mucho más en el informativo de Negocios Televisión. Comenzamos.

Comenzamos el informativo de Negocios Televisión y lo hacemos mirando a noticias de última hora. Les decíamos que el foco esta semana está puesto en los mercados, sobre todo en el dato de empleo de Estados Unidos que vamos a conocer este viernes, y ahora tenemos que mirar a Alemania, donde acabamos de conocer la inflación interanual, que sube hasta el 2,9%. La previsión era del 3%, el dato anterior del 2,8%. La inflación que sigue descontrolada en Europa, sobre todo mirando, bueno, pues al motor de la economía europea, con la inflación en Alemania que, como les decimos, sube hasta el 2,9%. La previsión era del 2,8%, o sea, está prácticamente en línea con lo esperado, pero aumenta con respecto al mes anterior. Es lo que está informando, lo que está publicando en estos momentos un informe preliminar de Statis. Pendientes de Alemania, pendientes de la economía europea, en un día que está también marcado por esta decisión por parte de Islandia, este golpe al bloque comunitario. Nosotros vamos a empezar mirando a lo que es la noticia del día de hoy, y es que Irán ha respondido este lunes al ataque estadounidense contra la isla de Larak, con una ofensiva directa contra la base aérea de Al-Minhaden, Emiratos Árabes Unidos, uno de los principales enclaves utilizados por fuerzas extranjeras en la región. Según los reportes iraníes, varios drones alcanzaron posiciones donde se encontraban desplegados helicópteros dentro de la instalación militar situada al sur de Dubái. El bombardeo constituye la represalia de Teherán después de que Estados Unidos atacara dos lanzacohetes en Larak, cerca del estratégico estrecho de Hormuz. La Guardia Revolucionaria confirmó entonces la muerte de varios de sus miembros y prometió responder. Al-Minhad desempeña un papel estratégico como centro de apoyo aéreo, logístico y movimiento de fuerzas, por lo que el ataque eleva nuevamente la confrontación entre Washington y Teherán y extiende el escenario militar al territorio de Emiratos Árabes Unidos. La ofensiva abre además un nuevo foco de tensión en el Golfo, con el peligro de nuevas represalias y una escalada militar muy cerca del estrecho de Hormuz. Todo esto después de que Estados Unidos haya atacado dos lanzacohetes iraníes, como les contábamos, en la isla de Larak, situada justo al frente, justo al lado del estrecho de Hormuz, lo que constituye el primer ataque de Estados Unidos conocido contra territorio iraní desde julio, es decir, en el último mes. Un funcionario estadounidense aseguraba que las fuerzas de Washington detectaron a miembros de la Guardia Revolucionaria preparándose para lanzar minas a Hormuz, una de las rutas petroleras más importantes

del planeta. Estados Unidos respondió atacando las posiciones desde las que operaban las fuerzas iraníes. La Guardia Revolucionaria ha confirmado víctimas en el bombardeo y asegura que han fallecido varios de sus combatientes y compatriotas. Teherán ha prometido represalias por este ataque, abriendo una nueva fase de tensión con Estados Unidos, después de semanas sin ataques estadounidenses dentro del país. El escenario vuelve a situar a Hormuz en el centro de la crisis. Cualquier escalada militar en esta zona amenaza directamente el tránsito marítimo y el suministro mundial de energía. Y a todo esto les contamos que un terremoto de magnitud 3,8 ha sacudido este lunes Pardis, al este de la provincia de Teherán. Es lo que apuntan los registros del Centro Sismológico Nacional del Instituto de Geofísica de la Universidad de Teherán. El movimiento sísmico se produjo a una profundidad de 8 kilómetros y tuvo su epicentro a apenas 12 kilómetros de Pardis, 15 kilómetros de Lavasán y 16 de Bumejan. Por el momento no se han registrado víctimas ni tampoco daños materiales como consecuencia del temblor. El terremoto, eso sí, ha vuelto a poner el foco sobre la debilidad sísmica de la región de Teherán. La zona oriental de esta provincia se encuentra en uno de los sectores tectónicos más activos de la cordillera de Elburz y está condicionada por la falla de Mosa, que se considera una de las más activas del sur de esta cadena montañosa. El temblor se produce además en un momento de máxima tensión militar en Irán, aunque no existe ninguna indicación en la información facilitada que relacione este terremoto con ataques registrados en el país. Además, también les contamos que Donald Trump ha compartido un vídeo generado por inteligencia artificial que mostraba explosiones y destrucción en la isla iraní de Hark. Decía, la isla está siendo reducida a escombros, es lo que apuntaba en un vídeo en Truth Social. La publicación se produjo en medio de la reanudación de las tensiones entre Estados Unidos e Irán después de los últimos ataques estadounidenses contra lanzadores de misiles iraníes en la isla de Larak y los posteriores ataques iraníes en Jordania. El propio Trump compartía imágenes de la destrucción total de esta isla. Afirmaba que no necesita un acuerdo firmado con Irán. En declaraciones a Fox dice que Estados Unidos lo está haciendo muy bien y que la fuerza aérea iraní ha sido desmantelada. Su liderazgo ha sido eliminado y sus defensas aéreas han sido aniquiladas. Trump describe a los iraníes como duros e inteligentes, pero añade que son muy malvados. Mientras tanto, la mirada está puesta también en Hormuz, con un superpetrolero que ha impactado contra dos minas navales en el estrecho, provocando un enorme incendio y dejando al buque completamente inmovilizado, es lo que anunciaba la Guardia Revolucionaria iraní. El CGRI asegura que el petrolero intentaba atravesar el estrecho por una ruta que Teherán considera no autorizada cuando se produjeron estas dos explosiones. La Guardia Revolucionaria ha lanzado además una contundente advertencia al tráfico marítimo. Dice que este será el destino de cualquier buque que infrinja las normas de seguridad del estrecho de Hormuz. En este caso, Teherán además exige a las compañías navieras respetar las rutas establecidas por sus fuerzas navales. Acusa a Estados Unidos de incentivar a los barcos a desafiar sus restricciones. El incidente eleva todavía más la tensión en Hormuz, una arteria fundamental para el comercio mundial de petróleo, y amenaza con agravar las dificultades para la navegación y, sobre todo, el transporte energético en el Golfo. Mientras tanto, Emiratos Árabes Unidos, uno de los aliados de Estados Unidos más perjudicados por la guerra en el Golfo Pérsico, ha pedido este lunes una solución realista y sostenible, con un mapa de ruta para poner fin al conflicto después del último bombardeo estadounidense sobre una base iraní y la respuesta de Irán contra Emiratos Árabes Unidos y Jordania. Decía, el estado de ni guerra ni paz no puede ser una solución sostenible. Y la política de atacar a los estados del Golfo Pérsico y a Jordania ha demostrado ser un fracaso. Es lo que expresaba en su cuenta de X el asesor diplomático del presidente emiratí. Decía que lo que se necesita actualmente son soluciones políticas realistas y sostenibles que aborden las dimensiones políticas y económicas de la crisis, empezando por superar esta escalada y restablecer la navegación normal en Hormuz, cerrado por Irán desde el inicio de este conflicto a finales de febrero. También pendientes de la guerra comercial, y es que las tensiones entre Washington y Canadá han alcanzado un punto de no retorno después del colapso definitivo de las negociaciones directas. El presidente de Estados Unidos, Donald Trump, compartía a través de sus redes sociales que Canadá no volverá a estafar a su país, asegurando que las empresas canadienses están migrando de forma masiva a territorio estadounidense. Las declaraciones se producen después del fracaso de las negociaciones comerciales bilaterales y la decisión de Washington de imponer aranceles del 50% a los automóviles y al acero procedente de Canadá. Ottawa ha respondido aplicando gravámenes de hasta el 50% a productos estadounidenses por valor de 20.000 millones de dólares. La tensión diplomática se ha intensificado de forma paralela después de la decisión

por parte de Donald Trump de rebautizar el lago Ontario como Lago América, una medida que ha desatado duras críticas entre las autoridades canadienses. El primer ministro de la provincia de Ontario, Doug Ford, advertía que la duplicación de los aranceles al acero y a los vehículos canadienses tendrá un efecto devastador para la economía de ambos países. Ford ha calificado estas medidas como un impuesto directo sobre los propios ciudadanos de Estados Unidos y ha recordado la posición de Canadá como principal comprador de vehículos fabricados en Estados Unidos. Y hablando de Estados Unidos, vamos a contarles que una inundación repentina ha arrasado varias zonas del Gran Cañón, dejando al menos una persona fallecida y 15 desaparecidas o todavía sin localizar. Es lo que apunta el Servicio de Parques Nacionales de Estados Unidos. La riada golpeó con enorme fuerza Bright Angel Canyon, también Phantom Ranch en el fondo del Gran Cañón, destruyendo puentes peatonales y arrastrando rocas y materiales hacia el río Colorado. El cuerpo de un hombre de 46 años fue localizado cerca de Crystal Rapids. Mientras continúan las labores de búsqueda, 62 personas han tenido que ser evacuadas en helicóptero. Los supervivientes han descrito esto como un día aparentemente tranquilo, que se convirtió en cuestión de minutos en una situación de auténtico caos. Guardabosques han ordenado a los visitantes correr hacia zonas elevadas ante la rápida subida del agua. Los equipos de emergencia mantienen ahora un amplio operativo para localizar a las 15 personas que siguen desaparecidas o sin localizar y, sobre todo, evaluar los graves daños provocados por las inundaciones. Un día en el que también tenemos que mirar a Islandia, donde sus ciudadanos han frenado de seco las aspiraciones de la Unión Europea. El país ha rechazado oficialmente la vuelta de las negociaciones de adhesión a la Unión Europea después del recuento definitivo de los votos que se registró este domingo. La consulta ciudadana alcanzó una participación masiva del 82,5%, representando a 225.000 votantes, lo que supone el mayor nivel de movilización electoral en el país nórdico desde abril de 2029. Los resultados reflejan una victoria de la negativa con el 52,8% de los sufragios, equivalente al 47,2% que respaldaba la reapertura del proceso de integración con 105.000 papeletas. La negativa del electorado islandés frena de forma categórica las pretensiones de ampliación del bloque comunitario en el norte europeo. Este resultado consolida el modelo de autonomía política de Reykjavik, blindando sectores clave como sus aguas territoriales y recursos frente a la regulación centralizada de Bruselas. En Bruselas, precisamente, hablaba el presidente del Consejo Europeo, Antonio Costa. Se ha puesto en contacto con la primera ministra de Islandia para trasladarle que la Unión Europea respeta de forma íntegra la decisión democrática expresada por los islandeses. Fuentes oficiales del Consejo informaban este domingo que ambos mandatarios han reafirmado su voluntad de continuar fortaleciendo la relación bilateral, destacando que Islandia se mantiene como uno de los socios más cercanos y de mayor confianza del bloque. En este sentido, paralelamente, la portavocía de la Comisión Europea ha confirmado también que la institución toma nota oficial de este resultado definitivo. Bruselas, por su parte, pierde una pieza clave para su expansión defensiva y, sobre todo, económica en el Ártico. Y a todo esto miramos a Rusia. Noticia importante de última hora. El Servicio de Inteligencia Exterior ha acusado a la Unión Europea de preparar una operación de injerencia a gran escala contra las elecciones legislativas rusas previstas entre el 18 y el 20 de septiembre. Según la inteligencia rusa, representantes de servicios secretos europeos han coordinado con sus homólogos ucranianos ciberataques contra infraestructura electoral de Rusia destinados a alterar el desarrollo de estos comicios. El SVR acusa además a los países europeos de impulsar a Ucrania a intensificar las operaciones de sabotaje y los ataques dentro de territorio ruso, coincidiendo con el proceso electoral. Moscú sostiene también que el Parlamento Europeo y el Consejo de Europa preparan una ofensiva política para declarar ilegítimas las elecciones rusas. Argumentan también la existencia de graves irregularidades durante su preparación y celebración. Las acusaciones del SVR elevan nuevamente la confrontación entre Rusia y Europa a pocas semanas de las elecciones. La información sobre estos supuestos planes europeos procede de la inteligencia rusa y no incluye pruebas independientes que lo corroboren. También, además, se habla, bueno, pues de estas tensiones, estas amenazas cruzadas entre Rusia y Europa que vuelven a traernos un nuevo capítulo.
Precisamente, vamos a contarles que Rusia ha proseguido durante la noche su campaña de ataques a infraestructuras comerciales y logísticas ucranianas con nuevos bombardeos, almacenes de empresas, camiones y una terminal de la empresa de correo y paquetería Nova Postas, lo que informan las autoridades ucranianas. En el barrio de Troyeshchina, de la capital ucraniana, el ataque ruso provocó un gran incendio en un almacén que, según varios canales de Telegram, pertenecerían a la cadena de supermercados ATB. Imágenes publicadas por estos canales muestran una gran columna de humo visible desde muchos puntos de Kiev, que amanecía este lunes con un fuerte olor a quemado en el aire. Al menos otros 5 almacenes y un espacio comercial fueron golpeados en los distritos de Brovary y Borispil, muy cerca de la capital, muy cerca de Kiev. Precisamente hablando de Kiev, hablando de Ucrania, Volodymyr Zelensky ha declarado este domingo que su país debe lograr una tasa de derribo de drones rusos superior al 90% durante este otoño. Zelensky señala que la tarea más compleja radica en la interceptación de los drones propulsados por cohetes, cuya neutralización depende actualmente en su mayoría de la aviación de combate. Zelensky detallaba que 4 empresas ucranianas han logrado desarrollar drones interceptores específicos para esta amenaza, destacando que una de las firmas ha obtenido el diseño operativo más exitoso hasta la fecha. También miramos a la actualidad nacional. Vamos a contarles que precisamente la Policía Nacional ha intervenido este lunes en Loma Colmenar, en Ceuta, después de que cientos de migrantes magrebíes hayan intentado acceder de forma masiva a las instalaciones de acogida. La tensión ha estallado cuando algunas personas han conseguido entrar en el centro de embolsamiento, provocando que aquellos que permanecían esperando y acampados en el exterior avanzaran simultáneamente hacia el recinto. Ante esta avalancha, la policía ha desplegado un amplio dispositivo y ha realizado cargas para contener a la multitud y disparos disuasorios al aire para recuperar el control de la situación. Durante estos momentos, durante los momentos de mayor tensión, se han producido empujones y enfrentamientos entre los propios migrantes mientras los agentes intentaban impedir una entrada masiva en las instalaciones. El incidente vuelve a elevar la tensión en Ceuta mientras las autoridades gestionan las consecuencias de esta crisis migratoria y la presión sobre los centros habilitados para acoger a las personas llegadas a esta ciudad autónoma. Hablando de la crisis de Ceuta, vamos a contarles que el gobierno italiano ha decidido extender durante otros 15 días la suspensión de Schengen con España ante las consecuencias de la crisis migratoria registrada en Ceuta. El Ministerio del Interior italiano ha confirmado este lunes que la decisión se adoptó después de analizar la situación con la Comisión de Inmigración y Seguridad de Fronteras, manteniendo así las medidas extraordinarias aplicadas a España. Roma reconoce, no obstante, las actuaciones emprendidas por el gobierno español junto a la Unión Europea para recuperar el control y conseguir que la situación vuelva a la normalidad. El ministro italiano del Interior, Matteo Piantedosi, ya ha comunicado la decisión por teléfono a su homólogo español. La ampliación durante 15 días mantiene la presión sobre España y, sobre todo, extiende las consecuencias europeas de la crisis de Ceuta, con Italia manteniendo los controles extraordinarios mientras evalúa la evolución de la frontera española. Y a todo esto les contamos que España ha decidido, por su parte, extender durante otros 15 días los controles fronterizos a los ciudadanos procedentes de Italia mientras mantiene las medidas extraordinarias adoptadas en plena crisis de Schengen. La decisión española llega después de que el gobierno italiano, como les contamos, haya extendido también durante 15 días sus controles con España por las consecuencias de la crisis migratoria de Ceuta. La medida consolida un escenario excepcional entre 2 países miembros de la Unión Europea y mantiene afectada temporalmente la libre circulación dentro del espacio Schengen. Madrid y Roma extienden así sus respectivos controles mientras continúa la gestión de la crisis migratoria y las instituciones europeas siguen de cerca la evolución de la situación. La decisión refleja además el creciente impacto de la crisis de Ceuta más allá de las fronteras españolas, convertida ya en un problema político y migratorio de dimensión europea. Y a todo esto, el presidente del gobierno español, Pedro Sánchez, acusaba este lunes a redes rusas e israelíes de ayudar a difundir desinformación sobre la migración en España y en Europa, en medio de las tensiones por la situación en Ceuta. Sánchez afirma que España ha sufrido un ataque híbrido perpetrado por redes internacionales de extrema derecha. Alega además que las redes sociales rusas e israelíes habrían difundido información falsa sobre la migración irregular, un tema que, según él, divide y fractura a las sociedades europeas. Citando al Servicio Europeo de Acción Exterior, Sánchez ha indicado que la Agencia de la Unión Europea había confirmado la participación de redes rusas e israelíes en la difusión de estas afirmaciones y en los ataques contra el gobierno
español. Argumenta que su participación no se debía a su preocupación por la migración en España o en Europa, sino, según él, a las valientes posiciones políticas de España sobre el genocidio en Gaza o el conflicto en Ucrania. Y mientras tanto, el despliegue militar ordenado por Defensa en Ceuta ha desatado una fuerte polémica después de conocerse que algunas patrullas están formadas por 4 soldados, pero solo uno de ellos porta un fusil. Es lo que apunta OK Diario. Los otros 3 llevarían porras. La situación ha provocado la reacción de la Asociación de Tropa y Marinería Española, que denuncia que los militares se encuentran desarmados y sin medios de protección adecuados ante una situación que califica de riesgo extremo. La denuncia llega después de que una patrulla fuera rodeada y apedreada por un grupo de migrantes, un incidente en el que resultó herido un sargento. El PP ha llevado la controversia al Congreso y reclama que los militares desplegados en Ceuta dispongan de los medios necesarios y de todas las garantías legales para poder defenderse. ATME exige ahora a Margarita Robles una revisión urgente de los protocolos, del equipamiento de las patrullas y de la coordinación entre Defensa e Interior, un mes después de la entrada migratoria masiva registrada en la ciudad autónoma. Mientras tanto, cuando se cumple un mes de la entrada masiva de más de 70.000 personas en Ceuta, cerca de 5.000 migrantes continúan en la ciudad autónoma, de los cuales unos 3.800, incluidos 1.500 menores, se encuentran alojados en espacios de acogida temporal activados por el gobierno. La presencia prolongada de miles de migrantes en las calles y asentamientos improvisados ha desatado oleadas de protestas vecinales en Ceuta, marcados por episodios de fuerte tensión y la quema de asentamientos en zonas de playa. Para hacer frente a esta emergencia, el gobierno central ha creado un mando único para coordinar la seguridad de la frontera y ha acordado una partida de 25 millones de euros junto a la mayoría de las comunidades autónomas para la atención y el reparto de menores no acompañados hacia la península. Y seguimos hablando de Ceuta, y es que la Cámara de Comercio ha elevado este domingo a 33 millones de euros las pérdidas económicas directas de la crisis migratoria y destaca el comercio y la hostelería, que registran caídas superiores al 50%. El turismo se desploma además un 90%. En un comunicado, la Cámara de Comercio alerta de que esta actualización del balance económico evidencia que la crisis iniciada el 30 de julio ha golpeado con más dureza de la prevista, con más fuerza de lo previsto, ya que las pérdidas directas ascienden a 33 millones de euros, es decir, un incremento del 19% con respecto a la estimación inicial. El organismo advierte de que la actividad no logró recuperarse en agosto y de que buena parte del tejido empresarial encara septiembre con un horizonte de incertidumbre. El organismo público también explica que la caída del consumo está afectando y mucho a los usuarios. La ausencia de visitantes y la percepción de inseguridad han mantenido la actividad de mínimos durante todo el mes de agosto, sin ese repunte que se esperaba después de los primeros días de la crisis. El comercio ha sufrido una reducción media de facturación del 53% y afecta a la moda, al calzado, al hogar, a tecnología, a perfumería, alimentación y mayoristas, mientras que la hostelería y la restauración han registrado una caída del 50,7% en un mes que además es clave para su actividad. Hablando de puntos clave, vamos a poner el foco en los mercados. A poco más de una hora para la apertura, la mirada está puesta en el petróleo. Empezábamos contándoles este intercambio de ataques entre Estados Unidos e Irán, que ya está impactando y mucho en los precios del crudo. Están viendo ahora mismo cotizando por encima de los 90 dólares por barril, iniciando la semana al alza después de que el ejército de Estados Unidos haya atacado lanzacohetes iraníes que se preparaban para desplegar minas en Hormuz, en el primer ataque de este tipo en más de un mes. Las fuerzas estadounidenses también afirmaban que están vigilando de cerca esta vía marítima y que permanecen preparados para salvaguardar el libre flujo del comercio. Estados Unidos, como les contamos, lanzó misiles contra objetivos iraníes por última vez a finales de junio, pero desde entonces ha centrado su atención en presionar la economía del país mediante sanciones para obligar a Teherán a volver a negociar. Un funcionario iraní decía este viernes que volver a la diplomacia no es imposible después de conversaciones constructivas en Qatar. Mientras tanto, algunos informes indican que entre 6 y 8 millones de barriles de crudo siguen fluyendo diariamente a través de Hormuz, a pesar de la ausencia de un acuerdo de paz entre Washington y Teherán. Una semana clave para los mercados, en las que el principal foco económico va a ser el informe de empleo de Estados Unidos este viernes. Se espera que la economía haya añadido 45.000 puestos de trabajo en agosto, después de una pérdida inesperada de 23.000
en julio. Se prevé además que la tasa de desempleo aumente ligeramente hasta el 4,2% desde el 4,1%, mientras que se espera que el crecimiento de los salarios medios por hora se acelere hasta el 0,2% intermensual desde el 0,1%. A principios de semana se espera que los PMI de manufactura y servicios del ISM indiquen otro mes de expansión. Los inversores también van a evaluar el informe JOLTS con una previsión de aumento de las ofertas de empleo hasta los 7,39 millones en julio, desde los 7,36 en junio. Otros datos que se van a publicar en el calendario de Estados Unidos incluyen el informe de empleo de ADP, la balanza comercial de julio, los pedidos de fábrica y el índice de manufactura de la Reserva Federal de Dallas. El libro Bates de la Reserva Federal, junto con los discursos de varios funcionarios de la Fed, incluidos los gobernadores Michael Barr y Christopher Waller, van a ser analizados minuciosamente en búsqueda de más pistas sobre la perspectiva de las tasas de interés en Estados Unidos. Los datos preliminares de inflación van a ser el foco principal en Europa. Les contábamos hace apenas unos minutos la inflación en Alemania, que sube hasta el 2,9%. En la eurozona se espera que se acelere hasta el 3,2%, igualando la lectura de mayo y alcanzando su nivel más alto desde septiembre de 2023. También se prevé que la inflación en Alemania, como nos encontramos, subiera hasta el 2,9%. También el foco va a estar puesto en Italia. Estas cifras se producen después de lecturas superiores a las esperadas en España y en Francia, lo que aumenta la preocupación por nuevas presiones inflacionarias. Los operadores van a estar atentos a resultados del segundo trimestre de empresas como Broadcom, Dell, Palo Alto y Snowflake. Pendientes de los resultados esta semana, con la mirada puesta en la inflación europea y sobre todo pendientes de si hay o no movimiento por parte de la Reserva Federal, vamos a hacer una pequeña pausa, dos minutos, y enseguida miramos a la geopolítica. Vuelve la guerra, Estados Unidos e Irán se atacan y se lo vamos a contar, lo vamos a analizar en los próximos minutos de la mano de José Miguel Villarroya.

Hay un agujero en el escudo que protege la Tierra y está creciendo. Se llama anomalía del Atlántico Sur. Es una zona enorme entre Brasil y Sudáfrica, donde el campo magnético terrestre está mucho más débil que en el resto del planeta. No es nueva, se conoce desde hace años, desde los años 70. Lo nuevo es la velocidad. 11 años de mediciones de los satélites SWORD de la Agencia Espacial Europea y el registro continuo más largo del campo magnético han dado que el resultado desde 2014 es una anomalía creciendo, equivalente a media Europa. Desde 2020, además, se está debilitando. ¿Por qué? Entre Brasil y África. Porque a kilómetros, unos 3.000 kilómetros bajo nuestros pies, está el núcleo líquido. Y está pasando algo raro. Las líneas del campo magnético, en lugar de salir del núcleo, se están metiendo hacia manchas del flujo inverso. Las ciencias, o la ciencia, ¿ve? Que es ahora mismo difícil explicar esto. La atmósfera sigue haciendo su trabajo. Nadie va a recibir más radiación, por ejemplo, en la playa de Copacabana. A quien afecta esto es sobre todo a los satélites. Cada vez que una nave cruza esa zona, los protones de alta energía golpean su electrónica. Fallos de memoria, errores puntuales, instrumentos que hay que apagar preventivamente, y ahí sí hay dinero. Órbita baja en donde están esas constelaciones de comunicaciones, ¿no? La estación espacial es un coste operativo creciente para una industria que mueve miles de millones. Y una última cosa, para que nadie tampoco le venda humo. El estudio no encuentra ninguna señal de que se avecine una inversión de los polos magnéticos. El campo se mueve, pero siempre se ha movido. Pero conviene saber además que el escudo tiene una grieta y que la estamos midiendo por primera vez con precisión. A partir de ahí, habrá que ir analizando cómo va avanzando, cuáles son las consecuencias. Ahora mismo el planteamiento que se está haciendo es de una especie de control. Porque está China en la espera, en la espera, en la espera, para este entorno en el que pueda entender que ahora es el momento, ¿no? Ray Dalio ha dicho que estamos en el paso 9 de 13, ¿no? Alrededor de cómo podemos ir a un entorno de guerra mundial. Y señala precisamente que potencias como Reino Unido, Países Bajos en su momento, o España, tuvieron el problema alrededor de cuando se dieron cuenta de que ya no merecía la pena estar bajo la defensa o la protección de, por ejemplo, el Reino Unido. ¿Cuándo? Pues, por ejemplo, alrededor del Canal de Suez, ¿no? Cuando el Reino Unido vio que ya no podía defender todo aquello, ¿no? Por lo que vamos acercándonos, entrando, ¿no? Dice Ray Dalio, a un escenario donde el orden mundial va a cambiar, y va a cambiar de manera abrupta, y va a cambiar de una manera en la que será difícil entender que el orden anterior se pudiera mantener, aunque todavía no lo podamos ver, ¿no?

0: Ya estamos de vuelta a Negocios Televisión. Seguimos pendientes de las últimas horas en este día marcado por la vuelta de los ataques entre Estados Unidos e Irán. Les estábamos contando el impacto que se está teniendo, por ejemplo, en los precios del petróleo, cotizando ya por encima de los $90 por barril. Y con noticia de última hora, tenemos declaraciones por parte de Donald Trump, el presidente de Estados Unidos, hablando en estos momentos con Fox News. Anuncia que va a responder al ataque. Les hemos contado cómo Irán ha golpeado las bases de Estados Unidos en Oriente Medio, sobre todo en Emiratos Árabes Unidos, y el presidente Trump anuncia en estos momentos que Estados Unidos responderá al ataque contra sus fuerzas. Dice literalmente que van a golpear con dureza. Muy atentos a estos mensajes por parte de Trump. Se espera, por cierto, una declaración a eso de las 9 de la noche en España, en este día marcado ya por la vuelta de la guerra, la vuelta de los ataques entre Irán y Estados Unidos. Nosotros vamos a analizar todo esto y mucho más de la mano de José Miguel Villarroya, historiador, que está ya con nosotros en Negocios Televisión. ¿Qué tal? Muy buenas, José Miguel.
1: Muy buenas, Sergio. Muy buenas tardes. Un placer. Y volvemos a la marmota.
0: Volvemos de las vacaciones y lo hacemos pues prácticamente como lo dejamos, ¿no? Hemos estado prácticamente un mes sin ataques entre Estados Unidos e Irán. Hemos visto, bueno, muchos mensajes por parte de Trump, que por ejemplo aludía en las últimas horas a la isla de Hark, y bueno, pues hemos visto sobre todo el ataque de Estados Unidos, que tuvo lugar ayer a última hora de la noche. Atacaba lanzadores muy cerca del estrecho de Hormuz, lanzadores iraníes, y Irán ha respondido atacando de nuevo a las bases de Estados Unidos en la región. Te quiero preguntar por esto, José Miguel, porque estamos en el día de la marmota, pero esto tiene un final, o al menos tiene una fecha clave. Estamos cada vez más cerca de las elecciones de noviembre, estamos a 2 meses, Trump se la juega, y un poco lo que tú dices, ¿no? Seguimos en esta marmota, seguimos en esta guerra.
1: Sí, nos fuimos en el día de la marmota y hemos vuelto en el día de la marmota, con la novedad de que hoy, parece que también estaban todos de vacaciones, pues hoy, o entre la madrugada de ayer a hoy, pues se han producido bombardeos de nuevo, ¿no? Estados Unidos atacó, Irán le responde, Estados Unidos le responde, las declaraciones de Trump hablando de un ataque que va a ser el Armagedón y que va a destruirlo todo. Supongo que el petróleo ha vuelto a subir, algunos habrán forrado, y luego pues volveremos a hablar de un parón, de negociaciones, y bueno, y así seguimos hace 6 meses o 7, ¿no? Bueno, es cierto que aquí el tiempo corre en contra de Donald Trump, no de los ayatolás, ¿no? Porque, como tú bien dices, pues quedan 2 meses y, bueno, la campaña, pues ya estarán en pre-campaña en Estados Unidos, pero la campaña empezará dentro de un mes. Y si la situación continúa igual, que es lo más probable, es decir, no se atisba a que en un corto plazo, porque ya tenemos que hablar para las elecciones midterm de un corto plazo, pues en un corto plazo esta situación se solucione, es decir, de un giro que lleve a una paz, o al menos a un acuerdo que permita una paz mínimamente duradera, pues Donald Trump se va a encontrar de lleno en la campaña y en las elecciones, pues con una guerra que es totalmente impopular en Estados Unidos, incluyendo a sus potenciales votantes. Bueno, vamos a ver cómo soluciona el tema, pero es que esto ya lo hemos visto tantas veces que, bueno, yo creo que vamos a seguir igual. Es decir, hablaba Bessel, ¿no?, hace unos días, ¿no?, de, bueno, también Trump, pero luego Bessel, del tema de la guerra económica, ¿no?, y establecer una especie de bloqueo económico y multar o sancionar a los países que le compraran gas y petróleo a Irán o comerciaran con Irán. Ahí se ha encontrado, ¿no?, con la respuesta china, y bueno, vamos a ver por ahí, pero tampoco estamos viendo que haya ningún movimiento más allá de que se mantiene el estrecho de Hormuz cerrado, y que algunos siguen ganando dinero en la bolsa con las subidas y bajadas del petróleo, y poco más. Es decir, es que no hay visos de que veamos que esta situación se solucione de una manera o de otra.
0: Una situación que desde luego no tiene visos de solucionarse. Más mensajes, por cierto, por parte de Donald Trump, activo también en las redes sociales. Ha comunicado, ha puesto un mensaje en Truth Social hace apenas unos minutos diciendo que Irán es oficialmente una nación fallida, dice, está muerto, no tienen armada ni fuerza aérea, tampoco moneda, no pagan a sus soldados ni a su policía, la inflación es del 300%, su liderazgo está en completo desorden, incapaz de representar adecuadamente al país, lo único que tiene son noticias falsas y un buen repertorio de mentiras. Este es el mensaje por parte de Trump, bueno, pues que vuelve también, en este caso, a desatar la polémica con los iraníes, alejando de nuevo las negociaciones. En este sentido, te quiero preguntar también por otro de los actores, otro de los protagonistas de este conflicto, un Benjamin Netanyahu, que también hablaba en las últimas horas y que, bueno, básicamente presumía de esto, ¿no?, de las noticias falsas. Dice que lleva 20 años intentando luchar por Irán, intentando, bueno, pues precisamente que pase lo que está pasando ahora, ¿no?, intentando

0: en algunas ocasiones diga la verdad. Y aquí la ha dicho, ¿no? Aquí habíamos dicho desde el minuto cero que se inició esta operación contra Irán por parte de Estados Unidos, que aquí el que manejaba los hilos era Israel. Quien había llevado a Estados Unidos a la guerra contra Irán era Israel, entre otras, por lo que ha dicho Netanyahu. Es decir, Israel necesita, si no el hundimiento, si se produjera el hundimiento de Irán, o el tema de los ayatolás, pues mejor, pero si no consigue ese objetivo, como mínimo conseguir un debilitamiento de la potencia militar iraní que le impidiese pues poder apoyar a Hezbollah o a otras milicias de la zona, y que el poder regional geopolítico de Irán en la zona de Oriente Medio quedase muy disminuido. Por lo tanto, ese es el objetivo. Bueno, si ha tomado el pelo a Trump, pues esto se lo tendrá que hacer mirar Trump. Evidentemente, no creo que solamente le hayan tomado el pelo a Trump. Yo creo que se lo han tomado el pelo a parte o buena parte de la administración norteamericana, pero también movido por unos intereses que hay del establishment norteamericano de toda la vida, que es profundamente sionista, o bien está profundamente influenciado, cuando no pagado, por los lobbies sionistas que operan en Estados Unidos. Por lo tanto, evidentemente, y aquí también os he hablado pues de la lista Epstein y de otras listas parecidas a Epstein, donde habrá información pues muy delicada respecto a gente, no solamente Donald Trump, sino a gente que ocupa cargos importantes en estos momentos en la administración norteamericana. Por lo tanto, se han visto arrastrados a esa guerra contra Irán, que posiblemente o seguramente no tenían ninguna intención de empezarla, y en estos momentos no saben cómo salirse, pero a Israel ya le va bien. Es decir, mientras Irán tenga que estar pendiente del conflicto con Estados Unidos, aunque sea este conflicto del día de la marmota, que ahora paramos, ahora negociamos, ahora atacamos, etcétera, etcétera, y vemos cómo Israel sigue haciendo lo que le viene en gana sin que nadie le pare los pies, porque es evidente que Irán pues tiene que estar más pendiente de su frente propio que no de poder ayudar, por ejemplo, a Hezbollah, Hamas o incluso los hutis de Yemen. Por lo tanto, ya le va bien. Y esto es lo que está diciendo Netanyahu en unas elecciones donde él se la juega ya no solamente ganar las elecciones para su partido, sino se la juega personalmente. Una derrota electoral significaría que tendría que pasar por los tribunales donde presuntamente no le iría muy bien. Si gana las elecciones, se mantiene de primer ministro con el apoyo de estos partidos ultraortodoxos que todavía son peores que él, es decir, en el sentido de mantener un genocidio en Palestina y de anexionarse el Líbano, pues ya perfecto para Netanyahu. Y estas declaraciones hay que marcarlas ahí. ¿Por qué? Hombre, evidentemente él sabe que va a tener que gobernar con estos partidos ultraortodoxos, pero si le logra pues que con estos discursos más radicales que hace él pues le quita algo de votos a estos partidos, aunque dependa de ellos, pues no es lo mismo que tengas una dependencia mucho más necesaria porque las fuerzas estén más igualadas. Bueno, yo siempre digo que al menos a Netanyahu en este tema pues hay que agradecerle que nos diga la realidad, y bulos pues lo estamos viendo como van creando todos los días, ¿no? Todos estos lobbies sionistas que se mueven no solamente en Estados Unidos, sino también en Europa, pues como van creando toda una serie de bulos. Bueno, pero en esto de los bulos también hay que decir que ellos no son los únicos, ¿no? Porque también todo el mundo aquí lo va creando, pero bueno, menos Netanyahu en este aspecto, pues en otros. Pues hay que criticarle en estos aspectos, pues bueno, pues hay que agradecerle que nos haya, digamos, dicho la verdad, y que así muchos sepan también por dónde vienen o dónde sopla el aire.
1: Bueno, pues pendientes de lo que haga y de lo que diga Netanyahu con un Trump que, como contábamos hace apenas unos minutos, está diciendo en Fox que promete responder al ataque contra la base en Jordania. Les estamos contando, ¿no?, cómo vuelve la guerra a Oriente Medio. Y te quiero preguntar también, José Miguel, por lo que está pasando en Rusia. Ahora mismo están reunidos Putin.

0: Putin y Xi Jinping. Saben que estamos en medio de esta cumbre de la OCS, de la Organización de Cooperación de Shanghái. Y bueno, Rusia también ha sido protagonista de este verano. Estamos en medio de esta escalada con Ucrania, pero sobre todo con Europa, ¿no? Sobre todo este choque frontal con Reino Unido. ¿Cómo ves la situación en torno a Ucrania y sobre todo los próximos pasos por parte de un Putin que se la juega también en las elecciones en poco más de 2 semanas?
1: Pues también estamos en el día de la marmota, ¿no? Pero en Rusia estamos en el día de la marmota porque no se tomaron las medidas necesarias, y aquí ya lo he dicho yo muchas veces, desde el minuto cero, ¿no? Entonces, ¿qué estamos viendo ahora? Bueno, estamos viendo ahora que es cierto que en estas dos guerras paralelas, ¿no?, que hay en Ucrania, que una es la guerra terrestre y otra es la guerra aérea, pues en la guerra terrestre, aunque sea con avances pues ralentizados y más lentos de lo que le gustaría a Rusia, pero Rusia sigue avanzando y ocupando terreno, y prácticamente se puede decir que todo el Donbass ya está liberado. Pero en cambio, en la guerra aérea, pues estamos viendo que hay una igualdad. Es decir, los golpes rusos son potentes, pero los golpes ucranianos también son potentes. Y eso, quieras que no, pues también afecta en el interior de Rusia, no solamente en el tema económico, porque está destruyendo pues refinerías, centros neurálgicos, etcétera, sino también, pues imagino y supongo que a la población. Y aquí yo ya no tengo información de lo que va a pasar internamente en Rusia, pero sí que se pueden dar, visto desde fuera y por analizar de lo que han pasado en otros conflictos anteriores en la historia, estos bombardeos pueden provocar dos reacciones. Una reacción es más apoyo a Putin, es decir, de adhesión a Putin por esta agresión por la parte de los bombardeos, o la otra es que empieza a haber una desafección de parte de la población, no digo de toda, pero de parte de la población, porque ve que esto se alarga y que al final pues le están bombardeando. Por lo tanto, verdad, vamos a ver las elecciones y vamos a ver. Yo no creo que Putin vaya a perder las elecciones, pero habrá que ver si este apoyo que puede tener. Ahora, dicho esto, no crean en Europa que una pérdida de apoyo, si se diera en el partido de Rusia Unida, el partido de Rusia Unida, que es el partido de Putin, significaba que aquí iba a ganar los que Europa quiere que gane, que son estas oposición liberal, etcétera. Pues lo más probable es que gane alguien que sea de la línea más dura, es decir, partidos que sean de la línea mucho más dura, es decir, partidos ultranacionalistas o incluso el propio Partido Comunista Ruso, que tiene una postura mucho más dura en el tema de la guerra de Ucrania, no una utilización de armamento nuclear, por lo menos lo que es el Partido Comunista, pero sí de poner la carne en el asador, es decir, de realizar ya, plantearse lo que sería una guerra en serio para acabar con la guerra de Ucrania en poco tiempo. Bueno, yo imagino que la reunión que tiene con Xi Jinping, aparte de temas económicos, pues hablarán también del tema de la ruta del Ártico, ¿no?, que la han abierto. En estos momentos ya empieza a haber la navegación de barcos chinos por la ruta, con ayuda de estos rompehielos rusos, ¿no? Y por ahí pues se está viendo, es decir, yo creo que ya tenemos que empezar a ver que todo está intercomunicado, es decir, ya no es casualidad, que ahí se lleva tiempo hablando de la apertura de la ruta del Ártico, pero no es casualidad que se abra en un momento en que el estrecho de Hormuz está cerrado, está medio bloqueado el estrecho de Bar el Mansur, y hemos visto lo que ha pasado en Ceuta, con lo cual también pueden cerrar el estrecho de Gibraltar, que se abra la ruta del Ártico. Y aquí entramos, como sé que luego me preguntarás, pues entramos a lo que ha pasado en Islandia y pues la nueva, digamos, que es salida de Trump con el tema de Groenlandia, ¿no? Por lo tanto, vamos a ir viendo, es decir, evidentemente Europa va a intentar jugar sus bazas, intentando crear alguna especie de problema dentro de Rusia en esta campaña electoral. Yo creo, sencillamente, que por mucho que hagan, no van a provocar, lo repito, un vuelco de la situación. Y vuelvo a incidir, es decir, aunque si diera el caso de que Rusia Unida perdiera diputados en la Duma y demás, los que lo iban a ganar tienen una línea bastante más dura que Putin, es decir, que no iba a ganar aquí ninguna oposición liberal proeuropea.
0: Pues precisamente, José Miguel, hablando de Europa y de problemas, estás adelantado, ya sabías que te iba a preguntar por esto y quiero saber tu opinión sobre lo que ha pasado en Islandia, esta votación con el 52% que, bueno, pues se niega a negociar incluso cualquier tipo de conversación con la Unión Europea para unirse al bloque comunitario. Es de los pocos socios interesantes que le quedaban a Europa y, bueno, pues ha llevado un plantón, te quiero preguntar por esto, ¿no? ¿Cómo puede afectar al bloque comunitario y hasta qué punto puede o no sentar un precedente?
1: Bueno, yo creo que siempre estas adhesiones hay que tomarlas y hay que analizarlas siempre desde el plano individual, ¿no? Es decir, aquí yo creo que en Islandia lo que ha pesado fundamentalmente es la importancia del sector pesquero. Es decir, si se miran los resultados electorales, el no ha ganado en las zonas rurales y pesqueras y el sí ha ganado en las ciudades, ¿no? Yo creo que lo que tiene importancia es el tema de las cuotas pesqueras que impone la Unión Europea y luego la apertura a más flotas o a flotas pesqueras del resto de países europeos, que eso iba a ser un golpe importante para el sector pesquero islandés, que supone, creo que es el 20 o el 25% del PIB, ¿no? Del país. Por lo tanto, yo creo que esa es una. O creo que es una de las principales claves por la cual la mayoría de la población islandesa ha votado no a ni siquiera tener conversaciones con la Unión Europea para una posible entrada, ¿no? Bueno, Islandia tiene una serie de acuerdos preferenciales a nivel comercial con la Unión Europea, pero la población no está por la labor de entrar en la zona euro, que tampoco es obligatorio, porque hay países de Europa que no están en la Unión Europea, que no están dentro de la zona euro, pero fundamentalmente es el tema económico, ¿no? Yo creo que desligarlo y ligarlo con el tema de Groenlandia que pide Trump no tiene mucho sentido, porque Islandia está dentro de la OTAN, además tiene acuerdos preferenciales de defensa con Estados Unidos. Tiene la principal base de comunicaciones de Estados Unidos barra OTAN en el Atlántico Norte, está en Islandia, tiene tropas norteamericanas en Islandia y por lo tanto no creo que ni Trump ni ninguna administración norteamericana tenga intención de anexionarse Islandia, ¿no? Porque ya prácticamente es un país que depende en su defensa porque no tiene ejército, tiene una milicia, es decir, son 400.000 habitantes, no por ahí, no tiene ejército, por lo tanto depende para su defensa del ejército OTAN, en este caso el ejército norteamericano, por lo tanto ya es una isla que a nivel de defensa ya, digamos, está en manos de Estados Unidos. Otra cosa es Groenlandia. Y Groenlandia vuelve a tomar peso por lo que hemos hablado antes de la apertura del Ártico. Entonces, si Estados Unidos controlara Groenlandia y con los acuerdos que tiene con Islandia, pues tendría la llave para cerrar o por lo menos dificultar mucho la navegación por la ruta del Ártico, en el sentido de que la salida de la ruta del Ártico para llegar a los puertos europeos pasa por ahí. Si Estados Unidos lo cierra, pues evidentemente la ruta del Ártico sufriría. Y ahí está la importancia geopolítica de Islandia. El tema de la Unión Europea no. Ahora sí que es cierto que es un golpe para los intereses de esa burocracia de la Unión Europea, que quiere expandir la Unión Europea a toda costa y que un país que como mínimo no generaría polémicas, ¿no? Como no es el caso de Ucrania o es el caso de Georgia, que está aún más lejos, o de Moldavia, ¿no? Que generan incluso, en el caso de Ucrania seguro, pero los otros pues hasta generan dudas en cuanto a estos estándares democráticos que siempre la Unión Europea los quiere vender, pues Islandia no será ese caso, ¿no? Porque es una ciudad, es un país que cumple todos esos estándares democráticos, donde hay una economía, bueno, con ser verdad que hay unos problemas de una inflación disparada, pero bueno, en esto ya estamos todos también en inflación disparada, por lo tanto tampoco sería un problema, pero sí que es cierto que es un golpe. Ahora la Unión Europea va a seguir funcionando igual, se fue a Gran Bretaña y tampoco ha desaparecido la Unión Europea, por lo tanto el hecho de que la población de Islandia haya votado no a mantener unas conversaciones para una futura adhesión, pues tampoco creo que vaya a afectar excesivamente al funcionamiento y a los objetivos que busque la Unión Europea.
0: Bueno, pues pendientes de Europa y de la Unión Europea. Antes de terminar, José Miguel, te quiero preguntar también por lo que está pasando en Ceuta. Hoy hemos escuchado a Sánchez que culpaba a Rusia o a Israel. Hemos visto a Italia que extiende 15 días más este control a los ciudadanos españoles. Y te quiero preguntar por esto. ¿Cómo ves la situación en Ceuta un mes después, ¿no? De esta invasión, de esta crisis migratoria?
1: No, yo creo que hay que llamarla invasión. Es decir, la crisis migratoria es cierto que habrá aprovechado, sobre todo la gente subsahariana, pues que se pasaba la verja para pasar. Pero esto es una invasión. Esto es una operación orquestada por Marruecos, por la ley, por un lado, por la ley que el gobierno estaba tramitando de los ciudadanos saharauis, a los que en principio se les podía dar la nacionalidad española, por los acuerdos que había alcanzado con Argelia para el tema del gas detrás, evidentemente, pues con el control, el beneplácito y posiblemente con la ayuda de Israel y de Estados Unidos. Con el objetivo, evidentemente, bueno, pues si no ahora, pues en un medio plazo o largo plazo, pues tener el control de las aguas del estrecho de Gibraltar y, como decía antes, pues poder cerrar el estrecho. Dicho esto, pues sobre la situación, es un desastre en Ceuta, porque llevamos un mes y hay 7.000 personas, según dicen, igual hay más, pero bueno, vamos a poner 7.000 personas, pues que están en las playas, están en la montaña, están, bueno, pues causando toda una serie de problemas pues a la ciudadanía ceutí. Y hemos visto pues, violaciones, hemos visto, digo, de las propias personas que han pasado, ¿no? Menores de edad a las que han violado, ¿no? Los propios que han pasado, ¿no? Digo, los ceutís. Entonces, bueno, la situación es un desastre. Y aquí, pues, no se ve una solución en un medio plazo. Bueno, y el presidente de gobierno, pues, nos ha dicho que Marruecos muy bien. Trump, ay, perdón, Putin, Putin está en toda la salsa, no sé qué interés puede tener Putin en que pasen gente de Ceuta a pasen a Ceuta, ¿no? Y bueno, si Israel sí que no lo saca, pero claro, es que esto es como lo mismo que luego los de la oposición, ¿no? Es decir, Sánchez pues no nombra a Marruecos, no tendrán que explicar, no, Sánchez ni el gobierno, ¿no? Pero bueno, ya que hoy ha hablado Sánchez, pues nos tendrá que explicar por qué no nombran a Marruecos. Es más, no solamente no que, bueno, sí que lo ha nombrado para decir que es maravilloso de la vida y que gracias a él estamos mejor que sí. Pero luego, en cambio, la oposición, especialmente el PP, pues navega en 18 aguas y no está en ninguna. Y luego Vox, pues sí que cita a Marruecos 10 días después, cuando su propia gente, sus propios votantes criticaban a Abascal por no decir nada de Marruecos, pero sí que calla en cuanto a Israel y Estados Unidos. Y esta es la situación que tenemos, ¿no? La primera es solucionar el problema, porque lo que no puede ser es que la gente, los ceutíes, estén aguantando lo que están aguantando. Esta es la primera, esto es lo que se tiene que solucionar ya. Si no puede estar la gente aguantando esta situación, ¿no? Pero luego habrá que buscar responsabilidades del gobierno por no prever. Sí sabía, porque luego también hemos visto, ¿no? El sainete entre Marlaska y Robles, pues saber realmente qué ha pasado ahí, si se tenía información o no se tenía, y si se tenía, si se ha hecho caso o no se ha hecho caso. Bueno, esta es una. Después, evidentemente, sacar a esta gente que está ahí y que la ciudad vuelva a la normalidad, Pero luego también habrá que analizar y mirar quiénes han sido los que han organizado todo esto y qué han buscado en esta organización de todo esto. Ahora, si toda la clase política, unos por un interés y otros por otro, pues esconden y lo único que hacen es defender en función de dónde te llegan las pagas, pues entonces yo, sencillamente, España está muy mal. Está muy mal. Está muy mal porque entonces los que nos gobiernan y los que no, quieren gobernar, que es lícito, evidentemente, pues ponen intereses pecuniarios propios por encima de los intereses de lo que es la ciudadanía española. Y de algunos, pues de la patria que se les llena la boca. Bueno, pues esta es la realidad de la desgracia que tenemos los españoles. Claro. Porque habrá que poner el foco en quién ha organizado esto. Y repito, el objetivo número uno es solucionar el problema de la gente en Ceuta, de los ceutíes, y que la ciudad vuelva a su normalidad. Con la gente que está allí, evidentemente, no pegarles palizas como el otro día, pero evidentemente no pueden estar ahí. Esta es la realidad. Bueno, pues eso se tiene que solucionar, eso tiene que ser el objetivo número uno. El número 2, el número 3 y hasta el número 10 si quieres. Pero después también habrá que decir y habrá que señalar y habrá que decir quién ha organizado esto y por qué. Ahora, si nos vamos callando porque a mí este no me interesa decir esto o no me interesa decir lo otro, pues estamos realmente en una desgracia de donde estamos.
0: Bueno, pues momento crítico desde luego para Ceuta, una desgracia también desde luego para España, sobre todo pues deseando que se encuentre cuanto antes una solución. Muchísimas gracias por estar con nosotros, José Miguel. Un placer
1: De
0: contar
1: nada, a
0: contigo de nuevo.
1: vosotros.
0: Buena tarde.
1: Un placer estar en la nueva temporada.
0: Buen día. Muchas gracias, José Miguel. Nosotros vamos a hacer una pequeña pausa y enseguida, bueno, pues iniciamos esta temporada mirando a los mercados con un Trump que amenaza con responder a los ataques por parte de Irán y con mucho miedo de nuevo en los mercados. Hacemos una pausa, 2 minutos y enseguida Rolling Stocks de la mano de Valeria Gómez.

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1: Buenos días, China ya está aquí, no viene, no llegará en 2030, ya está aquí. Y esta madrugada el mercado se ha enterado de golpe. Corea del Sur se ha desplomado un 10,7%, han tenido que suspender la bolsa. 20 minutos con las pantallas apagadas, Samsung menos 12%, SK Hynix menos 12%, Kioxia menos 18%, el índice de semiconductores asiáticos, la peor sesión desde marzo, y agárrense a esta cifra. SK Hynix ha borrado 570.000 millones de dólares de valor desde junio. 5

veces el IBEX entero, en 5 semanas. ¿Qué ha pasado? Una empresa de Shanghai con dinero del Estado chino empezó a fabricar las máquinas que se suponía que China no podía fabricar. Litografía por inmersión, el corazón de la industria del chip, el monopolio absoluto de ASML, la joya de la corona europea. Se acabó. Todavía son pocas.

0: Buenas tardes y bienvenidos una vez más a Rolling Stocks, Wall Street, que empieza ya a mirar, ya a cerrar el agosto con una combinación que vuelve a poner muy nerviosos a los inversores. Hay más tensión geopolítica. El petróleo ya lo estábamos viendo durante estas últimas semanas por encima de los 90 dólares y también hemos conocido las últimas palabras por parte de Kevin Warren en el Jackson Hole, que deja la Reserva Federal que vuelva a amenazar con subir los tipos de interés ya en esta próxima reunión. Bien, Estados Unidos e Irán han vuelto a intercambiar ataques por primera vez desde julio y Washington ya ha golpeado a los lanzadores iraníes en la isla de Larak, junto al estrecho de Hormuz, asegurando que se preparaban precisamente para desplegar minas en una de las rutas energéticas más importantes del planeta. Teherán también ha respondido contra las bases estadounidenses en Jordania y sobre todo se está complicando la fotografía cerca del estrecho de Hormuz y del barril de Brent. Tenemos al petróleo que se vuelve a disparar, el Brent supera los 90 dólares y el West Texas se mueve ya por encima de esos 86. Y atención, porque eso importa especialmente justo después del mensaje que escuchábamos aquí en Negocios Televisión, que el que dejaba Kevin Warren en Jackson Hole sobre la inflación demasiado alta, las condiciones financieras que no parecen suficientemente restrictivas y con una Reserva Federal que decían todavía tienen trabajo que hacer. Escuchen.
1: Responsibility for 65 months of sustained elevated inflation sits squarely with the central bank, and that's where it belongs. So here is my standard. We must be confident that underlying inflation is moving to our objective, clearly and at sufficient speed. Otherwise, we have work to do. That's our job, that's our mandate, and that's our charge to keep.
0: Bueno, pues ese mensaje nos llamaba la atención esta semana pasada porque dicen que queda mucho trabajo por hacer. Ya saben que Donald Trump quería ver esas bajadas de tipos lo antes posible. Parece que, sobre todo de cara a la próxima reunión, no vaya a ser la noticia y la decisión que quería Donald Trump. El mercado ya asigna aproximadamente un 60% de probabilidades a una subida de tipos en septiembre. Y tenemos también al bono a 10 años moviéndose en ese entorno tan peligroso que estábamos comentando desde por la mañana del 4,70%. Atención, si esto cambia y sobre todo si empezamos a ver a un bono a 10 años en un terreno todavía más complicado, en el 10%, en el 7%. Bueno, pues vamos a estar muy pendientes también de la Reserva Federal, de la herramienta de la FedWatch y de los titulares del día. Empezamos con estos siguientes porque, atención, Wall Street mira a Hormuz, a Estados Unidos e Irán, que vuelven a intercambiar esos ataques y sobre todo que añaden más presión al mercado a 31 de agosto, ya cuando el verano está acabando. Bien, el barril de Brent está subiendo más del 3%, ante todo el riesgo de nuevas interrupciones. Sí que es cierto que durante todo este verano hemos visto quizás un petróleo más relajado a la espera de conocer qué es lo que pasaba con el estrecho de Hormuz y también escuchando las palabras de Donald Trump atribuyéndose ese territorio a territorio estadounidense. Un petróleo más relajado que hoy vuelve a tensionarse, con Kevin Warren también que cambia ese mapa de los tipos al mercado, eleva ya el 60% la probabilidad de una subida y eso que todo parecía indicar que el mercado descontara al menos un recorte más de tipos de interés en lo que queda de año. Pues bien, esa fotografía ha cambiado por completo. Apple en el plano corporativo ha cambiado también la era de Tim Cook, afronta ya su último día como CEO y John Ternus toma el relevo ya de cara a mañana. Y China sigue en contracción del PMI, me quedé mejor allá hasta el 49,8, pero encadena dos meses por debajo de esos 50. Quiero que se fijen en la herramienta de la FedWatch, hemos traído precisamente para que vean ese 60% de probabilidad que sube ya, el gráfico a la derecha, esa subida de tipos de interés en esta próxima reunión en septiembre. Una decisión que, bueno, pues tiene que tomar Kevin Warren, veremos a ver, porque también nos dejaba otros mensajes en el Jackson Hole de que iba a cambiar la manera en la que comunicaba esa inflación, esos recortes de tipos de interés y sobre todo que no iba a ofrecer tantas ruedas de prensa como Jerome Powell. Por tanto, pendientes a los próximos días en este mes de septiembre que está por venir y sobre todo que va a venir muy cargado con decisiones de los bancos centrales. Bueno, pues

0: новые возможности для экономического развития наших стран откроют и цифровые инновации, в том числе и технологии искусственного интеллекта. Совместно с китайскими друзьями учредили в этом году Всемирную организацию сотрудничества по искусственному интеллекту. 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Деловым и гуманитарным контактам, несомненно, способствует практика безвизового режима на 30 дней. 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Мы ее поддержали, и сейчас такой порядок действует до конца 2027 года. Ну и результат не замедлил сказаться. Турпоток увеличился за первое полугодие сразу на 43%. 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Что касается актуальных внешнеполитических вопросов, то наши принципиальные подходы близки и полностью совпадают. 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Благодарю за внимание.
1: Bueno, pues en esa reunión del presidente ruso Vladimir Putin y su homólogo chino Xi Jinping, que se han reunido precisamente para hablar sobre las relaciones bilaterales, y dicen desde Moscú que se está desarrollando con éxito en todos los ámbitos. Y nos vamos a ir directamente a escuchar al secretario del Tesoro, Scott Bessent, que está hablando en estos momentos y sobre todo nos está dejando titulares llamativos sobre Irán. Dicen que van a seguir ejerciendo presión y que Irán ya se está tomando en serio las sanciones que lanzan desde Estados Unidos. Vamos a seguir escuchando.
2: One of the reasons that we are seeing the low-income workers, the bottom 25%, do better than the top 25 is because these are private sector jobs. And you know, our goal here today is to reiterate that our message of growth, the world is awash in debt post-GFC, post-COVID, and the only way for us to get out of this is to grow our way out of this. And you know, I'm confident that a lot of the leaders are very receptive to this.
1: Bueno, ha terminado el secretario del Tesoro de Estados Unidos diciendo que van a salir adelante con el conflicto con Irán. Asegura además que la economía iraní no tiene por qué colapsar, que el régimen solo necesita entrar en razón y que por eso están ejerciendo toda esa presión desde Estados Unidos, y sobre todo el titular con el que nos quedamos, que van a seguir ejerciendo presión. Dice que están atacando militarmente porque están perdiendo económicamente y que ahora ya sí que sí se están tomando en serio todas las sanciones que llegan desde Estados Unidos. Y vamos con una información de última hora por parte del CENCOM. Atención, porque dicen que desde Estados Unidos ningún barco ha chocado con minas en el estrecho de Hormuz. Es decir, Estados Unidos niega ya que un superpetrolero haya golpeado minas en el estrecho de Hormuz. Dicen que, según la versión difundida por el IRGC, el buque habría intentado atravesar una ruta considerada no autorizada por las autoridades iraníes cuando impactó contra dos minas, provocando ese incendio y la paralización de la embarcación. La Guardia Revolucionaria asegura no haber identificado el petrolero ni ha ofrecido información sobre su tripulación. Sin embargo, fuentes estadounidenses ya niegan que se haya producido ese incidente con esas características y sostienen que ningún buque habría golpeado las minas en el estrecho de Hormuz. La acusación estadounidense es que la versión iraní forma parte de esa campaña de desinformación a intimidar el tráfico comercial que intentaba atravesar la estratégica vía marítima. Además, según informan desde el CENCOM, el episodio se produce en un momento de máxima tensión en Hormuz. Estados Unidos ya ha firmado recientemente haber despejado todas esas minas determinadas en las zonas del estrecho, mientras que Washington y Teherán mantienen versiones enfrentadas sobre las condiciones de navegación y sobre el control de esta ruta estratégica. Por el momento no existe la confirmación independiente, al menos la suficiente, para confirmar ese supuesto impacto del petrolero sobre las minas, por lo que la versión del IRGC permanece ahora mismo sin verificarse públicamente. Es Esa es la última noticia que nos llega a esta hora de la tarde por parte del CENTCOM y que vamos a seguir muy de cerca la situación en el estrecho de Hormuz. Y precisamente vamos a seguir muy pendientes por uno de los sectores que se está beneficiando de este momento. Son las petroleras estadounidenses, que avanzan ya en preapertura con el barril de Brent otra vez por encima de los $90. Chevron, ConocoPhillips y Occidental Petroleum están cotizando al alza antes del toque de campana, que quedan alrededor de 14 minutos. Estas compañías están recogiendo ya directamente ese aumento de la prima geopolítica en el crudo. Y es importante entender la diferencia porque lo que hoy está impulsando precisamente a todo el sector energético es negativo para buena parte del resto del mercado. Es decir, más petróleo significa mayores ingresos potenciales para estas compañías, pero también mucho más riesgo de inflación, de presión sobre los consumidores y más dificultades para la Reserva Federal. Lo están viendo en pantalla con ese barril de Brent que sigue por encima de los 90 y que, bueno, pues esto está ayudando a la energía, pero puede terminar perjudicando a la tecnología. Wall Street Journal destacaba además que Chevron, ConocoPhillips y Occidental son entre los ganadores a esta hora de la sesión en el pre-market gracias a ese repunte que están viendo en pantalla del barril de Brent y del barril del West Texas americano. Y si nos fijamos ahora en una tendencia muy llamativa, seguimos con el foco puesto en el mercado de deuda. Los bonos convertibles sin intereses ya se encaminan a marcar un nuevo récord este año. Hasta ahora, las empresas han emitido alrededor de 72.000 millones de dólares en este tipo de deuda a nivel global, prácticamente igualando a esos 73.000 millones registrados durante todo el año anterior de 2025. ¿Y qué está detrás de todo este boom? Pues bien, que principalmente la inteligencia artificial y la elevada volatilidad de muchas compañías tecnológicas, estamos viendo cómo los bonos convertibles permiten a las empresas financiarse emitiendo esa deuda, que llegado a un determinado nivel de cotización sí que puede transformarse en acciones. Y lo más llamativo es que muchas de estas emisiones están saliendo con un cupo del 0%, es decir, las compañías consiguen captar financiación sin pagar esos intereses periódicos, mientras que los inversores aceptan esa falta de rentabilidad a cambio de tener la posibilidad de beneficiarse si las acciones suben con fuerza. Empresas como ON Semiconductor o Ciena ya han recurrido a este tipo de operaciones. Y aquí está la lectura importante, porque con los tipos de interés todavía elevados, las empresas buscan cualquier fórmula que les permita abaratar ese coste de financiación. Mientras tanto, los inversores están dispuestos a aceptar condiciones cada vez más favorables para las compañías si eso les permite obtener esa exposición directa, indirecta, a ese boom de la inteligencia artificial. De hecho, esos bonos sin cupón ya representan aproximadamente el 41% de todas las emisiones convertibles realizadas este año. Y es una paradoja bastante interesante porque en un entorno de tipos altos, como estamos viendo, con esos avisos por parte de Kevin Worth, el Banco Central, y con algunas de las compañías ligadas a inteligencia artificial que ya están consiguiendo financiarse prácticamente gratis, gracias al apetito del mercado, por participar en esas potenciales subidas en bolsa. Por tanto, los bonos convertibles al 0%, atención, están rozando ya un récord de 72.000 millones emitidos. Bueno, pues muy pendientes de la situación de los bonos, también la deuda que, bueno, pues sigue siendo uno de los puntos principales a nivel económico, a nivel de mercados, la crisis de la deuda que está por llegar. Vamos a seguir hablando de la situación y también de cómo repercute al mercado con nuestro siguiente invitado de la tarde en Rolling Stocks. Tengo el placer de saludar y dar la bienvenida una vez más a Rafael Ojeda, miembro del Comité de Inversiones de Ursus 3 Capital. Muchísimas gracias, Rafael, por acompañarnos.
3: Hola, muchas gracias. Feliz tarde.
1: Rafael, estábamos hablando precisamente sobre la decisión que está por llegar por parte de Kevin Worth y ahora la próxima reunión de la Reserva Federal, también después del Jackson Hole que hemos escuchado a Worth, bueno, pues de alguna manera una política más restrictiva, ¿no? ¿Crees que la economía de estos beneficios empresariales o unos tipos de intereses más altos están amenazando ya para mantenerse altos durante más tiempo?
3: Yo creo que sí. Lo que está por ver es si realmente el tema del petróleo va a hacer que la inflación suba y, por tanto, nos encontremos en un escenario en el cual a Kevin Worth no le quede más remedio que subir los tipos de interés. Hasta ahora, las apuestas están 60-40 a favor de una subida de tipos, pero si nos encontramos con que el precio del crudo sigue subiendo y, por tanto, la inflación no solamente se mantiene perennemente elevada, sino que sube aún más, pues obviamente a Kevin Worth no le va a dar más remedio que subir los tipos de interés, con lo que se supone para el mercado de deuda y también para el mercado de renta.
1: Rafael, tenemos muchos frentes abiertos sobre una sesión en la que el petróleo vuelve a estar por encima de los $90 en cuanto al barril de Brent. un barril de West Texas americano también caminando hacia esos 90, de momento no los ha tocado, y bueno, también pues con Irán, con la inflación, valoraciones elevadas, ¿cuál crees que es ahora mismo el mayor

0: riesgo que Wall Street pues puede que esté mirando bajo lupa?
1: Pues hombre, yo creo que el mayor riesgo es el riesgo geopolítico. Es decir, si nos encontramos un escenario en el cual se produce una escalada militar, y eso sí que puede generar un mayor problema, porque eso supone que Estados Unidos incrementaría también su gasto militar, por tanto, el déficit público norteamericano se va a disparar, por tanto, va a requerir mayores fondos, y por tanto, también eso va a hacer que el tipo a 10 y a 30 años suba. Ya hemos visto, ya hemos comentado anteriormente, que el bono a 2 años también está subiendo precisamente porque lo que estaba haciendo el gobierno americano era cancelar deuda a largo plazo para comprar deuda a corto. Pero la deuda a corto también se va a disparar y nos estamos poniendo en un escenario bastante complejo para el mercado de deuda. Y todo esto en un escenario en el que todo apuntaba que en los próximos meses iba a producirse una desescalada progresiva de la inflación, precisamente porque se suponía que el precio del crudo iba a bajar. Habida cuenta de que Donald Trump necesita ese escenario para poder intentar ganar las elecciones de midterm, que son en noviembre. En este escenario actual, la probabilidad de que gane las elecciones es bastante, bastante compleja.
0: ¿Dónde crees que existe cierta complacencia, Rafael?
1: Pues la complacencia está, a mi modo de ver, en que hay demasiada liquidez en el mercado. Hay mucho dinero en el mercado. Y existe lo que muy bien has comentado tú, ¿no? Que las compañías de semiconductores dicen, me lo puedo perder. Entonces, como me lo puedo perder, esa sensación está haciendo que nos estemos encontrando con que la gente entre en el mercado bursátil. Y tampoco requiere realmente el mercado de bolsa en Estados Unidos grandes cosas, grandes crecimientos o una situación extraordinaria para que la bolsa suba. Lo único que necesita es sencillamente que los beneficios empresariales sigan batiendo las expectativas como lo están haciendo, y que crezcan más deprisa que las expectativas de en bolsa de las compañías, y por tanto eso produzca un ajuste paulatino de los PERES de la empresa. Mientras nos encontramos en una situación en que empresas como Nvidia den los resultados empresariales que dan, necesitan únicamente que la geopolítica sea un poquito más complaciente para que realmente la bolsa suba.
0: Inevitablemente también, Rafael, tenemos que mirar al Treasury, al mercado de renta fija. Hemos estado, bueno, en estas 2 últimas semanas de agosto también con el foco puesto en los bonos, justo después de las palabras que daba Kevin Warsh en el Jackson Hole. Vimos sobre todo el impacto en el bono más a corto plazo, en el 2 años, pero está claro que los rendimientos de deuda han vuelto a convertirse, ¿no?, en uno de los principales catalizadores ahora en la bolsa. ¿Dónde está el nivel de la rentabilidad del bono a 10 años que ya empezaría a preocuparnos realmente? ¿Desde qué punto de vista?
1: Es que ya estamos en ese punto. El problema que tiene Estados Unidos es que tiene una deuda de 40 billones y nada apunta a que va a reducirse. Entonces, mientras Estados Unidos tenga un déficit tan permanente y tan pernicioso, bueno, pues la deuda va a crecer a un ritmo absolutamente insostenible. ¿Qué es lo que ocurre? Que hasta ahora no había ningún problema por parte del gobierno americano en conseguir financiar su déficit público. Pero ahora mismo China está dejando de comprar bono americano, está empezando a comprar oro. Japón va a empezar a comprar bono japonés en lugar de bono norteamericano, de ahí esa ayuda indirecta que ha hecho su divisa para que sigan comprando bonos. Y ahora también Estados Unidos también tiene el problema de que los inversores particulares o grandes tenedores de dinero están empezando a comprar bono corporativo y no bono norteamericano. Entonces, eso está generando una tensión extrema y los tipos actuales ya son extremos. Entonces, el gran problema que tiene Estados Unidos a día de hoy es que como no consiga bajar la deuda, la financiación de esa deuda solamente se puede hacer subiendo los impuestos, que es algo que Donald Trump no quiere. Pero realmente la situación empieza a ser bastante compleja y es lo que ocurre no solo en Estados Unidos, sino en el resto del mundo. ¿Quién le pone el cascabel al gato y quién empieza a tomar medidas que recorten gasto para poder subsanar estos desequilibrios estructurales?
0: Escuchando ya las palabras por parte del secretario del Tesoro, Scott Bessent, y a Kevin Warsh. Vamos a tener que dejarlo por aquí. Rafael Ojeda, miembro del Comité de Inversiones de Ursus Tres Capital. Muchísimas gracias por ese punto de vista y también por tu análisis, como siempre, aquí en Negocios Televisión. Un abrazo.
1: Adiós, buenas tardes.
0: Bueno, pues nos vamos directamente a escuchar al secretario del Tesoro de Estados Unidos, que está declarando ya que la economía mundial no puede basarse en los actos que empobrecen al prójimo y que la principal prioridad en el G20 sigue siendo el crecimiento económico. Está hablando también el presidente de la Reserva Federal, Kevin Warsh. Vamos a escucharles.
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0: Square tocaba la campana de apertura hoy al otro lado del Atlántico. Nos vamos a repasar lo que están haciendo ahora mismo los principales índices de renta variable que estábamos viendo. Precisamente la Standard & Poor's 500 anticipar ciertas caídas moderadas, eso sí, bastante plano. Los tres índices tenemos al S&P cayendo un 0,25% en los 7.690 puntos. Mirando al Nasdaq 100, el índice que apuesta por las tecnologías y sobre todo por la fuerte exposición en compañías que apuestan por la IA, ahora mismo lo tenemos subir ligeramente un 0,09%. Muy planos esos tres índices. El Dow Jones de Industriales también retrocede, este quizás el que más, un 0,49%, 0,50 ya retrocediendo medio punto porcentual el Dow Jones. Nos vamos directamente a seguir escuchando esos titulares por parte de Kevin Warsh, por parte de Scott Bessent, que estamos viendo precisamente cómo Bessent, por una parte, está reclamando todo el crecimiento para afrontar la deuda estadounidense. Dice que es su prioridad máxima absoluta y, sobre todo, el crecimiento de la prioridad del G20. Confía en superar el conflicto con Irán. Dice que agradece también el apoyo de la Unión Europea con su apoyo frente a Irán y el Tesoro de Estados Unidos, que vuelve a vincular la salida de la deuda con el crecimiento. Sin lugar a dudas, nos quedamos con esos titulares, con el crecimiento económico de Estados Unidos, que se sabía para reducir la deuda estadounidense, dice Scott Bessent, y también dicen que van a continuar ejerciendo toda esa presión hacia Irán y que Irán ya se lo está tomando en serio, dicen. Que su economía no tiene por qué colapsar, pero que simplemente tienen que lograr que el régimen entre en razón y que esta es una vía para ellos. Bueno, pues muy pendientes del mercado, muy pendientes también de Bitcoin, que hoy, con MicroStrategy estábamos viendo cómo volvía a comprar Bitcoin y que, pues estaba comprando más de 4.600 Bitcoins y ha hecho ya impulsar a la principal criptomoneda. Nos vamos con nuestro siguiente invitado de la tarde. Tengo el placer de saludar una vez más y dar la bienvenida a Pepe Bainat, director de Bolsas y Futuros. Muchísimas gracias por acompañarnos. Daniel Santacreu. Daniel Santacreu, ¿nos escucha? Analista independiente. ¿Nos escuchas, Daniel? Ay, yo estoy teniendo problemas de sonido. Vamos a ver si resolvemos eso, Daniel. Estábamos muy pendientes precisamente de la situación en el mercado, del Dow Jones Industriales, los tres índices principales de renta variable, con subidas moderadas y con bastante planos. Vamos a seguir hablando de ello con nuestro siguiente invitado, Daniel Santacreu, analista independiente. Muchísimas gracias, Daniel. ¿Nos escuchas ahora?
1: Sí, os escucho perfectamente. No sé si me escucháis.
0: Sí, alto y claro. Ahora sí, Daniel, gracias. Perfecto. Bueno, pues estábamos repasando precisamente la apertura en el mercado, bastante plano hoy. Tenemos varios frentes abiertos, la premisa geopolítica que sigue marcando el terreno y sobre todo el barril de petróleo que sigue subiendo más de los $90, está alcanzando ya el barril de Brent y el West Texas. ¿Qué es lo que estamos viendo ahora mismo? ¿Cuáles son los principales catalizadores para ti?
1: Sí, efectivamente, estamos viendo subidas importantes para el precio del petróleo, el oro que parece más o menos estabilizado al filo de los $4.440 por onza, pero todo ello en un contexto de un mercado que arranca la semana condicionado por un entorno macroeconómico y geopolítico bastante tensos, donde convergen tres focos claves: las tensiones en Oriente Medio, la recalibración del sesgo de la Reserva Federal y el impacto del dato de empleo que conoceremos en Estados Unidos este próximo viernes. Tenemos pues así tres frentes a tener en cuenta. El primero es la tensión geopolítica y el repunte del precio del crudo. Tenemos ahora mismo ya el Brent de referencia en Europa superando los $90 por barril, el crudo americano West Texas los $85, motivados por esos ataques cruzados entre Estados Unidos e Irán. La incertidumbre bélica actúa como un choque directo para las bolsas. En segundo lugar tenemos a la Fed, el giro tras Jackson Hole y la cita clave del próximo viernes. Tras las intervenciones en Jackson Hole, las probabilidades ya descontadas por los futuros sobre una subida de tipos de interés de la Reserva Federal en la reunión de

septiembre se han elevado. En este contexto, el informe oficial de empleo de Estados Unidos se convierte en la referencia crucial para confirmar si las tensiones en el mercado de trabajo justifican este endurecimiento monetario. Y tres, pues tenemos esos rebalanceos de final de mes y sentimiento de mercado que conoceremos hoy al cierre. En el plano operativo, la sesión de

0: 100, que cada vez se aleja más de esos 30.000 puntos. Una tecnología que no está viviendo, yo creo, que su mejor momento. Tenemos una zona ahí importante de resistencia psicológica situada en esos 30.000 puntos, y si no consigue superarlas, pues cada vez se elevarán más las probabilidades de ir a buscar niveles sensiblemente inferiores, como podrían ser la zona de los 29.230 y sobre todo la zona de los 28.890 puntos, donde convergen tanto la zona de soporte horizontal correspondiente con el primer retorno, el nivel de retorno proporcional Fibonacci, y también esa media móvil de 100 periodos, media móvil de medio plazo, que pasa exactamente por esos 28.890 puntos. Por tanto, yo creo que los índices necesitan algún catalizador importante que pueda permitir acercarse a resistencias importantes, y nos deberemos también comentar un poco el IBEX 35, que se encuentra pues en una fase tendencialmente alcista, soporte en la zona de los 19.900 puntos, y hoy por hoy, en estos momentos, ya luchando por reconquistar los 20.100 puntos. Pero necesitaremos, a pesar de que el IBEX 35 se encuentre superando los máximos de las dos últimas sesiones, necesitamos ese catalizador que permita tanto a las bolsas americanas como a las bolsas europeas seguir avanzando. Vamos a ver si mañana, día 1 de septiembre, y ya con los rebalanceos de final de mes que se van a producir en la sesión de hoy, quedan despejadas esas dudas, vuelve el volumen de negociación ya propio de la finalización del periodo estival, y podemos ver esos catalizadores que impulsen a las bolsas en el muy corto plazo.
1: Estamos viendo precisamente la rentabilidad del Treasury estadounidense de 10 años. Está subiendo ya al 4,75%. Son máximos desde enero de 2025, como bien sabes. ¿Crees que puede seguir subiendo Wall Street con los bonos en estos niveles?
0: Pues en el caso del S&P 500, por ejemplo, sí que necesitamos una superación de la zona de máximos históricos en torno a 7.825 puntos. Como bien dices, el bono americano a 10 años se encuentra ante una tendencia bajista en precios y alcista en porcentaje. Es decir, estamos ante esa presión que está elevando la rentabilidad del bono, el Treasury americano a 10 años, que vamos a ver si finalmente los inversores lo toman como un hecho positivo que pueda impulsar las bolsas. Dow Jones de industriales también lo tenemos ahí en plena zona de soporte en 53.280 puntos, y necesitamos, como digo, pues ese catalizador que no llega, de momento no está terminando de impulsar las bolsas americanas. Vamos a ver si con esta caída del Treasury americano consigue reanimar las bolsas, junto con, como hemos dicho anteriormente, la finalización del rebalanceo de posiciones en la sesión de hoy, final de mes, y pues el inicio ya y la vuelta al volumen con el volumen de negociación propio del mes de septiembre.
1: Yendo al plano corporativo, Daniel, ¿qué es lo que estás viendo dentro del mercado? ¿Hay amplitud o volvemos a depender de unas pocas compañías? La semana pasada estábamos con el foco puesto en Nvidia, hoy ha anunciado también recompra de bonos, de deuda. ¿Qué te parece?
0: Sí, pues tenemos un mercado también muy, muy superitado al comportamiento de las siete magníficas. Vemos a Nvidia, como bien decías, pues cotizar con una gran volatilidad, un entorno totalmente incierto. Si observamos su gráfico técnico de corto plazo o apertura de algunos huecos alcistas, como el que se produjo en la jornada del pasado 4 de agosto, también se produjo el día siguiente un nuevo hueco alcista, que han sido cerrados, apertura de un hueco bajista también durante mediados del mes de agosto y aperturas, como digo, de huecos al alza y a la baja, elevando drásticamente la volatilidad. En caso contrario, tenemos a Apple, que sí que está superando ya alguna zona de resistencia importante, como son los 317 dólares por acción. Es una zona de resistencia importantísima, que ya lo fue en su momento durante el pasado mes de junio, desde la cual se acometió una caída importante buscando el apoyo de la media móvil de 100 periodos, posterior recuperación seria e importante que nos llevó a los títulos de Nvidia a cotizar cerca de la zona de los 345 dólares, apertura de un importante hueco a la baja a finales del mes de julio, y ahora mismo nos encontramos en plena fase de recuperación. Yo creo que el valor podría seguir avanzando hasta cerrar de forma total o parcial el hueco generado en la sesión del pasado 31 de julio, es decir,

0: un origen del hueco en la zona de los 333,15 dólares. Así que vamos a ver si el tirón de los títulos de Apple y si Nvidia termina con esa fase de volatilidad tan tremenda, con la superación de los 228 dólares, pues terminan de animar a los inversores. Tenemos también títulos como Amazon, apoyándose ahora mismo en plena zona de soporte en 259 dólares por título. Yo creo que terminando con esa fase correctiva iniciada desde los máximos del pasado mes de agosto, que también son los máximos del ejercicio. Yo creo que si Amazon consigue apoyar en la zona de los 259 dólares, podríamos experimentar, el valor podría experimentar algún tipo de rebote técnico importante que nos llevará a buscar la zona de los 278 dólares. Así que vamos a ver si también los siete magníficos y su peso en el sector tecnológico pues puede animar ese conjunto de las bolsas americanas, que también puedan arrastrar el comportamiento de las bolsas europeas, que necesitan pues de algún aliciente para impulsar su.
1: Daniel, la energía llega favorecida por el petróleo. ¿Crees que estamos ante una rotación sectorial que pueda durar? ¿Estamos terminando ya ese agosto con ganancias acumuladas?
0: Sí, yo creo que el precio del petróleo ahora mismo lo tenemos presionado a la baja. Los máximos alcanzados el pasado mes de mayo, en el caso del Brent, en la zona de los 111 dólares por barril, viene siendo presionada con esa directriz bajista que podemos ver en el gráfico en pantalla. Necesitaríamos superar la zona de los 94 dólares, el caso del Brent de referencia en Europa, para volver a los 100 dólares, pero yo creo que poco a poco sí que se va a seguir subiendo. Yo creo que el petróleo tiene visos de seguir avanzando, y esa rotación sectorial que decías de algunos valores hacia la energía, yo creo que de momento no se está produciendo de forma totalmente clara. Esperaría, yo creo que esta rotación hacia los valores energéticos se producirá en cuanto se despejen las dudas en cuanto al petróleo, esa tendencia bajista, esa presión a la baja, se quede atrás y podamos superar la zona, en el caso del referente americano West Texas, de los 87 dólares y medio. Por encima de ahí se abriría una nueva pata alcista buscando la zona de los 93 dólares y medio, y si todo parece indicar las tensiones geopolíticas van a seguir en aumento, yo creo que el precio del petróleo podrá seguir avanzando, y así hasta que no resolvamos esa presión bajista, no se trasladará el dinero claramente a los valores energéticos tipo Repsol, tipo BP, Shell, etcétera.
1: Muchísimas gracias, Daniel Santacreu, analista independiente, por acompañarnos una vez más aquí en Negocios Televisión. Que tenga buen resto de semana y buen negocio.
0: Igualmente, feliz semana a todos. Un abrazo.
1: Bueno, pues seguimos muy pendientes a las últimas palabras que ha pronunciado el secretario del Tesoro de Estados Unidos, Scott Bessent, que ha hablado precisamente sobre la situación y las sanciones con Irán. Dice que Estados Unidos va a seguir presionando económicamente y que las tensiones en Oriente Medio sí que se han intensificado durante el fin de semana, sobre todo cuando Estados Unidos e Irán han intercambiado esos ataques. Dicen que van a seguir presionando en materia económica a Irán. Escuchen.
2: No, it's that we have the blockade, and they are going to continue exerting pressure, and we've had very good discussions here already, and I think it could be within weeks or months, and the economy doesn't have to collapse. We just have to have the regime come to their senses.
3: This is

0: Pues ya han escuchado esas palabras por parte del secretario del Tesoro, Scott Bessent, confirma que Irán está reaccionando violentamente porque están perdiendo todo ese terreno económico, al tiempo además que ha agradecido a la Unión Europea por su apoyo incondicional a esa operación marginada económica contra Irán. Dice Bessent que su economía no tiene por qué colapsar, simplemente que tienen que lograr que ese régimen entre en razón y que lo van a hacer, pues efectivamente, ejerciendo más presión sobre ellos. Bueno, pues vamos a seguir mirando al mercado, vamos a seguir haciendo ese análisis de la mano de Ezequiel Vega, analista de mercados financieros internacionales de PIN Capital. Muchísimas gracias, Ezequiel, por acompañarnos.
1: ¿Qué tal? Buen día. Saludos a vos y a todo el equipo.
0: Muchas gracias, Ezequiel. Un placer tenerte, como siempre, aquí en Negocios Televisión. Quería, sobre todo, subrayar estas últimas palabras por parte de Scott Bessent. Ha hablado también de deuda estadounidense. Estamos viendo, lógicamente, la rentabilidad del Treasury estadounidense a 10 años, que sube hasta el 4,75. Son máximos desde enero de 2025. ¿Te preocupa realmente esa situación?
1: Bueno, sí, también me preocupa la curva del bono a 30 años, ¿no? Que está cercano a los 5,2%. Llegó a estar 5,3 la semana pasada, previo a la intervención de recompra de bonos. Y realmente lo que preocupa obviamente al inversor es el nivel de ratio de deuda PBI de Estados Unidos, que ya se acerca al 126% para, según la estimación del Fondo Monetario, para este año, y con un déficit fiscal por encima del 6%, ¿no? Entonces, esta cuestión se está pasando a precio y los inversores van a pedir cada vez mayor rentabilidad justamente por esta situación de fiscal que preocupa cada vez más en Estados Unidos, ¿no? Parecía que esta situación, el tema del fiscal, estaba resuelta parcialmente por el tema de los aranceles. Recordemos que una de las cuestiones por la cual Donald Trump en abril del 2025 lanza Liberation Day era obviamente con el objetivo de no solamente de reactivar algunas industrias manufactureras en Estados Unidos, sino también de aumentar la recaudación vía derechos de importación. Pero bueno, realmente creo que hay también una visión bastante distinta entre Kevin Warsh y Scott Bessent, ¿no? Con distintas metas y objetivos. Un secretario del Tesoro de Estados Unidos que mira también el tema del empleo, que hoy está que terminó el mes pasado en 4,1%, pero Kevin Warsh, que hace foco en la inflación, que dio 3,7% y que está lejana al objetivo del 2% que espera la Fed, ¿no? Y ya hace 4 años que está intentando la Reserva Federal que la inflación converja hacia el 2%, y la verdad que cada vez los desafíos son cada vez mayores, y más aún todavía con el conflicto entre Estados Unidos e Irán.
0: Más con ese petróleo que estamos viendo, Ezequiel, por encima de los 90 dólares que paga hoy el Brent, ¿cuánto crees que tendría que suceder para que en Hormuz empiecen a haber un movimiento realmente explosivo del precio?
1: Si se mantiene el precio del barril por encima de los 105, 110 dólares durante 15 días, ahí podemos ver ciertas presiones, en el precio de la nafta en Europa, en Estados Unidos y en Asia, ¿no? Y eso repercutiría en mayor inflación a nivel global y obviamente esto presionaría las tasas de interés. Ya recordemos que el Banco Central Europeo ya subió 25 puntos en la tasa de interés, tiene pronosticado otros 25 más para lo que resta del año y bueno, la Fed, ya el Chicago Mercantile Exchange ya redescarta más del 60% del mercado, ya descarta una suba de tasas para la próxima reunión del 16 de septiembre y otra suba de 25 puntos básicos para el 9 de diciembre, es decir, llevar la tasa al rango del 4,425 aproximadamente para fin de año.
0: Ezequiel, ¿en qué nivel empieza el crudo entonces a destruir esa demanda y convertirse en un problema serio para el consumidor estadounidense y también de cara al mercado, cómo empezaríamos a ver, bueno, pues más pánico entre ellos? Yo no lo escucho aquí, chicos.
1: Genera muchísima preocupación. Ah. Generaría muchísima preocupación. Y bueno, nada, creo que hay una cuestión que es fundamental para mí, que es que obviamente la cuestión de la paz llegue lo más antes posible, la tregua, y que obviamente el barril vuelva a los niveles preguerra para que justamente esto no repercuta en las tasas de interés de la Fed.
0: ¿Qué compañías estadounidenses salen más beneficiadas, Ezequiel, sobre este petróleo que ya ha tocado ahora ya sí el barril de Brent 91 dólares y que, bueno, pues que siga por encima durante los próximos días?
1: Bueno, las empresas vinculadas al sector de los hidrocarburos, como Chevron, por ejemplo, podrían llegarse a ver beneficiadas con esta suba del petróleo. También de la mayoría de las empresas de hidrocarburos a nivel global se verían beneficiadas con la suba del precio del WTI del Brent. Pero recordemos que también que agosto fue un buen mes para el mercado en general. Para Wall Street fue un mes donde básicamente no hemos visto grandes volúmenes, porque agosto no es un mes

0: volumen muy alto en el mercado, pero sin embargo lo que pudimos ver es que bueno, las tecnológicas bien dados, Nvidia dio un muy buen trimestre, un resultado trimestral, y realmente esto hace que despejar la duda en el corto plazo de que la IA no responde, que los que digamos que no estamos en precios altos todavía, sino que hay también un crecimiento por delante de la inteligencia artificial y el sector tecnológico.
1: Pasamos al plano corporativo. Ezequiel, estábamos viendo precisamente cómo Nvidia se resistía en la preapertura, después del nuevo miedo a los tipos de interés más altos, después de presentar esos resultados favorables e históricos esta semana pasada. Ha lanzado una nueva última hora, dice que invierte ya 3.500 millones de dólares en bonos convertibles de MediaTek. Y bueno, tenemos también en tecnología Apple, que ya pone fin a una era de Tim Cook y con el testigo de John Ternus. ¿Cómo estamos viendo las tecnológicas a esta hora de la tarde?
0: Bueno, sí, la verdad que la mayoría de las tecnológicas ahora están operando de manera mixta, justamente, bueno, Nvidia se está haciendo un poco, pero la verdad que bueno, para lo que resta de la jornada podremos ver el Nasdaq operando no muy lejos del menos 0,5 o el 0,5%. No veo una suba, no veo fundamentos para una suba de superior al 1% o una caída superior al 1%. Entonces va a estar entre ese rango con una suba o caída moderada en lo que va de la jornada.
1: Pues vamos a estar muy pendientes a esas compañías tecnológicas, a las 7 magníficas, pero sobre todo a las compañías vinculadas con el petróleo, con ese barril de Brent que ya supera los 91 dólares el barril. Ezequiel Vega, analista de mercados financieros internacionales de PIN Capital, muchísimas gracias por acompañarnos una vez más.
0: Gracias, hasta luego, nos vemos.
1: Un abrazo. Bueno, pues seguimos muy pendientes del mercado. Son las 3:53 de la tarde, hora central europea. Vamos a seguir pendientes ya no solo de las tecnológicas, como bien estábamos comentando, sino de Hormuz, de las últimas consecuencias y sanciones impuestas por Estados Unidos hacia Irán. Dice Scott Bessent que van a seguir ejerciendo esa presión y que, bueno, pues ahora mismo es de lo que se trata, de que Irán entre en razón, dice por parte de Estados Unidos, y que pueda aliviar ya la fotografía que nos está dejando el petróleo a esta hora de la tarde. Bueno, pues vamos a echar un vistazo precisamente al mercado de renta variable, Standard & Poor's 500, Nasdaq 100, Dow Jones de industriales y también a los bonos. ¿Qué está pasando en ese mercado de renta fija? Porque después de esos primeros 20 minutos de negociación, estamos viendo también dentro de la renta variable caídas ya así en el Standard & Poor's 500, 0,40%, Nasdaq 100 que empieza a darse un duro golpe ya a esta hora de la tarde, medio punto porcentual para abajo, 29.353, y el Dow Jones de industriales que también está corrigiendo, cae un 0,67% hasta los 53.000 puntos. Si miramos también entre los protagonistas a la tecnología, Nvidia, que hoy precisamente anunciaba esa recompra de bonos, fíjense porque lo tenemos a la principal compañía dentro de las 7 magníficas, subiendo un 0,30% en los 218 dólares la acción. Así que tenemos aquí ya pues ese repaso final de, bueno, los primeros compases de negociación. Wall Street que está consiguiendo contener esas caídas, pero el petróleo y los bonos vuelven a recordarle al inversor que el riesgo de la inflación de momento no ha desaparecido. Bueno, pues una sesión muy marcada hasta ahora por ese regreso de la tensión entre Estados Unidos e Irán, el Brent que vuelve por encima de los 91 y una Reserva Federal que vuelve a poner el foco en los inversores sobre la posibilidad de subidas de tipos subidas de tipos en esta próxima reunión. Bueno, pues hacemos una pequeña pausa publicitaria en Negocios Televisión y a partir de ahora llega ya Todos Geopolítica de la mano de Sergio Fernández.

Porque esta China la espera, la espera, la espera para este entorno en el que pueda entender que ahora es el momento, ¿no? Rey Dalio ha dicho que estamos en el paso 9 de 13, ¿no? Alrededor de cómo podemos ir a un entorno de guerra mundial. Y señala precisamente que potencias como Reino Unido, Países Bajos en su momento o España tuvieron el problema alrededor de cuando se dieron cuenta de que ya no merecía la pena estar bajo la defensa o la protección de, por ejemplo, el Reino Unido. ¿Cuándo? Pues, por ejemplo, alrededor del Canal de Suez, ¿no? Cuando el Reino Unido vio que ya no podía defender todo aquello, ¿no? Por lo que

0: Vamos acercándonos, entrando, ¿no? Dice Ray Dalio, un escenario donde el orden mundial va a cambiar y va a cambiar de manera abrupta y va a cambiar de una manera en la que será difícil entender que el orden anterior se pudiera mantener aunque todavía no lo podamos ver, ¿no?
1: Llega el 6G. Estados Unidos ya perdió una guerra tecnológica, perdió la del 5G y ahora está haciendo todo lo posible por no perder la siguiente. Empieza una época brutal. Esta semana Washington lanza una alianza con más de 25 gobiernos para el desarrollo del 6G. Reino Unido, Alemania, Francia, Japón, Corea del Sur. Se llama la llamada para la acción del liderazgo y la seguridad del 6G, es decir, que los chinos no se la queden. El compromiso es que la próxima red sea abierta, interoperable, segura, diseñada por naciones afines. Aquí está la jugada. Naciones afines, aquí no hay ambigüedad. Al otro lado del tablero solo hay un nombre. China, China y China. Y conviene entender por qué Washington se mueve con esta urgencia. La historia del 5G fue una humillación. Mientras Silicon Valley se hacía de oro con las aplicaciones, China construía la infraestructura. Huawei se convirtió en el mayor proveedor de equipos de red del planeta y hoy, en 2026, Estados Unidos no tiene ni un solo fabricante nacional de antenas de telecomunicaciones. No es broma, ninguno. La primera potencia militar del mundo depende de dos empresas europeas, Ericsson y Nokia, para levantar sus propias redes. Estados Unidos ganó la capa del software, perdió la capa del hierro y la capa del hierro es la que decide quién puede escuchar. Por eso el 6G se está peleando ahora, cuando todavía no existe. La batalla no es por vender antenas en 2030, es por escribir los estándares en 2027. Redes definidas por software, interfaces abiertas, inteligencia artificial en el núcleo de la red. Ese es el modelo americano. Y está diseñado quirúrgicamente para dejar fuera el modelo integrado de Huawei. Y fíjense en el calendario del pacto, puntos de contacto técnicos en un mes. Industria implicada en tres. Cumbre presencial en 2027. ¿Por qué en 2027? Porque ese año se celebra la Conferencia Mundial de Radiocomunicaciones, donde se va a repartir el espectro radioeléctrico del planeta. ¿Y se celebra dónde? En Shanghái. Sí, en Shanghái. Washington quiere llegar a esa sala con 25 firmas en el bolsillo. Esto es lo que hay detrás de la palabra 6G. No es velocidad de descarga, es soberanía. ¿Quién controla la red? ¿Quién controla el flujo? ¿Y quién controla el flujo? Controla la economía del siglo. Estados Unidos aprendió la lección tarde. La pregunta es si Europa la ha entendido.

0: Bienvenidos un día más a Todo es Geopolítica. Bienvenidos al programa en el que les contamos, repasamos y analizamos todo lo que está pasando en el tablero geopolítico. Un día marcado por la vuelta de la escalada, con Estados Unidos e Irán intercambiando ataques, con un Donald Trump que está prometiendo responder a este golpe en Jordania y con el foco puesto también en Rusia. Un día marcado también por el golpe a Europa, con Islandia que rechaza incluso negociar unirse a la Unión Europea. Enseguida vamos a ahondar en estas cuestiones, pero antes comenzamos con las últimas horas, y es que vamos a contarles que Irán ha lanzado una amenaza directa a Estados Unidos. Advierte de que va a responder con una fuerza muy superior a cualquier nuevo ataque por parte de Estados Unidos contra territorio iraní. Una fuente iraní de alto rango declara a la agencia Reuters que por cada ofensiva por parte de Washington, Teherán va a ejecutar una represalia de una contundencia mucho mayor, elevando así el peligro de una nueva espiral de ataques en Oriente Medio. La fuente sostiene que la reciente respuesta iraní al ataque de Estados Unidos contra Larak, una isla estratégica situada junto al estrecho de Hormuz, ha demostrado la capacidad de Teherán para alcanzar objetivos estadounidenses y aliados en toda la región. Dice que ningún objetivo está fuera de su alcance. El mensaje supone además una advertencia directa a las fuerzas de Estados Unidos desplegadas en Oriente Medio y anticipa represalias cada vez mayores si Washington continúa atacando el territorio iraní. Y a todo esto vamos a mirar también a Israel, respondiendo a las últimas declaraciones por parte de Pedro Sánchez, el presidente del gobierno español, que hoy acusaba a Rusia, también acusaba a Israel de esta crisis, de esta invasión que está sufriendo nuestro país en Ceuta. Y nosotros vamos a contarles la respuesta por parte de Israel, después de que el presidente haya señalado a Tel Aviv. Tenemos una dura respuesta, una nueva fricción en este caso entre los gobiernos de España e Israel por las declaraciones de Pedro Sánchez, que como les contamos señalaba a Tel Aviv y a Moscú por auspiciar, según él, desinformación en las redes sociales. El ministro de Exteriores israelí ha respondido contundentemente, dice que esto es una mentira descarada, dice Israel. En su entrevista de hoy con la cadena SER ha vuelto a mentir, acusando descaradamente a Israel de difundir información engañosa sobre Ceuta. Esto es una mentira descarada. Continuar propagando mentiras difamatorias no servirá para desviar la atención del vergonzoso fracaso de Sánchez a la hora de manejar los asuntos de su país. Es lo que declaraba hace apenas unos minutos el canciller israelí Gideon Saar. En este caso, bueno, pues en esta entrevista, el jefe del gobierno español había declarado que después del 30 y del 31 de julio hubo una expansión de los buros y una desinformación por parte de redes sociales asociadas tanto a Rusia como a Israel. Dice que el foco no es solo atacar a España, sino también a Europa y sobre todo dividirla. Y en este contexto de confrontación, en este día marcado por los ataques entre Irán y Estados Unidos, vamos a mirar también a Rusia. Servicio de Inteligencia Exterior ha acusado a la Unión Europea de preparar una operación de injerencia a gran escala contra las elecciones legislativas en Rusia, que van a tener lugar el próximo 18 y 20 de septiembre. Según la inteligencia rusa, representantes de servicios secretos europeos han coordinado con sus homólogos ucranianos ciberataques contra la infraestructura electoral de Rusia, destinados a alterar el desarrollo de los comicios. El SVR acusa además a los países europeos de impulsar a Ucrania a intensificar las operaciones de sabotaje y los ataques dentro del territorio ruso, coincidiendo con este proceso electoral. Moscú sostiene también que el Parlamento Europeo y el Consejo de Europa preparan una ofensiva política para aclarar y declarar, en este caso, como ilegítimas las elecciones en Rusia. Y vamos a mirar también a lo que es una mala noticia para Europa. Estábamos hablando de esta crisis en Ceuta y vamos a ahondar precisamente en la postura por parte de Italia. El gobierno italiano ha decidido extender durante otros 15 días la suspensión de Schengen con España ante las consecuencias de la crisis migratoria. El Ministerio del Interior italiano ha confirmado este lunes que la decisión se adoptó después de analizar la situación con la Comisión de Inmigración y Seguridad de fronteras, manteniendo así las medidas extraordinarias aplicadas a España. Roma reconoce las actuaciones emprendidas por el gobierno español junto a la Unión Europea para recuperar el control y conseguir que la situación vuelva a la normalidad. El ministro italiano del Interior ha comunicado la decisión por teléfono a su homólogo español. La ampliación durante otros 15 días mantiene la presión sobre España y prolonga las consecuencias europeas de esta crisis, de esta invasión en Ceuta. Y a todo esto miramos también a Europa, en este caso a Islandia, y es que sus ciudadanos han frenado de seco las aspiraciones de la Unión Europea. El país ha rechazado oficialmente la vuelta de las negociaciones de adhesión al bloque comunitario después del recuento definitivo de los votos que tuvo lugar este domingo. La consulta ciudadana alcanzó una participación del 82,5%, lo que supone el mayor nivel de movilización en el país desde 2009. Los resultados oficiales reflejan una victoria de la negativa con el 52,8% frente al 47,2% que respaldaba la reapertura del proceso de integración. La negativa del electorado frena de forma categórica las pretensiones de ampliación del bloque comunitario en el norte europeo. Este resultado consolida el modelo de autonomía política de Reykjavik, blindando sectores clave como sus aguas territoriales y recursos frente a la regulación centralizada de Bruselas. Un día marcado por este golpe a Europa, sobre todo un día marcado ya por esta vuelta a la guerra con estos ataques cruzados entre Irán y Estados Unidos. Nosotros vamos a analizar todas las claves, todo esto y mucho más de la mano de los mejores expertos. Hoy contamos con José Luis Orella, profesor de Historia Contemporánea de la Universidad CEU San Pablo. ¿Qué tal? Muy buenas, José Luis.
1: Muy buenas, es un placer estar con vosotros y con Adrián.
0: Precisamente, contamos con Adrián Celaya, presidente de EIKAI Group. ¿Qué tal, Adrián? Buenas tardes.
2: Siempre encantado de estar en vuestro canal y, por supuesto, también con José Luis.
0: Bueno, pues con muchas ganas de conocer vuestra opinión sobre lo que ha pasado durante las últimas semanas, durante este mes de agosto y, sobre todo, el foco puesto en lo que son las últimas horas con estos ataques cruzados entre Irán y Estados Unidos. Empezábamos esta mañana hablando de las subidas en el petróleo. Trump promete responder a los ataques en la base de Jordania y, básicamente, volvemos como lo habíamos dejado, Adrián. Si te parece, empezamos contigo, porque hemos tenido unas semanas de pausa, de cierta tregua, se hablaba incluso de ciertas conversaciones y, bueno, pues volvemos un poco al punto de salida, ¿no? Con Estados Unidos e Irán que vuelven a atacarse y que no tienen visos, ni mucho menos, de solucionar esta crisis.
2: Sí, parece que ha habido conversaciones, pero ha habido también escalada, ¿no? Escalada, digamos, con diferencias cualitativas importantes, porque desde Estados Unidos se ha lanzado una ofensiva en el ámbito económico, una ofensiva económica contra Irán, que de alguna forma nos está revelando el fracaso militar. Es decir, reconocido primero a través del memorándum de Islamabad la derrota militar, luego intentando aparentemente volver a escalar en la misma dirección, pero esto está claro que no ha funcionado. Pero Estados Unidos ahora ha lanzado esta ofensiva económica dirigida fundamentalmente al conjunto de países que comercian con Irán, una ofensiva que tiene expectativas realmente muy, muy difíciles, pero que muy probablemente hay que relacionarlas con el contexto electoral de Estados Unidos. Yo creo que la situación hay que interpretarla en el sentido de que muy probablemente Trump o el gobierno de Estados Unidos están intentando alargar la situación hasta las elecciones, ¿no? Están intentando ir a las elecciones con el coste de una derrota, ¿no? Es decir, si la guerra ya le está suponiendo un coste importante en sí misma al Partido Republicano, el que además de haber emprendido esa guerra contra la cual estaba prácticamente todo el mundo, ¿no? Además de haber emprendido esa guerra, además van a las elecciones con una derrota en la misma, pues el coste probablemente va a ser mucho mayor. Yo creo que es más o menos este el cálculo que están realizando. Muy posiblemente el propio gobierno de Estados Unidos sabe que esta ofensiva económica, este nuevo intento de aislamiento económico de Irán no tiene ninguna posibilidad de éxito significativo, pero les interesa transmitir, como suele hacer habitualmente el gobierno de Trump, transmitir constantemente agresividad y evitar transmitir derrota, las dos cuestiones fundamentales, tanto para evitar un derrumbe ante la opinión pública norteamericana como para mantener activo el apoyo de ciertos medios de comunicación, por lo menos, ¿no? Yo creo que ese es el encuadre fundamental en que hay que ubicar lo que Estados Unidos está haciendo en este momento. Esa ofensiva económica tiene expectativas muy difíciles, fundamentalmente porque inmediatamente fue ya rechazada por países claves como China o Rusia, que y con toda la seguridad de que otros países muy importantes para Irán, como Turquía o India, tampoco van a aceptar entrar en esa dinámica. Presiones en este sentido ya han existido por parte de Estados Unidos desde hace mucho tiempo y no parece haber datos significativos sobre la mesa que permitan pensar que ahora realmente va a ser diferente. Yo creo que las expectativas son de que Estados Unidos finalmente acepte a volver a negociar algo similar al memorándum de Islamabad después de las elecciones.
0: Veremos qué ocurre desde aquí hasta noviembre. Veremos también bueno, pues, cómo afecta esta guerra precisamente a las pretensiones de Trump de cara a las elecciones de midterm. José Luis, te quiero preguntar a ti también por esto, porque parecía que Trump estaba tranquilo, parecía incluso que se había tomado unas vacaciones, eso sí, al estilo Trump, es decir, para nada tranquilas, pero ahora, bueno, pues parece que volvemos al mismo punto al que estábamos, ¿no? Parece que Irán y Estados Unidos vuelven a la guerra, con Irán hablando ya hace apenas unos minutos de escalada, ¿no? Dice que cualquier punto en Oriente Medio está a su alcance.
1: Pues sí, estamos ahora con esos diversos cambios. Hay que tener en cuenta, yo creo que también, pues, varios aspectos, ¿no? Como bien ha dicho previamente a Adrián, bueno, pues también las elecciones, el programa electoral con las elecciones previas que tienen en Estados Unidos, significa que esta tensión va a ayudar un poco a lanzar, ¿no?, ese discurso, pues, como más belicista, más patriótico, que muchas veces necesita el Partido Republicano para movilizar sus bases y de esa manera, bueno, pues intentar evitar, bueno, pues una derrota política, que es difícil también que la tenga porque el Partido

Demócrata está bastante más destrozado que el Partido Republicano y, curiosamente, política internacional siempre ha sido más belicista y más intervencionista, ¿no? Ahora recordemos que teóricamente el republicano ha sido el más pacifista, un poco por su aislamiento, aunque ahora, como vemos, desde Reagan, bueno, pues tiene otro tipo de genética un poco en ese sentido, ¿no? Aspectos que nos pueden ayudar a tener un poco en cuenta. Hace poco han ido saliendo también un poco las cifras del gran bajón esencialmente sobre el tema de municionamiento de las defensas antiaéreas, ¿no? O sea que en este proceso ahora de intensificación y de reanudación un poco de las tensiones en el Golfo Pérsico, curiosamente Estados Unidos tiene la guardia bajada, ¿no? En el aspecto de que tiene que alimentar con más munición defensiva un poco sus propias bases del Golfo Pérsico, en un momento en que Zelensky estaba pidiendo, oye, o me envías algo. Recordemos que ayer mismo volaron varios almacenes con parte de esa munición que acababa de llegar procedente de Europa, y en ese aspecto, bueno, pues Estados Unidos puede ahora, con un discurso electoral, hablar un poco de intervencionismo, pero claro, a la hora de los contraataques iraníes tiene un gran problema esencialmente de stock, porque son unos números muy limitados para una munición muy compleja y que por tanto, bueno, pues se necesita, están gastando mucho más del stock de lo que se produce a nivel de un año, ¿no? Entonces tiene un gran problema en ese proceso defensivo. Y por el contrario, Irán está en un momento álgido porque sus ataques son con un material mucho más barato, con toda esa proliferación de drones. Y recordemos que Irán es una primera potencia, es una de las primeras que se lanzó en toda esta investigación, no es un país atrasado. Y por ahora está atacando además donde más duele, ¿no? En objetivos cercanos, los cuales pueden atacar, no pueden ser derribados, y además que pone en contraste esa ausencia de defensa esencialmente de los países suníes, que pueden ser el elemento de gran presión para una situación un poco de paz, porque claro, ellos basan su riqueza precisamente en la estabilidad de la zona y en generar esa zona de intercambio económico a nivel internacional, que en los últimos tiempos, desde la intervención de Estados Unidos en Irán, ha volado por los aires, y hay otros países con ganas de sustituir un poco ese centro de estabilidad político internacional. Así que los países suníes están muy preocupados por esta situación. No hay claramente una defensa de estos países, están sintiendo en las bases americanas esos bombardeos, no hay daños colaterales, no hay bombardeos a la población civil de esos países, pero claramente esa imagen de inestabilidad que tienen pues no favorece pues ni las inversiones ni que el mundo financiero se aloje y busque un poco en el Golfo Pérsico, bueno, pues ese centro de intercambios existente que parecía en este verano que se había instalado. Y por último, otro punto también a tener en cuenta, ¿no? O sea, la decapitación de los cuadros y de los mandos de la República Islámica ha producido y ha provocado que haya que buscar cuadros con cierta experiencia para poder ocupar por los cargos que han quedado vacantes por la eliminación un poco de esos dirigentes. Claro, ¿quiénes son los que están ocupando esos cargos de dirección y que tenían un currículum, se puede decir, militante, combatiente en la Guardia Revolucionaria Islámica o en otros aspectos militares? Pues habitualmente aquellos que por sus opiniones, por más extremistas, más radicales, por haber estado con el presidente Ahmed Ayad, pues resulta que habían sido, bueno, alejados un poco de los puestos de responsabilidad para poner gente con un criterio más moderado. Bueno, ahora ante la ausencia de esas personas que fueron decapitadas por la operación militar, resulta que son los que están ahora siendo nombrados por su experiencia en esos nuevos cargos. Así que lo que tenemos es precisamente a unas personas que para nada confían en una negociación y por el contrario ponen su punto de vista esencialmente en la intervención militar. Así que vemos aquí más o menos una descripción de un Irán que cada vez está apostando más por esa musculatura militar y por toda la estructuración que ha desarrollado a nivel subterráneo de su producción armamentística, y por otro lado unos Estados Unidos que están siendo presionados por los suníes para buscar

0: claramente una salida militar al conflicto y el problema político y también económico que tenemos todos los demás, ¿no?
1: Bueno, pues hablando de problemas y hablando de cómo está la situación en Oriente Medio, vamos a contarles otra noticia de última hora que nos hace mirar, en este caso, a los hutíes. Estábamos diciendo, bueno, pues que parece que volvemos a la escalada, que volvemos a la guerra, y en este caso tenemos una noticia importante. Los hutíes afirman, hace nada, apenas un par de minutos, haber atacado con cohetes un centro de movilización en Arabia Saudí. Las fuerzas hutíes de Yemen han afirmado haber atacado un centro de movilización en Arabia Saudí mediante cohetes guiados lanzados desde el aire. Aseguran además que este ataque ha logrado un impacto directo. La afirmación se produce en medio de creciente escalada entre los hutíes y Arabia Saudí, que en las últimas semanas han intercambiado ataques con misiles y con drones. Los hutíes, de hecho, han intensificado sus operaciones contra posiciones y objetivos vinculados a las fuerzas respaldadas por Riad. En ataques anteriores, los hutíes aseguran haber alcanzado concentraciones de tropas y depósitos de armamento saudíes mediante misiles balísticos y drones, aunque algunas de estas afirmaciones no han sido confirmadas de forma independiente. La nueva acción se produce mientras aumenta el peligro de una nueva escalada militar. Naciones Unidas ha advertido de que el país afronta un peligro especialmente elevado de volver a un conflicto a gran escala después de la tregua alcanzada en 2022. Pendientes de esta última hora, de este supuesto ataque por parte de los hutíes, vamos a mirar a más asuntos, vamos a hablar de más temas. Yo os quiero preguntar también por lo que está pasando en Rusia. Decimos que estamos ante unas semanas clave, estamos ante, bueno, un final de 2026 cargado de elecciones, primero en Israel, luego también en Rusia, estamos pendientes de las elecciones de medio término en Estados Unidos, y precisamente hablando de Rusia, Adrián, te quiero preguntar por, bueno, todo lo que ha pasado en estas últimas semanas en Ucrania, con este ataque masivo contra Kiev y con el servicio de inteligencia exterior que dice, bueno, pues que Europa quiere medrar de alguna forma, quiere interferir en las elecciones. Te quiero preguntar por esto, ¿cómo está la situación en Rusia y cómo puede afectar la situación sobre el terreno a estas elecciones que, si no me equivoco, tienen lugar en poco más de dos semanas?
2: Sí, efectivamente, ha habido una acusación por parte de la inteligencia rusa de un intento de la Unión Europea de interferir en las elecciones, provocando, bueno, pues bueno, dificultades en el desarrollo de las mismas, ¿no? Bueno, habría que tener más datos para saber qué es lo que hay de cierto, ¿no?, detrás de estas afirmaciones. Bueno, es evidente que si esto fuese posible, se está argumentando que se está intentando hacer a través de Ucrania. Esto sería posible, bueno, no es discutible que sería posible, porque la capacidad de interferencia de Ucrania en Rusia, como la de Rusia en Ucrania, es muy alta. Simplemente si tenemos en cuenta que hay más de 2 millones de ucranianos refugiados en Rusia, pues bueno, las posibilidades de que reclutar entre ellos personal o personas dispuestas a realizar labores de este tipo, pues bueno, estadísticamente es algo evidente, ¿no? Entonces, el que esto es posible, no hay ninguna duda. El que si hubiese algo de este tipo en Rusia pudiera estar informada, pues también por razones equivalentes, ¿no? La información de espionaje, la información de inteligencia de Ucrania sobre Rusia y de Rusia sobre Ucrania es también muy, muy elevada. No habría que descartar tampoco la posibilidad de que haya una voluntad política por parte de la Unión Europea o de la OTAN de realizar actuaciones de este tipo, teniendo en cuenta el contexto en el que estamos, que es un contexto de guerra. Es decir, si estamos dispuestos, como estamos haciendo, a bombardear Moscú y San Petersburgo, pues evidentemente podemos tener voluntad política de hacer cualquier tipo de cosas como las que responden a esta acusación, ¿no? La importancia de estas elecciones, desde el punto de vista de la OTAN y de la Unión Europea, es el que puedan servir como termómetro del descontento, ¿no? Es decir, sobre todo en qué medida estas operaciones de bombardeo al interior de Rusia pues pueden haber creado desasosiego, digamos, o descontento en una parte de la población que se manifieste en estas elecciones. Claro, lo que ocurre es que sí es cierto que puede haber evidentemente un descontento en esa pequeña parte de la población de voluntad o de ideología liberal, como suelen decir ellos, ¿no?, que suele oscilar entre un 1 y un 5%

0: voto, pero la sensación es que ese descontento sobre todo se está catalizando a través de la oposición más dura, es decir, oposición que estaría en todo caso reprochando al Kremlin no actuar con mayor dureza frente a esta situación. Una oposición que estaría, digamos, catalizada de alguna forma fundamentalmente por el Partido Comunista o la oposición o la oposición nacionalista, ¿no? Que son, digamos, los grandes partidos de oposición frente al partido de Vladimir Putin, ¿no? Bueno, vamos a ver. Yo creo que esta es una cuestión clave y también puede ser importante, evidentemente, desde aquí hasta la fecha de las elecciones, qué movimientos realiza el gobierno ruso en este sentido, porque movimientos se están haciendo y se están anunciando. Lo que no sabemos es hasta dónde va a llegar. Yo creo que claramente podemos decir que ya estamos en una situación de guerra. Es decir, el que estemos bombardeando Moscú y San Petersburgo no es ninguna tontería. Quiere decir que estamos en guerra, que lo que falta todavía es la respuesta de Rusia, que Rusia va a elegir cuándo y cómo se materializa esa respuesta. Pero el que esa respuesta de algún modo se produzca antes de esas elecciones, pues puede ser importante para que ese voto del descontento pues salga en parte del partido de Rusia Unida hacia estos partidos de oposición con una postura más radical como el Partido Comunista o los nacionalistas.
1: Bueno, pues muy atentos también a la escalada que se está produciendo con Rusia. Decimos que la mirada está puesta en las próximas elecciones que tendrán lugar entre el 18 y el 20 de septiembre, en un momento en el que, bueno, pues se sigue mirando al frente y se sigue mirando pues a estos ataques cruzados entre Rusia y Ucrania. Quiero saber también tu opinión, José Luis. ¿Cómo ves la situación sobre el terreno y también cómo crees que puede afectar de cara a las elecciones? ¿Esperas también, bueno, pues que Europa intente de alguna forma medrar, ¿no? De alguna forma interferir en los próximos comicios?
2: Hombre, yo creo que en ese aspecto hay una normalidad, entre comillas, en todos los comicios, ¿no? O sea, es que ya la particularidad es qué comicio en un país europeo o incluso asiático o de otro continente no hay interferencias de países extranjeros, porque últimamente en todas las elecciones que conocemos estamos hablando de interferencias por ambos lados. O sea, aquí no estamos hablando. O sea, hay interferencias rusas, hay interferencias de la Unión Europea, británicas, estadounidenses, de todo el mundo, unas más a la sombra, otras más visibles, ¿no? Tengamos en cuenta testimonios incluso de algún eurodiputado, incluso español, como González Pons, cuando fue a Varsovia diciendo, bueno, es que mi objetivo es a ver si se derriba el gobierno actual que había, que era el gobierno del PiS, ¿no? O sea, aquí vamos a ver, o sea, algunos incluso ni siquiera con una posición de neutralidad, sino con un protagonismo, claramente, se puede decir, de afinidad política y de tendencia activa. De intentar pues, derrocar un gobierno democrático para sustituirlo por otro representativo más de sus intereses, ¿no? Así que en ese aspecto no deja de ser, por desgracia, un poco esa realidad. Lo que sí hay que tener en cuenta es un poco, como se decía, cuál es un poco esa sensibilidad, ¿no? O sea, en Rusia, que es un país exportador de recursos energéticos, muchas veces lo que nos llega, habrá que ver la realidad o no, pero es que puede haber escasez algunas veces de productos ya elaborados un poco para la sociedad civil debido a los ataques en profundidad que se han desarrollado contra esas infraestructuras, principalmente refinerías, ¿no? A lo cual también hay que tener en cuenta que la tecnología de dirección, un poco de parte de esos drones que atacan en profundidad, bueno, pues son arropados claramente por información destacada y proporcionada a los servicios ucranianos por otros servicios de inteligencia claramente de la OTAN, ¿no? O sea, de ciertos países de la OTAN. Entonces, bueno, pues aquí vemos también una de las interferencias que está mellando y que se puede decir que es el punto más sensible que está sufriendo la Federación Rusa, con claramente esos bombardeos en su infraestructura energética, que le obliga también a esas respuestas contundentes contra las infraestructuras ucranianas, pero que claramente, bueno, pues estamos en una guerra en la cual además se cuenta mucho, casi como en un aspecto de guerra civil, con colaboraciones por ambos bandos, ¿no? Tanto los rusos antiputinistas pues colaboran siempre que pueden con los servicios de inteligencia ucranianos, como pues esa gran parte de los ucranianos prorrusos pues también colaboran claramente también con los servicios de inteligencia rusos, ¿no? Así que bueno, vemos claramente casi una situación que, más de ser un encuentro internacional, más parece un poco principalmente de guerra civil, un poco en este caso, ¿no? Por parte de Ucrania no tienen casi más solución debido a las derrotas militares que están obteniendo, la ausencia de mano de obra militar para mantener el frente y esencialmente la imposibilidad en toda esta primavera-verano de frenar un poco la ofensiva, que cada vez va consiguiendo más sus objetivos a corto plazo, pues están obligados a desarrollar, bueno, pues todo este tipo de operaciones que, como vemos, bueno, pues pueden desarrollarse de esa manera. Estas operaciones pueden tener unas consecuencias visibles a nivel electoral, pues es un poco el objetivo, yo creo, que en realidad se pretende, ¿no? Adrián ya nos ha hablado de los que podrían recoger un poco esa oposición legal, ¿no? Por un lado el Partido Comunista, por otro lado el Partido Democrático Liberal o otras formaciones un poco menores, ¿no? Los servicios de inteligencia europeos habitualmente siempre han estado más en relación con Yabuko, ¿no? Con la oposición un poco liberal, pero los partidos que demuestran tener una mayor musculatura social y que, por tanto, bueno, pues podrían liderar, ¿no? O aglutinar una cierta crítica hacia el actual partido de Rusia Unida, pues serían claramente estos dos partidos, que cuentan con organización, con una infraestructura fuera un poco de las dos grandes urbes como son Moscú y San Petersburgo, ¿no? Entonces habrá que ver pues también en esos electorados si verdaderamente, bueno, pues la popularidad de Vladimir Putin se mantiene a través del patriotismo y de ese acercamiento social en los conflictos, pues por la propaganda que se desarrolla un poco en esos momentos, ese apoyo al líder, al que ejerce un poco esa cabeza, o por el contrario, la vulnerabilidad de esas infraestructuras han provocado un eco y, por lo tanto, bueno, los partidos que no están directamente ligados a él empiezan a engordar y se empieza a notar una debilidad un poco en ese apoyo. Bueno, pues eso lo veremos, y claramente, como hemos dicho, los servicios de inteligencia de los demás países van a hacer todo lo posible dentro del mundo de las sombras para incidir en que eso sea así y se pueda demostrar. ¿Se está haciendo en las últimas elecciones? Pues podemos decir que casi tendríamos que hablar del caso contrario. ¿En qué elecciones no hay injerencias externas e incluso declaraciones directas de que este señor no puede ganar unas elecciones? Lo hemos visto en Rumanía.
1: Precisamente. Ya que estamos hablando de injerencias, ya que estamos hablando, bueno, que sean directamente de Europa, os quiero preguntar por una de las cosas más importantes que han sucedido durante este fin de semana. Estábamos hablando hace apenas unos minutos, contábamos lo que ha pasado en Islandia, con más del 52% de sus habitantes que ha dicho no a negociar con la Unión Europea, ha dicho no a entrar en el bloque comunitario. Adrián, te quiero preguntar a ti también por esto, ¿no? Porque es una estrategia clarísima, ya no solo por parte de Europa, sino también por parte de la OTAN, y bueno, pues tenemos uno de los países quizás más interesantes para el bloque comunitario, que ha dado plantón al bloque, ¿no? Ha dado plantón a la Unión Europea.
0: Sí, es un voto significativo, que de alguna forma responde a una tendencia estructural de largo plazo. Es decir, si vemos la evolución de lo que finalmente se llamó Unión Europea, la Comunidad Europea anteriormente, ¿no? Vemos que hay un incremento constante del prestigio de la Unión Europea que empieza a reducirse en los años 90. Y por parte de países del entorno, pues hay un constante flujo de buscar la adhesión a esa comunidad creciente, a esa Unión Europea, a partir del año 93, Y vemos muy claramente cómo en los países del este, pues, durante los 10 primeros años aproximadamente, hay una especie de encantamiento por apoyar y acercarse a la Unión Europea, un encantamiento que va perdiendo fuerza progresivamente hasta que a lo largo de este siglo, pues, se va desinflando. Se va desinflando y va dividiendo a las comunidades del este hasta el momento en que empiezan, digamos, las hostilidades con Rusia. Esta ruptura estratégica entre la Unión Europea y Rusia, de alguna forma, ha reactivado otra vez el prestigio de Europa, no por lo que Europa en sí misma esté haciendo, sino como consecuencia de que se ha reactivado de alguna forma el miedo a Rusia. Y es ese miedo a Rusia lo que hace que esas posiciones proeuropeas hayan mantenido de alguna forma posiciones. Pero la tendencia estructural de fondo ha respondido a una pérdida constante del prestigio de la Unión Europea, que está relacionado con factores objetivos. Y es que el proyecto europeo, de hecho, funcionó hasta los años 90, pero no ha funcionado a partir del Tratado de Maastricht del año 92, que se pone en marcha en el año 93. A partir de ese momento, objetivamente, no ha funcionado prácticamente nada en la Unión Europea, ni desde el punto de vista económico, ni social, ni cultural. Nos hemos encontrado con que lo que pensábamos entonces, al final de la Guerra Fría, con la reunificación de Alemania, la perspectiva de incorporación de los países del Este, pensábamos que iba a ser, digamos, la primera potencia mundial, pues ha sucedido absolutamente todo lo contrario. Europa ha ido perdiendo posiciones muy rápidamente, y ha pasado muy rápidamente hacia el camino de convertirse o de acabar en el cajón de la historia, ¿no? Y en una situación en la que la clase política europea en particular no solo se dejaba llevar, sino que ha tomado decisiones constantemente en contra de los intereses de sus propios países, ¿no? Esas dificultades y sobre todo esa falta de capacidad de reconocer los problemas y de hacer frente a los mismos, pues ha creado una pérdida de impulso del proyecto europeo y una pérdida de prestigio del proyecto europeo que se extiende al conjunto de los países europeos desde un ámbito interno y se extiende también a su entorno, ¿no? Y esto está haciendo cada vez más difícil convencer a las distintas poblaciones de que apuesten por un proyecto en el que no creen. Solo cuando existen factores externos de amenaza, bueno, ahora podemos citar quizás, pues, el caso de Groenlandia, además del enfrentamiento con Rusia, son esos factores negativos los que en algún caso pueden mantener vivo el proyecto europeo en ciertos países, digamos, fronterizos. Pero lo que ha sucedido en Islandia muy probablemente responde a ese contexto de fondo de pérdida de prestigio del proyecto europeo en sí mismo.
1: Europa, que desde luego se enfrenta a un momento bastante complicado, ¿no? Con este plantón ahora por parte de Islandia y con estas decisiones, bueno, pues que empiezan también a poner en jaque, ¿no? Empiezan a enfadar a sus propios ciudadanos. José Luis, te quiero preguntar a ti también por esto. ¿Cómo ves lo que ha pasado en Islandia y, sobre todo, hasta qué punto puede o no sentar un precedente? ¿Hasta qué punto puede ser esto un antes y un después?
2: Bueno, en parte lo es, ¿no? O sea, ¿por qué Islandia era interesante? Pues por varios motivos. En muchos de estos programas y de análisis hemos visto que dentro de la Unión Europea hay como dos líneas políticas, ¿no? Por un lado, la que sería como más europeísta, la que está muy permeable, incluso defensora, impulsando todo lo que sería la nueva cultura woke y que es intensamente europeísta de crear un poco esa federación centralista europea y que abarca en realidad lo que sería no solo el eje franco-alemán, sino el Benelux, el mundo escandinavo y el mundo báltico, ¿no? O sea, que podemos decir que todo el norte de Europa son los que en realidad consideran los europeos somos nosotros, nosotros debemos dirigir la Unión Europea y los demás no tienen ni puñetera idea porque viven muy bien bajo el sol de la playa y ni son trabajadores ni tienen esa costumbre. Y por lo tanto les vamos a desarraigar de sus tradiciones, costumbres cristianas y vamos a crear aquí otro tipo de voluntad y de sociedad y cada uno, bueno, pues a nivel individual puede ser lo que le dé la gana mientras cumpla con unos rendimientos de trabajo. Y cuando ya no los cumpla, pues bueno, pues se elimina y fuera, ¿no? Para eso está la eutanasia. Entonces, ¿quiénes son los países que están respondiendo a eso? Habitualmente los de la Europa del Este y pues, claramente la Europa Mediterránea, que en alguna razón pues las civilizaciones nacieron allí, ¿no? Así que en ese aspecto, esa visión también un poco de... Hay que reforzar el elemento, podemos decir, del norte de Europa con una visión claramente europeísta y además que, bueno, pues se hubiera producido un poco ese refresco un poco del mensaje de una Unión Europea que estuvo muy bien en su momento y que ahora ha quebrado, porque ahora ya no es el estado de bienestar, ya no es el nivel social que todo el mundo admiraba, sino que estamos ante un estado de bienestar desaparecido, un resquebrajamiento

0: en nuestras riquezas y vamos a perder todo nuestro nivel de vida. Y además, Islandia es un país casi modelo de identidad. Tiene muy pocos extranjeros, la gente que va allí va a trabajar, se integra claramente en la sociedad islandesa. Es una sociedad que desde luego pues es muy pequeña y está viendo lo que sucede en países grandes como Suecia, como Alemania, como la propia Gran Bretaña, que no es de la Unión Europea, o la propia Francia, o no digamos ya con lo que está pasando en España con lo de Ceuta. Entonces, no, podemos ver que desde luego el mensaje de Europa que llega a Islandia no es positivo, es plenamente negativo, y ellos lo que han hecho es, no, Islandia está muy bien siendo una aldea de Asterix, no queremos desde luego que nos alteren nuestro orden, nuestra tranquilidad y nuestra estabilidad. Sabemos dirigirnos muy bien y sabemos, podemos decir, vivir muy bien. Luego ya aquí nos meteríamos también en otro aspecto, porque Islandia también es interesante, pues claramente por la situación estratégica. Islandia nace en la Segunda Guerra Mundial porque es invadida por los británicos y posteriormente ocupada por los estadounidenses. Era un gobierno autónomo dependiente de Dinamarca. Y es ocupada, ¿por qué? Porque tiene una posición estratégica que en combinación Canadá, Groenlandia, ojo, Groenlandia, Islandia con Noruega articula y domina con poder aéreo y con el poder marítimo todas las relaciones existentes entre América del Norte y Europa a nivel del Atlántico Norte. O sea, Islandia es imprescindible para esa defensa. Y estamos hablando en el futuro de la explotación del Ártico. Entonces, si Estados Unidos vamos a quedarnos con Groenlandia, sí o sí. La Unión Europea ya estaba moviendo sus fichas en dirección también con Islandia con el mismo propósito. O sea que aquí dejamos, se puede decir, un poco las cartas encima de la mesa, que no nos han contado todo.
1: Hablando precisamente de poner las cartas encima de la mesa, os quiero preguntar por otra cuestión, otra cosa que está pasando en Europa y que nos atañe a nosotros, nos golpea muy de cerca. José Luis, ya ha hablado sobre la situación en Ceuta, que está dividiendo también a la Unión Europea. Hemos visto hoy cómo Italia anunciaba que va a extender durante 15 días más bueno, pues estos controles a los ciudadanos españoles. Hay más países europeos, bueno, pues que están en contra de lo que está pasando en Ceuta, ¿no? De esta invasión que está preocupando y mucho, ya no solo a los españoles, sino también a los europeos. Adrián, quiero saber tu opinión sobre esto. ¿Cómo ves la crisis en Ceuta un mes, cuando estamos a un mes precisamente de que tuviera lugar esta invasión y sobre todo con esta decisión por parte de Italia que aprieta aún más a Sánchez, que por cierto hoy apuntaba ya no solo al rey, sino que también apuntaba a Rusia o a Israel, ¿no? Dice que son los que están creando bulos, esta famosa desinformación.
2: Bueno, independientemente de que dentro de la lucha política pues se aprovecha cualquier cosa para atacar al enemigo, lo cierto es que lo que ha sucedido en Ceuta resulta especialmente sorprendente para los países que lo ven más o menos desde lejos. Desde cerca, normalmente esas filias y fobias políticas pues hacen que unos se posicionen en una dirección y otros en otra, pero visto desde otros países, pues bueno, los hechos llaman en sí mismos tremendamente la atención, ¿no? Una entrada tan masiva de entre 50.000 y 100.000, porque las cifras oscilan, ¿no? Entre 50.000 y 100.000 personas que entren de pronto en territorio europeo y de forma ilegal y con una respuesta bastante sorprendente por parte del gobierno responsable del territorio, pues lógicamente llaman muchísimo la atención. Entonces, dentro de los países europeos, el que formalmente, porque no es tampoco una posición muy clara la de Giorgia Meloni frente al reto migratorio, era una cosa en la oposición y ha sido otra cosa después al llegar al gobierno, pero sí, por lo menos desde el punto de vista de gestos, mantiene una posición muy clara, aparentemente en contra de la migración irregular, y no es extraño que ante lo llamativo de lo que ha sucedido en Ceuta, lo sorprendente y lo desconcertante de la posición del gobierno español, pues se haya visto de alguna forma incentivada para reaccionar frente a ello, reaccionar tanto desde el punto de vista de la alerta hacia el conjunto de Europa, llamando la atención sobre las implicaciones de lo que ha sucedido en Ceuta desde el punto de vista del Tratado de Schengen, como hacia su propio electorado, ¿no? En un contexto en el que precisamente

0: precisamente por su compromiso contra la migración irregular, parece que se sentía obligada a reaccionar. El gobierno italiano se sentía obligado a reaccionar de alguna forma. Bueno, esto que ha sucedido en Ceuta, bueno, vamos a ver qué repercusiones tiene. Es algo realmente llamativo desde distintos puntos de vista. Supongo que necesitamos todavía un tiempo para saber, sobre todo, el gran misterio es por qué el gobierno español ha reaccionado como ha reaccionado. Y no solo desde el punto de vista del, digamos, de la clara pasividad, sino el por qué esa clara pasividad ha sido tan llamativa y apenas ocultada por el propio gobierno, ¿no? Es algo sorprendente esa interrelación entre el gobierno de España y el gobierno de Marruecos, que tampoco sabemos muy bien exactamente a qué responde. Yo creo que necesitamos todavía tiempo para interpretar correctamente este fenómeno, sin descartar que sus repercusiones políticas van a ser probablemente muy importantes durante los próximos meses, en un contexto en el que, bueno, de alguna forma, y esto también es extraño, pero la dinámica política es así, de alguna forma esta crisis de Ceuta pues ha hecho olvidar otros problemas del gobierno más relacionados con irregularidades, corrupción, etcétera, y con unas elecciones a la vista que cada vez más se está pensando en que se van a producir muy probablemente durante el mes de mayo, coincidiendo con las municipales, ¿no? Bueno, cara a esas elecciones, esto parece, según las encuestas, que de lo que ha sucedido en Ceuta debilita radicalmente la posición del gobierno, pero lo que ha sucedido, ya digo, con este tema de las irregularidades y la corrupción, nos debe hacer recordar lo rápidamente que se olvidan, cara a las encuestas y cara a las elecciones, determinados problemas que parece que son estructurales y definitivos a la hora de decidir el resultado en las siguientes elecciones. Vamos a ver, porque el gobierno de Sánchez está acostumbrado a sacar conejos de la chistera y tiene una capacidad de encaje realmente impresionante a la hora de dar quiebros políticos en una u otra dirección que hasta ahora le han salvado de todo tipo de circunstancias, pero desde luego los hechos de Ceuta en sí mismos resultan muy llamativos, y yo creo que los datos que se han puesto encima de la mesa, tanto por unos como por otros, para defender la posición del gobierno como para criticarlos, no son suficientes para entender lo que realmente ha sucedido, y que probablemente hay bastante más de lo que se ha dicho encima de la mesa, ¿no?
1: Muchas cuestiones, muchas preguntas todavía por resolver sobre lo que ha pasado y sobre lo que desgraciadamente sigue pasando en Ceuta. José Luis, quiero saber también tu opinión, y ya no solo trasladado al terreno español, sino también, bueno, pues al terreno europeo, ¿no? Con Italia, sobre todo, con una Giorgia Meloni pues que ya no le pasa ni una a Pedro Sánchez.
2: Hombre, claramente hay una rivalidad muy importante por motivos ideológicos, políticos, pero también un poco de esa aplicación. Italia también es un país fronterizo, ¿no? Es un país fronterizo, y la Unión Europea, recordemos los gobiernos también anteriores a Meloni, cómo las tenían con Italia, pues bueno, pues porque se había convertido en un coladero a través de Lampedusa y todos aquellos acontecimientos, y los propios vecinos de Lampedusa que salían allí diciendo, por favor, hagan algo, porque es que estamos invadidos, es que hay aquí más de 20 inmigrantes por habitante y nos vamos a tener que marchar, ¿no? O sea, ellos lo han pasado y claramente no quieren que exista un poco ese tipo de coladero a través de mafias, a través de un poco de todos los tráficos humanos que se están desarrollando. O sea, aquí tenemos, se puede decir, como tres pistas en este circo. Por un lado, tenemos todo lo que es ese mundo de las mafias que se retroalimenta a través del tema de las inmigraciones, con también por la hipocresía por parte de la parte europea, que necesita la mano de obra barata semi-esclavizada, y ahí se aprovechan las mafias también para sus propios negocios. Y aquí con muchas complicidades de gobiernos, de autoridades, porque a mí que no me digan que alguien se puede presentar en la misma frontera de Marruecos y con esa tranquilidad, podemos decir, pasarse por esos lados. Pues claramente hay complicidades por todos los ámbitos. Por otro lado, el tema de las reivindicaciones y aquí también de las alianzas internacionales. Hombre, esto no es un caso, desde luego, de inmigración. Podemos decir, como todo,

0: que hay que ayudarles, que son, esto no, esto es un caso de guerra híbrida, porque se necesita toda una infraestructura, toda una concentración, un llamamiento para provocar y favorecer esa ola humana civil como una marcha verde que ya desde hace meses se sabía que iba a ocurrir y que aquí nadie ha hecho nada y por lo tanto hay unas responsabilidades que habría que enjuiciar, que por qué no se ha puesto eso sobre él, porque vamos, para que nos enteremos los analistas que hace meses se iba a producir esto, carajo, me parece que los demás también lo debían saber, ¿no? Así. Y se ha producido un poco este aspecto que necesita unas logísticas, unas infraestructuras y claramente con unas reivindicaciones que hemos visto por personas visibles y que forman parte del gobierno marroquí que claramente han arropado. El silencio por parte de Estados Unidos con un apoyo claramente diplomático cuando unas semanas antes hasta Donald Trump ya estaba preavisando de eso. España tendrá que afrontar igual otro 98. O sea, vamos, más claro que el agua. Y luego ya si nos vamos ya no solo de las sombras con controles informáticos, sino es que directamente periodistas e israelíes haciendo propaganda a favor de que Ceuta y Melilla son territorios marroquíes, etcétera. O sea, bueno, podemos decir que el entable de las alianzas pues ha quedado claro y la Unión Europea claramente nos ha dejado tirados en todo el tipo de aspecto. La OTAN no ha hecho nada, absolutamente. Sabemos que Ceuta y Melilla no están integradas. Era el momento del gobierno de España para haber reivindicado una renegociación. Y entonces, ¿qué demonios pasa aquí? O sea, nosotros sí somos miembros de la OTAN para defender una frontera del este, pero resulta que ningún miembro de la OTAN pretende defender uno de los flancos europeos más sensibles a terrorismo islámico, a narcotráfico, a inmigración ilegal usada como munición a nivel de guerra híbrida. Nos han dejado tirados y la Unión Europea no solo no nos apoya, sino que encima están incentivando ONGs, etcétera, para que esta gente no puedan volver a sus lugares de Marruecos, porque claramente para muchos de ellos están haciendo declaraciones y dicen, bueno, nosotros nos dijeron que viniéramos, hemos venido aquí, pero ahora queremos volver, caramba, y ahora resulta que no nos dejan aquí estas asociaciones que nos dicen que nos tenemos que quedar, que no sé qué, no sé cuánto. Entonces falta muchísima información y como vemos hay muchísimos manejos. Y encima sumémoslo más, cuando ha habido unos ejércitos combinados entre la Real Marina marroquí, curiosamente con la Royal Navy, también para el control del estrecho. Y lo hacen habitualmente, el destacamento de Gibraltar con la Royal Navy. Entonces también estamos en otro tipo también de punto importante a nivel estratégico. Estamos hablando del estrecho de Hormuz, igual que el estrecho de Malaca. El estrecho de Gibraltar es otro de los puntos neurálgicos que nunca le prestamos atención porque, lógicamente, bueno, pues hay una tranquilidad y hay una estabilidad. Bueno, pues ahora parece que se pretende asegurar esa estabilidad con un cambio, que sería la base de Rota, que es Estados Unidos, la base británica, que es Gibraltar, Tánger, que es marroquí, y por lo tanto el cambio de Ceuta a un aliado americano, por lo tanto que sería Marruecos, y de esa manera España desaparece del sistema estratégico de control del estrecho de Gibraltar, poniendo en solfa todo el sistema defensivo. Porque las Baleares, Ceuta y Melilla y Canarias conforman un eje defensivo. Te acabas de cargar el elemento central, Canarias se queda absolutamente aislada de ese tema defensivo y nosotros con unos problemas de tres pares de narices. Y entre tanto, pues como vemos, el gobierno, pues no sabemos qué es lo que sucede y la cabeza del Estado de vacaciones.
1: Bueno, pues así está la cosa, desgraciadamente en España. Vamos a ver qué sucede con Ceuta y sobre todo si en algún momento la Unión Europea o la OTAN se digna o no a intervenir. Muchísimas gracias a los dos precisamente por eso, por intervenir con nosotros en esta vuelta de todos geopolítica. Muchas gracias, Adrián. José Luis, un placer contar con vosotros.
0: Un placer.
1: Muchas gracias. Buenas tardes. Nosotros, antes de despedirnos, vamos a seguir mirando a últimas horas y en este caso vamos a poner el foco en el mercado. Y es que Wall Street empieza a caer con fuerza. Los principales índices bursátiles de Estados Unidos están registrando fuertes caídas, fuertes descensos este lunes en un contexto marcado por la escalada de tensiones con Irán, el repunte en los precios del petróleo, subiendo incluso por encima de los $90 por barril y el aumento de las expectativas de una subida de tipos por parte de la Reserva Federal. El Dow Jones ha llegado a perder más de 400 puntos. Ahora mismo se deja en torno al 0,5%, si no me equivoco, ahora mismo 0,5%.

64% abajo. El Dow Jones, como decimos, se deja algo más de 350 puntos. Vemos también fuertes caídas para el Nasdaq del 0,35% o el S&P, que también cede en torno al 0,5%. La tensión en Oriente Próximo ha vuelto a repercutir directamente sobre los mercados energéticos. El Brent ha subido por encima de los 90 dólares por barril después de estos últimos enfrentamientos entre Washington y Teherán en Hormuz. A este factor también se suma el cambio en las expectativas sobre la política monetaria de la Reserva Federal, con un Kevin Warsh que durante sus conversaciones, durante sus declaraciones en el Jackson Hole, ya vino a decir, bueno, pues que la medida va a ser más restrictiva de lo esperado. Elevan por encima del 60% las opciones de una subida de tipos. Para que se hagan una idea, hace una semana estos números estaban en torno al 40%. El escenario combina así dos peligros para los mercados: un petróleo más caro que puede dificultar que se modere la inflación y, por otro lado, unos tipos de interés potencialmente más elevados que podrían aumentar el coste de financiación y presionar sobre todo a los activos de mayor valoración. Los inversores van a estar pendientes durante los próximos días de los nuevos datos económicos de Estados Unidos, sobre todo las cifras de empleo que vamos a conocer el próximo viernes y también de inflación, que van a ser determinantes para la decisión de la Reserva Federal. El mundo, en lo que refiere a los mercados, también está pendiente del G20, donde el secretario del Tesoro, Scott Bessent, dice que la inflación subyacente está controlada. Dice que normalmente no se suben los tipos de interés ante una crisis de oferta. Dice además que Estados Unidos va a ser el principal mercado de bonos, que el gobierno japonés y el Banco de Japón van a tomar medidas que van a conducir a un yen más fuerte y que el mercado del yen ya está reflejando las expectativas en los precios. Anuncia que no está en una guerra comercial con Canadá y que va a tener una reunión con su homólogo canadiense en la cumbre del G20. Dice Bessent, no estamos en una guerra comercial con Canadá, pero Carney ha convertido esto en una acalorada discusión. Es lo que dice hace apenas unos minutos en una entrevista con la CNBC. Vamos a estar muy pendientes de Asheville, de todo lo que se diga, de todo lo que suceda en este G20, de cómo impacte también en los mercados. Precisamente, hacemos nada, una pequeña pausa, 2 minutos y enseguida pulso de mercados, todas las claves de la mano de Alba Puerro.

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0: porque esta China la espera, la espera, la espera para este entorno en el que pueda entender que ahora es el momento, ¿no? Rey Dalio ha dicho que estamos en el paso 9 de 13, ¿no? Alrededor de cómo podemos ir a un entorno de guerra mundial. Y señala precisamente que potencias como Reino Unido, Países Bajos en su momento o España tuvieron el problema alrededor de cuando se dieron cuenta de que ya no merecía la pena estar bajo la defensa o la protección de, por ejemplo, el Reino Unido. ¿Cuándo? Pues, por ejemplo, alrededor del Canal de Suez, ¿no? Cuando el Reino Unido vio que ya no podía defender todo aquello, ¿no? Por lo que vamos acercándonos, entrando, ¿no? Dice Ray Dalio, un escenario donde el orden mundial va a cambiar, y va a cambiar de manera abrupta, y va a cambiar de una manera en la que será difícil entender que el orden anterior se pudiera mantener, aunque todavía no lo podamos ver, ¿no? Está con nosotros Lorenzo Ramírez. Lorenzo, ¿qué tal? Muy buenos días.
1: Buenos días, José Antonio, ¿qué tal? ¿Cómo estás? Bueno, esa es la gran clave, que la inteligencia artificial hoy en día no es rentable. La actuación de China en este episodio de la guerra comercial.
0: Muchísimas gracias, Lorenzo, como siempre, por toda esa fotografía hoy abundante, porque está en la actualidad que no para. ¡Buen día, buen negocio!
1: A ti también, buen día y nada, a disfrutar y a trabajar. Abrazo.

0: Muy buenas tardes. Arrancamos Pulso de Mercados, ya la segunda temporada, y arrancamos, pues bueno, con un mercado muy tranquilo porque hoy aún es día 31, mañana ya será 1 de septiembre. Mi nombre es Alba Puerro y me dedico a los mercados financieros desde hace más de 12 años y por ello es para mí un placer conducir este programa de economía y bolsa mientras cierra Europa y las primeras horas de Wall Street. Durante la siguiente hora estaremos juntos viendo noticias y repasaremos el mercado. Vendrán expertos, traders y colegas del sector. Lo primero que es lo que tenemos que hacer para abrir es decir que el tesoro está contra el mercado. Lo más relevante que ha pasado hace escasos días, y ya lo conocerán, es que Estados Unidos duplica sus recompras de deuda a largo plazo y todo esto ha despertado una reacción como un tsunami que aún colea. Washington ha anunciado que duplicará el tamaño de algunas de sus operaciones de recompra de bonos del Tesoro a largo plazo. Las operaciones pasarán de unos 2.000 millones de dólares a al menos 4.000 millones por operación y la medida va a empezar a aplicarse este próximo 9 de septiembre y va a afectar principalmente a los bonos con vencimientos largos de entre 10 y 30 años. Esta operación consiste en que el gobierno compre en el mercado secundario bonos que ya están en manos de inversores, es decir, no se trata de emitir nueva deuda, sino de recomprar parte de la que ya circulaba en el mercado. Su objetivo oficial es mejorar la liquidez y el funcionamiento del mercado de deuda estadounidense, especialmente en aquellos títulos que tienen una negociación más reducida. Pero la decisión llega en un momento especialmente delicado y aún estamos viendo hoy comentarios de críticas a esta decisión. El mercado está mostrando una presión cada vez mayor sobre la deuda a largo plazo. La rentabilidad del Treasury estadounidense a 30 años ha llegado al 5,3%, son niveles que no se veían desde 2007. Y en el momento del comunicado de la decisión, la rentabilidad cayó, pero ya se está recuperando. Esto puede indicar que venga otra decisión similar pronto. Y de hecho, al día siguiente salió Scott Bessent y redobló la apuesta afirmando que las recompras podrían superar esos 4.000 millones, que la liquidez del bono a 30 años era muy pobre y que el Tesoro iba a crear mercado en ese tramo. Al final, los tipos de interés de largo plazo estadounidense funcionan como una referencia para buena parte del sistema financiero mundial. Cuando sube el rendimiento de los bonos, aumenta también el coste de financiación para empresas, para hogares, se encarecen los créditos, las hipotecas y además las bolsas sufren porque unos tipos más altos reducen el valor presente de los beneficios futuros de las compañías. Así que lo dicho, estamos viendo opiniones de todos los colores, pero más del tono de la crítica. Están cuestionando la estrategia, piensan que el Tesoro ha comprado tiempo y puede haber pagado por él en credibilidad. Maya Crook, de JP Morgan, fue la más directa al señalar que estas medidas disimulan los desafíos estructurales sin abordarlos. Stanley Druckenmiller ha criticado también la ampliación de las recompras y considera que Washington debería concentrarse en resolver los problemas fiscales estructurales también. Y tenemos a ING, ese banco y esa voz importante con grandes analistas, que ha descrito la maniobra como algo que huele a incomodidad y que avisó que la administración podía repetirla una y otra vez, un poco lo mismo que nos ha dejado entrever Scott Bessent, ¿no? Esta situación tiene consecuencias directas para otros activos. En el caso del oro, que es pues bueno, un valor refugio, un escenario de mayor preocupación por la deuda, la inflación o la pérdida de poder adquisitivo del dinero puede resultar favorable para el metal precioso, tradicionalmente, lo dicho, en donde se refugian los capitales. Bitcoin, también vimos una reacción de subida inmediata al conocerse la noticia. Y después está el dólar, que ha cedido, pero de momento no sigue cayendo porque Kevin Warsh dijo unas palabras en el Jackson Hole este viernes. Entonces, estamos viendo que los mercados están interpretando las intervenciones del gobierno como una política cada vez más expansiva, como una respuesta a un problema fiscal creciente, y esto ejerce presión sobre el dólar. Y para la bolsa, estamos viendo cómo abre con ciertas pérdidas. Luego, si tenemos tiempo, veremos esos mapas de calor, porque desde luego que esta semana las miradas están puestas en Broadcom y en el dato de empleo. Lo iremos viendo a lo largo de la semana. Si las recompras consiguen estabilizar el mercado de bonos, que de momento no lo están haciendo, podría ser una buena noticia para Wall Street, pero no está pasando, especialmente para las tecnológicas y las de crecimiento, que son valoraciones particularmente sensibles a los tipos de interés. Lo dicho, de momento eso no está pasando y Estados Unidos necesita seguir financiando una deuda gigantesca y convencer a los inversores de que continúen comprando sus bonos, porque si el mercado exige cada vez más rentabilidad para prestar dinero al gobierno estadounidense, el problema ya no se queda en Wall Street, termina llegando a toda la economía real de las empresas, a las bolsas, al crédito, a las hipotecas y, sobre todo, al coste de financiar la deuda de la primera economía del mundo. Y tenemos otra noticia con la que hay que abrir el programa sí o sí, por otra gran empresa que está en boca de todos, es Anthropic. Ya conocemos las cifras de Anthropic camino de su salida a bolsa y merecen que nos detengamos un momento porque ayudan a entender hasta qué punto se ha acelerado la carrera por la inteligencia artificial. Anthropic ya ha comunicado a potenciales inversores unos ingresos preliminares de más de 11.500 millones de dólares en el segundo trimestre. Ojo, son más de 14 veces los ingresos que registraba el mismo periodo del año pasado. Y es que el ritmo no se frena, el ingreso anualizado de la compañía ya ha alcanzado los 65.000 millones de dólares a finales de julio, frente a los 47.000 que tenía en mayo. Esto va subiendo y subiendo, y las expectativas que ya maneja el mercado apuntan aún más alto, a entre 100.000 y 120.000 millones de dólares a cierre de este año. Para ponerlo en contexto, porque estas cifras empiezan a ser difíciles de dimensionar, el ingreso anualizado de OpenAI rondaba los 40.000 millones de dólares a finales de julio, es decir, aproximadamente el 60% de la cifra de Anthropic. Las dos compañías ya han presentado su documentación de forma confidencial para preparar una posible salida a bolsa, pero todo apunta a que Anthropic va a ser la primera y se va a adelantar. Según Bloomberg, Anthropic ya estaría preparando esa operación, una operación de un tamaño que podría igualar o incluso superar el récord de SpaceX. La compañía de Elon Musk ha levantado 75.000 millones de dólares en su debut, llegó a los 86.200, pero Anthropic espera superarlo y podría presentar su OPV después del Labor Day, que lo tenemos ahora a principios de septiembre, es un día festivo, el Día del Trabajo en Estados Unidos, y si finalmente ocurre, pues no estamos hablando simplemente de una gran OPV tecnológica, sino que es una operación capaz de convertir al 2026 en año ya récord para todas las salidas de bolsa en Estados Unidos. Hay una lectura bastante positiva para la tesis de la inteligencia artificial, y es que crecer más de 14 veces en un año es una señal muy, muy potente y de que aquí hay demanda real y que el capital está aquí entrando, ¿no? No estamos hablando solo de empresas comprando capacidad informática y clientes que están pagando por estos modelos, estas valoraciones, ¿no? Pero, bueno, pues esa valoración de referencia cercana al billón de dólares ya sobre ventas es extraordinariamente elevado, incluso para los estándares de la tecnología. Así que una parte importante del crecimiento que esperamos de Anthropic ya está descontada en el precio, incluso antes que la compañía empiece a cotizar. Y esta compañía que estaba creciendo a esta velocidad y que necesita al mismo tiempo negociar una línea de crédito multimillonaria, pues nos está diciendo que ganar mucho dinero no significa necesariamente tener suficiente capital para financiar el crecimiento que exige la inteligencia artificial. Estos modelos necesitan centros de datos, necesitan chips, energía, infraestructura y muchísima infraestructura. Así que vamos a estar atentos porque si la documentación se libera, lo he dicho, en los próximos días, ahora después del Labor Day, el festivo norteamericano, el debut oficial en Wall Street se va a producir entre este mes, septiembre, y ya en octubre. Así que con esto inauguramos y arrancamos el programa. Y sé que tenemos por ahí ya conectado a nuestro primer invitado. Vamos a darle la bienvenida. Él es Luis Benguerel, es analista independiente.
1: Hola, buenas tardes. Hola, buenas tardes. Bien.
0: Muy buenas tardes, Luis.
1: Hola.
0: Mucho gusto tenerte aquí con nosotros en Pulso de Mercados. Y bueno, que sepas que puedes compartir pantalla, porque visto cómo estaban las bolsas arrancando con poca gana septiembre, queríamos que nos contaras, bueno, pues qué cositas ves tú o qué te apetece comentar.
1: Bueno, en principio hay que tener presente, como bien comentas, que estamos arrancando el último trimestre del año. Básicamente, los grandes gestores americanos regresaron todos la semana pasada, en general, están tomando las primeras posiciones y bueno, lo que creo más importante a observar de cara a las próximas semanas, pues sería un poco valorar y ver hacia dónde se van a dirigir los grandes inversores, ¿vale? Como podemos ver en pantalla y para cualquier inversor tiene acceso de forma gratuita, pues no sé si está.
0: No lo estamos viendo en tu pantalla. Si quieres, dale ahora. Perfecto, estamos viendo ahí rendimientos.
1: Exacto, al final son plataformas gratuitas las que vamos a usar para que cualquiera pueda acceder a ellas, ¿vale? Pues bueno, en principio creo que lo más interesante de cara a las próximas semanas y jornadas es ver dónde estará entrando el dinero en Estados Unidos para ver cómo va a cerrar la foto a final de año. Es cierto que por norma general no se ven grandes cambios en el último trimestre, por lo tanto, pues como podemos ver en lo que va del año y en el último año, lo mejor que se está comportando es energía. Esta energía, si nos basamos en ella, son básicamente empresas de refinado. Les ha ido muy bien el comportamiento y por lo tanto, no debería por qué cambiar de aquí a final de año, ¿vale? Y por el otro lado, donde no hay que acercarse, como podemos ver, es en servicios públicos y ciclos de consumo por el mal comportamiento, ¿no? Y lo podemos comprobar como estábamos viendo en el último año, pero también en el semestre o en el trimestre, en los últimos tres meses, podemos ver que tecnología ha mejorado bastante, energía se sigue comportando bien, ¿vale?

0: Y cuidado y salud ha tenido un pequeño rebote, pero de momento yo sería muy prudente. Y en las últimas jornadas, pues vemos que ha vuelto a entrar dinero en tecnología a partir de los resultados que tuvimos la semana pasada, que fueron mejor de lo esperado. Y básicamente yo creo que lo que tiene que hacer el inversor para detectar dónde entra dinero en Estados Unidos y al final se reproduce en toda Europa de la misma manera, porque es sabido que siguen siendo quienes mandan, es pues estar pendiente de en qué sector está entrando. Si tú no quieres entrar en los sectores americanos, pues coger y buscar el sector que te represente dentro de Europa, ¿vale? Para mí
1: Has
0: sería el...
1: quitado,
0: Sí.
1: sí, Luis, disculpa que te corte, que has quitado justo la pantalla que estabas
0: Sí, porque iba ahora para
1: compartiendo.
0: la otra, ¿vale? Para comparar un poco lo que te
1: Vale.
0: viene una plataforma que puedes usar gratuita. Al final hay que tener, no sé si, a ver si la vemos ahora. Sí.
1: Pro Real Time,
0: Sí.
1: sí.
0: Vale, al final, si comparamos al final el índice que marca la tendencia a nivel mundial, el S&P, hemos visto que este verano se ha vuelto a marcar máximos históricos. Es cierto, como bien comentabas, que lleva unas jornadas un poco más tranquilas y de vaivenes, pero bueno, ahí rompió la resistencia importante de los 7.600 y no se ha vuelto a acercar a ella. Por el momento, bueno, su comportamiento sigue siendo muy bueno. Y si no sale ningún famoso cisne negro, no debería por qué cambiar de aquí a final de año. Sabemos todos que igual que el Nasdaq, sabemos todos que al final ahora lo que van a hacer los grandes gestores y los grandes fondos es pues quedar bien en la foto final de año. ¿Y eso qué significa? Pues los valores que mejor se han comportado en lo que va en los primeros 3, los 9 meses, por tendencia seguirán comportándose bien para quedar bien en la foto final de año y con buenos rendimientos. Y los que peores se han comportado, y eso lo iremos viendo sobre todo a peor en diciembre, pues seguirán viendo ventas por el hecho de que mejor no tenerlos en cartera, luego en enero ya hablaremos, pero de no tenerlos en cartera a final de año, ¿no? Entonces es muy probable que volvamos o nos volvamos a acercar a máximos históricos de aquí a final de año.
1: Interesante que estás mostrando también el DAX. Luego, si tenemos unos minutos más contigo, podemos volver a esa pantalla que estabas enseñando antes, que era precisamente, bueno, dentro de Finviz, esas valoraciones, porque llamaba mucho la atención. A mí me la ha llamado la diferencia, porque ya no es solo que esté entrando capital, todo lo que has explicado, que se está metiendo más en tecnología, es la diferencia, esa barra de tecnología enormísima contra el resto de sectores que, aunque tenían entradas de capital, eran bastante menores. Luego vamos, si quieres, ahora con los gráficos que estabas enseñando, porque, pues bueno, es muy clave ver eso. Y también me llama la atención la energía, porque se está viendo como un desempeño como más lento. De hecho, no era, es un sector que se va a necesitar en el futuro. Mira, mira, mira qué diferencia. A la semana. Pero cuando te vas a lo has enseñado antes en mensual. Mira, mira, mira, mira. Ahí está.
0: Sí, básicamente es lo que hablábamos. La semana pasada tuvimos resultados, presentaron resultados varias tecnológicas y aquí vemos el comportamiento de la semana pasada tan espectacular y sobre todo pues lo que comentábamos en el último mes, eso ha quedado reflejado. Al final lo que hay que ir a buscar en lo que va de año, ¿vale? Y la tecnología la tenemos en segunda posición.
1: Claro.
0: Energía en primera, no pincharemos aquí porque entraríamos en los valores americanos y ya entramos en más rebuscados y así, pero cualquiera que quiera puede pinchar y luego intentar encontrar si no quiere entrar en Estados Unidos en Europa. Pero yo creo que la foto de aquí a final de año, o sea, no variará mucho. Incrementará seguramente el
1: Tecnología.
0: resultado, que es lo normal. Pero no debería por qué variar mucho. Las tres primeras o las cuatro primeras seguirán tirando con mucha fuerza. Es lo que acostumbra pasar por norma general, ¿eh? Entonces aprovechan, como bien comentabas tú, pues cualquier movimiento de noticias o así para volver a recuperar y tirar con fuerza.

0: Así es. Y además todas esas cuatro primeras ligadas a la inteligencia artificial, que bueno, pues que se ve que ahora mismo es donde todo el mundo quiere estar y donde todo el mundo quiere elegir su joyita, porque no todas las compañías son Nvidia o son bueno, pues estas grandes capitalizadas, a pesar de que ya ellas solas pueden aguantar un poco el índice y bueno, estar ahí. Dentro de lo que es energía, Luis, ¿a ti qué te gusta más? ¿El tema eléctricas, el tema nuclear? ¿Tú te estás
1: A ver,
0: pensando en...?
1: básicamente las que mejor se han estado comportando, lo que he estado valorando este verano y mirando y así, son las petroquímicas, las que es refinadoras, ¿vale? En Estados Unidos está más diferenciado, en Europa no tanto, pero tenemos un Repsol, y el ejemplo lo
0: Sí.
1: tenemos si queremos mirar el comportamiento de Repsol, en lo que pues podemos buscarlo. Ha sido estos máximos históricos, ¿vale? Y entonces podríamos ir así. En el caso americano, ya digo, básicamente las que mejor se están comportando son las que se dedican al refinado, ¿vale? Y lo tenemos y lo hemos visto sobre todo en el buen comportamiento que lo viene haciendo. Que lo viene marcando en las últimas jornadas. Al final, hay que recordar que hemos visto otras subidas importantes de petróleo en los años, e incluso superiores a las actuales, pero el margen debería ser menor, porque fijaros en el comportamiento de Repsol, como está en máximos históricos.
0: No estamos
1: No,
0: viendo de nuevo, se ha
1: no
0: quitado la
1: tengo.
0: pantalla, solo tienes que darle a compartir y ya la tendríamos.
1: Vale, aquí
0: Ahí
1: tenemos
0: estamos viendo.
1: Repsol, ¿vale?
0: Exacto.
1: Y aquí podemos ver el comportamiento pues de los últimos 26 años y cómo está en máximos históricos. Y hemos visto subidas más importantes en el petróleo otras veces, pero bueno, ahora está claro que están ganando más que con otras subidas que hemos visto otras veces, ¿no? Porque aquí estamos viendo ahora el Brent y podemos comprobar como en la actualidad se está ganando mucho más con el refinado que en otras veces, ¿no? Y por eso el buen comportamiento que vemos en Estados Unidos. Al final, yo lo que recomiendo siempre a un inversor pequeño o así es no querer ser más listo del mercado. A día de hoy tienes herramientas que puedes estar analizando qué están haciendo los grandes y seguirlos, y es acompañarlos. Simplemente es acompañar, como siempre se ha hablado, la tendencia, pues puedes buscar el sector que más mejor te guste y replicarlo.
0: Es cierto que muchas veces la duda de la mayoría de los inversores, incluso cuando te quieres tú mismo reenganchar a un valor, quizá cuando ya has tomado beneficios y demás, es pues en un gráfico como el que veíamos de Repsol, con esa bueno, tendencia tan acelerada y disparada arriba, es bueno, pues cuando entrar, ¿no? Porque cada vez que consume un poco tiempo, termina rompiendo al alza. Y de momento lo que tenemos en el horizonte es para que siga esto así, arriba.
1: Sí, a ver, nadie dice que esté barato. Al final, luego tendrías que analizar por fundamentales si consideras que está a un buen precio o no. Pero está claro que el valor lleva un año y pico largo desde que rompió los 12-14 € con una subida espectacular, ¿vale? Y si miramos al final, es un valor que había estado en un gran paralelo, dando
0: Ese es
1: grandes
0: el miedo.
1: bandazos. Y
0: Ese
1: luego al
0: es el
1: final,
0: miedo.
1: cuando rompió, tiró con mucha fuerza para arriba.
0: Así es. Ahí lo tenemos. Repsol en tiempo real, pues en esos 27,27 € ahora mismo. Y bueno, precisamente estabas mostrando antes de que te comentase el tema de dónde estaba el capital, la energía y tal, y vamos a ver el DAX. Precisamente tocó máximos históricos el viernes, mientras luego Kevin Warsh pues dijo en el Jackson Hole cosas que desinflaron un poco al oro, a Bitcoin, y las bolsas también se vinieron abajo. Y no sé si esto ha arrastrado un poco hoy a DAX, que por otra parte tampoco estamos viendo altos volúmenes de negociación todavía. Ya a ver si mañana cambia un poco la cosa, pero de
1: Bueno,
0: momento está.
1: yo creo que será ya más a finales de semana que viene, cuando se empiece a ver el volumen. El caso del DAX es otro índice curioso, porque al final el DAX hay los valores.

0: que hay y que en este caso son 30 y también hay que analizarlo muy bien. Habría que mirar los valores que mejor capitalización y mejor comportamiento se están comportando. Es un poco como el IBEX, ¿eh? Al final el IBEX es un índice que engaña mucho
1: Total, es
0: y por lo
1: bancos.
0: tanto, sí, ahora es bancos, en su día fue Telefónica.
1: Es verdad.
0: Ahora también acompaña Repsol. Bueno, al final luego tienes los de abajo que no ponderan nada. Antes podíamos defender que el S&P no era así, pero tampoco es así. En los últimos años
1: Es verdad.
0: las siete grandes magníficas o las ocho son las que están haciendo tirar el índice. Por lo tanto, si no es que estás trabajando indexado en los índices, si cuando quieres entrar en valores, sobre todo tienes que ser muy selectivo y buscando los valores que son los que están realmente haciendo subir el índice, porque no siempre todos los valores que están en el índice se están comportando bien. O sea, y lo que sobre todo hay que tener muy claro y no intentar ser más listo es que no, por norma general.
2: Bueno, pues interrumpimos lo que está ocurriendo en este momento en los mercados para hablar de una noticia bomba en el precisamente ámbito futbolístico, porque Lionel Messi abandona la selección argentina de forma repentina. Así lo ha dado a conocer el propio jugador del Inter de Miami en un comunicado oficial transmitido a través de redes sociales, donde pone fin a un periplo de 21 años en la selección, donde, atención, ha ganado 6 títulos, en concreto en el año 2005 y en 2008, un Mundial sub-20 y un Oro Olímpico en las categorías inferiores y finalmente otros 4 trofeos con la selección absoluta, la Copa América en el año 2021, la finalísima y el Mundial de Qatar en 2022 y además la Copa América de 2024. Todo esto además sumado a un palmarés que tiene también esas dos finales disputadas y que perdió precisamente el astro argentino contra Alemania en 2014 y contra España hace apenas unos meses. Eso es lo que ha ocurrido por parte de un Lionel Messi que asegura que esta decisión le duele en el alma, pero que es precisamente el momento, que ha llegado el momento. ¿A qué lo atribuye? Bueno, pues al fallecimiento de su padre, de Jorge Messi. Ya saben que precisamente Lionel aseguró que parecía difícil que pudiera continuar con su carrera futbolística. De momento está teniendo muy buenos datos en el Inter de Miami, pero lo que sí que está claro es que Messi pone final, ahora y así, punto y final a su carrera en la selección argentina. Esta ha sido la decisión del astro argentino.
1: Parado precisamente probablemente por lo que exige esa plataforma. Si no, pues seguimos. Y si se nos ha caído Luis, a ver, voy a revisar. Si sigue Luis con nosotros, sí, ahí está.
0: Bueno, se perdió la conexión.
1: Uy. ¿Sabes qué ha pasado? Que cuando has pedido al Pro Real Time que te mostrase tanto histórico, te ha cogido toda la energía de tu ordenador y
0: Ha petado hoy.
1: todo lo que te...
0: Que la verdad es que no voy
1: Sí.
0: conectado con el
1: Nada,
0: cable
1: simplemente.
0: y voy con el wifi y ha petado el wifi.
1: Muy bien. Simplemente, rápidamente, para terminar contigo, que querías ir mostrando algún valor que te he visto ahí curiosear. No sé si tienes algún valor que veas algo curioso, algo que te haya llamado la atención.
0: Bueno, yo creo que un poco lo que estaba mirando, al final estaba buscando si lo encontraba. Un tema que siempre hablamos ahora que el IBEX todo el mundo está muy contento porque lo tenemos bueno, cercano a los 20.000 e incluso los ha superado en su
1: ¿Cierto?
0: momento. Recordar que el IBEX es. Bueno, el IBEX al final es un índice que engaña mucho, ¿vale?
1: Dale a
0: Porque,
1: compartir
0: sí,
1: pantalla, Luis.
0: espera, estoy preparando para que
1: Precisamente
0: no pete.
1: despedimos este programa. Yo decía, ¿veremos los 20.000 en IBEX antes de irnos de vacaciones? Pero no nos los quiso dar y justo nos fuimos de vacaciones, Luis, y a la nada, en 4 días tocó esos 20.000. No los pude cantar en directo, pero sí.
0: Sí, pues al final hay que tener presente, para mí,

0: El IBEX es el fantástico índice para los malos gestores poderlo tenerlo como benchmark, ¿vale? Ha estado muchos años ahí aburrido y recordamos todos en torno a los 10.000, 12.000 puntos, muchísimos años, ¿vale? Y ahora hemos visto cómo ha roto y como bien comentabas tú, gracias a los bancos y así, pero de cara a gestores que lo tienen como réplica o ante su mala gestión se excusan de cómo se comportaba el IBEX, hay que ser presente que si tú te coges el IBEX con dividendos, porque al final lo que tiene el IBEX, hay que recordar es que descuenta cada vez que hay un pago de dividendo y en España las grandes compañías pagan mucho dividendo, cosa que me parece perfecto. Lo que no me parece tan bien es el tema del descuento del dividendo y lo poco presente que lo tenemos. O sea, si cogemos el IBEX con dividendo, podemos ver que hace muchos años que está en máximos históricos,
1: Sí.
0: desde el 2023 que va rompiendo máximos históricos, y en cambio muchos gestores o carteras o fondos no han marcado esos máximos históricos, ¿no? Entonces, sobre todo, aquellos inversores que tengan presente que puedes buscar IBEX Total Return o IBEX con dividendo, depende de la plataforma que uses, y ahí podrás ver el comportamiento real, porque ahí está sumando el pago ese de dividendos y el comportamiento real que está haciendo el índice, o todas las acciones. Al final lo está haciendo por capitalización, cosa que de la otra manera, al haber un pago de dividendos, te des cuenta, cosa que no pasa con los otros índices.
1: Así es. Pues nada, un minutito ya para el cierre de las bolsas europeas. Si tuvieras que decirnos, ya no un valor, no digo que te mojes, ¿no? Pero quizás algo que a ti te guste más de aquí a final de año. Final de año, no ni largo plazo, ni medio plazo.
0: No, a final de año, lo que estábamos hablando, si nos tenemos que basar en un valor español o así, pues este sector, el sector Repsol, no deberíamos por qué ver cambios de movimientos, aunque el petróleo baje o así. Por norma general, de aquí a final de año, estos sectores tienden a comportarse muy bien, los que se han comportado bien en todo el año. Por lo
1: Muy
0: tanto,
1: bien.
0: si tienes valores que se están comportando bien en lo que va de año, manténlos, y los que se están comportando mal, igual pues vete reduciendo, y si tanto cariño le tienes, vuelve a plantearte de entrarle en enero, pero no de aquí a final de año.
1: Muy bien. Con eso nos quedamos. Hay otros sectores en energía que no has comentado, que son pues, los Siemens Gamesa, que son pues, bueno, renovables o nuclear. ¿Qué fue de Siemens Gamesa en su día con esa gran subida y luego qué golpe le dieron? Esto nada, 10 segundos.
0: Bueno,
1: No sé si es algo que tienen a todas un poco las renovables, ¿no? Muchísimo gasto en parques que tardan muchos años en recuperar.
0: sí, al final no es nada que no hayamos vivido otras
1: Siemens
0: veces.
1: Gamesa se fusionó.
0: Sí, lo sé. Lo que pasa es que aquí me salía por
1: Ya
0: Siemens,
1: ni pone la mesa.
0: etcétera.
1: Energy, pues nada.
0: Al
1: Que se
0: final
1: la.
0: no es nada que no haya pasado otras veces, ¿vale? El sector este, como bien comentas, necesita mucho dinero para arrancar y después, en el caso de España o de Europa, se habla mucho de placas y tal, pero luego la regulación y todo, pues tienes
1: No
0: muchas
1: saben
0: barreras,
1: cobas, ¿no?
0: exacto, y le cuesta. Y luego hay que recordar, sobre todo en el caso español, el cambio de legislatura que hubo en un momento, y eso al final crea mucha incertidumbre.
1: Así
0: Y
1: es.
0: aunque hayan pasado los años, el dinero en este caso tiene mucha memoria, entonces es prudente cuando, según qué tipo de inversiones. Es cierto que estamos viendo que últimamente se están recuperando y recuperando muy bien, pues bueno, vamos a ver si que duran.
1: Pues muchísimas gracias, Luis. No te robamos más tiempo. He decidido usar un poco de ti porque te movemos poco en pulso de mercados. Es la primera vez, así inauguras la segunda temporada. Y nada, siempre un placer que vengas a comentar un poco el mercado.
0: Muchas gracias a vosotros, que vaya bien el día.
1: Abrazo.
0: Hasta luego.
1: Chao, chao. Y dadas las horas que son ya. vamos a ir a ver el cierre de las bolsas europeas. Estábamos viendo con Luis que estaban bajistas. Vamos a ver hasta cuándo, hasta cuánto está llegando esta caída. Vamos con el cierre de las bolsas europeas de la mano de Nordea.
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1: Pues tenemos a DAX con 1,16 abajo, cayendo 314 puntos intradía, CAC 40 cede 0,60% en los 8.350 puntos. DAX está en los 26.271. IBEX lo estábamos viendo justo ya para cerrar, perdiendo los 20.000 puntos, 19.991 puntos, cae 0,35. El Eurostoxx cae casi un 1%, menos 0,98. Lo tenemos en los 6.423 puntos y FTSE es el único que está aguantando. Siguen esos máximos FTSE más 0,29. Están los 10.824 puntos.
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1: Y tras el cierre de los mercados europeos, es momento de saludar a nuestro siguiente invitado. Él es Eduardo Gaotti y es bueno, gestor e inversor del Fondo Gaotti SPA. ¿Cómo estás?
3: ¿Qué tal, Alba? ¿Cómo te va?
1: Muy bien. Estábamos, bueno, lo tenemos en pantalla. Eduardo, socio director y gestor de Gaotti SGP, perdón. SGP, ahí está. Y además Eduardo tiene raíces por ahí venezolanas. Quería yo comentar con él cómo está viendo esta jugada que la veíamos venir muchos de Donald Trump al final con el petróleo de Venezuela. Vamos a empezar un poco con el salseo y luego vamos a ver también un poco gráfico de petróleo y más cosas que quieras. Eduardo, cuéntanos.
3: Con mucho gusto. Bueno, a ver, tengo que ser bastante responsable con los siguientes comentarios porque ciertamente no soy un experto analista político ni un experto en petróleo, digamos un técnico en petróleo. Entonces, con esa salvedad, siendo una persona que trabaja con los mercados financieros, pero también siendo venezolano, pues tengo una visión quizá en dos partes. La primera la del corazón y la otra la de la razón. Y bueno, con el respeto a tu audiencia otra vez en ese sentido, debo decir que el tema con el petróleo no es algo que sorprende, o digamos, lo que el acuerdo no es algo que sorprende tanto al pueblo venezolano o a quienes estamos siguiendo esto de cerca, por cuanto sabíamos que obviamente el interés fundamental de parte de los Estados Unidos es básicamente el poder hacerse con o asegurar una presencia y meter la mano directamente en el tema energético para su propio beneficio. Eso lo sabíamos todos. Y estábamos muy conscientes de eso desde que ocurrió el 3 de enero la captura de Nicolás Maduro. El asunto quizá, metiéndose un poco ya más en la parte política, que sorprende y que particularmente a mí me deja un muy mal sabor, es la legitimidad que le da, o el respaldo quizá que le da a quienes están hoy gobernando el país, que no tienen ningún tipo de legitimidad de parte del electorado venezolano. Y eso también deja preguntas abiertas sobre el acuerdo, si efectivamente va a poder ser ratificado o va a poder ser mantenido en el largo plazo. Hay muchas preguntas que quedan sobre cómo va a ser gestionado esto, pero no hay sorpresa en cuanto al objetivo energético de los Estados Unidos, donde hay quienes no han seguido de cerca, lo puedo resumir en dos partes. El acuerdo tiene un componente a 25 años para rehabilitación de 17 pozos petroleros. Deben recordar que los pozos petroleros tienen una tasa de básicamente de sequía o de resequedad de si no son explotados correctamente, y esa tasa tiende a ser de más o menos 16% al año. Y o sea, lo cual es bastante alarmante porque quiere decir que requiere una inversión constante en mantenimiento para poder explotarlos correctamente. Pero hay una segunda parte que habla de un acuerdo a 100 años, básicamente que puedan tener esa garantía de las empresas petroleras estadounidenses para explotar el petróleo venezolano a 100 años. Y esas concesiones

y en la historia venezolana son conocidas, ¿no? O sea, Venezuela siempre fue un país que necesitó la tecnología y el capital extranjero para poder desarrollar su industria. Y las condiciones en las cuales se hacían esos acuerdos, pues eran básicamente en la medida en que

0: petróleo es realmente abismal. Pero faltan muchos datos para corroborar esos cálculos, porque la estimación oficial de parte del gobierno interino de Venezuela en este momento dice que va a ser en torno a $19 por barril, lo que efectivamente le ingresa a la República. Claramente falta mucho y hay que entender el componente político del lado de Estados Unidos también, de que hay elecciones de medio término en el país, y claro, todo esto lo está utilizando como para la estabilidad de los organismos
1: políticos. Se te ha ido un poco, cógete el micrófono.
0: Sí.
1: Ahora, porque se te había ido un poco la voz.
0: Sí, no, bueno, que el tema político en Estados Unidos también es importante, porque se vienen las elecciones de medio término y eso Donald Trump también lo está utilizando como propaganda política. Pero si quieres, por ejemplo, hacerle seguimiento, y aquí voy a empezar a compartir pantalla, que es una de las cosas que vale la pena para ver efectivamente cuándo esto puede tener repercusión en el mercado petrolero, o al menos en la estrategia de Estados Unidos, Yo diría que es importante mirar a la data que aparece de la Agencia Internacional de Energía sobre las importaciones semanales de los Estados Unidos desde Venezuela. Y como hemos visto, hay un momento en el que se desaparecieron, hubo sanciones muy fuertes a la industria petrolera venezolana, y eso está comenzando a repuntar. Entonces, este es un gráfico que quienes siguen el mercado petrolero, si quieren ver que va a haber, si piensan que va a haber un efecto, es importante tenerlo a la mano, porque esto no va a ser una cosa de un día. Lo que está marcando la dinámica del mercado petrolero es realmente la situación en el estrecho de Hormuz, que como vemos, todavía hay estamos en una situación de tira y encoge entre Estados Unidos e Irán, donde siempre, cada vez que hay un anuncio positivo, evidentemente el petróleo tiende a retroceder, y cada vez que hay otra vez una tensión nueva o retaliaciones, pues volvemos a ver alzas en el petróleo, porque básicamente es una arteria fundamental para el mercado energético mundial. Y donde estamos en el petróleo hoy, la noticia venezolana realmente no le ha hecho ningún tipo de mella al valor del petróleo. No tendría por qué hacerlo, sería muy estúpido pensar que de inmediato va a haber un flujo de petróleo que va a inundar el mercado. Eso es nuevamente más propaganda política que dato de mercado. Ahora bien, y si queremos preguntarnos qué oportunidades puede dejar esto o cómo analizar todo el tema venezolano para efectos de los mercados, en este momento, sobre todo en el mercado accionario, allí es importante entender dos cosas. Cuando el 3 de enero hubo la captura de Nicolás Maduro por parte de los Estados Unidos, sí hubo una reacción importante en las empresas que están participando hoy en Venezuela, como por ejemplo el caso de Chevron y las empresas más grandes que podrían responder rápidamente a eso, pero luego empezó a mitigarse un poco esa reacción. Pero yo lo que he estado viendo, y en ese momento lo miré y lo mantengo, ¿cuál es la cadena de valor de las empresas que suministran a todas estas grandes, donde podría haber cosas interesantes? Y allí, por ejemplo, yo estoy mirando mucho una empresa que se llama Valero, que el símbolo BLO, porque ellos son la empresa que más ha invertido en lo que tienen las refinerías en Estados Unidos para procesar el tipo de petróleo que tiene Venezuela, que es un petróleo extra pesado. Entonces, como vemos, más bien parece, si vemos el gráfico, parece una cuestión más de comprar el rumor y vender la noticia, porque todavía no estamos en una situación en la cual, a pesar del gran crecimiento que ha tenido la acción, no estamos en una situación que esto le vaya a dar mayor impulso. Valero evidentemente va a jugar un rol fundamental en la medida en que haya esa sustitución entre petróleo liviano y petróleo pesado, si efectivamente Venezuela logra incrementar esa producción. Y de la misma manera, hay otras empresas que participan en esa cadena de valor, como pueden ser Schlumberger, que es la empresa alemana, que son básicamente los líderes en taladros. Ellos son los productores de taladros para los pozos petroleros, y son empresas líderes en eso. Se han un poco cambiado el nombre y están orientando más a la parte tecnológica.

0: tecnológica, pero básicamente el fuerte de esta empresa tradicionalmente ha sido los taladros y juegan un rol fundamental también en el mercado, en la extracción y explotación de petróleo. Y por último, y no menos importante, una empresa que es un conglomerado muy grande, que se llama Halliburton, donde también participa mucho en la parte de maquinaria pesada, tuberías, logística y demás. Entonces, esas empresas forman parte de la cadena de valor que 100% van a formar parte del conglomerado que va a entrar con fuerza en Venezuela en su momento. Entonces, lo que ocurre la semana pasada con el anuncio de ese acuerdo tiene muchos interrogantes y no creo que vaya a tener un impacto inmediato en la cotización de estas empresas. Sin embargo, esto viene siendo como la segunda fase o la fase contractual de eso que ocurrió en enero, porque Estados Unidos estaba anunciando que el manejo con Venezuela va a ser por fases. Ahora, volviendo a poner otra vez o sacando mi pasaporte venezolano, te diría que esto más bien parece ser una especie de protectorado, como que Venezuela va a mantenerse siendo un protectorado de los Estados Unidos en la medida en que Estados Unidos quiera seguir haciéndose cargo y haciéndose propiedad de los recursos que salen de allí, cosa que nuevamente no le quede duda a nadie, todos los venezolanos están al tanto de que eso iba a ser así, pero queríamos que fuese a través de negociaciones con un gobierno legítimo, respaldado por la población y no con la gente que está en este momento. Y bueno, como siempre, cuando se habla de una estrategia en un sector en particular, siempre es bueno tomar en cuenta cómo está el sector en su conjunto, con lo cual es importante mirar, por ejemplo, el ETF del sector petrolero, donde lo puedes utilizar bien sea para hacer cobertura de posiciones puntuales en una empresa del sector, o si no quieres hacer el análisis individual y quieres posicionar en el sector completo, pues el ETF XLE es el símbolo, digamos, por excelencia que mide esa oportunidad. Y como vemos, ha tocado máximos, pero está en más cerca de una reversión a la media. Tampoco olvidemos que estamos en un momento en el cual los índices bursátiles parecen estar bastante caros y luego de los comentarios de la Reserva Federal en la reunión de Jackson Hole, pareciera que no está garantizado que lo que va a ocurrir a nivel de la política monetaria de la Reserva Federal va a ser alivios, sino más bien de repente un poquito más de restricciones y de alza de tasas por cuanto a la inflación, motivada precisamente por todo este tema energético y el problema del conflicto del Medio Oriente, puede seguir estando algo caliente.
1: Así es. Precisamente a eso que te lamentabas. No sé si lo leí de ti, no que tú lo hayas puesto, sino que lo hayas retuiteado, pero ese tuit me llegó de alguien que estaba diciendo, bueno, pues que básicamente a Delcy lo que ha hecho ha sido, evidentemente, Donald Trump ponerla ahí, perdonarla todo lo que le tenía que perdonar, queda limpia de cualquier cosa, a cambio de que me vendas a tu país, ¿no?
0: Sí,
1: Sea, que
0: he sido
1: estoy a
0: yo.
1: Delcy para el rato.
0: ¿Quién es la gran ganadora de todo esto? ¿Quién es el gran vencedor de todo este acuerdo? O sea, claramente es ella, porque no está pagando con su propia billetera, está pagando con el patrimonio de los venezolanos y se está asegurando. Claro que luego vienen otras preguntas. O sea, a Donald Trump no le queda mucho tiempo en el mandato. ¿Cómo será el próximo presidente? Si va a ser un presidente republicano. Vamos a ver qué ocurre ahora con las elecciones de medio término y cómo queda el panorama electoral y político en los Estados Unidos. Pero básicamente, luego de haber estado en una situación, me refiero a la cúpula chavista o la cúpula que gobernaba con Maduro, estaban todos pensando que ellos podían ser los próximos. Esta gente, ellos no son tontos y no hay que subestimarlos nunca. Entonces, es realmente la gran ganadora de este cuadro a título personal y lamentándolo mucho. Mi posición, obviamente, personal es que cualquier victoria suya no es necesariamente una victoria para el país.
1: Claro, así es. Eduardo, y bueno, lo vemos todos, evidentemente, el que tenga ojos en la cara, no hace falta dedicarse a los mercados financieros para eso, simplemente tener sentido común Y bueno, así es como se está moviendo el tablero geopolítico, poniéndose piezas y chinchetas, como dices tú, ese protectorado. Me ha gustado mucho esa frase, ya nos has dado seguro un titular. Y ya para finalizar, nos quedan unos minutitos. Hemos dado un repaso. Has dado un repaso espectacular a esas acciones, esos títulos, ese ETF. Vamos a mirar precisamente el petróleo, porque esta mañana Trump ha dicho que iba algo de que iba a bombardear de nuevo a Irán y otra vez está, lo teníamos subiendo un 2 y pico. Lo que es la jornada de hoy, si lo pones en diario, se puede ver mejor ese o el. En diario, esa, bueno, pues esa levantada, que no deja de estar formando ahí un triangulito y. Y bueno, pues
0: Sí,
1: no
0: pero
1: tenemos.
0: los que son de repente un poco más expertos en el mercado petrolero hablan de todavía estamos en puertas iniciales de ese superciclo de materias primas, de commodities en general. Pero obviamente lo que está marcando el corto plazo es precisamente este conflicto, claramente. Y hay que estar muy atento a quienes tengan posiciones en petróleo, porque los anuncios que vienen del lado geopolítico son los que están marcando la pauta.
1: Así es, tengo compañeros que trabajan también precisamente aquí con spreads y están, bueno, pues que no saben ya qué hacer porque cada día sube para un lado y los futuros es un poco lo mismo. Y lo dicho, bueno, pues para finalizar, no sé si te apetece comentar índices, oro, algún valor, aparte de los que nos traes, que le tengas echado el ojo o que te apetece.
0: La última vez que estuve contigo acá, conversamos Bitcoin, de que éramos
1: Bueno.
0: compradores más o menos en la zona en la que estábamos, y por supuesto, estamos ahora en una en lo que parece ser finalmente que se ha despertado ese gigante, ¿no? Entonces, todavía puede tener una revisión, pero ha estado soportando muy bien. O sea, fíjate cómo está bien marcada la zona de la media móvil de 50 periodos. Estoy en el semanal todavía y la ha estado aguantando bastante bien. Podríamos estar nuevamente, haber iniciado ya un nuevo bull run. Ha habido unas entradas muy fuertes en los ETFs nuevamente. Y a quienes siguen Bitcoin saben que hay la única acción que tiene un beta enorme con Bitcoin, que es MicroStrategy. Hay que tener mucho cuidado porque es Bitcoin con esteroides, pero ciertamente da un upside porque ha tenido un castigo muy, muy fuerte también. Entonces, si vemos Bitcoin y vemos MicroStrategy uno al lado del otro, hacen exactamente el mismo movimiento. Y desde el punto de vista técnico, parece tener mucho más upside y posibilidad de capitalizar. Para el que sea trader y no tenga ningún tipo de filosofía respecto a eso, MicroStrategy hoy se perfila como una posición bastante buena.
1: Además de posible arranque contra tendencia. Y bueno, solo para decir a estos compañeros que son otros compañeros de otros medios de comunicación, sacando titulares porque Michael Saylor vende 32 Bitcoin o está en pérdidas, bueno, pues que sepa todo el mundo que ya Michael Saylor tiene 88 mil millones, creo que tienen ganancias ya, y acaba de hacer una recompra de 7 mil Bitcoins. Bueno, lo hizo ayer, creo. Así que, bueno, pues nada, que no den por muerto tan rápido a Michael, seguro que hay más de uno que se lo quiere cargar, no físicamente, sino. Porque es incómodo quizás tener a alguien con tantísima Bitcoin, ¿no? Que puede ser poder el día de mañana, aparte de dinero. Y bueno, pues estamos viendo un posible cambio de la tendencia. A mí me gustaría hay un mínimo creciente o que arranque para romper las medias, pero como operativa contra tendencia y arriesgada, pues ahí la tenemos, sí. Ahí está, Eduardo. Pues
0: Muy bien.
1: si quieres, vemos en 2 minutitos. Y ya despedimos el programa, pues o Nasdaq, o S&P, o Dow Jones.
0: Muy bien.
1: Para ver cómo están en tiempo real ahora mismo a las 6 menos 8 minutos.
0: Sí, aquí tenemos el S&P 500, que ha estado otra vez desde la semana pasada. Los comentarios de la Reserva Federal, ha caído de esos máximos que alcanzó sobre los 7.800, y ahora estamos en torno a 7.681, con una posibilidad de visitar nuevamente al menos la media de 50. Dudo que haya todavía un retroceso fuerte hacia la de 200, pero pareciera ser una situación de buy the dip, de comprar las caídas. Hasta tanto no haya mayores desarrollos y mayores decisiones en parte de aquellos parámetros que afectan a la liquidez monetaria en Estados Unidos.
1: Así es, Eduardo, pues muchísimas gracias.
0: Gracias.

0: haberte pasado a inaugurar ese primer programa de la siguiente temporada de Pulso de Mercados. Te lo agradezco muchísimo y no quiero abusar más de ti. Y ha sido espectacular esa crónica que nos has hecho, pues bueno, pues de toda esta noticia, ¿no? De Donald Trump y esa afirmación de que ya el petróleo era un regalo, ¿no? Para Estados Unidos, el petróleo de Venezuela.
1: Muchas gracias, Alba, por la invitación. Que esté bien.
0: Muchísimas gracias a ti por tu tiempo, Eduardo. Un abrazo.
1: Chao, chao, chao.
0: Chao, chao. Y vamos a ver si recuperamos esa imagen a total. Ahí está. Y solo para, como aperitivo para para mañana, recuerden que tenemos siempre consultas para analizar y hemos acumulado unas pocas de los programas de la temporada anterior. Para mañana vamos a analizar Leidos Holdings, que nos escribe Nessie is alive, arroba Nessie is alive, dice analicen Leidos Holding LDOS, por favor. Bueno, pues la tenemos pendiente para mañana porque he hecho el análisis de la misma, ha sacado precios objetivos también, así que lo quiero contar con tranquilidad mañana. Así que ya saben que nos encanta aquí tener en Pulso de Mercados esa interacción con el público. Nos podéis hacer llegar vuestras peticiones escribiendo por el chat abajo en los comentarios en YouTube o a través de las redes sociales. Los repasaremos y prepararemos para poder analizarlos de manera objetiva. Así que vayan dejando sus consultas y peticiones, que esta temporada las vamos a ir trayendo aquí a pantalla. Y bueno, pues nada más por parte de una servidora. Nos despedimos. Y mañana estaremos ya en septiembre con un poquito más de volumen y mirando ya resultados empresariales. Traeremos las empresas más gordas y en qué van a mover el mercado. Y muy pendientes también de los datos de empleo este viernes. Un abrazo, sean felices y nos vemos mañana aquí en Negocios Televisión, en Pulso de Mercados.

El reciente memorándum de entendimiento entre Estados Unidos e Irán es una buena noticia, aunque la resolución final del conflicto será compleja. No obstante, los fundamentales empresariales siguen siendo sólidos y, además, las materias primas deberían servir de cobertura en este nuevo entorno. Por eso, en conjunto, mantenemos una visión constructiva sobre los activos de riesgo, especialmente los mercados emergentes y Japón, con un foco especial en el crecimiento de las exportaciones norte de Asia que se ven impulsadas por la inteligencia artificial. Por último, insistir en la diversificación, que sigue siendo clave, porque la preocupación por la inflación ha aumentado y algunas áreas de los mercados parecen algo sobrecalentadas.

porque esta china la espera, la espera, la espera para este entorno en el que pueda entender que ahora es el momento, ¿no? Rey Dalio ha dicho que estamos en el paso 9 de 13, ¿no? Alrededor de cómo podemos ir a un entorno de guerra mundial. Y señala precisamente que potencias como Reino Unido, Países Bajos en su momento o España tuvieron el problema alrededor de cuando se dieron cuenta de que ya no merecía la pena estar bajo la defensa o la protección de, por ejemplo, el Reino Unido. ¿Cuándo? Pues, por ejemplo, alrededor del Canal de Suez, ¿no? Cuando el Reino Unido vio que ya no podía defender todo aquello, ¿no?

Por lo que vamos acercándonos, entrando, ¿no? Dice Ray Dalio, un escenario donde el orden mundial va a cambiar, y va a cambiar de manera abrupta, y va a cambiar de una manera en la que será difícil entender que el orden anterior se pudiera mantener, aunque todavía no lo podamos ver, ¿no?

Vacaciones han acabado, pero la guerra en Irán continúa. Vamos a explicarles cuál es la última hora de lo que sigue siendo un pulso total entre Donald Trump, Estados Unidos y también Irán. Pero antes, atención, porque nos tenemos que ir a Nueva Zelanda. Una brillante bola de fuego ha atravesado el cielo de la región de Bay of Plenty, en Nueva Zelanda, durante la noche del domingo 30 de agosto, dejando un intenso resplandor verdoso sobre las nubes. El fenómeno fue captado en vídeo por el observatorio de la Tauranga Astronomical Society, situado en Ferguson Park, en la ciudad de Tauranga. Las imágenes muestran al objeto desplazándose a gran velocidad sobre el parque costero, mientras se ilumina parcialmente el cielo con un tono verde. Según explicó la sociedad astronómica a la cadena One News, el bólido se desplazaba de oeste a este sobre la parte norte de la isla norte de Nueva Zelanda. Y atención, porque por otro lado tenemos que hablar de otra cuestión atmosférica que, eso sí, está provocando una mayor preocupación en el Pacífico. Hablamos del huracán Karina, que se ha fortalecido este lunes hasta alcanzar la categoría 4. Todo mientras continúa desplazándose hacia el oeste sobre el Océano Pacífico. Es lo que ha informado el Centro Nacional de Huracanes de Estados Unidos. Karina ha experimentado una rápida intensificación desde que se convirtió en huracán el pasado domingo y presenta actualmente vientos máximos sostenidos de 233 kilómetros por hora. El ciclón se encuentra aproximadamente a 1.640 kilómetros al oeste-suroeste del extremo sur de la península de Baja California, en México. Y por el momento no representa una amenaza directa para tierra firme. Su ascenso a categoría 4, sin embargo, sitúa a Karina dentro del rango de huracanes capaces de provocar daños potencialmente catastróficos en caso de impacto. En la escala Saffir-Simpson, que clasifica a los huracanes en 5 categorías según la intensidad de sus vientos, la categoría 4 corresponde a velocidades sostenidas de entre 210 y 250 kilómetros por hora. Y ahora sí, nos vamos a la guerra en Irán, pero ojo, porque vamos a comenzar hablando no de Teherán, no de Washington DC, sino de Tel Aviv. Porque el primer ministro de Israel, Benjamin Netanyahu, aseguró que Irán está intentando reconstruir su programa nuclear tras la campaña militar emprendida contra Teherán. Y comparó la amenaza iraní con una masa cancerosa que puede volver a extenderse. Durante una entrevista televisiva emitida este domingo, Netanyahu sostuvo que Israel había identificado el programa nuclear iraní como un peligro que debía ser eliminado. Y recurrió a una metáfora médica para advertir sobre su posible reactivación. Reconocimos este cáncer, una masa cancerosa, afirmó el mandatario israelí, antes de señalar que, al igual que ocurre con una enfermedad, existe el riesgo de que aparezcan metástasis y vuelva a convertirse en una amenaza. Irán está renovando, o quiere renovar, su programa nuclear, agregó Netanyahu. En referencia

0: Hacia las actividades de Teherán después de la ofensiva militar estadounidense israelí.
1: איראן מחדשת, רוצה לחדש את תוכנית הגרעין, ואני אומר, אני כבר מנעתי ממנה את זה פעם אחת, עם הממשלה בראשותי. אני אמנע את זה ממנה כל עוד אני ראש ממשלה, לאיראן לא יהיה נשק גרעין.
0: Mantendrá la presión económica sobre Irán y estimó que sus efectos podrían hacerse notar en semanas o meses, aunque señaló que el objetivo estadounidense no pasa necesariamente por provocar el colapso de la economía iraní. Preguntado sobre si existe un plazo para que la economía de Irán pueda derrumbarse, Bessem descartó establecer una fecha concreta y aseguró que Estados Unidos continuará aplicando presión sobre Teherán. Tenemos el bloqueo y vamos a seguir ejerciendo presión, afirmó Bessem, quien añadió que se han mantenido muy buenas conversaciones sobre la situación. El responsable del Tesoro estadounidense apuntó, no obstante, a un horizonte relativamente próximo para que las medidas adoptadas puedan producir resultados. Creo que podría ser en semanas o meses, señaló.
2: Could collapse?
3: No, it's that we have the blockade and they are going to continue exerting pressure, and we've had very good discussions here already, and I think it could be within weeks or months, and the economy doesn't have to collapse. It just, we just have to have the regime come to their senses.
0: Un Scott Bessent que también ha destacado este lunes la capacidad de recuperación de las comunidades estadounidenses durante la reunión ministerial de finanzas del G20, celebrada en Asheville, Carolina del Norte. Bessent explicó que la elección de la ciudad, situada en el corazón de las montañas Blue Ridge, busca mostrar no solo la belleza de la región, sino también la resiliencia de sus habitantes después de la devastación provocada por el huracán Helene hace 2 años. Familias fueron desplazadas, los ríos desbordaron las carreteras y negocios centenarios fueron arrasados de repente, recordó el secretario del Tesoro durante su intervención. Bessem destacó que frente a la destrucción, los habitantes de Carolina del Norte emprendieron rápidamente las labores de recuperación y reconstrucción. A su juicio, la situación actual de Asheville constituye un ejemplo de la capacidad del país para sobreponerse a las adversidades.
4: I'm delighted to welcome you here to Asheville in western North Carolina and the heart of the Blue Ridge Mountains for the U.S. G20 Finance Ministerial. 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Only 2 years ago, Hurricane Helene brought communities in this region to the brink of ruin. Families were forced from their homes, rivers overran their roads, and businesses that had stood for generations were suddenly washed away. But the people of North Carolina went to work. And today, Greater Asheville reminds us what renewal looks like. It's a comeback city, a region tested by disaster, responded with its resilience that has long defined the American experience.
0: Bueno, pues vemos ahí ese intercambio, esa pugna, como el propio Scott Bessem decía que la economía de Irán va a resquebrajar por esa presión de Estados Unidos, mientras que la economía estadounidense está totalmente fortalecida. Bien, esta no ha sido la única pugna que hemos visto entre los dos países, porque sí, hay que hablar meses después de ataques, porque Estados Unidos ha atacado 2 lanzacohetes iraníes en la isla de Larak, situada estratégicamente junto al estrecho de Hormuz, en el primer ataque estadounidense conocido contra territorio iraní desde julio. Un funcionario estadounidense aseguró que las fuerzas de Washington detectaron a miembros de la Guardia Revolucionaria preparándose para lanzar minas al estrecho de Hormuz, como ya saben, una de las rutas petroleras más importantes del planeta. Estados Unidos respondió atacando las posiciones desde las que operaban las fuerzas

0: fuerzas iraníes. La Guardia Revolucionaria ha confirmado víctimas en el bombardeo y asegura que murieron varios de nuestros combatientes y compatriotas. Teherán ha prometido represalias por el ataque, abriendo una nueva fase de tensión entre Estados Unidos e Irán después de semanas sin ataques estadounidenses conocidos dentro del país. Y esto, por supuesto, ha provocado una respuesta por parte de Irán, una respuesta que ha sucedido hoy, este lunes, todo tras ese ataque estadounidense que le estábamos contando contra la isla de Larak. ¿Cómo lo ha hecho precisamente? Bien, con una ofensiva directa contra la base aérea de Al-Minjad en Emiratos Árabes Unidos, uno de los principales enclaves utilizados por fuerzas extranjeras en la región. Según los reportes iraníes, varios drones alcanzaron posiciones donde se encontraban desplegados helicópteros dentro de la instalación militar, situada al sur de Dubái. El bombardeo constituye la represalia de Teherán después de que Estados Unidos atacara dos lanzacohetes en Larak, cerca del estratégico estrecho de Hormuz. La Guardia Revolucionaria confirmó entonces la muerte de varios de sus miembros y prometió responder. Al-Minjad desempeña un papel estratégico como centro de apoyo aéreo, logística y movimiento de fuerzas, por lo que el ataque eleva nuevamente la confrontación entre Washington y Teherán y extiende el escenario militar al territorio de Emiratos Árabes Unidos. Pero es que además hemos tenido la respuesta a una de las incógnitas relacionadas con esta guerra, quizá que más dudas sostenía. Sí, ese vídeo de inteligencia artificial que ha publicado el presidente de los Estados Unidos, Donald Trump, con respecto a la isla de Hark, ¿era una declaración de intenciones? ¿Era simplemente una provocación? Bien, tenemos respuesta, no por parte de Donald Trump, sino por parte del vicepresidente de los Estados Unidos, de J.D. Vance, que ha asegurado este lunes que el vídeo generado con inteligencia artificial difundido por el presidente Donald Trump sobre la isla iraní de Hark no anticipaba una operación militar concreta, sino que pretendía enviar una advertencia a Teherán. Vance explicó que el mensaje buscaba presionar a Irán para que ponga fin a los ataques contra buques mercantes en Oriente Próximo y advirtió de que Estados Unidos mantiene diferentes opciones a su disposición para responder. No suele anunciar acciones militares en las redes sociales, pero está enviando un mensaje a los iraníes, declaró Vance ante los periodistas en la base conjunta Andrews, en Maryland. El vicepresidente estadounidense aseguró que Washington es consciente de que continúan produciéndose ataques contra embarcaciones comerciales y advirtió de posibles consecuencias si estas acciones no cesan. Pero también hemos tenido respuesta por parte de Irán, donde, atención, el presidente Masoud Pezeshkian ha asegurado este lunes que su país no busca una guerra, aunque eso sí, ha advertido de que Teherán responderá de manera contundente ante cualquier agresión y alertó de que una escalada tendría consecuencias para todo Oriente Medio. No buscamos la guerra. Este es el mensaje que hasta ahora hemos anunciado al mundo, afirmó el mandatario iraní. Pezeshkian dejó claro, sin embargo, que Irán no permanecerá pasivo en caso de sufrir nuevos ataques y defendió la capacidad del país para responder. Frente a una agresión, jamás nos quedaremos callados y podemos darles una respuesta contundente, señaló.
1: دنیا تا حالا اعلام کردیم ولی در مقابل تجاوز هیچ وقت آرام نخواهیم نشست و پاسخ قاطعی هم میتونیم به اونا بدیم و در این منطقه اگر ناآرامی به وجود بیاد همه منطقه گرفتار میشند و مشکل پیدا میکنند ناآرامی به نفع هیچ کدوم از کشورهایی که در منطقه نیست
0: بین یا تا کی جگن Las advertencias. Hasta aquí llegan las amenazas. Pero como hemos dicho, hemos regresado de las vacaciones y la guerra continúa. Todo mientras unos Estados Unidos y unos ejércitos iraníes se están preguntando cuál es el siguiente paso. Bien, desde Estados Unidos parecen tenerlo claro y es la desescalada. Atención, altos mandos de las Fuerzas Armadas de Estados Unidos han advertido al secretario de Guerra, Pete Hegseth, de que prolongar las operaciones militares a gran escala contra Irán resulta insostenible y podría reducir la capacidad del país para responder a otras amenazas, incluida la defensa del propio territorio estadounidense. Según una información de The Washington Post basada en fuentes conocedoras de una evaluación clasificada del Pentágono, las advertencias fueron trasladadas por responsables del ejército, la armada y la fuerza aérea, así como por altos comandantes encargados de las operaciones estadounidenses en Europa, Asia y América Latina. Las objeciones aparecen recogidas en una evaluación del 14 de agosto, que analiza la disponibilidad mundial de buques, aeronaves, personal y sistemas de armamento de Estados Unidos. Uno de los principales motivos de preocupación es el elevado número de recursos destinados a Oriente Medio. El Comando Central de Estados Unidos mantiene desde hace meses a más de 50.000 efectivos en alerta ante la posibilidad de que el presidente Donald Trump ordene nuevos ataques contra Irán. Y ahora mismo parece que eso es algo que Donald Trump no puede ordenar bajo ningún concepto. No porque no pueda, eso es otro asunto que habría que debatir, sino porque quizá puede provocar una cosa, su auténtico hundimiento en Irán. Vamos a echar un vistazo a los datos que nos han llegado por parte de medios internacionales que parecen tener esa conclusión como absoluta. El hecho de que Donald Trump se estaría hundiendo en las encuestas y también, atención, también en Irán. Estamos viendo precisamente cómo la labor como el presidente de los Estados Unidos ha cambiado hasta alrededor de un 37%. Es el dato más bajo en su segunda legislatura. Vamos a hablar también de otra de las cuestiones que más están preocupando al presidente de los Estados Unidos, que es la inmigración. Bueno, pues ahora tan solo el 41% de los electores en Estados Unidos alabarían esa gestión por parte de Donald Trump, mientras que el 56% estaría en contra. Hablamos de una diferencia de 15 puntos. La economía, el gran baluarte por parte del presidente de los Estados Unidos, que es el gran caballo que tiene que tratar de defender en las próximas elecciones midterm en Estados Unidos. Bueno, pues hemos visto cómo tiene tan solo un 33% de aprobación en el país. Vámonos a Israel y Palestina. Bueno, pues parece que como Donald Trump está gestionando este conflicto, tiene tan solo un 31% de apoyos, es decir, menos de uno de cada tres estadounidenses en todo el país, frente a ese 62% que estaría totalmente en contra de cómo Donald Trump está gestionando todo esto. Vamos a la guerra en Irán, de la que luego hablaremos en profundidad, porque ahora mismo tan solo un 31%, y ojo, porque es un dato que cambia, aprobaría lo que está haciendo el presidente de los Estados Unidos en Oriente Medio frente al 64% que lo desaprueba. Después, el coste de vida, algo que está siendo fundamental en Nueva York a la hora de criticar o elogiar a Sohrab Mamdani, también está generando problemas para el presidente de los Estados Unidos, porque solo el 28% aprueba las medidas que está haciendo Donald Trump de cara a mejorar ese coste de la vida. Ahora mismo estamos viendo cómo todos estos problemas están afectando a nivel nacional al presidente de los Estados Unidos, cuando ahora sí estamos a 2 meses y 3 días de que lleguen esas elecciones de medio mandato en Estados Unidos. Elecciones que veremos cómo gestiona el propio presidente. Y atención, porque ahora vamos a irnos a Polonia. Y es que cazas de combate polacos han interceptado este lunes un avión de reconocimiento ruso, IL-20, que sobrevolaba el mar Báltico sin un plan de vuelo registrado. Y también con el transpondedor apagado, según ha informado el ministro de Defensa de Polonia, Władysław Kosiniak-Kamysz. El responsable de defensa explicó que la interceptación se produjo alrededor del mediodía, cuando la aeronave rusa se encontraba a unos 30 kilómetros al norte de la localidad costera de Lewa. Rusia ha vuelto a poner a prueba nuestros sistemas de disuasión y defensa aérea, afirmó Kosiniak en un mensaje publicado en la red social X. Según el ministro, los cazas polacos identificaron e interceptaron el IL-20, una aeronave que es utilizada por Rusia para misiones de reconocimiento e inteligencia. Todo en un momento en el que el presidente ruso ha dado la sorpresa. ¿Por qué? Porque Vladimir Putin hace apenas unos minutos, ha asegurado que Rusia está avanzando hacia una resolución del conflicto en Ucrania y ha afirmado que Moscú está realizando esfuerzos para poner fin a la guerra. Putin realizó estas declaraciones durante una reunión con el primer ministro de India, Narendra Modi, celebrada al margen de la cumbre de la Organización de Cooperación de Shanghái. Durante el encuentro, Modi abordó la guerra en Ucrania y reiteró su defensa de una solución pacífica. El primer ministro indio sostuvo que los problemas deben resolverse mediante el diálogo y llamó a las partes a continuar avanzando en esa dirección. Muchas gracias, querido primer ministro. Estamos avanzando por este camino, respondió Putin tras la intervención, esta que van a ver, del mandatario indio.
2: भारत शांति के सभी प्रयासों का समर्थन करता है और शांति के हर प्रयास के लिए आगे भी समर्थन करता रहेगा। युद्ध में बिताया एक एक दिन मानवता को पीछे धकेलता है और शांति की तरफ बढ़ाया एक एक कदम पूरी मानवता को नई आशा से भर देती है, उमंग से भर देती है। हमें एंडलेस वॉर से एंड ऑफ वॉर उसी दिशा में जाना ही होगा जो मानवता की भलाई के लिए भी बहुत आवश्यक है।
0: Todo mientras el Kremlin ha asegurado que una eventual reunión, atención, entre los presidentes de Rusia, Vladimir Putin, Estados Unidos, Donald Trump y Ucrania, Volodymyr Zelensky, solo tendría sentido si previamente se han alcanzado acuerdos que los tres líderes puedan formalizar. El portavoz de la presidencia rusa, Dmitry Peskov, afirmó este domingo que un encuentro al máximo nivel no debería utilizarse para negociar los numerosos detalles de un eventual acuerdo para poner fin al conflicto en Ucrania. Una reunión de este tipo solo es posible para formalizar acuerdos, señaló Peskov, quien subrayó que el proceso para alcanzar una solución es complejo y requiere abordar previamente un gran número de cuestiones. Según el portavoz del Kremlin, sería absolutamente inútil que los presidentes se reunieran para discutir directamente todos estos aspectos. Solo pueden reunirse para finalizar los acuerdos, insistió.
3: Пока предпосылки, к сожалению, наличие предпосылок признать не могу. Пока просто саммит Путин Транзеленский предлагают уже давно проводить. И вы хорошо знаете позицию главы нашего государства. Такая встреча возможна только для.
0: Y ojo, porque parece que sabía, la vía hacia un posible entendimiento, hacia una posible negociación, no viene únicamente desde Moscú. En Kiev parece que al menos la intención de Volodymyr Zelensky es trabajar en esa vía. Y es que el presidente de Ucrania ha asegurado que su gobierno trabaja para que la guerra no sea la única opción de cara al futuro. Y ha anunciado la preparación de nuevos contactos con representantes del presidente estadounidense Donald Trump. Están viendo precisamente en sus pantallas cómo el propio Volodymyr Zelensky asegura que está en conversaciones directas con Jared Kushner, con uno de los principales enviados que tiene la gran misión, la tiene precisamente desde que comenzó esta segunda legislatura de Donald Trump, de poner fin a la guerra en Ucrania. Ahora mismo en este mensaje parece que Zelensky deja claro que las conversaciones con Kushner existen. Bien, durante su discurso nocturno, por otro lado, desde Kiev este domingo, Zelensky ha defendido la necesidad de mantener una actividad diplomática constante mientras continúa el conflicto con Rusia. Estamos haciendo todo lo posible para garantizar que la guerra no siga siendo la única opción para lo que viene después, declaró el mandatario ucraniano. Quien destacó además la coincidencia entre Kiev y Washington en diferentes aspectos relacionados con la situación en el frente y los ataques. Debemos ser activos y así es exactamente como estamos trabajando, activamente, sin días libres, añadió.
4: Українці, українки, коротко про цей день. 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Ми готуємось до нової комунікації з представниками президента Америки. Завтра буде більше деталей. Ми робимо все, щоб війна не залишалася єдиним варіантом подальших подій. Важливо, що Америка поділяє багато наших поглядів на ситуацію, на фронті, на ситуацію з ударами. Треба бути активними і саме так активно ми працюємо без вихідних.
0: Por otro lado, el portavoz de la presidencia rusa, Dmitry Peskov, afirmó que Ucrania, independientemente de todo esto que se está hablando, independientemente de las posibles conversaciones que podrían ocurrir entre los distintos lados, se estaría encaminando inevitablemente hacia la derrota. Y sostuvo que el respaldo de los países de la OTAN no podrá impedir ese desenlace. En una entrevista concedida este domingo al periodista ruso Pavel Sarubin, Peskov aseguró que, a juicio del Kremlin, cada día que transcurre acerca a Kiev a una derrota en el conflicto. El régimen de Kiev se encamina inevitablemente hacia la derrota. Cada día acerca esa derrota. En Kiev lo entienden perfectamente, declaró el portavoz presidencial. Peskov acusó además a las autoridades ucranianas de recurrir a ataques contra infraestructuras civiles y sectores no militares de la economía rusa ante su supuesta incapacidad para cambiar el curso de la guerra, incluso contando con el respaldo de los países miembros de la OTAN.
5: Видим достаточно системные удары, которые

0: имеем главной целью это военную и околовоенную инфраструктуру Украины. Эффект заметен невооруженным взглядом. Мы продвигаемся по всем линиям фронтов. Продвижение очевидно, и динамика абсолютно позитивная для нас. Киевский режим неминуемо идет к поражению. Каждый день приближает это поражение. В Киеве это прекрасно понимаем. Не имея возможности воспрепятствовать этому, даже имея за собой помощь стран НАТО, киевский режим пускается на террористические действия в отношении мирной инфраструктуры, в отношении мирных секторов экономики и так далее, и тому подобное.
1: Y en medio de todo esto aparece Xi Jinping, porque atención, el propio mandatario chino se ha reunido con Vladimir Putin y el presidente de China ha llamado este lunes a fortalecer la cooperación internacional y la estabilidad regional ante un escenario mundial marcado por el aumento de la incertidumbre y la imprevisibilidad. Durante una intervención previa a la cumbre de la Organización de Cooperación de Shanghái, Xi aseguró que el mundo atraviesa un periodo de transformaciones a un ritmo sin precedentes, aunque destacó que las aspiraciones de los pueblos para alcanzar la paz y el desarrollo permanecen intactas. El mundo atraviesa una aceleración histórica sin precedentes. En el panorama internacional, los factores de incertidumbre e imprevisibilidad aumentan notablemente, afirmó el mandatario chino. Pese a este escenario, Xi sostuvo que el deseo de los pueblos por la paz, el desarrollo y la cooperación no ha cambiado y reivindicó el papel de la organización como instrumento para preservar la estabilidad y fomentar el crecimiento entre sus países miembros.
2: 但各国人民对和平发展、合作共赢的追求没有改变。上海合作组织肩负着维护地区稳定、促进区域发展的重要使命。明天，我们将共同出席上海合作组织峰会。我期待同总统先生和各国元首一道，
1: Bien, y como respuesta, el presidente ruso Vladimir Putin destacó este lunes la fortaleza de las relaciones entre Rusia y China y ha asegurado que la asociación estratégica entre ambos países constituye un modelo de relaciones interestatales en el actual escenario geopolítico. Putin puso en valor la cooperación con Pekín en un momento marcado por las tensiones internacionales y señaló que los vínculos entre las dos potencias se sustentan en principios como la amistad, el respeto a la soberanía, la igualdad y el beneficio mutuo. Hoy, en un complejo contexto geopolítico, la asociación integral y la interacción estratégica entre Rusia y China son un modelo de relaciones interestatales, afirmó el mandatario ruso. El presidente destacó que la colaboración bilateral continúa avanzando en numerosos ámbitos y señaló especialmente el peso de las relaciones económicas entre Moscú y Pekín.
3: Сложной геополитической обстановке всеобъемлющее партнерство и стратегическое взаимодействие между Россией и Китаем являются образцом межгосударственных отношений. В основе прочной традиции дружбы, уважения суверенитета, равенства, взаимная выгода. Успешно развивается сотрудничество по всем направлениям, в том числе и в экономике. Мы реализуем крупные проекты в энергетике, промышленности, транспорте, логистике.
1: Bueno, esto es lo que está pasando en estos momentos en este primer encuentro entre Vladimir Putin y Xi Jinping. Se espera que mañana haya más comparecencias. Mientras tenemos que irnos a otra pugna, la pugna que estamos viviendo entre Estados Unidos y Canadá. Y atención, porque el secretario del Tesoro de Estados Unidos, Scott Bessent, ha responsabilizado este lunes al primer ministro canadiense, Mark Carney, del deterioro de las relaciones comerciales entre Washington y Ottawa. Y ha asegurado que el vínculo bilateral se ha vuelto cada vez más político. Bessent rechazó que Estados Unidos se encuentre en una guerra con Canadá, pero acusó a Carney de haber llegado al poder impulsado por una retórica contraria tanto a Estados Unidos como al presidente Donald Trump. Carney llegó al poder con un discurso antiestadounidense y anti-Trump, afirmó el responsable del Tesoro estadounidense. Bessent calificó además de desafortunado que a su juicio el primer ministro canadiense no esté logrando mejores resultados para la población de su país. Bueno, pues esta es otra de las pugnas que estamos viendo precisamente entre Estados Unidos y Canadá. Parecía que el asunto se había apagado en los últimos meses, pero ya no es así. Y atención, porque si hablamos de pugnas, tenemos que hablar de ejércitos. Y si vamos a hablar del ejército de los Estados Unidos, tenemos que hablar también de sus cambios. Atención, porque el Departamento de Guerra de Estados Unidos ha incorporado a varios veteranos militares conservadores con una importante presencia en redes sociales, a puestos civiles dentro del Pentágono sin revelar públicamente sus funciones. Es lo que asegura una investigación de The Washington Post. Entre las personas identificadas se encuentran los coroneles retirados Rob Manes, de la Fuerza Aérea, y Kurt Schlichter, del Ejército. Registros del Pentágono consultados por el diario muestran que ambos disponen de correos electrónicos oficiales del gobierno y están asignados a la oficina de Anthony Tata, subsecretario de Guerra para Personal y Preparación. Las cuentas aparecen identificadas con el sufijo .civ, correspondientes a empleados civiles en lugar de personal militar o contratistas. Masner y Schlichter acumulan además una considerable audiencia en X, con más de 135.000 y cerca de 620.000 seguidores, respectivamente. Y han desarrollado una actividad pública vinculada al comentario político conservador tras abandonar las Fuerzas Armadas. The Washington Post también identifica al coronel retirado del ejército Thomas Anderson, un abogado que publica en Internet bajo el seudónimo Publius y que cuenta con más de 323.000 seguidores en X. Según el periódico, Anderson figuraba anteriormente en los registros del Pentágono como empleado civil adscrito a la oficina de Tata, aunque a finales de la pasada semana ya no aparecía en ellos. Las funciones concretas de los tres no han sido reveladas públicamente. Y atención, porque mientras tanto el círculo más cercano del presidente de los Estados Unidos, Donald Trump, parece que se está reduciendo a medida que varios altos funcionarios abandonan la Casa Blanca. Una reorganización que concentra cada vez más influencia en un pequeño grupo de colaboradores que mantienen acceso directo y frecuente al mandatario. Según una información publicada por Semaphore, 8 empleados de la Casa Blanca han anunciado su salida solo durante este verano, incluidos algunos asesores relevantes para el funcionamiento del ala oeste. Entre las bajas más destacadas figuran la secretaria de prensa de la Casa Blanca, Caroline Leavitt, y el subjefe de gabinete, James Blair, que dejaron sus puestos en abril. A ellos se sumarán próximamente el director de Asuntos Legislativos, James Braid, y el abogado de la Casa Blanca, David Warrington. Las salidas dejan como principales integrantes del círculo de confianza de Trump a la jefa de gabinete, Susie Wiles, el subjefe de gabinete para políticas, Stephen Miller, el vicepresidente, J.D. Vance, el secretario de Estado, Marco Rubio, y el director de comunicaciones, Stephen Chung. Pero atención, porque antes de irnos a publicidad vamos a analizar, ya que Donald Trump se está quedando solo, o eso es lo que parece, según The Washington Post, lo solo que puede estar, o no, el Partido Republicano de cara a las próximas elecciones, los midterms, por supuesto, del próximo 3 de noviembre y también las elecciones del próximo, veremos, 2028. Lo analizamos después de una pequeña pausa de publicidad aquí en Negocios Televisión.

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Bienvenidos a Negocios Televisión. Regresamos de las vacaciones y ahora sí, hay una serie de fechas que tenemos en mente de lo poco que queda de año. Una de esas grandes fechas para el panorama internacional son esas elecciones midterm en Estados Unidos. Las elecciones, los comicios que determinarán cuánto apoyo va a tener Donald Trump en sus últimos, veremos si son sus últimos, 2 años como presidente de los Estados Unidos. ¿Cómo va la cosa? Vamos a echarle un vistazo. Ahora mismo parece que después de las vacaciones hay cosas que cambian y otras que siguen totalmente igual. Una de esas es precisamente la ventaja demócrata que tendría precisamente la formación en la Cámara de los Representantes. A día de hoy, los demócratas tienen el 76,7% de probabilidades de ganar la mayoría en esta Cámara de los Representantes, algo que sería un gran revés para el presidente de los Estados Unidos, que perdería como mínimo una de esas cámaras. Los republicanos por el momento mantienen el 23,3% de probabilidades de conseguir esta misma hazaña. Ahora bien, la historia no es la misma en el Senado, donde vemos que la batalla sigue siendo absolutamente encarnizada. Los republicanos tienen el 53% de probabilidades de revalidar esta cámara alta dentro de los Estados Unidos, mientras que los demócratas, ojo, que no están lejos, que tienen el 47% de posibilidades de poder conseguir lo mismo. Es decir, que ahora mismo estaríamos hablando de un pulso total, de nuevo, según las encuestas, todo puede cambiar el día de las elecciones, donde habría que ver quién se consigue hacer con el Senado. Bien, estamos avanzando hacia el próximo 3 de noviembre de este año, pero ¿qué va a pasar en 2028? Pues atención, porque el portal Quantus Insights tiene alguna que otra idea sobre, en primer lugar, quién puede ser los distintos representantes de las dos formaciones. Y ojo, porque hay sorpresas. Según el portal, la nominatura demócrata la conseguiría Pete Buttigieg. Efectivamente, el exmiembro de la administración del expresidente Joe Biden conseguiría esta nominatura y se convertiría además en el, o intentaría al menos convertirse en el primer presidente de los Estados Unidos abiertamente homosexual en la historia del país. Pero ojo, porque la sorpresa no acaba ahí. El portal asegura que el segundo puesto lo tendría la gran sorpresa de estas elecciones. Un Jon Ossoff que compite el próximo 3 de noviembre de 2026 por el Senado en Georgia y que ahora mismo, según el portal, sería el segundo favorito para hacerse con la nominatura demócrata 2 años más tarde, en 2028. Pero es que atención, porque la tercera posibilidad también es una sorpresa. No es Gavin Newsom, parece que no es el gran favorito, el gobernador de California, para conseguir esta nominatura. Pero es que tampoco sería Kamala Harris. ¿Quién sería? Alexandria Ocasio-Cortez, que contaría

con un 15% de probabilidades de conseguir esta nominatura, ya saben, mientras distintos candidatos, precisamente cercanos a la ideología de Alexandria Ocasio-Cortez, estarían ganando sus distintas batallas dentro de las primarias en Estados Unidos. ¿Existe esa sorpresa dentro de los republicanos?

0: Ron DeSantis, el gobernador de Florida, que ya saben que no se puede volver a presentar a este puesto, sino Donald Trump. Pero ojo, no Donald Trump Senior, Donald Trump Junior, que tendría, eso sí, un 9% de probabilidades de seguir los pasos de su padre. Y atención, porque este portal ha querido dar un paso más. Hemos dicho que, precisamente, J.D. Vance sería el gran representante. Pues han querido medirle frente a una de las grandes revoluciones dentro del panorama demócrata. Sí, frente a Alexandria Ocasio-Cortez, que ya saben que, según este mismo portal, sería la tercera favorita para conseguirlo. ¿Quién ganaría? J.D. Vance, con un 45% de probabilidades. Pero ojo, porque no muy lejos, de hecho un 3%, estaría la actual congresista por Nueva York. Estas son las batallas, estos son los escenarios que plantea Quantus Insights y que veremos si se cumplen o no el próximo 3 de noviembre y también en 2028. Y por otro lado, tenemos que seguir en Estados Unidos, pero atención, hablando sobre el Gran Cañón, porque al menos 20 personas se encuentran desaparecidas o sin localizar después de que unas inundaciones repentinas afectaran al Gran Cañón en Estados Unidos, según ha informado este domingo el Servicio de Parques Nacionales. Pero ojo, porque las noticias trágicas no acaban ahí. Las últimas informaciones asegurarían que habría 2 fallecidos más. Después, precisamente, de conocer estas noticias, habría 2 fallecidos por estas inundaciones en el Gran Cañón. Unas inundaciones que las autoridades han señalado que respondían a unas crecidas que han afectado especialmente a las zonas de Bright Angel Canyon y Phantom Ranch, dentro del Parque Nacional del Gran Cañón. El Servicio de Parques Nacionales informó este domingo 30 de agosto de que unas 20 personas permanecían desaparecidas o no habían podido ser localizadas tras estas inundaciones. Por el momento, la información disponible no precisa las circunstancias en las que desaparecieron ni confirma víctimas mortales más allá de esos 2 primeros fallecidos. Las autoridades continúan pendientes de la situación después de las fuertes crecidas registradas en el interior del parque. Y atención, porque ahora nos tenemos que ir a Irán. Atención, el cuerpo de la Guardia Revolucionaria Islámica de Irán ha afirmado este lunes que sus defensas aéreas han derribado un dron estadounidense MQ-9 Reaper sobre el estrecho de Hormuz. Ya saben que estamos esperando a esa posible respuesta por parte del presidente de los Estados Unidos, por parte de Donald Trump, que ha asegurado que iba a responder con contundencia a Irán. Bien, pues ahora mismo lo que sabemos es que, según Irán, se habría derribado un dron estadounidense. Según precisamente la Guardia Revolucionaria Islámica, el aparato fue alcanzado mediante fuego de misiles mientras sobrevolaba la estratégica vía marítima y terminó estrellándose en aguas del Golfo. La información ha sido difundida inicialmente por medios iraníes citando un comunicado de la Guardia Revolucionaria. Recuerden que este supuesto derribo se produce después de que Estados Unidos atacase el domingo 2 lanzadores iraníes en la isla de Larak, en el estrecho de Hormuz. Washington aseguró que las fuerzas de la Guardia Revolucionaria Islámica estaban preparando el lanzamiento de cohetes con minas navales contra la vía de navegación. Bueno, y atención, porque vamos a hablar precisamente sobre todas estas cuestiones con el primer invitado de la nueva temporada, que es nada más y nada menos que Juan Bellicó, analista de seguridad y defensa. Juan, muchísimas gracias por estar con nosotros en el día de hoy.
1: Gracias, igualmente a ustedes, ¿cómo están?
0: Bueno, Juan, pues hemos regresado de las vacaciones y parece que hay cosas, como comentábamos, que no cambian. Parece que la guerra entre Irán y Estados Unidos persiste, continúa y lo hace además con estos ataques directos entre Estados Unidos e Irán. Teniendo esto en cuenta, teniendo en cuenta que ya estamos prácticamente en septiembre, hay que empezar a mirar a fechas. Y ojo, porque las elecciones de medio mandato se acercan. Te quiero preguntar, Juan, ¿es esa la primera fecha en la que podemos considerar que se consiga acabar el conflicto?
1: Bueno, no, estamos entrando, volviendo, como bien dijiste recién, estamos regresando al viejo esquema. Hubo unas vacaciones, duraron un poquito más de un mes. También duraron para la región. Básicamente, lo que ocurrió es que Irán, aparentemente, en la isla de Larak, empezó a, o estaba dispuesta, preparando unos lanzadores de minas marinas para lanzarlas sobre el estrecho de Hormuz, en una zona que Estados Unidos dice haber desminado al sur, digamos, pegado a Omán, por donde estaban escapando por la noche petroleros sacando petróleo del estrecho de Hormuz. Recordemos que hace una semana ya viene afirmando Trump que el estrecho de Hormuz está abierto, que por ahí están

0: saliendo petroleros, cosa que no es del todo cierto, porque, a ver, lo que está saliendo son aproximadamente 2 millones y medio, entre 1 y medio y 2 millones y medio de barriles de petróleo por día, lo cual es muy inferior a los 20, 25 que venían saliendo antes. En algunos días pico, salían 30 millones de barriles diarios, con lo cual estamos muy lejos todavía de la cifra de normalización. Pero Trump venía haciendo de esto una propaganda. Aparentemente, estas operaciones en las que los barcos apagando los petroleros, apagando los transponders, navegaban de noche sin ser detectados por los iraníes. Pero Trump empezó a decirlo públicamente y los iraníes decidieron dar una elección y entonces comenzaron con estos ataques. Por lo pronto, la flota Mosquito, los radares o las imágenes satelitales mostraron que más de 20 lanchas rápidas, conocidas como flota Mosquito iraní, estaba asediando los barcos petroleros. Habían aparentemente dañado dos o tres en lo que va de la semana, pero ya estaban dispuestos a volver a poner minas en el lugar con lanzadoras que iban a estaban preparándose en la isla Larak, una pequeña isla de la región del Golfo. Estados Unidos entonces preventivamente ataca, advirtiendo, ya había advertido que cualquier intento de poner nuevas minas iba a ser repelido brutalmente por las fuerzas militares norteamericanas, y ataca destruyendo aparentemente esas dos lanzadoras. Irán responde a esto atacando a las bases militares norteamericanas en Jordania hoy, y aparentemente hubo dos drones derribados sobre Emiratos Árabes Unidos, y Irán a su vez derriba un dron, un Reaper, como recién mencionas, un Reaper norteamericano sobre el estrecho del Golfo, aunque Estados Unidos todavía no confirmó esa versión. Entonces, estamos volviendo de las vacaciones, estamos retomando el conflicto donde lo hemos dejado antes de esto. La discusión acá es quién controla el estrecho. Estados Unidos aparentemente puso pie y revirtió esta tendencia que había, pero Irán da señales de vida y vuelve a atacar estas lanzaderas. Lo que estamos viendo claramente es que estas lanzaderas, que en realidad son camiones que tienen estos lanzadores de minas o de drones y de misiles, en la isla de Larak no son fáciles de ocultar porque es una isla pequeña, entonces es muy fácil detectarlo. En el momento que hay movimientos en torno a un camión, esto es fácilmente detectable a través de los satélites, y inmediatamente se atacó. Pero esta misma operatoria en el continente va a ser mucho más difícil porque la capacidad de ocultar estas operaciones son mayores, con lo cual estamos retomando aquel camino que se había dejado antes de este verano, ¿no? O promediando el verano. Esta es la situación donde estamos en Irán hoy.
1: Que no termina de desaprobar en absoluto el propio Benjamín Netanyahu, que asegura, bueno, ha dicho precisamente hace unas horas que Irán es como una masa cancerígena y que tienen que extirparla de forma absoluta. Todo esto mientras, desde luego, ya que hablábamos de fechas y que sí que es verdad que es difícil apuntar a fechas, se acercan también las elecciones en Israel. ¿Cómo valoramos esas declaraciones de Benjamín Netanyahu y cuál crees que puede ser el papel de Israel en estos momentos en los que, como decías, pues se ha regresado precisamente a las hostilidades en Oriente Medio?
0: Bueno, acá estamos volviendo al escenario en el que estábamos cuando entramos en el verano, ¿no? La agenda de Benjamín Netanyahu difiere de la de Donald Trump. Donald Trump tiene elecciones antes que Benjamín Netanyahu, pero hay elecciones en los dos países. En los dos países la elección va a ser muy reñida, muy complicada, y Netanyahu se está jugando su futuro político y probablemente incluso su libertad, porque está amenazado de ir preso por una serie de juicios que están pendientes. Pero bueno, nada, la cuestión es que Israel, particularmente Netanyahu, quiere avanzar en este conflicto, no acepta el famoso memorando de entendimiento que hoy por hoy está muerto, nunca nació en realidad, pero bueno. El primer punto, recordarán ustedes, hablaba de la integridad territorial de Irán y del sur del Líbano, del Líbano en particular, con lo cual Israel se tendría que retirar. Ya Netanyahu dijo que no lo iba a hacer, y ahora además está yendo a por más porque dice que lo de Irán hay que terminarlo, particularmente la capacidad nuclear y la misística iraní, que esto no está en la agenda, en los puntos que están discutiendo en este momento. Siguen habiendo contactos indirectos. Está nuevamente Qatar tratando de retomar las negociaciones, está Pakistán también en las negociaciones, pero bueno, las negociaciones definitivamente están complicadas. Pero además hay una interna dentro de Estados Unidos, dentro de Washington, cómo tratar esta guerra, qué es lo que hay que hacer. Están las aguas muy divididas de si hay que escalar o hay que ir a una negociación rápida, pero también ocurre lo mismo en Irán, donde en Teherán en este momento esta lucha a tres bandas, que

0: pareciera ser a dos, porque está por un lado Ayotalá, es decir, la autoridad religiosa y moral del país, que tiene muchísimo poder, pero detrás está la Guardia Revolucionaria, que son los duros, que pretenden avanzar con la guerra, y el sector civil, en la figura del presidente y del canciller en particular, más el presidente del Congreso, de la Asamblea, que están intentando ir a una negociación política, es decir, son los blandos de esta negociación o las palomas. Bueno, estas dos internas que existen en los dos países hacen que esta negociación realmente tenga unos traspiés permanentes y permanentemente esté siendo bloqueada. Ahora, Israel, por otra parte, no quiere ceder y no está de acuerdo en absoluto con la agenda que eventualmente propone Trump. Trump necesita que pare el conflicto, que el costo del combustible para el ciudadano americano baje antes de las elecciones, y este escenario no se está planteando. Y eso nos lleva al escenario de Venezuela, porque anuncia el saqueo del petróleo venezolano. Es básicamente el famoso acuerdo, difícil, se está acordando con un gobierno títere, que además el propio gobierno norteamericano le quita legitimidad, dice que es ilegítimo, pero tampoco avanza con la democratización, firman un convenio de 25 años. Bueno, básicamente lo que está diciendo es que ese petróleo es nuestro, con lo cual nosotros tenemos un horizonte de que el petróleo va a bajar, el combustible va a bajar para el ciudadano medio americano, porque lo tiene en la agenda. Ahora Israel ve que este escenario no le conviene, porque además lo de Venezuela tampoco tiene mucha perspectiva de ser realista. Así que bueno, estamos en esta complicación, ¿no? Es decir, seguimos en el escenario donde estábamos antes, las partes ganaron tiempo, es más probable que quien haya logrado más rearme haya sido Irán que Estados Unidos. Estados Unidos, digamos, se ponen de manifiesto sus serias dificultades logísticas en este momento, a pesar de todos los esfuerzos que están haciendo, y además este esfuerzo logístico tiene una demanda muy fuerte por parte de Ucrania, con lo cual esto se agrega mucho tema, ¿no?
1: Exactamente el tema ahí. Te voy a preguntar por Ucrania, porque también hemos regresado de vacaciones y tampoco vemos un final en absoluto de esta guerra en Ucrania. Acaba de hablar precisamente Vladimir Putin y ante el tono, ante el discurso que ha dado Narendra Modi, sí que ha dicho, sí que ha asegurado que Rusia está avanzando hacia el final de la guerra en Ucrania. Pero ¿estamos realmente en ese punto? ¿De verdad estamos llegando al final de todo esto, al fin?
0: Bueno, acá hay dos lecturas, digamos. Tengamos una lectura técnica, si se quiere, una lectura de cuanto a las capacidades militares. Ucrania está gastando sus últimos cartuchos, está poniendo todo lo que tiene sobre el asador porque no tiene mucho más que hacer. Además, ya se encuentra con las restricciones de la capacidad logística de los misiles que le puede aportar Occidente, particularmente Estados Unidos. Recordemos que Estados Unidos hasta ha retirado misiles de la región del Pacífico, es decir, el conflicto con China, Corea del Norte, el tema de Taiwán y demás. Es decir, para dárselo, por un lado, a ponerlo en el Medio Oriente, de hecho ha trasladado la flota de los portaaviones que tiene, los dos portaaviones que tiene en este momento, los dos están en el Medio Oriente. Los ASAC, el único que tenía en el Asia-Pacífico, lo ha retirado para trasladarlo al Medio Oriente. Con lo cual, acá tenemos un escenario bien complicado y Ucrania ya no tiene mucha más capacidad. Como si esto fuera poco, se acerca el invierno, y el invierno, digamos, con las necesidades de calefacción que tiene Ucrania, es una etapa muy crítica para él. Además, tiene también una interna, porque tiene su exministro que acaba de expulsar del gobierno, ministro de Defensa, muy popular, por cierto, que es el que, digamos, básicamente un tecnócrata muy vinculado al desarrollo de la guerra de los drones, y definitivamente, bueno, esto está teniendo problemas en Ucrania, y problemas internos en esta materia, y esto dificulta el escenario. Ahora, Putin todavía tiene un poco de margen. En este momento él está en Bishkek, capital de Kirguistán, que en realidad es una república centroasiática donde se está llevando a cabo la cumbre de la Organización de Seguridad de Shanghái, de Cooperación de Shanghái, que es una estructura de los países democráticos, entre comillas, del otro bando. Y ahí se está jugando mucho en esta materia, y probablemente él reciba algún tipo de, yo diría, respaldo velado por parte de China, que se está convirtiendo en un actor clave en este juego, ¿no?
1: Presumiendo precisamente Vladimir Putin sobre esa relación que mantiene con China en esa reunión en Kirguistán, donde también se espera que hablen mañana y donde veremos si se consigue desbloquear toda esta situación, que por el momento parece que no tiene una solución nada sencilla. Veremos qué va ocurriendo con el tiempo. Juan Belicó, analista de seguridad y defensa, un placer volver a verte después de vacaciones y poder hablar sobre todas estas cuestiones. Un abrazo.
0: Igualmente, hasta luego.
1: Adiós, adiós. Bueno, pues ahora mismo el tablero es este. Nos encontramos en un tablero en el que Estados Unidos e Irán han regresado a los ataques. Alerta total, recuerden. Donald Trump ha amenazado a Irán con una respuesta contundente en las próximas horas. Un Donald Trump, por cierto, que recuerden que alrededor de las 9 de la noche, hora peninsular, comparecerá en el despacho Oval para realizar una serie de anuncios con respecto a la sanidad, pero que también, ojo, porque tendrá, pues precisamente, otro ojo puesto en todo lo que está sucediendo en Irán. Y por otro lado, tenemos que mirar también a Kirguistán, donde ahora mismo India, Rusia, China y demás naciones están reunidas con el objetivo de, sí, fortalecer su unión, pero también tratar de encontrar ese camino hacia la paz en Ucrania, que veremos si acaba llegando con intervención de alguno de otros países, sea de un lado o de otro de esta contienda, o si finalmente tenemos que seguir esperando a que esa guerra consiga llegar a un final propicio. Lo analizaremos después de una pequeña pausa de publicidad aquí en Negocios Televisión.

0: Está con nosotros Lorenzo Ramírez. Lorenzo, ¿qué tal? Muy buenos días.
1: Buenos días, José Antonio, ¿qué tal? ¿Cómo estás? Bueno, esa es la gran clave, que la inteligencia artificial hoy en día no es rentable. La actuación de China en este episodio de la guerra comercial.
0: Muchísimas gracias, Lorenzo, como siempre, por toda esa fotografía hoy abundante, lo que está en la actualidad, que no para. ¡Buen día, buen negocio!
1: A ti también, buen día y nada, a disfrutar y a trabajar. Abrazo.
2: Llega el 6G. Estados Unidos ya perdió una guerra tecnológica. Perdió la del 5G y ahora está haciendo todo lo posible por no perder la siguiente. Empieza una época brutal. Esta semana Washington lanza una alianza con más de 25 gobiernos para el desarrollo del 6G. Reino Unido, Alemania, Francia, Japón, Corea del Sur. Se llama la llamada para la acción del liderazgo y la seguridad del 6G, es decir, que los chinos no se la queden. El compromiso es que la próxima red sea abierta, interoperable, segura, diseñada por naciones afines. Aquí está la jugada. Naciones afines, aquí no hay ambigüedad. Al otro lado del tablero solo hay un nombre. China, China y China. Y conviene entender por qué Washington se mueve con esta urgencia. La historia del 5G fue una humillación. Mientras Silicon Valley se hacía de oro con las aplicaciones, China construía la infraestructura. Huawei se convirtió en el mayor proveedor de equipos de red del planeta y hoy, en 2026, Estados Unidos no tiene ni un solo fabricante nacional de antenas de telecomunicaciones. No es broma, ninguno. La primera potencia militar del mundo depende de dos empresas europeas, Ericsson y Nokia, para levantar sus propias redes. Estados Unidos ganó la capa del software, perdió la capa del hierro, y la capa del hierro es la que decide quién puede escuchar. Por eso el 6G se está peleando ahora, cuando todavía no existe. La batalla no es por vender antenas en 2030, es por escribir los estándares en 2027. Redes definidas por software, interfaces abiertas, inteligencia artificial en el núcleo de la red. Ese es el modelo americano. Y está diseñado quirúrgicamente para dejar fuera el modelo integrado de Huawei. Y fíjense en el calendario del pacto, puntos de contacto técnicos en un mes. Industria implicada en tres. Cumbre presencial en 2027. ¿Por qué en 2027? Porque ese año se celebra la Conferencia Mundial de Radiocomunicaciones, donde se va a repartir el espectro radioeléctrico del planeta. ¿Y se celebra dónde? En Shanghái. Sí, sí, en Shanghái. Washington quiere llegar a esa sala con 25 firmas en el bolsillo. Esto es lo que hay detrás de la palabra 6G. No es velocidad de descarga, es soberanía. ¿Quién controla la red? ¿Quién controla el flujo? ¿Y quién controla el flujo? Controla la economía del siglo. Estados Unidos aprendió la lección tarde. La pregunta es si Europa la ha entendido.

0: Europea. Seguimos en Negocios Televisión mirando a informaciones de última hora y también con el foco puesto en Oriente Medio. Hoy hemos conocido las palabras del primer ministro de Israel, de Benjamin Netanyahu, que ha asegurado que Irán está intentando reconstruir su programa nuclear después de la campaña militar emprendida contra Teherán. Y además ha comparado la amenaza iraní con una masa cancerosa que puede volver a extenderse. Durante una entrevista televisiva admitida este domingo, Netanyahu sostuvo que Israel había identificado el programa nuclear iraní como un peligro que debía ser completamente eliminado. Además, recurrió a una metáfora médica para advertir sobre su posible reactivación. Escuchen las palabras de Benjamin Netanyahu.
1: שהם רוצים לחדש את תוכנית הגרעין כדי לייצר פצצות אטום. למי מיועדות הפצצות הללו? קודם כל עלינו. ולכן האיום לא הוסר. אנחנו עקרנו את הסרטן הזה, גוש סרטני, ואתה יודע שאחרי שאתה עוקר סרטן, אתה יודע שאם לא תעקור אותו תמות. וזה מה שעשינו גם בעם תל אביב ואחר כך בשאגת הארי. אבל לסרטן יש גם גרורות. ואם יהיו גרורות, זה יתפתח לאיום של ממש מחודש. אז התשובה היא כן. איראן מחדשת, רוצה לחדש את תוכנית הגרעין, ואני אומר, אני כבר מנעתי ממנה את זה פעם אחת עם הממשלה בראשותי. אני אמנע את זה ממנה כל עוד אני ראש ממשלה, לאיראן לא יהיה נשק.
0: Las últimas palabras de Benjamin Netanyahu, que sin lugar a dudas, bueno, pues habla y sobre todo explota contra Irán y acusa a ser una masa cancerígena. Pendientes ya no solo del bloque de Oriente Medio, sino también de Estados Unidos y de la economía. Las sanciones que imponen directamente desde el secretario del Tesoro de Estados Unidos, Scott Bessent, que ya confirma que Washington va a mantener la presión económica sobre Irán y además hoy ha aparecido en la cumbre del G20 y ha estimado que sus efectos podrían hacerse notar en semanas o incluso meses, aunque también ha señalado que el objetivo estadounidense no pasa necesariamente por provocar el colapso de la economía iraní. Ha sido preguntado por si existe un plazo para que la economía de Irán pueda derrumbarse y Bessent ha descartado establecer una fecha concreta. De momento sí que asegura que Estados Unidos va a continuar aplicando presión sobre Teherán. Escuche.
2: And they are going to continue exerting pressure, and we've had very good discussions here already, and I think it could be within weeks or months, and the economy doesn't have to collapse. We just have to have the regime come to their senses.
0: En esa cumbre del G20 celebrada en Asheville, Carolina del Norte, Bessent además ha explicado que la elección de la ciudad, estimada con ese corazón de montañas Blue Ridge, busca mostrar no solo la belleza de la región, sino también la resiliencia de sus habitantes después de la devastación provocada por ese huracán Helene hace 2 años. Las familias fueron desplazadas, los ríos desbordados y los negocios centenarios fueron arrastrados de repente. Bessent ha destacado que frente a la destrucción de los habitantes de Carolina del Norte, emprendieron rápidamente las labores de recuperación y reconstrucción. Además, ha hablado sobre la capacidad del país por sobreponerse a esas adversidades. Escuchen.
3: Welcome you here to Asheville in Western North Carolina and the heart of the Blue Ridge Mountains for the US G20 Finance Ministerial. We chose Asheville because we want to showcase the beauty of the place, but also the resilience of its people. Only 2 years ago, Hurricane Helene brought communities in this region to the brink of ruin. Families were forced from their homes, rivers overran their roads, and businesses that had stood for generations were suddenly washed away. But the people of North Carolina went to work. And today, Greater Asheville reminds us what renewal looks like. It's a comeback city, a region tested by disaster, responded with its resilience that has long defined the American experience.
0: Esa cumbre que ha tenido lugar durante el día de hoy, hemos escuchado tanto a Scott Bessent como a Kevin Warsh y en unos minutos vamos a escuchar también a J.D. Vance y más adelante, durante esta noche en Negocios Televisión, escucharemos las palabras del presidente de Estados Unidos, Donald Trump. Mientras tanto, hoy con la noticia que ha marcado sin lugar a dudas toda la sesión y es que Estados Unidos ha atacado 2 lanzacohetes iraníes en la isla de Larak, situada estratégicamente junto al estrecho de Hormuz. Ha sido en el primer ataque estadounidense conocido contra territorio iraní desde al menos pasados julio. Un funcionario estadounidense ha asegurado que las fuerzas de Washington detectaron a miembros de la Guardia Revolucionaria preparándose para poder lanzar minas al Estrecho de Hormuz, una de las rutas petroleras más importantes del planeta. Estados Unidos ha respondido atacando las posiciones desde las que ya operaban esas fuerzas iraníes. La Guardia Revolucionaria, por su parte, ha confirmado víctimas en el bombardeo y asegura que murieron varios de sus combatientes y compatriotas. Teherán ha prometido represalias por el ataque, abriendo una nueva fase de tensión entre Estados Unidos e Irán después de varias semanas sin ataques estadounidenses conocidos dentro del país. El escenario vuelve a situar al Estrecho de Hormuz en el centro de la crisis. Cualquier escalada militar en esta zona amenaza directamente al tránsito marítimo y también al suministro mundial de energía. Muy pendientes al terremoto de magnitud 3,8 que ha sacudido este mismo lunes Pardis, al este de la provincia de Teherán. Según los registros del Centro Sismológico Nacional del Instituto de Geofísica de la Universidad de Teherán, hablan de este movimiento sísmico que se produjo a una profundidad de 8 kilómetros y que tuvo su epicentro a apenas 12 kilómetros de Pardis, 15 kilómetros de Labasán. Por el momento no se han registrado víctimas ni daños materiales como consecuencia del temblor. El terremoto sí que vuelve a poner el foco sobre la vulnerabilidad sísmica de la región de Teherán y la zona oriental de la provincia, que ya se encuentra en uno de los sectores tectónicos más activos de la cordillera del Burz y está condicionada por la falla de Mosha, considerada una de las más activas del sur en esta cadena montañosa. El temblor se produce además en un momento de máxima tensión militar en Irán, aunque no existe ninguna indicación de la información facilitada que relacione a este terremoto con los ataques registrados en el mismo país. Y la guerra comercial entre Washington y Ottawa alcanza un punto de no retorno después del colapso definitivo de esas negociaciones directas. El presidente de Estados Unidos, Donald Trump, ya proclamaba a través de sus redes sociales que Canadá no volverá a estafar a su país, asegurando que las empresas canadienses están migrando de forma masiva al territorio estadounidense. Las declaraciones se producen después del fracaso de esas negociaciones comerciales bilaterales y la decisión de Washington de imponer aranceles del 50% a los automóviles y al acero procedentes de Canadá. Ottawa ha respondido aplicando gravámenes de hasta 50% a productos estadounidenses por el valor de 20.000 millones de dólares. La tensión diplomática se ha intensificado de forma paralela después de la decisión de Donald Trump de rebautizar ese lago de Ontario como Lago América, una medida que ha desatado duras críticas entre las autoridades canadienses y que, de momento, el primer ministro de la provincia de Ontario, Doug Ford, ya ha advertido de que la duplicación de los aranceles del acero y a los vehículos canadienses van a tener un efecto devastador para la economía de ambos países. Ford ha clasificado y ha calificado estas medidas como un impuesto directo sobre los propios ciudadanos estadounidenses y ha recordado la posición estratégica de Canadá como principal comprador de vehículos fabricados en Estados Unidos. Vamos a escuchar las palabras entre Estados Unidos y Canadá, que Trump, bueno, pues impone esos aranceles del 50% y sobre todo, bueno, insiste durante todo el fin de semana en que esa relación ahora ya está rota. Pasamos, antes de escucharlas, a la inundación repentina que hemos conocido este día de hoy. Ha arrasado con varias zonas del Gran Cañón y ha dejado al menos a 2 fallecidos y 15 de personas desaparecidas o todavía sin localizar, según el Servicio de Parques Nacionales de Estados Unidos. La riada ha golpeado con enorme fuerza a Bright Angel Canyon y a Phantom Ranch en el fondo del Gran Cañón. Han destruido puentes peatonales y han arrastrado rocas y materiales hacia el río Colorado. El cuerpo de un hombre fue hallado y localizado cerca de Crystal Rapids. Mientras continuaban todas las labores de búsqueda, 62 personas han tenido que ser evacuadas en helicóptero. Los supervivientes describen este día como un día aparentemente tranquilo, que se convirtió en cuestión de minutos en una situación de auténtico caos. Guardabosques ordenaron a los visitantes correr hacia las zonas elevadas ante la rápida subida del agua y los equipos de emergencia mantienen ahora ya un amplio operativo para localizar a las 15 personas que siguen desaparecidas o sin localizar y evaluar los graves daños provocados por estas inundaciones. Y los ciudadanos de Islandia hoy frenan ya de seco las aspiraciones de la Unión Europea. El país ha rechazado oficialmente la reanudación de las negociaciones de adhesión a la Unión Europea después de ese recuento definitivo de los votos registrados este pasado domingo. La consulta ciudadana alcanzó una participación masiva del 82,5%, representativa de esos 225.031 votantes, lo que supone el mayor nivel de movilización electoral en el país nórdico desde abril abril de 2009. Los resultados oficiales reflejan una victoria de la negativa con el 52,8% de los sufragios, equivalentes ya a más de 118.000 votos frente al 47,2% que respaldó la reapertura del proceso de integración. La negativa del electorado islandés frena de manera categórica las pretensiones de ampliación de este bloque comunitario en el norte de Europa. Este resultado consolida el modelo de autonomía política de Reykjavik, blindando sectores clave como sus aguas territoriales y recursos frente a la regulación centralizada desde Bruselas. Y el Kremlin aseguró hoy que una eventual reunión entre los presidentes de Rusia, Vladimir Putin, Estados Unidos, Donald Trump, y Ucrania, Volodymyr Zelensky, solo tenía sentido si previamente se habían alcanzado acuerdos que tres líderes pudieran formalizar. El portavoz de la presidencia rusa, Dmitry Peskov, ha confirmado este pasado domingo que un encuentro al máximo nivel no debería utilizarse para negociar los numerosos detalles de un eventual acuerdo para poner fin ya a este conflicto entre Rusia y Ucrania.
4: Сохраняем нашу активность по всяким переговорам. Пока предпосылки, к сожалению, наличие предпосылок признать не можем. Пока просто нет. Саммит Путин Трамп Зеленский предлагают уже давно проводить. И вы хорошо знаете позицию главы нашего государства. Такая встреча возможна только для.
0: Y no solo hemos escuchado la parte desde el Kremlin, sino también desde Ucrania, con el presidente de Ucrania, Volodymyr Zelensky, que ha asegurado que su gobierno va a trabajar para que la guerra no sea la única opción de cara al futuro. Y además ha anunciado la preparación de nuevos contactos con representantes del presidente estadounidense, Donald Trump, y que durante su discurso nocturno desde Kiev, este pasado domingo, Zelensky ha defendido la necesidad de mantener una actividad diplomática constante mientras continúe todo este conflicto con Rusia. Escuchen.
5: З Українки коротко про цей день були важливі зустрічі з командою. Ми готуємось до нової комунікації з представниками президента Америки. Завтра буде більше деталей. Ми робимо все, щоб війна не залишалася єдиним варіантом подальших подій. Важливо, що Америка поділяє багато наших поглядів на ситуацію, на ситуацію на фронті, на ситуацію з ударами. Треба бути активними і саме так активно ми працюємо без.
0: Y el portavoz de la presidencia rusa, Dmitry Peskov, afirma que Ucrania se encamina inevitablemente hacia la derrota y sostuvo que el respaldo de los países de la OTAN no podrá impedir ese desenlace. Lo ha hecho en una entrevista concedida este pasado domingo al periodista ruso Pavel Zarubin. Peskov ha asegurado que, a juicio del Kremlin, cada día que transcurre acerca de Kiev es una derrota en el conflicto. Escuchen.
6: Видим достаточно системные удары, которые имеют главной целью это военную и околовоенную инфраструктуру Украины. Эффект заметен невооруженным взглядом. Мы продвигаемся по всем линиям фронтов. Продвижение очевидно и динамика абсолютно позитивная для нас.

0: нас. Киевский режим неминуемо идет к поражению. Каждый день приближает это поражение. В Киеве это прекрасно понимают. Не имея возможности воспрепятствовать этому, даже имея за собой помощь стран НАТО, киевский режим пускается на террористические действия в отношении мирной инфраструктуры, в отношении мирных секторов экономики и так далее.
1: Sin embargo, el presidente de China, Xi Jinping, también ha llamado este lunes a fortalecer la cooperación internacional y la estabilidad regional ante un escenario mundial marcado por ese aumento de la incertidumbre entre Rusia y Ucrania y la imprevisibilidad. Durante su intervención previa en la cumbre de la Organización de Cooperación de Shanghái, Xi ha asegurado que el mundo atraviesa un periodo de transformaciones a un ritmo sin precedentes. Aunque también ha destacado que las aspiraciones de los pueblos por alcanzar la paz y el desarrollo permanecen intactas. Escuchen.
2: 世界百年变局加剧演进，国际形势中不确定难预料因素明显增多，但各国人民对和平发展、合作共赢的追求没有改变。上海合作组织肩负着维护地区稳定、促进区域发展的重要使命。明天， 我们将共同出席上海合作组织峰会。我期待同总统先生和各国元首一道，共商组织发展大计，推动各方凝聚共识，助力组织行稳致远，为国际社会持续注入。
1: Durante esta cumbre, el presidente ruso Vladimir Putin ha destacado que la fortaleza de relaciones entre Rusia y China y ha asegurado que la asociación estratégica entre ambos países constituye un modelo de relaciones interestatales. Todo en el actual escenario geopolítico. Putin puso en valor la cooperación con Pekín justo en un momento marcado por esas tensiones internacionales y ha señalado además que los vínculos entre las dos potencias se sustentan en principios como la amistad, el respeto y la soberanía que ambos países tienen. Escuchen.
3: В условиях сложной геополитической обстановки всеобъемлющее партнерство и стратегическое взаимодействие между Россией и Китаем является образцом межгосударственных отношений. В основе прочной традиции дружбы, уважения суверенитета, равенства, взаимной выгоды успешно развивается сотрудничество по всем направлениям, в том числе и в экономике. Мы реализуем крупные проекты в энергетике, промышленности, в космосе, транспорте, в логистике.
1: Pues ya lo han escuchado, Vladimir Putin que advierte directamente al presidente de Estados Unidos, Donald Trump, y presume de esa gran relación que tiene con Xi Jinping. Falta escuchar ahora las palabras del presidente de Estados Unidos que, como les estamos comentando durante toda la programación en Negocios Televisión, vamos a estar muy pendientes porque está a punto de hablar el presidente Donald Trump y también el vicepresidente J.D. Vance. Mientras tanto, seguimos mirando a España porque la Policía Nacional ha intervenido ya este lunes en Loma Colmenar, en Ceuta, justo después de que cientos de migrantes magrebíes intentaran acceder de forma masiva a las instalaciones de acogida. La tensión ha estallado justo cuando algunas personas consiguieron entrar en el centro de embolsamiento, provocando que quienes permanecían esperando y acampados en el exterior avanzaran simultáneamente hacia ese recinto. Pues ante la avalancha, la policía ha desplegado un amplio dispositivo y ha realizado ya cargas para contener a toda la multitud y a disparos disuasorios al aire para poder recuperar el control de la situación. Durante los momentos de mayor tensión se produjeron empujones y enfrentamientos entre los propios migrantes mientras los agentes trataban de impedir una entrada masiva en las instalaciones. El incidente vuelve a elevar la tensión aún más en Ceuta mientras las autoridades gestionan las consecuencias de la crisis migratoria y la presión sobre los centros habilitados para acoger a las personas llegadas a esa ciudad autónoma. Y muy pendientes desde el gobierno italiano porque han decidido prorrogar durante otros 15 días la suspensión de Schengen en España ante las consecuencias de la crisis migratoria registrada en Ceuta. El Ministerio del Interior italiano ha confirmado este lunes que la decisión se adoptó después de analizar la situación con la Comisión de Inmigración y Seguridad de Fronteras, manteniendo así las medidas extraordinarias aplicadas a España. Roma reconoce, no obstante, las actuaciones emprendidas por el gobierno español junto a la Unión Europea para recuperar el control control y conseguir que la situación vuelva a la normalidad. El ministro italiano del Interior, Matteo Piantecchi, ya ha comunicado la decisión por teléfono y a su homólogo español. La ampliación durante otros 15 días mantiene la presión sobre España y prolonga todas esas consecuencias europeas de la crisis de Ceuta. Con Italia, de momento, manteniendo los controles extraordinarios mientras se evalúa la evolución de la frontera española. Pues muy pendientes de la actualización entre Madrid y Roma, también pendientes de las palabras por parte del presidente del Gobierno de España. Mientras tanto, seguimos mirando al mercado y seguimos con el foco puesto en la última hora de mercados desde Asheville, Carolina del Norte, donde acaba de comenzar esa reunión durante toda la sesión y donde hemos estado mirando precisamente esos mensajes desde Estados Unidos y la Reserva Federal. Pues bien, el secretario del Tesoro, Scott Bessent, ha sido muy claro. Dice que el mundo está inundado de deuda y asegura que la única manera de salir de esa situación es crecer para reducir el peso de deuda. Un mensaje especialmente importante en un momento en el que la propia deuda estadounidense se ha disparado por completo y las rentabilidades de los bonos vuelven a estar bajo presión. Y prácticamente la misma lectura llega también desde la Reserva Federal, junto a Kevin Warsh, que asegura que la economía mundial puede estar entrando en una nueva etapa que define como crecimiento secular, impulsada por lo que considera como una oleada global de inversión. Warsh da prácticamente por enterrada la tesis del estancamiento secular y sostiene que el mundo puede estar ante un nuevo ciclo de crecimiento estructural. Todo esto en un G20 marcado precisamente por los grandes riesgos que tiene ahora mismo ya el mercado encima de la mesa. La guerra con Irán, el petróleo, la inflación persistente y el enorme volumen de deuda global. Y hay una frase de Bessent que resume perfectamente el mensaje que Washington quiere lanzar hoy. Dice que el mundo está inundado de deuda y que tenemos que crecer para salir con ella adelante. Vamos a seguir mirando al mercado de bonos porque vuelve la presión sobre toda la deuda estadounidense y ha sido hoy cuando la rentabilidad del Treasury a 10 años se ha movido en torno al 4,75%, lo están viendo en pantalla. Son niveles que no veíamos desde comienzos de 2025 y se ha acercado de nuevo a esa zona del 4,80%. Pero es que detrás del movimiento también encontramos dos factores. Primero, el nuevo repunte del petróleo, que vuelve a alimentar todo el temor a una inflación más persistente. Y en segundo lugar, el mensaje más agresivo que venía esta semana pasada por parte de Kevin Warsh desde el Jackson Hole, que ha llevado al mercado a elevar hasta el 60% la probabilidad de subir los tipos de interés en la próxima reunión de la Reserva Federal este septiembre. El secretario del Tesoro, Scott Bessent, trata de rebajar la preocupación y defiende que el mercado estadounidense de deuda sigue funcionando con normalidad pese a todo este aumento de las rentabilidades. De momento, lo que sí que es cierto es que estamos viendo tensión de nuevo en el bono a 10 años en ese 4,75%. Y no solo en Estados Unidos, sino que la tensión en la deuda también se está plasmando en el rendimiento del bono francés a 10 años. Vuelve a superar el 4,1%, lo están viendo en pantalla, y alcanza niveles no vistos desde 2008. Un movimiento que vuelve a reflejar la creciente preocupación de los inversores por las cuentas públicas francesas, pero que también llega además dentro de una ventana mucho más amplia de deuda soberana. El encarecimiento del petróleo vuelve a elevar las expectativas de inflación y obliga al mercado a contemplar los tipos de interés elevados durante mucho más tiempo. La consecuencia es vender bonos. Hacen caer ese precio y su rentabilidad se empieza a disparar. De momento vemos a Francia como paga más de un 4,1% por su deuda a 10 años y alcanza sus máximos desde 2008. Y esa presión en los bonos también se traslada directamente a Wall Street, porque el Dow Jones Industriales hoy, en esta sesión, ha llegado a perder cerca de 400 puntos, mientras que el Standard & Poor's 500 ha perdido también y el Nasdaq 100 continuaba cotizando en negativo. Una sesión especialmente incómoda para la renta variable, fíjense la vela descendente que están viendo en pantalla, sobre todo para el Dow Jones, y que, bueno, pues todo ello se debe a un petróleo más caro, a la tensión entre Estados Unidos e Irán, que han vuelto a atacar, y sobre todo a unas expectativas de tipos de interés que vuelven a moverse al alza. Vamos al barril de Brent, al crudo, que ya supera además esos 90 dólares por barril y está alimentando de nuevo ese temor a la segunda presión inflacionista. La energía, ya saben que es prácticamente el único sector que consigue escapar de esas ventas, mientras la mayor parte del Standard & Poor's 500 cotiza en rojo y deja también, bueno, pues en primer lugar al petróleo, el West Texas americano, en esos 86 dólares que ya está afectando y se está trasladando al resto del mercado. Y hoy seguimos con otra de las noticias que está marcando el plano corporativo y es la de Tim Cook, que respalda a John Ternus en su despedida como el CEO de Apple. Cook se despide ya hoy como director de Apple con un mensaje muy claro sobre su sucesor. En una nota enviada este lunes a los empleados, el todavía consejero delegado ha respaldado públicamente a John Ternus, al que le define como una persona brillante, maravillosa y plenamente capacitada para liderar la compañía. Cook asegura además que muy pocas personas

Personas entienden realmente lo que hace falta para construir productos capaces de cambiar el mundo y sostiene que Eternus sí que tiene esa visión. El relevo llega después de meses de preparación y en un momento especialmente importante para Apple, con una presión creciente para reforzar su posición en inteligencia artificial y responder a una competencia cada vez mayor dentro del sector tecnológico. Cook seguirá vinculado a la compañía desde una nueva posición, pero sí que cierra ese mensaje asegurado que podría estar mucho más ilusionado con la etapa que empieza bajo el liderazgo de Eternus. Vuelve a respaldar a Eternus públicamente y sobre todo se despide con ese mensaje hacia el ya nuevo CEO. Y frente a las caídas del mercado, hoy hemos visto Nvidia, que vuelve a poner el foco en la carrera por dominar la infraestructura de inteligencia artificial. Hoy la compañía ha decidido que va a invertir 3.500 millones de dólares en bonos convertibles de MediaTek, ampliado por la alianza entre dos fabricantes de chips. El acuerdo va a permitir a los clientes de MediaTek utilizar la nueva tecnología NVLink Fusion de Nvidia para desarrollar chips personalizados de inteligencia artificial capaces de conectarse directamente con los grandes sistemas de centros de datos de Nvidia. Las dos compañías también seguirán trabajando conjuntamente en chips para ordenadores personales y para vehículos impulsados por IA. Un nuevo movimiento con el que Nvidia no solo vende chips, amplía esa influencia financiera y tecnológica y sobre todo ese ecosistema de infraestructura de inteligencia artificial. Y atención a uno de los grandes desplomes hoy. En la sesión hemos visto las acciones de Procter de P&G que llegan ya a caer cerca de un 20% de camino a ese peor día de la jornada en más de 6 años. El castigo llega después de que los legisladores de California modificaran un proyecto de ley sobre los incendios forestales sin incluir las protecciones que esperaba el sector eléctrico frente a posibles responsabilidades económicas. El mercado teme que las compañías sigan expuestas a reclamaciones multimillonarias si sus infraestructuras son vinculadas a esos nuevos incendios de California. Las ventas afectan también a otras eléctricas californianas, pero PGIE concentran todo ese mayor castigo en toda la sesión, que se desploma más de un 20%. Y seguimos con Scott Bessent, que ha cargado contra el primer ministro canadiense, contra Mark Carney, y ha responsabilizado de actual deterioro de esas relaciones comerciales entre Washington y Ottawa. Bessent asegura que la relación entre ambos países se ha vuelto cada vez más política y acusa a Carney de haber iniciado esa disputa comercial con Estados Unidos. Las declaraciones llegan en un momento de tensión entre ambos gobiernos por los aranceles y las condiciones de acceso al mercado norteamericano. Y además, el mismo secretario, que están viendo en pantalla, ha asegurado que esperan nuevas medidas por parte del gobierno japonés y del Banco de Japón que terminen impulsando al yen. Ha sido en una entrevista para la CNBC cuando Bessent señalaba que confiaba en esas autoridades japonesas que adopten decisiones que conduzcan a una apreciación de la divisa japonesa. El mensaje pone de nuevo en el foco la política monetaria del Banco de Japón y la posibilidad de que Tokio siga avanzando ante esas condiciones financieras menos expansivas. De momento, Bessent, que espera medidas de Japón y que impulsen directamente a la divisa del yen. Y vamos con la última hora cripto. Bitcoin está en racha, Estados Unidos mete dinero, Strategy recarga y se producen nuevas recompras históricas de tokens. Empezamos con el Bitcoin, que cotiza ya cerca de los 80.000 dólares. Mientras las bolsas cierran esas ganancias, el impulso vuelve con fuerza al mercado cripto y esta vez al dinero institucional que está acompañando el movimiento. Los fondos estadounidenses de Bitcoin al contado han captado 2.800 millones de dólares desde que comenzó la racha alcista, mientras que los ETF de Ethereum están registrando entradas de una magnitud similar a toda la sesión. Si esta tendencia se mantiene, agosto está a solo 3 sesiones de convertirse en su mejor mes desde octubre de 2025. El dato refuerza la idea de que el rally no se está sosteniendo únicamente por compras minoristas, sino también por los flujos constantes hacia los productos cotizados. Y con el Bitcoin de nuevo cerca de niveles psicológicos clave, el mercado empieza ya a mirar si se puede consolidar esos niveles de los 80.000 dólares por encima de ellos. Y los grupos del sector han gastado ya una cifra récord de 640 millones de dólares en recomprar sus propios tokens, según informa el Financial Times. Un movimiento similar al de las recompras de acciones de las compañías cotizadas, en el que los proyectos utilizan el propio canal y el propio capital para retirar tokens del mercado, reducir la oferta disponible y tratar de respaldar todo ese precio. Una estrategia que pone sobre la mesa una cuestión importante: si estamos ante una señal de confianza de los propios proyectos en las criptomonedas o ante un intento de sostener artificialmente

oficialmente todas las cotizaciones. Y hoy hemos conocido precisamente cómo Strategy, la antigua MicroStrategy, vuelve a comprar Bitcoin. Ha adquirido 4.603, aproximadamente 397,7 millones de dólares entre el 24 y el 30 de agosto. Bueno, pues vamos a hacer una pequeña pausa publicitaria en Negocios Televisión, pero no se vayan, que enseguida volvemos.

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0: Bienvenidos a Negocios Televisión. A ver, es un día extraño, es un día que está fuera de lo común, es un día que no terminamos de saber exactamente dónde nos encontramos. Hoy es 31 de agosto, para muchos es el regreso a la normalidad, para muchos es el regreso a los colegios, a los trabajos o a las distintas ocupaciones que estén desarrollando. Hay para otros que no, hay otros que están mirando a este lunes diciendo, bueno, aún me queda una bala más, aún me queda un día más, aún puedo descansar un poquito. Bien, pues en ese punto intermedio, en el punto intermedio entre estas dos realidades, se encuentra Donald Trump, porque la llegada, la vuelta al colegio se acerca. Y bien, Donald Trump quiere comenzar este curso con una victoria. Las elecciones de medio mandato están ahí, las estamos viendo, están apenas unos meses. El 3 de noviembre, Donald Trump comprobará cómo van a ser sus próximos dos años, no educativos precisamente, sino como presidente de los Estados Unidos. Pero hay un largo camino para llegar a ese 3 de noviembre. Hay un largo camino para ver cómo comienza este curso electoral. Y antes de centrarnos en ese curso, Donald Trump tiene que echar un vistazo a sus asignaturas pendientes. Porque sí, estamos de vuelta de las vacaciones y hay muchos que antes de comenzar el nuevo curso laboral están mirando qué es lo que han dejado atrás, qué es aquello que tendrían que solucionar antes de poder centrarse en esta temporada 2026-2027. ¿Qué asuntos son los que se tienen que solucionar de forma total para poder avanzar, para poder seguir creciendo profesionalmente? Bien, Donald Trump tiene varios y tiene varios que tiene que solucionar. No hoy, no mañana, ya, de forma inmediata. ¿Por qué? Porque la gran evaluación se acerca. Porque ese momento en el que Donald Trump va a ver la respuesta de aquellos que le juzgan, no son profesores ni jueces en absoluto, sino el electorado estadounidense, se acerca. ¿Qué va a conseguir Donald Trump? Bueno, pues todo depende de cómo supere estas asignaturas. Así que vamos con la primera asignatura que Donald Trump tiene pendiente. Sí, la primera asignatura es la guerra en Irán. Nos hemos ido de vacaciones, hemos regresado y Donald Trump sigue pendiente de esta asignatura, de la asignatura que no consigue dejar atrás en absoluto, la guerra en Irán. Parecía una asignatura sencilla, parecía una asignatura que en apenas nada, una cuestión de una semana o unos días se iba a solucionar. No ha sido así. Esta asignatura se le ha ido haciendo bola al presidente de los Estados Unidos durante meses, desde el 28 de febrero de este año. Sí, Donald Trump se ha acercado y ha dicho a los distintos profesores o la gente que le evalúa que todo el mundo tranquilo, que esto se va a solucionar de forma inmediata, que esto se va a solucionar en apenas unos días. Pero los días han pasado. Las jornadas han ido avanzando y no, de momento no tenemos ninguna asignatura relacionada con Irán que está solucionada. Todo cuando, además, Donald Trump ya no está mirando únicamente a lo que pone en la pizarra. Donald Trump ya no está mirando únicamente a lo que pone en el mapa y también a las distintas formas de solucionar todo lo que está pasando. También está mirando a su izquierda. También está mirando a su derecha, delante y detrás. Está mirando a todos aquellos que están en esta misma asignatura con él. Todos aquellos compañeros, aliados, rivales y enemigos que están condicionando y mucho cómo afronta Donald Trump esta asignatura en concreto. Vamos a comenzar precisamente con uno de ellos, con, diríamos, con ese alumno al que Donald Trump quiere superar de forma contundente, con el presidente de Irán, con Masoud Pezeshkian, que sí, también quiere dejar esta asignatura atrás de una vez por todas, pero ojo, no a cualquier precio.
1: مال جنگ نیستیم این پیامی است که به دنیا تا حالا اعلام کردیم ولی در مقابل تجاوز هیچ وقت آرام نخواهیم نشست و پاسخ قاطعی هم میتونیم به اونا بدیم و در این منطقه اگر ناآرامی به وجود بیاد همه منطقه گرفتار میشند و مشکل پیدا میکنند ناآرامی به نفع هیچ کدوم از کشورهایی که در منطقه نیست
0: ¿Por qué? Porque es cierto de que aunque la asignatura sigue siendo la misma, hay cosas que han cambiado, porque los ataques han regresado. Porque sí, después de las vacaciones nos hemos encontrado con el peor escenario posible en Irán, con el de ataques constantes entre Irán y Estados Unidos. Cada uno ha ido asestando golpes hasta un momento que no sabemos cuándo va a finalizar. Hasta un momento en el que precisamente ahora lo que tenemos es una advertencia de Donald Trump. Voy a responder. ¿Cómo? ¿Cómo va a responder a este examen? Esta es una de las grandes incógnitas que, ojo, Donald Trump evalúa mientras recibe consejos. Porque sí, hemos escuchado a Pezeskian decir, oye, yo no quiero una guerra, no quiero que esta asignatura se siga prolongando hasta llegar al escenario de absoluto terror que llevamos tanto tiempo intentando evitar. Pero ojo, porque tampoco voy a dejar que tú apruebes a causa de que yo o mi ciudadanía suspenda. No nos vamos a callar, vamos a seguir ahí y si hay que ir a atacar, si hay que ir al campo de batalla, se va a conseguir. Claro, esta es una de las voces. Por otro lado, Donald Trump tiene a su vera a un alumno, a un estudiante que le está pidiendo que siga adelante, que si la asignatura tiene que durar más, que dure más. ¿Por qué? Porque ya que estamos en temática escolar, vamos a irnos a una de esas asignaturas, a la asignatura de biología, porque Benjamin Netanyahu ha mirado a Irán, ha mirado a todo lo que está ocurriendo, según él, en el programa nuclear y lo ha definido con una palabra muy relacionada con la biología, con un cáncer.
1: ما دنبال جنگ نیستیم این پیامی است که به دنیا تا حالا اعلام کردیم ولی در مقابل تجاوز هیچ وقت آرام نخواهیم
2: بون نگید אנחנו יודעים את זה בוודאות שהם רוצים לחדש את תוכנית הגרעין כדי לייצר פצצות אטום למי מיועדות הפצצות הללו קודם כל עלינו

0: Con inteligencia artificial, donde Donald Trump, donde el ejército de los Estados Unidos atacaba la isla de Hark. Y claro, como ocurre siempre que Donald Trump postea, ¿qué implica esto? ¿Es una advertencia sobre un ataque inminente o es simplemente un mensaje para que Irán recapacite? Bueno, pues ya que estamos hablando de sus compañeros, no hay ninguno que Donald Trump tenga más cerca que su mano derecha, que el vicepresidente de los Estados Unidos, J.D. Vance, que ha asegurado, ha mirado a Irán y ha dicho: oye, este mensaje que habéis visto es un mensaje directo para vosotros.
1: Iran, the president tweeted some AI-generated video of bombing of Karg Island. 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
2: Well, you know, like the president likes to switch it up on social media a little bit. He would be the first to say he doesn't make announcements about military actions on social media, but I think that he's sending a message to the Iranians. Look, we know that they continue to shoot at commercial shipping. We continue to have a lot of tools at our disposal to prevent them from doing so, or at least cut down on them from doing so. And that's what the president is saying is, look, you guys are shooting at commercial shipping. You guys are behaving like a terrorist country. You've got to stop, or there are going to be some consequences.
0: Claro, el problema de oír todas estas voces es que al final quien acaba respondiendo los exámenes eres tú. No es tu compañero de al lado, no es tu compañero de detrás, no importa cómo te lleves con todos ellos, porque quien acaba respondiendo, quien acaba justificando todo lo que está ocurriendo, eres tú mismo. ¿Y qué pasa en el caso del presidente de los Estados Unidos? Pues que las primeras evaluaciones no son buenas en absoluto. Atentos a los datos que están llegando con respecto a Donald Trump y su gestión en la guerra en Irán, porque son datos que dejan a Donald Trump, atención, potencialmente tocado y hundido con respecto a esa guerra. Vamos a estar pendientes precisamente de esos datos que tenemos ya en pantalla, donde se asegura que el 68% de los ciudadanos estadounidenses desaprueban la gestión de Donald Trump de la guerra en Irán. Tan solo un 25%, es decir, uno de cada cuatro ciudadanos en Estados Unidos, aseguran que la gestión de Donald Trump en Oriente Medio, en esta asignatura, con respecto a Irán, merece el aprobado. Pero atención, porque los datos, el boletín que está recibiendo el presidente de los Estados Unidos, no se queda ahí. El 80% está mirando algo que va a ser absolutamente relevante para la evaluación de Donald Trump. Esto, la cartera, el bolsillo, los precios, el 80%, 8 de cada 10 ciudadanos estadounidenses, creen que la guerra ha elevado los precios. Por supuesto, mirando también al petróleo. A ver qué pasa con Venezuela, hablaremos luego de ello. Por otro lado, la mayoría duda además de que todo esto, todo este esfuerzo, sirva para que Donald Trump cumpla el objetivo de pasar esta asignatura. Tan solo el 23% asegura que Donald Trump saldrá de esta asignatura, es decir, de todo lo que está pasando en Irán, con todos los objetivos que pretende realizar el presidente de los Estados Unidos. Pero ojo, porque nos estamos centrando en Irán, nos estamos centrando en la guerra. No es solo la guerra. La aprobación general, es decir, las notas totales del presidente de los Estados Unidos, están ahora evaluadas sobre 10 en un 3,2. Tan solo el 32% de la ciudadanía de los Estados Unidos aprueba a su presidente en este segundo año de su segunda legislatura. Y ojo, porque hay muchos que dicen, igual tenía que haber elegido una carrera totalmente distinta. Uno de cada seis votantes de Donald Trump, uno de cada seis personas que votaron a favor del presidente de los Estados Unidos, ojo, cambiaría su voto de 2024 si las elecciones se produjeran en el día de hoy. Y este es el panorama con el que se encuentra el presidente de los Estados Unidos. Este es el panorama con el que se encuentra Donald Trump. ¿Qué puede hacer para tratar de remontar, para tratar de aprobar esta asignatura? Bueno, pues por un lado ir al campo de batalla, lo cual le acabaría hundiendo totalmente las notas, o por otro lado ir a la mesa de negociaciones. Pero ¿cómo conseguirlo frente a Irán? ¿Cómo conseguirlo frente a un país que desde luego no parece estar dispuesto a negociar así como así, ni en las condiciones del presidente de los Estados Unidos? Presionando. Y Scott Bessent parece que tiene una idea.
3: Is there a time frame on when, is there a time frame on when their economy could collapse?
4: No, it's that we have the blockade and they are going to continue exerting pressure, and we've had very good discussions here already, and I think it could be within weeks or months, and the economy doesn't have to collapse. It just, we just have to have the regime come to their senses.
0: Y ahora mismo nos encontramos con este escenario. Nos encontramos con que hemos vuelto de

0: las vacaciones sin saber cómo se va a realizar, ni cuándo se va a realizar, que es lo más importante, la negociación entre estos dos países para tratar de conseguir la paz en Oriente Medio. Bien, hemos tratado esta primera asignatura, pero es que no es la única que Donald Trump tiene pendiente a la vuelta de las vacaciones y de cara al nuevo curso escolar, porque la segunda asignatura que Donald Trump tiene pendiente es otra guerra, es Ucrania. Si estamos hablando precisamente sobre cómo el presidente de los Estados Unidos decía, tranquilos, que lo dirán, lo resuelvo, en unos meses lo de Ucrania va a ser cuestión de 24 horas. No ha sido así. De momento nos encontramos con una guerra que persiste, con una guerra que continúa. Todo mientras los compañeros de Donald Trump, mientras los compañeros de Rusia aseguran que esta asignatura va a acabar de una sola forma, con una sola vía, con la derrota absoluta por parte de Ucrania.
1: Видим достаточно системные удары, которые имеют главной целью это военную и околовоенную инфраструктуру Украины. Эффект заметен невооруженным взглядом. Мы продвигаемся по всем линиям фронтов. Продвижение очевидно и динамика абсолютно позитивная для нас. Киевский режим неминуемо идет к поражению. Каждый день приближает это поражение. В Киеве это прекрасно понимают. Не имея возможности воспрепятствовать этому, даже имея за собой помощь стран НАТО, киевский режим пускается на террористические действия в отношении мирной инфраструктуры, в отношении мирных секторов экономики и так далее и тому подобное.
0: И en esta asignatura me voy a contradecir. En todo este tema voy a quitar todas las razones que les estaba comentando hace apenas una asignatura. Estábamos diciendo que sí, que por mucho discurso que haya, al final quien responde a las notas es uno mismo. En Ucrania puede ser distinto. En Ucrania puede que la única forma de conseguir ese aprobado definitivo, conseguir el fin de las hostilidades, que es lo que estamos buscando todos, es un esfuerzo conjunto. Es conseguir que un grupo en concreto, el grupo de Donald Trump, Volodymyr Zelensky y Vladimir Putin, lleguen a la mesa de negociaciones. Ahora bien, todo esto propicia una pregunta. ¿Es realmente posible? Desde Rusia creen que sí. Pero ojo, porque hay ciertas condiciones que pueden favorecer o poner en peligro este encuentro. Es decir, analizando todo lo que está ocurriendo en estos momentos de cara a esta asignatura, de cara a esta materia, parece que tenemos a un Trump que desde luego, de una forma o de otra, pero quiere que este conflicto finalice. Tenemos a una Rusia que asegura que va hacia el final de la guerra, es lo que ha dicho Vladimir Putin ante Narendra Modi, lo analizaremos en unos minutos. Y también a un Peskov que dice que, ojo, que la reunión se puede producir, pero que tiene que ser una reunión para certificar las condiciones totales que pongan fin a la guerra. Nos queda un asunto. Nos queda un participante en este grupo. Sí, Ucrania. Ahora mismo son muchas las voces que aseguran que Ucrania está gastando su último cartucho, que aseguran que ante la llegada del invierno, que va a ser posiblemente el momento de mayor complicación en esta guerra de todo el año, Zelensky está tratando de apurar al máximo para conseguir la mayor ayuda posible. Pero la gran pregunta que subyace a todo esto es, ¿es realmente posible una paz desde el punto de vista ucraniano? Volodymyr Zelensky asegura que está trabajando para conseguir y lograr que esto sea así.
2: Шановні українці, українки, коротко про цей день. Були важливі зустрічі з командою. Ми готуємось до нової комунікації з представниками президента Америки. Завтра буде більше деталей. Ми робимо все, щоб війна не залишалася єдиним варіантом подальших подій. Важливо, що Америка поділяє багато наших поглядів на ситуацію, на ситуацію на фронті, на ситуацію з ударами. Треба бути активними і саме так активно ми працюємо без...
0: Es decir, aquí se necesita diálogo. Si se quiere llegar a ese final, si queremos que Vladimir Putin, Donald Trump y Zelensky se sienten en una misma mesa para poner fin al conflicto en Ucrania, se necesita diálogo y entendimiento. Y Zelensky lo está buscando. Al menos, en Estados Unidos. Eso es lo que asegura el propio presidente de Ucrania en su propio mensaje en la cuenta de X, donde asegura que está hablando, ojo, no con Trump, sino con Jared Kushner, con uno de esos, digamos, de alguna forma, mandatarios que están ayudando a Volodymyr Zelensky a poder llegar al final de este recorrido, al final de esta guerra. El presidente de Ucrania asegura que Steve Witkoff y Jared Kushner son las dos voces que está escuchando para tratar de conseguir ese acuerdo definitivo con Estados Unidos y con Rusia. ¿Lo conseguirá? Ese es el asunto que Donald Trump también tiene que tratar de resolver lo antes posible. Al igual que la tercera asignatura de todo esto y que viene intrínsecamente ligada con todo lo que estamos hablando. Sí, hemos hablado de Rusia, pero es que Rusia no juega en esta partida solo. Estábamos hablando de la importancia de los números. Bien, pues Rusia cuenta con unos compañeros que forman un grupo que tiene un nombre más que destacado. Los BRICS. Esa es la tercera asignatura que Donald Trump tiene que conseguir superar. ¿Por qué? Porque mientras estamos hablando de guerras, este bloque, el bloque que no cuenta con Estados Unidos, quiere adelantar a Washington por la derecha o por la izquierda. Da igual, lo que quiere es pasarle, lo que quiere es dejar a Donald Trump atrás para que Estados Unidos pase de estar en el primer escalón al segundo, para que la dinámica de poder de Estados Unidos cambie de forma total. Y es un grupo que está mirando, por supuesto, a todo de lo que estábamos hablando, que está mirando a Ucrania. ¿Por qué? Pues es bastante sencillo. Por una imagen, por esta que están a punto de ver en sus pantallas, por el encuentro que hemos visto hoy en Kirguistán entre Xi Jinping y Vladimir Putin, dos de los supuestos enemigos históricos de los Estados Unidos que están con una grandísima relación entre ambos. Y son muchos los que piensan que bueno, que ¿quién dice esto realmente? ¿Quién es quien está favoreciendo este encuentro? Bien, Donald Trump está mirando con recelo lo que está pasando en Kirguistán, sí, pero ojo, también en Europa, porque son muchas las voces que aseguran que mientras todo esto esté ocurriendo, Europa tiene que dejar de lado a Estados Unidos y tratar de formar su propio ejército. Macron puede que lo piense, y si no es un ejército, al menos que sea un club de fragatas.
3: La Suède et la France, dans l'Union européenne et dans l'OTAN, prouvent ainsi que la souveraineté européenne se construit ensemble. Et la réussite de ce partenariat avec la Suède nous encourage à ce que d'autres alliés nous rejoignent, en particulier, pour consolider sur la signature du jour, afin de vraiment bâtir une flotte de frégates européennes interopérables. C'est l'objectif si nous voulons définir un standard européen plus efficace sur le plan industriel, plus efficace sur le plan opérationnel. La Grèce a rejoint ce club et nous souhaitons que d'autres pays européens nous suivent.
0: Y ahora llega el momento en el que Donald Trump mira precisamente a esta pantalla del ordenador para ver quiénes son aquellos que están intentando torpedearme estas notas. Bueno, en primer lugar, Donald Trump está mirando, por supuesto, al que es su gran enemigo, a Xi Jinping. Enemigo no en cuanto a relaciones, pero sí en cuanto a la carrera entre los dos países, entre Estados Unidos y China. Bien, Xi Jinping quiere la paz en Ucrania y lo ha pedido de forma directa a Vladimir Putin.
4: 世界百年变局加速演进，国际形势中不确定难以表因素影响增多，但各国人民对和平发展、合作共赢的追求没有改变。上海合作组织肩负着维护地区稳定、促进区域发展的重要使命。 明天，我们将共同出席上海合作组织峰会。我期待同总统先生和各国元首一道，共商组织发展大计，推动各方凝聚共识，助力组织行稳致远，为国际社会持续注入稳定性。
0: Eso es lo que dice Xi Jinping, claro, con un tono relajado, con un tono de alguna forma de oye, a ver si nos vamos dando cuenta de cómo se puede llegar a esta paz. Hay algunos que no son de alguna forma tan indirectos, que son mucho más directos. ¿Como quién? Como Narendra Modi, que ha pedido explicaciones ya y sobre todo que se llegue a la paz en Ucrania y ojo, lo ha hecho delante de Vladimir Putin.
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6: शांति के हर प्रयास के लिए आगे भी समर्थन करता रहेगा। युद्ध में बिताया एक एक दिन मानवता को पीछे धकेला।

0: खेलता है और शांति की तरफ बढ़ाया एक एक कदम पूरी मानवता को नई आशा से भर देती है, उमंग से भर देती है। हमें एंडलेस वॉर से एंड ऑफ वॉर उसी दिशा में जाना ही होगा जो मानवता की भलाई के लिए भी बहुत आवश्यक है। जल्द
1: Así que estos son los retos que Donald Trump tiene que superar, son los distintos, si no enemigos, al menos países que no están en la misma vía que Estados Unidos, que Donald Trump tiene que dejar atrás en esa carrera por la supremacía en distintos campos para poder avanzar hacia esa cuarta asignatura que tiene que aprobar sí o sí, hacia esa cuarta asignatura que tiene que sacar como tarde el próximo 3 de noviembre, hacia esa cuarta asignatura que tiene un nombre. Midterm. Esa es la asignatura que preocupa a Donald Trump. Esa es la asignatura de las que dependen el resto. Irán, Ucrania, los BRICS, todo ello, hasta cierto punto, da igual para el presidente de los Estados Unidos si consigue el doble aprobado el próximo 3 de noviembre. Si consigue que tanto la Cámara de los Representantes como el Senado, en este caso, tengan el color rojo más apropiado para el presidente de los Estados Unidos que Donald Trump pueda considerar. Estas son las cuatro asignaturas pendientes que tiene el presidente de los Estados Unidos en esta recta, en este curso, y que va a tratar de sacar adelante. ¿Lo conseguirá? Será algo que analizaremos y les iremos contando aquí, en Negocios Televisión.

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0: Está con nosotros Lorenzo Ramírez. Lorenzo, ¿qué tal? Muy buenos días.
1: Buenos días, José Antonio, ¿qué tal? ¿Cómo estás? Bueno, esa es la gran clave, que la inteligencia artificial hoy en día no es rentable. La actuación de China en este episodio de la guerra comercial.
0: Muchísimas gracias, Lorenzo, como siempre, por toda esa fotografía hoy abundante, lo que está en la actualidad que no para. ¡Buen día, buen negocio!
1: A ti también, buen día y nada, a disfrutar y a trabajar. Abrazo.
0: Porque está China en la espera, para este entorno en el que pueda entender que ahora es el momento, ¿no? Ray Dalio ha dicho que estamos en el paso 9 de 13, ¿no? Alrededor de cómo podemos ir a un entorno de guerra mundial. Y señala precisamente que potencias como Reino Unido, Países Bajos en su momento, o España, tuvieron el problema alrededor de cuando se dieron cuenta de que ya no merecía la pena estar bajo la defensa o la protección

0: de, por ejemplo, el Reino Unido. ¿Cuándo? Pues, por ejemplo, alrededor del canal de Suez, ¿no? Cuando el Reino Unido vio que ya no podía defender todo aquello, ¿no? Por lo que vamos acercándonos, entrando, ¿no? Dice Ray Dalio, un escenario donde el orden mundial va a cambiar, y va a cambiar de manera abrupta, y va a cambiar de una manera en la que será difícil entender que el orden anterior se pudiera mantener, aunque todavía no lo podamos ver, ¿no?
1: Muy buenas tardes, bienvenidos un día más a Todo es Geopolítica. Bienvenidos al programa en el que les contamos, repasamos y analizamos todo lo que está pasando en el tablero geopolítico. Un día marcado por la vuelta de la escalada, con Estados Unidos e Irán intercambiando ataques, con un Donald Trump que está prometiendo responder a este golpe en Jordania y con el foco puesto también en Rusia. Un día marcado también por el golpe a Europa, con Islandia que rechaza incluso negociar unirse a la Unión Europea. Enseguida vamos a ahondar en estas cuestiones, pero antes comenzamos con las últimas horas, y es que vamos a contarles que Irán ha lanzado una amenaza directa a Estados Unidos. Advierte de que va a responder con una fuerza muy superior a cualquier nuevo ataque por parte de Estados Unidos contra territorio iraní. Una fuente iraní de alto rango declara a la agencia Reuters que por cada ofensiva por parte de Washington, Teherán va a ejecutar una represalia de una contundencia mucho mayor, elevando así el peligro de una nueva espiral de ataques en Oriente Medio. La fuente sostiene que la reciente respuesta iraní al ataque de Estados Unidos contra Larak, una isla estratégica situada junto al estrecho de Hormuz, ha demostrado la capacidad de Teherán para alcanzar objetivos estadounidenses y aliados en toda la región. Dice que ningún objetivo está fuera de su alcance. El mensaje supone además una advertencia directa a las fuerzas de Estados Unidos desplegadas en Oriente Medio y anticipa represalias cada vez mayores si Washington continúa atacando el territorio iraní. Y a todo esto vamos a mirar también a Israel, respondiendo a las últimas declaraciones por parte de Pedro Sánchez, el presidente del gobierno español, que hoy acusaba a Rusia, también acusaba a Israel de esta crisis, de esta invasión que está sufriendo nuestro país en Ceuta. Y nosotros vamos a contarles la respuesta por parte de Israel, después de que el presidente haya señalado a Tel Aviv. Tenemos una dura respuesta, una nueva fricción en este caso entre los gobiernos de España e Israel por las declaraciones de Pedro Sánchez, que, como les contamos, señalaba a Tel Aviv y a Moscú por auspiciar, según él, desinformación en las redes sociales. El ministro de Exteriores israelí ha respondido contundentemente, dice que esto es una mentira descarada, dice Israel. En su entrevista de hoy con la cadena SER ha vuelto a mentir, acusando descaradamente a Israel de difundir información engañosa sobre Ceuta. Esto es una mentira descarada. Continuar propagando mentiras difamatorias no servirá para desviar la atención del vergonzoso fracaso de Sánchez a la hora de manejar los asuntos de su país. Es lo que declaraba hace apenas unos minutos el canciller israelí Gideon Saar. En este caso, bueno, pues en esta entrevista, el jefe del gobierno español había declarado que después del 30 y del 31 de julio hubo una expansión de los buros y una desinformación por parte de redes sociales asociadas tanto a Rusia como a Israel. Dice que el foco no es solo atacar a España, sino también a Europa y, sobre todo, dividirla. Y en este contexto de confrontación, en este día marcado por los ataques entre Irán y Estados Unidos, vamos a mirar también a Rusia. Servicio de Inteligencia Exterior ha acusado a la Unión Europea de preparar una operación de injerencia a gran escala contra las elecciones legislativas en Rusia, que van a tener lugar el próximo 18 y 20 de septiembre. Según la inteligencia rusa, representantes de servicios secretos europeos han coordinado con sus homólogos ucranianos ciberataques contra la infraestructura electoral de Rusia, destinados a alterar el desarrollo de los comicios. El SVR acusa además a los países europeos de impulsar a Ucrania a intensificar las operaciones de sabotaje y los ataques dentro de territorio ruso, coincidiendo con este proceso electoral. Moscú sostiene también que el Parlamento Europeo y el Consejo de Europa preparan una ofensiva política para aclarar y declarar en este caso como ilegítimas las elecciones en Rusia. Y vamos a mirar también a lo que es una mala noticia para Europa. Estábamos hablando de esta crisis en Ceuta y vamos a ahondar precisamente en la postura por parte de Italia. El gobierno italiano ha decidido extender durante otros 15 días la suspensión de Schengen con España ante las consecuencias de la crisis migratoria. El Ministerio del Interior italiano ha confirmado este lunes que la decisión se adoptó después de analizar la situación con la Comisión de Inmigración y Seguridad de fronteras, manteniendo así las medidas extraordinarias aplicadas a España. Roma reconoce las actuaciones emprendidas por el gobierno español junto a la Unión Europea para recuperar el control y conseguir que la situación vuelva a la normalidad. El ministro italiano del Interior ha comunicado la decisión por teléfono a su homólogo español. La ampliación durante otros 15 días mantiene la presión sobre España y prolonga las consecuencias europeas de esta crisis, de esta invasión en Ceuta. Y a todo esto miramos también a Europa, en este caso a Islandia, y es que sus ciudadanos han frenado de seco las aspiraciones de la Unión Europea. El país ha rechazado oficialmente la vuelta de las negociaciones de adhesión al bloque comunitario después del recuento definitivo de los votos que tuvo lugar este domingo. La consulta ciudadana alcanzó una participación del 82,5%, lo que supone el mayor nivel de movilización en el país desde 2009. Los resultados oficiales reflejan una victoria de la negativa con el 52,8% frente al 47,2% que respaldaba la reapertura del proceso de integración. La negativa del electorado frena de forma categórica las pretensiones de ampliación del bloque comunitario en el norte europeo. Este resultado consolida el modelo de autonomía política de Reykjavik, blindando sectores clave como sus aguas territoriales y recursos frente a la regulación centralizada de Bruselas. Un día marcado por este golpe a Europa, sobre todo un día marcado ya por esta vuelta a la guerra con estos ataques cruzados entre Irán y Estados Unidos. Nosotros vamos a analizar todas las claves, todo esto y mucho más de la mano de los mejores expertos. Hoy contamos con José Luis Orella, profesor de Historia Contemporánea de la Universidad CEU San Pablo. ¿Qué tal? Muy buenas, José Luis.
2: Muy buenas, es un placer estar con vosotros y con Adrián.
1: Precisamente, contamos con Adrián Celaya, presidente de EIKAI Group. ¿Qué tal, Adrián? Buenas tardes.
3: Siempre encantado de estar en vuestro canal y, por supuesto, también con José Luis.
1: Bueno, pues con muchas ganas de conocer vuestra opinión sobre lo que ha pasado durante las últimas semanas, durante este mes de agosto y, sobre todo, el foco puesto en lo que son las últimas horas con estos ataques cruzados entre Irán y Estados Unidos. Empezábamos esta mañana hablando de las subidas en el petróleo. Trump promete responder a los ataques en la base de Jordania y, básicamente, volvemos como lo habíamos dejado. Adrián, si te parece, empezamos contigo, porque hemos tenido unas semanas de pausa, de cierta tregua, se hablaba incluso de ciertas conversaciones y, bueno, pues volvemos un poco al punto de salida, ¿no? Con Estados Unidos e Irán que vuelven a atacarse y que no tienen visos, ni mucho menos, de solucionar esta crisis.
3: Sí, parece que ha habido conversaciones, pero ha habido también escalada, ¿no? Escalada, digamos, con diferencias cualitativas importantes, porque desde Estados Unidos se ha lanzado una ofensiva en el ámbito económico, una ofensiva económica contra Irán, que de alguna forma nos está revelando el fracaso militar. Es decir, reconocido primero a través del memorándum de Islamabad la derrota militar, luego intentando aparentemente volver a escalar en la misma dirección, pero esto está claro que no ha funcionado. Pero Estados Unidos ahora ha lanzado esta ofensiva económica dirigida fundamentalmente al conjunto de países que comercian con Irán, una ofensiva que tiene expectativas realmente muy, muy difíciles, pero que muy probablemente hay que relacionarlas con el contexto electoral de Estados Unidos. Yo creo que la situación hay que interpretarla en el sentido de que muy probablemente Trump o el gobierno de Estados Unidos están intentando alargar la situación hasta las elecciones, ¿no? Están intentando ir a las elecciones con el coste de una derrota, ¿no? Es decir, si la guerra ya le está suponiendo un coste importante en sí misma al Partido Republicano, el que además de haber emprendido esa guerra contra la cual estaba prácticamente todo el mundo, ¿no? Además de haber emprendido esa guerra, además van a las elecciones con una derrota en la misma, pues el coste probablemente va a ser mucho mayor. Yo creo que es más o menos este el cálculo que están realizando. Muy posiblemente el propio gobierno de Estados Unidos sabe que esta ofensiva económica, este nuevo intento de aislamiento económico de Irán no tiene ninguna posibilidad de éxito significativo, pero les interesa transmitir, como suele hacer habitualmente el gobierno de Trump, transmitir constantemente agresividad y evitar transmitir derrota, las dos cuestiones fundamentales, tanto para evitar un derrumbe ante la opinión pública norteamericana como para mantener activo el apoyo de ciertos medios de comunicación, por lo menos, ¿no? Yo creo que ese es el encuadre fundamental en que hay que ubicar lo que Estados Unidos está haciendo en este momento. Esa ofensiva económica tiene expectativas muy difíciles, fundamentalmente porque inmediatamente fue ya rechazada por países claves como China o Rusia, y con toda la seguridad de que otros países muy importantes para Irán como Turquía o India tampoco van a aceptar entrar en esa dinámica. Hay presiones en este sentido, ya han existido por parte de Estados Unidos desde hace mucho tiempo y no parece haber datos significativos sobre la mesa que permitan pensar que ahora realmente va a ser diferente. Yo creo que las expectativas son de que Estados Unidos finalmente acepte a volver a negociar algo similar al memorándum de Islamabad después de las elecciones.
1: Veremos qué ocurre desde aquí hasta noviembre. Veremos también cómo afecta esta guerra precisamente a las pretensiones de Trump de cara a las elecciones de midterm. José Luis, te quiero preguntar a ti también por esto, porque parecía que Trump estaba tranquilo, parecía incluso que se había tomado unas vacaciones, eso sí, al estilo Trump, es decir, para nada tranquilas, pero ahora parece que volvemos al mismo punto al que estábamos, ¿no? Parece que Irán y Estados Unidos vuelven a la guerra, con Irán hablando ya hace apenas unos minutos de escalada, ¿no? Dice que cualquier punto en Oriente Medio está a su alcance.
2: Pues sí, estamos ahora con esos diversos cambios. Hay que tener en cuenta, yo creo que también, pues varios aspectos, ¿no? Como bien ha dicho previamente a Adrián, bueno, pues también las elecciones, el programa electoral con las elecciones previas que tienen en Estados Unidos, significa que esta tensión va a ayudar un poco a lanzar, ¿no?, ese discurso, pues, como más belicista, más patriótico, que muchas veces necesita el Partido Republicano para movilizar sus bases y de esa manera, bueno, pues intentar evitar, bueno, pues una derrota política, que es difícil también que la tenga, porque el Partido Demócrata está bastante más destrozado que el Partido Republicano y, curiosamente, política internacional siempre ha sido más belicista y más intervencionista, ¿no? Ahora recordemos que teóricamente el republicano ha sido el más pacifista, un poco por su aislamiento, aunque ahora, como vemos, desde Reagan, bueno, pues tiene otro tipo de genética un poco en ese sentido, ¿no? Aspectos que nos pueden ayudar a tener un poco en cuenta. Hace poco han ido saliendo también un poco las cifras del gran bajón de esencialmente sobre el tema de municionamiento de las defensas antiaéreas, ¿no? O sea que en este proceso ahora de intensificación y de reanudación un poco de las tensiones en el Golfo Pérsico, curiosamente Estados Unidos tiene la guardia bajada, ¿no?, en el aspecto de que tiene que alimentar con más munición defensiva un poco sus propias bases del Golfo Pérsico, en un momento en que Zelensky estaba pidiendo, oye, o me envías algo. Recordemos que ayer mismo volaron varios almacenes con parte de esa munición que acababa de llegar procedente de Europa, y en ese aspecto, bueno, pues Estados Unidos puede ahora, con un discurso electoral, hablar un poco de intervencionismo, pero claro, a la hora de los contraataques iraníes tiene un gran problema esencialmente de stock, porque son unos números muy limitados para una munición muy compleja y que, por tanto, bueno, pues se necesita, están gastando mucho más del stock de lo que se produce a nivel de un año, ¿no? Entonces tiene un gran problema en ese proceso defensivo. Y por el contrario, Irán está en un momento álgido porque sus ataques son con un material mucho más barato, con toda esa proliferación de drones. Y recordemos que Irán es una primera potencia, es una de las primeras que se lanzó en toda esta investigación, no es un país atrasado. Y por ahora está atacando además donde más duele, ¿no?, en objetivos cercanos, los cuales pueden atacar, no pueden ser derribados, y además que pone en contraste esa ausencia de defensa esencialmente de los países suníes, que pueden ser el elemento de gran presión para una situación un poco de paz, porque claro, ellos basan su riqueza precisamente en la estabilidad de la zona y en generar esa zona de intercambio económico a nivel internacional, que en los últimos tiempos, desde la intervención de Estados Unidos en Irán, ha volado por los aires, y hay otros países con ganas de sustituir un poco ese centro de estabilidad político internacional. Así que los países suníes están muy preocupados por esta situación. No hay claramente una defensa de estos países, están sintiendo en las bases

0: americanas esos bombardeos, no hay daños colaterales, no hay bombardeos a la población civil de esos países, pero claramente esa imagen de inestabilidad que tienen pues no favorece pues ni las inversiones ni que el mundo financiero se aloje y busque un poco en el Golfo Pérsico, bueno, pues ese centro de intercambios existente que parecía en este verano que se había instalado. Y por último, otro punto también a tener en cuenta, ¿no? O sea, la decapitación de los cuadros y de los mandos de la República Islámica ha producido y ha provocado que haya que buscar cuadros con cierta experiencia para poder ocupar con los cargos que han quedado vacantes por la eliminación un poco de esos dirigentes. Claro, ¿quiénes son los que están ocupando esos cargos de dirección y que tenían un currículum, se puede decir, militante, combatiente en la Guardia Revolucionaria Islámica o en otros aspectos militares? Pues habitualmente aquellos que por sus opiniones, pues más extremistas, más radicales, por haber estado con el presidente Ahmed Ayad, pues resulta que habían sido, bueno, alejados un poco de los puestos de responsabilidad para poner gente con un criterio más moderado. Bueno, ahora ante la ausencia de esas personas que fueron decapitadas por la operación militar, resulta que son los que están ahora siendo nombrados por su experiencia en esos nuevos cargos. Así que lo que tenemos es precisamente a unas personas que para nada confían en una negociación y por el contrario ponen su punto de vista esencialmente en la intervención militar. Así que vemos aquí más o menos una descripción de un Irán que cada vez está apostando más por esa musculatura militar y por toda la estructuración que ha desarrollado a nivel subterráneo de su producción armamentística, y por otro lado unos Estados Unidos que están siendo presionados por los suníes para buscar claramente una salida militar al conflicto y el problema político y también económico que tenemos todos los demás, ¿no?
1: Bueno, pues hablando de problemas y hablando de cómo está la situación en Oriente Medio, vamos a contarles otra noticia de última hora que nos hace mirar, en este caso, a los hutíes. Estábamos diciendo, bueno, pues que parece que volvemos a la escalada, que volvemos a la guerra, y en este caso tenemos una noticia importante. Los hutíes afirman hace nada, apenas un par de minutos, haber atacado con cohetes un centro de movilización en Arabia Saudí. Las fuerzas hutíes de Yemen han afirmado haber atacado un centro de movilización en Arabia Saudí mediante cohetes guiados lanzados desde el aire. Aseguran además que este ataque ha logrado un impacto directo. La afirmación se produce en medio de creciente escalada entre los hutíes y Arabia Saudí, que en las últimas semanas han intercambiado ataques con misiles y con drones. Los hutíes, de hecho, han intensificado sus operaciones contra posiciones y objetivos vinculados a las fuerzas respaldadas por Riad. En ataques anteriores, los hutíes aseguran haber alcanzado concentraciones de tropas y depósitos de armamento saudíes mediante misiles balísticos y drones, aunque algunas de estas afirmaciones no han sido confirmadas de forma independiente. La nueva acción se produce mientras aumenta el peligro de una nueva escalada militar. Naciones Unidas ha advertido de que el país afronta un peligro especialmente elevado de volver a un conflicto a gran escala después de la tregua alcanzada en 2022. Pendientes de esta última hora, de este supuesto ataque por parte de los hutíes, vamos a mirar a más asuntos, vamos a hablar de más temas. Y os quiero preguntar también por lo que está pasando en Rusia. Decimos que estamos ante unas semanas clave, estamos ante, bueno, un final de 2026 cargado de elecciones, primero en Israel, luego también en Rusia, estamos pendientes de las elecciones de medio término en Estados Unidos, y precisamente hablando de Rusia, Adrián, te quiero preguntar por, bueno, todo lo que ha pasado en estas últimas semanas en Ucrania con este ataque masivo contra Kiev y con el servicio de inteligencia exterior que dice, bueno, pues que Europa quiere medrar de alguna forma, quiere interferir en las elecciones. Te quiero preguntar por esto, ¿cómo está la situación en Rusia y cómo puede afectar la situación sobre el terreno a estas elecciones que, si no me equivoco, tienen lugar en poco más de dos semanas?
2: Sí, efectivamente, ha habido una acusación por parte de la inteligencia rusa de un intento de la Unión Europea de interferir en las elecciones, provocando, bueno, pues bueno, dificultades en el desarrollo de las mismas, ¿no? Bueno, habría que tener más datos para saber qué es lo que hay de cierto, ¿no?, detrás de estas afirmaciones. Bueno, es evidente que si esto fuese posible, se está argumentando que se está intentando hacer a través de Ucrania. Esto sería posible, bueno, no es discutible que sería posible por

0: que la capacidad de interferencia de Ucrania en Rusia, como la de Rusia en Ucrania, es muy alta. Simplemente si tenemos en cuenta que hay más de 2 millones de ucranianos refugiados en Rusia, pues bueno, las posibilidades de que reclutar entre ellos personal o personas dispuestas a realizar labores de este tipo, pues bueno, estadísticamente es algo evidente, ¿no? Entonces, el que esto es posible, no hay ninguna duda. El que si hubiese algo de este tipo en Rusia pudiera estar informada, pues también por razones equivalentes, ¿no? La información de espionaje, la información de inteligencia de Ucrania sobre Rusia y de Rusia sobre Ucrania es también muy, muy elevada. No habría que descartar tampoco la posibilidad de que haya una voluntad política por parte de la Unión Europea o de la OTAN de realizar actuaciones de este tipo, teniendo en cuenta el contexto en el que estamos, que es un contexto de guerra. Es decir, si estamos dispuestos, como estamos haciendo, a bombardear Moscú y San Petersburgo, pues evidentemente podemos tener voluntad política de hacer cualquier tipo de cosas como las que responden a esta acusación, ¿no? La importancia de estas elecciones, desde el punto de vista de la OTAN y de la Unión Europea, es el que puedan servir como termómetro del descontento, ¿no? Es decir, sobre todo en qué medida estas operaciones de bombardeo al interior de Rusia pues pueden haber creado desasosiego, digamos, o descontento en una parte de la población que se manifieste en estas elecciones. Claro, lo que ocurre es que sí es cierto que puede haber evidentemente un descontento en esa pequeña parte de la población de voluntad o de ideología liberal, como suelen decir ellos, ¿no? Que suele oscilar entre un 1 y un 5% del voto, pero la sensación es que ese descontento sobre todo se está catalizando a través de la oposición más dura, es decir, oposición que estaría en todo caso reprochando al Kremlin no actuar con mayor dureza frente a esta situación, una oposición que estaría, digamos, catalizada de alguna forma fundamentalmente por el Partido Comunista o la oposición nacionalista, ¿no? Que son, digamos, los grandes partidos de oposición frente al partido de Vladimir Putin, ¿no? Bueno, vamos a ver, yo creo que esta es una cuestión clave. Y también puede ser importante, evidentemente, desde aquí hasta la fecha de las elecciones, qué movimientos realiza el gobierno ruso en este sentido, porque movimientos se están haciendo y se están anunciando. Lo que no sabemos es hasta dónde va a llegar. Yo creo que claramente podemos decir que ya estamos en una situación de guerra, es decir, el que estamos bombardeando Moscú y San Petersburgo no es ninguna tontería, es que quiere decir que estamos en guerra, que lo que falta todavía es la respuesta de Rusia. Que Rusia va a elegir cuándo y cómo se materializa esa respuesta. Pero el que esa respuesta de algún modo se produzca antes de esas elecciones, pues puede ser importante para que ese voto del descontento pues salga en parte del partido de Rusia Unida hacia estos partidos de oposición con una postura más radical como el Partido Comunista o los nacionalistas.
1: Bueno, pues muy atentos también a la escalada que se está produciendo con Rusia. Decimos que la mirada está puesta en las próximas elecciones que tendrán lugar entre el 18 y el 20 de septiembre, en un momento en el que, bueno, pues se sigue mirando al frente y se sigue mirando pues a estos ataques cruzados entre Rusia y Ucrania. Quiero saber también tu opinión, José Luis, cómo ves la situación sobre el terreno y también cómo crees que puede afectar de cara a las elecciones. ¿Esperas también, bueno, pues que Europa intente de alguna forma medrar, ¿no? De alguna forma interferir en los próximos comicios?
2: Hombre, yo creo que que en ese aspecto hay una normalidad, entre comillas, en todos los comicios, ¿no? O sea, es que ya la particularidad es qué comicio en un país europeo o incluso asiático o de otro continente no hay interferencias de países extranjeros, porque últimamente en todas las elecciones que conocemos estamos hablando de interferencias por ambos lados. O sea, aquí no estamos hablando, o sea, hay interferencias rusas, hay interferencias de la Unión Europea, británicas, estadounidenses, de todo el mundo, unas más a la sombra, otras más visibles, ¿no? Tenemos en cuenta testimonios incluso de algún eurodiputado, incluso español, como González Pons, cuando fue

a Varsovia diciendo, bueno, es que mi objetivo es a ver si se derriba el gobierno actual que había, que era el gobierno del PiS, ¿no? O sea, que vamos a ver, o sea, algunos incluso ni siquiera con una posición de neutralidad, sino con un protagonismo claramente, se puede decir, de afinidad política y de tendencia activa. De intentar después derrocar un gobierno democrático para sustituirlo por otro representativo más de sus intereses, ¿no? Así que en ese aspecto no deja de ser, por desgracia, un poco esa realidad. Lo que sí hay que tener en cuenta es un poco, como se decía, cuál es un poco esa sensibilidad, ¿no? O sea, en Rusia, que es un país exportador de recursos energéticos, muchas veces lo que nos llega, habrá que ver la realidad o no, pero es que puede haber escasez algunas veces de productos ya elaborados un poco para la sociedad civil debido a los ataques en profundidad que se han desarrollado contra esas infraestructuras, principalmente refinerías, ¿no? A lo cual también hay que tener en cuenta que la tecnología de dirección, un poco de parte de esos drones que atacan en profundidad, bueno, pues son arropados claramente por información destacada y proporcionada a los servicios ucranianos por otros servicios de inteligencia claramente de la OTAN, ¿no? O sea, de ciertos países de la OTAN. Entonces, bueno, pues aquí vemos también una de las interferencias que está mellando y que se puede decir que es el punto más sensible que está sufriendo la Federación Rusa con claramente esos bombardeos en su infraestructura energética que le obliga también a esas respuestas contundentes contra las infraestructuras ucranianas, pero que claramente, bueno, pues estamos en una guerra en la cual además se cuenta mucho, casi como en un aspecto de guerra civil, con colaboraciones por ambos bandos, ¿no? O sea, tanto los rusos antiputinistas pues colaboran siempre que pueden con los servicios de inteligencia ucranianos, como pues esa gran parte de los ucranianos prorrusos, pues también colaboran claramente también con los servicios de inteligencia rusos, ¿no? Así que, bueno, vemos claramente casi una situación que más de ser un encuentro internacional, más parece un poco principalmente de guerra civil, un poco en este caso, ¿no? Por parte de Ucrania no tienen casi más solución debido a las derrotas militares que están obteniendo, la ausencia de mano de obra militar para mantener el frente y esencialmente, bueno, pues la imposibilidad en toda esta primavera-verano de frenar un poco la ofensiva que cada vez va consiguiendo más sus objetivos a corto plazo, pues están obligados a desarrollar, bueno, pues todo este tipo de operaciones que, como vemos, bueno, pues pueden desarrollarse de esa manera. Estas operaciones pueden tener unas consecuencias visibles a nivel electoral. Pues es un poco el objetivo, yo creo que en realidad se pretende, ¿no? Adrián ya nos ha hablado de los que podrían recoger un poco esa oposición legal, ¿no? Por un lado el Partido Comunista, por otro lado el Partido Democrático Liberal o otras formaciones un poco menores, ¿no? Los servicios de inteligencia europeos habitualmente siempre han estado más en relación con Yabuco, ¿no? Con la oposición un poco liberal, pero los partidos que demuestran tener una mayor musculatura social y que por tanto, bueno, pues podrían liderar, ¿no? O aglutinar una cierta crítica hacia el actual partido de Rusia Unida, pues serían claramente estos dos partidos que cuentan con organización, con una infraestructura fuera un poco de las dos grandes urbes como son Moscú y San Petersburgo, ¿no? Entonces, habrá que ver, pues también en esos electorados, si verdaderamente, bueno, pues la popularidad de Vladimir Putin se mantiene a través del patriotismo y de ese acercamiento social en los conflictos, pues pues por la propaganda que se desarrolla un poco en esos momentos, ese apoyo al líder al que ejerce un poco esa cabeza, o por el contrario, la vulnerabilidad de esas infraestructuras han provocado un eco y por lo tanto, pues los partidos que no están directamente ligados a él empiezan a engordar y se empieza a notar una debilidad un poco en ese apoyo. Bueno, pues eso lo veremos y claramente, como hemos dicho, los servicios de inteligencia de los demás países van a hacer todo lo posible dentro del mundo de las sombras para incidir en que eso sea así y se pueda demostrar. ¿Se está haciendo en las últimas elecciones? Pues podemos decir que

0: Así tendríamos que hablar del caso contrario. ¿En qué elecciones no hay injerencias externas e incluso declaraciones directas de que este señor no puede ganar unas elecciones? Lo hemos visto en Rumanía.
1: Precisamente, ya que estamos hablando de injerencias, ya que estamos hablando, bueno, que sean directamente de Europa, os quiero preguntar por una de las cosas más importantes que han sucedido durante este fin de semana. Estábamos hablando hace apenas unos minutos, contábamos lo que ha pasado en Islandia, con más del 52% de sus habitantes que ha dicho no a negociar con la Unión Europea, ha dicho no a entrar en el bloque comunitario. Adrián, te quiero preguntar a ti también por esto, ¿no? Porque es una estrategia clarísima, ya no solo por parte de Europa, sino también por parte de la OTAN y bueno, pues tenemos uno de los países quizás más interesantes para el bloque comunitario que ha dado plantón al bloque, ¿no? Ha dado plantón a la Unión Europea.
2: Sí, es un voto significativo que de alguna forma responde a una tendencia estructural de largo plazo. Es decir, si vemos la evolución de lo que finalmente se llamó Unión Europea, la Comunidad Europea anteriormente, ¿no? Vemos que hay un incremento constante del prestigio de la Unión Europea que empieza a reducirse en los años 90. Y por parte de países del entorno, pues hay un constante flujo de buscar la adhesión a esa comunidad creciente, a esa Unión Europea a partir del año 93, y vemos muy claramente cómo en los países del este, pues durante los 10 primeros años aproximadamente, hay una especie de encantamiento por apoyar y acercarse a la Unión Europea. Un encantamiento que va perdiendo fuerza progresivamente hasta que a lo largo de este siglo pues se va desinflando. Se va desinflando y va dividiendo a las comunidades del este hasta el momento en que empiezan, digamos, las hostilidades con Rusia, ¿no? Es decir, esta ruptura estratégica entre la Unión Europea y Rusia de alguna forma ha reactivado otra vez el prestigio de Europa, no por lo que Europa en sí misma esté haciendo, sino como consecuencia de que se ha reactivado de alguna forma el miedo a Rusia. Y es ese miedo a Rusia lo que hace que esas posiciones proeuropeas hayan mantenido de alguna forma posiciones. Pero la tendencia estructural de fondo ha respondido a una pérdida constante del prestigio de la Unión Europea que está relacionado con factores objetivos. Y es que el proyecto europeo de hecho funcionó hasta los años 90, pero no ha funcionado a partir del Tratado de Maastricht del año 92, que se pone en marcha en el año 93. A partir de ese momento, objetivamente, no ha funcionado prácticamente nada en la Unión Europea, ni desde el punto de vista económico, ni social, ni cultural. Nos hemos encontrado con que lo que pensábamos entonces, al final de la Guerra Fría, con la reunificación de Alemania, la perspectiva de incorporación de los países del Este, pensábamos que iba a ser, digamos, la primera potencia mundial, pues ha sucedido absolutamente todo lo contrario. Europa ha ido perdiendo posiciones muy rápidamente y ha pasado muy rápidamente hacia el camino de convertirse o de acabar en el cajón de la historia, ¿no? Y en una situación en la que la clase política europea en particular no solo se dejaba llevar, sino que ha tomado decisiones constantemente en contra de los intereses de sus propios países, ¿no? Esas dificultades y sobre todo esa falta de capacidad de reconocer los problemas y de hacer frente a los mismos, pues ha creado una pérdida de impulso del proyecto europeo y una pérdida de prestigio del proyecto europeo que se extiende al conjunto de los países europeos desde un ámbito interno y se extiende también a su entorno, ¿no? Y esto está haciendo cada vez más difícil convencer a las distintas poblaciones de que apuesten por un proyecto en el que no creen. Solo cuando existen factores externos de amenaza, bueno, ahora podemos citar quizás pues el caso de Groenlandia, además del enfrentamiento con Rusia, son esos factores negativos los que en algún caso pueden mantener vivo el proyecto europeo en ciertos países, digamos, fronterizos. Pero lo que ha sucedido en Islandia muy probablemente responde a ese contexto de fondo de pérdida de prestigio del proyecto europeo en sí mismo.
1: Europa, que desde luego se enfrenta a un momento bastante complicado, ¿no? Con este plantón ahora.

0: por parte de Islandia y con estas decisiones, bueno, pues que empiezan también a poner en jaque, ¿no? Empiezan a enfadar a sus propios ciudadanos. José Luis, te quiero preguntar a ti también por esto. ¿Cómo ves lo que ha pasado en Islandia y, sobre todo, hasta qué punto puede o no sentar un precedente? ¿Hasta qué punto puede ser esto un antes y un después?
1: Bueno, en parte lo es, ¿no? O sea, ¿por qué Islandia era interesante? Pues por varios motivos. En muchos de estos programas y de análisis hemos visto que dentro de la Unión Europea hay como dos líneas políticas, ¿no? Por un lado, la que sería como más europeísta, la que está muy permeable, incluso defensora, impulsando todo lo que sería la nueva cultura woke y que es intensamente europeísta, de crear un poco esa federación centralista europea y que abarca en realidad lo que sería no solo el eje franco-alemán, sino el Benelux, el mundo escandinavo y el mundo báltico, ¿no? O sea, que podemos decir que todo el norte de Europa son los que en realidad consideran los europeos como nosotros debemos dirigir la Unión Europea y los demás no tienen ni puñetera idea porque viven muy bien bajo el sol de la playa y ni son trabajadores ni tienen esa costumbre. Y por lo tanto les vamos a desarraigar de sus tradiciones, costumbres cristianas y vamos a crear aquí otro tipo de voluntad y de sociedad y cada uno, bueno, pues a nivel individual puede ser lo que le dé la gana mientras cumpla con unos rendimientos de trabajo. Y cuando ya no los cumpla, pues bueno, pues se elimina y fuera, ¿no? Para eso está la eutanasia. Entonces, ¿quiénes son los países que están respondiendo a eso? Habitualmente los de la Europa del Este y pues, claramente la Europa mediterránea, que en alguna razón pues las civilizaciones nacieron allí, ¿no? Así que en ese aspecto es esa visión también un poco de... Hay que reforzar el elemento, podemos decir, del norte de Europa con una visión claramente europeísta y además que, bueno, pues se hubiera producido un poco ese refresco un poco del mensaje de una Unión Europea que estuvo muy bien en su momento y que ahora ha quebrado, porque ahora ya no es el estado de bienestar, ya no es el nivel social que todo el mundo admiraba, sino que estamos ante un estado de bienestar desaparecido, un resquebrajamiento en todos los aspectos y que la gente pues está viviendo en precario con unas economías, podemos decir, en deterioro. Y eso claramente en Islandia, con las redes sociales, ahora nos vamos a cómo lo viven los islandeses. A esa Unión Europea nosotros no queremos ir. Nosotros vivimos en nuestra isla mucho mejor que lo que nos están prometiendo. Igual en los años 60 hubiéramos dicho sí. Pero ahora no podemos decir no, porque lo que intentan es arrebatarnos nuestras riquezas y vamos a perder todo nuestro nivel de vida. Y además, Islandia es un país casi modelo de identidad. Tiene muy pocos extranjeros, la gente que va allí va a trabajar, se integra claramente en la sociedad islandesa. Es una sociedad que desde luego pues es muy pequeña y está viendo lo que sucede en países grandes como Suecia, como Alemania, como la propia Gran Bretaña, que no es de la Unión Europea, o la propia Francia, o no digamos ya con lo que está pasando en España con lo de Ceuta. Entonces, no, podemos ver que desde luego el mensaje de Europa que llega a Islandia no es positivo, es plenamente negativo y ellos lo que han hecho es, no, Islandia está muy bien siendo una aldea de Asterix, no queremos desde luego que nos alteren nuestro orden, nuestra tranquilidad y nuestra estabilidad. Sabemos dirigirnos muy bien y sabemos, podemos decir, vivir muy bien. Luego ya aquí nos meteríamos también en otro aspecto, porque Islandia también es interesante, pues claramente por la situación estratégica. Islandia nace en la Segunda Guerra Mundial porque es invadida por los británicos y posteriormente ocupada por los estadounidenses. Era un gobierno autónomo dependiente de Dinamarca. ¿Y es ocupada por qué? Porque tiene una posición estratégica que en combinación Canadá-Groenlandia, ojo, Groenlandia, Islandia con Noruega articula y domina con poder aéreo y con el poder marítimo todas las relaciones existentes entre América del Norte y Europa a nivel del Atlántico Norte. O sea, Islandia es imprescindible para esa defensa y estamos hablando en el futuro de la explotación del Ártico. Entonces, si Estados Unidos está, vamos a quedarnos con Groenlandia sí o sí, la Unión Europea ya estaba moviendo sus fichas en dirección también con Islandia con el mismo propósito. O sea que aquí dejamos, se puede decir un poco, las cartas encima de la mesa, que no nos han contado todo.
0: hablando precisamente de poner las cartas encima de la mesa, os quiero preguntar por otra cuestión, otra cosa que está pasando en Europa y que nos atañe a nosotros, nos golpea muy de cerca. José Luis, ya ha hablado sobre la situación en Ceuta, que está dividiendo también a la Unión Europea. Hemos visto hoy cómo Italia anunciaba que va a extender durante 15 días más estos controles a los ciudadanos españoles.

0: Bueno, independientemente de que dentro de la lucha política pues se aprovecha cualquier cosa para atacar al enemigo, lo cierto es que lo que ha sucedido en Ceuta resulta especialmente sorprendente para los países que lo ven más o menos desde lejos. Desde cerca, normalmente esas filias y fobias políticas pues hacen que unos se posicionen en una dirección y otros en otra, pero visto desde otros países, pues bueno, los hechos llaman en sí mismos tremendamente la atención, ¿no? Una entrada tan masiva de entre 50.000 y 100.000, porque las cifras oscilan, ¿no? Entre 50.000 y 100.000 personas que entren de pronto en territorio europeo y de forma ilegal y con una respuesta bastante sorprendente por parte del gobierno responsable del territorio, pues lógicamente llaman muchísimo la atención. Entonces, dentro de los países europeos, el que formalmente, porque no es tampoco una posición muy clara la de Giorgia Meloni frente al reto migratorio, era una cosa en la oposición y ha sido otra cosa después al llegar al gobierno, pero sí, por lo menos desde el punto de vista de gestos, mantiene una posición muy clara, aparentemente en contra de la migración irregular, y no es extraño que ante lo llamativo de lo que ha sucedido en Ceuta, lo sorprendente y lo desconcertante de la posición del gobierno español, pues se haya visto de alguna forma incentivada para reaccionar frente a ello, reaccionar tanto desde el punto de vista de la alerta hacia el conjunto de Europa, llamando la atención sobre las implicaciones de lo que ha sucedido en Ceuta desde el punto de vista del Tratado de Schengen, como hacia su propio electorado, ¿no? En un contexto en el que, precisamente por su compromiso contra la migración irregular, parece que se sentía obligada a reaccionar, el gobierno italiano se sentía obligado a reaccionar de alguna forma, ¿no? Bueno, esto que ha sucedido en Ceuta, bueno, vamos a ver qué repercusiones tiene. Es algo realmente llamativo desde distintos puntos de vista. Supongo que necesitamos todavía un tiempo para saber. Sobre todo, el gran misterio es por qué el gobierno español ha reaccionado como ha reaccionado. Y no solo desde el punto de vista digamos, de la clara pasividad, sino por qué esa clara pasividad ha sido tan llamativa y apenas ocultada por el propio gobierno, ¿no? Es algo sorprendente esa interrelación entre el gobierno de España y el gobierno de Marruecos, que tampoco sabemos muy bien exactamente a qué responde. Yo creo que necesitamos todavía tiempo para interpretar correctamente este fenómeno, sin descartar que sus repercusiones políticas van a ser probablemente muy importantes durante los próximos meses, en un contexto en el que, bueno, de alguna forma, y esto también es extraño, pero la dinámica política es así, de alguna forma esta crisis de Ceuta pues ha hecho olvidar otros problemas del gobierno más relacionados con irregularidades, corrupción, etcétera, y con unas elecciones a la vista que cada vez más se está pensando en que se van a producir muy probablemente durante el mes de mayo, coincidiendo con las municipales, ¿no? Bueno, cara a esas elecciones, esto parece, según las encuestas que de lo que ha sucedido en Ceuta, debilita radicalmente la posición del gobierno, pero lo que ha sucedido, ya digo, con este tema de las irregularidades y la corrupción, nos debe hacer recordar lo rápidamente que se olvidan, cara a las encuestas y cara a las elecciones, determinados problemas que parece que son estructurales y definitivos a la hora de decidir el resultado en las siguientes elecciones. Vamos a ver, porque el gobierno de Sánchez está acostumbrado a sacar conejos de la chistera y tiene una capacidad de encaje realmente impresionante a la hora de dar quiebros políticos en una u otra dirección que hasta ahora le han salvado de todo tipo de circunstancias, pero desde luego los hechos de Ceuta en sí mismos resultan muy llamativos, y yo creo que los datos que se han puesto encima de la mesa, tanto por unos como por otros, para defender la posición del gobierno como para criticarlos, no son suficientes para entender lo que realmente ha sucedido y que probablemente hay bastante más de lo que se ha dicho encima de la mesa, ¿no?
1: Muchas, muchas cuestiones, muchas preguntas todavía por resolver.

0: sobre lo que ha pasado y sobre lo que desgraciadamente sigue pasando en Ceuta. José Luis, quiero saber también tu opinión, y ya no solo trasladado al terreno español, sino también, bueno, pues al terreno europeo, ¿no? Con Italia, sobre todo, con una Giorgia Meloni, pues que ya no le pasa ni una a Pedro Sánchez.
1: Hombre, claramente hay una rivalidad muy importante por motivos ideológicos, políticos, pero también un poco de esa aplicación. Italia también es un país fronterizo, ¿no? Es un país fronterizo y la Unión Europea, recordemos los gobiernos también anteriores a Meloni, cómo las tenían con Italia, pues bueno, pues porque se había convertido en un coladero a través de Lampedusa y todos aquellos acontecimientos, y los propios vecinos de Lampedusa que salían allí diciendo, por favor, hagan algo, porque es que estamos invadidos, es que hay aquí más de 20 inmigrantes por habitante y nos vamos a tener que marchar, ¿no? O sea, ellos lo han pasado. Ellos lo han pasado y claramente no quieren que exista un poco ese tipo de coladero a través de mafias, a través de un poco de todos los tráficos humanos que se están desarrollando. O sea, aquí tenemos, se puede decir, como tres pistas en este circo. Por un lado, tenemos todo lo que es ese mundo de las mafias que se retroalimenta a través del tema de las inmigraciones, con también por la hipocresía por parte de la parte europea que necesita la mano de obra barata semiesclavizada y es aprovechar las mafias también para sus propios negocios. Y aquí con muchas complicidades de gobiernos, de autoridades, porque a mí que no me digan que alguien se puede presentar en la misma frontera de Marruecos y con esa tranquilidad podemos decir pasarse por esos lados, porque claramente hay complicidades por todos los ámbitos. Por otro lado, el tema de las reivindicaciones y aquí también de las alianzas internacionales. Hombre, esto no es un caso, desde luego, de inmigración. Podemos decir como todo que hay que ayudarles, que son esto no, esto es un caso de guerra híbrida porque se necesita toda una infraestructura, toda una concentración, un llamamiento para provocar y favorecer esa ola humana civil como una marcha verde que ya desde hace meses se sabía que iba a ocurrir y que aquí nadie ha hecho nada y por lo tanto hay unas responsabilidades que habría que enjuiciar que por qué no se ha puesto eso sobre él, porque vamos, para que nos enteremos los analistas que hace meses se iba a producir esto, carajo, me parece que los demás también lo debían saber, ¿no? Y así. Y se ha producido un poco este aspecto que necesita unas logísticas, unas infraestructuras y claramente con unas reivindicaciones que hemos visto por personas visibles y que forman parte del gobierno marroquí que claramente han arropado. El silencio por parte de Estados Unidos, con un apoyo claramente diplomático, cuando unas semanas antes hasta Donald Trump ya estaba preavisando de eso. España tendrá que afrontar igual otro 98. O sea, vamos, más claro que el agua. Y luego ya si nos vamos ya no solo de las sombras con controles informáticos, sino es que directamente periodistas e israelíes haciendo propaganda a favor de que Ceuta y Melilla son territorios marroquíes, etcétera. O sea, bueno, podemos decir que el entable de las alianzas pues ha quedado claro y la Unión Europea claramente nos ha dejado tirados en todo el tipo de aspecto. La OTAN no ha hecho nada, absolutamente. Sabemos que Ceuta y Melilla no están integradas. Era el momento del gobierno de España para haber reivindicado una renegociación, y entonces, ¿qué demonios pasa aquí? O sea, nosotros sí somos miembros de la OTAN para defender una frontera del este, pero resulta que ningún miembro de la OTAN pretende defender uno de los flancos europeos más sensibles a terrorismo islámico, a narcotráfico, a inmigración ilegal usada como munición a nivel de guerra híbrida. Nos han dejado tirados y la Unión Europea no solo no nos apoya, sino que encima están incentivando ONGs, etcétera, para que esta gente no puedan volver a sus lugares de Marruecos, porque claro, para muchos de ellos están haciendo declaraciones y dicen, bueno, nosotros nos dijeron que viniéramos, hemos venido aquí, pero ahora queremos volver. Caramba, y ahora resulta que no nos dejan aquí estas asociaciones que nos dicen que nos tenemos que quedar, que no sé qué, no sé cuánto. Entonces falta muchísima información y como vemos hay muchísimos manejos. Y encima sumémoslo más, cuando ha habido unos ejércitos combinados entre la Real Marina marroquí, curiosamente con la Royal Navy, también para el control del estrecho. Y lo hacen habitualmente, el destacamento de Gibraltar con la Royal Navy. Entonces también estamos en otro tipo también de punto importante a nivel estratégico. Estamos hablando del estrecho de Ormuz, igual que del el estrecho de Malaca. El estrecho de Gibraltar es otro de los puntos neurálgicos que nunca le prestamos atención porque, lógicamente, bueno, pues hay una tranquilidad y hay una estabilidad. Bueno, pues ahora parece que se pretende asegurar esa estabilidad con un cambio, que sería la base de rota, que es Estados Unidos, la base británica, que es Gibraltar, Tánger, que es marroquí, y por lo tanto el cambio de Ceuta a un aliado americano, por lo tanto que sería Marruecos, y de esa manera España desaparece del sistema estratégico de control del estrecho de Gibraltar, poniendo en solfa todo el sistema defensivo. Porque las Baleares, Ceuta y Melilla y Canarias conforman un eje defensivo. Te acabas de cargar el elemento central, Canarias se queda absolutamente aislada de ese tema defensivo y nosotros con unos problemas de tres pares de narices. Y entre tanto, pues como vemos, el gobierno, pues no sabemos qué es lo que sucede y la cabeza del Estado de vacaciones.
0: Bueno, pues así está la cosa, desgraciadamente en España. Vamos a ver qué sucede con Ceuta y sobre todo si en algún momento la Unión Europea o la OTAN se digna o no a intervenir. Muchísimas gracias a los dos precisamente por eso, por intervenir con nosotros en esta vuelta de Todos Geopolítica. Muchas gracias, Adrián. José Luis, un placer contar con vosotros.
1: Un placer.
0: Muchas gracias. Buenas tardes. Nosotros, antes de despedirnos, vamos a seguir mirando a últimas horas y en este caso vamos a poner el foco en el mercado. Y es que Wall Street empieza a caer con fuerza. Los principales índices bursátiles de Estados Unidos están registrando fuertes caídas, fuertes descensos este lunes en un contexto marcado por la escalada de tensiones con Irán, el repunte en los precios del petróleo, subiendo incluso por encima de los $90 por barril y el aumento de las expectativas de una subida de tipos por parte de la Reserva Federal. El Dow Jones ha llegado a perder más de 400 puntos. Ahora mismo se deja en torno al 0,5%, si no me equivoco, ahora mismo 0,64% abajo. El Dow Jones, como decimos, se deja algo más de 350 puntos. Vemos también fuertes caídas para el Nasdaq del 0,35% o el S&P, que también cede en torno al 0,5%. La tensión en Oriente Próximo ha vuelto a repercutir directamente sobre los mercados energéticos. El Brent ha subido por encima de los $90 por barril después de estos últimos enfrentamientos entre Washington y Teherán en Hormuz. A este factor también se suma el cambio en las expectativas sobre la política monetaria de la Reserva Federal, con un Kevin Warsh que durante sus conversaciones, durante sus declaraciones en el Jackson Hole, ya vino a decir, bueno, pues que la medida va a ser más restrictiva de lo esperado. Elevan por encima del 60% las opciones de una subida de tipos. Para que se hagan una idea, hace una semana estos números estaban en torno al 40%. El escenario combina así dos peligros para los mercados: un petróleo más caro que puede dificultar que se modere la inflación y, por otro lado, unos tipos de interés potencialmente más elevados que podrían aumentar el coste de financiación y presionar sobre todo a los activos de mayor valoración. Los inversores van a estar pendientes durante los próximos días de los nuevos datos económicos de Estados Unidos, sobre todo las cifras de empleo que vamos a conocer el próximo viernes y también de inflación, que van a ser determinantes para la decisión de la Reserva Federal. El mundo, en lo que refiere a los mercados, también está pendiente del G20, donde el secretario del Tesoro, Scott Bessent, dice que la inflación subyacente está controlada. Dice que normalmente no se suben los tipos de interés ante una crisis de oferta. Dice además que Estados Unidos va a ser el principal mercado de bonos, que el gobierno japonés y el Banco de Japón van a tomar medidas que van a conducir a un yen más fuerte y que el mercado del yen ya está reflejando las expectativas en los precios. Anuncia que no está en una guerra comercial con Canadá y que va a tener una reunión con su homólogo canadiense en la cumbre del G20, dice Bessent. No estamos en una guerra comercial con Canadá, pero Carney ha convertido esto en una acalorada discusión. Es lo que dice hace apenas unos minutos en una entrevista con la CNBC. Vamos a estar muy pendientes de Asheville, de todo lo que se diga, de todo lo que suceda en este G20, de cómo impacte también en los mercados. Precisamente, hacemos nada, una pequeña pausa, 2 minutos y enseguida pulso de mercados, todas las claves de la mano de Alba Puerro.
2: Estados Unidos le cerró el grifo de los chips a China y hoy China tiene la empresa más valiosa de su bolsa que fabrica ¿qué? Chips. El golpe de esta noche es espectacular. Estados Unidos lleva 5 años bloqueándole los chips a China. Esta madrugada China ha creado la empresa más valiosa de toda su bolsa en una sola sesión y sobre chips. Vamos con los números porque son para flipar. Se llama CXMT, fabrica memorias. Ha salido a bolsa en Shanghai a 8,66 yuanes por acción. Ha llegado a tocar, escuchen bien, 55,03. más 535% el primer día. ¿Cuánto vale ahora? Más de medio billón de dólares.

Es decir, acaba de superar a ICBC, al mayor banco del mundo por activos. Una empresa que hace un año perdía dinero, sí, como lo oyen. ¿Cómo se hace esto? Tres cosas. Una, el pequeño inversor chino. El tramo minorista se sobredemandó 212 veces, 9 millones y medio de órdenes, 10 veces más dinero del que salió, del que pidió papel a la salida a bolsa, perdón, de SpaceX. 10 veces. Dos, el regulador chino no deja que las empresas salgan caras. La sacaron con un 56% de descuento frente a Samsung, SK Hynix o Micron. Y atención al detalle, en China las acciones nuevas no tienen límite de fluctuación las cinco primeras sesiones. No había freno, ninguno. Y tres, la importante, esto es DRAM, la memoria que va dentro de tu móvil, de tu portátil y sobre todo de cada servidor de inteligencia artificial del planeta. CXMT es el cuarto fabricante del mundo y en el primer trimestre ganó 35.000 millones de yuanes. Hace un año perdía casi 3.000. Apple ya está probando sus chips. Ahora el aviso, porque no todo va a ser fiesta. En China, las grandes salidas a bolsas han coincidido históricamente con techos de mercado, no con suelos. Y Morningstar lo dice.

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1: 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No obstante, los fundamentales empresariales siguen siendo sólidos y, además, las materias primas deberían servir de cobertura en este nuevo entorno. Por eso, en conjunto, mantenemos una visión constructiva sobre los activos de riesgo, especialmente los mercados emergentes y Japón, con un foco especial en el crecimiento de las exportaciones norte de Asia que se ven impulsadas por la inteligencia artificial. Por último, insistir en la diversificación, que sigue siendo clave, porque la preocupación por la inflación ha aumentado y algunas áreas de los mercados parecen algo sobrecalentadas.

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Tu cerebro tiene la capacidad de elegir entre miles de posibilidades. Y al decidir, se produce un clic que te hace avanzar. Por eso, cuando decidas, no dirás nada, pero habrá señales.

9 de la noche, hora central europea, 3 de la tarde al otro lado del Atlántico. Arrancamos ya por fin nuestro cierre de Wall Street. Y atención a esta imagen que están viendo en pantalla, porque esta es ahora mismo la imagen que manda en los mercados. El estrecho de Hormuz vuelve al centro de la tensión después de que Estados Unidos e Irán hayan intercambiado ataques por primera vez en aproximadamente un mes. Washington ha golpeado la isla de Larak en la zona estratégica e Irán ha respondido con ataques contra Emiratos.

0: Árabes Unidos y Jordania. Pero atención, porque la escalada podría no haber terminado aquí. Según publica Axios, Donald Trump está valorando ataques aéreos limitados contra posiciones estratégicas iraníes en el estrecho de Hormuz. La imagen que están viendo en pantalla, para poder impedir que Teherán reconstruya infraestructuras que podrían utilizarse para atacar buques y petroleros. El plan habría sido elaborado por el CENTCOM y cuenta ya con el respaldo del secretario de Defensa, Pete Hegseth. La preocupación de Washington es que Irán esté intentando recuperar radares y capacidades de misiles en la zona para poder mejorar esas capacidades de golpear embarcaciones. Y la reacción del mercado está siendo inmediata. Tenemos al petróleo subiendo, los bonos caen y Wall Street vuelve a temer más inflación y más tipos de interés. El crudo estadounidense supera los 86 dólares, mientras la rentabilidad del bono a 10 años supera el 4,75% y toca máximos desde enero. Por tanto, esta noche la pregunta ya no es únicamente qué ha ocurrido en la imagen que están viendo en pantalla en Hormuz. No, la pregunta es hasta dónde está dispuesto a llegar Donald Trump y cuánto puede terminar pagando Wall Street por una nueva escalada en Oriente Medio. El presidente de Estados Unidos, Donald Trump, estaría considerando nuevos ataques estadounidenses contra posiciones militares iraníes en Hormuz. Según informa Axios, el objetivo serían radares, defensas aéreas y emplazamientos de misiles antibuque que Irán estaría intentando reconstruir para recuperar su capacidad de atacar embarcaciones en el estrecho. Esta información de última hora que pasa por el CENTCOM, que habría propuesto incluso ataques periódicos para impedir esa reconstrucción. La preocupación aumenta además después de un supuesto intento iraní de lanzar un misil contra un F-35 estadounidense. Una nueva amenaza de escalada, precisamente en la principal arteria energética de la región, y con el petróleo ya bajo fuerte presión. Estábamos viendo precisamente esa imagen del petróleo, del crudo Brent y West Texas americano, disparado por completo. Y es que hoy el secretario del Tesoro de Estados Unidos, Scott Bessent, ya ha asegurado que el objetivo de la presión económica sobre Irán es obligar a Teherán a volver a la mesa de negociación. Bessent sostiene que las sanciones ya están haciendo efecto y apunta a una elevada inflación y a la debilidad de la moneda iraní como señales de deterioro económico. Eso sí, reconoce que Donald Trump considera que Irán todavía no está preparado para cerrar un acuerdo. Y sobre el petróleo, Bessent lanza un mensaje tranquilizador. Asegura que los precios van a bajar, aunque permita y evite ese largo plazo.
1: Is there a time frame on when their economy could collapse?
2: No, it's that we have the blockade and they are going to continue exerting pressure, and we've had very good discussions here already, and I think it could be within weeks or months, and the economy doesn't have to collapse. It just we just have to have the regime come to their senses.
0: Las palabras de Scott Bessent, que sobre todo han tenido un impacto en el mercado de renta fija, en los bonos una vez más. Ya estábamos viendo la semana pasada aquí en Negocios Televisión cómo cada vez que el secretario del Tesoro, Scott Bessent, aparecía ante los medios y bueno, intentaba relajar el mercado de bonos, sí que conseguía ese efecto, pero no por mucho tiempo. Lo máximo que ha durado ese efecto en el mercado de renta fija han sido 24 horas. A partir de ahí ya todo se ha disparado y otra vez vuelve el pánico, la tensión, sobre todo al mercado de renta fija. Bueno, pues vamos a seguir con los puntos clave de la sesión de hoy. ¿Cuáles son los titulares más llamativos del cierre de Wall Street? Trump dijo que consideraría ataques limitados contra Irán, la información de última hora. También la Reserva Federal de Nueva York ha captado 6.726 millones de dólares en una operación de recompra inversa a un día, frente a apenas 175 millones en la anterior. El repunte también llega al Treasury a 10 años, toca máximos desde enero de 2025 y aumentan las apuestas sobre una posible subida de tipos de interés después del mensaje de Kevin Warsh. Lo están viendo en pantalla. Estados Unidos ya atacó dos lanzacohetes en la isla iraní de Larak, cerca del estrecho de Hormuz. Es la noticia con la que comenzábamos hoy el informativo a las 8 de la mañana con José Antonio Bittner, y que precisamente era la noticia que marcaba la sesión de hoy. Estados Unidos vuelve a endurecer y además ahora con un Donald Trump que vuelve a ejercer toda esa presión. Un Donald Trump al que, por cierto, vamos a escuchar en apenas unos minutos. Está previsto que empiece a comparecer ante los medios a partir de las 9:30 de la noche, es decir, nos pillaría aquí en el cierre de Wall Street. Nosotros vamos a estar muy pendientes. De momento ya nos llega señal por parte de Estados Unidos. Bueno, pues siguiente noticia, precisamente la venta masiva del mercado de bonos, del Tesoro, que está impulsando todo el rendimiento de los bonos a 10 años y con Trump afirmando que los críticos de los centros de datos quieren acabar atrasados y pobres. Enseguida les contamos más sobre inteligencia artificial.

Vamos a los protagonistas de la sesión de hoy de Wall Street. Precisamente estábamos con el punto de foco en PGI, que se hunde un 19%. Es la gran protagonista negativa de la sesión, sin lugar a dudas. Cae más de un 19% después de que California dejara fuera de su proyecto legislativo una protección clave para las eléctricas frente a responsabilidades por incendios. Edison International también se ha desplomado cerca de un 23%. En segundo lugar, tenemos a AON, que cae más de un 7% y utiliza KKR por 17.000 millones de dólares, pero el mercado castiga toda esa operación. El problema es que la compra se financiaría eternamente con deuda y eso pues eleva el apalancamiento y obliga a AON a suspender temporalmente sus compras de acciones. La acción estaba cayendo en tiempo real un 7%. En tercer lugar, GameStop, que sube cerca de un 5%, este sí del lado de las ganancias y que sorprende positivamente, aunque espera menos ventas que hace un año. Anticipa ingresos por encima del consenso y beneficios mucho mayores. Además, utilizará efectivo para cubrir parte de un canje de deuda y evitar así más dilución para los accionistas. La acción avanzaba hoy cerca de un 5%. Y seguimos con Nvidia, que hoy ha anunciado una nueva apuesta por valor de 3.500 millones por MediaTek. El movimiento bursátil lo hemos visto menos explosivo, si es cierto, tampoco se ha disparado demasiado, pero Nvidia ya va a invertir 3.500 millones de dólares en bonos convertibles de MediaTek. Y profundiza además esa alianza para extender su ecosistema de inteligencia artificial desde centros de datos hasta ordenadores y automóviles. Y por último ya la noticia que ha sacudido Financial Times y es que KKR es el pelotazo ahora de 17.000 millones. Es precisamente la noticia que hemos conocido por parte de AON y es que el fondo espera recibir unos 3.300 millones en efectivo después de ingresos y también lograr aproximadamente unas 3,4 veces lo invertido originalmente. Es una de las mayores ganancias individuales logradas por una firma private equity que ya está cotizada y que bueno, pues de momento sí que estábamos viendo y analizando esta noticia desde KKR. Y nos vamos directamente a repasarles y a resumirles lo que hemos escuchado hoy por parte del secretario del Tesoro, Scott Bessent. Como bien les estábamos comentando, ya ha llevado esa receta al G20 y ha hablado sobre varios temas, los están viendo en pantalla. Ha hablado sobre menos regulación, sobre más crecimiento y sobre más presión sobre Irán. Dice que la única forma de salir de la deuda es crecer económicamente en Estados Unidos. Pues bien, ha sido el centro sobre todo de toda la estrategia de Scott Bessent junto a Kevin Walsh, que ha hablado hoy, para poder aliviar todas las enormes cargas de deuda global. Dice que Estados Unidos quiere exportar su receta al G20 y defiende ante todos la menos regulación, más inversión privada y políticas que impulsen al sector privado como modelo para otras economías. Además también Bessent ha pedido corregir los desequilibrios comerciales, ha situado también el comercio mundial y la reestructuración de la deuda de varios países en dificultades entre las prioridades del G20. Añade además más presión económica, ha hablado sobre Irán, ha celebrado el respaldo europeo a nuevas medidas para aislar económicamente a Teherán y sobre todo ha hablado sobre más poder para el sector privado. Reclama una regulación financiera más laxa y un mayor papel de las empresas en la formulación de políticas económicas. Bueno, pues todos estos mensajes han tenido efecto también en el mercado de renta variable, mercado de renta fija. Vamos a ver cómo se está comportando ahora mismo ya los tres índices principales de la renta variable a esta hora de la tarde. Las 3 de la tarde, hora costa este de Nueva York, las 9 y 10 casi, hora costa este, hora central europea. Vamos a seguir viendo el Standard Poor's 500 cayendo un 0,45, Nasdaq 100 que sigue profundizando esas pérdidas al menos un 0,30% y el Dow Jones Industriales al 0,50% para abajo. Pero tenemos al presidente de Estados Unidos, Donald Trump, que está ya a punto de comparecer ante los medios de comunicación, lo tenemos ya listo, nos vamos hasta allá, nos vamos a escuchar a Donald Trump.

0: You know, we do a lot of things.
1: Bueno, pues mientras estábamos escuchando a Donald Trump hablar sobre el petróleo, vámonos precisamente a Wall Street para escuchar la campana que indica el fin de la sesión.

0: Bueno, pues finaliza la sesión al otro lado del Atlántico y lo hace en una jornada de caídas y números rojos al cierre de Wall Street, en una sesión que ha estado marcada por la tensión geopolítica y el repunte en las materias primas. Los principales parques de Nueva York han cotizado a la baja durante toda la sesión. El S&P 500 y el Nasdaq Composite se han dejado medio punto porcentual, mientras que el Dow Jones de Industriales encabezaba los retrocesos, restando 361 puntos, lo que supone una caída del 0,7%, un poco más de medio punto. Entre los grandes valores que más han pesado en el selectivo, destacan corporaciones como Goldman Sachs y Alphabet. Detrás del nerviosismo en la renta variable, se encuentra un nuevo foco de inestabilidad militar en Oriente Medio. El mando central de Estados Unidos ha confirmado el ataque contra dos lanzaderas de cohetes en la isla iraní de Larak. Se trata de la primera asociación y acción militar estadounidense confirmada sobre posiciones iraníes desde finales de julio. Por supuesto, esto ha sido lo que ha condicionado estas caídas que estamos viendo en los principales índices bursátiles, en un ataque que por supuesto ha provocado esta respuesta por parte de Irán, a la espera ante la amenaza de que haya más ataques por parte de Estados Unidos, y que como están viendo está provocando esta desconfianza en Wall Street, en este ambiente total de caídas en el cierre negativo por parte de Wall Street. Teniendo eso en cuenta, vamos a conectar con el presidente de los Estados Unidos, con Donald Trump, que aseguraba, atención, no solo que tiene una gran relación con Venezuela, sino que el acuerdo que ha realizado con respecto al petróleo es el mejor de la historia.
1: One of the things I want to do with all of that oil that we now have, I want to fill up the strategic reserves, and we'll get that done fairly quickly.
2: And while on Iran, several military leaders have reportedly told Secretary Hegseth that a prolonged large-scale operation there weakens our ability to confront threats elsewhere, including the homeland. Have you heard those
1: words? Well, number one, we have nothing else in mind. Number two, we're very respected. Nobody else would be crazy enough to do it. Number three, we have so much ammunition and munitions, as they like to call it, all over the world that we can always take from if we want. And this is a relatively little war for us. This is not a big war. You know, where the money went was Ukraine. The money was really taken out, the ammunition, if you talk about low. We have tremendous amounts, unlimited amounts of mid-grade and older stuff that's also very powerful, unlimited amounts. We're only talking about what we call the elite stuff. And even that, we're in very good shape. But we can always take from other sources. But I don't think we're going to need it, because nobody's going to mess with us. Nobody.
2: Have you ruled out using
1: a lot of the? I just want to finish. They say we used it. We used very little in Iran by comparison. Joe Biden gave Ukraine over $300 billion worth of stuff free. Now I also help Ukraine, but they have to pay for it. So Europe is paying for it. It goes to the European nations. It goes to NATO. They pay us for it, and we help them out. But he gave away $300 billion worth of ammunition. That's can't do that.
2: I do have a question for you about flock cameras, but first on Iran. Have you ruled out using a nuclear weapon against Iran?
1: Well, I would never say that, but the answer is yes. I rule out no use. There's no reason for it. What a stupid question that is, actually. Well, here they are, they're totally defeated militarily. So now I defeat them, and now I should use a nuclear weapon on top of them? What a stupid question. Okay, thank you very much, everybody.
3: Thank you. Thank you so much.
1: I hope so. I hope she's fantastic. I would like her to be
4: pretty. Are you going to push refineries to lower?
1: If I didn't like her, I would say no. But I would like it. Bobby wants it fast, so we'll put Bobby on.
5: Are you reviewing the Falkland Islands, sir?
2: Thank you.
5: Are you reviewing the U.S. position on the Falkland Islands?
1: I always review every position. That's just one of many. Steve?
5: Do you want the U.K. Steve, to cut its, or increase its 3% spending on
1: the military?
5: The U.K.'s
1: got some problems, but they'll get solved.
6: What was the thinking behind inviting the Russians to the G20 meeting in Asheville? Where's the European?
1: Well, we're going to see what happens, but we like getting along with everybody.
6: Sure.
1: One of the reasons that I'm so successful, I get along with everybody. Thank you, Steve.
4: Are you going to push gas refiners?
3: Thank you, guys.
4: Thank you all. Thank you so much. You can head out the store. Thank you, guys.
7: Thanks, sir. Good to see you.
4: Thank you, guys.
5: Thank you, Mr. President.
1: Thank you.
4: Thank you all. Thank you.
0: Bueno, pues Donald Trump que acaba por todo lo alto. Han preguntado al presidente de los Estados Unidos en esta comparecencia para finalizar precisamente la misma si descarta de forma total utilizar un arma nuclear contra Irán en este momento, en un momento en el que ya saben Estados Unidos e Irán han regresado a los ataques cruzados. Bueno, pues Donald Trump ha asegurado que nunca puede descartar nada de forma absoluta, pero que sí, que podría descartar utilizar un arma nuclear. Sí que es cierto que lo ha dicho de forma contundente, porque ha afirmado el presidente de los Estados Unidos que ha derrotado a la armada iraní y que encima le preguntan si va a utilizar un arma nuclear. Que vaya pregunta más estúpida, era la valoración por parte del presidente de los Estados Unidos. Donald Trump, que sí, en esta comparecencia iba a hablar de salud, de cómo 26 empresas se han unido a ese Trump RX, a esa página web que busca tener los precios de los medicamentos lo más bajos posibles, pero donde el gran protagonista, donde la gran protagonista de las también palabras de Donald Trump ha sido Irán. El presidente de los Estados Unidos ha hablado y mucho sobre lo que está pasando en este momento en Irán. Atención, una nación a la que Donald Trump ha definido como nación fallida.
1: Yeah, they're a failed nation. They've got 350% inflation. They have no currency. They're not paying their soldiers. Their leaders are largely dead. Their navy is gone. Their air force is gone. Their surveillance equipment is almost entirely gone. That doesn't mean we won't smack them. We'll see what happens. But we have the Strait of Hormuz in extremely good shape. You know, we're taking over. Many, many ships got through last night, as you know, with the Navy's assistance. And we've been averaging 30 ships a night. That's a lot. And a lot of oil's coming out. That's why you haven't seen the price of oil go like they thought it might have to go. And the main thing, when I say it all, I could go on for an hour about what a great job we've done. We've done a great job with Venezuela. We've done a great job with Iran. Iran will never have a nuclear weapon. See, that's what it's all about.
0: Bueno, pues eso es lo que decía Donald Trump con respecto a Irán. De nuevo, la ha acusado de ser una nación fallida, un estado fallido. Y lo cierto es que estas palabras, que pueden sonarles familiares, por bastantes comparaciones que ha hecho el presidente de los Estados Unidos a la hora de hablar de Irán y de otros países, ha provocado que Donald Trump también repita ciertas palabras. Si recuerdan, cuando comenzó precisamente el conflicto entre Estados Unidos e Irán, una de las cosas que afirmaba el presidente de los Estados Unidos es que Irán no tenía ningún tipo de liderazgo. Bueno, Donald Trump ha dicho hoy algo parecido. No ha dicho directamente que Irán no tenga liderazgo, sino que lo que ha formulado Donald Trump es que Irán no sabe quién es su líder.
1: Of them, they don't really know. They don't really know. In my opinion, they don't know who the leader is. You have the radicals, but they've been wiped out from the standpoint of the military, because the military is just a fraction of what it was. I don't really think they know who they're...
0: Bueno, y mientras estaba diciendo esto el presidente de los Estados Unidos, recuerden, esto ha sido un anuncio con respecto a la sanidad. Ha habido un momento en el que los dos campos de los que estamos hablando, la sanidad e Irán, bueno, pues han colisionado en una única declaración por parte del presidente de los Estados Unidos, que estaba hablando sobre cómo se estaba desarrollando el sector sanitario de cara a posibles emergencias. ¿Qué tipos de emergencias? Bueno, pues Donald Trump ha hablado incluso de ataques, algo que ha asegurado que no va a hacer ningún país, pero que si lo hace, Estados Unidos estaría preparada.
1: Americans are never left without them in the event of an emergency. So we have an emergency, including wars and lots of other things. We are fully equipped to handle it, but nobody's going to attack us. You know why? Because they're smart.
0: Bien, Donald Trump también ha querido hablar, por supuesto, de la Reserva Federal. Ya saben que nos acercamos hacia esa sesión donde veremos si los tipos de interés suben o no, si Kevin Warsh decide tomar ese paso. Un Kevin Warsh, por cierto, al que Donald Trump se ha referido diciendo que mantiene mucho respeto hacia su figura. Bien, no sabemos qué va a pasar en esta sesión. Lo que sí que sabemos es el deseo del presidente de los Estados Unidos. Donald Trump lo ha dejado más que claro. ¿Cuál es el deseo de Donald Trump? Bueno, pues básicamente que Estados Unidos tenga los tipos de interés más bajos.
1: We're number one. We should have the lowest interest rates in the world. Because if we wanted to, you know, a lot of countries that are paying less interest rate only because of us, because they do business with us. If we wanted to put tariffs or stopped doing, we have the right to stop doing business with them, they would go from a so-called elite country to a poverty-stricken country. So we should pay, in my opinion, the lowest interest rates anywhere in the world by far. And someday, I think, maybe we'll be able to convince people of that. It's very easy.
0: Bueno, este es el deseo del presidente de los Estados Unidos. Ahora llega un momento clave, porque venimos de dos sesiones precisamente de la Fed, desde que Kevin Warsh tomó el mando como presidente de la Reserva Federal, donde parece que al menos la imagen que se está dando es la de la independencia por parte de la Reserva Federal. Ojo, es lo que ha dicho también Kevin Warsh, ya no es únicamente que se esté intentando dar esta imagen, sino que son las palabras del propio presidente de la Reserva Federal. Ese sentimiento, esa imagen de independencia con respecto al presidente de los Estados Unidos, que es verdad que ha dejado bastante claro que lo que quiere es que los tipos de interés bajen. ¿Por qué? Porque subirlos para el presidente de los Estados Unidos es, ¿cómo definirlo? En sus palabras, ridículo.
1: Have a GDP of 14, 15, 16 and 20. But every time you do well, we just announced great numbers and so now they're talking about raising interest rates. It's ridiculous. Because success in growth does not cause inflation. Inflation is caused for other reasons. And I'm not a fan of inflation. But inflation is caused for other reasons. When we do well, they shouldn't have to raise interest rates. They should, in many cases, lower. Because you know why? We become a better credit. When we're doing well, we become a better credit. When you become a better credit, you're supposed to cut rates, not raise rates.
0: Bueno, y ahora sí, estábamos diciendo precisamente esa serie de elogios que ha tenido el presidente de los Estados Unidos hacia el presidente de la Reserva Federal. Vamos a escuchar precisamente lo que tiene que decir Donald Trump sobre el propio presidente de esta Reserva Federal, sobre Kevin Warsh.
1: I think our interest rates are too high. I think that we're the leading country in the world. We're now an economic force like we've never been before because of what's happened.
0: Bueno, pues atención, porque Donald Trump ha asegurado que este anuncio, mientras estaba hablando precisamente sobre la Reserva Federal, va a ser lo más grande que escucharán. Es lo que decía Donald Trump a la hora de hablar de este anuncio precisamente de las 26 compañías que se unen a ese Trump RX. De nuevo, un anuncio que Donald Trump ha definido como lo más grande que escucharán, es la palabra del presidente de los Estados Unidos, que, ojo, ha comparado precisamente la gestión con el expresidente, con Joe Biden, de cara, por supuesto, a todo lo que va a ocurrir en ese camino hacia las elecciones de medio mandato, ese camino en el que sí, también la cuestión sanitaria es realmente importante. Bueno, Donald Trump, que ya saben que se encuentra en plena campaña, de hecho, atención, porque mañana hay elecciones en Massachusetts y es realmente relevante, bueno, pues que Donald Trump consiga ganar de alguna forma este asalto mientras se terminan de configurar quiénes van a ser los representantes demócratas y republicanos. Bueno, pues atención, porque mientras Donald Trump hablaba de este anuncio, también ha hablado y de hecho ha dado otro anuncio, pero no sobre algo que vaya a hacer, sino sobre algo que no tiene ningún tipo de intención en realizar, que es lanzar un arma nuclear contra Irán. Donald Trump ha descartado, es cierto que no por completo, el uso de estas armas contra Teherán. Y lo ha hecho de una forma bastante contundente. Y si no, que se lo pregunten, bueno, al periodista que le ha formulado esta pregunta.
7: Ruled out using a nuclear weapon against Iran.
1: Well, I would never say that, but the answer is yes. I rule out no, there's no reason for it. What a stupid question that is, actually. Well, here they are, they're totally defeated militarily. So now I defeat them and now I should use a nuclear weapon on top of them. What a stupid question.
0: Bueno, pues estas son las declaraciones del presidente de los Estados Unidos. Estas son las declaraciones de Donald Trump, de nuevo, en este anuncio de cara a la sanidad en Estados Unidos, donde ha anunciado que 26 compañías más se van a incluir en esta asociación, en esta página web de Trump RX, donde el objetivo, ya saben, es bajar el coste de los medicamentos al máximo posible y donde, por supuesto, ha hablado de Irán. En un momento en el que Irán y Estados Unidos han regresado a las hostilidades, las palabras del presidente de los Estados Unidos han sido de lo más claras. Asegura Donald Trump, reafirmándose en ese mensaje que ha lanzado en Truth Social, que Irán es una nación fallida. Todo mientras los ataques parece que continúan y, como hemos escuchado, al menos unos ataques que no van a requerir armamento nuclear. Vamos a analizar todo lo que ha pasado después de una pequeña pausa de publicidad aquí en Negocios Televisión.

Seguimos en Negocios Televisión, vamos con una información de última hora. Atención, porque la Comisión Federal de Comercio de Estados Unidos y una coalición de al menos 22 estados han demandado a Amazon por presuntamente engañar a sus anunciantes. El regulador acusa a la compañía de manipular sus subastas publicitarias e introducir precios mínimos ocultos para intentar cobrar más a las empresas que promocionaban a esos productos. Según la FTC, Amazon habría obtenido cerca de 20.000 millones de dólares con estas prácticas desde 2018 y que de alguna manera también estaría perjudicando alrededor de 1,2 millones de anunciantes. La compañía rechaza las acusaciones y defiende que su sistema de precios era transparente. Ahora tendrá que hacer frente a Amazon a esta demanda por parte de la FTC. Amazon niega haber actuado de manera irregular y asegura que sus mecanismos de fijación de precios eran transparentes en todo momento y relajaban y reflejaban el valor de mercado. La noticia ha provocado ya caídas cercanas al 3% en las acciones de la compañía de Amazon ya una vez echado el cierre en Wall Street. Ahora mismo estaría ya en el punto de mira con esos reguladores estadounidenses. La Comisión Federal de Comercio y una coalición de 22 estados han demandado al gigante del comercio electrónico. Pues hacemos una pequeña pausa publicitaria en Negocios Televisión y enseguida volvemos.

0: con nosotros Lorenzo Ramírez. Lorenzo, ¿qué tal? Muy buenos días.
1: Buenos días, José Antonio, ¿qué tal? ¿Cómo estás? Bueno, esa es la gran clave, que la inteligencia artificial hoy en día no es rentable. La actuación de China en este episodio de la guerra comercial.
0: Muchísimas gracias, Lorenzo, como siempre, por toda esa fotografía hoy abundante, lo que está en la actualidad, que no para. ¡Buen día, buen negocio!
1: A ti también, buen día y nada, a disfrutar y a trabajar. Abrazo.

0: Bienvenidos a Negocios Televisión. A ver, es un día extraño,
1: es un día que está fuera de lo común, es un día que no terminamos de saber exactamente dónde nos encontramos. Hoy es 31 de agosto, para muchos es el regreso a la normalidad, para muchos es el regreso a colegios, a los trabajos o a las distintas ocupaciones que estén desarrollando. Hay para otros que no, hay otros que están mirando a este lunes diciendo, bueno, aún me queda una bala más, aún me queda un día más, aún puedo descansar un poquito. Bien, pues en ese punto intermedio, en el punto intermedio entre estas dos realidades, se encuentra Donald Trump, porque la llegada, la vuelta al colegio se acerca. Y bien, Donald Trump quiere comenzar este curso con una victoria. Las elecciones de medio mandato están ahí, las estamos viendo, están apenas unos meses. El 3 de noviembre, Donald Trump comprobará cómo van a ser sus próximos dos años, no educativos precisamente, sino como presidente de los Estados Unidos. Pero hay un largo camino para llegar a ese 3 de noviembre. Hay un largo camino para ver cómo comienza este curso electoral. Y antes de centrarnos en ese curso, Donald Trump tiene que echar un vistazo a sus asignaturas pendientes. Porque sí, estamos de vuelta de las vacaciones y hay muchos que antes de comenzar el nuevo curso laboral están mirando qué es lo que han dejado atrás, qué es aquello que tendrían que solucionar antes de poder centrarse en esta temporada 2026-2027. ¿Qué asuntos son los que se tienen que solucionar de forma total para poder avanzar, para poder seguir creciendo profesionalmente? Bien. Donald Trump tiene varios, y tiene varios que tiene que solucionar no hoy, no mañana, ya, de forma inmediata. ¿Por qué? Porque la gran evaluación se acerca, porque ese momento en el que Donald Trump va a ver la respuesta de aquellos que le juzgan, no son profesores ni jueces en absoluto, sino el electorado estadounidense, se acerca. ¿Qué va a conseguir Donald Trump? Bueno, pues todo depende de cómo supere estas asignaturas. Así que vamos con la primera asignatura que Donald Trump tiene pendiente. Sí, la primera asignatura es la guerra en Irán. Nos hemos ido de vacaciones, hemos regresado y Donald Trump sigue pendiente de esta asignatura, de la asignatura que no consigue dejar atrás en absoluto, la guerra en Irán. Parecía una asignatura sencilla. Parecía una asignatura que en apenas nada, una cuestión de una semana, unos días, se iba a solucionar. No ha sido así. Esta asignatura se le ha ido haciendo bola al presidente de los Estados Unidos durante meses, desde el 28 de febrero de este año. Sí, Donald Trump se ha acercado y ha dicho a los distintos profesores o la gente que le evalúa que todo el mundo tranquilo, que esto se va a solucionar de forma inmediata, que esto se va a solucionar en apenas unos días. Pero los días han pasado. Las jornadas han ido avanzando y no, de momento no tenemos ninguna asignatura relacionada con Irán que está solucionada. Todo cuando además Donald Trump ya no está mirando únicamente a lo que pone en la pizarra. Donald Trump ya no está mirando únicamente a lo que pone en el mapa y también a las distintas formas de solucionar todo lo que está pasando. También está mirando a su izquierda. También está mirando a su derecha, delante y detrás. Está mirando a todos aquellos que están en esta misma asignatura con él. Todos aquellos compañeros, aliados, rivales y enemigos que están condicionando y mucho cómo afronta Donald Trump esta asignatura en concreto. Vamos a comenzar precisamente con uno de ellos, con ese alumno al que Donald Trump quiere superar de forma contundente, con el presidente de Irán, con Masoud Pezeshkian, que sí, también quiere dejar esta asignatura atrás de una vez por todas, pero ojo, no a cualquier precio.
2: حالا جنگ نیستیم. این پیامی است که به دنیا تا حالا اعلام کردیم. ولی در مقابل تجاوز هیچ وقت آرام نخواهیم نشست و پاسخ قاطعی هم میتونیم به اونا بدیم. و در این منطقه اگر ناآرامی به وجود بیاد همه منطقه گرفتار میشن و مشکل پیدا میکنن ناآرامی به نفع هیچ کدوم از کشورهایی که در منطقه نیست
0: ¿Por qué? Porque es cierto de que aunque la asignatura
1: sigue siendo la misma, hay cosas que han cambiado, porque los ataques han regresado. Porque sí, después de las vacaciones nos hemos encontrado con el peor escenario posible en Irán, con el de ataques constantes entre Irán y Estados Unidos. Cada uno ha ido asestando golpes hasta un momento que no sabemos cuándo va a finalizar. Hasta un momento en el que precisamente ahora lo que tenemos es una advertencia de Donald Trump. Voy a responder. ¿Cómo? ¿Cómo va a responder a este examen? Esta es una de las grandes incógnitas que, ojo, Donald Trump evalúa mientras recibe consejos. Porque sí, hemos escuchado a Pezeskian decir, oye, yo no quiero una guerra, no quiero que esta asignatura se siga prolongando hasta llegar al escenario de absoluto terror que llevamos tanto tiempo intentando evitar. Pero ojo, porque tampoco voy a dejar que tú apruebes a causa de que yo o mi ciudadanía suspenda. No nos vamos a callar, vamos a seguir ahí y si hay que ir a atacar, si hay que ir al campo de batalla, se va a conseguir. Claro, esta es una de las voces. Por otro lado, Donald Trump tiene a su vera a un alumno, a un estudiante que le está pidiendo que siga adelante, que si la asignatura tiene que durar más, que dure más. ¿Por qué? Porque ya que estamos en temática escolar, vamos a irnos a una de esas asignaturas, a la asignatura de biología, porque Benjamin Netanyahu ha mirado a Irán, ha mirado a todo lo que está ocurriendo, según él, en el programa nuclear y lo ha definido con una palabra muy relacionada con la biología, con un cáncer.
2: ما دنبال جنگ نیستیم این پیامی است که به دنیا تا حالا اعلام کردیم ولی در مقابل تجاوز هیچ وقت آرام نخواهیم
3: با نگید אנחנו יודעים את זה בוודאות שהם רוצים לחדש את תוכנית הגרעין כדי לייצר פצצות אטום למי מיועדות הפצצות הללו? קודם כל עלינו ולכן האיום לא הוסר אנחנו עקרנו את הסרטן הזה גוש סרטני ואתה יודע שאחרי שאתה עוקר סרטן אתה יודע שאם לא תעקור אותו תמות וזה מה שעשינו גם בעם תל אביב ואחר כך בשאגת הארי. אבל לסרטן יש גם גרורות. ואם יהיו גרורות, זה יתפתח לאיום של ממש מחודש. אז התשובה היא כן. איראן מחדשת, רוצה לחדש את תוכנית הגרעין, ואני אומר, אני כבר מנעתי ממנה את זה פעם אחת עם הממשלה בראשותי. אני אמנע את זה ממנה כל עוד אני ראש ממשלה, לאיראן לא יהיה נשק גרעיני.
1: Este Benjamin Netanyahu, que esto tiene que continuar, que la asignatura tiene que seguir adelante. Y puede que Donald Trump le haya escuchado. ¿Por qué? Porque en redes sociales hemos visto esta mañana un mensaje que nos ha dejado bastante incertidumbre. Un mensaje hecho con inteligencia artificial donde Donald Trump, donde el ejército de los Estados Unidos, atacaba la isla de Hark. Y claro, como ocurre siempre que Donald Trump postea, ¿qué implica esto? ¿Es una advertencia sobre un ataque inminente o es simplemente un mensaje para que Irán recapacite? Bueno, pues ya que estamos hablando de sus compañeros, no hay ninguno que Donald Trump tenga más cerca que su mano derecha, que el vicepresidente de los Estados Unidos, J.D. Vance, que ha asegurado, ha mirado a Irán y ha dicho, oye, este mensaje que habéis visto es un mensaje directo para vosotros.
4: Iran, the president tweeted some AI-generated video of bombing of Karg Island. Was that meant to be a warning or what was the messaging there? Why did the president tweet that?
5: Well, you know, like the president likes to switch it up on social media a little bit. He would be the first to say he doesn't make announcements about military actions on social media, but I think that he's sending a message to the Iranians. Look, we know that they continue to shoot at commercial shipping. We continue to have a lot of tools at our disposal to prevent them from doing so, or at least cut down on them from doing so. And that's what the president is saying is, look, you guys are shooting at commercial shipping. You guys are behaving like a terrorist country. You've got to stop, or there are going to be some consequences.
1: Claro, el problema de oír todas estas voces es que al final quien acaba respondiendo los exámenes eres tú. No es tu compañero de al lado, no es tu compañero de detrás, no importa cómo te lleves con todos ellos, porque quien acaba respondiendo, quien acaba justificando todo lo que está ocurriendo, eres tú mismo. ¿Y qué pasa en el caso del presidente de los Estados Unidos? Pues que las primeras evaluaciones no son buenas en absoluto. Atentos a los datos que están llegando con respecto a Donald Trump y su gestión en la guerra en Irán, porque son datos que dejan a Donald Trump, atención, potencialmente tocado y hundido con respecto a esa guerra. Vamos a estar pendientes precisamente de esos datos que tenemos ya en pantalla, donde se asegura que el 68% de los ciudadanos estadounidenses desaprueban la gestión de Donald Trump de la guerra en Irán. Tan solo un 25%, es decir, uno de cada cuatro ciudadanos en Estados Unidos aseguran que la gestión de Donald Trump en Oriente Medio, en esta asignatura, con respecto a Irán, merece el aprobado. Pero atención, porque los datos, el boletín que está recibiendo el presidente de los Estados Unidos, no se queda ahí. El 80% está mirando algo que va a ser absolutamente relevante para la evaluación de Donald Trump. Esto, la cartera, el bolsillo, los precios, el 80%, 8 de cada 10 ciudadanos estadounidenses creen que la guerra ha elevado los precios. Por supuesto, mirando también al petróleo. A ver qué pasa con Venezuela, hablaremos luego de ello. Por otro lado, la mayoría duda además de que todo esto, todo este esfuerzo, sirva para que Donald Trump cumpla el objetivo de pasar esta asignatura. Tan solo el 23% asegura que Donald Trump saldrá de esta asignatura, es decir, de todo lo que está pasando en Irán, con todos los objetivos que pretende realizar el presidente de los Estados Unidos. Pero ojo, porque nos estamos centrando en Irán, nos estamos centrando en la guerra. No es solo la guerra. La aprobación general, es decir, las notas totales del presidente de los Estados Unidos están ahora evaluadas sobre 10 en un 3,2. Tan solo el 32% de la ciudadanía de los Estados Unidos aprueba a su presidente en este segundo año de su segunda legislatura. Y ojo, porque hay muchos que dicen, igual tenía que haber elegido una carrera totalmente distinta. Uno de cada seis votantes de Donald Trump, uno de cada seis personas que votaron a favor del presidente de los Estados Unidos, ojo, cambiaría su voto de 2024 si las elecciones se produjeran en el día de hoy. Y este es el panorama con el que se encuentra el presidente de los Estados Unidos. Este es el panorama con el que se encuentra Donald Trump. ¿Qué puede hacer para tratar de remontar, para tratar de aprobar esta asignatura? Bueno, pues por un lado ir al campo de batalla, lo cual le acabaría hundiendo totalmente en las notas, o por otro lado ir a la mesa de negociaciones. Pero ¿cómo conseguirlo frente a Irán? ¿Cómo conseguirlo frente a un país que desde luego no parece estar dispuesto a negociar así como así, ni en las condiciones del presidente de los Estados Unidos? Presionando. Y Scott Bessent parece que tiene una idea.
6: Is there a time frame on when, is there a time frame on when their economy could collapse?
7: No, it's that we have the blockade and they are going to continue exerting pressure, and we've had very good discussions here already, and I think it could be within weeks or months, and the economy doesn't have to collapse. We just have to have the regime come to their senses.
1: Y ahora mismo nos encontramos con este escenario. Nos encontramos con que hemos vuelto de las vacaciones sin saber cómo se va a realizar, ni cuándo se va a realizar, que es lo más importante, la negociación entre estos dos países para tratar de conseguir la paz en Oriente Medio. Bien, hemos tratado esta primera asignatura, pero es que no es la única que Donald Trump tiene pendiente a la vuelta de las vacaciones y de cara al nuevo curso escolar, porque la segunda asignatura que Donald Trump tiene pendiente es otra guerra, es Ucrania. Si estamos hablando precisamente sobre cómo el presidente de los Estados Unidos decía, tranquilos, que lo de Irán lo resuelvo en unos meses, lo de Ucrania va a ser cuestión de 24 horas. No ha sido así. De momento nos encontramos con una guerra que persiste, con una guerra que continúa. Todo mientras los compañeros de Donald Trump, mientras los compañeros de Rusia aseguran que esta asignatura va a acabar de una sola forma, con una sola vía, con la derrota absoluta por parte de Ucrania.
8: Видим достаточно системные удары, которые имеют главной целью это военную и околовоенную инфраструктуру Украины. Эффект заметен невооруженным взглядом. Мы продвигаемся по всем линиям фронтов. Продвижение очевидно, и динамика абсолютно позитивная для нас. Киевский режим неминуемо идет к поражению. Каждый день приближает это поражение. В Киеве это прекрасно понимают. Не имея возможности воспрепятствовать этому, даже имея за собой помощь стран НАТО, киевский режим пускается на террористические действия в отношении мирной инфраструктуры, в отношении мирных секторов экономики и так далее и тому подобное.
1: Y en esta asignatura me voy a contradecir. En todo este tema voy a quitar todas las razones que le estaba comentando hace apenas una asignatura. Estábamos diciendo que sí, que por mucho discurso que haya, al final quien responde a las notas es uno mismo. En Ucrania puede ser distinto. En Ucrania puede que la única forma de conseguir ese aprobado definitivo, conseguir el fin de las hostilidades, que es lo que estamos buscando todos, es un esfuerzo conjunto. Es conseguir que un grupo en concreto, el grupo de Donald Trump, Volodymyr Zelensky y Vladimir Putin lleguen a la mesa de negociaciones. Ahora bien, todo esto propicia una pregunta. ¿Es realmente posible? Desde Rusia creen que sí. Pero ojo, porque hay ciertas condiciones que pueden favorecer o poner en peligro este encuentro. Es decir, analizando todo lo que está ocurriendo en estos momentos de cara a esta asignatura, de cara a esta materia, parece que tenemos a un Trump que, desde luego, de una forma o de otra, pero quiere que este conflicto finalice. Tenemos a una Rusia que asegura que va hacia el final de la guerra, es lo que ha dicho Vladimir Putin ante Narendra Modi, lo analizaremos en unos minutos. Y también a un Peskov que dice que, ojo, que la reunión se puede producir, pero que tiene que ser una reunión para certificar las condiciones totales que pongan fin a la guerra. Nos queda un asunto. Nos queda un participante en este grupo. Sí, Ucrania. Ahora mismo son muchas las voces que aseguran que Ucrania está gastando su último cartucho, que aseguran que ante la llegada del invierno, que va a ser posiblemente el momento de mayor complicación en esta guerra de todo el año, Zelensky está tratando de apurar al máximo para conseguir la mayor ayuda posible. Pero la gran pregunta que subyace a todo esto es: ¿es realmente posible una paz desde el punto de vista ucraniano? Volodymyr Zelensky asegura que está trabajando para conseguir y lograr que esto sea así.
9: Шановні українці, українки, коротко про цей день. Були важливі зустрічі з командою. Ми готуємось до нової комунікації з представниками президента Америки. Завтра буде більше деталей. Ми робимо все, щоб війна не залишалася єдиним варіантом подальших подій. Важливо, що Америка поділяє багато наших поглядів на ситуацію, на ситуацію на фронті, на ситуацію з ударами. Треба бути активними і саме так активно ми працюємо без...
1: Es decir, aquí se necesita diálogo. Si se quiere llegar a ese final, si queremos que Vladimir Putin, Donald Trump y Zelensky se sienten en una misma mesa para poner fin al conflicto en Ucrania, se necesita diálogo y entendimiento. Y Zelensky lo está buscando. Al menos en Estados Unidos. Eso es lo que asegura el propio presidente de Ucrania en su propio mensaje en la cuenta de X, donde asegura que está hablando, ojo, no con Trump, sino con Jared Kushner, con uno de esos, digamos, de alguna forma, mandatarios que están ayudando a Volodymyr Zelensky a poder llegar al final de este recorrido, al final de esta guerra. El presidente de Ucrania asegura que Steve Witkoff y Jared Kushner son las dos voces que está escuchando para tratar de conseguir ese acuerdo definitivo con Estados Unidos y con Rusia. ¿Lo conseguirá? Ese es el asunto que Donald Trump también tiene que tratar de resolver lo antes posible. Al igual que la tercera asignatura de todo esto y que viene intrínsecamente ligada con todo lo que estamos hablando. Sí, hemos hablado de Rusia, pero es que Rusia no juega en esta partida solo. Estábamos hablando de la importancia de los números. Bien, pues Rusia cuenta con unos compañeros que forman un grupo que tiene un nombre más que destacado. Los BRICS. Esa es la tercera asignatura que Donald Trump tiene que conseguir superar. ¿Por qué? Porque mientras estamos hablando de guerras, este bloque, el bloque que no cuenta con Estados Unidos, quiere adelantar a Washington por la derecha o por la izquierda. Da igual, lo que quiere es pasarle, lo que quiere es dejar a Donald Trump atrás para que Estados Unidos pase de estar en el primer escalón al segundo, para que la dinámica de poder de Estados Unidos cambie de forma total. Y es un grupo que está mirando, por supuesto, a todo de lo que estábamos hablando, que está mirando a Ucrania. ¿Por qué? Pues es bastante sencillo. Por una imagen, por esta que están a punto de ver en sus pantallas, por el encuentro que hemos visto hoy en Kirguistán entre Xi Jinping y Vladimir Putin, dos de los supuestos enemigos históricos de los Estados Unidos que están con una grandísima relación entre ambos. Y son muchos los que piensan que, bueno, que ¿quién dice esto realmente? ¿Quién es quien está favoreciendo este encuentro? Bien, Donald Trump está mirando con recelo lo que está pasando en Kirguistán, sí, pero ojo, también en Europa, porque son muchas las voces que aseguran que mientras todo esto esté ocurriendo, Europa tiene que dejar de lado a Estados Unidos y tratar de formar su propio ejército. Macron puede que lo piense. Y si no es un ejército, al menos que sea un club de fragatas.
10: La Suède et la France, dans l'Union européenne et dans l'OTAN, prouvent ainsi que la souveraineté européenne se construit ensemble. Et la réussite de ce partenariat avec la Suède nous encourage à ce que d'autres alliés nous rejoignent, en particulier, pour consolider sur la signature du jour, afin de vraiment bâtir une flotte de frégates européennes interopérables. C'est l'objectif, nous voulons définir un standard européen plus efficace sur le plan industriel, plus efficace sur le plan opérationnel. La Grèce a rejoint ce club et nous souhaitons que d'autres

0: pays européen.
1: Y ahora llega el momento en el que Donald Trump mira precisamente a esta pantalla del ordenador para ver quiénes son aquellos que están intentando torpedearme estas notas. Bueno, en primer lugar, Donald Trump está mirando, por supuesto, al que es su gran enemigo, a Xi Jinping. Enemigo no en cuanto a relaciones, pero sí en cuanto a la carrera entre los dos países, entre Estados Unidos y China. Bien, Xi Jinping quiere la paz en Ucrania y lo ha pedido de forma directa

0: 组织肩负着维护地区稳定、促进区域发展的重要使命。明天，我们将共同出席上海合作组织峰会。我期待同总统先生和各国元首一道，共商组织发展大计，推动各方凝聚共识，助力组织行稳致远，为国际社会持续注入稳定性。
1: Eso es lo que dice Xi Jinping, claro, con un tono relajado, con un tono de alguna forma de oye, a ver si nos vamos dando cuenta de cómo se puede llegar a esta paz. Hay algunos que no son de alguna forma tan indirectos, que son mucho más directos. ¿Como quién? Como Narendra Modi, que ha pedido explicaciones ya y sobre todo que se llegue a la paz en Ucrania y, ojo, lo ha hecho delante de Vladimir Putin.
2: भारत शांति के सभी प्रयासों का समर्थन करता है और शांति के हर प्रयास के लिए आगे भी समर्थन करता रहेगा। युद्ध में बिताया एक एक दिन मानवता को पीछे धकेलता है और शांति की तरफ बढ़ाया एक एक कदम पूरी मानवता को नई आशा से भर देती है, उमंग से भर देती है। हमें एंडलेस वॉर से एंड ऑफ वॉर उसी दिशा में जाना ही होगा जो मानवता की भलाई के लिए भी बहुत आवश्यक है। जल्द
1: Así que estos son los retos que Donald Trump tiene que superar, son los distintos, si no enemigos, al menos países que no están en la misma vía que Estados Unidos, que Donald Trump tiene que dejar atrás en esa carrera por la supremacía en distintos campos para poder avanzar hacia esa cuarta asignatura que tiene que aprobar sí o sí. Hacia esa cuarta asignatura que tiene que sacar como tarde el próximo 3 de noviembre. Hacia esa cuarta asignatura que tiene un nombre. Midterm. Esa es la asignatura que preocupa a Donald Trump. Esa es la asignatura de las que dependen el resto. Irán, Ucrania, los BRICS, todo ello, hasta cierto punto, da igual para el presidente de los Estados Unidos si consigue el doble aprobado el próximo 3 de noviembre. Si consigue que tanto la Cámara de los Representantes como el Senado, en este caso, tengan el color rojo más apropiado para el presidente de los Estados Unidos que Donald Trump pueda considerar. Estas son las cuatro asignaturas pendientes que tiene el presidente de los Estados Unidos en esta recta, en este curso, y que va a tratar de sacar adelante. ¿Lo conseguirá? Será algo que analizaremos y les iremos contando aquí en Negocios Televisión.

0: Está con nosotros Lorenzo Ramírez. Lorenzo, ¿qué tal? Muy buenos días.
1: Buenos días, José Antonio, ¿qué tal? ¿Cómo estás? Bueno, esa es la gran clave, que la inteligencia artificial hoy en día no es rentable. La actuación de China en este episodio de la guerra comercial.
0: Muchísimas gracias, Lorenzo, como siempre, por toda esa fotografía hoy abundante, lo que está en la actualidad que no para. ¡Buen día, buen negocio!
1: A ti también, buen día y nada, a disfrutar y a trabajar. Abrazo.

0: Pues ojo, porque una la ha conseguido aprobar y no es precisamente ninguna de la que hemos hablado hasta este momento. ¿Cuál es esa asignatura de la que, o al menos a la que nos referimos en estos momentos? La de su salón de baile, porque atención, el Tribunal Supremo de los Estados Unidos ha autorizado al presidente Donald Trump a continuar las obras de un nuevo salón de baile en la Casa Blanca. Al rechazar el intento de una organización conservacionista de paralizar indefinidamente el proyecto mientras continúa la batalla judicial, la decisión fue adoptada por 5 votos contra 4. El presidente del Tribunal Supremo, John Roberts, se unió a los 3 magistrados liberales en el bloque contrario al fallo de la mayoría conservadora. En una resolución de 8 páginas y sin firma, la mayoría consideró que el National Trust for Historic Preservation probablemente carece de legitimación procesal para impugnar la construcción. Los magistrados, sin embargo, no resolvieron la cuestión de fondo y no determinaron si el proyecto impulsado por Donald Trump es legal. Mientras tanto, lo único que importa, al menos de cara al presidente de los Estados Unidos, es que esta batalla la ha ganado. Tiene el beneplácito del Tribunal Supremo y ahora veremos qué es lo que ocurre en esta batalla legal para ver si Donald Trump puede continuar con esa construcción o si en cambio está alterando, bueno, pues la estructura fundamental de lo que es la Casa Blanca o de cómo la conocemos hasta este momento. Y de hecho, desde la propia Casa Blanca ha hablado, nada, hace apenas unos minutos, el propio Donald Trump. Lo ha hecho en un acto en el que quería hacer un anuncio con respecto a la sanidad. Ha asegurado que 26 empresas se van a unir a la página Trump RX, donde se aboga por la bajada del precio de los medicamentos. Pero Donald Trump no solo ha hablado de sanidad, también ha hablado de Irán. Y es que el presidente de los Estados Unidos, Donald Trump, ha descartado en el día de hoy recurrir a armas nucleares contra Irán y ha asegurado que no existe ninguna razón para utilizar este tipo de armamento, al considerar que Teherán ya se encuentra totalmente derrotado militarmente. Trump respondió así al ser preguntado directamente sobre si habría descartado el empleo de armas nucleares contra la República Islámica. Descarté usarlas. No hay razón para ello, afirmó el mandatario estadounidense. El presidente, además, reaccionó con dureza a la pregunta. La calificó de estúpida por esa posibilidad planteada, argumentando que la situación militar de Irán hace innecesario recurrir al arsenal nuclear estadounidense. Ya están totalmente derrotados militarmente. ¿Los derrotó y ahora debería usar una bomba nuclear encima de ellos? ¿Qué pregunta más estúpida?, declaró.
1: Ruled out using a nuclear weapon against Iran.
2: Well, I would never say that, but the answer is yes. I rule out no, there's no reason for it.
1: And has that
2: been? What a stupid question that is, actually.
1: Well,
2: here they are, they're totally defeated militarily. So now I defeat him and now I should use a nuclear weapon on top of him? What a stupid question.
0: Solo ha hablado Donald Trump sobre Irán, también lo ha hecho sobre Venezuela. Y atención, porque Donald Trump ha asegurado que su país está obteniendo una fortuna gracias al petróleo procedente de Venezuela. Y ha destacado la entrada de grandes compañías estadounidenses en el sector energético venezolano. Preguntado sobre si Venezuela debería abandonar la Organización de Países Exportadores de Petróleo, la OPEP, Trump evitó pronunciarse y afirmó que esa decisión corresponde exclusivamente a Caracas. No lo sé. Eso depende de ello, respondió el mandatario, antes de destacar el estado actual de las relaciones entre ambos países. Tenemos una excelente relación con Venezuela. Es, en cierto sentido, un equipo, afirmó Trump. El presidente aseguró que millones y millones de barriles de petróleo venezolano están siendo enviados hacia Estados Unidos, incluidos centros energéticos de Houston y Luisiana, además de otros destinos internacionales.
2: Say it again.
3: Should Venezuela leave OPEC given your...
2: Well, I don't know. That's up to them. I mean, that's going to be up to them. We have a great relationship with Venezuela. It's, you know, it's a team in a sense. And we're taking out millions and millions of barrels of oil, going to Houston, going to Louisiana, going to lots of different places in the United States and all over the world. And we're making a fortune and they're making a fortune. They're starting to make real money. And we have Exxon going in, we have Chevron going in, we have our big oil companies going in, and everybody's bidding. And, there are those that say it was the greatest deal ever made. Let's see what.
0: Y ojo, porque Donald Trump ha

0: Está con nosotros Lorenzo Ramírez. Lorenzo, ¿qué tal? Muy buenos días.
1: Buenos días, José Antonio, ¿qué tal? ¿Cómo estás? 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
0: Muchísimas gracias, Lorenzo, como siempre, por toda esa fotografía hoy abundante, lo que está en la actualidad, que no para. ¡Buen día, buen negocio!
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0: Está con nosotros Lorenzo Ramírez. Lorenzo, ¿qué tal? Muy buenos días.
1: Buenos días, José Antonio, ¿qué tal? ¿Cómo estás? Bueno, esa es la gran clave, que la inteligencia artificial hoy en día no es rentable. La actuación de China en este episodio de la guerra comercial.
0: Muchísimas gracias, Lorenzo, como siempre, por toda esa fotografía hoy abundante, lo que está en la actualidad, que no para. ¡Buen día, buen negocio!
1: A ti también, buen día y nada, a disfrutar y a trabajar. Abrazo.

0: Está con nosotros Lorenzo Ramírez. Lorenzo, ¿qué tal? Muy buenos días.
1: Buenos días, José Antonio, ¿qué tal? ¿Cómo estás? Bueno, esa es la gran clave, que la inteligencia artificial hoy en día no es rentable. La actuación de China en este episodio de la guerra comercial.
0: Muchísimas gracias, Lorenzo, como siempre, por toda esa fotografía hoy abundante, lo que está en la actualidad, que no para. ¡Buen día, buen negocio!
1: A ti también, buen día y nada, a disfrutar y a trabajar. Abrazo.

0: Está con nosotros Lorenzo Ramírez. Lorenzo, ¿qué tal? Muy buenos días.
1: Buenos días, José Antonio, ¿qué tal? ¿Cómo estás? Bueno, esa es la gran clave, que la inteligencia artificial hoy en día no es rentable. La actuación de China en este episodio de la guerra comercial.
0: Muchísimas gracias, Lorenzo, como siempre, por toda esa fotografía hoy abundante, porque está en la actualidad que no para. ¡Buen día, buen negocio!
1: A ti también, buen día y nada, a disfrutar y a trabajar. Abrazo.

0: Está con nosotros Lorenzo Ramírez. Lorenzo, ¿qué tal? Muy buenos días.
1: Buenos días, José Antonio, ¿qué tal? ¿Cómo estás? Bueno, esa es la gran clave, que la inteligencia artificial hoy en día no es rentable. La actuación de China en este episodio de la guerra comercial.
0: Muchísimas gracias, Lorenzo, como siempre, por toda esa fotografía hoy abundante, lo que está en la actualidad que no para. ¡Buen día, buen negocio!
1: A ti también, buen día y nada, a disfrutar y a trabajar. Abrazo.

0: Okay, thank you.
1: Muy bien, pues buenas tardes a todos por acompañarnos esta tarde y muchas gracias también por participar en esta conversación. La verdad es que a mí me resulta muy importante que sea efectivamente una conversación. Confío en que haya preguntas. Y lo digo no a título formal. Hay una cosa en la que creo firmemente cuando pensamos en la libertad, y es que ninguna persona tiene toda la razón cuando habla acerca de la libertad. Podemos hablar, pero no llegaremos a una conclusión lógica única, ¿verdad? Es más, algo que yo creo que falla acerca de las conversaciones que sí que mantenemos acerca de la libertad hoy día es que tienden a ser participadas en personas que están convencidas de que tienen toda la razón, que están absolutamente seguras de que es su libertad la que importa, están seguras al 100% de que lo que ellos quieren son exactamente las cosas que se merecen conseguir. Lo que voy a recalcar en esta ponencia es que esto no es exactamente lo que quiere decir la libertad. Si quiere decir algo la libertad, lo que tiene es que ver con las buenas cosas de la vida. Tiene que ver con aquello que valoramos. Es la capacidad, efectivamente, o el estado en el que nos encontramos para poder creer en las cosas buenas, combinar las cosas buenas, conseguir que las cosas buenas afloren. Si viviéramos en una sociedad de personas libres, no estaríamos peleándonos, no estaríamos insistiendo en que nosotros tenemos razón, no estaríamos enfadados todo el rato. Esto es lo que yo planteo. Y voy a empezar planteando efectivamente las cosas desde el punto en el que nos encontramos ahora mismo en Estados Unidos. Radical, ¿verdad? Ahora mismo, en este momento. Un grupo pequeño de personas que están muy enfadadas y que están seguras de que tienen razón y que actúan de manera impulsiva y que resulta que son muy ricos, están ahora mismo destruyendo mi gobierno, pero desde dentro además. Y cuando digo destruyen mi gobierno, no estoy hablando de manera artificial, no es una metáfora, es una realidad. Hemos llegado a un momento tal en el que el gobierno más grande del mundo está siendo desmontado a propósito y sin ninguna vergüenza por un grupo de personas tremendamente, tremendamente acaudaladas. Y lo que quiero decir aquí es que, aparte de que es sorprendente y debería de sorprendernos, es que no sorprende. Si seguimos la lógica de la libertad negativa, que es como se suele comentar la libertad, y esto sobre todo en la parte del mundo que es angloparlante, si nos ceñimos a la lógica de la libertad negativa, no nos va a sorprender ver que aquí es donde acabamos. O para decir las cosas de forma más esperanzadora, si entendiéramos correctamente el sentido de la libertad, si fuera el sentido positivo, que es el que yo prefiero, quizás acabaríamos con una forma muy superior de política, en última instancia. Así que vamos a aprovechar para comentar lo que está pasando en Estados Unidos, porque no sé hasta qué punto en la prensa española se ha seguido muy de cerca. Está pasando muy deprisa, muy deprisa. Lo que está pasando en Estados Unidos ahora mismo es que un grupo de hombres jóvenes que trabajan para el oligarca Elon Musk, que es archimultitrillonario, que no ocupa ningún cargo oficial en Estados Unidos, que no ha sido elegido, un grupo pequeño, reducido de hombres jóvenes, han penetrado los despachos más importantes del gobierno federal de Estados Unidos de América. Han asumido el control de importantes sistemas digitales que inciden sobre el funcionamiento de mi gobierno, incluido el sistema de pagos. De forma tal que ellos, este pequeño grupo de personas que no han sido elegidas democráticamente, que no son empleados del gobierno, un grupo pequeño, pueden interrumpir pagos. Esto puede parecer muy técnico, pero no lo es. Si el Parlamento aprueba una ley, pero alguien que tiene 19 años puede impedir que se hagan los pagos, entonces el Congreso carece de poder, ya no hay poder. Y si no tiene poder, entonces los electores carecen de poder también. Y no es una propuesta teórica, no. Hay una serie de leyes que han sido aprobadas en Estados Unidos. Ahora mismo, según hablamos, están siendo eliminadas literalmente, de nuevo por un grupo pequeño de hombres jóvenes que trabajan para un oligarca que efectivamente no ocupa cargo electo. Impiden que estas leyes funcionen de forma tal que nuestro Congreso carece de sentido y, por tanto, nuestros votos carecen de sentido y nuestra condición de ciudadanos también carece de sentido. Así que dentro del gobierno de Estados Unidos de América nos enfrentamos a lo que verdaderamente es un golpe de Estado. Si pensamos golpe de Estado, ¿en qué pensamos? Pues pensamos en coroneles, en generales, con un grupo de hombres armados, con algún carro de combate. Bueno, si el golpe de Estado hubiera sido así, no hubiera funcionado. Si te acercas al Departamento del Tesoro en Estados Unidos con 100 hombres armados, pues no vas a conseguir el objetivo, ¿no? Pero si te acercas con un grupo de gente que habla rápido, que dicen que están avalados por el presidente y que son empleados del hombre más rico del mundo, pues a lo mejor no parece un golpe de Estado el típico de las películas, pero es el tipo de golpe de Estado que puede conseguir el objetivo. Así que a medida que llegamos a apreciar estas noticias, yo lo que digo es que es sorprendente, pero no del todo. Nos impacta, pero tiene su lógica si pensamos en la libertad negativa. Y se ve, efectivamente, se ve que cuaja en las personas que están detrás de este golpe de Estado. Vamos a ver un pequeño ejemplo de lo que está pasando. Parece una nimiedad, pero vamos a ver hasta qué punto tiene sentido. Vamos a ello. En Estados Unidos, durante unos cuantos últimos años, recientemente, hemos podido pagar los impuestos nosotros solos. Está muy bien. Te subes a la página web, das tus datos, das a la tecla y pagas tus impuestos. En España seguro que también es así. ¿Verdad que sí? Sí. Bueno, para nosotros, cualquier cosa que podamos hacer sin pagarle nada a un experto nos parece.

Parece fantástico. Bueno, pues una de las primeras cosas que ha hecho Elon Musk ha sido, y esto lo dice él, ha sido eliminarlo. Es decir, que los americanos, dentro de 2 meses, a no ser que pase algo, dentro de 2 meses, cuando los americanos en abril tengan que pagar sus impuestos, no lo vamos a poder hacer nosotros solos. Vamos a tener que utilizar a expertos, vamos a tener que contratar a empresas. Ahora, desde el punto de vista de la libertad, tal y como se presenta en Estados Unidos, y he hablado aquí de esta libertad negativa, no ha pasado nada malo. Desde el punto de vista de la libertad negativa, pues la libertad es que yo me enfrente al gobierno, ¿no? Desde el punto de vista de la libertad negativa, el gobierno no puede hacer nada bueno. Así que cuando Musk explicó lo que había hecho, y como digo, es un ejemplo, y así nos hacemos una idea de la ideología. Cuando él explicó lo que había hecho, dijo, este servicio era excesivo por parte del gobierno. El gobierno estaba diciéndote lo que tenías que hacer. De hecho, no, no, el gobierno estaba facilitando las cosas. El gobierno te lo ponía más fácil, pero en la ideología de la libertad negativa, el gobierno no puede hacer nada para ti. Todo lo que hace el gobierno va a ser malo. La ideología de esta libertad negativa, tal y como es en Estados Unidos, es un algoritmo, podemos decir. Da respuesta a todas las preguntas, ¿no? Gobierno mal, impulsos bien. Así que lo único en esta ideología, lo único que puede oprimirte va a ser el gobierno. Así que esto de que ahora tener que pagarle dinero a un contable para que presente tus impuestos está muy bien, porque las empresas no te van a oprimir. Solamente el gobierno, con esta interferencia debido a un alcance extraordinario, te va a poder oprimir. Y así, si las empresas no pueden, pues no pasa nada, nada, ¿sí? Si una persona muy rica, que es dueño de muchas empresas, destruye el gobierno. No ha pasado nada malo. No ha pasado nada malo porque el gobierno está ahí para oprimirte, dice. En fin, a mí me gustaría que esto no fuera así, pero esta es la lógica a la que se están ateniendo. Es la lógica que se está ejecutando. A ojos vista, un oligarca está horadando el gobierno, alineado con unas ideas que son populares y que creo son ideas aceptadas en Estados Unidos y más allá de sus fronteras. Pero vamos a ver cuáles son las implicaciones. Si la idea de la libertad es que es negativo, es que yo contra algo, y en términos prácticos soy yo contra el gobierno, pues en esta idea no habría concepto de lo que es dignidad humana. ¿Qué es una persona? Una persona es alguien que se opone a algo, ¿no? No estamos hablando de dignidad, ¿no? No hay ningún rasgo de complejidad, no hay capas, no hay humanidad. Si los seres humanos somos entidades que vamos chocándonos contra barreras, pues somos más o menos como bolas de billar, ¿no? Somos un objeto físico que bota y rebota contra las paredes. Y exactamente así es como nos ve Elon Musk a todos nosotros, a vosotros, a mí. Nosotros somos objetos físicos y punto. Y en su interpretación de lo que es la política, lo único que se hace con nosotros es darnos instrucciones acerca de contra qué vamos a votar y rebotar. Así que a lo mejor empezamos pensando, ah, sí, yo contra el gobierno. Y antes de que nos queramos dar cuenta, nos van a decir, no, nosotros contra el gobierno, no, nosotros contra el vecino. Y luego nosotros contra los inmigrantes. Y al poco nosotros ante los hechos, contra los hechos. Y así, esta idea de la libertad negativa nos lleva rápidamente, sin pausa, sin barreras, nos lleva al fascismo. Y esto es lo que estamos viendo. Si no hubiera concepto de lo que es el ser humano, si solamente estamos hablando de barreras, estamos intercambiando unas ideas políticas que se prestan a la destrucción del gobierno y también al trato de seres humanos como agentes de destrucción, sin más. Y esto es efectivamente lo que está sucediendo. Si la libertad es negativa, o sea, si es uno contra algo, entonces no hay derechos como tales, porque el derecho ha de ser positivo. El derecho tiene que ser
derecho a

algo. Derechos que tienen que ver con el hecho de que somos seres humanos. Esta realidad de que puedes estar en contra de algo, pero se te puede movilizar, manipular para que estés en contra de algo. Esto no nos hace pensar en ninguna dignidad, ¿verdad? Los robots también pueden ser movilizados contra cosas, objetos, animales, los animales también se pueden movilizar. La capacidad de enfrentarse a algo no es un rasgo especialmente humano. Así que estaríamos de acuerdo y diríamos, sí, la libertad parece que es estar en contra de. Aceptamos una interpretación de la libertad en la que los humanos no somos especiales. Y si esto fuera así, no ha pasado nada malo en Estados Unidos. Si no hay dignidad especial, si somos meros objetos, entonces el hecho de que nuestros representantes elegidos carecen de poder no importa. Porque además deberíamos de tener derecho a tener estos representantes. El hecho de que estos jovenzuelos tengan acceso a datos particulares, financieros, de todos los ciudadanos de Estados Unidos, no hay ningún problema. No hay ninguna dignidad especial. Somos objetos, sin más. Somos cosas que se pueden movilizar contra otras cosas. Así que el hecho de que Musk pueda darle a la tecla y saber cuánto dinero tiene cada persona en Estados Unidos, que puede darle a una tecla y puede saber cuál es, por ejemplo, el número de seguridad social de todos los americanos. De nuevo, si es libertad negativa, pues no hay ningún problema. Él no es el gobierno. O sea, que no está desatendiendo tus derechos, no está no cumpliendo. Y nosotros tampoco somos especiales. Somos objetos que votamos y rebotamos, así que no hay derecho nuestro que pueda ser anulado. Lo que digo es que hay una cierta consistencia, ¿verdad? Una consistencia intelectual. La hay, esta idea de la libertad negativa. No tiende como muchas personas piensan que tiende. La situación en la que se encuentra Estados Unidos ahora mismo, en febrero del 2025, que es la destrucción de un gobierno que funciona a instancias de un oligarca y un grupo, un puñado de ricos. Y son estas situaciones tan extremas, creo yo, lo indico, lo comento en el libro, que deberían de desvelar el sentido común. En nuestras vidas cotidianas, yo creo que es muy fácil que nosotros nos veamos convencidos por ideas que no funcionan de verdad. Por ejemplo, la idea de la libertad negativa. Es muy fácil decir, sí, sí, el gobierno siempre es un problema, ¿verdad? Sin pensar un poquito más allá. Es fácil decir, bueno, pues yo tengo razón y es la barrera exterior la que está equivocada. Pero los ejemplos más extremos, creo yo, nos llevan a plantearnos otro tipo de sentido común. Así que vamos a ver un ejemplo extremo. ¿Qué es lo que todos tenemos en común con Musk? ¿Qué es lo que todos tenemos en común con Donald Trump? Pues lo que tenemos en común con ellos es que nacimos. Eso sí que lo tenemos en común. Y es el lugar sensato donde podemos iniciar una conversación acerca de la libertad. Si empezamos hablando acerca de la libertad y empezamos hablando de aquello que compartimos, es que todos hemos nacido y todos hemos nacido, además, incapaces. Hemos nacido dependientes, hemos nacido necesitando a otras criaturas, pues entonces la conversación va a ser muy distinta cuando hablamos de la libertad. Cuando hablamos de la libertad negativa, pues vamos a pensar que ya somos capaces, tenemos ideas, podemos sobrevivir. Y esto está todo en el trasfondo. Nos oponemos a algo que nos rodea. Hemos nacido desvalidos. Pero para que un humano sea libre, hay mucho trabajo, muchos esfuerzos. Las personas no pueden existir como tales sin una sociedad que les rodee. O sea que si la libertad va a tener sentido, entonces la libertad no puede ser un análisis de la persona recién creada y los desafíos. Tiene que ser una conversación acerca de aquello que uno necesita tener para, como persona, poder llegar a ser libre. Es un ejemplo extremo, ¿verdad? Aquellos que habéis visto un parto, aquellas que habéis parido, sabéis que es un momento extremo de la vida, pero es muy típico que sea el

0: punto de arranque para una conversación acerca de la libertad. Y luego hay otros ejemplos extremos también. Hablaríamos aquí de la muerte. No debería de haber dicho la cosa. Hay otra cosa que compartimos. Compartimos con Donald Trump y con Elon Musk y con todos los demás. Y es que todos vamos a morir. Y esto nos ayuda, ¿verdad?, a pensar acerca de estas cosas. Y es muy llamativo pensar que algunos de mis conocidos oligarcas en Estados Unidos piensan que no van a morir. Atentos, están equivocados, se confunden, pero es muy importante. Es una limitación que tenemos que tener presentes. Si sabemos que nacemos, si sabemos que morimos, sabemos que hay un tiempo limitado, y pensamos de una manera acerca de la libertad. Pensamos, sí que hay límites. ¿Cómo puedo transformar los límites en posibilidades? Si pensamos, bueno, no nací y no voy a morir, pues el planteamiento acerca de la libertad va a ser muy distinto. Ese planteamiento va a ser, necesito protección de los peligros, pero quiero todo lo que quiero. Y así llegas a otro punto. Pero los ejemplos acerca de la muerte son ejemplos históricos y de momentos contemporáneos, además. Son muy útiles porque nos permiten llegar a una interpretación más positiva de la libertad. Por ejemplo, el holocausto de los judíos europeos. Yo llevo hablando acerca de este hecho. Estaba en Estocolmo hace unos días y estaban conmemorando efectivamente el holocausto, ¿verdad? Y se me pidió que participara en estas ceremonias. Así que estuve pensando en el holocausto en relación con estas ideas acerca de la libertad. Y pensé en algunos documentos fuente que tuve ocasión de leer cuando trabajaba sobre el holocausto y tienen que ver con lo que llamamos la liberación de los campos de concentración. Es muy tentador hablar acerca de esta liberación, porque todo el mundo prácticamente conmemora el holocausto a finales de enero y habla acerca de Auschwitz, ese momento.
1: Me gustaría decir que eso no es correcto, que esos lugares nunca se pudieron liberar, que la liberación no se aplica. Y la razón por la que lo digo es porque es lo que decían las enfermeras y los médicos, y aquí hay que prestar atención a las enfermeras y a los médicos. Cuando llegaron a los campos liberados, entre comillas, en mayo o junio del 45, escribieron en sus epistolares o en sus diarios diciendo, liberación no es la palabra apropiada. ¿Qué querían decir con ello? Lo que querían decir era que para los supervivientes, la libertad no era el concepto relevante, o bueno, al menos no lo sería hasta que estuvieran alimentados, hasta que hubieran tratado sus enfermedades, hasta que su trauma físico y psicológico se hubiera tratado. Y si pensamos esto por un segundo, tiene sentido. La idea de liberar un campo de concentración pone de manifiesto que en el momento en el que echamos a los torturadores y llega el ejército apropiado, todo el mundo está contento y lleno de vida. Pero esa no fue la situación de un momento a otro, de un día para otro. La realidad era que los supervivientes de los campos de concentración necesitaban muchísima ayuda. Y si ustedes, como yo, han estado prestando atención, han estado leyendo, han visto los testimonios de los supervivientes del holocausto de finales de los 50 hasta ahora, pueden ver que gran parte de ese trauma sigue con la gente. Y vemos que la libertad no es un tema de sí o no, arriba, abajo, o que haya una panacea. La libertad no es un proyecto. Y el tema es que lo que vemos en esta situación tan extrema es relevante en nuestro día a día. Es como pensar en el parto. Si pensamos en la supervivencia, el nacimiento nos lleva a la misma conclusión, y es que aquello que es cierto de los supervivientes de los campos de concentración es cierto del resto de nosotros. Nadie puede verse libre de un problema. Lo que pone de manifiesto el campo de concentración es un extremo que, independientemente

de lo grande que es el problema, del mal, lo grande que es el mal, retirar ese mal no es lo mismo que liberar, y esto es lo mismo para mayores y menores males. Podemos vernos oprimidos de una manera u otra, pero retirar esa opresión, aunque necesario, no es lo mismo que liberar. Para que alguien esté liberado, tiene que saber lo que quiere, lo que necesita, lo que es bueno en su mundo. Y necesita otras personas que le ayuden, necesita un entorno en el que esto sea posible. Simplemente deshacerse del mal no es suficiente. En mi propia vida, hace poco, las experiencias que me han ayudado a entender esto han estado presentes en Ucrania. Así que en Ucrania hay una palabra muy útil en ucraniano que es desocupación, que no existe en inglés exactamente. Desocupación en castellano es una palabra muy útil porque desocupación, que es una palabra que en inglés me acabo de inventar, no es lo mismo que liberación. Hay un espacio entre la desocupación y la liberación. Así que cuando los ucranianos utilizan el término desocupación, lo que están especificando es: hemos echado a los rusos. Así que ya no hay salas de tortura, ya no se está ejecutando a la gente. Ya no hay. La desocupación no es lo mismo que la liberación. Tiene una palabra para liberación. Pero la palabra desocupación crea un espacio en el que podemos preguntarnos cuál es la diferencia. Para los ucranianos, normalmente es muy interesante lo sensato que es la diferencia entre desocupación y liberación. Hemos echado a los rusos, pero no estamos liberados hasta que los trenes están en marcha otra vez. No estás liberado hasta que las carreteras están limpias, hasta que vuelve a haber parques infantiles, cosas que normalmente no asociamos con libertad, pero que son fundamentales para lo que consideran liberación. Y estoy completamente de acuerdo con ellos. Y esto es algo que he visto al visitar zonas desocupadas en estos últimos años. Estos conceptos, estas ideas, estoy usando el punto de partida ucranianos en el día a día. Esto es algo que entendemos de manera instintiva rápidamente al visitar un sitio. Así que Enyahedne, que es una pequeña ciudad en el norte de Ucrania, la población entera estuvo bajo el yugo de la ocupación rusa. Todo el pueblo estuvo en un sótano. No tenían suficiente comida, no tenían agua. Mucha gente murió por enfermedad, por el hacinamiento, y se ejecutó a muchas personas, evidentemente, a lo largo de este proceso. Y luego llegó el ejército ucraniano y echó al ejército ruso. Las personas que sobrevivieron a esto no fueron liberadas. Su pueblo fue desocupado, y esto es algo que se ve si visitamos las escuelas. La escuela da la sensación de estar poseída, maldita. Hay pintadas de los rusos, gran parte de ella ha sido destruida. En el sótano hay una lista a un lado del marco de todas las personas que fallecieron y una lista al otro lado de toda la gente que fue asesinada, que ejecutaron. Y en las paredes del sótano está lo que escribían los niños mientras se distraían en ese sótano. Y son, bueno, conmovedoras y duras, pero no son la clase de mensajes que quieres ver escrito en una escuela. No es algo que un niño debiera escribir. Y es algo que no se debiera, que se ve en esta escuela. Y mientras estos niños no tengan acceso a su escuela, no podemos decir que esa ciudad está liberada. Cuando salí de la ciudad, la persona, el hombre que me dio la llave para visitar el colegio, me pidió ayuda para construir un parque infantil. Y pensé, bueno, acaban de echar a los rusos, hay una guerra en marcha, están lanzando misiles, hay gente muriendo, ¿por qué quiere construir un parque infantil? Pero la respuesta es la libertad, la liberación. Solo porque se haya purgado el mal no significa que la gente sea libre. Necesitan mucho para ser libres, y para él y para una gran parte de los adultos,
era necesario tener un parque infantil porque los niños necesitan un sitio en el que estar si quieren crecer como personas libres. Esta clase de ejemplos se revelan una y otra y otra y otra vez si visitamos estos lugares en los que la guerra ha cambiado, en los que un ejército, una fuerza de ocupación ha sido expulsada. Otro ejemplo fue en Posaprokovskam, al sur de Ucrania. Visité a una mujer, María, que vivía en un cobertizo de aluminio corrugado 10 metros más allá de su casa, que estaba completamente derruida. Su casa estaba derruida. Todas las casas en el pueblo están derruidas. Es lo que pasa en Ucrania. La guerra está destruyendo todas las residencias. Y la visité. Y me dio la bienvenida. Fue amable, hospitalaria. Quería que viera cómo había decorado su cobertizo. Y lo había decorado muy bien, tenía una manta, tenía botellas de agua, tenía un libro que estaba leyendo, había hecho todo lo posible con la situación. Y la situación era que era una mujer de 85 años viviendo por su cuenta y con problemas. Su pueblo había sido desocupado, pero ella no sería libre hasta que se retiraran los escombros entre su cobertizo y la carretera. Ella usaba un andador y no podía llegar a la calzada. Los autobuses no pasaban, así que no podía ir a hacer la compra. Hasta que los autobuses no pasen, no puede ser libre. Y estos ejemplos extremos son ejemplos extremos de lo que está pasando, muy extremos comparado a lo que está pasando. Son ejemplos extremos de lo que estamos viendo en Estados Unidos, lo que estamos viendo en las guerras, de los genocidios y la guerra. Yo creo que nos llevan a tener un sentido común, y el sentido común es que la libertad tiene que tener un lado positivo. Y cuando digo esto, no quiero decir que no haya tal cosa como libertad negativa. Lo que quiero decir es que la libertad negativa solo importa como una parte de la libertad positiva. Si tenemos un muro delante, lo importante no es el muro. Lo importante eres tú. Si hay concertinas alrededor de ello, lo importante no es el alambre de espino. Eres tú. La razón por la que nos importa el muro y el alambre de espino es por todo aquello en lo que nos podemos convertir. Y cuando echamos abajo el muro y cortamos la concertina, todo lo libre que podremos ser dependerá de miles de otras cosas, más allá de estas barreras. Así que lo que quiero decir en términos filosóficos es que la libertad ha de ser positiva dado el mundo en el que vivimos y una colección de realidades éticas. Y ahora voy a cambiar al lado más filosófico y ético de esta conversación. Normalmente pensamos que hay dos tipos de libertad: libertad positiva y libertad negativa, y que son distintas. Mi profesor en Oxford, Isaiah Berlin, escribió un famoso ensayo sobre las dos traiciones de la libertad, negativa y positiva. No creo que esto sea así. Yo creo que la libertad negativa es un elemento de la libertad positiva. Es una condición necesaria para la libertad positiva. El caso en defensa de la libertad positiva suele ir así. Fase 1. Hay cosas buenas en el mundo. La justicia es buena, la belleza es buena, la integridad es buena. La lealtad, la honestidad, todo esto es bueno y es real. No son reales de la misma manera que este atrio o que este micrófono, pero no por ello son menos reales, son reales de otra manera. Es realismo moral. El segundo aspecto del caso filosófico es el pluralismo moral. Esto es, hay muchas cosas buenas, no solo una. Así que si pensamos que todas las cosas buenas se combinan en una única cosa buena, eres un totalitario. El pluralismo moral, y estaré encantado de hablar de esto más adelante, lo importante es que el pluralismo moral, yo creo que de manera indiscutible, hay muchas cosas que son buenas. No hay manera de traducir la piedad a consistencia, no hay manera de reducir la espontaneidad para que se convierta en puntualidad. Estas son cosas distintas. No encajan entre sí, no son compatibles. Esto no es una receta en la que podemos incluir estos elementos y tenemos una tarta de libertad. Esto no,
No se combina. Y este es el tercer aspecto. Hay un tipo de aritmética o geometría que funciona con los bienes morales que es distinta al mundo moral, al mundo físico. En el mundo físico puedo decir, espero me disculpen, esta sala es más pequeña que la sala en la que hablé en Barcelona anoche. Y esto sería objetivamente cierto. Veo que hay gente en primera línea que está un poco incómoda, lo siento mucho. Pero no puedo decir, nadie puede decir que la lealtad es más grande que la honestidad o mejor que la honestidad. Son distintas. No podemos decir que uno es mejor o más grande que la otra. La matemática y la física no se aplican en el mundo moral. En el mundo moral tenemos que tomar decisiones subjetivas. No hay una norma que podamos seguir que nos vaya a decir cuándo debemos ser una cosa u otra. La tensión es irreductible, siempre estará ahí. Así que, bueno, la consistencia es buena. Es bueno ser consistente. Pero la piedad también es buena. Creo que todo el mundo estaría de acuerdo, pero la piedad es, por definición, inconsistente. Ser piadoso significa hacer una excepción. La puntualidad es buena, como hemos dicho. Estoy muy contento de que todos ustedes hayan llegado aquí a la hora. La espontaneidad también es positiva. Pero si alguien es espontáneo, no siempre será puntual. La lealtad es buena. La honestidad es buena. Sí, después de la charla, cuando estoy firmando libros, me dicen, profesor Snyder, tiene un aspecto maravilloso. ¿Es honestidad? ¿Es lealtad? Los bienes morales no terminan de encajar entre sí. Sí que la naturaleza del universo moral nos lleva a un territorio distinto. Y, de hecho, pueden ver, esto es un argumento en contra de la libertad negativa. La libertad negativa quiere que seamos objetos físicos y que el único problema sean los muros. Y esto, la metafísica no tiene que jugar un papel. Pero, de hecho, si hay cosas buenas y estas cosas buenas son reales y no todas encajan y se nos fuerza a tomar decisiones humanas subjetivas, entonces estamos en una situación distinta. Somos capaces de estar en una realidad distinta en la que tomamos nuestras propias decisiones y que, por tanto, al reafirmar distintos valores morales, nos convertimos en criaturas distintas, nos convertimos en criaturas impredecibles, nos convertimos en criaturas con personalidad, con un carácter moral. Así que este es el caso positivo a favor de la libertad a tema filosófico y podemos ver que es distinto del caso negativo. El caso negativo dice que suele decir que estoy bien como estoy. Pero la libertad negativa no tiene que reconocer que hay valores, no tiene que reconocer la realidad de los valores. Dice, estoy bien como estoy, si quiero comprar algo, eso es bueno. Haga lo que haga, tiene que ser racional de una forma u otra. Mientras que en el mundo de la libertad positiva damos un salto y aceptamos que hay cosas buenas en el mundo. Y si les parece extraño que diga sistemáticamente que hay cosas buenas en el mundo, espero que estén de acuerdo conmigo en que la vida es mejor que la muerte, que el placer es mejor que el sufrimiento, y que la integridad es mejor que la mentira. Pero en el momento en el que ustedes están de acuerdo conmigo, hemos llevado la conversación a un entorno en el que la política ya no suele aplicar. No podemos tener libertad cinética. Y en el momento en el que intentamos llevar a cabo la libertad cinética, estamos en un mundo de libertad negativa y rápidamente va a haber un oligarca en su gobierno desmontándolo. Son un par de pequeños pasos. El segundo caso a favor de la libertad positiva está relacionado con la clase de criatura que somos. Como he mencionado antes, el hecho de que seamos humanos y que estamos limitados y que vivimos en determinados tipos de cuerpos, esto tiene una colección de implicaciones. Uno de ellas es que somos libres de hacer solo las cosas que sabemos hacer. Me doy cuenta de que esto puede sonar un poco decepcionante porque si pasamos un montón de tiempo viviendo en la cultura estadounidense o han visto muchas de nuestras películas, les han dicho que todo es posible. Es un eslogan muy popular. Vuelve una y otra vez.
Y ahora que les he descubierto el pastel de que todos nos vamos a morir, no me siento muy incómodo descubriendo otro pastel. Y es que, bueno, no.

No todo es posible. Y cuando la gente les dice que todo es posible, es un preludio para la siguiente jugada, que es que nada es posible. Así es como funciona. Porque si les dicen que todo es posible, de pronto descubrirán que eso no.

que el pasado no importaba. Y cuando eso resultó no ser cierto, Estados Unidos invade a Irak, o hay una crisis financiera, o la movilidad social se queda en encefalograma más plano, el movimiento más sencillo es pensar que nada es posible. Es, bueno, malestar y carencia de futuro, que yo creo que es donde nos encontramos ahora. Así que la libertad está relacionada con que algunas cosas son posibles y cuanto más capaces seamos, más libres somos. Y bueno, cuando echamos un vistazo a la clase de criaturas sociológicas y neurológicas que somos, es decir, si queremos pensar en la clase de criaturas que somos, no podemos pensar solo en los muros y en los gobiernos y estar buscando cosas a las que ponernos. Tenemos que encontrar maneras de hacernos más capaces cuando son, bueno, mayores, mediana edad. En todo momento de la vida, la libertad es un tema de capacidades. La libertad es física. Hay una segunda manera en la que la materialidad de todo esto es muy significativa y está relacionado con el conocimiento propio. Para poder ser libres, y yo creo que todo el mundo estará de acuerdo con nosotros, para poder ser libres tenemos que conocernos. Tenemos que saber lo que queremos, tenemos que saber lo que valoramos, tenemos que... Incluso un abogado de la libertad negativa tiene, diría que uno ha de conocer sus propios intereses. Pero el tema es que, para todos aquellos que están en relaciones, esto es muy importante, el tema está en que se nos da muy mal entendernos a nosotros mismos. No es una capacidad particularmente humana conocernos. No se nos da bien. Y si dudan de lo que digo, pregúntenle a su pareja, pregúntenle a su madre cómo de bien se conocen, pregúntenle a alguien que les conozca bien. Y no lo digo de broma, sino en serio. Por norma general, el argumento esencial para la libertad positiva es que no puede crear un individuo, una persona no puede crear un individuo, un bebé no puede convertirse en un hombre libre, en un humano libre por su cuenta. Un joven. Hacen falta colegios, calzadas, una persona mayor, necesita esta clase de apoyos. No podemos crear a un individuo con un individuo. Solo podemos crear un individuo con la ayuda de la sociedad. Si no, es imposible. Y creer cualquier otra cosa es una ilusión mortal que lleva a un dominio tiránico. Y lo que quiero decir con esto es que, asumiendo que para ser libres tenemos que conocernos, que yo creo que tiene sentido, la única manera de hacer esto es escuchar a los demás. Y la única manera en la que escuchamos a otras personas es si creemos que son personas como nosotros. La única manera de conocernos es a través de la empatía y de ver el mundo a través de otras personas y ver el mundo a través de los ojos de los demás. Y es fácil decir, pero es muy difícil de hacer. Pero lo que quiero decir es, todos nosotros vivimos con... Bueno, con espinaca entre los dientes metafóricos, y todos necesitamos que alguien nos diga que lo tenemos. Todos necesitamos que otra persona vea la paja en nuestros ojos. Y tenemos que confiar en que y no podemos confiar en que la gente nos va a decir lo que pasa con nosotros, a no ser que creamos que son reales de la misma manera que nosotros somos así. La persona que dijo esto fue Edith Stein, que es un filósofo alemán y judío que fue ejecutada. Fue Edith Stein que fue ejecutada en el Holocausto, en Auschwitz, y ella también vino de una situación extrema. Fue una enfermera durante la Gran Guerra, en la Primera Guerra Mundial, y mes tras mes estaba cuidando hombres destrozados y decía, creo en su realidad porque veo sus cuerpos como el mío, como cuerpos vulnerables. Así que veo que son reales. Y como veo que son reales, puedo empatizar con ellos. Así

0: que puedo aprender y empatizar con y de ellos. Así que lo que les quiero decir es, nos hace falta una teoría del conocimiento. Nuestra teoría del conocimiento de la libertad tiene que involucrar a los demás. Y tanto en cuanto vivimos aislados de los demás, incapaces, mientras veamos incapaces de confiar y veamos aislados, solos, delante de ordenadores, que algorítmicamente nos regurgitan cosas en las que ya creemos, nuestras posturas del mundo y que nos reflejan nuestra imagen propia normalmente fallida, nunca podremos ser libres. Así que, bueno, antes de terminar esto, si tengo razón, y estos ejemplos tan extremos les han servido, si tengo razón de que la libertad es positiva filosóficamente, si tengo razón con que la libertad es positiva de manera corpórea y empática, yo creo que la libertad también es positiva de manera política. Y lo que quiero decir es, la libertad se convierte en aquello que justifica al gobierno. Así que, bueno, en mi país o en inglés, al menos en las conversaciones, siempre en las conversaciones políticas hay una tensión enorme entre el gobierno y la libertad. Como todos los binarios, es muy cómodo. Los humanos se sienten muy cómodos cuando se nos presentan dos opciones. Esta clase de pensamiento binario es una característica de la no libertad y no es así. La libertad y el gobierno no se oponen. Podemos tener buenos gobiernos y malos gobiernos. Podemos tener gobiernos que liberan y gobiernos tiránicos. La prueba de fuego para un gobierno es si crea las condiciones para que la gente sea libre. Yo creo, personalmente, creo que esta es la única manera. Eso es lo único que puede hacer un gobierno. Esto justifica un gobierno bastante grande, pero no justifica muchas cosas que un gobierno puede hacer. Si es cierto, tal y como he dicho, para poder crear individuos necesitamos esfuerzos colectivos. El gobierno es esa agencia que en una sociedad grande permite que se lleve a cabo este trabajo colectivo y, por tanto, hace que la libertad sea posible. Así que hay una tensión entre gobierno y libertad. Y una conclusión de esto es que una de las tensiones que se nos ha enseñado que las barreras imposibles no son reales, como por ejemplo la tensión entre seguridad y libertad. Una de las cosas que se nos enseña, al menos en inglés, a lo mejor es distinto aquí, es que vivimos en una lucha constante entre libertad y seguridad, y no es así. Los casos en los que la libertad y la seguridad están en tensión son bastante esotéricos y bastante excepcionales. Un 99% de las veces, si puedo garantizar la seguridad de la gente, les estoy garantizando más libertad. Y normalmente, si garantizo libertad, ofrezco mayor seguridad. Casi nunca hay tensión entre estos dos aspectos. Una de las cosas que me dijo el presidente ucraniano que se quedó en mi cabeza, que tiene sentido, cuando desocupamos un pueblo, traemos tanto libertad como seguridad. Y por supuesto, así es, tanto la libertad como la seguridad llegan al mismo tiempo. Así que creo que gran parte de los problemas que creemos tener con libertad no son intelectualmente reales. Creo que se nos han forzado y creo que la libertad, con una justificación para el gobierno, que es lo que digo en el medio del libro, si es una justificación para el gobierno, esto podría ser un concepto que nos permite pensar de manera distinta en nuestra política. Así que en Estados Unidos la libertad casi siempre ha estado captado por la derecha y hasta cierto punto por la extrema derecha. Y hay un problema con ello. Y es que la manera en la que utilizan el término libertad, básicamente están hablando del derecho individual de seguir sus instintos en contra de otros individuos. Así que, por ejemplo, libertad de expresión. En la derecha estadounidense y hasta cierto punto en el diálogo estadounidense en general, la libertad de expresión significa estoy muy enfadado y tengo 100 mil millones de dólares y tengo una red social a mi disposición, así que debiera asegurarme de que mis posturas enfadadas alcancen a 1.400 millones de personas y no solo a 1.300 millones de personas. La libertad de expresión en Estados Unidos se entiende como un... como que el gobierno no les permite decir lo que quieren. Y por supuesto es malo si el gobierno no le permite a alguien hablar de lo que cree. Pero si pensamos en la libertad de expresión solo de esa manera, si no pensamos en la persona, sino en lo que se está diciendo, nos encontramos en una posición ridícula. Les voy a explicar esto. En nuestro mundo casi ninguna de las cosas que decimos es humana. De lo que en el día a día la mayoría... de lo que vemos, la mayoría de cosas que se dicen y se comparten no vienen de una persona directamente. Y sin embargo, cuando hablamos de la libertad de expresión, en la derecha lo que nos preocupa es la capacidad de Internet que llegue a las personas. Sin embargo, la única manera de pensar en esto es porque nos olvidamos de la persona. ¿En qué consiste la libertad de expresión? La razón por la que tenemos libertad de expresión no es porque es físicamente peligroso para las personas menos poderosas decirle la verdad a gente más poderosa. Esa es la razón histórica y, de hecho, la única justificación real para la libertad de expresión. La única razón por la que merece la pena tener libertad de expresión es para proteger los cuerpos de los menos vulnerables cuando le dicen la verdad a aquellos que tienen más poder. Y esa manera de pensar en la libertad de expresión es, por supuesto, positiva. Empieza con la realidad de personas vulnerables. Empieza con la realidad de que muchas personas son más vulnerables que otras. Es una traducción que se vuelve a Europa. Por eso hemos hablado a la antigua Grecia. Hemos hablado de esto durante 2.000 años, básicamente hasta el jueves pasado. Hace muy poco se nos ocurrió que la libertad de expresión se refería únicamente a la expresión, al algoritmo. Y cuando pensamos en ello, de pronto que la libertad de expresión solo importa en el caso de Donald Trump o Elon Musk, de los más poderosos. Pero si pensamos en libertad positiva, nos damos cuenta de que de verdad Donald Trump y Elon Musk tienen libertad, tienen derecho a la libertad de expresión, por supuesto que sí. Pero como son las personas más poderosas, no son las personas que debieran preocuparnos, sino de las que debiéramos preocuparnos en última instancia. Y cualquier persona menos poderosa, menos rica, debiera ser más importante. Y en toda clase de derecho a cualquier libertad. Y eso es un ejemplo sobre cómo el término libertad ha sido captado. El otro tema de dejar que la libertad esté solo en un lado del espectro es que la gente en el centro o a la izquierda deja de usar la palabra. Y si dejas de usar la palabra, terminas rindiéndote sobre el concepto. Y, bueno, yo creo vehementemente que seas conservador, liberal, socialista, necesitas la libertad. Si intentamos deshacernos de la libertad, terminamos con una política muy diferente. Así que lo último que quiero decir al respecto es que me parece que necesitamos poder compartir esa palabra de una manera que tenga sentido. En mi país hablamos de ello constantemente. Pero hablamos de ello de una manera completamente errónea. Y esa manera, yo creo, tiene el mismo impacto en el resto del mundo que es el monopolio de la derecha en un país individual. Hablamos de ello todo el rato y muchas veces no tiene sentido lo que hablamos. Y los europeos hablan menos, aunque un país europeo normal permite a la gente que sea más libre que Estados Unidos muchas veces. Y bajo nuestras propias métricas e instituciones, que son la Freedom House, que reconoce la libertad de una manera muy estadounidense, somos el número 50 a nivel mundial. Y ustedes están por delante de nosotros y los miembros de la Unión Europea suelen estar por delante. Y la razón es muy sencilla. Si tenemos un país que se centra en la libertad positiva, las libertades negativas suelen ir mejor, que es algo que descuajeringa la mentalidad de los estadounidenses. Lo he hablado 50 veces, no voy a insistir, pero pensemos que si solo hablamos de libertad negativa y hablamos de libertad positiva, eso creará una suerte de distopía nazi o soviética. Pero la verdad empírica es que si tenemos libertad positiva, eso mejora la libertad negativa. Si solo nos centramos en libertades negativas, va peor. Y, por supuesto, va peor en libertad positiva. Y esa es la... Pero los europeos, en mi opinión, los europeos que vienen países que son bastante libres, no hablan de la libertad muy a menudo porque... Y no hablan de la libertad como una justificación para el estado del bienestar o como una justificación de gastos, gastos estatales o de cuidado de menores. Y yo creo que es un error que nosotros no hagamos esto. Yo creo que tenemos la palabra. La propiedad de los europeos tienen la praxis, pero nadie tiene el concepto apropiado. Y compartir lo que yo creo que es el concepto positivo, que es una libertad que es humana y positiva, es algo que he intentado hacer en... Bueno, en esta tarde y ahora, bueno, estoy muy emocionado por la conversación que vamos a tener ahora. Muchas gracias.
1: Thank you very much.
2: Muchas gracias por invitarme. Muchas gracias por invitarme. Está hablando en español el orador.
1: Para estudiar medicina en la Universidad de Madrid en año 77. Gracias a esta beca, hoy estoy aquí. So, muchas gracias.
3: For your
2: Pero lamentablemente, mi español no me vale para hacer mi presentación, así que paso al inglés. Bien, pues voy a hablar acerca de las ideas fundamentales que defiendo en Principios de Economía, que acaba de salir a la luz, gracias a Deusto. Es un libro que explica la economía desde la perspectiva de la escuela austriaca. Me parece una perspectiva más útil para estudiar económicas que la de los libros de texto que se suelen utilizar en las facultades del mundo hoy. Cuando yo era profesor y después, siempre he hablado con personas muy exitosas, personas inteligentes, médicos, ingenieros, que hablan acerca de cómo sí fueron a una clase de economía en la universidad, pero no entendían nada. Hicieron lo que tenían que hacer, estudiaron, aprobaron, pero no llegaron a entender la economía. Y yo creo que es porque no se hace conforme a la tradición austriaca. Básicamente, se estudian en las universidades modelos que no son pertinentes para la vida real, como los ejercicios matemáticos que no nos permiten pensar verdaderamente en la economía. Las matemáticas se estudian en las clases de matemáticas. En económicas se debe estudiar la economía. Pero el Bitcoin es importante. Siete capítulos del libro ni se remiten al Bitcoin, hablan de la economía en términos generales. Y pensé, a mucha gente le ha gustado porque les gusta este planteamiento austriaco, es útil. Y esto también lo observé en la universidad, a mis alumnos les gustaba este planteamiento, pero no hay verdaderamente un buen libro de texto para la universidad de la escuela austriaca. Pensé, ¿por qué no hacerlo? Ha llegado el momento de hacerlo. He dedicado 4 años de mi vida a preparar este libro. Bien, este es el libro que me hubiera gustado tener cuando era alumno. Es el libro que me hubiera gustado tener para dar clase. A los 18 años empecé a interesarme en la economía y me hubiera encantado tener este libro para comprender estos conceptos que son útiles, ¿no?, para la vida cotidiana, útiles en nuestras vidas reales, pero que no solemos comentar en el entorno económico. Así que intento plantear estas ideas en la tradición austriaca de forma nítida y clara para explicar cuál es la importancia para la civilización del mercado, el orden monetario. Esto es lo que busco hacer. No se trata solo de explicar los conceptos económicos. No, es aprovechar los conceptos económicos y, gracias a ellos, explicar cómo la actividad económica lleva al desarrollo de la civilización. Es algo muy importante. Bueno, pues empezamos entonces hablando de los aspectos fundamentales desde el planteamiento austriaco y cómo difiere, ¿no? básicamente en las universidades. En primer lugar, vemos la perspectiva de la acción humana, el planteamiento del estudio de las acciones de los seres humanos cuando hay escasez. Vivimos en un mundo de escasez. Nos faltan las cosas que deseamos tener. Queremos más de lo que tenemos y, por tanto, estamos siempre tomando decisiones. Y esto es el origen de la economía. Desde el planteamiento de Mises, analizamos la acción humana. ¿Cómo? Viendo cómo actúan, cómo se comportan los seres humanos, porque nos parece que esa es la fuerza motora, lo que nos anima en nuestras relaciones económicas. Miremos el mundo que nos rodea. Si los humanos no actuasen, pues todo estaría muerto. Lo muerto no hace nada. Pero cuando los humanos emprenden acciones, cuando tomamos decisiones, cuando valoramos, ahí emerge la economía, gracias a las acciones de los seres humanos. Así que quien quiere estudiar la economía tiene que hacerlo estudiando las acciones de los seres humanos, porque así es como se da valor al mundo y así es como se consigue que funcionen esas relaciones. La economía que se suele aprender en la facultad básicamente emula la física, ¿verdad? Hace unos 100 años los economistas decidieron que querían ser como los físicos y llevan intentando plantear las ecuaciones para estudiar los agregados matemáticos y estadísticos, y esto es más o menos lo que hacen la mayor parte de los libros de texto. Eso es lo que hacen, pero en un siglo de tradición cuantitativa, no hemos conseguido ni una regla, ni una ley de la economía que verdaderamente aguante el análisis científico. La química, la física, se inventan las fórmulas, las ponen a prueba en el laboratorio y un profesional en una ocasión ve que la ecuación no es exacta y desaparece la ley, las reglas, todo se viene abajo. Así funciona la ciencia, ¿verdad? Se ponen a prueba las ideas. Y si las ideas no aguantan, bueno, pero las ciencias económicas quieren parecer ser ciencias. Nos gusta pensar que hacemos algo científico, pero en este mundo no podemos desarrollar estas relaciones científicas de forma verdaderamente sustanciosa. Así que lo que se presenta de forma aparentemente científica, como física o química, es esta idea de un toma y daca entre el desempleo y la inflación. Y si vemos, tendría que haber una pendiente: alto desempleo, baja inflación, o alta inflación, bajo desempleo. Y, por tanto, este gráfico debería de ser una pendiente recta, o, bueno, quizás una curva, pero pendiente para abajo, descendiente. Pero no es esto lo que vemos. A veces hay alto desempleo, alta inflación, a veces bajo desempleo, baja inflación, y no hay relación aparente. Si fuera una ciencia cuantitativa real, con un ejemplo de un país con desempleo alto e inflación altas, y esta idea de que hay una relación se acaba. En la macroeconomía, como todo es pseudociencia, podríamos ver cientos de ejemplos. Y no importa, siguen enseñándolo en la facultad. ¿Por qué? Pues porque es lo mejor que tienen. Nos hemos acostumbrado. Hay muchos experimentos, lo enseñan y lo siguen enseñando y lo vuelven a enseñar. No es científico, pero sobrevive. ¿Por qué? Porque están en este mundo, ¿no? En un mundo donde no hay método científico. Pero el planteamiento austriaco es distinto. Nosotros no decimos que podemos desarrollar estas relaciones cuantitativas para explicar el funcionamiento de la economía, porque no podemos hacerlo. Pero creo que sí podemos aprender muchísimo y muy útil acerca de la economía y las ciencias económicas, útiles, como digo, para las personas, pensando en la toma de decisiones utilizando la lente de las acciones humanas. Así que, por ejemplo, pensemos en la legislación sobre el salario mínimo. El planteamiento de corriente principal cuando se plantea este tipo de legislación, el abordaje sería intentar determinar las reacciones cuantitativas. Si subimos el sueldo mínimo, por tanto, vamos a pensar que el gasto agregado va a subir en tanto, el desempleo va a descender por cuanto. Existen estas relaciones que estudian.

Y damos por supuesto que van a funcionar así, así que desarrollamos el modelo y luego resulta que el modelo no se materializa porque el mundo no funciona según nuestros modelos, pero seguimos dando palos de ciego, este modelo y el modelo anterior. Pero el planteamiento austriaco nos obliga a pensar en términos de acciones humanas. No pensamos en el agregado, no pensamos en el desempleo y en la inflación y la cifra agregada del salario mínimo. No, pensamos en términos de seres humanos. Si pensamos en la ley sobre el salario mínimo interprofesional, pensamos cuál va a ser la reacción de los seres humanos. El negocio que contrata a trabajadores, desde el punto de vista del empresario, si fueran a contratar a alguien pagando 10 euros al día y ahora resulta que hay que pagarle 20 euros al día, nosotros pensamos que desde el punto de vista del ser humano que gestiona ese negocio, ¿qué va a hacer? ¿Por qué pagaba 10 euros? Pues probablemente pagaba 10 euros porque era la productividad marginal del trabajador. Imaginemos, esa persona nos da 12 euros adicionales de ingresos, así que le pagas 10 y te quedas con dos, pero si le tienes que pagar 20, ¿qué vas a hacer como ser humano? ¿Qué hace el ser humano? ¿Qué hace la persona? No le voy a contratar a alguien que añade 12 euros y me cuesta 20. No puedo. Así que si lo vemos desde la lente de la acción humana, no nos importan estas relaciones agregadas. Nos importa lo que está haciendo la persona. Y pensamos, esto va a dar lugar a mayores niveles de desempleo. Y empíricamente, si vemos, esta legislación se asocia con un incremento en el desempleo, la ley del salario mínimo. Así reaccionamos los seres humanos. Si tenemos que pagar más de lo que vale, no vamos a pagarlo. Así que acaba siendo cero, ¿verdad? Porque estas personas acaban por perder sus trabajos. Bueno, pues este es el planteamiento de la escuela austríaca. Luego el capítulo 2, valor. El concepto fundamental del valor. Y aquí nos distanciamos de la corriente principal. La escuela austríaca piensa que es subjetivo, así que no podemos medir el valor. No podemos tampoco plantear un valor cuantitativo que se le asocie. Pensamos en una cierta subjetividad, porque esto se da solamente cuando el ser humano valora algo. Vivimos en un mundo de escasez y tenemos que optar entre distintas alternativas. Y cuando empezamos a optar, empezamos a valorar. Y pensamos, esto vale tal objeto, esto otro vale otro objeto. Optamos por A en vez de B. Nos gusta más la A que la B. Y si pensamos en términos de valor, vemos que es muy útil. Y es útil. Es útil porque desde el punto de vista austriaco, el valor no es intrínseco. Nadie, nada tiene un valor intrínseco. El valor está en nuestra mente. Es una propiedad que nosotros proyectamos sobre un bien físico. No es algo que intrínsecamente forme parte del ser. Como explica Menger, no es independiente. No, no hay una etiqueta que diga esto vale cuánto. No, no, los seres humanos decidimos el valor. Por eso en el 17 el petróleo tenía un valor negativo. Había que pagar. Si queríamos utilizar la tierra, pagar porque se llevaran el petróleo, porque el petróleo era terrible. Y luego de pronto vimos que el petróleo servía para algo. Y en marzo del 2020, cuando todo se paró por el coronavirus, pues todos estos productores tenían una capacidad excesiva, no tenían dónde almacenarlo, así que de nuevo empezaron a pagar a las personas para que se quedaran con el petróleo. Así que ¿cuánto vale el petróleo? Positivo, negativo, negativo, positivo, según cómo piense. Pero en la química, las propiedades del petróleo siguen siendo exactamente las mismas. Esto es muy importante porque así podemos comprender el comercio. Y cuando comprendemos que la valoración es subjetiva, vemos que las cosas no valen lo mismo para todos y por eso tiene sentido el intercambio. Yo valoro algo menos que tú tienes algo que valoras menos que lo valoro yo y por eso nos gusta y por eso el comercio es beneficioso mutuamente, porque todo el mundo valora de forma distinta los objetos. Esto nos permite entender cómo tomamos decisiones los seres humanos. Y está la paradoja de agua y brillante, la comento en el libro. ¿Por qué el agua es barata cuando el agua es esencial? Nos morimos si no hay agua y los diamantes no son esenciales y son carísimos. ¿Por qué? Pues porque en el contexto de la valoración, en esta sociedad, el agua abunda, los diamantes escasean y por tanto
vamos viendo cómo si hay mucho, vale menos. Pero si estuviéramos en una isla desierta, sin

agua potable, en esa situación el agua sería muchísimo más importante, sería más valiosa, mucho más que un brillante. Así que es subjetivo y comprenderlo es lo que hace que la economía tenga sentido. El tercer punto que comento en el tercer capítulo es el tiempo. El tiempo. El tiempo escasea, no es infinito y es distinto a los demás bienes. ¿Por qué? Por dos razones. En primer lugar, porque no crece, es el recurso último, no se le puede dar la vuelta, el tiempo pasa inexorablemente y por eso escasea. Escasea porque conseguimos hacer más de todo menos del tiempo. Es una idea importantísima que quizás no sea exclusivamente de la escuela austríaca, pero yo creo que encaja bien con la escuela austríaca. Y es que no hay ninguna limitación física o natural en la producción de cualquier bien físico. Podemos invertir más tiempo y podemos producir más. Así que podemos comprender que la escasez económica es un producto de la escasez del tiempo. ¿Por qué no tenemos más zinc o níquel o naranjas o coches? Pues no es porque haya un límite de cuánto existe, ¿no? Sino por el esfuerzo y el tiempo que dedicamos a la producción de estos bienes. Y hay un coste de oportunidad en función del tiempo. Así que no hay más naranjas, no porque queramos más coches, queremos zinc o oro. Y estamos economizando, economizando. El límite, entonces, no es cuánto exista de esto en la Tierra, o sea, no hay una capacidad fija. No, el límite es el que nosotros fijamos, es decir, cuánto tiempo estamos dispuestos nosotros a utilizar, a dedicar. Por eso, si queremos ver el tamaño del mundo, vamos a ver las minas. Soy muy generoso. Sería más o menos la mitad de un vaso de agua si comparamos con la Tierra, que sería una piscina olímpica. Cada mina, cada una de las minas, todas, es media taza de agua. Así que cuando la gente dice que les preocupa que se agote el agua o el zinc, pues hay 8 mil millones de personas y los que llegaron antes han conseguido utilizar media taza de lo que es este mundo. Así que este límite de los recursos no es cuánta agua hay en la piscina, sino cuánto tiempo tenemos para sacar el agua de la piscina. Esto es importante, muy importante. La escasez no es la escasez del objeto físico, porque abundan. Cuanto más buscamos, más hallamos. La escasez es la del tiempo que podemos dedicar. Y por eso todos los años vemos que hay más petróleo que el año anterior. Si vemos las reservas, sabemos hoy que hay reservas que van a más. Todos los años consumimos más, pero todos los años resulta que hay más. ¿Por qué? Porque encontramos cada vez más y más yacimientos. Así que consumimos, pero buscamos, buscamos y encontramos. Así que el límite no es la cantidad, el límite es nuestro tiempo. ¿Cuánto tiempo podemos dedicar al proceso? Los recursos entonces son cada vez más abundantes según va pasando el tiempo, aunque consumamos más. Y a mí me gusta hablar de la economización del tiempo. Estamos siempre intentando incrementar la cantidad y la calidad del tiempo que tenemos. Así lo pienso yo. Sí, economizamos, pero en última instancia son distintas manifestaciones de aquello que verdaderamente nos interesa, que es nuestro tiempo, cómo asignamos el tiempo a estos recursos. Y estableciendo así las bases en estos tres primeros capítulos, a la izquierda vemos esta lista de los capítulos, pasamos a la segunda parte del libro que se centra en la economía y habla de cinco maneras de economizar a título particular, que son las que podemos plantear cada uno de nosotros a título particular. Y luego, en tercer lugar, el orden de mercado, hablando del contexto social, cómo nos llevamos los unos con los otros, cómo economizamos, cómo actuamos para poder garantizar estas cosas que deseamos.

las que aspiramos. En primer lugar, el trabajo. Trabajamos, ¿verdad? Vemos que hay una liebre, tengo hambre, si trabajo, cazo la liebre y me la como. Bien, o sea que razonas y ves que puedes conseguir lo que buscas. Los animales también trabajan, es decir, cazan para comer y sobrevivir. Y esto nos permite producir lo que queremos. Hablamos del trabajo, hablamos del concepto del desempleo y luego una cosa muy importante a tener en mente acerca del desempleo es que el desempleo es algo que aflora en el siglo XX con el dinero inflacionario. Es interesantísimo. Si vemos Google Endcloud, lo vemos este gráfico a la derecha, es un servicio de Google. Introduces el término y ves hasta qué punto se utiliza el término. Hay una medición del porcentaje de veces que aparece estas palabras. El barrido es de millones de libros. ¿Ven la prevalencia? ¿Y qué ven? Pues ven que hasta principios del 20, del siglo XX, no se utilizaba el vocablo, la palabra desempleo. No se pensaba en el desempleo. La gente trabajaba o no trabajaba. Pero este concepto de desempleo, ¿verdad? Como problema, el problema del desempleo. Millones de personas que quieren trabajar pero no encuentran trabajo. Bueno, pues esto es un producto del sistema monetario que crea los ciclos y lo vamos a ver un poquito más adelante. Y esto lo vemos en este ejemplo de Suiza, cuando estaba en el patrón oro, prácticamente no había desempleo. Cuando se pasa al dinero inflacionista, vemos cómo el desempleo va siendo un asunto que cada vez se habla más. Parece como si dijéramos que se despega el concepto del desempleo en Suiza. A mí esto me parece muy interesante, ¿no? Y lo comentaremos en más detalle. Tenía que haber dicho que voy a repasar los capítulos, o sea que no voy a adentrarme en los detalles. Lo voy a comentar cada uno de los capítulos, lo voy a comentar un poquito por encima. Espero que les parezca bien. Y luego está la propiedad, la economía de la propiedad. Comprendemos que el concepto de la propiedad es importante, adquirirlo, cuidarlo, impedir a otros que accedan a esta propiedad. Esto nos permite mejorar la productividad. Y este concepto de la propiedad es la única manera para conseguir una economía de mercado, una economía en la que todos colaboramos porque respetamos este concepto. Es muy importante para la sociedad civilizada aceptar, como digo, el concepto del derecho a la propiedad. Es el fundamento de la economía de mercado, el cimiento. El sexto capítulo habla acerca del capital, que también es importantísimo. Es una forma de propiedad que se utiliza en la producción de bienes de consumo. O sea que el capital es tuyo no porque consumas, sino porque lo utilizas para producir los bienes que se consumen. Y esto es algo que nos diferencia de los animales. Aquí empezamos a superar a los animales. Los animales trabajan, nosotros también. Los animales tienen un cierto sentido de la propiedad. Nosotros sí tenemos un sentido de la propiedad. Pero el capital, ahí es cuando empezamos a construir herramientas y nos diferenciamos de los animales, porque con muy pocas excepciones los animales no utilizan herramientas, pero nosotros sí, y así somos más productivos. Y además el proceso productivo dura más, producimos durante más tiempo, conseguimos mayores niveles de eficiencia. Un buen ejemplo es el de la pesca, por ejemplo, puedes pescar con la mano y te haces con dos pescados al día, o a lo mejor con un barco vas a conseguir 100 y si vas con un gran barco pesquero, pues vas a conseguir toneladas de pescados. Así que una cosa es la caña y otra cosa es el pesquero. Vamos viendo cómo se va mejorando la productividad. Esta capacidad de reconocer la importancia del capital es algo muy importante. Lo hacemos porque a medida que vamos viendo el capital va mejorando nuestra vida de forma drástica. Todo el capital tiene que llegar del ahorro. El ahorro es lo que produce el capital. El pescador tendrá que sacrificar su tiempo para conseguir su caña de pescar. Tienes que levantarte de la playa, tienes que ir a trabajar para conseguir esa caña. O dejas de cazar durante un día y no comes ese día. Ese día lo has dedicado a
hacer tu caña, porque has sacrificado

0: planificado esa jornada, porque al día siguiente vas a ser más productivo, así que lo importante acerca del capital es muy importante retener que sí exige el esperar para la gratificación, posponer la gratificación. Es un cierto retraso. Cuando diseñas el Boeing, por ejemplo, tienes que retrasar el éxito 9 años. Boeing tiene que pagar a los ingenieros durante 9 años hasta conseguir que ese avión despegue. Tienen que estar comprando los bienes de capital. Alguien tiene que poner dinero. Los accionistas de Boeing están utilizando su dinero que podían haber utilizado, yo qué sé, para comprarse un yate, para dar fiestas, para vivir la buena vida, pero no. Optan por colocar su dinero en el proceso de producción, porque esto les va a permitir un mejor retorno a futuro.
1: Así que solo a través de este retraso de la recompensa podemos acumular capital en primer lugar. Y bueno, por supuesto, esto es un tema en el que la gente no entiende, la gente piensa que el capital es un regalo de los cielos, hay gente que nace con capital y otras no. Y la gente que tiene capital siempre explota a los que no tienen capital. Yo no creo que sea una manera correcta de enfocar esto. El capital no es maná de los cielos. Es algo que es complicado de tener. Es complicado de tener porque tienes que renunciar al consumo. Podrías estar corriéndote juergas en lugar de... Y tienes que renunciar a esas juergas para conseguir capital. El capital siempre se puede destruir solo porque renuncias a tu capital. No significa que vayas a conseguir lo que quieres. Se devalúa con el tiempo. Siempre pierde valor porque las máquinas se... Bueno, las máquinas son víctimas de la entropía y hay riesgos inherentes. Y puede que tu idea de negocio no tenga éxito, puede que otra persona encuentre otra manera de llevarlo a cabo, la productividad no sea lo suficientemente buena y puede fracasar. Pero decir invertir en capital es una manera muy arriesgada y no ofrece garantías y es algo que, bueno, normalmente es difícil para que es algo difícil que la gente pueda conseguir, pero no es algo que no es un regalo como dicen muchos marxistas. De hecho, como dice Mises es un austríaco y dice que la responsabilidad del capital para con la sociedad no es un privilegio. La gente no nace rica y tiene un privilegio y tiene derecho a conservarlo. Independientemente del capital, solo es capital si lo utilizas sirviendo a la sociedad, produciendo bienes para la sociedad. Que la sociedad valore más que lo que está, que el influjo a la producción. Así que si lo que metes en el proceso de producción no es más valioso, o si estás metiendo más de lo que estás sacando, estás destruyendo capital. Así que es una responsabilidad porque tienes que utilizarlo en servicio a la gente y mejorando sus vidas. Y si no mejoras las vidas de la gente, va a devaluarse y vas a perder el capital. Así que las únicas personas que tienen capital son la gente que utiliza el capital sirviendo a los demás. Por eso hay que enfocarlo como una responsabilidad más que un privilegio, una responsabilidad más que un privilegio. Tienes que despertarte y utilizarlo porque si no lo haces, pierdes ese capital. Y por eso el capital es tan importante y es tan difícil conseguirlo. Ahora, el capítulo 7 habla de la tecnología. Me gusta pensar en la tecnología como una manera en la que conocemos la economía, porque la tecnología es un tipo de capital, pero no es un capital físico. La tecnología es algo que introducimos al proceso de producción, pero como no es físico, es único en tanto en cuanto no se devalúa con el tiempo. Y la gente lo puede copiar. Basta con que una persona invente la rueda y miles de millones pueden copiarla y utilizarla. La idea es mucho más potente que la rueda en sí. Así que la tecnología es una manera de conseguir economía. Es la mejor manera de conseguir economía. Porque no se devalúa como el capital físico. Y la tecnología sustituye al empleo. Y esto simplemente mejora la productividad. Porque la gente ha dicho que las máquinas van a dejar a la gente sin trabajo. En Reino Unido estaban los luditas que rompían telares porque pensaban que les dejaría sin trabajo.

los costureros. Y aquí estamos 300 años después y la gente en Reino Unido tiene más ropa que nunca antes y tiene mejor estándar de vida y siguen teniendo trabajo si lo quieren. Y cuantas más máquinas, mayor productividad. No ha sustituido al labor, simplemente ha mejorado la productividad. La tecnología es como vamos de ser un mundo en el que tenemos esclavos que llevan cosas a la espalda, a carros de caballos, a camiones, a cargueros. Siempre hemos tenido gente que ha trabajado en el proceso de transporte, en la industria del transporte. Pero cuanto más capital tenemos, cuanto más avanza la tecnología, más aumenta la productividad y más productivas son estas cosas. Pero nunca nos quedamos sin trabajo en transporte. Tenemos más transporte, pero los trabajos antes eran muy duros y con una productividad muy reducida. El esclavo carga algo y anda. Ahora el empleado de transporte está en una sala climatizada y está a cargo de gestionar trenes automatizados o camiones automatizados en algunos sitios. Así que pensemos en cuánto trabajo más podemos hacer, todo lo que se puede hacer ahora, a lo que se podía hacer en el pasado. Así que el aumento en la productividad de verdad lo podemos ver como aquello que elimina la esclavitud. Esta nueva tecnología y esta nueva productividad hace que no sea económico tener esclavos. Cuando tenemos poca energía y baja productividad, tener un esclavo aumenta la productividad. Si consigues que otra persona trabaje para ti, la cantidad de energía que usas a diario se duplica, pero ahora tener todas estas máquinas, toda esta tecnología tan avanzada, tener otra persona con todas esas máquinas como esclavo, solo añade un beneficio marginal que no merece la pena tener esclavos para eso. Así que el pequeño aumento en la productividad, este aumento en la productividad acaba con la esclavitud, pero no acaba con el trabajo, hace que el trabajo sea más valioso y hace que tenga sentido para el capitalista pagar mayores salarios porque el trabajador es más productivo. Y en el capítulo 8 hablo de la energía. Y bueno, normalmente no se habla de este tipo de energía y el trabajo, porque no se piensa como un aspecto económico, porque siempre pensamos en temas de energía y cuánta energía podemos utilizar. Y nosotros avanzamos teniendo mayor energía a nuestra disposición. Pero lo que yo digo es que si pensamos en el marginal, no podemos tener suficiente energía porque la energía es abundante. Los bienes económicos es lo que utilizamos en los márgenes. Es la potencia lo que importa, la energía dividida por el tiempo. El sol nos da más energía en un día que toda la energía que generan nuestras plantas. En un año, no generamos tanta energía como el sol en un día, en un año. ¿Acaso significa que no nos hagan falta? No. La abundancia del sol no es lo que queremos. Lo que necesitamos es energía útil que podamos utilizar a los márgenes. Y esto es algo que tenemos que entender en lo que se refiere a análisis marginales. Así que, por tanto, lo que buscamos es la potencia. ¿Cuánta energía podemos aprovechar para poder aumentar nuestra productividad y cumplir nuestros requisitos? Y yo creo que por eso es más importante pensar en potencia que en energía. Y esto creo que nos permite entender por qué los hidrocarburos siguen siendo tan populares. Llevamos 30, 40, 50 años que oímos hablar de la transición energética, que la gente quiere abandonar los hidrocarburos a la eólica y a la solar, y los gobiernos han gastado billones de dólares en estos proyectos, y sin embargo el consumo energético sigue siendo el mismo en lo que se refiere a hidrocarburos.
seguimos consumiendo alrededor de un 80 o un 85% de energía proveniente de hidrocarburos. Y esto no desciende porque lo que buscamos no es energía en términos de eólica, solar, sino que buscamos potencia para tener esa energía donde la queremos. Y para tener eso necesitamos, bueno, fuentes de energía que nos puedan dar potencia cuando y donde la queramos. Así que por eso yo creo que seguimos utilizando hidrocarburos, porque lo que buscamos no es tanto energía como potencia. Y nos dan la potencia donde y cuando la queremos. Así que economizamos no la energía, sino que economizamos potencia, energía en el margen. Y por eso digo que el gas y el petróleo son útiles. Y ahora vamos al orden del mercado, con comercio, dinero, mercados y capitalismo. ¿Qué es el comercio? El comercio es lo que tenemos cuando la gente economiza entre sí, economizar en un contexto social. La gente puede interactuar de dos maneras: dando consentimiento y coaccionando. Consentimiento es dando permiso y la coacción es en contra de la voluntad de otra persona. Así que aquí hablamos de, bueno, los acuerdos consensuados, cuando dos personas llegan a un acuerdo, están economizando y llegan a ese acuerdo porque lo consideran de dos maneras distintas. Una persona lo valora más que la otra, así que ambas personas se benefician del intercambio porque ambas consiguen algo que valoran más. Entonces, así es como la gente se beneficia. Y así, bueno, el mercado consensuado, si algo se hace a la fuerza, una persona está forzando a otra y al menos una de estas personas está quedando peor. La persona que fuerzan, bueno, evidentemente está peor que si no les forzaran. Si yo te obligo a, si yo le obligo a usted a hacer algo encañonándole, pues evidentemente estaría mejor si no hiciera esa cosa, porque si fuera mejor para usted no me haría falta amenazarle con un arma de fuego. Así que bueno, el comercio es consensual y ambas partes se benefician porque están de acuerdo la una con la otra. Así que el comercio nos muestra que lo que se gana con el comercio es mejor que lo que se gana con la violencia. Si dos personas en una isla se pelean y una persona mata a la otra y se queda con todas las cosas de la otra persona, ya está. No estás solo en la isla para siempre, pero si hay dos personas y cooperan, entonces pueden beneficiarse mutuamente durante el resto de su vida. Así que es mejor ser pacífico porque puede comerciar. Y yo creo que esta revelación es fundamental para entender por qué queremos vivir en una sociedad pacífica. Esta idea nos permite respetarnos y comerciar mutuamente, consensuadamente. Es mejor que cualquier otra cosa que se pueda conseguir por nuestra cuenta. Así que pensemos, independientemente, si viviéramos solos en una isla, independientemente de lo inteligentes o fuertes, van a ser increíblemente pobres, van a tener que levantarse todos los días, defenderse de animales, de la naturaleza, tendrán que conseguir su propia comida, independientemente de lo inteligente y fuerte que sean, va a ser muy difícil poder subsistir de una manera fácil, pero si viven en un mundo sencillo y viven en un mercado de 8.000 millones de personas que son fundamentalmente pacíficas y puede comerciar. Bueno, entonces basta con producir una pequeña cosa y vendérsela a varias personas y será capaz de conseguir tantos recursos. Piense en lo mejor que es su vida cuando puede comprar ropa y comprar comida y comprar una casa trabajando en una sola casa. Si viviera en una isla, tendría que hacerlo todo de cero. Así que bueno, básicamente hay que entender la división del trabajo. Esto es lo que nos permite vivir una sociedad pacífica y esto es lo que nos permite vivir mucho mejor. Y por ello debiéramos ser pacíficos, porque si estamos peleando, independientemente de lo inteligente o fuertes que seamos, si estamos peleando, no vamos a beneficiarnos más que si cooperáramos. Y yo creo que eso realmente es la clave de por qué la sociedad es positiva, porque la gente prefiere vivir en sociedad. Hay muchas personas que dicen cosas malas de la civilización y la sociedad, pero intento vivir sin civilización y sociedad y veremos qué tal les va. Por eso dicen esas cosas, pero luego no quieren vivir fuera de la sociedad.
Así que, bueno, por eso el comercio es tan beneficioso, pero el comercio directo, intercambiar un bien por otro, es muy limitado. Porque está limitado por el hecho de que la gente no siempre quiere lo que tiene otra persona. Sin embargo, vivimos en una sociedad con una gran cantidad de personas dispuestas a comerciar e intercambiar bienes. Desarrollamos algo llamado dinero, y el dinero es algo que todos utilizamos, es un bien común que vamos a utilizar para comerciar. Y esto es lo que nos crea la posibilidad de que haya comercio. Y esto nos permite tener una mayor productividad. Así que, bueno, cualquier cosa puede ser dinero, pero la mayoría de los libros de economía piensan en el dinero como lo que el Estado dice que es el dinero. Se nos dice que el Estado imprime el dinero, y si el gobierno no imprimiera el dinero, no tendríamos dinero, entonces estaremos ahí incapaces de saber lo que hacer. No funciona así, en realidad, y desde el punto de vista austriaco, el dinero es un producto del mercado. El dinero aparece en el mercado, de la misma manera que aparecen otros productos en el mercado. La gente se da cuenta de que hay una necesidad y actúan para cumplir esa necesidad. Así que si yo quiero comprar algo de usted y usted quiere comprar algo que yo no tengo, y no quiere esto que yo tengo, pues tengo que encontrar algo que usted quiera. Eso es un medio de intercambio. Así que veo lo que usted tiene, veo lo que usted quiere, encuentro a alguien que lo tenga, lo intercambio con esa persona. Y ese es el medio de intercambio. Así que un medio de intercambio es cualquier cosa que utilicemos para intercambiar. No lo adquirimos porque queremos, porque tengo valor, y no lo utilizamos para la producción. No es un bien capital, no es un bien de consumo. Es un bien de intercambio, eso es un medio de intercambio. Y cualquier cosa puede utilizarse como un medio de intercambio, pero si es un medio de intercambio, se convierte en el medio de intercambio. Ese medio de intercambio generalizado es lo que se refiere como dinero. Así que, bueno, esto emerge naturalmente en el mercado. Y si somos capaces de entender las cosas que pasan, que hacen que esto sea un buen medio de intercambio, podemos entender por qué algunas cosas aparecen como dinero. La escuela austriaca es la única escuela que explica el dinero como un producto de acción humana, un producto del mercado en lugar de como un producto del gobierno, un edicto del gobierno, y por eso tiene determinadas características que hacen que el dinero sea bueno, y hay características que lo hacen negativo. Es divisible, agrupable, resistente, es difícil de fabricar, es homógeno y es transportable. Yo creo que a día de hoy es difícil de hacer, porque yo creo que los demás ahora son, bueno, triviales. Esto es el auge del dinero, y si tenemos dinero podemos tener mercados. Esto es la economía de mercado. Si agrupamos a la gente, como os he dicho, la gente trabaja, tiene derechos de propiedad, tiene capital, intercambian y utilizan dinero. Si tenemos una sociedad en la que estas cosas pasan, tenemos una sociedad de mercado. Es un orden social en que la gente puede colaborar en altos números, ofreciendo bienes y servicios mutuamente para beneficiarse mutuamente de manera voluntaria, sin que haya una autoridad coactiva que dicte sus acciones. Así que la economía de mercado aumenta la productividad del trabajo de una manera enorme. Si está en una economía de mercado, va a ser más productivo. La gente coopera debido a su interés propio. La gente no nos obliga a competir. Nos despertamos todas las mañanas y cooperamos porque nos damos cuenta de que si no cooperamos, tendremos hambre y nos moriremos de hambre. Y debido a esta capacidad de coordinación, podemos coordinar y calcular todo a través de nuestro interés propio, gracias a la posibilidad de poder llevar a cabo cálculos con precios que están denominados en dinero. Y bueno, esto es el concepto de la oferta y la demanda. Y así es como entendemos y lo entendemos. Así que, bueno, este sistema, esta economía de mercado, se llama el capitalismo. El capítulo 12 habla del concepto del capitalismo y lo explica. El capitalismo es un sistema de propiedad privada de los bienes capitales en el que los individuos pueden comprar y vender capital libremente y decidir cómo usar su capital, y ellos cosechan los beneficios, pero también, bueno, cosechan las consecuencias, tanto los beneficios como las tragedias. Al final,
el capitalismo es la propiedad privada de los bienes de capital. Y esto es algo muy importante que hay que entender. Esto no es algo de lo que nos analicemos. Tenemos un mercado, podemos comprar y vender capital. Esto es fundamental porque si tenemos un mercado y capital, significa que los dueños del capital pueden llevar a cabo capitalización económica para ver cuáles son las mejores maneras de tener capital. Así que bueno, mucha gente cree que el problema del socialismo es el problema de los incentivos, que las sociedades socialistas fracasan porque no hay un incentivo para trabajar, porque no se enriquecen.

objetivo que enriquecerse. Así que el socialismo no tiene un problema de motivación. Han solucionado el problema de la motivación y cuando colapsó la Unión Soviética no colapsó porque la gente no fuera a trabajar, sino la gente iba a trabajar. El hecho era que las fábricas no funcionaban. ¿Por qué? Porque no podían llevar a cabo cálculos económicos. Así que vas a la fábrica de coches y no podían trabajar, no funcionaban porque no tenían zinc. Y como no tenían zinc, no podían fabricar coches. ¿Por qué no tenían zinc? Bueno, porque no podían llevar a cabo los cálculos para tener la cantidad apropiada de zinc. La fábrica de zinc no podía ofrecerles suficiente. ¿Por qué tenemos estos problemas en las sociedades socialistas? Porque la fábrica de zinc, la fábrica metalúrgica, la fábrica de goma y la fábrica trenes, todas son propiedad de la misma entidad. Esa entidad no ve precios, no tiene la capacidad de ver si debiéramos dedicar el dinero, el metal para hacia los trenes o de los coches. No pueden verificarlo porque no hay un mercado para trenes, no hay un mercado para coches, no hay un mercado para el zinc, no hay un mercado para el hierro. Y me gustaría que los socialistas entendieran esto, porque si lo hicieran no serían socialistas. Pero tristemente, la mayoría de ellos no entienden esto. Mises habló de esto hace 100 años, es una crítica muy potente del socialismo. Era tan potente que hizo que los socialistas cambiaran su ideología en los años 20. Y parte de la razón por la que el socialismo duró tanto es porque se dieron cuenta de esto y reformaron algunas de sus políticas y aceptaron que hacía falta una suerte de mercado, una suerte de propiedad que les permitió operar durante más tiempo. Así que, bueno, estos son los criterios de Mises para entender lo que es una economía socialista, una sociedad capitalista. La sociedad capitalista tiene una bolsa. Eso significa que el capital es privado y la gente puede asignar capital y venderlo. Y el valor del capital sube o baja dependiendo de cómo se asigna. Esto nos permite asignar capital de manera eficiente. Esto nos lleva a la economía del dinero, a la economía monetaria, a la política monetaria. Esto nos permite entender la preferencia temporal. La preferencia temporal es la gente de descuento del futuro. ¿Cuánto valora la gente su futuro comparado al presente? Todo el mundo valora el presente más que el futuro porque el presente es cierto y el futuro es incierto. Pero a medida que nos civilizamos más, empezamos a descontar el futuro menos. Así que valoramos el futuro más, lo seguimos valorando menos que el presente, pero lo descontamos menos y menos. Así que nos empezamos a orientar hacia el futuro y empezamos a rendir más. Y por eso empezamos a, bueno, dejamos de consumir, estamos atrasando el consumo, aplazándolo, para generar más capital y poder generar mayor producción. Y esto aumenta la productividad y nos da un mejor estándar de vida. Y esto, de acuerdo a Hans Hermann Hoppe, es lo que llamamos el proceso de la civilización. A medida que declina nuestra preferencia temporal, pensamos más en el futuro, así que empezamos a aplazar el consumo y empezamos a acumular capital. El aumento en la acumulación de capital hace que el precio del capital descienda, así que el capital está más disponible, así que tenemos más capital, lo que aumenta la productividad, que es la idea de implementar el capital. Pensemos en cómo el pescador pesca más si tiene una caña. Y a medida que aumenta la productividad, esto significa que nuestros estándares de vida aumentan. Esto significa que nuestro presente es mejor, así que podemos pensar más en el futuro. Y nuestra preferencia temporal desciende y acumulamos más y más recursos. Y empezamos a ahorrar más. Y esto es lo que llamamos la civilización. Así que si financiamos la inversión con un descenso en la preferencia temporal y estamos aplazando la gratificación, esto hace que la productividad aumente. Pero si financiamos la inversión sin aplazar o reducir nuestra preferencia temporal, entonces tenemos problemas. Y este es el tema del siguiente capítulo, crédito y banca. Hay dos maneras de funcionamiento del crédito y la banca. El crédito de materias es cuando el prestamista sacrifica consumo, esto es dinero que podría haber gastado, y lo invierte en capital. Ahí está dando recursos reales, porque ha aplazado el consumo. Así que coge recursos que podría gastar en el consumidor y los invierte en un bien. Así que en lugar de comerse las semillas,

tantas semillas para tener más al año que viene. Pero hay otro tipo de crédito que es lo que pasa cuando los bancos dan crédito sin que nadie aplace el consumo, que esto es el equivalente de comerse el grano, y es que si tenemos un trozo de papel con una figura, con un dibujo de una semilla, es como una semilla. Eso es lo que pasa cuando los bancos o los gobiernos crean crédito. Y bueno, esto, la expansión del crédito no puede sustituir al capital. Eso es lo que dice Mises, y esa es la teoría austríaca del ciclo de negocios. Por esto hay crisis, porque la gente invierte sin haber sacrificado la cantidad de capital necesario para que esto tenga lugar. Y bueno, y esto es la política económica, y la sección final es como el orden del mercado es fundamental para la creación de civilización humana. Me estoy quedando sin tiempo, así que voy a explicar estos capítulos muy brevemente, pero los puede ver. Pero se leen brevemente en las diapositivas. Y bueno, el primer capítulo habla de la violencia. Recuerdan que hemos hablado que el comercio es la manera en la que la gente interactúa de manera consensuada. Y esto es una manera en la que no infringimos sobre los derechos. Pero también podemos utilizar la violencia y la amenaza de violencia. Eso es la coacción. ¿Y qué pasa cuando la gente es coactiva? Bueno, eso es malo, por supuesto, la gente no lo quiere. Pero eso es otro bien económico. La libertad de la coacción y la libertad del abuso es un bien económico. Y la defensa de la violencia es otro bien económico. La mayoría en la que los políticos y los economistas piensan eso es que el papel del Estado es proteger a la gente de la agresión. Yo propongo una respuesta, y es que el Estado es un tipo de agresión a la gente, porque solo puede conseguir dinero a través de agresión. Y bueno, actúa a través de agresión. Y bueno, no es muy efectivo a la hora de parar la agresión. Así que el gobierno normalmente se presenta como la solución al problema de la agresión. Pero si el gobierno es un monopolio. Hemos visto por qué los monopolios no funcionan para el capital. Porque no funcionan en mercados, para los bienes. Si tenemos un monopolio de manzanas en España, vamos a tener un gran problema con las manzanas. Así que, porque funciona para la seguridad. Si hay un único monopolio, y cuando pensamos en temas de acción humana, si pensamos en esto, al final no funciona porque no hay un mercado y no hay una manera de asignar capital, y por tanto, el gobierno puede convertirse en un impedimento a una paz social porque viola estas normas, porque es un monopolio y no tiene que competir. Pero si echamos un vistazo, el mercado de defensa, la defensa la ofrece el mercado. La mayoría el personal de seguridad son personas privadas. Hay más empleados de compañías de seguridad que policías. De hecho, puedes decir que los policías no están a cargo de proteger a la gente, sino de proteger al gobierno. Si quieres proteger tu propia casa, tu propio negocio, si tienes un banco, si tienes una joyería y quieres seguridad, la gente normalmente contrata compañías de seguridad porque tiene sentido, porque debiera decir el gobierno quién consigue más o menos seguridad. Si todo el mundo paga impuestos, ¿cómo asignamos la seguridad? ¿La gente rica debiera tener más seguridad o debería ser la gente pobre porque vive en barrios más pobres? No hay una manera correcta de asignar de manera central porque no puedes llevar a cabo un cálculo económico. Y yo creo que esto al final es el problema de la defensa, y por eso aumentar la defensa es algo que se soluciona en el mercado, y por eso la gente compra su defensa en el mercado de manera libre. Así que bueno, este es el tema del capítulo, este es el capítulo 17, y finalmente el capítulo 18 habla de la civilización y cómo llegamos a lo que es la civilización. ¿Cuál es el rol de la economía? Así que podemos pensar en esto, que la civilización es el resultado emergente de los humanos actuando de manera libre para mejorar su bienestar, que es todo lo que hemos hablado. La gente, un mundo en el que la gente respeta la propiedad, que puede economizar de manera libre, que puede comerciar libremente y acumular capital y pensar nuevas tecnologías y aumentar su consumo energético. Es un mundo en el que avanzamos como civilización, y podemos pensar en ello como podemos pensar que una civilización, el aumento de la calidad de vida y cómo lo vemos de intergeneracionalmente, cada generación tiene una vida mejor que la predecesora. Y esta es la idea fundamental de la civilización.

0: hacemos esto pensando en todo lo que hacemos en este mundo. Esto es lo que hemos hablado de los capítulos 14 a 15. Y la manera en la que hacemos esto es subyugando nuestros instintos básicos y dominándolos con razón. Como humanos nos damos cuenta de que nuestro cerebro reptil quiere pelear en todo momento. Pero solo suprimiendo y subyugando esto a nuestra razón, podemos respetar nuestra propiedad y vivir en una sociedad civilizada y podemos tener una sociedad que mejore la calidad de vida con el paso del tiempo, lo que nos da una razón para vivir y sentirnos optimistas para con el futuro, para empezar una familia y para dar una vida mejor a nuestros hijos. Y por eso, bueno, por eso es la civilización nos hace tanto más poderosos, nos mejora de manera subjetiva, independientemente de cuán agresivo sea uno, no tiene poder si está solo. Al compararle a alguien en la sociedad, así que una niña de 10 años que sea parte de una civilización puede tener acceso a una pistola que le permitiría matar al animal más violento y peligroso, sea un animal humano o un animal no humano. Un tiro, una bala es suficiente para matarlo. Y una niña de 10 años puede apretar el gatillo. Esto es realmente lo que yo creo que es tan optimista la civilización. La gente que tiene una civilización siempre va a estar mejor, porque lo que podemos producir de manera colectiva, de manera pacífica, con una alta productividad, es increíblemente superior a lo que una persona puede producir ella sola, independientemente de lo inteligente o fuerte que sea.
1: Y la historia, desde luego, se puede ver como una lucha entre nuestros deseos, la fruta de la civilización, y los deseos básicos, instintivos, que buscan la satisfacción instantánea. Lo quiero, me gusta, pero no. Aunque lo quiera, si no me lo llevo, no entro en conflicto, aprendo a cooperar. Va a ser más fructífera esta relación. Van a ser mucho más fructífero. Voy a conseguir mucho más de lo que conseguiría con la violencia. La humanidad avanza y cada vez, yo creo, somos más civilizados, aunque desde luego en el siglo XX nos hemos descivilizado, porque recordemos que decíamos que la totalidad de la economía de mercado depende del dinero, del uso que hagamos del dinero. Cuando el dinero se está destruyendo, que yo creo que es lo que hemos visto en el siglo XX, porque hemos pasado del patrón oro al fiat, que es muy inflacionario y pierde valor. Todas las demás maneras de vivir la economía se ven socavadas, así que se destruye la acumulación de capital, el trabajo, nuestra capacidad de avanzar tecnológicamente, destruye la capacidad de contar con infraestructura, elimina la capacidad de comerciar, destruye el sistema capitalista. Todo ello socavado, como digo, cuando socavamos el dinero. Y yo creo que este es el impulsor de muchos de los problemas del mundo. Parecería que somos cada vez más bárbaros y yo creo que es precisamente porque se está destruyendo el dinero y la economía de mercado, que son los fundamentos de la civilización, los fundamentos mismos. Y por eso creo que Bitcoin es fantástico, porque creo que Bitcoin es la solución razonada al problema del dinero del gobierno. Es la solución tecnológica. Así vamos a poder impedir a los gobiernos destruir las civilizaciones con la destrucción del dinero. Desde luego que hay mucho que nos deprime de nuestro mundo, pero creo también que si pudiéramos impedir que los gobiernos destruyeran dinero, podríamos restaurar la civilización. Este es el optimismo que me caracteriza y la nota optimista con la que pongo fin a esta presentación. Muchísimas gracias.
2: Muchas gracias a la Fundación por la invitación. Jordi, creo que, bueno, enhorabuena a la plataforma editorial por editar este libro, porque realmente pues, va a ser un éxito, lo está siendo, ¿no? Según me has contado, ya las ventas en online son enormes. Voy a cambiar al inglés. I'm going to switch now to English.
1: Paso al inglés. Wolfgang, estoy encantada de conversar esta tarde La verdad es que llevo años siguiéndote desde que empezaste a publicar. Durante unos años gratis, ¿verdad? En el Elcano siempre he dicho que valía la pena, ¿verdad? Así que llevamos apuntados a Your Intelligence desde entonces. Y la verdad es que disfruto muchísimo de este análisis cotidiano, esos briefing, como dicen. A veces estoy de acuerdo, a veces no, pero siempre son perspicaces, útiles. Sin duda, a lo largo del tiempo vemos cómo hemos oyendo esa voz tan importante en este debate público en Europa, todo lo que tiene que ver con asuntos de tremendo calado, la Unión Europea, asuntos mundiales. Enhorabuena, enhorabuena, porque la verdad es que es fantástico contar con personas así.
3: Gracias también, Jordi, por esta presentación y por estas frases tan amables. Es verdad, España ha conseguido ser el primero. Alemania el último, me temo. Hasta julio no se publicará en Alemania y el porqué ya lo leeréis en el libro. Tiene que ver con cómo se trabaja en Alemania, que se tarda un poco más, parece ser, últimamente. Cuando inicié el libro, hace no mucho, hace un año y medio aproximadamente, no pensábamos. A ver, en Reino Unido sí que se recibió de manera entusiasta. Parece ser que en España también se está recibiendo de manera entusiasta, pero lo que no estoy tan seguro es de si también van a ser muy entusiastas la recepción del libro en Alemania. Va a ser interesante. Tengo algunos amigos con los que antes trabajaba hace mucho. Por ejemplo, el editor de una gran editorial de Alemania, antiguo editor, por lo menos. Una amiga, mejor dicho, que dijo que había leído el libro y que se lo había comentado a todo el mundo de su círculo. Por tanto, no sé, a lo mejor sí cabe la posibilidad de que algunos sectores al menos sí que les lo valoren. Pero vamos, la primera vez que pregunté había como 50 que lo habían leído. A lo mejor resulta que me equivoco, no lo sé. Bueno, en cualquier caso, muchas gracias a la Fundación Rafael del Pino por invitarme. Es un honor para mí. Y estoy deseando escuchar las preguntas, Miguel.
1: Empezamos con el título. Desde luego que menuda forma de explicar las cosas en una palabra, caput. Eso no hace falta traducirlo, ¿verdad? Caput.
3: Eso efectivamente es corta la frase y suena bien. No es como Schadenfreude, que es en alemán, pero más larga. A lo mejor hay un poquito de Schadenfreude en alemán en todo el mundo, para los que lean el mundo. Pero vamos a hablar un poquito de Alemania.
1: A lo largo del tiempo he trabajado, he estudiado Alemania y hay que ver que las cosas no están tan mal, ¿no? A lo mejor tendríamos que verlo, ¿no? Desde ese punto de vista. Y luego he visto el libro, he leído el libro. Me parece un libro extraordinario, francamente. Yo creo, a ver, estoy de acuerdo con el 85% del libro. El 85%. Está entonces esa pregunta de si podemos o no cambiar las cosas, ¿no? Podemos hacer algo en este sentido. Así que pensé, vamos a empezar con la economía. La historia, no, vamos a empezar con la historia y luego hablaremos de la economía y luego hablaremos de política y Europa, ¿no? Podemos empezar así, ¿no? Vamos entonces a formular la primera pregunta. ¿Cuándo se fastidió el invento? Hay muchas entrevistas, ya sé que se pregunta mucho, ¿no? Pero yo quería ser un poquito más concreto, porque no queremos distanciarnos, no queremos apartarnos, está toda la historia, el 60, los 70. ¿Crees que las cosas se fastidiaron con Merkel? ¿Fue Merkel la figura, el personaje decisivo? Porque hay muchas personas que no son tan conocedoras de la historia y piensan los años de Merkel fueron años perdidos porque no llevó a cabo las reformas, las inversiones necesarias, así que ¿se fastidió todo con Merkel?
3: No, estoy de acuerdo con esa valoración de que efectivamente se desperdiciaron 16 años, tardó mucho, es verdad, pero empezó antes, ¿eh? Empezó, de hecho, en el periodo de Gerd Schröder, su predecesor, y de hecho empezó realmente con Helmut Kohl en los años 90, y estoy incluso

0: reculando un poco más, pero si realmente queremos ver dónde cambian las cosas, fue la reunificación alemana. Recordemos la reunificación. ¿Qué hizo Alemania? Creó una Treuhand, una compañía que se hizo cargo de todos los activos de Alemania. Entraron en ese Treuhand y el objetivo era asegurarnos de que subieran los sueldos de Alemania Oriental al nivel de Alemania Occidental lo antes posible para que no hubiera competencia. Para que las empresas alemanas, sobre todo los sindicatos, lo que más miedo tienen es la competencia de un sector de bajos sueldos en Alemania. Bueno, pues ese fue el principal motivador de hacerlo tal y como se hizo. Por tanto, lo que hizo Alemania Oriental al final, Alemania del Este, ¿qué fue? No es que fueran peor en la economía de mercado, les gustaba la libertad, el marco alemán, esa imagen de Alemania Occidental, a los de Alemania del Este sí que les gustaba, y en aquella entonces no se preguntaron cosas tan difíciles como qué va a pasar con la economía y con la productividad. La reunificación ha sido cara, realmente. Dinero gastado por Alemania Occidental, las transferencias que siguen teniendo lugar a Alemania del Este y en general, no sé cuál es el volumen, cada uno dice una cosa, pero más o menos 1 trillón de euros es lo que son las transferencias de Alemania Occidental a Alemania del Este, considerando que el crecimiento económico no es especialmente fuerte y que las diferencias políticas son muy grandes, no sé. A lo mejor si analizamos el mapa político de Alemania del Este, tienen un mapa tipo la Unión Europea, el partido más grande de cada uno de los grupos electorales. Veremos que en Alemania Occidental tenemos la CDU, que es el partido de derecha, centro-derecha, y en Alemania es la EFD, que es el partido de la extrema derecha, la AFD, perdón. Y si vemos los partidos de la izquierda, tenemos el SPD, que no tienen mayoría única en ninguno de las áreas, el de Willy Brandt y Dole Schmidt y Olaf Scholz, su partido está totalmente apretado y los verdes tienen pocos áreas que han ganado, sobre todo ciudades donde hay universidades, donde sí que están más fuertes.
1: ¿Y qué hubieras hecho de forma distinta para la unificación?
0: ¿Qué habrían tenido que hacer? Básicamente lo que tienen es dos. Constitucionalmente podrían haberlo hecho de dos maneras. Haber hecho que Alemania del Este hubiera adoptado la constitución occidental, que es lo que hicieron, no podrían haber negociado una nueva constitución entre ellos. Y Alemania del Este, todo el mundo quería que fuera un cambio tan rápido que no negociaron. Alemania del Este, lo que hicieron fue que el sistema Treuhand fue diabólico. Al final, la manera de hacerse, porque lo que hizo fue cargarse básicamente una economía. Fue imposible para Alemania del Este llegar a los niveles de productividad de Alemania Occidental, que fueron creciendo, pero en mucho tiempo. Imagínate que en España te obligaran este sistema hace 40 años, te lo impusieran, la economía habría sido pues muy afectada negativamente si te hubieran obligado los niveles de salariales y de seguridad social, etcétera, y todo lo que has adquirido a lo largo de un periodo de tiempo te lo imponen nuevo. Básicamente, Alemania del Este, eso es lo que tuvo que hacer. Alemania Occidental le impuso esto a Alemania del Este. El resto de Europa del Este evolucionó mejor. Al principio en la República Checa y en Polonia tardaron mucho, pero ahora les ha ido bien. A lo largo de un tiempo han ido ajustando poco a poco. Al principio su ventaja eran los costes, la producción era menor en costes, pero ya no ha pasado así, ya no. Sus sueldos han ido aumentando y están ya casi al nivel del resto de Europa Occidental y la productividad igual. En cambio, en Alemania del Este no lo hicieron así. Les hicieron subir los sueldos con poca productividad. Y esto causó una recesión. Pero bueno, no quiero hablar mucho de la reunificación alemana hoy realmente. Pero bueno, eso fue el principio de esta economía, este experimento en que Occidente impuso su voluntad a toda una región. Y al final, Helmut Kohl introdujo distintas reformas. Schröder. ¿Y cuáles son estas reformas? A la izquierda no, ¿eh? Gerhard Schröder a la izquierda no tanto, sí, pero por distintas razones. Yo lo que opino de sus reformas de Gerhard Schröder es que cementaron la especialización alemana de la producción industrial cementaron las exportaciones de Alemania con su sistema en base a los superávits de exportación e hizo que Alemania inicialmente y provisionalmente era más competitivo, pero había otras cosas que pasaron que eran un poco por casualidad. Una revolución de la cadena de valor en la revolución que empezó a los 90. Las empresas optimizaron su cadena de suministro.
2: Time production, that was a...
0: Sí, la producción justo a tiempo. Es difícil, efectivamente, el ser más productivo así, sí. Y luego la ampliación europea, eso es muy importante. En 2004 se aceptaron 10 miembros nuevos. Alemania fue el primero en sacarle provecho a eso, invirtiendo en bienes intermedios, algunas partes de la cadena de suministro se subcontrataron a Europa del Este, a Alemania del Este, de hecho, y China, efectivamente, y China también. Fue complementaria para Alemania, así que China producía bienes de consumo, pero necesitaba bienes de capital para producirlos, y entonces se los daba a China. China producía los bienes de consumo y, por tanto, Alemania se centró en los bienes de capital y todos contentos porque eran complementarios en sectores que no competían entre sí. Y la crisis de la eurozona importante también porque Alemania devaluó con respecto al resto del mundo un 15%, una devaluación real porque la devaluación del euro no vino acompañada de la alta inflación. De hecho, la deflación es baja. De hecho, en términos reales, la competitividad de Alemania en ese periodo era muy positiva. Y mi crítica entonces pues no parecía estar acertada. Parecía que yo decía que Alemania iba muy fuerte en 2005, los primeros 10 años de la administración de Merkel. Efectivamente, Alemania parecía que iba muy bien y ahora por fin en los últimos años, los 10 años anteriores, la gente se ha empezado a dar cuenta de que no iba tan bien. Sí, por eso va mal entonces, lo explicas en tu libro, ¿no? Que es un país que en muchos modos, debido a su corporativismo en el sistema, hay diferentes literaturas sobre el capitalismo y parece que haber una conexión entre industria, bancos, políticos, en la industria pesada y en otras industrias que van muy bien, la química, la automoción, las industrias pesadas, el famoso Made in Germany. Pero, como has explicado muy bien, este es un país que encuentra difícil pasar del mundo analógico al mundo digital. Efectivamente, y es interesante esto, porque en la Alemania en la que yo me creé, éramos muy innovadores. Cuando íbamos a la universidad, estudiábamos matemáticas o física o ciencias. Eso era lo que hacía la mayoría de la gente. Éramos un país de ciencias, por así decirlo. En mi familia se hablaba de debates técnicos sobre medidas y cosas de ingeniería. En los años 70, Alemania, éramos líderes en tecnología. En Estados Unidos empezaban a avanzar en tecnología, pero todavía no tanto. Bueno, sí, tenían un cierto interés en la defensa, pero el PC todavía no se había inventado, Internet no se había inventado. Y Alemania, sistémicamente, ha infravalorado la importancia de la tecnología, en parte porque no era tecnología alemana. La primera tecnología que no era alemana, los científicos alemanes participaron en la ciencia cuántica, en física cuántica, en esta revolución, en la Segunda Guerra Mundial y antes incluso. La mayoría de los científicos judíos abandonaron Alemania. Se fueron, ¿eh? No les mataron. La mayoría de los físicos se fueron antes de que les mataran. Llegaron a universidades americanas y participaron en el proyecto Manhattan. Y a partir de ahí, desde 1945, dos años después, inventaron el transistor, 10 años más, y inventan los circuitos integrados. Así que empezaron a ir bien las cosas en América y fundaron luego el PC, el Internet. Por cierto, he leído un libro publicado por un profesor del MIT sobre cómo la vida digital cambia el mundo. En este libro, él criticó a Helmut Kohl y a François Mitterrand, que se empeñaran en la televisión de alta definición, pero analógica, no digital, en los años 90. El proyecto Prestige lo llamaban, de alta definición, decían, eso sí. Tenían un término fantástico. Coolefalls, no sé qué. Gratificación política en tiempos políticos finitos. Querían una tecnología que fuera valiosa mientras él siguiera siendo el presidente. Pero no sucedió porque no calculó bien el coste. El problema de la televisión analógica es que cada país tenía sus estándares, sus normas y no coincidían. No se compartían. Había diferencias. Cada uno tenía distintas líneas. Las tecnologías analógicas eran bastante complicadas. Y los alemanes, como sociedad, infravaloraron la importancia de lo digital. Otra cosa más a añadir. La crisis, ¿no? Las .com. En las crisis del .com, las .com fue un factor, efectivamente. Ellos inicialmente estaban entusiasmados, pero perdieron. Fue peor todavía en Alemania. Neue Mark era un mercado que no tenía nada de dinero, absurdo. Las peniques eran el penny stock. Y el mercado cayó, incluso el tulipán, ¿no? En los tulipanes, sí. Sí, bajaron como los tulimanía, ¿no? Sí, un 95%. Eso, en cambio, en Estados Unidos no pasó. Tuvieron la burbuja de los .com, pero no fue igual. En Estados Unidos la burbuja de las .com explotó, pero no se cargó las .com. Más bien al revés, empezaron las .com. En cambio, en Alemania sí que acabaron las .com. Fue un shock excesivo. Los alemanes tuvieron que darse cuenta entonces de lo siguiente. Bueno, tenemos una tecnología analógica muy buena, ganamos dinero, pero el vehículo eléctrico nadie lo tenía en mente, efectivamente. Y pensaron, la tecnología digital, vale, está muy bien, es como el cine para las películas. Para nosotros esto de las películas y el cine no se nos da bien, se nos da bien los equipos pesados. Vamos a centrarnos en la industria. ¿Y tú crees que esa es la razón? Porque yo recuerdo que lo leí. En el libro, por cierto, no lo hablas mucho. ¿Tiene algo de el mundo digital que te invita al control? Y en Alemania estáis obsesionados con el que no te controlen tus emails, etcétera. ¿Lo ven como una amenaza a lo mejor y es esa la causa? ¿Que intentan controlar eso y distanciarse de lo digital? ¿Puede ser que eso sea un problema digital cultural, que haya sido la razón por la que Alemania no haya progresado en eso, para respetar su privacidad, su intimidad? Porque hay quien dice que teníamos antiguamente la guía telefónica con los números y las direcciones de la gente, ¿no? Antiguamente teníamos el listín telefónico con la dirección y ahora no, ahora todo el mundo quiere que nadie tenga su dirección y demás, ¿no? Es un poco contradictorio, ¿no? Lo sé. ¿Como que a la gente le da miedo que le controlen? Bueno, esta tecnología no la inventaron ellos y yo esto lo aprendí de Alemania. Estaban muy cómodos con las tecnologías que habían inventado o habían ayudado a inventar, pero el coche, productos químicos, sí, lo conocían muy bien. Pero la tecnología digital no lo habían inventado ellos y, por tanto, no lo conocían tanto. Algunas compañías automovilísticas, sí, utilizaron algunas cosas, pero la cultura de alemán era antidigital, como he dicho. Y la legislación de la Unión Europea, la ley de protección de datos, las criptomonedas, la de la inteligencia artificial, todo esto son legislaciones hostiles a este campo, porque sienten que intruyen en tu privacidad, efectivamente. Ursula von der Leyen es alemana y es la presidenta de la comisión elegida por la mayoría de EPP, el partido más grande que llega ahora al poder.
1: Vamos a incidir un poco. Susana Suboff y otros, cuando hablan acerca del capitalismo, han investigado y vemos que la cantidad de datos que entregamos a las empresas, lo que saben acerca de nuestras vidas, nuestros jóvenes, quizás las personas dedican demasiado tiempo a las plataformas y de alguna manera, no sé, hemos visto lo que ha pasado en determinadas elecciones y demás, ¿no? De alguna forma que un cierto cuidado, ¿no? Una cierta precaución. Es importante porque en última instancia puede que estas plataformas sean excesivamente poderosas. Van a tener unos efectos negativos en nuestra sociedad. Bueno, yo aquí diría que está el equilibrio, ¿no? La industria de la IA existe en Estados Unidos y en China y en menor medida en Reino Unido, pero no en la Unión Europea. Puede que haya alguna excepción, pero en términos generales no. ¿Por qué? Pues porque nos centramos en la protección del dato, no en el negocio del dato o compartir el dato. Sí, sí, lo hacemos muy mal. Lo que es el automóvil eléctrico con inteligencia artificial no se va a dar en la Unión Europea. En la Unión Europea va a ser uno de los últimos lugares donde se permita ver automóviles que se conducen ellos solos, porque solamente vamos a ver problemas y no oportunidades. Yo creo que se podría lograr un equilibrio entre la protección y la oportunidad de la legislación europea, y por cierto, esto lo recalcan los tribunales europeos, es al 100% algo que avala la protección. En los tribunales, las sentencias, vemos que este es el principio. Esta es la actitud, porque es lo que dice la normativa, la legislación. Primero el consumidor. Y no es así en otras partes del mundo. Yo creo que es un error. Yo creo que está muy influida Europa por Alemania. Yo creo que otros países europeos no han hecho nada. Interrumpo para preguntar entonces que no cree en esta tercera vía. Respondo diciendo que no. La verdad es que es justo lo contrario. Estaría bien, quizás, ¿no? Una tercera vía, aceptar la necesidad de que haya actividad comercial tradicional, ¿no? Introduciendo ciertas salvaguardas. Estas salvaguardas han de ser efectivas y no burocráticas, porque si no, asfixias la industria si hay tanta regulación. ¿A quién se le va a ocurrir en la Unión Europea abrir una empresa de inteligencia artificial? Porque no va a funcionar. Si lo quieres hacer, pues te vas a Dubái, te vas a UK, te vas a lugares donde la electricidad es barata, donde nadie te va a andar dando empujones. Es así. Hay un ejemplo interesante acerca de la cultura. Hay un autor en Alemania que se llama, no me acuerdo, creo que es Spitzer, Manfred Spitzer. Este autor, bueno, vende muchísimo, bestseller, ha escrito acerca de cómo las personas se van entonteciendo por lo digital, los móviles, por ejemplo. A ver, yo no creo que los niños deban tener móviles, ni desde luego en los colegios jamás. Pero no era esto lo que planteaba. Él piensa que todo lo digital debería de eliminarse del currículo. Cuando le preguntaron, pero bueno, no es algo que necesitamos saber. Programación, estamos hablando acerca de cosas serias, no hablamos de TikTok. Y dijo, no estamos enseñando a los niños, no les enseñamos acerca de drogas, ¿por qué hablarles de lo digital? Esta es la actitud, es una especie como de fantasma malo que viene de fuera y la gente se lo ha creído. Yo tengo incluso familiares que citan el libro y me dicen, tiene razón. Bueno, así están las cosas. Esta es la actitud en Alemania y es una actitud que prevalece en el mundo del automóvil, por ejemplo. Los alemanes pues no han visto la tendencia, no se han enterado, se centran en diésel, se centran en tecnologías que, ¿cómo decirlo? Antes, Ferdinand Piëch de Volkswagen, de la familia Porsche, decía que no cabe un coche eléctrico en mi garaje. A ver, este señor tiene un garaje enorme, porque Volkswagen, pues, tiene Volkswagen, tiene Seat y también otros. Y lo que él tenía también en su garaje era Maserati y un Bentley y Porsches muy bonitos, por supuesto, porque él es de la familia Porsche. O sea, que él tenía muchos automóviles en su garaje, pero no un coche eléctrico. Porque el coche eléctrico, a ver, el sector del automóvil alemán es muy de señores, ¿no? Es de hombres, es una cosa de ingenieros. Y yo tengo esta sensación cuando alquilo un coche alemán. El otro día alquilé un coche alemán y me llevó 10 minutos enterarme de cómo subir el volumen de la radio. No lo veía. Bueno, lo entendí. Hay un lugar donde nadie coloca el botón del volumen, ¿no? Escondido. Podríamos pensar que el volumen de la radio estaría cerquita de la radio en sí, pero bueno, te lo tienes que aprender de memoria. O un manual, ¿verdad? Buscarlo en el manual. Y luego había otra cosa en este coche. Era automático. Que suelen ser fáciles de conducir, ¿no? O sea, arrancas P, R, D. No hay muchas alternativas. Pero ¿cómo lo hacen? ¿Cómo lo hacen? Pues es que me confundía. Casi fui para atrás. Y esto es algo. Esto es algo que es así. Hablando con un conductor, con un dueño, ¿no? De una empresa de taxis de lujo en aeropuertos, ¿no? Un servicio que presta. Le pregunté, ¿tiene coches eléctricos? Y me dijo, lo intenté, pero los coches alemanes eran demasiado complicados. Pero pregunto, Alemania es el segundo productor de coches eléctricos del mundo, ¿no? Exportan mucho coche, ¿no? Y producen mucho coche eléctrico, ¿no? Parece que empiezan a entregarse, ¿no? Incluso en coches eléctricos. Mi respuesta aquí es que no ganan dinero y se han planteado el segmento equivocado, además del mercado. Los coches eléctricos alemanes, pues, a ver, el mercado está en el coche más económico. Lo van a lanzar, ¿no? Porque BMW está pensando en lanzar un coche que costará 20, 25 mil más o menos. Pero el problema con los chinos es que han adelantado al resto del mundo en la tecnología digital y desde luego en lo relativo a las baterías. Así que el problema es, no es que los coches alemanes sean más caros, no, es un problema de la innovación. Los chinos han adelantado en cuanto a innovación. Y esto es algo inaudito, no lo conocen de antes. Y contaba un poco esta anécdota, ¿no? De lo complicado que era el coche alemán. En un Tesla, por ejemplo, es como un iPad. O sea, te metes en el Tesla y es como un iPad, se parece mucho al iPad. Es muy intuitivo todo en el Tesla. La temperatura, todo lo que necesitas, ¿no? Ahí está, y lo ves de forma intuitiva, repito, no son complicados, no hay botones difíciles, no, es una cosa fácil, mientras que los coches alemanes están plagados de botones, así que creo que no han entendido el concepto del mundo digital, porque es un dispositivo digital, ya no es un automóvil, es un dispositivo que se mueve, eso es lo que es. En Volkswagen estaban en China, intentaban competir. Bueno, sí, tienes razón. Manufacturan coches eléctricos y son los segundos más importantes porque están los japoneses, ¿verdad? Que lo hacen incluso peor. No van bien, no van bien. Los japoneses se han especializado en el mundo del híbrido. Esa es su tecnología, podemos decir. Y es interesante, la inventaron los alemanes, pero no les gustó, así que se la vendieron a los japoneses, ¿verdad? Así que los japoneses no ven que haga falta lanzarse al mundo del coche eléctrico. Así que los alemanes son los segundos productores de coches eléctricos del mundo por esta realidad del tamaño del sector. Pero no están ganando dinero, no les va bien, no les va bien. Este es el problema esencial. Cuando vemos el coche que se conduce solo, el autónomo, eso es un producto de software. Esto exige muchos datos. Vemos coches de este tipo en Madrid, en Berlín, en Múnich. No, no. Pero en Wuhan y en Beijing sí. Pero yo diría que eso es porque los europeos prefieren que otro lo pruebe antes. Sí, pero mi respuesta es que no será nuestra tecnología. Sí, esto es lo que haremos, efectivamente. Vamos a esperar hasta que recaben los datos y serán excelentes, ¿no? Serán excelentes porque es un aprendizaje, es machine learning, efectivamente. Aprenden sobre la marcha. Bueno, pues vamos a pasar ahora a otro capítulo de la energía. ¿Ha sido un error? ¿Ha sido un error lo de cortar con la nuclear? ¿Ha sido un error superior el depender tanto del gas ruso barato? Mi respuesta aquí es que todos los partidos alemanes, todos los partidos alemanes apoyaron la conexión con el gas ruso, excepto los verdes. Esto, entonces, es un consenso nacional de amplio alcance. Tenían una expresión que quiere decir que el cambio es fantástico y que rima en alemán, y pensaban que iban a cambiar a Rusia gracias a la actividad comercial. Evidentemente, esto no ha sucedido.

Así que fue una confusión nacional, pero no de unos pocos, no es que la oposición se opusiera, no, todo, todos los sindicatos, todo el sector, todos los alemanes, no hubo mucha conversación. Recuerdo los columnistas que escribían y decían, claro que sí, necesitamos el gas, punto final, necesitamos el gas, ya está, fue un error. Pero pregunto, ¿por qué no diversificaron? ¿Por qué? ¿Por qué no pensaron, vale, sí, necesitamos este gas barato ruso, pero España, por ejemplo, que tiene 7 plantas de gas licuado, ¿no? ¿Por qué no tener lo que llamamos un plan B? Pues yo contestaría que esto fue en tiempos de Schröder. Cuando llega al poder estaba en coalición con los verdes, ¿verdad? Y lo único que querían los verdes eran un partido dúctil, pero a principios de los 2000 lo que querían con mayúscula era dejar atrás lo nuclear. Se basaba, esa era la plataforma, esa era la filosofía. Y no era CO2, ¿eh? Era lo nuclear, era lo nuclear. Y tanto Schröder como Merkel estuvieron de acuerdo en que había que acabar con nuclear. Y vemos cómo los verdes y SPD al principio de los 2000 empieza este plan llamado del phase-out hasta el 2030. Y cuando sucede Fukushima en Japón, Merkel acelera aún más, de forma tal que en principio en el 22 se cerrara la última central. Esta fue una decisión importante. Esto lo deciden por razones políticas y no hay otra alternativa, no había renovables en ese momento, no podían hacerse con ese volumen de consumo, el carbón, por supuesto, iba que tiraba, así que el gas era la alternativa más limpia de los combustibles fósiles, si pensamos en las emisiones, ¿no? Sobre todo las más nuevas, ¿no? En cuanto al carbón, pues no hay mucho que se pueda hacer, ¿verdad? No hay mucho que hacer. Y los verdes, como digo, pues ahí estaban, ¿no? Y fueron quienes supervisaron esta salida y durante un poco tiempo fue ampliado y esta retirada progresiva pues tocó a su fin. Y Putin ya había invadido Ucrania, por cierto. O sea que ya teníamos precios en ascenso. Así que no fue que no nos diéramos cuenta de la geopolítica, porque la geopolítica era patente, pero esto era más importante todavía. Y pregunto, ¿se concluye entonces que Merkel toma esta decisión final? Sí, la respuesta es que sí. Es interesante. Lo único que hizo en última instancia fue dedicarse a la geopolítica, pero no lo valoró bien. No supo comprender cómo era Putin, ni cómo era China, ni cómo era Trump, desde luego. Ella no podía hacer frente a Trump, porque era el único que no creía que el comercio fuera ventajoso para ambos. Esto es tremendo, ¿no? Por parte de los alemanes. Cuando Alemania dice es bueno para todos, lo que quiere decir es que es bueno para Alemania. Desde luego era bueno para Alemania. Quizás no por razones económicas. Hay una parte económica interesante. Si yo quisiera explicar las cosas brevemente, pues está la energía, está la geopolítica, las reformas, los factores socioculturales, pero el factor unificante que subyace es un modelo económico que, como el modelo chino, depende de la exportación de servicios industriales. No son exportaciones industriales, yo no estoy en contra de las exportaciones ni de la industria, son los excedentes, ese 8%, más de un 8%. ¿Y qué es? Pues es lo mismo que el financiero. ¿Qué quiere decir? No son los hogares, es la economía en su totalidad, el gobierno, el sector privado. Eran ahorradores netos, no invierten en Alemania, no consumen. China tiene el mismo problema. China reprime el consumo y tiene estos grandes excedentes y dependen de

0: Estados Unidos y de otros países. UK, Australia, pero sobre todo Estados Unidos, cuentan con que absorban estos excedentes. Así que no podemos gestionar esta política sin esta contraparte. Y la globalización, el periodo, fue un pacto faustiano. El país excedentario tenía que hacer frente al país, porque para el país deficitario, fenomenal. Podían consumir lo que no produjeran, ¿verdad? En el Reino Unido, el déficit se financió fácilmente, porque estos países generaban dólares y tenían que invertir los dólares. En Estados Unidos, yo creo que es un poquito un Ponzi, ¿no? Geopolítico, dando por supuesto que el supuesto es que alguien como Trump jamás llegaría a la Casa Blanca, y menos dos veces, ¿no? Un presidente americano jamás cuestionaría, porque Biden no lo cuestionó, Obama no lo cuestionó, Harris no lo cuestionaba, pero Trump sí. Y no todos los republicanos tampoco. La verdad es que Trump es bastante excepcional cuando se plantean estos déficits. Y yo entiendo que esta administración es distinta de la del 17. Es más serio, se centra mucho más en el comercio. Y si erradica, a ver, en términos generales, si estudiamos la economía internacional, pues siempre te dicen, no pienses en el balance bilateral, piensa en lo multilateral, pero Trump no piensa así. A Trump lo que le gusta es la transacción. Alemania tiene un balance de tal, la Unión Europea de cual, China de tal, Canadá, México también. Yo creo que el déficit de Estados Unidos es de casi un billón. Un billón es mucho, incluso para Trump, pero puede recortar muchísimo gracias a estas políticas. Esto tiene efectos económicos, ¿no? Pero pregunto, ¿Alemania en concreto? Quisiera hablar un poquito acerca de asuntos políticos, sí, pero lo que acabas de comentar es que Alemania tiene los ahorros, estos ahorros se invierten en Estados Unidos, ¿verdad? Me parece que eran el grupo de Düsseldorf, ¿no? Que compra todos estos productos tóxicos financieros, ¿no? Y dan lugar a la crisis esa tremenda. Pero entiendo que dices que en el informe Nicoletti, pues aparecen los ahorros, pero no podemos organizarlo, no podemos conseguir que lleguen a los emprendedores, a la innovación, al capital riesgo. Esta es la realidad en Alemania. Como digo, el modelo de Alemania era uno que se basaba en la industria, en los sindicatos, si quieres, en la banca, básicamente banca, y el gobierno, claro. Así que, ¿cómo cambiar las cosas? Ya sé que te gusta hablar de Europa, Draghi, que dice necesitamos no sé cuántos miles por año. Bueno, tenemos que de alguna forma encauzarlo, tanto la inversión pública como la privada. Ya sé que te gusta hablar de los mercados de capital, hay que unificarlos, pero el capitalismo alemán, visto el capitalismo europeo, visto que hay muchos empresarios en Alemania, en España, etcétera, que no quieren, a ver, lo que quieren es deuda, no quieren compartir acciones, ¿no? Porque piensan, bueno, es mi producto, etcétera. O sea que, ¿cómo romper este equilibrio? ¿Cómo conseguir la financiación necesaria para ser más competitivos? ¿Y qué hacemos con la deuda en Alemania? ¿Cuál es el primer paso?
1: Bueno, yo creo que sí, que vamos a tener este primer paso. Si calculas la parte alemana, son un 3 a un 6% del PIB, que no está explicado. Si Alemania hiciera lo que han comprometido los partidos políticos, tendría un déficit Alemania del tamaño de Francia, no tendría un déficit cero si hubiera hecho lo que piden los partidos políticos. Y nadie sabe cómo financiarlo, básicamente. La derecha dice, vale, pues recortemos la seguridad social, introdujemos las cocinas. La seguridad social cuesta 100.000 millones y la media entre 45 y 200. Eso es lo que calculamos. muchísimo más. Si no lo hiciéramos con los ahorros, en los préstamos, tendríamos que abolir el estado de bienestar, todos sus aspectos. Tendríamos que dar cocinas, sopa, comedores para pobres. Y nadie lo propone. Pero si quieren cortar los impuestos para las empresas, si quiere conseguir el objetivo de recorte de gasto en defensa, etcétera, necesitan financiación si quieren aumentarlo. El sector público esto no lo va a aguantar, sinceramente, no va a pasar. El sector público, Europa no tiene dinero. La única manera de hacerlo, especialmente en temas como el cambio climático o de la tecnología, la alta tecnología, necesitas que lo financie el sector privado. Y esto solo lo puede hacer tampoco los bancos. Los bancos no tienen la intención. Los bancos alemanes no son capital riesgo, no son. Son el Sparkassen, son herramientas de préstamos con garantías. El valor de la tienda o las acciones o los bonos o las obligaciones que los propietarios de la tienda tienen este Sparkassen, que es como las cajas españolas, las cajas de ahorros. Y esto no genera nuevos. No veo otra alternativa para los mercados de capitales. En Alemania lo bloquean porque no quieren cambiar. Y por eso no funciona la unión bancaria en Europa. Solo funciona para algunos bancos, no para los vasos grandes, solo para los bancos pequeños. Alemania no lo quiere. Helmut Kohl fue una excepción con el Schlankenpassen. Y todas las cajas, las Sparkassen de Europa, pues realmente no sabemos lo que pasa. Tienen un riesgo financiero. Cuando baje la industria alemana, los bancos estatales que financian esas industrias, no sabemos qué va a pasar con ellos. Si baja la industria, si entra en crisis, se va a acumular el riesgo en el sector financiero en Alemania. Bueno, pues eso es lo que puede pasar. Creo que llegará un momento en que va a haber una gran crisis financiera y entonces la gente, esperemos, espabile y se den cuenta de que verdaderamente necesitan un auténtico mercado de capitales. Los 800.000 millones de capitales de los que estaba hablando Mario, no sé si es correcta, si se puede financiar con el sector público. Por sí solo no, dice el entrevistador. No, no es el adecuado. Además, Ursula von der Leyen dice que hay que invertir en inteligencia artificial, pero es que no sabe a qué se refiere. Lo que quiero es que se replantee la regulación. La comisión debería hablar de programas de dinero y decir, a lo mejor es que nuestra legislación no era tan buena, a lo mejor deberíamos replanteárnosla, a lo mejor deberíamos hablar de los mercados de capitales. Han reducido el proyecto de los mercados de capitales y lo han llamado mercados de ahorros. Creo que le quieren cambiar el nombre, dice, para ver si funciona mejor o no. Bueno, sí, contesta. La respuesta es que sí, que es una de esas cosas europeas. Los europeos tenemos muchos programas con muchos nombres. Jean-Claude Juncker, ¿os acordáis? Un programa de inversión de 300.000 millones. Yo creo que no generó nada de dinero. Fue una reclasificación de la inversión en España y en Alemania y dijo que él era el responsable, que había sido el inventor de ese programa. Eso nos encanta en Europa. John Baden realmente hizo dinero de verdad y los europeos nos quedamos impresionados porque no lo hacemos, solo hacemos marketing y tal. Y John Biden sí que le dio el auténtico dinero a las empresas, verdadero, el dinero de verdad. Los mercados de capitales en Europa son esenciales y no pueden dirigirlos los bancos. En Alemania, Francia, necesitan aceptar que van, Italia también lo está haciendo mal, pero que van a tener que perder su agarre, por así decirlo, en los bancos. Hace 10 años me invitaron a una fiesta en el FTP, el Partido Liberal Alemán, que tienen el FDP, ricos, el Partido Democrático Libre, con un montón de ideas radicales sobre cómo desregularizar la economía. Y allí hablé yo sobre los bancos y les dije, ¿os parecería bien que el Deutsche Bank fuera comprado por un banco italiano o español? Claro que no, dijeron. Básicamente, qué hipócritas, ¿no? Los bancos tienen que ser propiedad de alguien, porque tal y como funcionan, los políticos están en los comités supervisores del Landesbank y están también en el comité supervisor de las compañías, por ejemplo, de acero. Y luego las compañías de acero y el Landesbank es el que financian a las compañías de acero. Bueno, pero eso es en Alemania, ¿no? El capitalismo alemán que se conoce como capitalismo de accionariado, ¿no?

0: sector privado, incluso los chinos, ¿cómo lo han hecho? Es una idea de capital de riesgo. Han metido muchísimo dinero en el sector del automóvil, por ejemplo, y es o lo haces o desapareces. Muchas empresas han desaparecido, pero algunas han tenido éxito. Ha sido un proceso centrado en el mercado. Las mejores han tenido éxito y los chinos ahora no son capitalistas occidentales, no lo serán nunca, pero utilizan el mecanismo, los mecanismos del mercado para conseguir el éxito en este área. Y creo que, no tiene nada que ver con nuestro modelo. Nosotros podemos seguir teniendo colaboraciones, accionariado en las empresas, y esto no va a ser afectado por eso. Pero tendrá que modernizarse los comités de empresa, las representaciones de los órganos de supervisión conjunta. Todo esto es demasiado inflexible, rígido. El gran debate en Alemania es ThyssenKrupp. ¿Tiene capacidad de hacerlo? Ya no hablan ahí de la inteligencia artificial. Nadie habla de la inteligencia artificial. Bueno, yo creo que el debate que han tenido estas dos empresas ha sido decepcionante. La verdad, no tenían visión, dice. Y muy probablemente la cross-coalición va a ir mal otra vez. ¿No? Sí, puede que sí. Y creo que eres pesimista cuando piensas que el color nuevo, el partido, sea del color que sea el nuevo, no va a hacer lo que tiene que hacer. Wolfgang, ¿sabes qué? Mi análisis es el siguiente. Si Alimanta hace un poco lo que Friedrich Merz, que probablemente sea la próxima propuesta, hemos visto que la industria alemana es más eficiente, la producción industrial a lo mejor baja, pero el valor añadido no baja demasiado, pues habrá algún tipo de reforma en la oferta, si es posible, se recortará un poquito el bienestar social, etcétera. A lo mejor acabamos un poquito como en los tiempos de Schröder y Alemania a lo mejor mejora su eficiencia en lo que hace ahora. Pero lo que no va a hacer es un cambio radical, que es lo que necesita probablemente Alemania para ser más competitivo. Y el problema es que no creerá en la política industrial a la Mario Draghi. Y, por tanto, no tendrá una capacidad central fiscal que lo pueda hacer. Porque estaremos de acuerdo si digo que necesitamos una capacidad central fiscal. Necesitamos a Europa esencialmente para que pueda competir con Estados Unidos para hacer lo que tenga que hacer.
1: Sí, pero están los mercados de capital. Necesitamos una cierta complementariedad. Y no le interesa a Merz la unión fiscal. Tampoco le va a encantar ningún fondo europeo para defensa, lo que se está hablando, ¿no? Con Ucrania, etcétera. Alemania, bueno, se va a encontrar en una situación delicada. Y el FMI, cuando proyectan el crecimiento, tenían esta idea a 5 años. ¿Estamos hablando del 2030? No, están hablando acerca de lo que piensan es el crecimiento estructural. En el caso de Italia, 0,7, Alemania, 0,7 también. Y yo creo que eso está bien y encajaría con lo que comentas. Sí, va a haber una cierta confianza de retorno, va a haber un gobierno que funcione. El último gobierno no funcionaba. Este sí, habrá cierta reforma también, probablemente aplacaremos el asunto de ingresos. También habrá un enfriamiento de las propuestas en cuanto a recortes fiscales. Van a enfriarse también en cuanto a la defensa, igual que el resto de Europa. De hecho, lo mejor que se puede hacer es que los gastos en defensa sean más eficientes. Podríamos conseguir unos niveles de eficiencia tremendamente superiores si lo europeanizásemos. Esto es lo que tenemos que hacer, ser más europeos. Pero pregunto, ¿Merz qué decía? Sí, respondo que sí, pero no lo va a conseguir, porque esto quiere decir que tenemos un caza, un carro de combate,

0: Y no sé cuántos sistemas compiten ahora mismo, pero varios países, Alemania incluida, tendrían que sacrificar lo que están haciendo ahora. Tendrían que avanzar hacia un sistema centralizado y tendrían que conseguir ese aprovisionamiento conjunto para conseguir esos niveles de eficiencia. La vida nos enseña que en la pequeña escala se duplica la eficiencia. La verdad es que es increíble. El mercado único no lo consigue. Hay pocos capítulos de la vida donde podemos duplicar la productividad. Y este es importante. O sea que, básicamente, si tienes 1,5% de defensa en PIB, me parece que en España es un poquito menos, ¿verdad? Bueno, pues si duplicas el nivel de eficiencia, es como gastar el doble, ¿no? 2 y pico, 3%, a lo mejor. Si hablamos de defensa, en el caso de Trump no es esto. En el caso de Trump, la cosa tiene que ver con comprar americano. No quiere que los europeos busquen ninguna eficiencia. No quiere una solución europea, en absoluto, en absoluto. A él lo que le gusta es dividir a todo el mundo y algunos europeos sin duda lo van a hacer, porque no hablamos solamente de Hungría, ¿no? No. Vamos a ver Italia. Meloni ya está recortando. Está Musk también. Hará lo que le diga Trump, ¿no? El nuevo canciller austriaco. También es tipo Van. Pregunto entonces la división, ¿no? Si la respuesta es ¿dónde irían Alemania y Francia? Porque es la pregunta. Si, mi pregunta entonces, ¿qué piensas acerca de esa relación por definición entre Francia y Alemania en el proyecto de integración europeo? Bueno, si eligen a Merz, abril o mayo está en el cargo. Va a tener 2 años para trabajar conjuntamente con Macron. Y van a ser los últimos 2 años de Macron. La pregunta entonces es, ¿Merz es más europeo? Pero, por otra parte, pues su europeanidad es una europeanidad alemana. Es la Europa mía, la que yo veo que hace lo que yo quiero que haga, la que funciona como yo quiero que funcione. Y esto no va a ser fácil si pensamos en Macron, porque Macron tiene esta misma idea, pero desde un punto de vista francés. Así que van a ser dos grandes personalidades. Puede que funcione, puede que entiendan que es mejor trabajar juntos ante Trump. Así que yo no me cierro, no me cierro en banda, no soy negativo. Yo no, en mi libro, no me planteo política, ¿no? De hecho, me basta con explicar lo que ha pasado. Me parece que la política, pues, haría falta otro libro, ¿no? Otra obra. Desde luego, empezaría con esto. Estamos en este embrollo. Vamos a ver cómo salimos de él. No hay respuesta fácil. Pero sí, bien podría ser. Necesitamos mayorías, sí. Y las mayorías que hacen falta, pues, no hay que hacer lo que hizo Milei ni lo que ha planteado Musk. La solución, podemos decir, europea, no puede ser una solución alemana. Bien, pues la solución europea va a exigir una unión fiscal y una de mercados de capital. Y creo que tenemos que ser, como pre-europeos, tenemos que hablar bien alto. Durante la crisis financiera global, muchos amigos hablaban de la unión fiscal y dejaron de comentarlo. No es realista, no le gusta a Merkel, la Unión tampoco está a gusto, hay que llegar a una solución de compromiso y ahí descarrila. Hay que sentarse y decir, a ver, los fondos de recuperación no es una sustitución del eurobono, porque es una alternativa intragubernamental. Los alemanes pagan a Italia y a España. Esto es lo que fue. Next Generation, por ejemplo. Sí, esto no es fiscal. Necesitamos un sistema federal. En un sistema federal no pasas, no transfieres de un país a otro. Haces tus cálculos, eso sí, pero das, por supuesto, el sistema federal norteamericano, pues puedes calcular que Nueva York transfiere dinero a Texas, pero No es el estado de Nueva York transfiriendo dinero al estado de Texas, es que a lo mejor hay personas que pagan más impuestos sobre la renta en Nueva York y pasa por sistemas de redistribución. Pregunto ahora, hoy hemos visto un honoris causa, ¿no? En la Universidad de Comillas, aquí en Madrid, y ha hablado acerca del momento Hamilton, diciendo que fue la mitad del momento Hamilton, porque Hamilton sí emitió deuda conjunta, pero también introdujo impuestos por primera vez, y esto lo olvidan, ¿no? Fue así, fue así. Necesitas esta capacidad de recaudar impuestos. Claro. Es la contribución y esto a lo mejor cambia en el futuro. Así que, por supuesto, no fue momento Hamilton. El uso del concepto momento Hamilton. Yo creo que los europeos no deberían de utilizar estas expresiones norteamericanas porque no somos así, no pensamos así, no es un momento hamiltoniano. Estoy a favor de la unión de mercados, pero no me importa Hamilton porque Hamilton no tiene nada que ver con nosotros. La circunstancia, la estructura es muy distinta, pero sí, la Unión Europea va a necesitar, si tiene estos derechos de recaudar deuda, si puede emitir, pues va a necesitar también plantearse la fiscalidad y por eso el bono soberano es un bono soberano, porque las instituciones o los gobiernos pueden efectivamente incrementar estos impuestos y por eso lo soberano. Hay muchas personas, incluidos economistas, que se sorprendieron al aprender que la deuda europea tenía este descuento ante la deuda alemana y la francesa. ¿Por qué? Pues porque no habían sabido comprender que el mercado o los mercados estudian la deuda soberana y la deuda de la Unión Europea de forma muy distinta. El bono soberano está vinculado con la soberanía del país. Por eso es soberano. No es porque lo emita un gobierno. Y la Unión Europea básicamente lanzó un producto estructurado, un CDO. No tan malo como los que afloraron durante la crisis, pero era difícil de entender. Si no entiendes la legislación europea, desde luego no vas a entender la estructura financiera y se dijo, y con razón, que no es un bono europeo, es una colección de certificados de deuda nacionales y vamos a recuperar el dinero en función si los países quieren pagar y están de acuerdo en cubrir eso. Pero
1: Wolfgang, realmente ha sido un placer tenerte aquí con esta conversación. Muchas gracias a los que han hecho la pregunta y vamos a darle un aplauso a Wolfgang para darle las gracias por venir.

0: Okay, thank you.
1: Muy bien, pues buenas tardes a todos por acompañarnos esta tarde y muchas gracias también por participar en esta conversación. La verdad es que a mí me resulta muy importante que sea efectivamente una conversación. Confío en que haya preguntas. Y lo digo no a título formal. Hay una cosa en la que creo firmemente cuando pensamos en la libertad, y es que ninguna persona tiene toda la razón cuando habla acerca de la libertad. Podemos hablar, pero no llegaremos a una conclusión lógica única, ¿verdad? Es más, algo que yo creo que falla acerca de las conversaciones que sí que mantenemos acerca de la libertad hoy día es que tienden a ser participadas en personas que están convencidas de que tienen toda la razón, que están absolutamente seguras de que es su libertad la que importa, están seguras al 100% de que lo que ellos quieren son exactamente las cosas que se merecen conseguir. Lo que voy a recalcar en esta ponencia es que esto no es exactamente lo que quiere decir la libertad. Si quiere decir algo la libertad, lo que tiene es que ver con las buenas cosas de la vida. Tiene que ver con aquello que valoramos. Es la capacidad, efectivamente, o el estado en el que nos encontramos para poder creer en las cosas buenas, combinar las cosas buenas, conseguir que las cosas buenas afloren. Si viviéramos en una sociedad de personas libres, no está